se puede desvestir de esas inútiles vestimentas que condicionan nuestra alma al dolor, al sufrimiento y hacer sufrir hasta los que amamos, que es lo peor. Aquí en México, en la cultura azteca, nosotros siempre a través del tiempo en la historia le rendimos culto a Xipetotec. Es el dios del sol, el dios de la tierra, el dios del fuego, llamado el desollado. Entonces aparecen en los códices hombres y mujeres que se les quita la piel. Pero eso es simbólico, alegórico, a que el alma se debe desvestir de la inútil vestidura fantasmal, egoica y tenebrosa de la lujuria pluralizada que carga dentro. Entonces se hace discípulo de Xipetopé, el desollado. Por eso en los pasajes de los códices y en los poemas líricos hermosos de los mismos, exclamaban los jayos o los sacerdotes de Anahua diciendo: ¡Oh, Xipetocté, mi dios de agua de piedras preciosas! ¡Mi dios de agua de piedras preciosas! Esa agua de piedras preciosas es el agua del ser, es el caos suprasexual, subliminal, cargado de embriaguez dionisíaca, en la cual los contrayentes parados en el filo de la navaja pueden sentir la embriaguez dionisíaca, las delicias del Viernes Santo. Muy distinto al impulso brutal animal, ahí como bestias, sin sentir un goce legítimo, entre más delicado y más refinado, más exquisito es el amor. Y a mí me decía el patriarca Samael: mira, hermano, entre más se refina el amor, más ganas nos da de hacer el amor. Y esa es la cruda realidad de los hechos. Entonces la pareja vive enamorada del amor, del ser, dentro de sí misma, porque está parada en el filo de la navaja. Pistisofía, en los códices, refinando el mercurio. Me refiero a Lens Feminis, en bruto, porque ha perseguido al dragón, porque está liquidando los dioses de la lujuria, etcétera, etcétera. Entonces, al refinar el mercurio, quiere decir que está eliminando el mercurio seco y el fuego lujurioso arsenicado. De esa manera, eliminar eso, el mercurio seco y el fuego lujurioso arsenicado, ella se viste en el filo de la navaja con el alma metálica del esperma. Pistisofía debe de vestirse con el alma metálica del esperma. ¿De qué está hecho el esperma sagrado, el enséminis, el vidrio líquido que contiene como materia física, vital, astral, mental y causal? El vidrio líquido, el enséminis, en él están todos los metales. Si se examina un esperma o un óvulo que forman un cuerpo físico cuando se unen en el vientre materno y nace ese vehículo, pues obviamente que el cuerpo físico tiene todos los metales que existen en la naturaleza y los no metales: hierro, calcio, potasio, magnesio, titanio, oro, plata, cobre, mercurio, etcétera, etcétera, etcétera. Esos 102 o más metales conocidos de esa tabla metálica están en el esperma sagrado. Los metales tienen dos polaridades, una positiva y una negativa, una infernal, demoníaca y una celeste divinal. Los metales están polarizados en infrarrojo y en ultravioleta. El rayo ultravioleta de cada metal sublimado cristaliza en vehículos de fuego, de luz y de oro maravillosos. Ese es
Ese es el alma metálica del esperma. Con esa alma metálica, el alma debe vestirse y crear una armadura argentada en el filo de la navaja. El alma pistisofía debe y puede engalanarse con el tosoma de Eliacón, como dice nuestro amado patriarca Samael, el tosoma de Eliacón, el cuerpo de oro del hombre solar. Pero primero se viste de fuego, con los cuerpos mercuriales. Esos cuerpos mercuriales no son sino el alma metálica del esperma, que ha sido sublimado y purificado con la aniquilación del mercurio seco y del fuego arsenicado. Entonces vamos comprendiendo qué es el filo de la navaja, para no estar tagareando y diciendo cosas que ni siquiera remotamente sabemos. Bien. Pistisofía, en el cónyuge y la cónyuge, parado firmemente en el cortante filo de la navaja, una y otra vez, cuando descienden al caos del mar espermático, invocan a las diferentes partes del ser para que la asistan en ese camino estrecho del filo de la navaja, para que la ayuden a caminar por esa filosa cuchilla de la navaja con su fracción de alma. Y ella, Pistisofía, comprende que en esa piedra solar, que es el altar de Dios, debe descender la divinidad para ella ser una con ella y la divinidad con ella, con el alma, con la fracción de Pistisofía. Entonces Pistisofía puede gritarle a la gran luz en el altar de la piedra blanca del sol y decir en el nombre del Cristo, por el poder del Espíritu Santo, oh mi maga elemental, el quinto desdoblamiento de Dios Madre, ven a la piedra, ven a mi alma, ven a mi corazón, en esta sacerdotisa, en este sacerdote, y deposita en el templo corazón de mi esencia, y de este altar suprasexual, tu potencia suprasexual, que la maga elemental nos da la potencia suprasexual, y deposita en nuestras almas el sentido sexual, es un poder como la vista, como el oído, el sentido sexual del quinto desdoblamiento de Dios Madre nos da la capacidad con ese sentido de observar atentamente nuestra acción mental, de nuestro verbo y de nuestro sexo durante la cópula metafísica en el filo de la navaja. De esa manera, con el sentido suprasexual de Dios Madre en nosotros, invocándolo, cuando la lujuria de diferentes yoes afloren con la insana intención de llevarnos al esparmo, al orgasmo, con movimientos bruscos o por identificación con la pasión del cónyuge, entonces con el sentido sexual de la Madre Divina nos damos cuenta que el yo nos quiere sacar del camino del filo de la navaja. Entonces retemplamos la espada de la voluntad y nos fijamos en Dios, en el altar del filo de la navaja, y no nos identificamos. El sentido sexual es para protegernos de nuestra propia lujuria y de los monstruos que están en el fondo del mar caótico espermático. También Pistisofía le canta a la gran luz de la quinta impresión de la luz y le suplica ahí en el filo de la navaja, ahí en el altar de Dios, en esa piedra blanca del sol, que le deposite en su alma y en su centro sexual e instinto natural de captación de las verdades cósmicas. Eso dice el patriarca Samael en el misterio del Aurorecer, que son las virtudes de la maga elemental. Entonces, el instinto de captación de las verdades suprasexuales cósmicas es el sentido más poderoso del universo. Eso me lo dijo el patriarca Samael y eso está en el misterio del Auro Florecer. Ha llegado la hora de poner en práctica las invocaciones, los poderes divinales al altar de Dios, para que ellos nos ayuden a estar firmes, sin cortarnos,
sin salirnos para la derecha ni a la izquierda, ni perder el camino más adelante. Entonces, con ese instinto natural de captaciones de las verdades cósmicas, podemos, en el sendero estrecho y difícil, ir capturando, captando lo que debemos hacer cada vez que vamos a descender a la novena esfera y lo que debemos trabajar. Siempre me dijo el patriarca Samael, terminado el trabajo en la fragua de Vulcano, acostado de cúbito dorsal boca arriba, como dice en el misterio del lauro florecer, se hace una reflexión meditativa del trabajo, una retrospección, para ver qué fallas hubo. Y esas fallas se corrigen con peticiones. Esas fallas quiere decir que ciertos yo desafloraron y nos llevaron a ciertas conductas animales. Entonces, eso tiene que ser eliminado inmediatamente antes de levantarnos y después en el nuevo trabajo disolverlas. De modo que el que quiere estar en el filo de la navaja tiene que ser muy serio y muy radical para que se pueda triunfar. Hay muchos hermanos que creen que porque tienen un año, dos, tres, cinco y ya se la saben todas, no saben nada. No saben ni qué es el filo de la navaja. De modo que es urgente y necesario, pues, tomar conciencia sobre esta reflexión que estamos emitiendo. Además, Pistisofía, como fracción de los participantes en el Magisterio del Fuego, está en el deber de invocar al Padre, al altar, y pedirle que le revelen y le deposite en su fracción de alma, en el hombre y la mujer, el don de la verdad, para ver solamente que la única verdad de Dios Padre y de todo el ser es la suprasexualidad, para aniquilar el ego y vestirnos de luz. La suprema verdad de Dios es la gnosis pura, que es la pistisofía. El Padre como entidad impersonal y revelado en nuestro propio interior profundo, nuestro ser, ¡pum!, es la verdad. La verdad nos hará libre. La verdad es un poder sublime, poderoso del ser. Es el don supremo de reconocer que la única verdad que nos puede llegar a llevar a Dios es la suprasensualidad con la aniquilación budista, que nos puede permitir encarnar al ser y disolver el ego y vestirnos de caballeros y de damas ante la iglesia en los mundos superiores, es la magia suprasexual. No hay otra verdad distinta a la verdad del ser. La mentira nació de la violación al sexto mandamiento, por fornicación, por adulterio, por masturbación. Nos hicimos débiles, cobardes, y por eso mentimos. De modo que hay que convertir el templo corazón de la fracción de Pistisofía en los participantes en un templo de la verdad y hacer la verdad de la luz en nuestro corazón con la magia suprasexual. Cada parte del ser tiene poderes, virtudes, joyas preciosas. Pistisofía debe invocar en el filo de la navaja esos poderes sublimes de cada parte del ser. Por eso Jesús Cristo en la Pistisofía, en la Biblia Gnóstica, revelada por nuestro amado patriarca Samael, dice que Pistisofía pide a la luz los sellos luz de cada parte del ser, un lazo luz que la una a los sellos luz del Padre, de la Madre, de los 12 salvadores, a los sellos luz de los 24 invisibles, a los sellos luz de los 12 apóstoles, a los sellos luz de los 7 espíritus ante el trono de Dios, los sellos luz de los 5 árboles de la ley, los sellos luz de Minerva, los sellos luz de
de Anubis Interior, de Jehú, del intercesor elemental, de las cinco intersiones de la luz, y puede invocar el lazo luz para que la una al corazón de cada parte del ser, y el ser así deposite su sello luz, y a través de ese sello en el alma de cada parte del ser, que es la pistisofía del ser, para ayudarnos a convertir nuestra pistisofía en la pistisofía que éramos inicialmente, a imagen de Dios. Entonces, así, triunfantes, podemos permanecer firmes en el camino del filo de la navaja. Indudablemente que pistisofía debe invocar a su ser y a todas las partes del ser que depositen su gnosis, es decir, su pistisofía, su poder sabiduría en el alma, en plena magia sexual, que depositen la palabra de la gnosis, el verbo de Ejecal, el don de la gnosis, de la sabiduría y del poder suprasexual en plena magia sexual, que depositen la apología gnóstica, que es decir, los misterios crísticos de cada parte del ser, y los misterios de los misterios. Eso está en la Biblia gnóstica, pistisofía. Por eso nosotros inculcamos como un decreto patriarcal, porque él me encargó para toda la existencia que proclamara la pistisofía sobre la conciencia humana de la hermandad gnóstica y sobre todos los pueblos de la tierra, que estudiemos una vez por año la totalidad de la Biblia gnóstica. Cada hermano, si es que en verdad quiere salvar su alma, tiene que conocer a su ser y saber qué hacer con el ser en el camino del filo de la navaja, para que su ser resplandezca de luz en su alma y su alma sea una con el ser. Mirada las cosas desde este punto de vista gnóstico, la pistisofía invoca también en el filo de la navaja a los venerables maestros de la logia blanca, al Cristo Samael, al bendito Yeshua Ben Pandirá, a Rahor Ku, a Bhagavana Klaiba, a los dioses nombrados por el maestro Samael, y no a ningún otro maestro. Nosotros no invocamos a ningún maestro, solamente a los dioses nombrados por el patriarca Samael. Esos son los dioses que el patriarca nos dio para invocar. Y eso lo hace pistisofía en el altar del amor. Pistisofía en el cielo de la navaja tiene que convertirse en teurgo y en liturgo. Eso es magia. Magia es el arte de influir conscientemente sobre el mundo interior de la fracción de pistisofía a través de las distintas partes del ser y a través de los poderes del ser. Así pues que pistisofía en el filo de la navaja pide perdón una y otra vez y se inclina con humildad ante la divinidad. Porque en la Biblia gnóstica el patriarca Samael dice muy claramente que el soberbio, el orgulloso, el mitómano, el que está lleno de amor propio y de vanidad, no triunfa en este camino. Hay muchos, porque han trabajado un tiempo, ya se sienten la mamá de Tarzán, pero no saben qué es el filo de la navaja, no saben qué es pistisofía. Apenas están entendiendo, y entonces orgullo de qué, soberbia de qué, vanidad de qué, prepotencia de qué. Hay que ser humildes, tenemos que ser humildes, humildes, y para eso hay que disolver lo contrario a la humildad. Cuando no somos humildes, dice el patriarca Samael en pistisofía, pistisofía se sale del filo de la navaja y juega con la gnosis, se vuelve un payaso dentro de la gnosis. Vende gnosis, vende gnosis, vende gnosis, comercia como un satán con la sabiduría gnóstica. La sabiduría gnóstica no se vende. Hay de aquellos que dan conferencias y ahí mismo las venden, o están haciendo cursos para llenarse de dinero a expensas de los pobres almas que buscan la sabiduría. La gnosis no se vende. Samael aún peor nunca vendió gnosis. Samael aún peor nunca dio una conferencia y la grabó y la vendió para tener dinero.
Esos son los comerciantes de todo el tiempo de la Gnosis. Nosotros no vendemos Gnosis. La Gnosis es Dios. Dios no se vende. Dios no se comercia. Pistisofía no comercia con Dios. Pistisofía respeta con humildad al ser. Y eso es todo. Bueno, podría seguir hablando otro rato y horas sobre el filo de la navaja. Salgámonos del filo de la navaja en el sentido de que la pongamos el filo, no nos salgamos del filo de la navaja, mantengámonos en el filo de la navaja y traigámoslo al mundo tridimensional o cridiano, en el diario vivir. En el diario vivir hay que estar en el filo de la navaja. Hay que revestirnos con lo que nos ha dado la divinidad en la Gnosis. Y estar en el filo de la navaja, en pensamiento, en obrar, en hablar, en sentir, en todo momento. Si el hombre sale a la calle y ve a una mujer y le está mirando las piernas o los pechos, o quién sabe qué le gustará, a ese yo lujurioso pues ya se salió del filo de la navaja. ¿No tiene mujer? ¿Acaso para qué está mirando a otra? Quiere decir que tiene que eliminar eso para poder refinar el mandamiento de Roma. Entonces, si le va a dar comida a Satán durante el día para ir a transmutar, ese fuego no le sirve. Dios no come basuras, Dios no come nada inmundo, Dios no come deyecciones ni porquerías. Entonces, uno es lo que come, lo que piensa, y si se sale y se está el hombre pensando y deseando a la mujer del prójimo, mirándole las piernas, las pompis, todo lo que le gusta lujuriosamente de otras mujeres, y luego quiere ir a transmutar el pervertido, no va a poder transmutar. ¿Qué va a transmutar si Dios no come basuras, no come deyecciones, no paga nada inmundo? De modo que, pues, si el que quiera salvar su alma, que aniquile lo que le va aflorando y no se salga del camino en el día. Ya basta de dormir y de roncar y de salir. Tenemos que salir de esa condición egoica, ancrita, baba, tan terrible que nos encontramos dormidos hasta el tuétano. Bien, ya no voy a hablar más del filo de la navaja. Ahora voy a reflexionar cómo debemos aniquilar los defectos, los demonios, los agregados psíquicos, los yoes, como queramos llamarlo a esos demonios rojos que cargamos dentro del yo pluralizado, de la lujuria, de esos agregados de Nirina, Gemay, del homicida Moloch que cargamos dentro. Obviamente que en 1975, el bendito Samael me ordenó abrir el monasterio e iniciar un curso. Y entonces él me entregó firmado por él, y pongo mi mano sobre la Biblia gnóstica, Pistisofía, en la cual él ponía los puntos a seguir en la práctica de meditación para la aniquilación del ego. Y esos puntos están en el quinto evangelio y en la Biblia gnóstica. Es falso que Samael no dio ninguna didáctica para aniquilar el ego. El que diga eso está fuera de contexto crístico, divinal, inefable de la doctrina del Cristo Samael. Samael, el Cristo, entregó la didáctica correcta y la entrega en la Biblia gnóstica, como en el filo de la navaja el hombre y la mujer deben hacer la petición para aniquilar el ego. Todos aquellos que dan una enseñanza propia de cómo aniquilar el ego, distinta a la que da Samael, no están con el avatar de Acuario, no están con el Cristo de Acuario, no vibran a tono con la logia blanca. Porque el mensajero de Acuario sigue existiendo y seguirá existiendo, dando este mensaje por más de 2000 años. De modo que en los canones de la luz gnóstica del pensamiento divino del patriarca Samael, él entregó una didáctica para aniquilar el ego y está revelada en la Biblia gnóstica Pistisofía, y fue la misma y exacta que hace 35 o más años me entregó para enseñar en el monasterio a los hermanos en curso. Entonces, todos los días
a las 7 de la mañana se hacía meditación para la muerte del yo, en forma rigurosa durante 3 meses. Entonces voy a hacer una reflexión corta sobre la meditación y luego la voy a dirigir. Esa meditación la podemos hacer en 10 minutos sobre un gesto, en 15, aplicando los puntos y aprendiéndolos de memoria. Esta meditación no es un invento mío, esta meditación está en el quinto evangelio, está en la Biblia gnóstica. Obviamente, la memoria onírica de la fracción de pistisofía debe traer el recuerdo de la última vez que se manifestó un agregado psíquico, el que vamos a eliminar en la novena esfera. Hay que trabajarlo antes. ¿Cómo llegar a trabajar, a pedir que muera un defecto si no lo hemos reflexionado conscientemente? La madre divina no lo va a eliminar. Y estaremos como gritando al cielo sin ser escuchados. Bueno, la pistisofía debe comprender que debe estudiar, reflexionar, tomar conciencia de la acción, del pensamiento y de la palabra, de la manifestación del ego que va a trabajar en la novena esfera. Luego, ella se hace consciente de qué centro emanó ese defecto psicológico. Los 5 centros de la máquina humana, mente, emocional, instintivo, motor, sexual, son el habitáculo, el lugar donde existen los 10.000 demonios que cargamos dentro aproximadamente. Es la guarida de Satán, lamentablemente. Esos centros tienen que limpiarse con la aniquilación del ego. Entonces, la fracción de pistisofía en los cónyuges debe hacerse consciente con el soltero y la soltera de dónde salió el demonio que la asaltó, que la posesionó, que la hizo posesa, como la película del exorcista, que una mujer, una muchacha es poseída. Cada vez que se me mete la ira, que se me mete el odio, la lujuria, lo que sea, somos posesos. Eso no hay diferenciación. Entonces, ¿pero de dónde vino ese agregado psíquico? Salió de la mente infernal, del centro inferior sexual, salió de lo emocional inferior, o es un distintivo brutal, etcétera. Hay que hacernos conscientes de que en el mundo molecular, o mundo astral inferior de los centros, es el habitáculo o guarida de los defectos. Entonces, que filosofía se hace consciente de dónde salen sus yoes. Eso es necesario. Eso no se puede abolir. Eso tiene que ser así. Luego, la fracción de pistisofía analiza las causas, los daños que causó hacia el exterior, al cónyuge, al hijo, a la hija, al amigo, al hermano, a la hermana. Se pone en el pellejo del otro para comprender lo que hizo. Y así ella toma conciencia de los daños que hace al exterior el yo cuando la posee. Y luego reflexiona sobre sobre el daño que le hace a su alma, condicionada por ese ego de la ira o del odio, de la mentira, del temor, de los celos. Ella fortalece, ese demonio se fortalece cada vez que aflora y se posesiona de la mente y del cuerpo, se alimenta de las energías vitales, ese yo se alimenta de las energías sexuales, de las energías físicas, mentales, astrales. Él viene a comer como un vampiro, el yo, a expensas de nuestra propia existencia, de nuestra propia vida física, vital, astral, mental. Eso es lo que hacen los demonios, vienen a hartarse, a llenarse, a tragar, a comerse nuestra vida y a condicionar más nuestra alma. Ese es el primer daño que hace el yo interiormente. Luego genera más karma, porque hace daño. Toda acción
ante la gran ley se tiene que pagar toda palabra, todo pensamiento. Es más karma, que eso es grave, más condicionamiento, y etcétera, etcétera, etcétera. Pistisofía reflexiona sobre las causas externas e internas que personifican ese yo. Por ejemplo, ¿cuáles son las causas internas que hay detrás de ese yo? Ese yo, si es la ira, pues le puede dar ira por celos, por orgullo, nos puede dar ira por odio, por mentira, por lujuria, por múltiples cosas nos puede dar ira. Entonces hay que comprender la causa o las causas, dos o tres causas que hay detrás de cada acción, de cada yo. Son las causas internas. Y de esa manera la fracción de pistisofía va capturando la malignidad del demonio que la ha poseído y que ella está esforzándose por comprender en esta reflexión analítica. Cuando pistisofía así en una forma sintética comprende, entonces pasa al nivel de invocar al Cristo, Cristo ígneo, Madre Divina, Sacratísimo Espíritu Santo, llamadme al león de la ley. El león de la ley tiene un arquetipo que es un león como el sol, con alas de luz, como el sol, o al policía del carmen, para que él venga y penetre a ese mundo molecular astral, o al mental, o al causal, al mundo de la mala voluntad, y dentro de los centros, que capture a ese demonio. ¿Saben cómo el león de la ley captura a los demonios? ¿Cómo desciende? ¿Cómo lo captura? ¿Cómo lo amarra con lazos de oro y luz? ¿Y cómo lo presenta al tribunal de Dios? Eso se lo tenemos que pedir al león de la ley, que nos lo muestre y nos lo indique. Entonces, el león de la ley es una parte del ser, del policía del karma, que el maestro habla muy bien de él en pistisofía. No es un invento de este que está hablando aquí con ustedes. Entonces, el león de la ley presenta ante el trono de Anubis. Si alguien no ha visto a su Anubis interior o al maestro Anubis en el trono de la ley, pues traiga el recuerdo de la carta 5, donde está Anubis parado con su cetro imponente de oro, con su marca de chacal en su trono, y ve la carta 8, la de la justicia y Minervas con la balanza, en la pluma en la mano, en el plato de la derecha, el corazón nuestro pesado en el plato de la izquierda. Y así pues, le pedimos: Cristo bendito, humildemente te suplico mi sagrado corazón. Si a alguien no se le ha revelado el Cristo, pues se imagina el sagrado corazón, o al niño Dios, al sagrado corazón, y le pide al sagrado corazón interior, que es su salvador, que realice los negocios ante Anubis, la ley de Minerva, sabiduría y justicia, que pague los valores ante la balanza de la justicia cósmica, el plato derecho ponga oro. El Señor tiene valores, son los valores del ser, y él inteligentemente hará los negocios, y para que se decrete nuestra aniquilación. Entonces pasamos a la aniquilación del ego. Madre divina o divina serpiente, imaginada, si nadie ha visto, se le ha revelado a Dios mal, y si se le ha revelado, qué bueno. Entonces se imagina a la Virgen María, a la Virgen del Carmelo, se imagina una diosa, o si se le ha revelado su serpiente, madre divina, siempre trayendo el arquetipo del ser, que no sea algo mental, sino algo conscientivo. Madre divina, invoca Sacratísimo Espíritu Santo, pues si no se le ha revelado, imagino un cisne, una paloma blanca de luz, y le pide al Espíritu Santo y al Cristo misericordioso que le ayuden a aniquilar el ego de la lujuria que ha sido comprendido. Y entonces, Madre Divina, Sacratísimo Espíritu Santo, con tu fuego sagrado, aniquila la mente, el deseo y el sexo de este yo tenebroso, de la ira o de la lujuria. Inhala su energía sexual, la lleva al cerebro, al corazón, y como un rayo que cae en una tempestad blanca,
manda ese rayo que es la espada de la justicia, el fuego, sobre ese agregado psíquico, sobre la cabeza, sobre el corazón y sobre el sexo de nosotros mismos, poseídos por ese demonio. Entonces, con imaginación, con inspiración, que no sea una petición mental, fantasmal, sino real, objetiva, conscientiva. En el misterio de Lauro Florecer, el patriarca Samael dice que el mantra Krin opera maravillosamente, activando y multiplicando la imaginación, la voluntad y desintegrando los defectos. Él cristaliza el fuego de la serpiente, el fuego del Espíritu Santo, el fuego del Cristo, como espada flamígera, como lanza de Eros, como antorcha sobre el yo que estamos aniquilando. Y después volvemos y pedimos que el triple poder, mente, deseo y sexo de este demonio en esta sacerdotisa, dijéramos, de los celos, sea aniquilado, y los dos inhalan la energía y cantan el mantra Krin, y luego Madre Divina se vuelve y se pide pues que se aniquile el yo. Este es el primer proceso. Y la meditación de la muerte del yo tiene fases más profundas, pero así de sencillo, porque dice el patriarca Samael en la Biblia gnóstica que el yo sí tiene sexo y sí tiene mente animal y sí tiene deseo o emoción animal y voluntad animal. Entonces hay que aniquilar, Madre Divina, Cristo bendito, con tu fuego aniquila la causa, la voluntad animal de este demonio, de los ceros en esta sacerdotisa, en su triple poder, mente, deseo y sexo, inhalan y le mandan el mantra al Krin. El hombre toma los defectos de la mujer como propios, y la mujer toma los defectos del hombre como propios, en un Elohim completo, en un solo verbo, en una sola unidad, en una sola voluntad, en una sola fuerza, y así su esquizofía se va liberando del ego animal. Esta reflexión que hacemos meditativa, ustedes pueden tomar ahorita el reloj y mirar, decir, si aquí en México son, por decir, las 3 de la tarde, o aproximadamente, y en otro lugar la hora que sea, entonces mirando el reloj cerramos los ojos y vamos a hacer la práctica de meditación a contrarreloj, para que no haya justificación para no trabajar sobre el ego. Entonces, el primer paso, mediante la memoria onírica, vamos a recordar, a traer el recuerdo de la última escena, comedia o tragicomedia, en que se expresó la pistisofía, condicionada por el ego. Rememoramos la escenita trágica o la comedia que hizo el yo. Y así nos hacemos conscientes de nuestro condicionamiento dentro de esa entidad tenebrosa. Ahora, analizamos con el sentido sexual, con el instinto natural de captaciones cósmicas, a cuál de los 5 centros pertenece ese agregado psíquico, esa entidad tenebrosa. ¿De dónde emanó? ¿Del centro sexual? ¿Del centro motor? ¿Del centro instintivo, del centro mental o emocional inferior? Luego Pistisofía reflexiona cuáles son las causas externas que como un imán sacaron el yo hacia afuera. Lo jalaron. El yo de la mujer, el yo del cónyuge, el yo del hijo, el yo del hermano, o la conducta buena del hermano que no le gustó al yo, o la conducta buena de la esposa, pues el yo quiere problema, entonces el yo aflora. ¿Cuáles son las causas externas? ¿Tiene que haber un motivo, un imán afuera egoico, o una energía buena que no le gusta al yo, donde él se ve como en un espejo y sale para afuera? Cuando un gallo de pelea le ponen un espejo al frente, él cree que es otro gallo y se avienta sobre el espejo para matar al otro gallo. Entonces hay que hacerse conscientes pues de que cuáles son las causas externas. Pistisofía reflexiona a continuación
sobre las causas internas. Detrás de cada agregado psíquico hay causas terribles, los demonios causas de los que habla el maestro Samael. Tras el orgullo puede estar la ira, detrás de

inmediatamente le pedimos, Cristo bendito, Santísimo Espíritu Santo, Madre Divina, te ruego humildemente con mi alma y mi corazón, me invoques al policía del karma, al león de la ley. Imaginamos un león alado de luz o un ángel que viene con lazos de oro y penetra al centro sexual para capturar ese yo de la lujuria, o penetra al centro emocional inferior para capturar en el cuerpo de deseos, en el astral inferior, en ese mundo molecular, al demonio de la mentira, de la cobardía, al centro que pertenezca. Ese yo, ahí entra el león de la ley, vemos que entra un ángel o que entra el sol a ese centro y le pedimos que capture, que lo lleve al trono de Anubis. Imaginamos la carta 5 del tarot, la carta 8, a Minerva, sabiduría, justicia, la balanza, y decimos, Cristo Salvador, mi sagrado corazón, que su misericordia me perdone por haber creado esta entidad tenebrosa con la cual he pecado consciente e inconscientemente y estoy arrepentido de haberla creado, y te suplico humildemente realice los negocios ante la ley, pague los valores ante la balanza de la justicia cósmica y aniquiles este demonio que cargo dentro de mí a través de mi Madre Divina, el Espíritu Santo y el fuego de tu ser, en la lanza de oro, en la antorcha de Eros, y quemes la mente, el deseo y el sexo de este demonio. Entonces traemos una lanza o una antorcha o un rayo y nos lo metemos en la mente, nos recordamos siendo yo cometiendo el delito y metemos eso en la mente, en el corazón, en el sexo, y con la espada de fuego como el sol nos decapitamos a sí mismos y nos quemamos y nos desintegramos y nos reducimos a ceniza conscientemente. Convertimos ese yo en carbón, al rojo, hasta que se haga ceniza. Entonces inhalamos y cantamos el mantra Krim. Krim. Madre Divina, Sacratísimo Espíritu Santo, Cristo bendito, que tu lanza, que tu espada de fuego, que tu antorcha de Eros aniquile el triple poder de esta entidad tenebrosa de los celos en esta sacerdotisa o en este sacerdote. Inhalamos, que su mente, deseo y sexo sea aniquilado. Krim. Madre Divina Kundalini, Sacratísimo Espíritu Santo, Cristo bendito, los cónyuges, o como soltero, como soltera, aniquila el triple poder, mente, deseo o sexo de esta entidad de la ira violenta en este hombre. Inhalamos profundamente, le mandamos el rayo a la mente, al corazón y al sexo. Krim. Y luego, Madre Divina, Sacratísimo Espíritu Santo, Cristo bendito, aniquila la causa de la mentira, puede ser el temor, la cobardía, en esta sacerdotisa o en este sacerdote o en la soltera, en el soltero. Inhalamos y mandamos ese rayo de fuego como lanza, decapitándonos, aniquilando la mente, el corazón y el sexo de ese yo causal, y cantando el mantra en Krim. Inhalamos Krim. Y así, en una forma sencilla, comenzamos el proceso de la meditación para la aniquilación del ego. Podemos pedir que la Madre Divina aniquile la personalidad de ese ego. Inhalamos esa energía de la personalidad que le da esa característica, esa entidad de la ira, del odio, de la lujuria. ¿No ve un lujurioso el porte que tiene en el cuerpo, y en los ojos, y en la mirada? ¿O qué diremos? La cara de hipócrita y de falso de un mentiroso, esa personalidad, o la personalidad de un violento iracundo. Cada uno de ellos tiene su personalidad, pues hay que aniquilar la personalidad. Tenemos que aniquilar la imagen, el retrato, la representación del defecto psicológico también, y se hace la misma petición. Y tenemos que aniquilar las cintas de la vivencia como ego, como alma condicionada. Y así poco a poco nos vamos liberando del infame condicionamiento de Mara, de las tres furias y de las entidades psicológicas que cargamos dentro. Hasta aquí mi disertación. El que quiera hacer preguntas sobre el tema, no vayan a hacer preguntas sobre Marte ni sobre Venus. Ahorita estamos hablando de esto, sobre el tema mencionado.

0: nada, pues abrimos un espacio para que nos las hagan.
1: Tenemos por aquí una pregunta que nos dice, ¿cómo podemos fortificar nuestra voluntad para no derretirnos como vela ante el fuego en la magia sexual?
0: Bien, esa pregunta está maravillosa el que la hace. Me dijo el Cristo Samael, y nunca se me ha olvidado, que hay mantras para fortalecer la voluntad. Uno de ellos es el mantra Om, Tat, Sam, Pam, Paz. Es un mantra terrible que se canta por cada sílaba por separado. Se hace como soltero, como soltera, y se practica en el altar del amor. Y entonces se dice así: Madre Divina, que tu voluntad divina, Cristo bendito, Sagrado Corazón, que tu voluntad divina, bendito Espíritu Santo, que tu voluntad divina, bendito Padre, que tu voluntad divina sea una con la mía. En el altar del amor inhalamos y cantamos el mantra Om y las otras sílabas. Otra pregunta.
1: Cuando estamos en el camino del filo de la navaja, o que intentamos andar este camino, hermano, muchas veces se presentan muchos ataques de derrotismo y de crueldad. ¿Qué podemos hacer con esto? ¿Cómo podemos vencer la batalla al demonio del derrotismo y de la crueldad?
0: Bueno, cuando el ego nos constriñe, nos hace tragar tierra, nos lleva al resbaladero, no tiene más otra intención que devaluar el anhelo de pistisofía de regresar y caminar en el sendero gnóstico de la luz del filo de la navaja. Entonces, ahí no le queda más a otra pistisofía que sacar fuerzas de donde sea, de su alma, invocando humildemente al Espíritu Santo, al cisne blanco, al sol del ser, a la serpiente ígnea de los mágicos poderes y a las diferentes partes del ser, para que depositen su voluntad divina en nuestra alma y aniquilen ese yo del derrotismo que nos hace sentir que no podemos y que la cosa está mal. Entonces eso yo es un yo de la crueldad, personificando sadismo y masoquismo. Tenemos que pedir a la divinidad que aniquile el masoquismo y el sadismo interior, personificados por los yoes causales de la crueldad. De esa manera nos liberamos del derrotismo. ¿Otra pregunta?
2: Hermano, con mucho cariño, Iris.
0: Iris!
2: Paz y verencia.
0: Hermana Iris.
2: Le mandamos mucho, mucho cariño.
0: Bueno, gracias por ese cariño, por ese amor. Una gracia, y lo retribuimos, y te amamos y te queremos profundamente también, hermano. Como muchas, siempre, y será siempre arriba. Adelante, pues.
2: Gracias, hermano. Una pregunta. Cuando uno de la pareja ha comprendido cómo se debe de realizar el acto de la magia del amor, y el otro es impulsivo, violento, ¿qué es lo que se debe de hacer?
0: Bueno, en ese caso, en el filo de la navaja, en el caos, en la novena esfera, antes de entrar a la novena esfera, le tiene que decir al cónyuge, tú vas a trabajar este defecto, y él debe haberlo meditado y comprendido para poder sea disuelta. Entonces la sacerdotisa hace la petición, y el sacerdote en coro sobre ese yo del cónyuge. Y si el cónyuge no quiere meditar para aniquilar el ego, que es muy normal eso en algunos, nomás quiere ir a disfrutar de la embriaguez y del placer sexual, y a repetir como loros lo que no les interesa aniquilar, fortaleciendo la cosa, entonces no le queda más que a él o a ella, en el silencio augusto de los sabios, durante la cópula metafísica, pedirle al Cristo y a la Madre Eros que ese demonio que él o ella conoce perfectamente del sujeto sea aniquilado, separado de su psiquis, para que él pueda lograr la transmutación y practicar verdaderamente la autonosis. La madre divina, a través del león de la ley y los poderes superiores, pueden separar psicológicamente, temporalmente, un agregado psíquico para que se emancipe el alma o la fracción de conciencia que existe, y él tome conciencia y trabaje sobre sí mismo. ¿Otra pregunta?
2: Paz emerencial, hermano.
0: Sí, habla Nancy. ¡Mi querida Nancy! ¡Qué alegría! ¿Qué pasó?
2: ¿Cómo está, hermano?
0: Vivo y respirando. Aquí estamos.
2: Me da mucho gusto escucharlo.
0: Lo mismo. Tu melodiosa voz, dime, hermana.
2: Pues tengo una pregunta, hermano.
0: A ver, dime.
2: ¿Cuál es el trabajo correcto para comprender y captar el hondo significado del ego animal para que no nos haga caer en el filo de la navaja?
0: Bueno, el ego animal pluralizado es todo el conjunto de demonios que tenemos dentro. Entonces, lo primero es el estado de alerta novedad y alerta percepción. Pero en la condición egoica en que se encuentra nuestra esencia, el 3%, el 1 que uno tenga, pues es difícil un estado de alerta de 10, 12 horas continuas. Es solamente un maestro que posea la conciencia continua. Entonces, no queda más remedio a la fracción de Piti Sofía apelar al jaguar de sabiduría interior, es decir, al sagrado corazón. En la doctrina secreta de Anáhuac se decía que Quetzalcóatl era un jaguar de sabiduría, o sea que el Cristo íntimo, el Salvador, el niño Dios, el sagrado corazón, es un jaguar de sabiduría. Quiere decir que él posee la sagacidad, el sigilo del acecho místico para vigilar atentamente a través de nuestra esencia cuando lo invocamos y permanecer en estado de alerta. Y así, cuando los yoes pretendan asaltarnos o nos asalten, tomemos conciencia de que hemos sido poseídos y nos arrepentimos. O cuando el yo quiere entrar, nos damos cuenta y no dejamos que actúe, pero lo descubrimos y lo trabajamos. Otra pregunta.
1: Bien, hermano. Se había hablado acerca de Lilith en Ajemá, que son el gran obstáculo para un iniciado cuando se realiza la transmutación sexual. Pero ¿cómo podemos comprender a Molosh dentro de estos aspectos de la fornicación?
0: Bien, ante todo, Molosh es una entidad demoníaca, es una cabeza de legión que está en el inframundo interior de toda criatura humana que haya pecado contra el Espíritu Santo, sin excepción. El semen es la vida, y la vida existe por el en semenis. Cuando el hombre y la mujer, llevados por el instinto vital, extraen el licor seminal, gozando del efímero orgasmo y espasmo epiléptico, indudablemente están poseídos por el fuego lujurioso del homicida Moloch, porque asesinan al dios Mercurio, asesinan el semen, lo sacan de su cuerpo. Lo tiran a la taza del inodoro después de que se limpian, quién sabe qué porquería, y luego va a un basurero. ¡Qué horror! ¡Qué monstruosidad lo que hace la gente! O si usan preservativos, pues ahí está el semen, y va al carro de la basura o va a la cloaca por la taza del baño. ¡Qué horror lo que hacen con el semen, con el licor seminal! Los animales de la tierra, intelectuales, mamíferos, como dice el maestro Samael. Entonces, obviamente, ese crimen de extraer el licor del órgano creador sexual, tanto en el hombre como en la mujer, está impregnado en las vibraciones de Moloch, que es homicida, porque en una eyaculación del El Seminis van aproximadamente 7 millones de zoospermos, con las cuales si hubiera inseminación artificial de 7 millones, un hombre podía crear 7 millones de hijos en un instante de placer. Entonces sí existe el don Dave de la vida dentro del organismo humano. Lamentablemente la esencia condicionada animalmente no tiene ni idea de eso. Así puede que el homicidio no solamente es matar a una persona, que se le mata el cuerpo, se le quema, se le da un balazo, lo acuchilla, lo accidenta, lo que sea, sino que el esperma es el que da la vida física. Entonces todo asesinato contra el dios Mercurio va impregnado en las fuerzas de Moloch, el homicida. ¿Otra pregunta?
2: Hermano, cuando hemos comprendido que se debe de realizar el acto de la magia sexual diariamente, pero si uno de los cónyuges no quiere o no puede cooperar, ¿qué es lo que se debe de realizar?
0: Bueno, ante todo tú dijiste diariamente, eso es correcto. En el quinto evangelio, en el matrimonio perfecto, en la pistisofía, y en las conferencias que el patriarca dio y en lo que nos instruyó toda la vida, y está en conferencia, el patriarca dijo que se debía de trabajar diariamente porque todos los días comemos. Entonces el cuerpo convierte la energía de los alimentos en energías para pensar, hablar y actuar, y lo demás va al destilador y se produce semen. Entonces hay que transmutar diariamente. Es absurdo que alguien diga que no se debe transmutar diariamente, pues solamente los que no tienen potencia sexual, que están ancianitos, viejitos, o que tienen disfunciones sexuales, porque se agotaron de tanto eyacular o de tanto masturbarse, pues su organismo no funciona. Entonces existen pausas largas de una semana, de 15 días, y ahí se la llevan así. O tienen pecados gravísimos contra el Espíritu Santo de otros tiempos y ahora no pueden hacer el acto sexual porque no tienen energía sexual, porque cometieron muchos delitos contra el sexo, contra el dios Mercurio. Entonces, cuando una persona no puede transmutar, pues hay muchas causas. Puede estar cansado de todo el trabajo del día. Entonces, él tiene que tomar conciencia de cómo distribuir sus energías y decir, bueno, pues dejo la inmunda pereza, la terrible pereza, y me levanto. Si tengo que ir a trabajar a las 8 y debo de salir a las 7, pues transmuto a las 5 de la mañana. ¿Y cuál es el problema? A la aurora es cuando se debe transmutar. Entonces se va lleno de la fuerza y de la vida. Hay que transmutar entonces al amanecer, si la persona llega cansada. Y si es porque no tiene, no es porque esté cansado, sino porque no tiene potencia sexual, porque coma polen, miel, jalea real y coma carne de cordero en vez de carne de vacuno, de res, de vaca o de toro, que la coca cambie por carne afrodisíaca de cordero y se acabó el problema. Y si no funciona así, pues tiene graves problemas contra el Espíritu Santo y tendrá que orar y pedir a la divinidad que le dé la energía para poder transmutar y eliminar los yoes de la lujuria, para que se libere pues la energía suprasexual en sus órganos sexuales. ¿Otra pregunta?
2: Hermano.
0: Sí, dime, Nancy.
2: Sí, ¿cómo podemos combatir a ese defecto de la pereza que no nos permite trabajar en el altar del amor?
0: Ah, pues eso es muy sencillo. El hombre o la mujer soltera, soltero o los cónyuges tienen que madrugar a trabajar en el altar del amor. Ponen su reloj y ponen un despertador. Entonces transformar el sueño en conciencia es de las cosas más grandiosas que puede hacer un practicante de la gnosis. Entre más sueño haya para transmutar, mejor, porque transforma el inconsciente en conciencia. Y las fuerzas del sueño, que son poderosas, que duermen la conciencia y las transmuta en conciencia, pues eso es maravilloso. Entonces hay que levantarse pues desde muy temprano. Me acuerdo de niño, a los 19 años, me levantaba a las 4 de la mañana y me hacía 2 horas de pranayama. Todos los días de la vida, durante años enteros, sin parar, y después de 2 horas me hacía una hora de día o con otros mantras. y a las 7 de la noche comenzaba y me echaba otras 2 horas de transmutar con pranayama y después me echaba otra hora de transmutación y luego pues ya podía hacer prácticas para salir en astral y tenía muchas experiencias. Bueno, pues me puse a practicar la gnosis. Me interesaba practicar la gnosis. Hay gente que dice que le interesa la gnosis, pero no practica la gnosis. Ah, y se dan el lujo de hablar de gnosis sin practicar la gnosis. Entonces, no queda más que ponerse a transmutar horas enteras. Y cuando un hombre hace pranayama 1 hora diaria, así fortalece su voluntad, y la mujer, después de casados, quiere continuar haciéndolo, porque es la única manera de mantenerse firme en el filo de la navaja, porque eso le da el control del aliento, de la respiración. ¿Otra pregunta?
2: Hermano, apelando a su gran misericordia, ¿qué mensaje se le da a la mujer que tiene grandes anhelos espirituales y el hombre nada más no, señor, no quiere?
0: Bueno, es compleja esa situación que le sucede a muchas mujeres. Eso es terrible, que el hombre quiera fornicar. Es que no sabemos cuál es el detalle en cada pareja, pero que un hombre que no tenga anhelos es porque quiere fornicar. Entonces la mujer tiene que definir en su vida si va a querer tener encima un burro, un chivo o una rata a través del cuerpo del hombre, echándole el enseminis en su vaso hermético. ¿Hasta cuándo va a tolerar esa porquería? Entonces ahí es donde el alma femenina tiene que determinar, después de dar múltiples oportunidades y hacer lo imposible y pedir en el altar del amor, cuando ese hombre no quiere sino eyacular a la madre divina, que le separe esos yoes para que se le emancipe su alma y que deposite en la fracción de su esposo las energías divinales suprasensuales para que aprenda la transmutación sexual, y después de orar y suplicar, muchos hombres cambian, y cuando no cambian ya tiene que determinar de forma radical la mujer si continúa con ese hombre o no continúa, y es libre ante Dios. O sea, o acepta al burro para toda la vida dentro de ella, o busca cómo salvar su alma. Una de dos. Otra pregunta.
1: Muy bien, hermano. Ahora iniciamos con las preguntas del chat, con las preguntas que los hermanos nos han hecho a través de este chat de Radio IQ. Invitamos a los hermanos también, que si tienen más preguntas. Que si tienen más preguntas, nos escriban por medio de este chat. La primera pregunta dice: ¿en dónde logramos encontrar la llave secreta para la aniquilación del ego animal?
0: En la Biblia gnóstica, Pisci Sofía, develada por el patriarca Samael, cuando devela el 5º arrepentimiento, el 12º arrepentimiento y el 9º arrepentimiento. Que se lean esos capítulos, ahí está la llave mágica, cómo aniquilar el ego, la Pisci Sofía. Otra pregunta.
2: Sí, hermano, la siguiente pregunta dice que si hay alguna parte del ser que nos ayude a estar en autoobservación constante para invocar en el altar del amor.
0: Bueno, esa parte del ser es la maga elemental, el 5º desdoblamiento de Dios Madre, la 5ª impresión. Dios Madre es una estrella de 5 puntas, es una unidad con 5 valores crísticos inefables. Y una de ellas es la magia elemental, que tiene el don del sentido sexual y el don del instinto de captación de las verdades cósmicas, que lo dice el patriarca Samael en el libro El Misterio del Auro Florecer. Entonces esa parte del ser puede ayudarnos a con esos poderes sublimes, pidiéndole Pisci Sofía que se los deposite durante el trance de magia sexual. En el mismo trance de magia sexual los invoca el hombre y la mujer unidos. Y entonces, de esa manera, pues, ella puede ayudarse y también puede apelar a todos los seres del ser, invocándolos para protegerse durante la magia sexual en el filo de la navaja. ¿Otra pregunta?
2: Sí, hermano. El hermano Simón nos pregunta, si a la esposa no le interesa el arcano AZF, pero deja trabajar al esposo, y este hace sus oraciones mentalmente sin importunar su compañera, ¿es válido ante la ley divina realizar este trabajo?
0: Es válido, pero que se arme de valor y que cante los mantras y que ore. Que se arme de valor y que cante los mantras y que con el verbo pida la aniquilación del ego. Y en silencio, como no mentalmente, sino con su alma, le pide a la Madre Divina que el demonio que está en su mujer, que no le interesa la transmutación sexual, se ha separado de la psiquis y quemado y aniquilado y llevado a los infiernos, o desintegrado. Entonces la Madre Divina puede ayudarle, de esa manera la esposa podría emanciparse su alma y cooperar conscientemente en el trabajo de la magia sexual. Él tiene que pedirle al Cristo, a la Madre Divina, que depositen en el alma de su mujer durante el trance de magia sexual las fuerzas y las energías conscientivas para que ella coopere con la magia suprasexual y que ese demonio que es un obstáculo sea separado, quemado y desintegrado una y otra vez.
1: Muy bien, hermano. Nos dice Luz, ¿cómo saber que se está refinando el mandamiento de Roma si tenemos tantos tabús y temores y todo nos parece pecado?
0: Bueno, se sabe que estamos refinando el mandamiento de Roma, porque si una persona lleva meses o años pidiendo por la muerte de la lujuria y todo eso, y se da cuenta de que ya no se cae sexualmente, que se retira a tiempo, que se disfruta de la embriaguez dionisíaca, pues obviamente que ahí le están indicando correctamente que está cambiando y que va progresando, y que todos esos temores y todas esas cosas tienen que ser aniquilados con el fuego. Adelante, otra pregunta.
1: Bien, hermano, Maciel nos dice que la doctrina de la aniquilación en estos momentos es una tabla de salvación extraordinaria. Como muchos saben, dice el hermano Maciel, los maestros anteriores a Samael, aún Beor, no se atrevieron a revelar los misterios de la aniquilación del ego con la profundidad y la amplitud del avatar de Acuario. Quiero preguntarle, hermano Fernando, nos dice Maciel, si los maestros anteriores y cercanos a la venida del maestro Samael, aún Beor, tienen ahora cuerpo físico.
0: Bueno, algunos maestros de la edad de Piscis se han reencarnado de nuevo, ellos ya, a los que desencarnaron, que lograron ciertos avances internos, logros espirituales, crear los cuerpos mercuriales, algunos lograron encarnar el íntimo, otros el cuerpo astral, el mental, etcétera, etcétera. Entonces, esos maestros enviaron de nuevo sus bodhisattvas a una nueva reencarnación para que trabajaran en los misterios gnósticos que pregona el avatar de Acuario. Hay muchos bodhisattvas reencarnados en la gnosis y afuera que están esperando que el ser los ponga en el camino gnóstico de la luz. ¿Otra pregunta?
2: Y el mismo hermano Maciel pregunta que si sus nuevas personalidades están en capacidad de aceptar semejante doctrina revolucionaria.
0: Bueno, la palabra personalidad dentro del contexto etimológico gnóstico significa personalidades egoicas, personalidades diabólicas, que son nuestros agregados psíquicos. La esencia o el ser que retorna a una nueva existencia y que el ser, el maestro interior, la trabaja y la pone en el camino, entonces es para que ella asimile los misterios gnósticos de acuerdo al nivel de conciencia que tiene. Si tiene un 1%, un 3, un 5, un 4, pues esa es la gnosis que va a asimilar a ese nivel de ser. Entonces, pero si el ser la trae al camino y la trabaja en este nuevo retorno, pues obviamente que esa fracción de psicosofía va a trabajar, va a adelantar, va a ir creciendo progresivamente a través de la práctica de los tres factores. Otra pregunta, si es que nos practica correctamente.
1: Bien, hermano. La misma hermana Luz dice ella que, hablando otra vez de sus temores y tantos tabúes que tiene, dice ella que cuando descorrió el velo de la magia sexual, solo vio todos sus errores y que en una honda oscuridad, quedó en una honda oscuridad de su pecado. Dice que cómo refinar y comprender que ahí están todos los pecados fusionados como en una roca, en la que se encuentran todos unidos y reforzados con el fuego luciférico.
0: Bueno, esa es la piedra negra. Todos los yoes forman una piedra negra en bruto. Esa piedra negra es la cristalización de todos los demonios lujuriosos. Y esa piedra negra es el sexo ahora, en todos los seres humanos y en los que entran a la gnosis. Y por eso tenemos que blanquear una piedra. Tenemos que blanquear el cuervo, tenemos que blanquear esa piedra y ponerla blanca, luego amarilla y luego rojo, y en un día, un futuro, lograr la piedra filosofal. Entonces, cuando los yoes, como una unidad, están amalgamados para el pecado con catequesis suelta, una persona sin ningún control, es una roca negra de pecado, haciendo daño por aquí, por allá, y violando la ley, etcétera, etcétera. Cuando se entra al camino gnóstico, el ser coloca la fracción de Pista y Sofía y la trabaja, ella se da cuenta que tiene, que su centro sexual es una roca negra de impresiones demoníacas, de lujuria y de todo, y que tiene que aniquilarla y blanquearla con todo lo que el patriarca le enseña en el quinto evangelio y en la Biblia gnóstica, Pista y Sofía. Adelante, otra pregunta.
1: Muy bien, hermano, nos pregunta Susana, dice ella que está muy interesante la conferencia, que es una hermana soltera, que si la transmutación sexual de soltero ayuda a eliminar el ego.
0: Bien. Es necesario que, como soltera, transmute sus energías, que aprenda el pranayama que está en el libro amarillo escrito por el patriarca Samael. Después de cantarle alabanzas a su Dios interno, es decir, que ame su Cristo en sustancia, su simiente, y la transmute, la lleva a su cerebro y su corazón, entonces ella abre las puertas de su sagrado corazón para que él le aniquile el ego mediante la práctica de la comprensión anterior del mismo. Primero hay que transmutar, primero hay que amar al Cristo en sustancia, hay que demostrarle a la divinidad que sí lo amamos, pero con hechos, y esos hechos significa transformar el esperma en energía, en conciencia, en luz, y sublimarlo al templo corazón del Sagrado Corazón. El Sagrado Corazón abre su puerta y desciende como fuego desintegrador del agregado psíquico después de la transmutación. Después de la transmutación, hacemos la petición a la muerte del ego. ¿Otra pregunta?
2: Sí, hermano, nos dice la hermana Luz. En el diario vivir, siento que se expresan los vapores luciféricos del caldero sexual, y es por eso que reaccionamos instintivamente con los demás con este fuego luciférico.
0: Bueno, en el diario vivir, cuando un hombre o una mujer transmutan sus energías sexuales todos los días, pues están tranquilos, porque esa energía está polarizándose en la esencia no condicionada y en el ser. Eso es lo mismo para los cónyuges, pero cuando esa energía no se transmuta una hora diaria, no se hace pranayama, entonces ese fuego sexual, ese instinto animal sexual, ese deseo sexual animal de todos los yoes, anda angustiado y desesperado por tener contacto sexual, y todo lo que ve y mira lo quiere poseer, o se deleita con la vista, con los sentidos. Entonces no queda más remedio que intencionalmente, con disponibilidad al ser, sentarse y ponerse a hacer pranayama y cantar los mantras durante una hora diaria. Si no pueden una hora, pues media por la mañana o al amanecer y otra media por la noche. Entonces, al transmutar la energía, Dios nos ayuda a autodescubrirnos y a aniquilar el ego, y nos da la energía para enseñar estos misterios, y así cumplimos con los tres factores de la revolución de la conciencia. Pero si alguien no le demuestra al ser, al Cristo, a la Virgen, al Espíritu Santo, que lo ama, amando su simiente al transmutarla, pues siempre vivirá en condición egoica, víctima de su propia lujuria. Amarás al Señor tu Dios sobre todas las cosas y al prójimo como a ti mismo. Amar a Dios significa amar el esperma sagrado, que quede muy claro en la conciencia de todos. En el esperma está el Cristo Cristo en sustancia. Y hay que amar al Cristo en sustancia transmutando la energía. De eso, así le demostramos a Dios que lo amamos. Si no transmutamos la energía, yo conozco muchos estudiantes que no transmutan la energía y son parlanchines y mentirosos y hablan de la gnosis y todo eso, pero no son practicantes, son teorizantes. Dicen que cuando sienten necesidad transmutan, o sea que ellos saben más que Samael y que los dioses de la logia blanca. Entonces no queda más que cantarle alabanzas a Dios y demostrarle que estamos arrepentidos, adorando al Cristo en sustancia, para despertar el Cristo en conciencia. El Cristo en conciencia es nuestra esencia crística embutida en el ego, que esa se libera con la muerte del ego después de transmutar. Y he dicho, y otra pregunta.
2: Sí, hermano Abad, ¿nos puede conceder una petición?
0: Sí, dime.
2: ¿Cree que sea posible que nos dirigiera una práctica para todos los hermanos que realizan su trabajo, su transmutación sexual en el altar del amor, para poder mantenernos firmes en el filo de la navaja con perseverancia en ese trabajo?
0: Claro que sí. Entonces, cierra tus ojos y cierren los ojos. Relájense, visualicen en su corazón físico adentro el sol que nos alumbra. Y en ese sol coloquen la imagen del Sagrado Corazón al Cristo íntimo. En ese sol pongan un cisne blanco hermoso, una blanca paloma, una imagen de la Virgen, la serpiente alada. Y ya visualizando los arquetipos oníricos de la divinidad interior del ser, con el verbo unido decimos: Madre Divina, Sacratísimo Espíritu Santo, bendito Sagrado Corazón, humildemente arrepentido de corazón pido perdón por haber creado el ego animal pluralizado y por haber cometido tantos delitos y violado la ley. Arrepentido te suplico me ayudes a aprender y a transmutar mi energía sexual para poder aniquilar el ego a través de ella y de tu ser. Sin ti estaría perdido en la oscuridad, como he estado todo el tiempo. Sácame de esta oscuridad a la luz. Tú eres la tabla de salvación. Sé mi apoyo en la transmutación, en la muerte del ego, en el servicio a la humanidad, en mi relación humana. Sé mi sostén durante la transmutación con voluntad de acero y en la muerte del ego. No me dejes salir de la luz. Ten piedad de mi alma, ten piedad de mi alma, ten piedad de mi alma. Amén. Listo.
1: Bien.
0: Dime.
1: Bien, hermano, hasta aquí las preguntas del chat, hasta aquí las preguntas por nuestra parte. Agradecemos esta hermosa conferencia, el saber cómo tenemos que trabajar para mantenernos firme en el filo de la navaja. Esta conferencia es muy necesaria para nuestras almas. Agradecemos con nuestra alma y nuestro corazón todas estas peticiones, todas estas oraciones y alabanzas.
0: Bueno, hermana Saraí, la hermana Nancy y Asaí, que han hecho las preguntas, que sirven de moderadores entre la conciencia humana y este servidor, agradezco de todo corazón a la radio de la Iglesia Gnóstica por la oportunidad que me dan, y que el Cristo Samael y las fuerzas sublimes de la divinidad reinen en sus corazones, imperen en su alma y que los lleven a los cielos inefables de Ra. Que aquellos que trabajan en la radio de la Iglesia Gnóstica y que sirven para que esto exista, como Jesús, Diego y sus esposas y todos los demás, mis felicitaciones. Y así pues hacemos misión todos, y así pagamos el karma terrible que traemos de otras existencias, pues para poder trascender y ser ayudados. Eso es todo, hermano.
1: Bueno, hermano, con esto concluimos. Damos la despedida a los hermanos radioescuchas de Radio IQ. Muchas gracias también a ellos por hacer posible esta radio, por hacer sus preguntas vía chat y porque en este día nos hemos reunido para compartir este hermoso tema. Paz inverencial.
0: Paz inverencial, Saraí. Gracias.

0: practicar.
1: No, Desmayel. Por favor, os ruego, practicar. Es urgente que practiquéis para que podáis ver, tocar y palpar las realidades de los mundos superiores. Hay que dejar las teorías y al grano, a los hechos, a la práctica, mis caros hermanos. A la práctica, repito, a la práctica. La mayor parte de los hermanos han perdido el tiempo. Teorizando, y nada más que teorizando. Enormes, inmensas bibliotecas. ¿Para qué? Millones de volúmenes. Sin embargo, los pobres estudiantes no tienen facultades, no saben viajar en cuerpo astral, nunca han hablado con un maestro, no han podido jamás conversar con un héroe cara a cara. Eso es muy triste, el estado en que se encuentran. Cabezas llenas de teorías y de confusión, eso es todo. Es necesario que vosotros no seáis prácticos, mis caros hermanos. La teoría, no, es perdera de tiempo inútil. Ser práctico. Tened mucha fe, no os canséis con estos ejercicios que os hemos dado. Sabed que yo, Samael, aún peor, soy vuestro avatar. Soy vuestro Buda Maitreya. He descendido de los mundos superiores para enseñaros, para ayudaros. Estoy con vosotros, invocadme cuando vosotros me necesitéis. Ningún trabajo os cuesta a vosotros. Concentraros intensamente en mí e invocadme. Podéis invocarme mentalmente, que yo concurriré a vuestro llamado para ayudaros intensamente. Estoy dispuesto a ayudaros, quiero despertaros, quiero iluminaros. ¿Entendido? Saber que yo no he descendido de los planos superiores para perder el tiempo. Yo descendí para ayudaros. Descendí de los mundos superiores para trabajar con vosotros, para serviros. Soy vuestro amigo. Vuestro verdadero hermano, que os aprecio con todo el corazón. Es necesario que vosotros tengáis toda la fe en mí. Estas enseñanzas que estáis recibiendo vosotros se difundirán por toda la faz de la tierra, hermano. Ha llegado la hora en que nosotros debemos lanzarnos a la lucha con estas enseñanzas. Ha llegado la hora en que nosotros debemos preocuparnos por conocernos a sí mismos profundamente, terriblemente, hondamente. ¿Entendido? No estáis solos. No estáis solos, repito. Estoy yo con vosotros en espíritu y en verdad. Que lo oigan los siglos. Que lo escuchen las edades. Estoy con vosotros en espíritu y en verdad. Estoy muy cerca de vosotros. Cada vez que vosotros pensáis en mí, yo estoy con vosotros. Y estaré con vosotros, hermanos míos, hasta la consumación de los siglos. Continuad adelante, con valor, con voluntad, con tenacidad.

dirijo a la conciencia, al entendimiento de damas y caballeros que me escuchan y a los hermanos gnósticos de México y el mundo, para invitarlos, si es su voluntad, a una reflexión evidente sobre el tema que hemos titulado hoy Samael, el quinto ángel del Apocalipsis y el amor suprasexual. Indudablemente que Samael es una realidad que está antropológicamente enunciado en el Apocalipsis. Capítulo 19, versículo 9 de San Juan. Y es la realidad porque es el avatar de Acuario, la encarnación de Avalokiteshvara, de Quetzalcóatl, el Cristo cósmico. Cada vez que la irreligión prevalece, como ahora en esta humanidad, donde hay guerra, miseria, hambre y toda clase de degeneración, dice el Bhagavad Gita, cuando la irreligión prevalece, yo me reencarno, destruyo a los malos y establezco la religión síntesis gnóstica sobre la faz de la tierra. Y en la Biblia, libro por excelencia, dice Juan, versículo 11, capítulo 19, el verdadero Samael, y vi el cielo abierto, y aquí un caballo blanco de luz, y el que lo montaba es fiel a Dios y es verdadero. Y es Samael, y con justicia juzga y hace la guerra a los tenebrosos. Los ojos de Samael son como llamas de fuego, y hay muchas diademas sobre su cabeza. Las diademas son los estados de conciencia que tiene un hombre escrito, el cual nadie conoce sino él mismo, y es el Samael. Está vestido con ropas empapadas de sangre y su nombre es el Verbo de Dios porque ha combatido a la gran bestia del Apocalipsis y ha llevado a las mazmorras tenebrosas de los infiernos atómicos a Yahvé, el genio del mal. Y los ejércitos celestiales vestidos de lino blanco y limpio lo seguían en caballos blancos, los guerreros de la fuerza de Samael, y de su boca sale una espada aguda de fuego para herir con ella en los tiempos del fin a las naciones perversas, a las que regirá con vara de hierro, cuando la naturaleza en desasosiego y desesperación y angustia, con el acercamiento del gigantesco planeta Hercólogos, se inicia la gran tragedia planetaria y de la humanidad que vive sobre la corteza de la Tierra. Y en la vestidura de Samael y en su muslo tiene un nombre escrito: Rey de Reyes y Señor de Señores. Entonces dice Juan: vi un ángel que estaba al pie del sol, Samael, y clamó con gran voz diciendo: venid congregados, hermanos gnósticos del mundo, para el gran fin de Dios y festín de Dios, para que comáis carne de reyes, el pan supersustancial de la transmutación, y dad tributos a la luz. Y vi la bestia y los reyes de la tierra y sus ejércitos reunidos para hacer la guerra, la tercera guerra eminente,
biológica y química, el gran holocausto que se avecina. Y hacían la guerra contra el que estaba montado en el caballo blanco. Y la bestia fue apresada, la gran bestia del Apocalipsis, el anticristo personificado por todas las fuerzas tenebrosas que hacen mal en el mundo. Y vi un ángel que descendía del cielo, Samael, lleno de luz, tenía las llaves del abismo y una gran cadena en su mano. Samael prendió al dragón y a la serpiente antigua, que es el diablo y Satanás, y lo ató en el abismo. Y lo arrojó al abismo y lo encerró, y puso un sello encima de esa puerta, para que no engañara más a las naciones hasta que se hayan cumplido el tiempo que se debe de cumplir. Así pues, que Samael es una realidad indubitable. Es el avatar de Acuario. Cada 2196 años viene un avatar, un mensajero a la Tierra, como vino hace 2190 y tantos años Jesús el Cristo, el Salvador, bendito sea. De modo que todos los suplantadores de Samael, que se dicen cristificados, que hay dos en España, uno en Francia, una decena en Sudamérica, y así sucesivamente, y hasta en México, obviamente, que son aquellos, como él dice, que vendrán en mi nombre, y engañarán a los incautos, y el camino que está empedrado al infierno está lleno de buenas intenciones, porque entre el incienso de la oración de esos falsos apóstatas que se dicen cristos, se esconde el delito y usan la gnosis para engañar incautos, así como las religiones falsas usan la gnosis de Jesús para engañar incautos, y en Islam hacen lo mismo con Mahoma y Alá. Así en estos momentos, grupos enteros de agnósticos que se pregonan gnósticos, que se dicen samaelianos, engañan a los pueblos, los tienen dogmatizados, fanatizados, zombizados, embrutecidos, porque esos que son líderes no transmutan, fornican. Y sus mujeres usan anticonceptivos y presumen de castos y puros ante ellos. Falsos. Así pues, que abrid los ojos y no sigáis a líderes falsos, a Batman, a mujeres maravilla, a tarzanes, a mamás de Tarzán, que les gustan, que los adoran. Que los adoren, dan sus nombres, dizque de su ser. Váyase a saber si es verdad, para que los adoren a ellos. Y usan la doctrina de Samael, claro. Los astutos, megalómanos, mitómanos, se quieren mucho y engañan incautos. Bien, el que tenga entendimiento que entienda, el Cristo cósmico es impersonal. Y se reencarna cada vez que la humanidad lo necesita, para enseñar la doctrina del Cristo íntimo. Jesús el Nazareno, el bendito Salvador, enseñó la doctrina del Cristo íntimo en secreto a sus 70 discípulos y discípulas. Así Samael ha traído la doctrina gnóstica de la luz, del reino de la luz, del tesoro de la luz, para enseñarnos cómo vestirnos de trajes de luz, cómo desvestir nuestra alma de las inútiles vestimentas demoníacas de los siete pecados capitales pluralizados y muchos más que embrutecen, que tienen enceguecida, enajenada la pobre conciencia.
Obviamente, pues, que la ciencia de los tres misterios de nacer es suprasexual, porque hoy no somos sino cadáveres vivientes, muertos. Por eso Jesús el Cristo decía: deja que los muertos entierren a los muertos, deja que los muertos entierren a los muertos, muertos vivientes, que no saben ni de dónde vienen antes de venir al mundo, ni para dónde van, y se queden despiertos y poderosos en la tierra. Así pues, que la doctrina del Cristo íntimo enseña a nacer suprasexualmente mediante la cruz del sexo, que Jesús el Cristo dijo: agarra la cruz y sígueme. La inserción del falus vertical en el eteriformar femenino forman cruz en el altar del amor, en el altar del sexo, que es para nosotros los gnósticos el altar de Dios, y no un altar de bacanal y de degeneración y de prostitución y de infrasexualidad y de masturbación para los degenerados de la tierra. El altar es sagrado, el sexo es sagrado, la naturaleza entera produce semillas con sus frutos, en sus árboles, en sus plantas, en sus flores. Esas semillas son el sexo para la reproducción de las especies. En la primavera y en el verano se cruzan los mamíferos, los animales de la tierra. Entonces la vida que da vida está en el sexo, en los animales, del agua, del aire, de la tierra, del fuego, del éter y en los seres humanos. Nosotros no estamos hechos de teoría ni de hipótesis. El origen de la vida que tanto hablan los profanos y profanadores está en el sexo. Todos no estamos hechos de teorías ni de hipótesis, sino de un hombre y una mujer, de un esperma y un óvulo. ¿Está claro? ¿O quién lo puede negar? ¿Los antropólogos? ¿Los biólogos? ¿Los médicos? ¿Que el origen de la vida está en otra parte y no en el sexo? ¿Que nacimos de un Big Bang? Eso es pura porquería, mentira, teorías falsas que hablan de lo que no conocen y afirman que ellos solamente aceptan lo que conocen, están mintiéndole a la humanidad. El origen del ser humano, del cuerpo de un bebé y una bebé, es el sexo, el esperma y el óvulo. Eso no se puede negar. La ciencia de la suprasexualidad es muy distinta a la ciencia de la fornicación y de la eyaculación de los animales y de la gente que tiene cuerpo femenino y masculino. La ciencia suprasexual es la doctrina del amor de Samael. Aprender a transmutar la energía sexual, esa es la energía eléctrica maravillosa, ese éxtasis divino, esa embriaguez dionisíaca, ese furor etérico, ese fuego que arde en el intercambio eléctrico magnético de las más selectas energías entre el hombre y la mujer. Esa fuerza de Eros no hay que escupirla por la uréter para afuera en el yoni de la mujer. Hay que sublimarla y llevarla por el caduceo de Mercurio, por los canales nerviosos que está dentro de la médula, la malla nerviosa neuronal del cerebro, y pasarla a la garganta, el útero sexual de la palabra, y depositarla en el corazón físico del alma y de la conciencia y del ser. Esa es la transmutación suprasexual que la batalla de Acuario trajo a la Tierra y que ningún otro ha traído jamás, y que ningún líder falso del mundo la trajo por sí mismo. La usan para engañar incautos y ellos son fornicarios comunes y corrientes. Así pues, que el maestro Samael habla sobre el amor en el libro titulado El matrimonio perfecto. El matrimonio perfecto lo llama él la puerta de la entrada de las almas a la iniciación. ¿Está claro?
El libro del matrimonio perfecto es la puerta de entrada de las almas a la iniciación gnóstica de la luz. Y Jesús el Cristo dijo, estrecha es la puerta y angosto es el camino que conduce a la luz y muy pocos la hallan. Y el que pasa la puerta, de mil que me siguen, uno lo logra. Y de mil que lo logran, uno es mío. Se refiere a matrimonios. De modo pues que o nos regeneramos suprasexualmente o pereceremos en las entrañas del Averno. Indudablemente que en el matrimonio perfecto, el patriarca Samael habla del amor en una forma tan bella, de su amor que lleva dentro de su conciencia. Dios nos dice como padre es sabiduría y Dios como madre es amor. Dios como padre reside en el ojo de la sabiduría, que se halla en el entrecejo. Dios como amor se halla en el templo corazón.

El amor es un fuego que consume. El amor es el vino divino. El amor es el delirio del que lo bebe en la transmutación sexual. Un simple pañuelito perfumado, una carta, una flor promueven en el fondo del alma tremendas inquietudes íntimas, éxtasis, exóticos, voluptuosidad indescriptible en los seres que se aman. Nadie ha podido jamás definir el amor. Hay que vivenciarlo y hay que sentirlo. Solo los grandes enamorados suprasexuales saben realmente qué es eso, qué es amor. Porque cuando se lleva la energía del amor sexual que nos puso en el tapete de la conciencia al corazón de nuestra alma, al corazón del Cristo en nuestra alma, al corazón de la Divina Madre en nuestra alma, al corazón del Espíritu Santo en nuestra alma, entonces nace el amor consciente. Amor es ley, pero amor consciente. Los que nunca han transmutado no tienen ni idea qué es el amor consciente. Los solteros empedernidos, degenerados, no saben qué es el amor consciente. Esos astemios y esas astemias lo ignoran. Para que haya verdadero amor, se necesita que el hombre y la mujer se adoren en todos los siete grandes planos cósmicos de conciencia. Cuando los dos seres vibran afines en pensamiento, los dos vibran afines en iguales sentimientos y en iguales voluntades y voliciones, entonces el matrimonio perfecto gnóstico se realiza en los siete planos de conciencia. El matrimonio perfecto debe efectuarse en los planos de conciencia. Algunas personas están viviendo matrimonio en el mundo físico con determinado cónyuge y en el mental, vida conyugal, con otro cónyuge. Rara vez encontramos un matrimonio perfecto. Obviamente que cuando no hay afinidad de entendimiento, de voluntades, de conciencia, no hay un verdadero amor. El matrimonio que se realiza sin amor, únicamente sobre base de intereses económicos o sociales, es realmente un pecado contra el Espíritu Santo. Esa clase de matrimonio fracasan. Eso es obvio. Donde existe el cálculo aritmético, no hay amor. Desgraciadamente, la vida moderna huele a cuenta de bancos, a mercancías. Los enamorados a menudo confunden el deseo con el amor. Y lo peor del caso es que se casan creyéndose enamorados. Consumado el acto sexual, expelido el enseminis por la uréter, satisfecha la pasión carnal, viene entonces el desencanto, queda la terrible realidad, porque a medida que el par de enamorados comiencen la mujer con sus orgasmos y el hombre con sus espasmos y eyaculaciones, entonces brota toda la diablera que hay en su mente, en su corazón, en su centro sexual, y viene la confrontación. Y en breve se acaban esas relaciones de esos cónyuges juntados en matrimonio por lo que se sea, porque el ego no le gusta el amor. El ego nació para destruir el amor en los hogares. El ego animal pluralizado, la ira, el odio, la lujuria, la pereza, los celos, el rencor, la revancha, el odio, el orgullo, la soberbia, etcétera. Entonces los yoes demonios de unos y en otros, por estar violando el sexto mandamiento de la ley de Dios, destruyen el amor que inicialmente sentía esa pareja. Se satisfació la pasión carnal de la lujuria que había en el hombre y enseñó a su mujer a fornicar y se fregó porque ella lo acabó. Así pues, que el verdadero amor es suprasexual, con aniquilación del ego animal.

0: la doctrina gnóstica que ha traído el avatar de Acuario a la Tierra. Hay muchas enseñanzas bellas sobre el amor. Una es la que nos enuncia Víctor Hugo, el gran poeta. Él dice en una oda a la mujer, sacerdotisa del amor suprasexual: el hombre es la más elevada de las criaturas, el hombre solar. La mujer es la más sublime de los ideales. Dios hizo para el hombre un trono y Dios hizo para la mujer un altar. El trono exalta, el altar santifica. ¿Quién lo negaría? El hombre es el cerebro, la mujer el corazón. El cerebro fabrica la luz, el corazón produce el amor. La luz fecunda, el amor resucita. El hombre es fuerte por la razón, la mujer es invencible por las lágrimas, cuando son verdaderas. La razón convence, las lágrimas conmueven. El hombre es capaz de todos los heroísmos, la mujer de todos los martirios. El heroísmo ennoblece, el martirio sublimiza. El hombre tiene la supremacía, la mujer tiene la preferencia. La supremacía significa la fuerza. La preferencia representa el derecho. El hombre es un genio, la mujer es un ángel. El genio es inmesurable, el ángel es indefinible y lleno de amor. La inspiración del hombre es la suprema gloria y la inspiración de la mujer es la virtud extrema. La gloria hace todo lo grande, la virtud hace todo lo divino. El hombre es un código, la mujer es un evangelio. El código corrige, el evangelio perfecciona. El hombre piensa, la mujer ama. Pensar es tener en el cráneo una larva. Soñar es tener la conciencia dormida. Amar es tener una aureola en el corazón. El hombre es un océano, la mujer es un lago. El océano tiene la perla que adorna. El lago tiene la poesía del amor erótico que deslumbra. El hombre es el águila que vuela. La mujer es el ruiseñor que canta. Volar es dominar el espacio. Cantar es conquistar el alma como lo hace la mujer. El hombre es un templo. La mujer es un sagrario. Ante el templo nos descubrimos. Ante el sagrario nos arrodillamos. En fin, el hombre está colocado donde termina la tierra y la sagrada mujer sacerdotisa suprasexual donde comienza el cielo. He dicho, mi dirección es Fernando Moya 19, holmail.com, para aquel que tenga inquietudes gnósticas. Que la paz sea con vosotros.
1: Paz Inverencial, un saludo a toda la hermandad que me escucha en estos instantes. Estamos totalmente en vivo con nuestro hermano abad de la Iglesia Gnóstica del Cristo Samael, Fernando Moya, discípulo directo del Cristo Samael y coordinador de las actividades internacionales de la Iglesia Gnóstica del Cristo Samael, que ya se encuentra con nosotros. Muchas gracias, hermano.
2: Gracias, Saraí, me alegra tu misión como moderadora de la radio para la humanidad. Aquí estamos para servir, que hagan las preguntas, por favor.
1: Claro que sí, hermana. Comenzamos con la primera pregunta. Esta pregunta la hace nuestra hermana Luz. Dice, hermano Abad, paz inverencial, ¿el Cristo Samael es el primero que devela el misterio de la magia sexual y la difunde mundialmente?
2: Sí, hermana. Es el único avatar que se le ha dado la autorización por el logo solar, la logia blanca, del sistema solar y de la Tierra, para hacer público el tesoro Aryabhata Arran, con sus tres misterios, suprasexualidad, aniquilación budista y servicio impersonal a la humanidad. otra pregunta.
1: Gracias, hermano. Nuestro hermano Fernando pregunta, hermano Abad Paz Inverencial, ¿sin la magia sexual se puede avanzar en el despertar de la conciencia?
2: El patriarca Samael habla claramente que un soltero muy serio, una soltera muy seria, que le aplique la meditación de la muerte del yo varias veces al día o a defectos, que afloren en su psiquis y que los capture, se autoobserve, etcétera, podrá aniquilar un 25% del ego. Eso es todo. Pero de ahí no avanza un átomo y tampoco se puede vestir de luz, porque no tiene la energía suficiente del complemento. Otra pregunta.
1: Gracias, hermano. La siguiente pregunta la realiza nuestro hermano Jesús Sandoval. Él dice, hermano Abad Paz Inverencial, ¿cuál es la diferencia entre dos almas? Una que no conoció la transmutación sexual y la otra que sí transmutó sus energías sexuales a la hora de desencarnar.
2: Bueno, a la hora de desencarnar, como dice el bendito Jesús el Cristo en la Pistisofía, aquellos que por destino y karma no conocen los misterios gnósticos de la luz, y ya terminaron sus 108 existencias, ya no hay más rondas para ellos. Se les abre el maravilloso mundo de Hades, el Averno romano, el infierno amarillo, el Mictlán azteca, donde la madre bendita Coatlicue en supremo amor le va a aniquilar el ego. Eso sí, pues tendrá que pagar todos sus pecados ahí primero. Eso es así, y el que transmuta, pues, y aniquila el ego y practica el amor impersonal a la humanidad, pues podrá lograr la cristificación. Otra pregunta.
1: Muchas gracias, hermano. La siguiente pregunta la realiza nuestro hermano Osvaldo Méndez en Irapuato, a quien le enviamos un gran saludo. Dice, buenas tardes, hermano Paz Inverencial. ¿Todos los avataras tienen la misma forma de cristificarse o cada uno tiene su propio proceso?
2: Bueno, el patriarca Samael nos explicó que existen niveles y niveles de ser, ¿sí? Obviamente que nadie se puede cristificar si no practica los tres factores. Sea Dios, sea un bodhisattva caído, sea una alma que por primera vez entra en los misterios de la luz. Tiene que practicar los tres factores para que se pueda cristificar. Ahora, hay maestros que a través de los bodhisattvas, se caen y generan situaciones que traen karma, dolor a esa alma y al ser, y hasta que no vuelva otra vez a la senda a recuperar su alma y su luz y practicar los tres factores, no se puede cristificar. Esa es la ley para todos, para dioses, para humanos y para aquellos que por primera vez entran al camino estrecho y difícil que conduce a la luz. Otra pregunta.
1: Gracias, hermano. Nuestra hermana Ana pregunta, ¿cómo despertar el amor consciente cada vez más fuerte?
2: Ah, eso es muy sencillo. Despertar el amor consciente, como dice el patriarca Samael, amor es ley, pero amor consciente. Cuando un alma en el matrimonio lleva la energía creadora del altar del amor por la médula hacia el cerebro y los seminicia y la baja a la garganta y deposita esa energía creadora de amor en el corazón, entonces despierta el amor. El amor verdadero consciente nace de la sublimación y del estampado, la cristalización de la luz suprasexual eléctrica magnética en el alma y en el ser y en el corazón de todas las partes del ser cuando se transmuta. Ese es el amor consciente. El amor sensual, pues las parejas creen que están enamorados, el hombre apasionado, y ya pues él consigue a la damisela, la seduce y la ingenua y se entrega y fornicando y extrayendo el licor seminal del organismo, llega un momento en que ella aprende el orgasmo a hacerlo y él con sus espasmos y va brotando la diablera del uno y el otro y viene la confrontación, comienzan a fornicar desde un principio que se casan y comienza la confrontación y al final pues se separan porque los yoes odian el amor. Los yoes existen para destruir el amor de la pareja y no tienen otro método y otro sentido de su existencia. Eso tiene que estar muy claro. Por eso cantidades de matrimonio, pues que se dicen gnósticos, que comienzan fornicando, pues terminan mal. Al año, dos años, poquito tiempo se separa. Otra pregunta.
1: Muchas gracias, hermano. Michael pregunta, ¿cómo poder realizar un matrimonio, no digamos perfecto, porque es demasiado, pero sino un matrimonio con armonía, amor, respeto, etcétera?
2: Bueno, ante todo, pues, la pareja tiene que estar enamorada de verdad, como los cisnes. Llevar la rosa rosada del amor, el clavel rosado de amor en su corazón. Y dar todo con altruismo y con amor a su cónyuge, tanto la mujer como el hombre. Perdonarse en sus errores. Y practicar los tres misterios para la purificación. Ahí no queda más que eso, para cultivar el amor que los unió pues en el matrimonio. ¿Sí? Despertar el hombre. Allá en las selvas de México, en el sur de México, existe un pajarito azulito, hermoso, que le llaman el sí, sí, sí, sí. Entonces, cuando el hombre logra ir a las selvas profundas de su ser y capturar el sí, sí, sí, sí, y todo es sí, y es altruista, y sí, mi amor, y sí, mi amor, y entonces, pues, no hay problema, ¿sí? La mujer es el santo negar. Entonces, hay que comprender ese punto, porque el que verdaderamente ama está para servir al otro con infinito amor. Eso está claro. Y la mujer tiene otro pajarito que se llama el mío, mío. Mío, mío, mío, sí, mi amor, mío, mío, el mío, mío. Entonces, cuando le lleva la contraria al mío, mío, pues tiene problemas. Es mejor sí, sí, sí, sí. Y eso es todo. Otra pregunta.
1: Hermosa respuesta, hermano. Muchas gracias. La siguiente pregunta la realiza Moni y ella dice, ¿cómo poder alinearme con mi pareja si somos tan diferentes?
2: Bueno, la diferencia la hace los niveles de ser. Si hablamos diferencias de alma, ¿no? Una escalera, me dijo el maestro, imagínate la de luz, y en un peldaño hay uno, en otro peldaño hay otro. Hay infinitos niveles de ser hacia arriba, infinitos de ser niveles hacia abajo. Pero cuando la conciencia de uno ama al otro, trata de acondicionarse, de acomodarse con altruismo, sin imposición, sin dictadura, sin ira, sin violencia en el corazón del otro. Y poco a poco van saliendo adelante, disolviendo sus defectos con los tres factores. Al principio todo es muy complejo. Porque la diablura no quiere la salvación del alma. Otra pregunta.
1: Luz pregunta, ¿cómo distinguir el amor, el sexo y el deseo?
2: Oh, bueno, el patriarca Samael habla muy claro de las tres clases de amor. El amor sensual, el amor sensual sexual, pues, el amor emocional sexual y el amor suprasexual divino. El amor sensual, sexual, es un sentimiento que une a una pareja, sus chispas, sus sentimientos bonitos, pero esa pareja, el hombre fornicario que tiene orgasmo, le enseña a la mujer y ella aprende el orgasmo, el orgasmo. Y él con sus espasmos, entonces ese amor sensual, animal, no es sino para disfrutar. Y sacar la diablera afuera y vivir una vida de animales, de pelea y de discordia y de imposiciones y cosas horribles. El amor sexual. adulterio mutuo y todas esas porquerías que vive la raza humana. Y el amor emocional es una alma que ama, que tiene su amor, que lo quiere al otro, pero hay del otro que se porte mal. Y hay el hombre que le ponga cuernos o adultere a la mujer. Entonces tiene problemas con el mío mío. El mío mío no va a perdonar eso, ¿no? Y para toda la vida. Entonces el amor emocional lo viven muchos seres humanos. Y hay amores emocionales de personas que se son fieles y matrimonios que con sus egos y todo, pero con su emoción superior, ahí se mantienen en la vida y son parejas bonitas y hay gente muy hermosa en el mundo, pues. Y el amor suprasexual es el gnóstico, pues, suprasexual. Otra pregunta.
1: Muchas gracias, hermano. Este sentir lo envía nuestra hermana Antaris. Dice, paz inverencial, hermano Abad. El conocimiento gnóstico que el bendito Samael trajo a la humanidad fue para ayudarnos a salir de la rueda del samsara, no para los codiciosos de poder que abundan. El que trabaja de verdad lo reconoce al Cristo Samael como su salvador y no se cuelga adornos prestados.
2: Es correcto. Nadie debe emplumarse con las plumas de luz del bendito Samael. Él nos enseñó que la enseñanza se entrega impersonalmente. Impersonalmente. Gnosis no se vende. A Dios no se vende. La luz no se vende. Autonosis no se puede vender. Entonces, aquellos que se han enriquecido en el mundo con las enseñanzas y con todo lo que han hecho, pues esos no son, son gnósticos, son comerciantes disfrazados de gnósticos. Otra pregunta.
1: Muchas gracias, hermano. La siguiente pregunta la realiza nuestra hermana Elba de Irapuato. Dice, le enviamos un gran saludo. Paz inverencial, hermano. En la Biblia católica aparece el nombre de Samuel. ¿Se referirá al mismo bendito maestro Samael?
2: Sí, los dominicos y los judíos le cambiaron el nombre a Samael y le pusieron Samuel en la traducción al español. Eso es todo. Pero en las Biblias originales del Pentateuco de Moisés y de Juan el Apocalipsis en el Nuevo Testamento, ahí aparece Samael, Michael, Gabriel, Rafael, Anael y Zachariel y Orifiel. Eso es obvio. Otra pregunta.
1: Muchas gracias, hermano. Nuestro hermano Joel, a quien enviamos también un gran saludo, dice, hermano Abad, en el Cristo Samael es voluntad divina. ¿El Cristo también tiene una virtud en especial?
2: Bueno, el Cristo es virtud de virtudes. Él es el jardín de Dios, expresándose con todas las virtudes del alma, porque todas las partes del ser emanan del Cristo íntimo. Por eso él es el salvador. Por eso hay que alabar al íntimo, dice el maestro Samael. Otra pregunta.
1: Muchas gracias, hermano. Daniel, a quien también le enviamos un gran saludo, dice, paz inverencial, ¿el Cristo nos enseña los valores y las virtudes de ser un buen hijo?
2: Claro. No solamente un buen hijo físico, que tenga gratitud con sus padres y su madre, que les dieron la vida y que han dado su vida y toda su existencia por ellos, sino la gratitud a la Madre Divina, la gratitud al Espíritu Santo, al Cristo, al Padre y a todas las partes del ser que nos tienen practicando autonosis. Otra pregunta.
1: Muchas gracias, hermano Abad. Nuestra hermana Nancy dice, hermosa conferencia, muchas gracias.
2: Adelante.
1: Gracias, hermano. La siguiente pregunta es de nuestro hermano Moisés y Janet en Irapuato, a quien enviamos un gran abrazo. Dice, paz inverencial, hermano. Gracias por la conferencia. Saludos desde Irapuato. Mi pregunta es, ¿cómo hacer que nuestro matrimonio vibre en los 7 planos de conciencia y en comunión de almas en las 3 esferas de pensamiento, sentimiento y voluntad? Gracias.
2: Bueno, eso no queda más remedio que practicar los 3 misterios gnósticos de la luz, y para que vibren los siete planos de conciencia, pues a medida que vayamos realizando cada una de las siete serpientes, levantándolas sobre la vara de la luz de la médula, entonces se despertarán esos grados conscientivos. Entonces el alma será cada vez más feliz. Otra pregunta.
1: Muchas gracias, hermano. Margarita Zúñiga, de Guadalajara, dice: paz inverencial, hermano, saludos. Gracias por esta sublime conferencia. ¿Qué práctica me recomienda para afinar mi alma a la de mi esposo en el arcano y poder lograr el amor consciente? Muchas gracias.
2: ¿Qué práctica me recomienda para qué?
1: Para afinarse con su esposo en el arcano, en la transmutación sexual, y poder lograr el amor consciente.
2: Bueno, en el libro que está en el Facebook, Fernando Moya, está la práctica gnóstica de transmutación para casados, las enseñanzas que da el maestro Samael, en detalle. ¿Sí? Entonces, pues hay que practicar la práctica de Diana, que es la preparación para exaltar el fuego del amor. Hay que orar para aniquilar el ego, avivar el fuego, evitando la lujuria impulsiva animal. Refinado el mandamiento de Roma, delicado. Y así vamos adelantando en estos misterios gnósticos suprasexuales. Otra pregunta.
1: Muchas gracias, hermano. La siguiente pregunta la realiza nuestra hermana Adriana. Dice: si hay un gran desgaste en la pareja y solo hay reclamos e ira, ¿qué se puede hacer para reconquistar?
2: Hay una interrupción, haga la pregunta de nuevo, por favor.
1: Sí, hermano. Dice: si hay un gran desgaste en la pareja y solo hay reclamos e ira, ¿qué se puede hacer para reconquistar ese estado de enamoramiento inicial?
2: Bueno, ¿y a qué cree que se debe a ese desgaste? ¿Están identificados con el mundo, con la horizontal? ¿No se autoobservan? ¿Están enajenados, embrutecidos, zombizados, idiotizados, siguiendo a la mente, a sus emociones, sin practicar autonosis? Entonces, hay que equilibrar el mundo de la vertical para subsistir con el mundo de la gnosis para existir como ser. Entonces, hay que sacar el tiempo para el ser. Porque ¿de qué sirve el materialismo de la horizontal? ¿Se van a salvar con eso? El día que el destino lo lleve a la desencarnación, se van para los infiernos atómicos de la naturaleza. Entonces, lo mejor es pararle a ese tren del destino y el karma y ponerse en serios a practicar autonosis para restablecer los valores gnósticos del amor del hombre y la mujer y así permanecer, pues, en unión, en la lucha juntos hacia la luz, como dos guerreros. Otra pregunta.
1: Muchas gracias. Nuestra hermana Juanis pregunta: paz inverencial, hermano Abad. ¿El Cristo con su Vía Crucis nos deja el camino por el cual debemos de llegar a Dios? ¿Ahí se encuentran los tres factores de la revolución de la conciencia? ¿Es así, hermano?
2: Es así, hermano. Por eso él mismo dijo: agarra tu cruz, niégate a ti mismo y sígueme. Ahí están los tres factores. Es correcto.
1: Gracias, hermano. La siguiente pregunta es de nuestra hermana Ana. Ella dice: si tu pareja ha sido infiel y decidiste intentar perdonar y seguir, pero hay muchos sentimientos encontrados y es casi imposible perdonar, ¿qué se puede hacer?
2: Bueno, hay que pedirle a la Madre Divina Kundalini Eros que aniquile el resentimiento, el odio, la ira, la venganza. Eso se debe hacer. Y en el altar del amor pedir que Cristo y la Madre Eros con su fuego quemen y desintegren los fuegos tenebrosos con que se cruzó el hombre con esa mujer, el fuego infernal de esa mujer, y quién sabe cuántos hombres habrá tenido antes. Entonces todo eso se lo pasa a la mujer y es ahí el problema. Entonces hay que limpiar pues el altar del fuego, del amor, pidiendo a la Madre Divina Eros que aniquile esos fuegos infernales con que la cruzó su marido, y de esa manera, al sentirse ella limpia, se va a sentir más en paz, y con el anhelo de crecer interiormente, pues va a trabajar y va a aniquilar el ego y va a sentir amor de luego por su marido. Otra pregunta.
1: Sí, esta pregunta es de una jovencita. Carolina, te enviamos un gran abrazo. Ella dice, paz inverencial, hermano. Soy Carolina Méndez de Irapuato, Guanajuato. Tengo mi novio que no conoce la gnosis. Si llegara a casarme con él, ¿cómo le haría para convencerlo de que no derrame su líquido seminal y transmutar su energía sexual?
2: Ante todo, no te puedes casar con alguien que solamente es un fornicario, un burro fornicario, aunque sea bonito y hermoso y lo quiera. Eso te debe quedar claro, porque entonces será la desgracia de tu vida. Involucionarías. Y no creo que a tu alma le interese eso. Entonces, la mujer que aspire a contraer matrimonio con un hombre tiene que educarlo, traerlo al grupo para que vaya a las conferencias de primera cámara, que estudie el libro El Matrimonio Perfecto de Samael, que es la puerta de la entrada a la iniciación, así dice Samael el Cristo. Es la puerta para las almas de la entrada a la iniciación gnóstica, El Matrimonio Perfecto, el libro. Y debe hacer pranayama una hora diaria, debe aprender a aniquilar el ego. Y en el Facebook Fernando Moya está la clave, las prácticas del maestro Samael que deben hacer los solteros y las solteras antes de casarse. Ahí está el libro, didácticas de transmutación para solteros y casados y los que se van a casar. Entonces hay que enseñarle pues al aspirante a una mujer, educarlo. Pero si ella ve que no se educa y no le interesa, pues tiene que dejarlo. O por seguir sus sentimientos va a perder su alma. Ella tiene que pesar la balanza. Pesar 7 veces la balanza. ¿De qué sirve seguir un hombre fornicario? ¿Perder el alma e involucionar en los mundos infiernos? Entonces hay que vencer ese destino y ese karma. Normalmente en esta época a los hombres no les gusta transmutar. Y cuando las mujeres los aceptan, transmutando, aceptan que eyaculen en ellas. ¡Qué asco! Pues. Entonces, pues eso está muy mal. Hay que educarlos de verdad para que se regeneren y no degeneren a la mujer. He dicho.
1: Gracias, hermano. La siguiente pregunta es un poquito extensa y, bueno, voy a dar lectura. Dice, con mucho gusto saludamos a todos los hermanos, a los moderadores y al abad Fernando Moya. Esta pregunta la hace nuestro hermano José Eleazar Hernández. Dice, abad, si Yahvet se encuentra encarnado en el abismo y Belcebú se encuentra trabajando en su regeneración, ¿quién está al frente de la logia negra? Cada uno de los grandes maestros que han encarnado al Cristo bendito. Bueno, no, esta sería la primera pregunta y luego ya continúa con otra pregunta. Son tres
2: preguntas. Bueno, vamos a contestarle una. Suficiente. ¿Quiénes gobiernan el mundo? Demonios encarnados que tienen a la humanidad en este estado lamentable. La logia negra existe. En el mundo molecular inferior, llamémoslo astral inferior, y en el mundo físico, y en los infiernos atómicos de la naturaleza. Cantidades de demonios, archidemonios, con cuerpos humanos. Eso es todo. Y eso se va a acabar cuando llegue el Columbus y suceda todo lo que va a suceder en breve. Otra pregunta, hermana.
1: Muchas gracias, hermano. La siguiente de nuestro mismo hermano, José Eliazar, dice: cada uno de los grandes maestros que han encarnado al bendito, al Cristo bendito, han dicho que regresarán, y hoy que estamos en los tiempos del fin, debemos de entender que han regresado no físicamente, sino en la encarnación del bendito Cristo Samael. ¿Esto es correcto, Abad?
2: No, no es correcto. Estás equivocado 100%. Si Siddhartha Gautama, cuando lo asesinaron, él regresó como Tsongkhapak. Y Samael siempre ha regresado con su bodhisattva de Samael. Todos los maestros regresan en su tiempo y en su hora. Me dijo que Jesús el Cristo vendría en el cenit de Acuario dentro de 1000 años. Saldría del Shangri-La con su gente para compartir con las nuevas generaciones solares los misterios gnósticos de la luz. Entonces, el Cristo íntimo, el sol espiritual, tiene muchos rayos. Ahí está en Pistisofía. Esos rayos del Cristo cósmico, cada uno personifica a un maestro con un nivel de ser, un estado de conciencia diferente, y eso es todo. Dios es dioses. Otra pregunta.
1: La siguiente pregunta de nuestro hermano José Eleazar dice: con el trabajo de la muerte del ego de ambos en la pareja, ¿se puede llegar a vivir los dos en todos los planos cósmicos y no solo en el físico? Muchas gracias por las respuestas.
2: Bueno, primero hay que vivir en el mundo físico, con el amor del alma causal, en una afinidad de pensamientos, de sentimientos y de voluntades. Así dice el maestro Samael. Entonces, en esos planos de sentimiento, pensamiento, voluntad y de conciencia causal, entonces hay una afinidad en esas almas. Esas son muy raras. Otra pregunta.
1: Muchas gracias, hermano. Nuestro hermano Israel pregunta: ¿cómo podemos lograr la castidad absoluta?
2: No, pues es muy sencillo, aniquilando los archidemonios de Lilín, Ajemá, cada año de la vida, haciendo recuentos de todo lo que se pecó contra el Espíritu Santo, con cuántas mujeres se cruzó un hombre, y aniquilarlas a esas mujeres dentro de su centro sexual y a esa persona de él eyaculando con esas mujeres, cada año de su vida, hacer eso, hasta que tenga que enfrentarse a la furia del deseo, de la lujuria, de Lina Gemá, a eliminar esas entidades de archidemonios, de antítesis tenebrosas. Es la única manera de lograr la castidad. Y transmutando y aniquilando el ego. Otra pregunta.
1: Muchas gracias, hermano. Pregunta nuestra hermana Rosario: ¿por qué Samael es el quinto ángel?
2: Samael es el quinto ángel porque existe la ley del Ekta para Parchinok, me dijo el maestro Samael, que es la ley de las igualaciones, que es la ley del 7, la que organiza. Entonces el sistema solar está organizado: el Sol, Mercurio, Venus, la Tierra, Marte, Júpiter, Saturno, Neptuno, como están los planetas del sistema solar. Entonces, el primer auxiliar de la madre divina naturaleza particular y cósmica es Michael, y el quinto es Samael. No dice pues en Pistisofía que al alma se le dota de la fuerza, y la fuerza la trae Samael, y la fuerza es la fuerza sexual en el microcosmo hombre y en el planeta. Existe un Sorocotor allá, rey del mundo, y existe un Samael, el de la fuerza en el alma. Esa fuerza es doble, trae el impulso sexual y la potencia creadora de la madre divina. Esa es la que, con que se trae el alma al mundo y que lucha contra contra el ego, el destino, el cuerpo y el karma. Otra pregunta.
1: Esta sería la última pregunta, hermano, del día de hoy. La realiza nuestra hermana Laura, quien le enviamos un gran saludo. Y dice, paz inmerencial, hermano, gracias por tan hermosa conferencia. La pregunta es, ¿cómo trabaja el bendito Cristo en la pareja cuando se está en la novena esfera?
2: Bueno, el Cristo, como dice el bendito Samael, palpita en cada átomo. En cada átomo seminal, donde están los siete metales y todos los metales del sistema seminal, porque el cuerpo físico tiene todos los metales de la tabla, de los metales, hierro, calcio, magnesio, fósforo, cloro, todos los metales. Entonces el Cristo palpita en cada átomo de cada metal para fabricar los cuerpos solares. Y como fuego ígneo se funde en la madre Eros y en el fuego del hombre y la mujer en una unidad para disolver el ego. Y como integrador, el Cristo como integrador, porque Él es el gran integrador a través de las diferentes partes del ser que trabajan en la novena esfera, Pedro el Hierofante, del sexo, los nueve guardianes de la novena esfera, y diferentes partes del ser, Michael y Gabriel, el oro y la plata, en fin, Él los integra en el altar del amor para poder que el alma realice los misterios gnósticos de la luz, suprasexuales. Otra pregunta. Ah, ya terminamos. Bueno, damos gracias. Pero
1: una última pregunta de nuestra hermana Leonila, hermano. ¿Sí la puedo hacer?
2: Claro que sí.
1: Muchas gracias, hermano. Dice, paz inverencial, hermano. Pregunta, ¿para lograr la afinidad con nuestro esposo se debe aniquilar el ego?
2: Eso es obvio. La desafinidad, los desacuerdos los produce los demonios psicológicos que cargamos dentro. Entonces, pues hay que quemar las impresiones, que son las palabras hirientes, el gesto de la persona, ese retrato de la mente y el corazón, y aniquilar el amor propio, el resentimiento, el odio, la venganza, la ira, que nace en la interrelación. Eso es todo. Doy gracias por infinitas preguntas. Cooperan así con la labor misional. Mi dirección es fernandomoya19@hotmail.com. Cualquier inquietud pueden consultarnos y responderemos. Y les deseo hoy y siempre que la luz del sol ilumine sus corazones. Gracias, Araí, hermana, por servir a la humanidad en esta radio. Paz inverencial.
1: Al contrario, hermano, muchísimas gracias por tan hermosa conferencia. Gracias por permitirnos a nuestra alma escuchar todos los sábados la sabiduría de todas estas partes del ser, de todos estos códigos, de todas estas enseñanzas, hermano, que se van recibiendo a medida que uno va también cristalizando en el alma a través de la muerte del ego y de los tres factores, conciencia. Y escuchar esta nota, esta frecuencia cada sábado de su alma, de su ser, es muy hermoso. Muchísimas gracias, hermano.
2: Gracias. Todo es con amor consciente. Que Dios te bendiga y a todos. Paz inverencial.
1: Paz inverencial. Todos los hermanos que estuvieron apoyándonos con sus preguntas. Muchísimas gracias. Que la fuerza, la luz del Cristo esta sea en nuestros corazones. Me dije a mí misma. Me dije a mí misma que tengo que ser fuerte y resucitar, cual ave fénix de mis propias cenizas. Me dije a mí misma, levántate, porque es tiempo de irse y dejar todo atrás, abrir mis alas y volar, dejando mis pensamientos, mis temores que tanto daño me han hecho, mi lenta pereza que no me deja andar, el odio que me impide amar, el rencor que no quiere perdonar, la crítica que se justifica en los demás, la codicia que endurece mi corazón y no me deja sentir qué es caridad, qué es bondad, la gula que siempre quiere más y más y más, la lujuria que se confunde con amor verdadero hasta el final. La infidelidad, que sabe a porquería, que va dejando un gran remordimiento y miente, miente una y otra vez sin cesar. Los viejos amores que son producto del frenesí del alcohol, la pasión y la obsesión. La ira, que desgarra mi corazón. La crueldad, que un día se posó en mis ojos e hizo la más oscura de las vendas y me cegó. Y por más que quise mirar, no pude hacerlo ya. La soberbia, que envaneció y en mi engrimiento me creí más que Dios, más que tú, más que cualquiera. Grande, sí, muy grande. Más alta que las montañas más altas, más que el profundo mar. ¿Y de qué me sirvió? ¿De qué? Eso me dejó en soledad. Nadie era lo suficientemente bueno para mí. No, nadie lo era. Solo yo, yo y yo. Y entre tantos demonios que cargo dentro, hay un grito en mí que dice, ya no más. 10,000 son mis demonios, pues 10,000 las batallas que tendré que librar. Esto, hermano, hermanos que me escuchan, lo comparto desde lo más profundo de mi corazón.
3: Saludo a todos los radioescuchas con toda mi alma y mi corazón, presentando este hermoso tema el día de hoy, titulado El corazón del Cristo Samael. Con la proximidad de este 27 de octubre, celebrando esta gran fiesta que es en honor a nuestro Señor, el Cristo Samael, al Cristo de Acuario, al Redentor del mundo en esta época de Acuario, vamos a escuchar este bello y hermoso tema. Así presentamos también a nuestro hermano Abad de la Iglesia Gnóstica del Cristo Samael, discípulo directo del Cristo Samael y coordinador de las actividades internacionales de la Iglesia Gnóstica del Cristo Samael, que ya está con nosotros, Fernando Moya, a quien saludamos y también enviamos un abrazo fraternal. Hermano Abad, cedemos el micrófono para dar paso a este hermoso tema, el Sagrado Corazón del Cristo Samael. Paz inverencial.
0: Paz inverencial, hermana moderadora de la Iglesia Gnóstica, de la radio del Cristo Samael, Saraí. Vamos hoy a reflexionar sobre el corazón del Cristo Samael, que está lleno de gloria, y todos sus cielos, para la gloria de las almas de este planeta que lo aman. Vamos a reflexionar, pues, en este tema, en voz alta, sobre el sistema de corazones del sistema solar de Ors, en el macrocosmos y en el microcosmos. Indudablemente que invito a aquellas almas que me escuchan a que guarden silencio mental, emocional, si pueden cerrar sus ojos y escucharnos en su corazón, viendo un sol y un corazón. Así pues, que gloria al Sagrado Corazón del Cristo Samael, que palpita en los 12 cielos del planeta Marte. En cada uno de los cielos del cielo tridimensional existen más de 2,000,000,000 de hombres y mujeres y niños y niñas y bebés con cuerpos solares, con el kundalini despierto, sin ego, hombres y mujeres conscientes que adoran esos millones al Sagrado Corazón del Cristo Samael, que palpita en el templo corazón del planeta Marte. Así pues, que en la Tierra tetradimensional, en la cuarta vertical del planeta Doge, Marte, existe una humanidad de millones de seres humanos, hombres y mujeres solares, niños solares, seres de pura luz, autorrealizados con cuerpos de oro puro, que le rinden culto al corazón del Cristo Samael, del Logos de Marte, a la llama ígnea de donde emanaron y brotaron a la existencia. Allá en el mundo astral planetario, el mundo de los ángeles del planeta Marte, existen billonadas de ángeles, hermafroditas. Sí, los ángeles son hermafroditas, varón-hembra. En ese astral superior, todos en su corazón le rinden culto al corazón del templo corazón del planeta Marte donde viven. ¿Y qué diremos? El mundo planetario mental de Marte. Billonadas de seres humanos allá en el Debachán de Marte. Hombres, mujeres, niños que en su corazón rinden culto en esa tierra donde hay un espacio y se ve un sol, al templo corazón del regente planetario Samael, el logos del primer instante donde emanaron. Más allá está el mundo causal planetario del planeta Marte. Millonadas de llamas solares, de hombres, mujeres, niños, llamas en el mundo de las causas naturales. Ese es el mundo electrónico del planeta Marte, el segundo mundo electrónico. Ese mundo electrónico es el mundo de las almas humanas. Cada alma humana tiene un corazón, y el corazón que palpita en cada llama en el mundo causal de Marte le rinde culto al corazón del Logos de Marte, de donde brotó. Porque millones de rayos de intensa diversidad, color, sonido y luminosidad son emanados por el Logos de Marte y palpitan y se expresan en las 12 tierras de la luz, en los 12 espacios de la luz donde brilla el sol 12 veces en los cielos de Marte. Así que en el mundo causal, el corazón causal electrónico de todas las almas aman el corazón de Samael, como nosotros amamos el corazón de Samael. Más allá está el mundo búdico intuicional planetario del planeta Marte. Doge, en el idioma marciano. Allá todos adoran a Sundi, a Dios. Sundi, al dios Samael, el creador de ese mundo. Y a las 5 impresiones de la luz, al aspecto femenino del Logos de Marte. Adoran, pues, a los 5 corazones de las 5 impresiones de la luz. Y le rinden culto. Las almas búdicas intuicionales, las conciencias superlativas. Y más allá está el mundo átmico planetario, donde habitan los íntimos, donde resplandecen los purusas, donde la llama ígnea sagrada del niño de oro, Samael, reina. En los íntimos, en las mónadas de toda esta inmensa creación planetaria de Marte. De plantas, animales, hombres, dioses. Y todos rinden culto al corazón de Marte. Al corazón del Logos Samael. Más allá siguen los demás cielos. El cielo de la suprema felicidad. El mundo de Asilud del planeta Marte, un mundo rosado, lleno de luz esplendorosa. Ahí la energía sublime del tercer Logos, el Espíritu Santo del Logos de Marte resplandece gloriosa en el corazón del tercer logos que se expresa en toda su creación y en todos sus 12 cielos, en todas sus 12 regiones, dimensiones o como queramos llamarla. Es pues que allá arriba en los cielos infinitos, en el mundo del segundo logos, el Cristo es unidad múltiple perfecta, es un solo Cristo, el segundo logos, del que emanan miriadas, millones de rayos que se expresan en todas las dimensiones sublimes del planeta Marte. Entonces, en el templo corazón de cada íntimo que tiene un alma humana con cuerpo de hombre y mujer en Marte, adoran al templo corazón del segundo logos, a Quetzalcóatl, a Abrus, en ese planeta. Es pues que son 12 cielos intensamente poblados por miríadas de seres de luz, autoengendrados, autogenerados, sublimes, con cuerpos solares, dioses que adoran el templo corazón de Samael, donde hacen liturgia dentro de los ritmos sagrados de esa inmensa creación planetaria. Estamos pues ante la presencia del corazón de Samael. El 27 de octubre de este año 57 de Acuario 2018 terrestre, rendimos culto y homenaje al nacimiento del niño de oro, del bendito Samael, que con su corazón trajo la gnosis de la luz, de la tierra de la luz, a las almas de la tierra. Y ha entregado el tesoro del corazón del templo de Aryavarta Arran, que es el corazón suprasexual del logos del planeta Tierra y del logos del planeta Marte y de las cinco impresiones de la luz de la madre del mundo de este planeta. Así pues, que en este onomástico rendimos culto al templo corazón del bendito Samael y del logos Zorocotora, el rey del planeta Tierra, y a la madre de las cinco impresiones de la luz, su aspecto femenino. Ahora, allá arriba en los cielos infinitos, en lo desconocido, en el Aeón 13, en el lugar de las conjunciones de la luz, la tierra del color rojo azteca, el 13º cielo de Anáhuac, allá está el corazón, el templo corazón de los 12 cosmocratores y de Michael, el rey del rayo y del sol. Por eso se llama lugar de las conjunciones de la luz, porque ahí se conjugaron por orden de Elohim, el inmanifestado desde Barbelos, a esa tierra del color rojo, los 13 cosmocratores en la aurora de la creación, con sus corazones para dar vida al corazón del sistema solar. Todos los 12 mundos y el sol son un sistema de corazones donde palpita el corazón del sistema solar. Hay 13 templos en la dimensión 13 del universo. Michael Atim, el supremo patriarca del sistema solar, con su corazón enciende la luz del sol en los 12 cielos de cada planeta, y ese corazón irradia su luz y hay vida en las 12 dimensiones y en el mundo físico. Así como vemos el sol aquí en el mundo físico, la humanidad con su corazón lo ve en el mundo tetradimensional, al sol tetradimensional. Y en el mundo astral planetario y marciano, la humanidad ve al sol astral extraordinario, a ese sol boreal, a la poderosa mediación astral que enlaza la personalidad humana solar con el Padre Solar. Y más, y en cada dimensión hay un espacio, hay un sol y hay una humanidad y son los corazones.

Ese ser poderoso en su templo corazón, el Señor de Alcione. Existen siete templos más, siete templos corazones, que son los siete regentes de los siete sistemas solares del sistema solar de Alción, que es un pequeño grupo de estrellas, de las estrellas de las Pléyades, que están en la constelación de Tauro. Así me dijo el Cristo Samael, así me enseñó el Cosmocrator. Ahora bien, de la misma manera, todas las estrellas del corazón de la constelación de Tauro son un sistema de corazones. Todas las estrellas, todos los soles de todas las constelaciones, en ellas palpita un templo corazón. En la galaxia, el templo corazón es la iglesia trascendida donde resplandece el dios Sirio. El corazón del dios Sirio da vida, luz, poder y fuerza a todos los soles y a todos los mundos de la galaxia. Este sistema de corazones de este infinito resplandece glorioso en el espacio eterno, omniabarcante, omnipenetrante y por siempre de la Divina Madre Espacio Nuit, la inconfundida Seidá Luz que nunca se apaga. A la gloria de Samael tenemos la gloria, la gracia de tener su divina Gnosis. Y hoy, en vísperas del 27 de octubre, rendimos merecido homenaje al corazón de Samael, quien ha revelado a las almas del mundo con el corazón de todas las partes de su ser, que es su Pisces Sofía, el misterio gnóstico de nuestro ser. Sí, el misterio gnóstico de nuestro ser está formado por diferentes corazones que palpitan en el interior de las diferentes partes autónomas y autoconscientes de nuestro ser y de los dioses de Marte, de Júpiter, de Saturno, de Neptuno, de Urano, de Perséfone, de Clarión, de Vulcano y del Sol. Así pues, almas que me escuchan de la Tierra, sabed que este sistema solar es un sistema de corazones y que toda la galaxia con todos sus soles y sus mundos es un sistema de corazones y que gracias al corazón noble, bondadoso, caritativo, que vino en el nombre del Señor, el Cristo, el corazón de Samael, el corazón de que exaltó al Samael, estamos aquí en la Divina Gnosis practicando los misterios gnósticos de la luz para la conciencia humana.

0: practicar.
1: No, Desmayel. Por favor, os ruego, practicar. Es urgente que practiquéis para que podáis ver, tocar y palpar las realidades de los mundos superiores. Hay que dejar las teorías y al grano, a los hechos, a la práctica, mis caros hermanos. A la práctica, repito, a la práctica. La mayor parte de los hermanos han perdido el tiempo. Teorizando, nada más que teorizando. Enormes, inmensas bibliotecas. ¿Para qué? Millones de volúmenes. Sin embargo, los pobres estudiantes no tienen facultades, no saben viajar en cuerpo astral, nunca han hablado con un maestro, no han podido jamás conversar con un heroíno cara a cara. Eso es muy triste, el estado en que se encuentran. Cabezas llenas de teorías y de confusión, eso es todo. Es necesario que vosotros no seáis prácticos, mis caros hermanos. La teoría, no, es perdera de tiempo inútil. Ser práctico. Tened mucha fe, no os canséis con estos ejercicios que os hemos dado. Sabed que yo, Samael, aún peor, soy vuestro avatar. Soy vuestro Buda Maitreya. He descendido de los mundos superiores para enseñaros, para ayudaros. Estoy con vosotros, invocadme cuando vosotros me necesitéis. Ningún trabajo os cuesta a vosotros. Concentraros intensamente en mí e invocadme. Podéis invocarme mentalmente, que yo concurriré a vuestro llamado para ayudaros intensamente. Estoy dispuesto a ayudaros, quiero despertaros, quiero iluminaros. ¿Entendido? Saber que yo no he descendido de los planos superiores para...

el tiempo. Yo descendí para ayudaros. Descendí de los mundos superiores para trabajar con vosotros, para serviros. Soy vuestro amigo, vuestro verdadero hermano, que os aprecio con todo el corazón. Es necesario que vosotros tengáis toda la fe en mí. Estas enseñanzas que estáis recibiendo vosotros se difundirán por toda la faz de la tierra, hermano. Ha llegado la hora en que nosotros debemos lanzarnos a la lucha con estas enseñanzas. Ha llegado la hora en que nosotros debemos preocuparnos por conocernos a sí mismos profundamente, terriblemente, hondamente. ¿Entendido? No estáis solos. No estáis solos, repito. Estoy yo con vosotros en espíritu y en verdad. Que lo oigan los siglos, que lo escuchen las edades. Estoy con vosotros en espíritu y en verdad. Estoy muy cerca de vosotros. Cada vez que vosotros pensáis en mí, yo estoy con vosotros. Y estaré con vosotros, hermanos míos, hasta la consumación de los siglos. Continuad adelante, con valor, con voluntad, con tenacidad.

0: Paz Inverencial. Un saludo a toda la hermandad que nos escucha. Un fuerte abrazo con el alma y el corazón a todos los radioescucha de Radio IQ que nos siguen semana a semana. Y vamos a dar inicio a esta hermosa conferencia. En este camino del filo de la navaja hay un precipicio a la derecha y a la izquierda un espantoso abismo. Un solo paso en vano y rodaréis al abismo. Así es el camino del guerrero. Hay que tomar las armas, valeroso, y sin dudar ni un instante en hacernos perfectos, hay que recuperar nuestras joyas preciosas que otrora perdiéramos. Alcemos nuestras alabanzas al Señor de la creación, a nuestro Cristo liberador, a nuestra Madre Divina, para que nos tomen de su mano y nos guíen por el camino recto. Que ella sea nuestros ojos para ver, nuestro corazón para sentir, nuestra luz para que ilumine la oscuridad del camino y no caer. Que los dioses nos auxilien en este angosto camino, para no cesar, para no caer en el error. A la gloria del Cristo Samael. Tenemos la alegría de presentar en este día a nuestro abad de la Iglesia Gnóstica Cristiana Universal, discípulo directo del Patriarca Samael, quien nos expondrá esta hermosa conferencia titulada El filo de la navaja y la aniquilación radical del ego. Paz inverencial, hermano abad.
1: Paz inverencial, Saraí, me alegra oír tu alma y agradeciéndote a ti y a Jesús y a Diego y a todos los y las hermanas gnósticos de la Iglesia del Cristo Samael, que hacen posible que a través de la radio presente podamos dirigirnos hoy a la conciencia de los radioescuchas para reflexionar en voz alta sobre este tema del filo de la navaja sustentado por nuestro Patriarca Samael en la Biblia Gnóstica y en sus conferencias. ¿Alguna inquietud, hermana Saraí?
0: Hermanos, sabemos qué tan difícil es este sendero, qué tan difícil es el camino del filo de la navaja, y en mi alma existe siempre la pregunta latente, ¿qué se puede hacer para no caer en el error, para no errar este sendero, para no equivocarnos en el camino?
1: Sí, indudablemente que para no equivocarnos en el camino, el que nos hace equivocar es el ego. Entonces se necesita un trabajo armonioso de los tres factores en armonía y la comprensión radical de los mismos. Por eso, pues, en este tema del filo de la navaja, que está sustentado en los tres factores de la revolución de la conciencia, nos damos cuenta que cuando Pistisofía, como el hierofante Pedro, con esa imagen en que está crucificado hacia abajo, indicando el descenso a la novena esfera, porque la crucifixión de Pitar, pira de fuego, hacia abajo indica descenso, y Jesús crucificado, como aparece, representa ascensión por medio de esa crucifixión. Entonces, en este caso, cuando nuestra fracción de pistisofía, la del hombre y la mujer, unidos en vibrante armonía, descienden a la novena esfera, en verdad y sin lugar a dudas, se paran en ese instante con los dos pies descalzos sobre el gigantesco filo cortante de una gran navaja acerada. Obviamente que el caos sexual es para Pistisofía el camino del filo de la navaja. Ella se para en los dos pies descalzos sobre ese cortante filo. Indudablemente que si Pistisofía pierde el estado de alerta novedad, el estado de alerta perfección, porque se olvida de unir su voluntad a la voluntad divina, o implorarle a la voluntad del ser de la corona semirósica que transforme la voluntad el ser en su voluntad humana, entonces si ella no se sintoniza correctamente y firmemente en la voluntad del ser como unidad múltiple perfecta interior o de todas las partes del ser para hacer el trabajo, indudablemente que en fracciones de segundos podría perder ese estado de alerta novedad. Y al ver o poner el pie izquierdo fuera del filo de la navaja, porque perdió su atención sobre el trabajo, indudablemente que se va a dar cuenta que el pie fuera del filo de la navaja izquierdo está parada sobre el abismo, sin fondo, oscuro, de la pasión de la carne. Está parada en acción en la novena esfera, dándole la oportunidad a los demonios espantosos de la lujuria, del instinto brutal, de los impulsos bestiales, infrasexuales. Sofía colocando el pie izquierdo en el caos sexual, en la novena esfera, innegablemente que en ese abismo solamente va a ser víctima del ardor del fuego infernal, que la incitaría a derretirse como la cera. Al colocar la fracción de pistisofía, el pie izquierdo fuera del cortante filo de la navaja, innegablemente es presa instantáneamente del fuego del lujurioso de Lilina Gemá, que la incitaría al orgasmo, la incitaría al espasmo y a la eyaculación seminal, a derretirse como la cera. Es decir, no puede darse el lujo Pistisofía cuando desciende al caos, a la novena esfera, de salirse del camino del filo de la navaja. Aunque esté filudo y difícil, porque es estrecho y difícil y complejo, ella tiene que permanecer unida a la voluntad divina, haciendo lo que tiene que hacer, sosteniéndose firmemente, sin perder pues su estado de alta novedad. Obviamente que si por una fracción de segundo se quiebra su voluntad humana, es presa inmediatamente de los yoes homicidas que cargamos dentro, esos yoes lujuriosos, hijos de Moloch, el gran homicida, ese demonio que en Babilonia la Grande, cuando se degeneró en su edad de hierro, pues levantaron imágenes a Moloch en la ciudad, en los templos, en las regiones persas, al gran homicida, al culto a la fornicación. Innegablemente que esos yoes homicidas son los que asesinan una y otra vez al dios Mercurio a través de el espasmo, el orgasmo y la eyaculación seminal, que está fuera del camino del filo de la navaja. Si Pistisofía, en su fracción de conciencia, indudablemente quebrándose su voluntad y pone el pie también derecho fuera del filo de la navaja, aunque se sostenga con el izquierdo, también cae en la tentación de la carne. Entonces vienen los instintos brutales, las acciones fuertes, que indudablemente inducen al orgasmo, al espasmo y a la eyaculación seminal. O sea, Pistisofía no se debe de salir del camino del filo de la navaja, ni por un segundo, ni a la derecha del infierno, ni a la izquierda del infierno, porque en esos dos extremos está el abismo de Lili y Najemá. En esos dos extremos, en esos dos abismos, subyacen y existen en el caos sexual todos los yoes, todos los demonios, todas las fuerzas tenebrosas pluralizadas de la lujuria, que dimos vida, formamos y creamos en esta existencia y en otras existencias a través de los pecados contra el Espíritu Santo. Obviamente que cuando se inicia el trabajo en la novena esfera, pues está trabajando en la novena esfera, parado en el filo de la navaja, van a aparecer, a aflorar, ya sea en el abismo de la derecha o en el abismo de la izquierda, múltiples agregados psíquicos que nosotros en estado de alerta debemos descubrir para aniquilar. Todo movimiento, toda acción brutal es animal. Es necesario, me decía a mí el patriarca Samael, refinar el mandamiento de Roma. Un día me dijo, hermano, con la lujuria ni a cañonazo se despierta el kundalini. Y le pegó duro con la mano a la mesa y dijo, otra vez, lo repitió, con la lujuria ni a cañonazo se despierta el kundalini. Y por una tercera vez dijo, ni a cañonazos con la lujuria se despierta el kundalini. Ni menos asciende el fuego. Esto quiere decir que debemos refinar el mandamiento de Roma. Piscis Sofía debe refinar el mandamiento de Roma. Piscis es sabiduría, es gnosis. Poder es fuerza suprasexual en la conciencia, en la esencia, en la fracción de alma. Eso es Piscis Sofía, nuestra fracción de alma. Indudablemente que el fuego infernal de la derecha y la izquierda va a aflorar una y otra vez, para que Piscis Sofía salga del camino del filo de la navaja y caiga fuera del camino cortante de esa navaja, que es el sendero estrecho y difícil que conduce a la luz. Inevitablemente, nosotros tenemos que estar, como siempre lo dice el patriarca, en estado de alerta, novedad, cuando estemos navegando en la barca de Ra, en el océano espermático, y cuando afloren los demonios de la lujuria, del instinto brutal, de la identificación con la pasión animal del otro, del cónyuge, pues nosotros no debemos identificarnos, sino aprovechar ese instante para aniquilar ese agregado psíquico que aflora, que resurge del caos, del abismo. El problema es que en el centro sexual, en el caos sexual, existen decenas, cientos de yoes, demonios, de entidades demoníacas lujuriosas, hijas de Lili, demonios hijos de Najemá y del homicida Moloch. Y no queda más que aniquilar esos demonios para que se libere el alma y el caos se limpie, el centro sexual produzca una energía limpia y pura que no incita o no incite al orgasmo o al espasmo. Por eso en el libro de las tres didácticas decimos que hay que perseguir al dragón. ¿Cómo alguien puede lograr la transmutación sexual en el altar del amor, ya sea él, que es más difícil para el hombre, o la mujer, si ha tenido experiencia, si ha sido una fornicaria y reventa, indudablemente, que mientras no persigan al dragón de las tinieblas interiores pluralizado en la lujuria, es decir, que trabajen en una forma ordenada sus diferentes acciones, con las cuales asesinaron al dios Mercurio en esta existencia, una y otra vez, los cruces sexuales que haya tenido un hombre con otra mujer, y eliminar a esa mujer dentro de sí mismo, porque todo cruce que tenga un hombre con una mujer, el sexo y el fuego de esa mujer queda impreso, de esa diabla, en el sexo del hombre. Entonces, ¿cómo quieren llegar a transmutar si no quieren perseguir al dragón y eliminarlo yo desde la lujuria para poder navegar correctamente? Hay que navegar en un mar sereno, lleno de energía, de amor, de exquisitez, de sublimidad, de embriaguez dionisíaca. No en un mar tormentoso, lleno de tiburones y de fieras y de animales que quieren hacer zozobrar la barca y hacernos caer al abismo. Entonces, pues para poder llegar a ese punto de la embriaguez dionisíaca y de trabajar navegando en la barca de Ra hacia el sol inefable del occidente, no queda más remedio que perseguir al dragón. Y eso significa eliminar sistemáticamente, en un orden, todas las acciones que hayamos cometido contra el Espíritu Santo, fornicación, masturbaciones, todo lo que el hombre haya cometido y todo lo que la mujer haya cometido, es lo primero que se tiene que trabajar una y otra vez, hasta que se termine, hasta la primera vez que eyaculó. Y pasan 6 meses y vuelve a hacer y repite lo mismo, y pasa 1 año o 2 y repite y hace lo mismo, y pasan 3, 4 años y repite y hace lo mismo, y así limpia su centro sexual, y así puede refinar y lograr la embriaguez dionisíaca y navegar en su barca de oro hacia el sol inefable de Ra en el occidente interior para llegar a la tierra del color rojo, al preciado cielo de Anahua. Entonces, el filo de la navaja no es un filo mental. El filo de la navaja fundamental está en la novena esfera. Y el patriarca Samael, en la Biblia gnóstica, hay un capítulo en el cual él narra en una hoja que dice que a la derecha y a la izquierda hay abismos y adelante se pierde el camino en arenas movedizas, y que esto es muy difícil. O sea, mantenernos dentro del filo cortante, con los pies descalzos en el filo de la navaja, no es soplar ni hacer botellas con vidrio. Es algo complejo, en la cual tanto el hombre como la mujer tienen que tener una disposición al ser y para el ser, para que el ser nos ayude. Cuando la fracción de pistisofía del hombre y la mujer, triunfantes, firmes, descalzos, parados los dos sobre el cortante filo de la navaja, trabajan en el magisterio del fuego, en estado de alerta, novedad, haciendo la petición correcta para aniquilar el ego en el hombre y el ego en la mujer, decapitándolo, desintegrándolo, apelando al Cristo, a la Madre Eros, al Espíritu Santo y a todas esas fuerzas sublimes del ser, entonces Pistisofía se afirma en el filo de la navaja, y ese filo no la corta. Ese filo produce embriaguez dionisíaca, exquisitez para la conciencia. Indudablemente que en el libro El Misterio del Auro Florecer, y en conferencias que nos dio el patriarca Samael, él dice textualmente que el goce sexual es un derecho legítimo que la divinidad, Dios, dio al hombre y la mujer, pero sin masilla, sin orgasmo, sin fornicación, sin adulterio. La fracción de pistisofía entre los participantes que descienden a la novena esfera, al altar de Dios que edifica la mente Cristo, y se paran firmemente, gloriosamente, oficiando en ese altar de Dios, que es la piedra cúbica del sol, es una piedra cúbica de luz como el sol. Ahí en esa piedra cúbica blanca como el sol, ahí desciende el ser. Ese es el sexo de Dios. Esa es la fuerza suprasexual de Dios. Entonces, la esencia humana, la fracción de esencia humana, impregnada del poder y la voluntad de la esencia divina, de las múltiples partes del ser, que descienden a oficiar a la piedra cúbica de Yesod, que es la piedra helio del sol, esta multiplica la voluntad en la pistisofía del hombre y la mujer, y los corona con laureles y gloria, porque los mantiene firmes en el altar del amor. En verdad y sin lugar a duda, que pistisofía en el filo de la navaja puede recuperar las fracciones de luz, las fracciones de conciencia, sus piedras preciosas, sus valores, sus virtudes, con la decapitación de los yoes que nos condicionan al delito, al pecado, a la traición a la divinidad y la violación a la ley. Pistisofía en el filo de la navaja es cuando en verdad en ese mar acuático seminal es cuando ella se puede liberar, se puede desvestir de esas inútiles vestimentas que condicionan nuestra alma al dolor, al sufrimiento y hacer sufrir hasta los que amamos, que eso es lo peor. Aquí en México, en la cultura azteca, nosotros siempre a través del tiempo en la historia le rendimos culto a Xipetotec. Es el dios del sol, el dios de la tierra, el dios del fuego, llamado el desollado. Entonces aparecen en los códices hombres y mujeres que se les quita la piel, pero eso es simbólico, alegórico, a que el alma se debe desvestir de la inútil vestidura fantasmal, egoica y tenebrosa de la lujuria pluralizada que carga dentro. Entonces se hace discípulo de Xipetopé, el desollado. Por eso, en los pasajes de los códices y en los poemas líricos hermosos de los mismos, exclamaban los jayos o los sacerdotes de Anahua diciendo: ¡Oh, Xipetopé, mi dios de agua, de piedras preciosas! Mi dios de agua, de piedras preciosas. Esa agua de piedras preciosas es el agua del ser, es el caos suprasexual, subliminal, cargado de embriaguez dionisíaca, en la cual los contrayentes parados en el filo de la navaja pueden sentir la embriaguez dionisíaca, las delicias del Viernes Santo. Muy distinto al impulso brutal animal, ahí como bestias, sin sentir un goce legítimo, entre más delicado y más refinado, más exquisito es el amor. Y a mí me decía el patriarca Samael: mira, hermano, entre más se refina el amor, más ganas nos da de hacer el amor. Y esa es la cruda realidad de los hechos. Entonces la pareja vive enamorada del amor, del ser, dentro de sí misma, porque está parada en el filo de la navaja. Pistisofía en los códices, refinando el mercurio. Me refiero a Lens Feminis, en bruto, porque ha perseguido al dragón, porque está liquidando los dioses de la lujuria, etcétera, etcétera. Entonces, al refinar el mercurio quiere decir que está eliminando el mercurio seco y el fuego lujurioso arsenicado. De esa manera, eliminar eso, el mercurio seco y el fuego lujurioso arsenicado, ella se viste en el filo de la navaja con el alma metálica del esperma. Pisquisofía debe de vestirse con el alma metálica del esperma. ¿De qué está hecho el esperma sagrado, el enseminis, el vidrio líquido que contiene como materia física, vital, astral, mental y causal? El vidrio líquido, el enseminis, en él están todos los metales. Si se examina un esperma o un óvulo que forman un cuerpo físico cuando se unen en el vientre materno y nace ese vehículo, pues obviamente que el cuerpo físico tiene todos los metales que existen en la naturaleza y los no metales: hierro, calcio, potasio, magnesio, titanio, oro, plata, cobre, mercurio, etcétera, etcétera, etcétera. Esos 102 o más metales conocidos de esa tabla metálica están en el esperma sagrado. Los metales tienen dos polaridades, una positiva y una negativa, una infernal, demoníaca y una celeste divinal. Los metales están polarizados en infrarrojo y en ultravioleta. El rayo ultravioleta de cada metal sublimado cristaliza en vehículos de fuego, de luz y de oro maravillosos. Ese es el alma metálica del esperma. Con esa alma metálica, el alma debe vestirse y crear una armadura argentada en el filo de la navaja. El alma, pistisofía, debe y puede engalanarse con el tosoma de Eliacón, como dice nuestro amado patriarca Samael, el tosoma de Eliacón, el cuerpo de oro del hombre solar. Pero primero se viste de fuego, con los cuerpos mercuriales. Esos cuerpos mercuriales no son sino el alma metálica del esperma, que ha sido sublimado y purificado con la aniquilación del mercurio seco y del fuego arsenicado. Entonces vamos comprendiendo qué es el filo de la navaja, para no estar tagareando y diciendo cosas que ni siquiera remotamente sabemos. Bien. Pistisofía, en el cónyuge y la cónyuge, parados firmemente en el cortante filo de la navaja, una y otra vez, cuando descienden al caos del mar espermático, invocan a las diferentes partes del ser para que la asistan en ese camino estrecho del filo de la navaja, para que la ayuden a caminar por esa filosa cuchilla de la navaja, con su fracción de alma. Y ella, pistisofía, comprende que en esa piedra solar, que es el altar de Dios, debe descender la divinidad para ella ser una con ella y la divinidad con ella, con el alma, con la fracción de pistisofía. Entonces pistisofía puede gritarle a la gran luz en el altar de la piedra blanca del sol y decir: en el nombre del Cristo, por el poder del Espíritu Santo, oh mi maga elemental, el quinto desdoblamiento de Dios Madre, ven a la piedra, ven a mi alma, ven a mi corazón, en esta sacerdotisa, en este sacerdote, y deposita en el templo corazón de mi esencia y de este altar suprasexual, tu potencia suprasexual, que la maga elemental nos da la potencia suprasexual, y deposita en nuestras almas el sentido sexual. Es un poder como la vista, como el oído. El sentido sexual del quinto desdoblamiento de Dios Madre nos da la capacidad, con ese sentido, de observar atentamente nuestra acción mental, de nuestro verbo y de nuestro sexo durante la cópula metafísica en el filo de la navaja. De esa manera, con el sentido suprasexual de Dios Madre en nosotros, invocándolo, cuando la lujuria de diferentes yoes afloren con la insana intención de llevarnos al espasmo, al orgasmo, con movimientos bruscos o por identificación con la pasión del cónyuge, entonces con el sentido sexual de la Madre Divina nos damos cuenta que el yo nos quiere sacar del camino del filo de la navaja. Entonces retemplamos la espada de la voluntad y nos fijamos en Dios, en el altar del filo de la navaja, y no nos identificamos. El sentido sexual es para protegernos de nuestra propia lujuria y de los monstruos que están en el fondo del mar caótico espermático. También Pistisofía le canta a la gran luz de la quinta impresión de la luz y le suplica ahí en el filo de la navaja, ahí en el altar de Dios, en esa piedra blanca del sol, que le deposite en su alma y en su centro sexual el instinto natural de captación de las verdades cósmicas. Eso dice el patriarca Samael en el misterio del Aurorecer, que son las virtudes de la maga elemental. Entonces, el instinto de captación de las verdades suprasexuales cósmicas es el sentido más poderoso del universo. Eso me lo dijo el patriarca Samael y eso está en el misterio del Auro Florecer. Ha llegado la hora de poner en práctica las invocaciones, los poderes divinales al altar de Dios, para que ellos nos ayuden a estar firmes, sin cortarnos, sin salirnos para la derecha ni a la izquierda, ni perder el camino más adelante. Entonces, con ese instinto natural de captaciones de las verdades cósmicas, podemos, en el sendero estrecho y difícil, ir capturando, captando lo que debemos hacer cada vez que vamos a descender a la novena esfera y lo que debemos trabajar. Siempre me dijo el patriarca Samael, terminado el trabajo en la fragua de Vulcano, acostado de cúbito dorsal boca arriba, como dice en el misterio del Lauro Florecer, se hace una reflexión meditativa del trabajo, una retrospección, para ver qué fallas hubo. Y esas fallas se corrigen con peticiones. Esas fallas quiere decir que ciertos yoes afloraron y nos llevaron a ciertas conductas animales. Entonces, eso tiene que ser eliminado inmediatamente antes de levantarnos y después en el nuevo trabajo disolverlas. De modo que el que quiere estar en el filo de la navaja tiene que ser muy serio y muy radical para que se pueda triunfar. Hay muchos hermanos que creen que porque tienen un año, dos, tres, cinco y ya se la saben todas, no saben nada. No saben ni qué es el filo de la navaja. De modo que es urgente y necesario, pues, tomar conciencia sobre esta reflexión que estamos emitiendo. Además, Pistisofía, como fracción de los participantes en el Magisterio del Fuego, está en el deber de invocar al Padre, al altar, y pedirle que le revelen y le deposite en su fracción de alma, en el hombre y la mujer, el don de la verdad, para ver solamente que la única verdad de Dios Padre y de todo el ser es la suprasexualidad, para aniquilar el ego y vestirnos de luz. La suprema verdad de Dios es la gnosis pura, que es la Pistisofía. El Padre como entidad impersonal y revelado en nuestro propio interior profundo, nuestro ser, ¡pum!, es la verdad. La verdad nos hará libre. La verdad es un poder sublime, poderoso del ser. Es el don supremo de reconocer que la única verdad que nos puede llegar a llevar a Dios es la suprasexualidad con la aniquilación budista, que nos puede permitir encarnar al ser y disolver el ego y vestirnos de caballeros y de damas ante la iglesia, en los mundos superiores, es la magia suprasexual. No hay otra verdad distinta a la verdad del ser. La mentira nació de la violación al sexto mandamiento, por fornicación, por adulterio, por masturbación. Nos hicimos débiles, cobardes, y por eso mentimos. De modo que hay que convertir el templo corazón de la fracción de pistisofía en los participantes en un templo de la verdad y hacer la verdad de la luz en nuestro corazón con la magia suprasexual. Cada parte del ser tiene poderes, virtudes, joyas preciosas. Pistisofía debe invocar en el filo de la navaja esos poderes sublimes de cada parte del ser. Por eso Jesús Cristo en la pistisofía, en la Biblia gnóstica, revelada por nuestro amado patriarca Samael, dice que pistisofía pide a la luz los sellos luz de cada parte del ser, un lazo luz que la una a los sellos luz del Padre, de la Madre, de los 12 salvadores, a los sellos luz de los 24 invisibles, a los sellos luz de los 12 apóstoles, a los sellos luz de los 7 espíritus ante el trono de Dios, los sellos luz de los 5 árboles de la ley, los sellos luz de Minerva, los sellos luz de Anubis interior, de Jehú, del intercesor elemental, de las 5 impresiones de la luz, y puede invocar el lazo luz para que la una al corazón de cada parte del ser, y el ser así deposite su sello luz, y a través de ese sello en el alma de cada parte del ser, que es la pistisofía del ser, para ayudarnos a convertir nuestra pistisofía en la pistisofía que éramos inicialmente a imagen de Dios. Entonces, así, triunfantes, podemos permanecer firmes en el camino del filo de la navaja. Indudablemente que pistisofía debe invocar a su ser y a todas las partes del ser que depositen su gnosis, es decir, su pistisofía, su poder, sabiduría en el alma, en plena magia sexual, que depositen la palabra de la gnosis, el verbo de Ejecal, el don de la gnosis, de la sabiduría y del poder suprasexual en plena magia sexual, que depositen la apología gnóstica, que es decir, los misterios crísticos de cada parte del ser, y los misterios de los misterios. Eso está en la Biblia gnóstica, pistisofía. Por eso nosotros inculcamos como un decreto patriarcal, porque él me encargó para toda la existencia que proclamara la pistisofía sobre la conciencia humana de la hermandad gnóstica y sobre todos los pueblos de la tierra, que estudiemos una vez por año la totalidad de la Biblia gnóstica. Cada hermano, si es que en verdad quiere salvar su alma, tiene que conocer a su ser y saber qué hacer por el ser en el camino del filo de la navaja para que su ser resplandezca de luz en su alma y su alma sea una con el ser. Mirada las cosas desde este punto de vista gnóstico, la pistisofía invoca también en el filo de la navaja a los venerables maestros de la logia blanca, al Cristo Samael, al bendito Yeshua Ben Pandirá, a Ra Horku, a Bhagavan Aklaiba, a los dioses nombrados por el maestro Samael, y no a ningún otro maestro. Nosotros no invocamos a ningún maestro, solamente a los dioses nombrados por el patriarca Samael. Esos son los dioses que el patriarca nos dio para invocar. Y eso lo hace pistisofía en el altar del amor. Pistisofía en el filo de la navaja tiene que convertirse en teurgo y en liturgo. Eso es magia. Magia es el arte de influir conscientemente sobre el mundo interior de la fracción de pistisofía a través de las distintas partes del ser y a través de los poderes del ser. Así pues que pistisofía en el filo de la navaja pide perdón una y otra vez y se inclina con humildad ante la divinidad. Porque en la Biblia gnóstica, el patriarca Samael dice muy claramente que el soberbio el orgulloso, el mitómano, el que está lleno de amor propio y de vanidad, no triunfa en este camino. Hay muchos, porque han trabajado un tiempo, ya se sienten la mamá de Tarzán, pero no saben qué es el filo de la navaja, no saben qué es pistisofía, apenas están entendiendo, y entonces orgullo de qué, soberbia de qué, vanidad de qué, prepotencia de qué. Hay que ser humildes, tenemos que ser humildes, humildes, y para eso hay que disolver lo contrario a la humildad. Cuando no somos humildes, dice el patriarca Samael en Pistisofía, Pistisofía se sale del filo de la navaja y juega con la gnosis, se vuelve un payaso dentro de la gnosis, vende gnosis, comercia como un satán con la sabiduría gnóstica. La sabiduría gnóstica no se vende. Hay de aquellos que dan conferencias y ahí mismo las venden. O están haciendo cursos para llenarse de dinero a expensas de los pobres almas que buscan la sabiduría. La gnosis no se vende. Samael aún peor nunca vendió gnosis. Samael aún peor nunca dio una conferencia y la grabó y la vendió para tener dinero. Esos son los comerciantes de todo el tiempo de la gnosis. Nosotros no vendemos gnosis. La gnosis es Dios. Dios no se vende. Dios no se comercia. Pistisofía no comercia con Dios. Pistisofía respeta con humildad al ser. Y eso es todo. Bueno, podría seguir hablando otro rato y horas sobre el filo de la navaja. Salgámonos del filo de la navaja en el sentido de que la pongamos el filo, no nos salgamos del filo de la navaja, mantengámonos en el filo de la navaja y traigámoslo al mundo tridimensional euclidiano, en el diario vivir. En el diario vivir hay que estar en el filo de la navaja. Hay que revestirnos con lo que nos ha dado la divinidad en la gnosis. Y estar en el filo de la navaja, en pensamiento, en obrar, en hablar, en sentir, en todo momento. Si el hombre sale a la calle y ve a una mujer y le está mirando las piernas o los pechos o quién sabe qué le gustará, a ese yo lujurioso pues ya se salió del filo de la navaja. ¿No tiene mujer? ¿Acaso para qué está mirando a otra? Quiere decir que tiene que eliminar eso para poder refinar el mandamiento de Roma. Entonces, si le va a dar comida a Satán durante el día para ir a transmutar, ese fuego no le sirve. Dios no come basuras, Dios no come nada inmundo, Dios no come deyecciones ni porquerías. Entonces, uno es lo que come, lo que piensa, y si se sale y se está el hombre pensando y deseando a la mujer del prójimo, mirándole las piernas, las pompis, todo lo que le gusta lujuriosamente de otras mujeres, y luego quiere ir a transmutar el pervertido, no va a poder transmutar. ¿Qué va a transmutar si Dios no come basuras, no come deyecciones, no paga nada inmundo? De modo que, pues, si el que quiera salvar su alma, que aniquile lo que le va aflorando y no se salga del camino en el día. Ya basta de dormir y de roncar y de salir. Tenemos que salir de esa condición egoica, ancrita baba, tan terrible en que nos encontramos, dormidos hasta el tuétano. Bien, ya no voy a hablar más del filo de la navaja. Ahora voy a reflexionar cómo debemos aniquilar los defectos, los demonios, los agregados psíquicos, los yoes, como queramos llamarlo, a esos demonios rojos que cargamos dentro del yo pluralizado, de la lujuria, de esos agregados de Nirina, Gemay, del homicida Moloch que cargamos dentro. Obviamente que en 1975, el bendito Samael me ordenó abrir el monasterio e iniciar un curso. Y entonces él me entregó firmado por él, y pongo mi mano sobre la Biblia gnóstica, Pisti Sofía, en la cual él ponía los puntos a seguir en la práctica de meditación para la aniquilación del ego. Y esos puntos están en el quinto evangelio y en la Biblia gnóstica. Es falso que Samael no dio ninguna didáctica para aniquilar el ego. El que diga eso está fuera de contexto crístico, divinal, inefable de la doctrina del Cristo Samael. Samael el Cristo entregó la didáctica correcta y la entrega en la Biblia gnóstica, como en el filo de la navaja el hombre y la mujer deben hacer la petición para aniquilar el ego. Todos aquellos que dan una enseñanza propia de cómo aniquilar el ego, distinta a la que da Samael, no están con el avatar de Acuario, no están con el Cristo de Acuario, no vibran a solo con la logia blanca. Porque el mensajero de Acuario sigue existiendo y seguirá existiendo dando este mensaje por más de 2000 años. De modo que en los canones de la luz gnóstica del pensamiento divino del patriarca Samael, él entregó una didáctica para aniquilar el ego y está revelada en la Biblia gnóstica Pistisofía, y fue la misma y exacta que hace 35 o más años me entregó para enseñar en el monasterio a los hermanos en curso. Entonces, todos los días, a las 7 de la mañana, se hacía meditación para la muerte del yo, en forma rigurosa durante 3 meses. Entonces, voy a hacer una reflexión corta sobre la meditación y luego la voy a dirigir. Esa meditación la podemos hacer en 10 minutos sobre un gesto, en 15, aplicando los puntos y aprendiéndolos de memoria. Esta meditación no es un invento mío, esta meditación está en el quinto evangelio, está en la Biblia gnóstica. Obviamente, la memoria onírica de la fracción de Pistisofía debe traer el recuerdo de la última vez que se manifestó un agregado psíquico, el que vamos a eliminar en la novena esfera. Hay que trabajarlo antes. ¿Cómo llegar a trabajar, a pedir que no era un defecto si no lo hemos reflexionado conscientemente? Si la madre divina no lo va a eliminar y estaremos como gritando al cielo sin ser escuchados. Bueno, la Pistisofía debe comprender que debe estudiar, reflexionar, tomar conciencia de la acción, del pensamiento y de la palabra, de la manifestación del ego que va a trabajar en la novena esfera. Luego, ella se hace consciente de qué centro emanó ese defecto psicológico. Los 5 centros de la máquina humana, mente, emocional, instintivo, motor, sexual, son el habitáculo, el lugar donde existen los 10.000 demonios que cargamos dentro aproximadamente. Es la guarida de Satán, lamentablemente. Esos centros tienen que limpiarse con la aniquilación del ego. Entonces, la fracción de Pistisofía en los cónyuges debe hacerse consciente con el soltero y la soltera de dónde salió el demonio que la asaltó, que la posesionó, que la hizo posesa, como la película del exorcista, que una mujer, una muchacha es poseída. Cada vez que se me mete la ira, se me mete el odio, la lujuria, lo que sea, somos posesos. Eso no hay diferenciación. Entonces, pero ¿de dónde vino ese agregado psíquico? Salió de la mente infernal, del centro inferior sexual, salió de lo emocional inferior, no es un distintivo brutal, etcétera. Hay que hacernos conscientes de que en el mundo molecular o mundo astral inferior de los centros es el habitáculo o guarida de los defectos. Entonces, la filosofía se hace consciente de dónde salen sus yoes. Eso es necesario. Eso no se puede abolir. Eso tiene que ser así. Luego, la fracción de Pistisofía analiza las causas, los daños, que causó hacia el exterior al cónyuge, al hijo, a la hija, al amigo, al hermano, a la hermana. Se pone en el pellejo del otro para comprender lo que hizo. Y así ella toma conciencia de los daños que hace al exterior el yo cuando la posee. Y luego reflexiona sobre sobre el daño que le hace a su alma, condicionada por ese ego de la ira o del odio, de la mentira, del temor, de los celos. Ella fortalece, ese demonio se fortalece cada vez que aflora y se posesiona de la mente y del cuerpo, se alimenta de las energías vitales, ese yo se alimenta de las energías sexuales, de las energías físicas, mentales, astrales. Él viene a comer como un vampiro, el yo, a expensas de nuestra propia existencia, de nuestra propia vida física, vital, actual, mental. Eso es lo que hacen los demonios. Vienen a hartarse, a llenarse, a tragar, a comerse nuestra vida y a condicionar más nuestra alma. Ese es el primer daño que hace el yo interiormente. Luego genera más karma, porque hace daño. Toda acción ante la gran ley se tiene que pagar, toda palabra, todo pensamiento. Es más karma, que eso es grave, más condicionamiento, y etcétera, etcétera, etcétera. Y Sofía reflexiona sobre las causas externas e internas que personifican ese yo. Por ejemplo, ¿cuáles son las causas internas que hay detrás de ese yo? Ese yo, si es la ira, pues le puede dar ira por celos, por orgullo, nos puede dar ira por odio, por mentira, por lujuria, por múltiples cosas nos puede dar ira. Entonces hay que comprender la causa o las causas, dos o tres causas que hay detrás de cada acción, de cada yo. Son las causas internas. Y de esa manera, la fracción de Pistisofía va capturando la malignidad del demonio que la ha poseído y que ella está esforzándose por comprender en esta reflexión analítica. Cuando Pistisofía, así en una forma sintética, comprende, entonces pasa al nivel de invocar al Cristo, Cristo ígneo, Madre Divina, Sacratísimo Espíritu Santo, llamadme al León de la Ley. El león de la ley tiene un arquetipo que es un león como el sol, con alas de luz, como el sol, o al policía del carmen, para que él venga y penetre a ese mundo molecular astral, o al mental, o al causal, al mundo de la mala voluntad, y dentro de los centros, que capture a ese demonio. ¿Saben cómo el león de la ley

de oro con su marca de chacal en su trono, y ve la carta 8, la de la justicia, y Minervas con la balanza, en la pluma en la mano, en el plato de la derecha, el corazón nuestro pesado en el plato de la izquierda. Y así pues, le pedimos, Cristo bendito, humildemente te suplico, mi sagrado corazón, si a alguien no se le ha revelado el Cristo, pues se imagina el sagrado corazón, o al niño Dios, al sagrado corazón, y le pide al sagrado corazón interior, que es su salvador, que realice los negocios ante Anubis, la ley, ante Minerva, sabiduría y justicia, que pague los valores ante la balanza de la justicia cósmica, la plato derecho, ponga oro. El Señor tiene valores, son los valores del ser, y Él inteligentemente hará los negocios y para que se decrete nuestra aniquilación. Entonces pasamos a la aniquilación del ego. Madre divina o divina serpiente, imaginaba, si nadie ha visto, se le ha revelado a Dios mal, y se le ha revelado, qué bueno. Entonces se imagina a la Virgen María, a la Virgen del Carmelo, se imagina una diosa, o si se le ha revelado su serpiente, madre divina, siempre trayendo el arquetipo del ser, que no sea algo mental, sino algo conscientivo. Madre divina, invoca Sacratísimo Espíritu Santo, pues si no se le ha revelado, imagina un cisne, una paloma blanca de luz, y le pide al Espíritu Santo y al Cristo misericordioso que le ayuden a aniquilar el ego de la lujuria que ha sido comprendido. Y entonces, Madre Divina, Sacratísimo Espíritu Santo, con tu fuego sagrado, aniquila la mente, el deseo y el sexo de este yo tenebroso, de la ira o de la lujuria. Inhala su energía sexual, la lleva al cerebro, al corazón, y como un rayo que cae en una tempestad blanca, manda ese rayo que es la espada de la justicia, el fuego, sobre ese agregado psíquico, sobre la cabeza, sobre el corazón y sobre el sexo, de nosotros mismos poseídos por ese demonio. Entonces, con imaginación, con inspiración, que no sea una petición mental, fantasmal, sino real, objetiva, conscientiva. En el Misterio del Auro Florecer, el patriarca Samael dice que el mantra Krin opera maravillosamente, activando y multiplicando la imaginación, la voluntad y desintegrando los defectos. Él cristaliza el fuego de la serpiente, el fuego del Espíritu Santo, el fuego del Cristo, como espada flamígera, como lanza de Eros, como antorcha sobre el yo que estamos aniquilando. Y después volvemos y pedimos que el triple poder, mente, deseo y sexo de este demonio, en esta sacerdotisa, dijéramos, de los celos, sea aniquilado, y los dos inhalan la energía y cantan el mantra Krin, y luego Madre Divina se vuelve y se pide pues que se aniquile el yo. Este es el primer proceso. Y la meditación de la muerte del yo tiene fases más profundas, pero así de sencillo, porque dice el patriarca Samael en la Biblia gnóstica que el yo sí tiene sexo y sí tiene mente animal, y si tiene deseo, emoción animal y voluntad animal. Entonces hay que aniquilar, Madre Divina, Cristo bendito, con tu fuego aniquila la causa, la voluntad animal de este demonio, de los ceros en esta sacerdotisa, en su triple poder, mente, deseo y sexo, inhalan y le mandan el mantra Krin. El hombre toma los defectos de la mujer como propios, y la mujer toma los defectos del hombre como propios, en un Elohim completo, en un solo verbo, en una sola unidad, en una sola voluntad, en una sola fuerza, y así su esquizofrenia se va liberando del ego animal. Esta reflexión que hacemos meditativa, ustedes pueden tomar ahorita el reloj y mirar, decir, si aquí en México son, por decir, las 3 de la tarde, o aproximadamente, y en otro lugar la hora que sea, entonces mirando el reloj cerramos los ojos y vamos a hacer la práctica de meditación a contrarreloj para que no haya justicia.

0: justificación para no trabajar sobre el ego. Entonces, el primer paso, mediante la memoria onírica, vamos a recordar, a traer el recuerdo de la última escena, comedia o tragicomedia, en que se expresó la pistisofía, condicionada por el ego. Rememoramos la escenita trágica o la comedia que hizo el yo. Y así nos hacemos conscientes de nuestro condicionamiento dentro de esa entidad tenebrosa. Ahora, analizamos con el sentido sexual, con el instinto natural de captaciones cósmicas, ¿a cuál de los cinco centros pertenece ese agregado psíquico, esa entidad tenebrosa? ¿De dónde emanó? ¿Del centro sexual, del centro motor, del centro instintivo, del centro mental o emocional inferior? Luego Pistisofía reflexiona cuáles son las causas externas que como un imán sacaron el yo hacia afuera. Lo jalaron. El yo de la mujer, el yo del cónyuge, el yo del hijo, el yo del hermano, o la conducta buena del hermano que no le gustó al yo, o la conducta buena de la esposa, pues el yo quiere problema. Entonces el yo aflora. ¿Cuáles son las causas externas? ¿Tiene que haber un motivo, un imán afuera egoico o una energía buena que no le gusta al yo, donde él se ve como en un espejo y sale para afuera? Cuando un gallo de pelea le ponen un espejo al frente, él cree que es otro gallo y se avienta sobre el espejo para matar al otro gallo. Entonces hay que hacerse conscientes pues de que cuáles son las causas externas. Pistisofía reflexiona a continuación sobre las causas internas. Detrás de cada agregado psíquico hay causas terribles, los demonios causas de los que habla el maestro Samael. Tras el orgullo puede estar la ira, detrás del orgullo como causa puede estar los celos, puede estar la prepotencia. Tras la lujuria hay muchos agregados psíquicos, los celos, la pasión animal. Tras la mentira está la cobardía como causa, el temor, la mentira, etcétera. Entonces hay que mirar las causas y nombrarlas y reconocerlas. Y después de eso, nosotros llegamos a la conclusión de que entidad maligna y perversa tiene que ser erradicada de nuestra psiquis y que condiciona nuestra alma a sufrir y a hacer sufrir, que es lo peor, a los seres que amamos y a nuestra propia alma, y alejarnos del sendero del filo de la navaja. Inmediatamente le pedimos: Cristo bendito, Sacratísimo Espíritu Santo, Madre Divina, te ruego humildemente con mi alma y mi corazón, me invoques al policía del karma, al león de la ley. Imaginamos un león alado de luz, o un ángel que viene con lazos de oro y penetra al centro sexual para capturar ese yo de la lujuria, o penetra al centro emocional inferior para capturar en el cuerpo de deseos, en el astral inferior, en ese mundo molecular, al demonio de la mentira, de la cobardía, al centro que pertenezca. Ese yo, ahí entra el león de la ley, vemos que entra un ángel o que entra el sol a ese centro, y le pedimos que capture, que lo lleve al trono de Anubis. Imaginamos la carta 5 del tarot, la carta 8, a Minerva, sabiduría, justicia, la balanza, y decimos: Cristo Salvador, mi sagrado corazón, que su misericordia me perdone por haber creado esta entidad tenebrosa con la cual he pecado consciente e inconscientemente, y estoy arrepentido de haberla creado, y te suplico humildemente realice los negocios ante la ley, pague los valores ante la balanza de la justicia cósmica, y aniquiles este demonio que cargo dentro de mí, a través de mi Madre Divina, el Espíritu Santo y el fuego de tu ser, en la lanza de oro, en la antorcha de Eros, y quemes la mente, el deseo y el sexo de este demonio. Entonces traemos una lanza o una antorcha o un rayo y nos lo metemos en la mente, nos recordamos siendo yo cometiendo el delito y metemos eso en la mente, en el corazón, en el sexo, y con la espada de fuego como el sol nos decapitamos a sí mismos y nos quemamos y nos desintegramos y nos reducimos a ceniza conscientemente. Convertimos ese yo en carbón, al rojo, hasta que se haga ceniza. Entonces inhalamos y cantamos el mantra Krim. Krim. Madre divina, sacratísimo Espíritu Santo, Cristo bendito, que tu lanza, que tu espada de fuego, que tu antorcha de Eros aniquile el triple poder de esta entidad tenebrosa de los celos en esta sacerdotisa o en este sacerdote. Inhalamos. Que su mente, deseo y sexo sea aniquilado. Krim. Madre divina Kundalini, sacratísimo Espíritu Santo, Cristo bendito, los cónyuges, o como soltero, como soltera, aniquila el triple poder, mente, deseo o sexo de esta entidad de la ira violenta en este hombre. Inhalamos profundamente, le mandamos el rayo a la mente, al corazón y al sexo. Y luego, Madre Divina, Sacratísimo Espíritu Santo, Cristo bendito, aniquila la causa de la mentira. Puede ser el temor, la cobardía en esta sacerdotisa y, o en este sacerdote o en la soltera, en el soltero. Inhalamos y mandamos ese rayo de fuego como lanza, decapitándonos, aniquilando la mente, el corazón y el sexo de ese yo causal y cantando el mantra en Krim. Inhalamos. Y así, en una forma sencilla, comenzamos el proceso de la meditación para la aniquilación del ego. Podemos pedir que la Madre Divina aniquile la personalidad de ese ego. Inhalamos esa energía de la personalidad que le da esa característica, esa entidad de la ira, del odio, de la lujuria. ¿No ve un lujurioso el porte que tiene en el cuerpo y en los ojos y en la mirada? ¿O qué diremos? La cara de hipócrita y de falso de un mentiroso, esa personalidad, o la personalidad de un violento iracundo. Cada uno de ellos tiene su personalidad, pues hay que aniquilar la personalidad. Tenemos que aniquilar la imagen, el retrato, la representación del defecto psicológico también, y se hace la misma petición, y tenemos que aniquilar las cintas de la vivencia como ego, como alma condicionada. Y así poco a poco nos vamos liberando del infame condicionamiento de Mara, de las tres furias y de las entidades psicológicas que cargamos dentro. Hasta aquí mi disertación. El que quiera hacer preguntas sobre el tema, no vayan a hacer preguntas sobre Marte ni sobre Venus. También estamos hablando de esto. Sobre el tema mencionado, pues abrimos un espacio para que nos las hagan.
1: Tenemos por aquí una pregunta que nos dice, ¿cómo podemos fortificar nuestra voluntad para no derretirnos como vela ante el fuego en la magia sexual?
0: Bien, esa pregunta está maravillosa el que la hace. Me dijo el Cristo Samael y nunca se me ha olvidado que hay mantras para fortalecer la voluntad. Uno de ellos es el mantra Om, Tat, Sam, Pam, Paz. Es un mantra terrible que se canta por cada sílaba por separado. Se hace como soltero, como soltera, y se practica en el altar del amor. Y entonces se dice así: Madre Divina, que tu voluntad divina, Cristo bendito, Sagrado Corazón, que tu voluntad divina, bendito Espíritu Santo, que tu voluntad divina, bendito Padre, que tu voluntad divina sea una con la mía en el altar del amor. Inhalamos y cantamos el mantra Om y las otras sílabas. Otra pregunta.
1: Cuando estamos en el camino del filo de la navaja o que intentamos andar este camino, hermano, muchas veces se presentan muchos ataques de derrotismo y de crueldad. ¿Qué podemos hacer con esto? ¿Cómo podemos vencer la batalla al demonio del derrotismo y de la crueldad?
0: Bueno, cuando el ego nos constriñe, nos hace tragar tierra, nos lleva al resbaladero, no tiene más otra intención que devaluar el ameno, el pistisofía de regresar y caminar en el sendero gnóstico de la luz del filo de la navaja. Entonces, ahí no le queda más a otra pistisofía que sacar fuerzas de donde sea, de su alma, invocando humildemente al Espíritu Santo, al cisne blanco, al sol del ser, a la serpiente ígnea de los mágicos poderes y a las diferentes partes del ser para que depositen su voluntad divina en nuestra alma y aniquilen ese yo del derrotismo que nos hace sentir que no podemos y que la cosa está mal. Entonces eso yo es un yo de la crueldad personificando sadismo y masoquismo. Tenemos que pedir a la divinidad que aniquile el masoquismo y el sadismo interior personificados por los yoes causales de la crueldad. De esa manera nos liberamos del derrotismo. ¿Otra pregunta?
2: Hermano, con mucho cariño, Iris.
0: Iris.
2: Paz y Verencia.
0: Iris.
2: Le mandamos mucho, mucho cariño.
0: Bueno, gracias por ese cariño, por ese amor. Es una gracia y lo retribuimos y te amamos y te queremos profundamente también, hermano. Como muchas, siempre y será siempre arriba. Adelante, pues.
2: Gracias, hermano. Una pregunta. Cuando uno de la pareja ha comprendido cómo se debe de realizar el acto de la magia del amor y el otro es impulsivo, violento, ¿qué es lo que se debe de hacer?
0: Bueno, en ese caso, en el filo de la navaja, en el caos, en la novena esfera, antes de entrar a la novena esfera, le tiene que decir al cónyuge, vamos a trabajar tú vas a trabajar este defecto, y él debe haberlo meditado y comprendido para poder sea disuelta. Entonces la sacerdotisa hace la petición y el sacerdote en coro sobre ese yo del cónyuge. Y si el cónyuge no quiere meditar para aniquilar el ego, que es muy normal eso en algunos, nomás quiere ir a disfrutar de la embriaguez y del placer sexual, y a repetir como loros lo que no les interesa aniquilar, fortaleciendo la cola, entonces no le queda más que a él o a ella, en el silencio augusto de los sabios, durante la cópula metafísica, pedirle al Cristo y a la Madre Eros que ese demonio que él o ella conoce perfectamente del sujeto, sea aniquilado, separado de su psiquis, para que él pueda lograr la transmutación y practicar verdaderamente la autonosis. La Madre Divina, a través del león de la ley y los poderes superiores, pueden separar psicológicamente, temporalmente, un agregado psíquico para que se emancipe el alma o la fracción de conciencia que existe y él tome conciencia y trabaje sobre sí mismo. ¿Otra pregunta?
2: Paz y merencial, hermano.
0: Sí,
2: habla Nancy.
0: Mi querida Nancy. ¡Qué alegría! ¿Qué pasó?
2: ¿Cómo está, hermano?
0: Vivo y respirando. Aquí estamos.
2: Me da mucho gusto escucharlo.
0: Lo mismo. Tu melodiosa voz, dime, hermana.
2: Pues tengo una pregunta, hermano.
0: A ver, dime.
2: ¿Cuál es el trabajo correcto para comprender y captar el hondo significado del ego animal para que no nos haga caer en el filo de la navaja?
0: Bueno, el ego animal pluralizado es todo el conjunto de demonios que tenemos dentro. Entonces, lo primero es el estado de alerta novedad y alerta percepción, pero en la condición egoica en que se encuentra nuestra esencia, el 3%, el 1 que uno tenga, pues es difícil un estado de alerta de 10, 12 horas continuas, eso es solamente un maestro que posea la conciencia continua. Entonces, no queda más remedio a la fracción de Titi Sofía apelar al jaguar de sabiduría interior, es decir, al Sagrado Corazón. En la doctrina secreta de Anáhuac se decía que Quetzalcóatl era un jaguar de sabiduría, o sea que el Cristo íntimo, el Salvador, el Niño Dios, el Sagrado Corazón, es un jaguar de sabiduría. Quiere decir que él posee la sagacidad, el sigilo del acecho místico para vigilar atentamente a través de nuestra esencia cuando lo invocamos y permanecer en estado de alerta. Y así cuando los yoes pretendan asaltarnos o nos asalten, tomemos conciencia de que hemos sido poseídos y tomamos y nos arrepentimos. O cuando el yo quiere entrar, nos damos cuenta y no dejamos que actúe, pero lo descubrimos y lo trabajamos. Otra pregunta.
1: Bien, hermano. Se había hablado acerca de Lilith en Ajemá, que son el gran obstáculo para un iniciado cuando se realiza la transmutación sexual, pero ¿cómo podemos comprender a Molosh dentro de estos aspectos de la fornicación?
0: Bien, ante todo, Molosh es una entidad demoníaca, es una cabeza de legión que está en el inframundo interior de toda criatura humana que haya pecado contra el Espíritu Santo, sin excepción. El semen es la vida, y la vida existe por el en seminis. Cuando el hombre y la mujer, llevados por el instinto vital, extraen el licor seminal, gozando del efímero orgasmo y espasmo epiléptico, indudablemente están poseídos por el fuego lujurioso del homicida Molosh, porque asesinan al dios Mercurio, asesinan el semen, lo sacan de su cuerpo, lo tiran a la taza del inodoro después de que se limpian, quién sabe qué porquería, y luego va a un basurero. ¡Qué horror! ¡Qué monstruosidad lo que hace la gente! O si usan preservativos, pues ahí está el semen, y va al carro de la basura o va a la cloaca por la taza del baño. ¡Qué horror lo que hacen con el semen, con el licor seminal, los animales de la tierra, intelectuales, mamíferos, como dice el maestro Samael! Entonces, obviamente, ese crimen de extraer el licor del órgano creador sexual, tanto en el hombre como en la mujer, está impregnado en las vibraciones de Molosh, que es homicida, porque en una eyaculación del en seminis van aproximadamente 7 millones de zoospermos, con las cuales, si hubiera inseminación artificial de 7 millones, un hombre podía crear 7 millones de hijos en un instante de placer. Entonces sí existe el don Dei de la vida dentro del organismo humano. Lamentablemente la esencia condicionada animalmente no tiene ni idea de eso. Así puede que el homicidio no solamente es matar a una persona, que se le mata el cuerpo, se le quema, se le da un balazo, lo acuchilla, lo accidenta, lo que sea, sino que el esperma es el que da la vida física. Entonces todo asesinato contra el dios Mercurio va impregnado en las fuerzas de Molosh, el homicida. ¿Otra pregunta?
2: Hermano, cuando hemos comprendido que se debe de realizar el acto de la magia sexual diariamente, pero si uno de los cónyuges no quiere o no puede cooperar, ¿qué es lo que se debe de realizar?
0: Bueno, ante todo tú dijiste diariamente, eso es correcto. En el quinto evangelio, en el matrimonio perfecto, en la pistisofía y en las conferencias que el patriarca dio y en lo que nos instruyó toda la vida, y está en conferencia, el patriarca dijo que se debía de trabajar diariamente porque todos los días comemos. Entonces el cuerpo convierte la energía de los alimentos en energías para pensar, hablar y actuar, y lo demás va al destilador y se produce semen. Entonces hay que transmutar diariamente. Es absurdo que alguien diga que no se debe transmutar diariamente, pues solamente los que no tienen potencia sexual, que están ancianitos, viejitos, o que tienen disfunciones sexuales, porque se agotaron de tanto eyacular o de tanto masturbarse, pues su organismo no funciona. Entonces existen pausas largas de una semana, de 15 días, y ahí se la llevan así. O tienen pecados gravísimos contra el Espíritu Santo de otros tiempos y ahora no pueden hacer el acto sexual porque no tienen energía sexual, porque cometieron muchos delitos contra el sexo, contra el dios Mercurio. Entonces, cuando una persona no puede transmutar, pues hay muchas causas. Puede estar cansado de todo el trabajo del día. Entonces, él tiene que tomar conciencia de cómo distribuir sus energías y decir, bueno, pues dejo la inmunda pereza, la terrible pereza, y me levanto. Si tengo que ir a trabajar a las 8 y debo de salir a las 7, pues transmuto a las 5 de la mañana. ¿Y cuál es el problema? A la aurora es cuando se debe transmutar. Entonces se va lleno de la fuerza y de la vida. Hay que transmutar entonces al amanecer, si la persona llega cansada. Y si es porque no tiene, no es porque esté cansado, sino porque no tiene potencia sexual, porque coma polen, miel, jalea real y coma carne de cordero en vez de carne de vacuno, de res, de vaca o de toro, que la cambie por carne afrodisíaca de cordero y se acabó el problema. Y si no funciona así, pues tiene graves problemas contra el Espíritu Santo y tendrá que orar y pedir a la divinidad que le dé la energía para poder transmutar y eliminar los yoes de la lujuria, para que se libere pues la energía suprasexual en sus órganos sexuales. ¿Otra pregunta?
2: ¿Hermano?
0: Sí, dime, Nancy.
2: Sí, ¿cómo podemos combatir a ese defecto de la pereza que no nos permite trabajar en el altar del amor?
0: Ah, pues eso es muy sencillo. El hombre o la mujer soltera, soltero o los cónyuges tienen que madrugar a trabajar en el altar del amor. Ponen su reloj y ponen un despertador. Entonces, transformar el sueño en conciencia es de las cosas más grandiosas que puede hacer un practicante de la gnosis. Entre más sueño haya para transmutar, mejor, porque transforma el inconsciente en conciencia. Y las fuerzas del sueño, que son poderosas, que duermen la conciencia y las transmuta en conciencia, pues eso es maravilloso. Entonces hay que levantarse pues desde muy temprano. Me acuerdo de niño, a los 19 años, me levantaba a las 4 de la mañana y me hacía 2 horas de pranayama. Todos los días de la vida, durante años enteros, sin parar. Y después de 2 horas me hacía 1 hora de día o con otros mantras. Y a las 7 de la noche comenzaba y me echaba otras 2 horas de transmutar con pranayama, y después me echaba otra hora de transmutación. Y yo pues ya podía hacer prácticas para salir en astral y tenía muchas experiencias. Bueno, pues me puse a practicar la gnosis. Me interesaba practicar la gnosis. Hay gente que dice que le interesa la gnosis, pero no practica la gnosis. Ah, y se dan el lujo de hablar de gnosis sin practicar la gnosis. Entonces no queda más que ponerse a transmutar horas enteras. Y cuando un hombre hace pranayama 1 hora diaria, así fortalece su voluntad. Y la mujer, después de casados, tiene que continuar haciéndolo, porque es la única manera de mantenerse firme en el filo de la navaja, porque eso le da el control del aliento, de la respiración. ¿Otra pregunta?
2: Hermano, apelando a su gran misericordia, ¿qué mensaje se le da a la mujer que tiene grandes anhelos espirituales y el hombre nada más no, señor, no quiere?
0: Bueno, es compleja esa situación que le sucede a muchas mujeres. Eso es terrible, que el hombre quiera fornicar. Es que no sabemos cuál es el detalle en cada pareja, pero que un hombre que no tenga anhelos es porque quiere fornicar. Entonces la mujer tiene que definir en su vida si va a querer tener encima un burro un chivo o una rata a través del cuerpo del hombre, echándole el Enseminis en su vaso hermético? ¿Hasta cuándo va a tolerar esa porquería? Entonces ahí es donde el alma femenina tiene que determinar, después de dar múltiples oportunidades y hacer lo imposible y pedir en el altar del amor, cuando ese hombre no quiere sino eyacular a la madre divina, que le separe esos yoes para que se le emancipe su alma y que deposite en la fracción de su esposo las energías divinales suprasensuales para que aprenda la transmutación sexual, y después de orar y suplicar, muchos hombres cambian, y cuando no cambian ya tienen que determinar de forma radical la mujer si continúa con ese hombre o no continúa, y es libre ante Dios. O sea, o acepta al burro para toda la vida dentro de ella, o busca cómo salvar su alma. Una de dos. Otra pregunta.
1: Muy bien, hermano. Ahora iniciamos con las preguntas del chat, con las preguntas que los hermanos nos han hecho a través de este chat de Radio IQ. Invitamos a los hermanos también, que si tienen más preguntas. Que si tienen más preguntas, nos escriban por medio de este chat. La primera pregunta dice: ¿en dónde logramos encontrar la llave secreta para la aniquilación del ego animal?
0: En la Biblia gnóstica Pisci Sofía, develada por el patriarca Samael, cuando devela el quinto arrepentimiento, el doceavo arrepentimiento y el noveno arrepentimiento. Que se lean esos capítulos, ahí está la llave mágica, cómo aniquilar el ego, la Pisci Sofía. Otra pregunta.
2: Sí, hermano, la siguiente pregunta dice que si hay alguna parte del ser que nos ayude a estar en autoobservación constante para invocar en el altar del amor.
0: Bueno, esa parte del ser es la maga elemental, el quinto desdoblamiento de Dios Madre, la quinta impresión. Dios Madre es una estrella de cinco puntas, es una unidad con cinco valores crísticos inefables. Y una de ellas es la magia elemental, que tiene el don del sentido sexual y el don del instinto de captación de las verdades cósmicas, que lo dice el patriarca Samael en el libro El Misterio del Auro Florecer. Entonces esa parte del ser puede ayudarnos con esos poderes sublimes, pidiéndole Pisci Sofía que se los deposite durante el trance de magia sexual. En el mismo trance de magia sexual lo invoca el hombre y la mujer unidos. Y entonces, de esa manera, pues, ella puede ayudarse y también puede apelar a todos los seres del ser, invocándolos para protegerse durante la magia sexual en el filo de la navaja. ¿Otra pregunta?
2: Sí, hermano. El hermano Simón nos pregunta, si a la esposa no le interesa el arcano AZF, pero deja trabajar al esposo y este hace sus oraciones mentalmente sin importunar su compañera, ¿es válido ante la ley divina realizar este trabajo?
0: Es válido, pero que se arme de valor y que cante los mantras y que ore. Que se arme de valor y que cante los mantras y que con el verbo pida la aniquilación del ego. Y en silencio, como no mentalmente, sino con su alma, le pide a la Madre Divina que el demonio que está en su mujer, que no le interesa la transmutación sexual, se ha separado de la psiquis y quemado y aniquilado y llevado a los infiernos, o desintegrado. Entonces la Madre Divina puede ayudarle, de esa manera la esposa podría emanciparse su alma y cooperar conscientemente en el trabajo de la magia sexual. Él tiene que pedirle al Cristo, a la Madre Divina, que depositen en el alma de su mujer durante el trance de magia sexual las fuerzas y las energías conscientivas para que ella coopere con la magia suprasexual y que ese demonio que es un obstáculo sea separado, quemado y desintegrado una y otra vez.
1: Muy bien, hermano. Nos dice Luz, ¿cómo saber que se está refinando el mandamiento de Roma si tenemos tantos tabús y temores y todo nos parece pecado?
0: Bueno, se sabe que estamos refinando el mandamiento de Roma, porque si una persona lleva meses o años pidiendo por la muerte de la lujuria y todo eso, y se da cuenta de que ya no se cae sexualmente, que se retira a tiempo, que se disfruta de la embriaguez dionisíaca, pues obviamente que ahí le están indicando correctamente que está cambiando y que va progresando. Y que todos esos temores y todas esas cosas tienen que ser aniquilados con el fuego. Adelante, otra pregunta.
1: Bien, hermano, Maciel nos dice que la doctrina de la aniquilación en estos momentos es una tabla de salvación extraordinaria. Como muchos saben, dice el hermano Maciel, los maestros anteriores a Samael, aún Beor, no se atrevieron a revelar los misterios de la aniquilación del ego con la profundidad y la amplitud del avatar de Acuario. Quiero preguntarle, hermano Fernando, nos dice Maciel, si los maestros anteriores y cercanos a la venida del maestro Samael aún Beor tienen ahora cuerpo físico.
0: Bueno, algunos maestros de la edad de Piscis se han reencarnado de nuevo, ellos ya, a los que desencarnaron, que lograron ciertos avances internos, logros espirituales, crear los cuerpos mercuriales, algunos lograron encarnar el íntimo, otros el cuerpo astral, el mental, etcétera, etcétera. Entonces, esos maestros enviaron de nuevo sus bodhisattvas a una nueva reencarnación para que trabajaran en los misterios gnósticos que pregona el avatar de Acuario. Hay muchos bodhisattvas reencarnados en la gnosis y afuera que están esperando que el ser los ponga en el camino gnóstico de la luz. ¿Otra pregunta?
2: Y el mismo hermano Maciel pregunta que si sus nuevas personalidades están en capacidad de aceptar semejante doctrina revolucionaria.
0: Bueno, la palabra personalidades dentro del contexto etimológico gnóstico significa personalidades egoicas, personalidades diabólicas, que son nuestros agregados psíquicos. La esencia o el ser que retorna a una nueva existencia y que el ser, el maestro interior, la trabaja y la pone en el camino, entonces es para que ella asimile los misterios gnósticos de acuerdo al nivel de conciencia que tiene. Si tiene un 1%, un 3, un 5, un 4, pues esa es la gnosis que va a asimilar a ese nivel de ser. Entonces, pero si el ser la trae al camino y la trabaja en este nuevo retorno, pues obviamente que esa fracción de filosofía va a trabajar, va a adelantar, va a ir creciendo progresivamente a través de la práctica de los tres factores. Otra pregunta, si es que nos practica correctamente.
1: Bien, hermano, la misma hermana Luz dice ella que, hablando otra vez de sus temores y tantos tabúes que tiene, dice ella que cuando descorrió el velo de la magia sexual, solo vio todos sus errores y que quedó en una honda oscuridad de su pecado. Dice que cómo refinar y comprender que ahí están todos los pecados fusionados como en una roca en la que se encuentran todos unidos y reforzados con el fuego luciférico.
0: Bueno, esa es la piedra negra. Todos los yoes forman una piedra negra en bruto. Esa piedra negra es la cristalización de todos los demonios lujuriosos. Y esa piedra negra es el sexo ahora, en todos los seres humanos y en los que entran a la gnosis. Y por eso tenemos que blanquear una piedra, tenemos que blanquear el cuervo. Tenemos que blanquear esa piedra y ponerla blanca, luego amarilla y luego rojo, y en un día, un futuro, lograr la piedra filosofal. Entonces, cuando los yoes como una unidad están amalgamados para el pecado con catequesis suelta a una persona sin ningún control, es una roca negra de pecado, haciendo daño por aquí, por allá, y violando la ley, etcétera, etcétera. Cuando se entra al camino gnóstico, el ser coloca la fracción de pistisofía y la trabaja, ella se da cuenta que tiene, que su centro sexual es una roca negra de impresiones demoníacas, de lujuria y de todo, y que tiene que aniquilarla y blanquearla con todo lo que el patriarca enseña en el quinto evangelio y en la Biblia gnóstica, pistisofía. Adelante, otra pregunta.
1: Muy bien, hermano, nos pregunta Susana, dice ella que está muy interesante la conferencia, que es una hermana soltera, que si la transmutación sexual de soltero ayuda a eliminar el ego.
0: Bien. Es necesario que, como soltera, transmute sus energías, que aprenda el pranayama que está en el libro amarillo escrito por el patriarca Samael. Después de cantarle alabanzas a su Dios interno, es decir, que ame su Cristo en sustancia, su simiente, y la transmute, la lleva a su cerebro y su corazón, entonces ella abre las puertas de su sagrado corazón para que él le aniquile el ego mediante la práctica de la comprensión anterior del mismo. Primero hay que transmutar, primero hay que amar al Cristo en sustancia, hay que demostrarle a la divinidad que sí lo amamos, pero con hechos, y esos hechos significa transformar el esperma en energía, en conciencia, en luz, y sublimarlo al templo corazón del Sagrado Corazón. El Sagrado Corazón abre su puerta y desciende como fuego desintegrador del agregado psíquico después de la transmutación. Después de la transmutación, hacemos la petición a la muerte del ego. ¿Otra pregunta?
2: Sí, hermano, nos dice la hermana Luz. En el diario Vivir, siento que se expresan los vapores luciféricos del caldero sexual, y es por eso que reaccionamos instintivamente con los demás con este fuego luciférico.
0: Bueno, en el diario Vivir, cuando un hombre o una mujer transmutan sus energías sexuales todos los días, pues están tranquilos, porque esa energía está polarizándose en la esencia no condicionada y en el ser. Eso es lo mismo para los cónyuges, pero cuando esa energía no se transmuta una hora diaria, no se hace pranayama, entonces ese fuego sexual, ese instinto animal sexual, ese deseo sexual animal de todos los yoes, anda angustiado y desesperado por tener contacto sexual, y todo lo que ve y mira lo quiere poseer, o se deleita con la vista, con los sentidos. Entonces no queda más remedio que intencionalmente, con disponibilidad al ser, sentarse y ponerse a hacer pranayama y cantar los mantras durante una hora diaria. Si no pueden una hora, pues media por la mañana o al amanecer y otra media por la noche. Entonces, al transmutar la energía, Dios nos ayuda a autodescubrirnos y a aniquilar el ego, y nos da la energía para enseñar estos misterios, y así cumplimos con los tres factores de la revolución de la conciencia. Pero si alguien no le demuestra al ser, al Cristo, a la Virgen, al Espíritu Santo, que lo ama, amando su simiente al transmutarla, pues siempre vivirá en condición egoica, víctima de su propia lujuria. Amarás al Señor tu Dios sobre todas las cosas y al prójimo como a ti mismo. Amar a Dios significa amar el esperma sagrado, que quede muy claro en la conciencia de todos. En el esperma está el Cristo en sustancia, y hay que amar al Cristo en sustancia transmutando la energía. De eso, así le demostramos a Dios que lo amamos. Si no transmutamos la energía, yo conozco muchos estudiantes que no transmutan la energía, y son parlanchines y mentirosos y hablan de la gnosis y todo eso, pero no son practicantes, son teorizantes. Dicen que cuando sienten necesidad transmutan, o sea que ellos saben más que Samael y que los dioses de la logia blanca. Entonces no queda más que cantarle alabanzas a Dios y demostrarle que estamos arrepentidos, adorando al Cristo en sustancia, para despertar el Cristo en conciencia. El Cristo en conciencia es nuestra esencia crística embutida en el ego, que esa se libera con la muerte del ego después de transmutar. Y he dicho, y otra pregunta.
2: Sí, hermano Abad, ¿nos puede conceder una petición?
0: Sí, dime.
2: ¿Cree que sea posible que nos dirigiera una práctica para todos los hermanos que realizan su trabajo, su transmutación sexual en el altar del amor, para poder mantenernos firmes en el filo de la navaja con perseverancia en ese trabajo?
0: Claro que sí. Entonces, cierra tus ojos y cierren los ojos. relájense, visualicen en su corazón físico adentro el sol que nos alumbra. Y en ese sol coloquen la imagen del Sagrado Corazón al Cristo íntimo. En ese sol pongan un cisne blanco hermoso, una blanca paloma, una imagen de la Virgen, la serpiente alada. Y ya visualizando los arquetipos oníricos de la divinidad interior del ser, con el verbo unido decimos: Madre Divina, Sacratísimo Espíritu Santo, bendito Sagrado Corazón, humildemente arrepentido de corazón pido perdón por haber creado el ego animal pluralizado y por haber cometido tantos delitos y violado la ley. Arrepentido te suplico me ayudes a aprender y a transmutar mi energía sexual para poder aniquilar el ego a través de ella y de tu ser. Sin ti estaría perdido en la oscuridad, como he estado todo el tiempo. Sácame de esta oscuridad a la luz. Tú eres la tabla de salvación. Sé mi apoyo en la transmutación, en la muerte del ego, en el servicio a la humanidad, en mi integración humana. Sé mi sostén durante la transmutación con voluntad de acero y en la muerte del ego. No me dejes salir de la luz. Ten piedad de mi alma, ten piedad de mi alma, ten piedad de mi alma. Amén. Listo.
1: Bien.
0: Dime.
1: Bien, hermano, hasta aquí las preguntas del chat, hasta aquí las preguntas por nuestra parte. Agradecemos esta hermosa conferencia, el saber cómo tenemos que trabajar para mantenernos firme en el filo de la navaja. Esta conferencia es muy necesaria para nuestras almas. Agradecemos con nuestra alma y nuestro corazón todas estas peticiones, todas estas oraciones y alabanzas.
0: Bueno, hermana Saraí, la hermana Nancy y Afaí, que han hecho las preguntas que sirven de moderadores entre la conciencia humana y este servidor, agradezco de todo corazón a la radio de la Iglesia Gnóstica por la oportunidad que me dan, y que el Cristo Sabael y las fuerzas sublimes de la divinidad reinen en sus corazones, imperen en su alma y que los lleven a los cielos inefables de Ra. Que aquellos que trabajan en la radio de la Iglesia Gnóstica y que sirven para que esto exista, como Jesús, Diego y sus esposas y todos los demás, mis felicitaciones. Y así pues hacemos misión todos, y así pagamos el karma terrible que traemos de otras existencias, pues para poder trascender y ser ayudados. Eso es todo, hermano.
1: Bueno, hermano, con esto concluimos. Damos la despedida a los hermanos radioescuchas de Radio IQ. Muchas gracias también a ellos por hacer posible esta radio, por hacer sus preguntas vía chat y porque en este día nos hemos reunido para compartir este hermoso tema. Paz inverencial.
0: Paz inverencial, Saraí. Gracias.
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0: sin importar los obstáculos, el tiempo, tu pasado, tu presente o futuro, lucha sin cesar. El cielo está hecho para los valientes y no es fácil conquistar. Entre más grande sea la meta, mayor el sacrificio. Entre más alta sea la cima, más costoso el llegar. Por eso noche, día, no dejes de andar. No pares, no mires hacia atrás. Paz inverencial, hermanos radioescuchas de Radio IQ, un gran abrazo con el alma y el corazón. Muy felices, muy contentos, todos los que hacemos parte de Radio IQ, de este equipo de Radio IQ, por tener el día de hoy a nuestro hermano Abad de la Iglesia Gnóstica del Cristo Samael, quien ya está con nosotros para compartir este tema. Recordemos que es coordinador de las actividades internacionales de la Iglesia Gnóstica del Cristo Samael y discípulo directo del Cristo Samael, que ya se encuentra con nosotros. Va a impartir, a disertar este tema fuerte, porque habla de esas profecías, este tema que lleva por nombre Las Profecías del Cristo de Acuario Samael. Escuchemos atentamente el tema de hoy. Para ello, cedemos el micrófono, no antes de enviarle un gran, gran abrazo con nuestra alma y nuestro corazón a nuestro hermano Abad. Paz inverencial.
1: Paz inverencial, Saraí, gracias por ser moderadora y continuar en esta labor misional dentro del seno de la Iglesia Gnóstica del Cristo Samael. También agradecemos profundamente a todos los hermanos y hermanas que transcriben libros, conferencias, hacen revistas, se proclaman por la radio con la doctrina gnóstica de la luz. Y hoy pues vamos a disertar este tema, esta conferencia dirigida como cátedra de conciencia a la esencia, al alma, al ser de todos los radioescuchas de la radio de la Iglesia Gnóstica. Esa es la única finalidad, es que estemos en estado de alerta, nuestras almas, nuestros espíritus, ante la realidad que vivimos hoy en día, o como lo enuncia el bendito Samael, nuestro amado profeta de la edad de oro de Acuario. El caos y la anarquía está gobernando totalmente al mundo. Enfermedades desconocidas están apareciendo y ya nadie sabe curarlas. La crisis económica es más intensiva. La peregrinación de familias, niños, aquí y acullá por las guerras será una terrible realidad. La desmoralización total de la humanidad, las drogas, el alcohol, la infrasexualidad, el genocidio, el homicidio, se apodera cada vez más de las gentes. La humanidad ha perdido todo interés sobre las ideas solares y se ha vuelto terriblemente mecanicista. Todo sentido de dignidad está siendo destruido. De momento en momento. El odio corroe las entrañas de la gente. La lujuria llevada al máximo se ha vuelto exorbitante. La envidia es el resorte actual de esta civilización que agoniza. Por tal motivo, todas las gentes, pueblos, naciones, familias, comunidades e individualmente, hombres y mujeres, están siendo y serán llamados inmediatamente a cancelar sus deudas kármicas ante el trono de la ley de Anubis. Los tiempos del fin han llegado. cada nación, cada pueblo, cada familia, cada alma tendrá que saldar sus deudas viejas. O tiene con qué pagar, o paga con dolor. Cada nación será llamada a rendir cuentas, y los seres humanos estarán unidos, unos contra otros y todos contra todos. Samael aún peor. Estas son palabras del maestro Samael, que nos dio en una conferencia. Así pues, que es bueno comprender que si el profeta de Acuario, la encarnación de Avalokiteshvara o Ishvara, el Cristo cósmico en Samael, nos dice claramente la fecha del cataclismo final, el Catún 13 de los mayas y aztecas, que corresponde la entrada de ese Catún entre los años 2040 a 2043. Esos 13 Catunes mayas de Palenque, Chichen Itzá y Centroamérica en general son 13 Catunes proféticos, 13 periodos de tiempo para cada raza humana. Y jamás los mayas se han equivocado. Obviamente las profecías de cada uno de los catunes pasados de nuestra raza aria se han cumplido exactamente. La raza aria es la actual raza que puebla la faz de la tierra, que tiene miles de siglos sobre la superficie. Actualmente nos estamos acercando al Catún 13. Los sabios iniciados mayas gnósticos afirman que entre los años 2040

que él, en su calidad de Kalki, es 5, mensajero de la edad de loto de Acuario, de oro de Acuario, fue profetizado por todas las culturas solares que han precedido la historia de la raza humana. Vendrá, llegará de Occidente, el Buda blanco, vendrá, los cultos solares druidas, celtas, incas, mayas, aztecas, babilónicos, persos, medas, del budismo Chan chino, del budismo Zen japonés, del budismo indotibetano, y de, en fin, de todas las culturas de los 5 continentes de la Tierra, desde hace siglos, se espera la llegada del gran Manú, que pondrá orden. Así como en el Apocalipsis de San Juan, Juan de Patmos, el apóstol, que escribió en la isla de Patmos en Grecia, el libro del Apocalipsis, cita al ángel Samael, el quinto de los 7,

pronunciar el nombre a Samael. Apocalipsis, la palabra se llama el quinto de los siete, el ángel Samael, el señor de la fuerza y el señor del fuego, su resplandeciente ser. Hay profecías budistas, hay profecías tibetanas, hay profecías de los Vedas y los Atras, de la India. Hay profecías brahmanes sobre el regreso de Samael, el Buda blanco de Occidente. Entre ellas tenemos la profecía del Buda Siddhartha Gautama sobre el Buda divino Samael, el venerable gurú Siddhartha Gautama, encarnación de su prototipo divinal Amitabha, pronunció así para todos los pueblos del Asia: yo no soy el primer Buda que ha venido a la tierra y tampoco seré el último. A su debido tiempo surgirá en el mundo otro Buda llamado Samael, otro divino iluminado, supremo, dotado de plena sabiduría, que vendrá del occidente y que abarcará todo el planeta Tierra y será un conductor incomparable de los hombres. Y este Buda se llama Samael. Primero sobrevendrá una guerra sin precedentes entre todas las naciones y se destruirán unos a otros. Los hombres dejarán de comprenderse y olvidarán el significado de la palabra amor. El nuevo iluminado, el Buda blanco de Occidente, Samael, resplandecerá sobre la faz de la tierra con poder y fuerza. Esto son las palabras escritas por el Buda Siddhartha Gautama. Existe la profecía budista indo-tibetana en el Vishnu Prana. Hay un libro que se llama el Vishnu Prana. Vishnu, Shiva, Brahma y Vishnu. Vishnu es el Cristo, como Abrus en egipcio, como Quetzalcóatl en México. El Vishnu Prana, la doctrina del Cristo cósmico, dice textualmente en el libro: cuando la justicia humana se haya debilitado y ya no se imponga sobre las gentes, y cuando la injusticia

0: justicia rebose de orgullo. Vendrá a la India de la tierra del occidente el Buda blanco Samael. Esto es textual del Vishnu Prana. Estos no son inventos míos, ni de nadie. Ustedes busquen en internet ese libro, los libros Vedas, Satras, el Tathagata Buda, para que vean que ahí está la anunciación del Buda blanco Samael. Las tribus de las estepas de Burkhan, lindando con la Rusia hacia el sur. Esos grandes iniciados solares, esos chamanes de oro, profetizaron así: llegará el día que el gran Burkhan blanco, Samael, venga del occidente. Destruir al mundo con también Zoroastro, el gran iniciado, enunció así: Samael vendrá al final del duodécimo milenio para unificar el mundo en una palabra. Esto está en los libros originales del mazdeísmo. Según los historiadores, Zoroastro, Zaratustra, vivió alrededor del año 1000 antes de Cristo, aproximadamente. Y su profecía se cumplirá después del año 2000. Hoho Boho, jefe espiritual indonesio del siglo XII, del año 1200, en una de sus profecías, enunció: del occidente ha de venir un gran dirigente espiritual que unirá al mundo con la ñaña, y este supremo dirigente es Samael. Así pues, que se darán cuenta que él ha sido enunciado por los grandes líderes gnósticos espirituales de todas las culturas y religiones del planeta Tierra. También aquí en México tenemos la profecía del rey azteca mexicano Moctezuma Xocoyolzin, el último emperador, o el emperador Ohuiminanca de Tenochtitlan, México, que recibió con el corazón abierto a Hernán Cortés y sus secuaces asesinos, ladrones, violadores y perversos. Y fue traicionado por la codicia de los terribles y sanguinarios españoles. Dice Moctezuma, y esto está escrito en códices que no están en el Museo de Antropología, pero que están y que existen. En una visión que tuvo antes de morir, de ser asesinado Moctezuma por Hernán Cortés, el rey de Tenochtitlán, México, dijo así: gentes ocuparán nuestro reino y establecerán una religión falsa de sacerdotes y cruces. Pero cuando se cumplan 8 grandes ciclos de catunes, al final del catún 13, llegará el gran cambio. Hacia el final del noveno gran ciclo, tras una breve era de guerras, desaparecerán los sacerdotes blasfemos y permanecerá la cruz, que es la nuestra propia, que ellos han encontrado cuando llegaron aquí, como aparece en el Códice Borgia. Es falso que nos trajeron la cruz a México. Nosotros teníamos la cruz. Así pues, desaparecerán los sacerdotes blasfemos y permanecerá la cruz, dice Moctezuma, el Huiminanca o rey azteca. Para sustituir a los sacerdotes blasfemos, arribará desde Occidente un hombre sabio, lleno de fuerza y de sabiduría, llamado Samael, que restablecerá el orden en México Tenochtitlan, y así resplandecerá de nuevo la doctrina serpentina de Anagua con el regreso de Quetzalcóatl, la serpiente emplumada, antes del final del Catún 13. También los Hopis de Norteamérica profetizaron. Advertimos que estamos a las puertas de la última y final sacudida. De la última y final sacudida continental. Con la cual el gran Espíritu Creador tomará la tierra de todos los continentes con ambas manos y la destruirá, apareciendo nuevas tierras y nuevos cielos. En sus tablillas escritas hace miles de años, en los cuales han profetizado con precisión el destino de la humanidad hasta la época actual, se predice que las naciones del antiguo saber destruirán al intruso blanco, la raza blanca, que tanto daño le ha hecho a la humanidad terrestre, haciendo caer sobre ellos calabacines llenos de cenizas, me imagino que son bombas nucleares, cohetes teledirigidos, misiles de alto alcance, al igual que ellos hicieron en la segunda sacudida, o sea, eso es de la Atlántida. Luego se procederá a la reconstrucción en la nueva edad y sobrevendrá el renacimiento espiritual. Esto se refiere a la edad de oro, a la edad del loto de Acuario. Los Hopis verán entonces aparecer por el occidente una luz que anuncia a Pajana, el hermano blanco sincero que habían perdido, llamado Samael. En México antiguo, los sabios huiminancas aztecas hablan del regreso de Quetzalcóatl, la serpiente emplumada, a la nación de México Tenochtitlan. ¿Y quién lo negaría? Estableció la sede patriarcal en el Distrito Federal, en la calle Macuiltepec 207, Cerro de la Estrella. Dicen los sabios sacerdotes, jayos. Jayos es una palabra azteca que significa sacerdote, iluminado, de Anahua, que del occidente del mundo y del Tlaloca en el mundo de las causas, lugar de las aguas puras donde se purifican los hombres, vendrá y regresará Samael, la encarnación de Quetzalcóatl, la serpiente emplumada, navegando en una balsa hecha de serpientes de fuego, quien restablecerá el culto a la serpiente emplumada. Por eso dio dos grandes conferencias sobre Quetzalcóatl, el demiurgo creador del universo. Así que restablecerá el culto a la serpiente emplumada en todos los señoríos, reinos del país de Anahua y del país del Mayá. Y Quetzalcóatl resplandecerá en toda la América Latina, en toda Europa y en todo el Asia. Y los siete cultos solares reinarán una vez más, refiriéndose a la luz, al espejo de obsidiana, a la madre Tezcatlipoca. El sol de la sexta edad resplandecerá en los corazones humanos y la paz reinará en la tierra, gracias a Samael la serpiente emplumada, el que vino de la tierra del color rojo, el Omeyocan, el treceavo cielo de Anahua, a traer amor, paz y sabiduría a la humanidad. Tenemos la profecía tibetana del regreso del Buda Maitreya Samael del occidente al oriente del Tíbet. Esta profecía está escrita en el libro de oro de la doctrina budista, en el Tathagata. Ese libro es como la Pistisofía. Fue adulterado, transiberjado por los monks negros de Bután y de Birmania. La doctrina del Buda Siddhartha fue adulterada como la de Jesús, el Salvador, el gran Kabir. Y a Yoshidara, su amada esposa, la promulgaron como una vil prostituta, como aquellos que adulteraron la Biblia intencionalmente de los apóstoles, los evangelios, y colocaron a María Magdalena como una prostituta y a Jesús como un hombre célibe, un castrado volitivo, un astemio, para ellos imitar ese estado de degeneración. Así pues, que en el libro de oro budista, el Tathagata, se dice textualmente, y está también en el inefable templo de Lhasa en el Tíbet, con caracteres en unos pergaminos escritos, que se espera que se cumpla para todos los pueblos budistas del Asia esa profecía, que dice así: vendrá del occidente del mundo al oriente del Tíbet el Buda blanco Samael. El regreso del Buda Maitreya será el final del Kali Yuga, al inicio de la edad de oro del loto dorado de Acuario, quien restablecerá los principios nana o ñañas, es decir, gnósticos, en toda el Asia, con su Bodhidharma, laguna o gnosis del Buda blanco Samael, desde el Tíbet y los Himalayas, iluminará a la humanidad. Quiero decirles a todos en forma enfática que me escuchan que el Buda Maitreya Samael, desde hace décadas, desde los Himalayas, desde el Tíbet y de otras naciones del Asia, Bután, Birmania, etcétera, descendieron cientos de iniciados gnósticos con sus familias y se esparcieron por todo el Asia para llevar la nana o la ñaña gnosis. No crean que están esperando que alguno de ustedes vaya a hacer misión por allá. La logia blanca opera sobre los centros superiores del ser y estableció esa misión con gentes que hablan los idiomas, como la lengua de Sian en Tailandia, que era la lengua madre de Bután, Birmania y otros pueblos. Así pues, que la misión del Buda blanco, el Buda Maitreya Samael, se cumple gloriosa en todas las naciones del Asia. La gran mayoría de seres seleccionados para la isla sagrada serán las gentes que practiquen la nana, la ñaña o laguna gnosis del Buda Maitreya con sus tres factores en armonía. También se habla del regreso del Buda blanco de Occidente en el Rig Man Bhagavatán. 1, 2, 3, 25 capítulos. En el Vishnu Prana, en el 2.24, en el Agni Purana y en el Padma Purana, 6, 7, 1, versículos 282. O sea, graben y escuadriñen por ustedes mismos, investiguen y verán que todo esto es cierto. Samael, el Cristo de Acuario, fue profetizado, anunciado que vendría. Ellos, el Vishnu Prana, el Agni Prana y el Padma Purana, hablan de una futura encarnación del Cristo cósmico, Avalokitesvara, del Cristo cósmico Krishna, que vendrá del occidente del mundo para poner fin a esta tenebrosa edad del Kali Yuga. Y será conocido como el Buda Maitreya Samael, el Kalki Avatara de la Edad de Oro de Acuario del Loto Dorado. Resurgirá y aparecerá el Buda Maitreya Samael, el Kalki, y establecerá el Satya Yuga, y vendrá con él la Edad de Oro, que será de piedad religiosa, confraternidad, amor, belleza, concordia entre todos los seres humanos. El Kalki Avatara capturará, dicen en esos libros, y encerrará en el Patala o mundo inferior, o sea en el Aviche, a millares de almas demonios de condición egoica, a Jankrita Baba, y enseñará la ñaña, o nana, o nosi hinayana, con su Sahaja Maituna, abriendo la puerta a todos los bodhisattvas caídos en la generación animal, para que regresen al estado búdico nirvánico, previa disolución del yo, Ahan Sara. El Manuvar Vaibhata, Samael, es la encarnación de Avalokiteshvara. A mí me lo enunció directamente con su verbo de oro a mi fracción de conciencia, a mi propio ser. Al regresar el Manu Samael, el señor Kalki Avatara de la Edad del Loto Dorado de Acuario, las almas de condición egoica, Ajankrita Baba, que se arrepientan y tomen la doctrina enunciada por él, podrán regresar al Nirvana. Mas aquellos que permanezcan en Ajankrita Baba, en condición egoica, estarán sumidos en la ignorancia, estarán sumidos en la lujuria, violando las leyes de nuestro señor Krishna, olvidándose de la nana, o ñaña, o gnosis. Así pues que Samael, el Kalki Avatara, viene a enseñar la aniquilación de Mara, el demonio pluralizado con el Sahaja Maituna. El Manu Samael, dicen las profecías, vendrá con la espada de la justicia para castigar y encerrar a los de conciencia egoica que no hayan disuelto el yo, Ahan Sara, y llevarlos al Aviche, al Patala, y así limpiar la corteza terrestre de la tierra para establecer el nuevo orden en una nueva tierra, en unos nuevos cielos, en la Edad de Oro de Acuario. Estas profecías y muchas otras están escritas, pues, y enunciadas. Hay otra indotibetana de la India y del Tíbet. Vendrá en su veloz y ágil caballo blanco o de bata y exhibirá sus virtudes, su sagrada sabiduría, su fuerza a través de la ñana o gnosis. Samael, el Kalki, el señor del universo, montado en su veloz caballo blanco, viajará con sus ejércitos de devas, ángeles de la fuerza, para capturar y castigar a los infieles pecadores de esta perversa raza del Kali Yuga. Solo aquellos que estén comprometidos en la práctica de la ñana o gnosis, con Saha Maituna, sin charra, o sea, sin fornicación y con aniquilación de Ajankrita Baba, que es el culto supremo del Buda blanco Samael, serán salvados, serán seleccionados. Y una vez que el Buda Samael, encarnación de Krishna, se haya liberado del mal con sus ejércitos de devas o ángeles de la fuerza, los devotos de la ñana o gnosis serán elevados por las brisas fragantes, que llevará el perfume de sándalo en el cuerpo del Señor y de su propia alma y ser. De esta manera, Samael, el señor Kalki, restablecerá el amor y la paz y la rectitud en la tierra y en el corazón de los devotos chelas o arhat, que sean fieles, y después de un tiempo, él regresará a su morada eterna. Hay otra profecía, el regreso esperado de Samael, que vendrá del occidente del mundo. Hay un libro llamado El Bhagavatam Rimat, capítulo 12, 37, 38, y en el Vishnu Prana de nuevo, capítulo 4, versículo 24, que dice así: hay dos mahatmas. Mahatmas son hombres dioses, seres de luz, que han estado pacientemente por miles de años esperando el regreso de Samael, el Kalki, el señor del universo. Uno de estos mahatmas se llama Devapi, de la raza Purú, y es hermano del rey Chatanu Maru, descendiente del rey Iskak Baku, quienes practicando la ñaña o gnosis con Saha Maituna y sosteniendo su pureza y castidad, han vivido como hombres inmortales a través de los yugas o innumerables periodos de tiempo. En un pueblo llamado Kalapa, oculto a la visión terrenal, es decir, que se encuentra en la cuarta vertical. Cuando Samael regrese de Occidente y se encuentre con ellos, estos sabios protectores de Krishna vendrán al mundo físico tridimensional y, como reyes de Krishna con el Kalki Samael, establecerán reinos de luz en la tierra de la futura raza del loto dorado, a través del Dharma, al servicio eterno del hombre y la mujer, embriagando a la nueva humanidad con la encarnación de Krishna Samael. Así pues que en el Vishnu Prana, en el Bhagavatam, está esta profecía. Loa al Buda Maitreya Samael, aleluya, aleluya. Y le fue dado al ángel Samael que se vista de lino, o sea, con la túnica de maestros. Esto está en el Apocalipsis. Limpio y brillante, porque el lino fino son las purificaciones de los dioses. Existen, pues, una serie de profecías que el Manu Samael, el Kalki de Acuario, enunció a mi fracción de alma un día, que me llamó al monasterio a las 7 de la mañana, contesté el teléfono y me dice: ven, para que conversemos. Colgué el teléfono, fui a la habitación, traje un cambio, etcétera, y salí en un carro hacia el aeropuerto, tomé el primer avión que salía en media hora, llegué al DF, taxi a la casa, y en muy poco tiempo estaba en la casa del maestro. 2 horas después me recibió la abuela sagrada y me dijo: El abuelo lo está esperando. Suba. Subí las escaleras de la casa. Toqué a la puerta de la sede patriarcal y me dijo, pasa, hermano. Después de los consabidos saludos gnósticos y de una plática llena de felicidad y alegría para mi fracción de alma, al escuchar la voz melodiosa de Avalokiteshvara y su ser, instruyéndome, la cual enaltece mi alma y me hace un honor, y que tengo registrada en mi conciencia cada palabra, cada frase que depositó en ella, con el sonido onirisiaco de su conciencia crística. En visión y audición. Bueno, el que tenga entendimiento que entienda. En 1977, pues, y 76, en el 76 tuve esta reunión, en el 77 tuve otra. En el 76 estuvimos 4 horas reunidos. Y me profetizó así. Mira, hermano, Fernando. Toda Europa se sovietizará. Solo España sobrevivirá al socialismo ruso. Mire la influencia de Rusia sobre Europa, como la de Estados Unidos sobre América Latina. Habrá una sola moneda en Europa, el euro. ¿Quién lo negaría? Imagínese, esto fue en el año 76. Esta moneda con el tiempo fracasará y llevará a la ruina a países europeos como Grecia y otros de los Balcanes. Bueno, vendrá un papa que por 2 veces intentarán asesinarlo. Ese papa será acuchillado y por segunda vez baleado y luego morirá de viejo. Juan 23. Luego me dijo, vendrá el 16º papa y con él el fin del culto romano cristiano. Este papa número 16 es la torre fulminada de la cábala hebraico y traerá el principio del fin del imperio romano. El tiempo que tenga de vida, porque todavía no ha muerto, Benedicto XVI, será el tiempo que tendrá de vida el Vaticano. Porque estallará una pavorosa y terrible guerra termonuclear y biológica que destruirá las grandes urbes del mundo, Nueva York, Londres, París, el Vaticano, el Kremlin, etc. Cuando muera Benedicto XVI, porque todavía no ha desencarnado, morirá por siempre la Iglesia Católica, y no quedará piedra sobre piedra de ella, porque será destruida al inicio de la tercera guerra atómica y biológica. Me dijo él, acuérdate que el reinado de Luis XVI de Francia y el reinado del zar Nicolás XVI de Rusia terminaron en una sangrienta guerra civil. El zar Nicolás, con la revolución bolchevique, y la de Luis XVI, con la revolución francesa. Luego, otro día, fui invitado a desayunar. Estábamos en la mesa redonda, color café con leche. La abuela estaba preparando alimentos, estaba su hija y una señora Candita que les ayudaba. Y me dijo el maestro Samael, Hermano, estoy cansado. Te repito, estoy cansado. Me retiraré a la isla Nontrabada por un tiempo con los hermanos mayores. Esta isla se encuentra a unas 40 millas entre las Canarias y España. Estaré un tiempo en ese lugar y después regresaré al Shangri-La. Pero antes de ingresar a la Nontrabada, te comento, hermano, que hay una caverna en los Pirineos, entre Francia y España. Cuando viaje a Europa en 7 años, te invitaré para que nos retiremos un tiempo con un pequeño grupo de hermanos selectos a trabajar intensamente en los misterios gnósticos de la luz. Luego me dijo, el dólar se devaluará, llegará que Estados Unidos irá a la bancarrota. México será el país más poderoso económico del mundo, pues hombres de México serán los que tengan el mayor capital de dinero en el planeta Tierra. Y eso es cierto. Imagínese al señor Slim y etcétera. Bueno, luego el profeta de Acuario disertó así, profetizando. Afortunadamente siempre llevaba una grabadora, pero ese día no funcionó. Pero quedó grabado en mi esencia onírica la profecía del patriarca. Pancho Villa regresará como presidente. Mira, hermano, Pancho Villa hoy, en el año 1977, tiene 14 años. Será el presidente más joven de México. Cuando ese presidente, que tú te darás cuenta de él en las noticias, porque ordene que su cabeza, que está guardada en formol por allá en un sótano de un edificio de gobierno, sea enterrada con sus restos, que están en el norte de México, allá en ese lugar, enterrada con sus restos, y que haya y ordene juntar los restos de líderes en el mundo, en un mausoleo que se colocó en México. Ese sabrás que es Pancho Villa. Y en una forma muy grave y muy serio me dijo, él pondrá orden y orden pondrá, te repito, pondrá orden del caos y el desorden que hay en México. Él se ha ganado la silla presidencial por su amor a la gran causa en la revolución dentro del rayo libertador. Así pues, que vendrá luego de este presidente un tiempo más y luego una revolución civil 1000 veces peor que la revolución que generaron Emiliano Zapata y Pancho Villa, similares y peor y más sangrienta que la revolución francesa. Rodarán todas las cabezas de los ricos y poderosos y las calles se llenarán de sangre en el norte y en el sur. Tú sabes perfectamente que la revolución siempre ha comenzado por el norte, como comenzó con Pancho Villa a principios del siglo XX. Y terminó en el sur con Emiliano Zapata. Así sucederá lo mismo. El pueblo de México debe prepararse. Pues nadie estará a salvo. En su oficina de la sede patriarcal, estando los dos parados, el profeta de Acuario, el bendito Samael, se paró frente a mí, fracción de alma y cuerpo, y estirando horizontalmente el brazo izquierdo, dijo, al pasar su mano derecha por debajo del hombro, desde la raíz hasta su mano izquierda. Y me dijo, hermano, no sé por qué todavía la península de California no se ha desprendido y sumergido en el Océano Pacífico. Llegará el momento en que se desprenderá. La península se sostiene del continente por la raíz de su brazo, pero por debajo circula el mar ya libremente. En otros tiempos y cientos de años no era así. También los grandes submarinos, como el Nautilus de esa época, pasan por debajo de esa península. Así pues que esa península ahora es como un barco pegado al cuerpo del continente que con un terremoto adecuado se desprenderá del continente y lentamente se sumergirá en el océano, produciendo el terremoto y maremotos jamás vistos por esta raza perversa humana. Repito, produciendo terremotos y maremotos en todo México, los Estados Unidos, Centroamérica, afectando con un tsunami gigantesco las costas de la China, del Asia, etcétera, la India, etcétera. Y ocasionará un mega tsunami, la sumersión de esas millonadas de toneladas de piedra y roca penetrando ese tsunami con olas gigantescas de más de 40 kilómetros tierra adentro. Olas gigantescas, no de 10 ni de 20 metros, más grandes, gigantescas. El lodo y el agua penetrarán por las costas mexicanas del Pacífico, frente a la península California, agarrando Tepic de ahí para abajo. Y destruirá todas las ciudades que linden con el océano, capitales, pueblos, y desaparecerán totalmente, sin advertencia. Esto ocasionará, hermano, continuos tsunamis y terremotos que durarán un tiempo, produciendo la gran destrucción de la mayoría de las capitales de la Nación de México, en especial del centro y del norte. No quedará piedra sobre piedra. Este será el acontecimiento más terrorífico y pavoroso que vivirá toda la humanidad del planeta Tierra. Afectará las costas con gigantescos tsunamis de la India, del Japón, de la China, de Europa, etcétera. Se verán luego a las gentes caminar de aquí para allá y de acullá sin entendimiento sobre las tierras destruidas y ciudades de México. Luego, el avatar de Acuario profetizó así. Inmediatamente me dijo, un terrible terremoto destruirá toda la ciudad de San Francisco y no quedará piedra sobre piedra. Está llamada a rendir cuentas. Y eso es todo, ante los señores de la ley. Y te voy a explicar, hermano, el inicio y las causas que generarán la pavorosa tercera guerra mundial atómica y biológica. Habrá un gran holocausto en breve. Y esto será después cuando los mercados de Europa y Norteamérica, es decir, los de Occidente, no puedan competir contra los mercados chinos y del Asia y de otras naciones del Asia, financiadas económicamente por los mismos chinos. ¿Está claro? Repito, no podrán competir contra los mercados chinos que financian a todas las naciones asiáticas y que tienen saturado de mercancías de excelente calidad y de todas las calidades para todos los alcances económicos de los pueblos de Europa, Occidente y de la misma Asia. Así que estos mercados de Occidente irán al fracaso económico. Entonces las naciones bélicas pretenderán destruir nuclear y biológicamente a China. Pero los chinos, el caballo amarillo del apocalipsis, atacarán primero a Occidente y destruirán todas las capitales de Europa: Inglaterra, París, Berlín, el Vaticano, Nueva York, en América Latina, Washington, etcétera, con su poderoso poderío atómico y biológico. Y a la vez invadirán a los Estados Unidos y entrarán por el norte de Alaska. Atravesarán el estrecho de Bering. Destruirán el Pentágono y Nueva York, todas sus centrales nucleares militares, centros de comunicación satelital. Todo será desarmado y destruido como su armamento nuclear. China es el caballo amarillo del apocalipsis que tiene la hoz de la muerte y cegará a la humanidad terrestre. Y con ella a sí mismo, porque no habrá ganadores de esta guerra, porque un invierno nuclear y una expansión de antras con viruela, como la que ha creado Estados Unidos y las naciones bélicas, y de tantos químicos que tienen en satélites, en cabezas satelitales, en estado orbital sobre la Tierra, aunque lo nieguen, eso es cierto, 100% cierto. Existe el sistema de posicionamiento global satelital de armas biológicas y nucleares por todas las potencias bélicas del mundo. La gran divinidad me concedió la gracia hace muchos años. Me desprendí conscientemente del cuerpo tridimensional euclidiano, mi unidad biológica de transporte tridimensional, y viajé con el cuerpo astral a 10.000, 20.000, 30 kilómetros de altura, 30.000 kilómetros de altura, etcétera. Y en una posición temprana están acomodados todos los satélites y cada uno tiene su nombre: US, Estados Unidos, rusos, chinos, japoneses, ingleses, franceses. Ahí no hay mentiras que decir, ahí están. Pasaba de un satélite a otro y pude ver plataformas gigantescas. Esas plataformas en las cuales estaciones espaciales llaman aquí, que decían que solamente había una, de la fraternidad, del amor con los rusos y las potencias y puro amor y todo eso. Eso es lo que le dicen al pueblo, así lo engañan. No hay tal. Cada potencia tiene sus estaciones espaciales y eso es terrible. Y no para fines buenos. Pero aparte de ese posicionamiento global satelital bélico, hay satélites con rayos láser y las armas que no conoce la humanidad todavía, que aparecen nomás en películas y en caricaturas de ciencia ficción. Un rayo láser de amplio espectro que llegue a la Tierra con un radio de, póngale, 100, 200 metros de ancho, por lo mismo de largo, cuadrado, barriendo una comunidad, la vaporiza. O si cae sobre un centro nuclear, un lugar específico, lo vaporiza. En 8 segundos, disparado, vaporiza lo que, a donde llegue. De modo, pues, de que es claro que el caballo amarillo va a desestabilizar los mercados de Occidente. E invadirán a los Estados Unidos, entrarán por el estrecho de Bering, entrarán por Alaska, Canadá, destruyendo bases nucleares, todas las que hay en Alaska, las que hay en Canadá, y el imperio yanqui será aniquilado desde sus cimientos y no quedará piedra sobre piedra, y así esa comunidad será llamada a cuentas por el trono de Anubis. Todo el inmenso dolor y sufrimiento que con el fuego de sus armas y sus guerras durante siglos y su destrucción han causado los norteamericanos a los pueblos de la tierra, la ley del karma del trono de Anubis se las cobrará multiplicado hasta el infinito. Y ese fuego desatado sobre pueblos y naciones indefensas durante todo el siglo XX y XXI se le regresará y los consumirá de la misma manera. El caballo amarillo es poderoso. China es miles de veces militarmente superior a Norteamérica, Rusia y Estados Unidos, Francia e Inglaterra. Ellos se unirán en una coalición contra China, pero repito, dice el maestro Samael en su profecía, en el año 77. Los chinos son más astutos y previsivos e invadirán primero. China está armada con terrorífico arsenal nuclear y biológico, muchas veces superior a las naciones mencionadas. Su poderío militar es terrible y poderoso y destruirá las naciones de Occidente y de ellas no quedará piedra sobre piedra. El inicio de la Tercera Guerra Mundial nuclear y biológica saldrá a la superficie. Hará que salgan de la superficie de las cavernas de la Tierra gigantescos dinosaurios que causarán terror y descontento entre los pueblos y naciones del mundo en desasosiego. Así pues, que le pregunté al profeta de Acuario, Samael: maestro, siento tristeza en mi fracción de alma al ver las ruinas en que ha quedado nuestra cultura azteca maya. ¿Acaso florecerá en otro tiempo? El profeta Samael me respondió: no te preocupes, hermano, en la futura edad de oro, en una octava superior, no solamente florecerá la cultura azteca solar y maya en forma esplendorosa y maravillosa, donde brillarán los misterios gnósticos de la luz en el alma y en el ser de toda la humanidad de la edad de oro de Acuario, ya que la cultura de Anahuac es la cultura base, primigenia y original del planeta Tierra y deviene de Aztlán, continente que se encuentra entre Irlanda e Islandia, donde el ojo no se ve. También en una octava superior resplandecerán las culturas egipcias, incas, druidas, persas, babilónicas, tibetanas, budistas, de la que hoy solo ves esqueletos, es decir, sus ruinas. La gente de la edad de oro, esa humanidad solar, se le entregará el oro a grandes cantidades. Cada ser humano podrá cargar el oro que quiera como alhajas en su cuerpo, que imantará la luz de oro a su corazón, libre de toda codicia por el oro, solo como vehículo del Cristo Sol. Maestro, le pregunté, después de que el doble arco iris resplandezca sobre la isla sagrada donde ha sido llevada la humanidad selecta, ¿qué pasará a continuación? Me acuerdo perfectamente que me respondió así. Para ese tiempo habrán pasado 3 o más generaciones y ya se habrá completado el grupo solar con la cosecha del sol. Entonces se le permitirá salir de la isla sagrada a esos habitantes solares y habitar en la tierra física etérica o etérica física poblada por las dinastías solares. Iniciaremos la edad de oro, hermano, humildemente. Habitaremos en cavernas revestidos con túnicas y sandalias muy sencillas. Trabajaremos para cosechar nuestros alimentos. En la edad de oro la rueda será abolida, no existirá, y si alguien quisiera pintarla una rueda, será sancionado severamente. Y continuó el profeta de Acuario diciendo: Jesús, el Cristo, en el cenit de Acuario, 1000 años después de haberse iniciado la era solar, con cuerpo inmortal y con un grupo de sus discípulos, saldrá de allá del Chambalá y vendrá al continente de la Antártica, que estará ubicado en lo que hoy es Sudamérica, y compartirá sus enseñanzas gnósticas solares superiores con la humanidad de Acuario, con las almas inocentes y con las almas puras reencarnadas. Millares de almas inocentes que disolvieron el ego, oigan, pero no crearon los cuerpos existenciales del ser, ni lo encarnaron, y también millares de elementales inocentes sin ego se les permitirá reencarnarse en matrimonios de hombres y mujeres cristificadas con cuerpos solares. Esto será maravilloso para las almas, y estas almas serán instruidas en su trabajo gnóstico para crear los cuerpos solares y encarnar el ser cuando tengan la edad correcta para su matrimonio. El matrimonio gnóstico en la deuda de oro será sin masilla, inocente, impuro e impuro, puro y sin masilla y sin fornicación, pues nadie tendrá ni siquiera un 1% de ego. Te comento que una sola manzana, una sola naranja podrida, podriría un costal y todo un camión y una bodega de naranjas. Por eso a nadie que tenga un solo 1% de ego se le dará cuerpo físico en la edad de oro. Los habitantes del sol físico que nos alumbran, ni remotamente en esta época les interesa entrar en contacto con esta humanidad decadente y perversa. Mas en la edad de oro los visitarán. Ellos vendrán en sus naves poderosas, en unidades de transporte interestelar, y establecerán contacto con las humanidades solares e inocentes, estableciendo el culto solar gnóstico del sol espiritual en la tierra, en la conciencia de la edad de oro. Así pues, hermano, que debemos estar preparados para las penurias con todo lo necesario, con todo lo necesario, antes de la guerra y la gran catástrofe que se avecina. Y desde ahí veremos y sentiremos la gran tragedia. Será tan grande y terrible el choque del holocausto biológico y nuclear, y tan terrorífica la catástrofe planetaria por el choque magnético del Colobus con nuestro afligido mundo, que las almas que sobrevivan a esta gran tragedia, al ser seleccionadas, jamás, nunca querrán volver a pecar. He dicho hasta aquí por hoy. Si alguien quiere hacer alguna pregunta, las puede hacer. Luego continuaremos, pues, disertando sobre las profecías del patriarca.
1: Paz y merencial, a todos los hermanos les hacemos la invitación para realizar todas sus preguntas, consultas. Iris Araí dice, Paz y merencial, Macario envía saludos. Virginia de Coro también envía saludos. Eleazar dice:

0: Lo mismo, recordamos saludos a todos los que nos lo envían, con nuestros aprecios y respetos.
1: Enviamos un gran saludo a nuestro hermano Marco Álvarez, que se encuentra en Washington, en Seattle, Washington, al cual enviamos también un abrazo a su familia de todo corazón. Él envía saludos. Y continuamos dando lectura. Nelson Arborino, paz inverencial, hermanos. Fernando Moya, Saraí, Jesús, hermanos oyentes, saludos desde Brasil.
0: Lo mismo, Nelson, te saludamos con nuestros aprecios y adelante, pues, por el Cristo Samael a triunfar.
1: Andrés Mora Jaramillo dice, cordial saludo, hermano Abad Fernando. ¿Quiénes son los chelas o arhats? ¿Qué es un arhat?
0: ¿Cómo es la pregunta? Repítala, que hubo una interferencia. Sí. Por favor.
1: Dice, ¿quiénes son los chelas o arhats? ¿Qué es un arhat?
0: Un chela es un discípulo de un gurú o un maestro de la logia blanca que practica autonosis, que es un aspirante a la gnosis. Y un arhat gnóstico es un maestro de la logia blanca, despierto con conciencia crística.
1: Gracias, hermano Abad. La siguiente pregunta es de Eleazar. Dice, Abad, debido al poco tiempo que queda, lo más importante es pensar y trabajar en los tres factores de la revolución de la conciencia, que estar pensando en hacer negocios materiales.
0: Bueno, hay que ser equilibrados. Debemos trabajar en los tres factores y cumplir con las leyes litúrgicas y decretos del patriarca Samael en armonía. Y hay que buscar el pan de cada día para pagar renta, comida, las necesidades de la vida, el agua, la luz, el gas, etcétera. Eso es obvio. Bueno, otra pregunta.
1: Gracias, hermano Abad. La siguiente pregunta la realiza Everardo, dice, paz inverencial. Saludos a los hermanos de Radio Q y a nuestro hermano Abad Fernando Moya. Es un saludo también de Arturo Fernando, Israel y Rosario. Continúan y dicen, paz inverencial, le mandamos nuestra gratitud por la conferencia de hoy. Nos gustaría saber por qué la rueda será vetada en la nueva Edad de Oro.
0: Imagínese el daño que ha hecho la rueda ahora. ¿Ah? Los accidentes de los carros, los accidentes de los aviones. La rueda es la causa, causaron de millares de tragedias y dolor humano. Por eso será prohibida y vetada en la Edad de Oro.
1: Muchas gracias, hermano Abad. Arturo Fernando pregunta, nuestro hermano Arturo, al cual le enviamos un gran saludo. Una pregunta, Abad Fernando Moya. ¿Qué ocurriría si para los momentos finales una persona solo logró despertar el 30% de conciencia? ¿Sería tomado en cuenta que el maestro Samael habló de un 50%?
0: Bueno, consideramos que la ley es justa, ¿no? Entonces, si la ley es justa, pues asistirán a esas almas dentro del orden y la ley en su momento oportuno. Pues sería maravilloso que alguien llegara y quiera tener ese porcentaje de conciencia. Otra pregunta.
1: Gracias, hermano Abad. Nuestro hermano Luis Torres dice, saludos. Fernando Moya desde Piura, Perú, que también enviamos un saludo. Y todos aquellos hermanos que entran como invitados, que también envían saludos, pues retornamos esos saludos. Luis Torres menciona... A ver, ¿qué sucederá en Sudamérica? Ok, dice, usted menciona que habrá grandes maremotos en México. ¿Qué le sucederá a Sudamérica?
0: Bueno, me explicó el patriarca Samael y esa es una de las profecías, que el continente suramericano es como un barco encallado. La cordillera de los Andes, que va desde la punta de la Patagonia hasta Venezuela.

0: en la Colombia y entra por Panamá y se mete por el Atlántico. Esa cordillera tiene volteado al continente. Es un barco volteado de lado. Entonces, con la llegada de Columbus, el choque magnético entre las dos masas, gigantescas olas, pues olas de varios kilómetros de altura, desde la punta de la Patagonia hasta el norte de Venezuela y arriba por el Atlántico, ola gigante de varios kilómetros, embestirá al continente, se recogerán los mares, todo del Atlántico, y lo voltearán boca abajo. Y se rajará la Amazonía abriendo cavernas subterráneas gigantes y llenarán de agua. Eso va a ser un apocalipsis, pues. Habrá nuevas tierras y cielos nuevos, dice el Apocalipsis de San Juan. Habrá tierras nuevas y cielos nuevos, porque las tierras viejas y los cielos viejos desaparecieron. Imagínense. El holocausto tan terrible que viene.
1: Muchas
0: Bueno,
1: gracias.
0: otra pregunta.
1: Esta es la última, el último saludo, es lo último que tenemos en el chat. Es de nuestra hermana Antaris, dice, envía saludos y paz y verencia.
0: Bueno, retornamos los saludos con nuestros respetos y agradecemos a las almas que nos han escuchado hoy. Y les comento de que en breve se pondrá en la página de la Iglesia Gnóstica el libro Las Profecías del Cristo de Acuario Samael, para que lo descarguen. Y nosotros sugerimos que lo tengan a mano y que no subestimen las palabras del maestro Samael, que es lo que normalmente hace todo el mundo. En la condición egoica en que nos encontramos, pues no se le da mucho valor a las cosas, ¿no? En determinados momentos, y la gente sigue en su sueño, en su sonambulismo, y pues que cuando lleguen las cosas, esperamos que todos estén preparados interiormente y físicamente. Que la paz más profunda reine en sus corazones. Muchas gracias. El próximo sábado nos reencontramos con la ayuda del Cristo Samael.
1: Muchas gracias, hermano Abad. Los invitamos a todos nuestros hermanos a descargar este libro de las profecías. Ya se encuentra aquí en la página de Radio IQ, Las Profecías del Cristo Samael. Estaré posteando el link para que solamente le den clic y entren
0: Hermana,
1: a
0: es que ese
1: descargarse.
0: libro, hermana, ha sido
1: Sí.
0: bajado de la página porque ahí lo están
1: Oh,
0: haciendo unas correcciones.
1: correcto.
0: Entonces, en unos 8 días, ese libro estará al aire, unos 15 días, 15 días
1: Perfecto.
0: más, por
1: Muy bien.
0: favor.
1: Claro que sí. Bueno, hermanos, ya escuchamos a esperar este libro, ya corregido y pues totalmente aquí en Radio IQ. Muchas gracias, hermano, por esta hermosa, hermosa conferencia que el día de hoy pues nos disertó a todas nuestras almas, nos fue llevando por esa corriente del sonido, imaginando pues esto tan terrible, hermano, que va a acontecer. Muchas gracias.
0: Así es. Bueno, gracias, paz y bendición.
1: Paz y merencia.
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sin importar los obstáculos, el tiempo, tu pasado, tu presente o futuro, lucha sin cesar. El cielo está hecho para los valientes y no es fácil conquistar. Entre más grande sea la meta, mayor el sacrificio. Entre más alta sea la cima, más costoso el llegar. Por eso noche, día, no dejes de andar. No pares, no mires hacia atrás.

0: Frases para reflexionar. La felicidad no depende de lo que tienes o de quién eres, sino de lo que piensas. Buda.
1: Respetuosamente me dirijo a la conciencia, al entendimiento de damas y caballeros que me escuchan y a los hermanos gnósticos de México y el mundo, para invitarlos, si es su voluntad, a una reflexión evidente sobre el tema que hemos titulado hoy Samael, el quinto ángel del Apocalipsis y el amor suprasexual. Indudablemente que Samael es una realidad que está antropológicamente enunciado en el Apocalipsis. Capítulo 19, versículo 9 de San Juan. Y es la realidad porque es el avatar de Acuario, la encarnación de Avalokiteshvara, de Quetzalcóatl, el Cristo cósmico. Cada vez que la irreligión prevalece, como ahora en esta humanidad, donde hay guerra, miseria, hambre y toda clase de degeneración, dice el Bhagavad Gita, cuando la irreligión prevalece, yo me reencarno, destruyo a los malos y establezco la religión síntesis gnóstica sobre la faz de la tierra. Y en la Biblia, libro por excelencia, dice Juan, versículo 11, capítulo 19, el verdadero Samael, y vi el cielo abierto, y aquí un caballo blanco de luz, y el que lo montaba es fiel a Dios y es verdadero, y es Samael, y con justicia juzga y hace la guerra a los tenebrosos. Los ojos de Samael son como llamas de fuego, y hay muchas diademas sobre su cabeza. Las diademas son los estados de conciencia que tiene un hombre escrito, el cual nadie conoce sino él mismo, y es el Samael. Está vestido con ropas empapadas de sangre, y su nombre es el Verbo de Dios, porque ha combatido a la gran bestia del Apocalipsis y ha llevado a las mazmorras tenebrosas de los infiernos atómicos a Yahvé, el genio del mal. Y los ejércitos celestiales, vestidos de lino blanco y limpio, lo seguían en caballos blancos, los guerreros de la fuerza de Samael. Y de su boca sale una espada aguda de fuego para herir con ella en los tiempos del fin a las naciones perversas, a las que regirá con vara de hierro, cuando la naturaleza, en desasosiego y desesperación y angustia, con el acercamiento del gigantesco planeta Hercólogos, se inicie la gran tragedia planetaria y de la humanidad que vive sobre la corteza de la Tierra. Y en la vestidura de Samael y en su muslo tiene un nombre escrito: Rey de Reyes y Señor de Señores. Entonces dice Juan, vi un ángel que estaba al pie del sol, Samael, y clamó con gran voz diciendo: venid congregados, hermanos gnósticos del mundo, para el gran fin de Dios y festín de Dios. para que comáis carne de reyes, el pan supersustancial de la transmutación, y dad tributos a la luz. Y vi la bestia y los reyes de la tierra y sus ejércitos reunidos para hacer la guerra, la tercera guerra eminente, biológica y química, el gran holocausto que se avecina. Y hacían la guerra contra el que estaba montado en el caballo blanco. Y la bestia fue apresada, la gran bestia del Apocalipsis, el anticristo personificado por todas las fuerzas tenebrosas que hacen mal en el mundo. Y vi un ángel que descendía del cielo, Samael, lleno de luz, tenía las llaves del abismo y una gran cadena en su mano. Samael prendió al dragón y a la serpiente antigua, que es el diablo y Satanás, y lo ató en el abismo. Y lo arrojó al abismo y lo encerró, y puso un sello encima de esa puerta, para que no engañara más a las naciones hasta que se hayan cumplido el tiempo que se debe de cumplir. Así pues, que Samael es una realidad indubitable. Es el avatar de Acuario. Cada 2196 años viene un avatar, un mensajero a la Tierra, como vino hace 2190 y tantos años Jesús el Cristo, el Salvador, bendito sea. De modo que todos los suplantadores de Samael, que se dicen cristificados, que hay dos en España, uno en Francia, una decena en Sudamérica, y así sucesivamente, y hasta en México, obviamente, que son aquellos, como él dice, que vendrán en mi nombre, y engañarán a los incautos, y el camino que está empedrado al infierno está lleno de buenas intenciones, porque entre el incienso de la oración de esos falsos apóstatas que se dicen cristos, se esconde el delito y usan la gnosis para engañar incautos, así como las religiones falsas usan la gnosis de Jesús para engañar incautos, y en Islam hacen lo mismo con Mahoma y Alá. Así en estos momentos, grupos enteros de agnósticos que se pregonan gnósticos, que se dicen samaelianos, engañan a los pueblos, los tienen dogmatizados, fanatizados, zombizados, embrutecidos, porque esos que son líderes no transmutan, fornican, y sus mujeres usan anticonceptivos y presumen de castos y puros ante ellos, falsos. Así pues, que abrid los ojos y no sigáis a líderes falsos, a Batman, a mujeres maravilla, a tarzanes, a mamás de Tarzán, que les gustan, que los adoran, que los adoren, dan sus nombres, dizque de su ser. Váyase a saber si es verdad, para que los adoren a ellos. Y usan la doctrina de Samael, claro, los astutos, megalómanos, mitómanos, se quieren mucho y engañan incautos. Bien, el que tenga entendimiento que entienda, el Cristo cósmico es impersonal y se reencarna cada vez que la humanidad lo necesita para enseñar la doctrina del Cristo íntimo. Jesús el Nazareno, el bendito Salvador, enseñó la doctrina del Cristo íntimo en secreto a sus 70 discípulos y discípulas. Así Samael ha traído la doctrina gnóstica de la luz, del reino de la luz, del tesoro de la luz, para enseñarnos cómo vestirnos de trajes de luz, ¿Cómo desvestir nuestra alma de las inútiles vestimentas demoníacas de los siete pecados capitales pluralizados y muchos más que embrutecen, que tienen enceguecida, enajenada la pobre conciencia? Obviamente, pues, que la ciencia de los tres misterios de nacer es suprasexual, porque hoy no somos sino cadáveres vivientes, muertos. Por eso Jesús el Cristo decía: deja que los muertos entierren a los muertos, deja que los muertos entierren a los muertos. Muertos vivientes que no saben ni de dónde vienen antes de venir al mundo ni para dónde van, y se queden despiertos y poderosos en la tierra. Así pues, que la doctrina del Cristo íntimo enseña a nacer suprasexualmente mediante la cruz del sexo, que Jesús el Cristo dijo: agarra la cruz y sígueme. La inserción del falus vertical en el eteriformar femenino forman cruz en el altar del amor, en el altar del sexo, que es para nosotros los gnósticos el altar de Dios, y no un altar de bacanal y de degeneración y de prostitución y de infrasexualidad y de masturbación para los degenerados de la tierra. El altar es sagrado, el sexo es sagrado, la naturaleza entera produce semillas con sus frutos, en sus árboles, en sus plantas, en sus flores. Y esas semillas son el sexo para la reproducción de las especies. En la primavera y en el verano se cruzan los mamíferos, los animales de la tierra. Entonces la vida que da vida está en el sexo, en los animales, del agua, del aire, de la tierra, del fuego, del éter y en los seres humanos. Nosotros no estamos hechos de teoría ni de hipótesis. El origen de la vida que tanto hablan los profanos y profanadores está en el sexo. Todos no estamos hechos de teorías ni de hipótesis, sino de un hombre y una mujer, de un esperma y un óvulo. ¿Está claro? ¿O quién lo puede negar? ¿Los antropólogos? ¿Los biólogos? ¿Los médicos? ¿Que el origen de la vida está en otra parte y no en el sexo? ¿Que nacimos de un Big Bang? Eso es pura porquería, mentira, teorías falsas que hablan de lo que no conocen y afirman que ellos solamente aceptan lo que conocen. Están mintiéndole a la humanidad. El origen del ser humano, del cuerpo de un bebé y una bebé, es el sexo, el esperma y el óvulo. Eso no se puede negar. La ciencia de la suprasexualidad es muy distinta a la ciencia de la fornicación y de la eyaculación de los animales y de la gente que tiene cuerpo femenino y masculino. La ciencia suprasexual es la doctrina del amor de Samael. Aprender a transmutar la energía sexual, esa es la energía eléctrica maravillosa, ese éxtasis divino, esa embriaguez dionisiaca, ese furor etérico, ese fuego que arde en el intercambio eléctrico magnético de las más selectas energías entre el hombre y la mujer. Esa fuerza de Eros no hay que escupirla por la uréter para afuera, en el yoni de la mujer. Hay que sublimarla y llevarla por el cauceo de Mercurio, por los canales nerviosos que está dentro de la médula, la malla nerviosa neuronal del cerebro, y pasarla a la garganta, el útero sexual de la palabra, y depositarla en el corazón físico del alma y de la conciencia y del ser. Esa es la transmutación suprasexual que la batalla de Acuario trajo a la tierra y que ningún otro ha traído jamás, y que ningún líder falso del mundo la trajo por sí mismo. La usan para engañar incautos, y ellos son fornicarios comunes y corrientes. Así pues, que El maestro Samael habla sobre el amor en el libro titulado El matrimonio perfecto. El matrimonio perfecto lo llama él la puerta de la entrada de las almas a la iniciación. ¿Está claro? El libro del matrimonio perfecto es la puerta de entrada de las almas a la iniciación gnóstica de la luz. Y Jesús el Cristo dijo: estrecha es la puerta y angosto es el camino que conduce a la luz, y muy pocos la hallan. Y el que pasa la puerta, de mil que me siguen, uno lo logra. Y de mil que lo logran, uno es mío. Se refiere a matrimonios. De modo pues que o nos regeneramos suprasexualmente o pereceremos en las entrañas del Averno. Indudablemente que en el matrimonio perfecto, el patriarca Samael habla del amor en una forma tan bella, de su amor que lleva dentro de su conciencia. Dios nos dice como padre sabiduría y Dios como madre es amor. Dios como padre reside en el ojo de la sabiduría, que se halla en el entrecejo. Dios como amor se halla en el templo corazón. Sabiduría y amor son las dos columnas torales de la gran logia blanca. Amar, cuán bello es amar. Solo las grandes almas pueden y saben amar. El amor es ternura infinita. El amor es la vida que palpita en cada átomo como palpita en cada sol. El amor no se puede definir porque es la divina madre del mundo. Eso que adviene a nosotros cuando realmente estamos enamorados y que fluye a través de la conciencia. El amor se siente en lo hondo del corazón. Es una vivencia deliciosa. El amor es un fuego que consume. El amor es el vino divino. El amor es el delirio del que lo bebe en la transmutación sexual. Un simple pañuelito perfumado, una carta, una flor promueven en el fondo del alma tremendas inquietudes íntimas, éxtasis, exóticos, voluptuosidad indescriptible en los seres que se aman. Nadie ha podido jamás definir el amor. Hay que vivenciarlo y hay que sentirlo. Solo los grandes enamorados suprasexuales saben realmente qué es eso, qué es amor. Porque cuando se lleva la energía del amor sexual que nos puso en el tapete de la conciencia al corazón de nuestra alma, al corazón del Cristo en nuestra alma, al corazón de la Divina Madre en nuestra alma, al corazón del Espíritu Santo en nuestra alma, entonces nace el amor consciente. Amor es ley, pero amor consciente. Los que nunca han transmutado no tienen ni idea qué es el amor consciente. Los solteros empedernidos, degenerados, no saben qué es el amor consciente. Esos astemios y esas astemias lo ignoran. Para que haya verdadero amor, se necesita que el hombre y la mujer se adoren en todos los siete grandes planos cósmicos de conciencia. Cuando los dos seres vibran afines en pensamiento, los dos vibran afines en iguales sentimientos y en iguales voluntades y voliciones, entonces el matrimonio perfecto gnóstico se realiza en los siete planos de conciencia. El matrimonio perfecto debe efectuarse en los planos de conciencia. Algunas personas están viviendo matrimonio en el mundo físico con determinado cónyuge y en el mental, vida conyugal, con otro cónyuge. Rara vez encontramos un matrimonio perfecto. Obviamente que cuando no hay afinidad de entendimiento, de voluntades, de conciencia, no hay un verdadero amor. El matrimonio que se realiza sin amor únicamente sobre base de intereses económicos o sociales, es realmente un pecado contra el Espíritu Santo. Esa clase de matrimonios fracasan, eso es obvio. Donde existe el cálculo aritmético, no hay amor. Desgraciadamente, la vida moderna huele a cuenta de bancos, a mercancías. Los enamorados a menudo confunden el deseo con el amor. Y lo peor del caso es que se casan creyéndose enamorados. Consumado el acto sexual, expelido el enseminis por la ureter, satisfecha la pasión carnal, viene entonces el desencanto. Queda la terrible realidad, porque a medida que el par de enamorados comiencen la mujer con sus orgasmos y el hombre con sus espasmos y eyaculaciones, entonces brota toda la diablera que hay en su mente, en su corazón, en su centro sexual, y viene la confrontación. Y en breve se acaban esas relaciones de esos cónyuges, juntados en matrimonio, por lo que se sea, porque el ego no le gusta el amor. El ego nació para destruir el amor en los hogares. El ego animal pluralizado, la ira, el odio, la lujuria, la pereza, los celos, el rencor, la revancha, el odio, el orgullo, la soberbia, etcétera. Entonces los yoes demonios de unos y en otros, por estar violando el sexto mandamiento de la ley de Dios, destruyen el amor que inicialmente sentía esa pareja. Se satisfació la pasión carnal de la lujuria que había en el hombre y enseñó a su mujer a fornicar y se fregó, porque ella lo acabó. Así pues, que el verdadero amor es suprasexual, con aniquilación del ego animal. Es la doctrina gnóstica que ha traído el avatar de Acuario a la Tierra. Hay muchas enseñanzas bellas sobre el amor. Una es la que nos enuncia Víctor Hugo, el gran poeta. Él dice, en una oda a la mujer, sacerdotisa del amor suprasexual: el hombre es la más elevada de las criaturas, el hombre solar. La mujer es la más sublime de los ideales. Dios hizo para el hombre un trono y Dios hizo para la mujer un altar. El trono exalta, el altar santifica. ¿Quién lo negaría? El hombre es el cerebro, la mujer el corazón. El cerebro fabrica la luz, el corazón produce el amor. La luz fecunda, el amor resucita. El hombre es fuerte por la razón, la mujer es invencible por las lágrimas, cuando son verdaderas. La razón convence, las lágrimas conmueven. El hombre es capaz de todos los heroísmos, la mujer de todos los martirios. El heroísmo ennoblece, el martirio sublimiza. El hombre tiene la supremacía, la mujer tiene la preferencia. La supremacía significa la fuerza, la preferencia representa el derecho. El hombre es un genio, la mujer es un ángel. El genio es inmesurable, el ángel es indefinible y lleno de amor. La inspiración del hombre es la suprema gloria y la inspiración de la mujer es la virtud extrema. La gloria hace todo lo grande, la virtud hace todo lo divino. El hombre es un código, la mujer es un evangelio. El código corrige, el evangelio perfecciona. El hombre piensa, la mujer ama. Pensar es tener en el cráneo una larva. Soñar es tener la conciencia dormida. Amar es tener una aureola en el corazón. El hombre es un océano, la mujer es un lago. El océano tiene la perla que adorna. El lago tiene la poesía del amor erótico que deslumbra. El hombre es el águila que vuela. La mujer es el ruiseñor que canta. Volar es dominar el espacio. Cantar es conquistar el alma como lo hace la mujer. El hombre es un templo. La mujer es un sagrario. Ante el templo nos descubrimos. Ante el sagrario nos arrodillamos. En fin. El hombre está colocado donde termina la tierra y la sagrada mujer sacerdotisa suprasexual donde comienza el cielo. He dicho, mi dirección es Fernando Moya 19, holmail.com, para aquel que tenga inquietudes gnósticas. Que la paz sea con vosotros.
0: Paz Inverencial, un saludo a toda la hermandad que me escucha en estos instantes. Estamos totalmente en vivo con nuestro hermano abad de la Iglesia Gnóstica del Cristo Samael, Fernando Moya, discípulo directo del Cristo Samael y coordinador de las actividades internacionales de la Iglesia Gnóstica del Cristo Samael, que ya se encuentra con nosotros. Muchas gracias, hermano.
2: Gracias, Saraí, me alegra tu misión como moderadora de la radio para la humanidad. Aquí estamos para servir, que hagan las preguntas, por favor.
0: Claro que sí, hermana. Comenzamos con la primera pregunta. Esta pregunta la hace nuestra hermana Luz. Dice, hermano Abad, paz inverencial, ¿el Cristo Samael es el primero que devela el misterio de la magia sexual y la difunde mundialmente?
2: Sí, hermana. Es el único avatar que se le ha dado la autorización por el logo solar, la logia blanca del sistema solar y de la Tierra, para hacer público el tesoro Aryabhata Ram con sus tres misterios, suprasexualidad, aniquilación budista y servicio impersonal a la humanidad. Otra pregunta.
0: Gracias, hermano. Nuestro hermano Fernando pregunta, hermano Abad, paz inverencial, ¿sin la magia sexual se puede avanzar en el despertar de la conciencia?
2: El patriarca Samael habla claramente que un soltero muy serio, una soltera muy seria, que le aplique la meditación de la muerte del yo varias veces al día a defectos, que afloren en su psiquis y que los capture, se autoobserve, etcétera, podrá aniquilar un 25% del ego. Eso es todo. Pero de ahí no avanza un átomo y tampoco se puede vestir de luz porque no tiene la energía suficiente del complemento. Otra pregunta.
0: Gracias, hermano. La siguiente pregunta la realiza nuestro hermano Jesús Sandoval. Él dice, hermano Abad, paz inverencial, ¿cuál es la diferencia entre dos almas? Una que no conoció la transmutación sexual y la otra que sí transmutó sus energías sexuales a la hora de desencarnar.
2: Bueno, a la hora de desencarnar, como dice el bendito Jesús el Cristo en la Pistisofía, aquellos que por destino y karma no conocen los misterios gnósticos de la luz, y entonces ya terminaron sus 108 existencias, ya no hay más rondas para ellos, se les abre el maravilloso mundo de Hades, el Averno romano, el infierno amarillo, el Mictlán azteca, donde la madre bendita Coatlicue en supremo amor le va a aniquilar el ego, eso sí, pues tendrá que pagar todos sus pecados ahí primero. Eso es así, y el que transmuta, pues, y aniquila el ego y practica el amor impersonal a la humanidad, pues podrá lograr la cristificación. Otra pregunta.
0: Muchas gracias, hermano. La siguiente pregunta la realiza nuestro hermano Osvaldo Méndez en Irapuato, a quien le enviamos un gran saludo. Dice, buenas tardes, hermano, paz inverencial. ¿Todos los avataras tienen la misma forma de cristificarse o cada uno tiene su propio proceso?
2: Bueno, El patriarca Samael nos explicó que existen niveles y niveles de ser, ¿sí? Obviamente que nadie se puede cristificar si no practica los tres factores. Sea Dios, sea un bodhisattva caído, sea una alma que por primera vez entra en los misterios de la luz, tiene que practicar los tres factores para que se pueda cristificar. Ahora, hay maestros que a través de los bodhisattvas, estos se caen y generan situaciones que traen karma, dolor a esa alma y al ser, y hasta que no vuelva otra vez a la senda, recuperar su alma y su luz y practicar los tres factores, no se puede cristificar. Esa es la ley para todos, para dioses, para humanos y para aquellos que por primera vez entran al camino estrecho y difícil que conduce a la luz. Otra pregunta.
0: Gracias, hermano. Nuestra hermana Ana pregunta, ¿cómo despertar el amor consciente cada vez más fuerte?
2: Ah, eso es muy sencillo. Despertar el amor consciente, como dice el patriarca Samael, amor es ley, pero amor consciente. Cuando un alma en el matrimonio lleva la energía creadora del altar del amor por la médula hacia el cerebro y los seminicia y la baja a la garganta y deposita esa energía creadora de amor en el corazón, entonces despierta el amor. El amor verdadero consciente nace de la sublimación y del estampado, la cristalización de la luz suprasexual eléctrica magnética en el alma y en el ser y en el corazón de todas las partes del ser cuando se transmuta. Ese es el amor consciente. El amor sensual, pues las parejas creen que están enamorados, el hombre apasionado, y ya pues él consigue a la damisela, la seduce y la ingenua y se entrega y fornicando y extrayendo el licor seminal del organismo. Llega un momento en que ella aprende el orgasmo a hacerlo y él con sus espasmos y va brotando la diablera del uno y el otro y viene la confrontación. Comienzan a fornicar desde un principio que se casan y comienza la confrontación y al final pues se separan porque los yoes odian el amor. Los yoes existen para destruir el amor de la pareja y no tienen otro método y otro sentido de su existencia. Eso tiene que estar muy claro. Por eso cantidades de matrimonio, pues que se dicen gnósticos, que comienzan fornicando, pues terminan mal. Al año, 2 años, poquito tiempo se separa. Otra pregunta.
0: Muchas gracias, hermano. Michael pregunta, ¿cómo poder realizar un matrimonio, no digamos perfecto, porque es demasiado, pero sino un matrimonio con armonía, amor, respeto, etcétera?
2: Bueno, ante todo, pues la pareja tiene que estar enamorada de verdad, como los cisnes. Llevar la rosa rosada del amor, el clavel rosado de amor en su corazón. Y dar todo con altruismo y con amor a su cónyuge, tanto la mujer como el hombre, perdonarse en sus errores y practicar los tres misterios para la purificación. Ahí no queda más que eso, para cultivar el amor que los unió pues en el matrimonio, ¿sí? Despertar el hombre. Allá en las selvas de México, en el sur de México, existe un pajarito azulito, hermoso, que le llaman el sí. Entonces, cuando el hombre logra ir a las selvas profundas de su ser y capturar el sí, y todo es sí, y es altruista, y sí, mi amor, y sí, mi amor, y entonces, pues, no hay problema, ¿sí? La mujer es el santo negar. Entonces, hay que comprender ese punto. Porque el que verdaderamente ama está para servir al otro con infinito amor. Eso está claro. Y la mujer tiene otro pajarito que se llama el mío mío. Mío, mío, mío, sí, mi amor, mío, mío, el mío, mío. Entonces, cuando le lleva la contraria al mío, mío, pues tiene problemas. Es mejor sí. Y eso es todo. Otra pregunta.
0: Hermosa respuesta, hermano. Muchas gracias. La siguiente pregunta la realiza Moni y ella dice, ¿cómo poder alinearme con mi pareja si somos tan diferentes?
2: Bueno, la diferencia la hace los niveles de ser. Si hablamos diferencias de alma, ¿no? Una escalera, me dijo el maestro, imagínate la de luz, y en un peldaño hay uno, en otro peldaño hay otro. Hay infinitos niveles de ser hacia arriba, infinitos de ser niveles hacia abajo. Pero cuando la conciencia de uno ama al otro, trata de acondicionarse, de acomodarse con altruismo, sin imposición, sin dictadura, sin ira, sin violencia, en el corazón del otro. Y poco a poco van saliendo adelante, disolviendo sus defectos con los tres factores. Al principio todo es muy complejo, porque la diablura no quiere la salvación del alma. Otra pregunta.
0: Luz pregunta, ¿cómo distinguir el amor, el sexo y el deseo?
2: Oh, bueno, el patriarca Samael habla muy claro de las tres clases de amor. El amor sensual, el amor sensual sexual, pues, el amor emocional sexual y el amor suprasexual divino. El amor sensual, sexual, es un sentimiento que une a una pareja, sus chispas, sus sentimientos bonitos, pero esa pareja, el hombre fornicario que tiene orgasmo, le enseña a la mujer y ella aprende el orgasmo, el orgasmo. Y él con sus espasmos, entonces ese amor sensual, animal, no es sino para disfrutar y sacar la diablera afuera y vivir una vida de animales, de pelea y de discordia y de imposiciones y cosas horribles. El amor sexual, adulterio mutuo y todas esas porquerías que vive la raza humana. Y el amor emocional es un alma que ama, que tiene su amor, que lo quiere al otro, pero hay del otro que se porte mal. Y hay el hombre que le ponga cuernos o adultere a la mujer. Entonces tiene problemas con el mío mío. El mío mío no va a perdonar eso, ¿no? Y para toda la vida. Entonces, el amor emocional lo viven muchos seres humanos. Y hay amores emocionales de personas que se son fieles y matrimonios que con sus egos y todo, pero con su emoción superior, ahí se mantienen en la vida y son parejas bonitas. Y hay gente muy hermosa en el mundo, pues. Y el amor suprasexual es el gnóstico, pues, suprasexual. Otra pregunta.
0: Muchas gracias, hermano. Este sentir lo envía nuestra hermana Antaris. Dice, paz inverencial, hermano Abad. El conocimiento gnóstico que el bendito Samael trajo a la humanidad fue para ayudarnos a salir de la rueda del samsara, no para los codiciosos de poder que abundan. El que trabaja de verdad lo reconoce al Cristo Samael como su salvador y no se cuelga adornos prestados.
2: Es correcto. Nadie debe emplumarse con las plumas de luz del bendito Samael. Él nos enseñó que la enseñanza se entrega impersonalmente. Impersonalmente. Gnosis no se vende. A Dios no se vende. La luz no se vende. Autonosis no se puede vender. Entonces, aquellos que se han enriquecido en el mundo con las enseñanzas y con todo lo que han hecho, pues esos no son gnósticos, son comerciantes disfrazados de gnósticos. Otra pregunta.
0: Muchas gracias, hermano. La siguiente pregunta la realiza nuestra hermana Elba de Irapuato. Dice, le enviamos un gran saludo. Paz inverencial, hermano. En la Biblia católica aparece el nombre de Samuel. ¿Se referirá al mismo bendito maestro Samael?
2: Sí, los dominicos y los judíos le cambiaron el nombre a Samael y le pusieron Samuel en la traducción al español. Eso es todo. Pero en las Biblias originales del Pentateuco de Moisés y de Juan el Apocalipsis en el Nuevo Testamento, ahí aparece Samael, Michael, Gabriel, Rafael, Anael y Sachariel y Orifiel. Eso es obvio. Otra pregunta.
0: Muchas gracias, hermano. Nuestro hermano Joel, a quien enviamos también un gran saludo, dice, hermano Abad, en el Cristo Samael es voluntad divina. ¿El Cristo también tiene una virtud en especial?
2: Bueno, el Cristo es virtud de virtudes. Él es el jardín de Dios, expresándose con todas las virtudes del alma, porque todas las partes del ser emanan del Cristo íntimo. Por eso Él es el Salvador, por eso hay que alabar al íntimo, dice el maestro Samael. Otra pregunta.
0: Muchas gracias, hermano. Daniel, a quien también le enviamos un gran saludo, dice, paz inverencial, ¿el Cristo nos enseña los valores y las virtudes de ser un buen hijo?
2: Claro, no solamente un buen hijo físico, que tenga gratitud con sus padres y su madre, que les dieron la vida y que han dado su vida y toda su existencia por ellos, sino la gratitud a la Madre Divina, la gratitud al Espíritu Santo, al Cristo, al Padre y a todas las partes del ser que nos tienen practicando autonosis. Otra pregunta.
0: Muchas gracias, hermano Abad. Nuestra hermana Nancy dice, hermosa conferencia, muchas gracias.
2: Adelante.
0: Gracias, hermano. La siguiente pregunta es de nuestro hermano Moisés y Janet en Irapuato, quien enviamos un gran abrazo. Dice, paz inverencial, hermano, gracias por la conferencia, saludos desde Irapuato. Mi pregunta es, ¿cómo hacer que nuestro matrimonio vibre en los siete planos de conciencia y en comunión de almas en las tres esferas de pensamiento, sentimiento y voluntad? Gracias.
2: Bueno, eso no queda más remedio que practicar los tres misterios gnósticos de la luz. Y para que vibren los siete planos de conciencia, pues a medida que vayamos realizando cada una de las siete serpientes, levantándola sobre la vara de la luz de la médula, entonces se despertarán esos grados conscientivos. Entonces el alma será cada vez más feliz. Otra pregunta.
0: Muchas gracias, hermano. Margarita Zúñiga, de Guadalajara, dice, paz inverencial, hermano, saludos. Gracias por esta sublime conferencia. ¿Qué práctica me recomienda para afinar mi alma a la de mi esposo en el arcano y poder lograar el amor consciente? Muchas gracias.
2: ¿Qué práctica me recomienda para qué?
0: Para afinarse con su esposo en el arcano, en la transmutación sexual, y poder lograr el amor consciente.
2: Bueno, en el libro que está en el Facebook, Fernando Moya, está la práctica gnóstica de transmutación para casados, las enseñanzas que da el maestro Samael, en detalle. ¿Sí? Entonces, pues hay que practicar la práctica de Diana, que es la preparación para exaltar el fuego del amor. Hay que orar para aniquilar el ego, avivar el fuego, evitando la lujuria impulsiva animal. Refinado el mandamiento de Roma, delicado. Y así vamos adelantando en estos misterios gnósticos suprasexuales. Otra pregunta.
0: Muchas gracias, hermano. La siguiente pregunta la realiza nuestra hermana Adriana. Dice, si hay un gran desgaste en la pareja y solo hay reclamos e ira, ¿qué se puede hacer para reconquistar?
2: Hay una interrupción, haga la pregunta de nuevo, por favor.
0: Sí, hermano. Dice, si hay un gran desgaste en la pareja y solo hay reclamos e ira, ¿qué se puede hacer para reconquistar ese estado de enamoramiento inicial?
2: Bueno, ¿y a qué cree que se debe a ese desgaste? Están identificados con el mundo, con la horizontal, no se autoobservan, están enajenados, embrutecidos, zombizados, idiotizados, siguiendo a la mente, a sus emociones, sin practicar autonosis. Entonces, hay que equilibrar el mundo de la vertical para subsistir con el mundo de la gnosis para existir como ser. Entonces, hay que sacar el tiempo para el ser. Porque ¿de qué sirve el materialismo de la horizontal? ¿Se van a salvar con eso? El día que el destino lo lleve a la desencarnación, se van para los infiernos atómicos de la naturaleza. Entonces, lo mejor es pararle a ese tren del destino y el karma y ponerse en serios a practicar autonosis para restablecer los valores gnósticos del amor del hombre y la mujer y así permanecer, pues, en unión, en la lucha juntos hacia la luz, como dos guerreros. Otra pregunta.
3: Muchas gracias. Nuestra hermana Juanis pregunta, paz y bienvenida al hermano Abad. ¿El Cristo con su Vía Crucis nos deja el camino por el cual debemos de llegar a Dios? ¿Ahí se encuentran los tres factores de la revolución de la conciencia? ¿Es así, hermano?
2: Es así, hermano. Por eso él mismo dijo, agarra tu cruz, niégate a ti mismo y sígueme. Ahí están los tres factores, es correcto.
3: Gracias, hermano. La siguiente pregunta es de nuestra hermana Ana. Ella dice, si tu pareja ha sido infiel y decidiste intentar perdonar y seguir, pero hay muchos sentimientos encontrados y es casi imposible perdonar, ¿qué se puede hacer?
2: Bueno, hay que pedirle a la Madre Divina Kundalini Eros que aniquile el resentimiento, el odio, la ira, la venganza. Eso se debe hacer. Y en el altar del amor pedir que Cristo y la Madre Eros con su fuego quemen y desintegren los fuegos tenebrosos con que se cruzó el hombre con esa mujer, el fuego infernal de esa mujer, y quién sabe cuántos hombres habrá tenido antes. Entonces todo eso se lo pasa a la mujer, y es ahí el problemón. Entonces hay que limpiar pues el altar del fuego, del amor, pidiendo a la Madre Divina Eros que aniquile esos fuegos infernales con que la cruzó su marido, y de esa manera, al sentirse ella limpia, se va a sentir más en paz y con el anhelo de crecer interiormente, pues va a trabajar y va a aniquilar el ego y va a sentir amor de luego por su marido. Otra pregunta.
3: Sí, esta pregunta es de una jovencita. Carolina, te enviamos un gran abrazo. Ella dice, paz inverencial, hermano, soy Carolina Méndez de Irapuato, Guanajuato. Tengo mi novio que no conoce la gnosis. Si llegara a casarme con él, ¿cómo le haría para convencerlo de que no derrame su líquido seminal y transmutar su energía sexual?
2: Ante todo, no te puedes casar con alguien que solamente es un fornicario, un burro fornicario, aunque sea bonito y hermoso y lo quiera. Eso te debe quedar claro, porque entonces será la desgracia de tu vida. Involucionarías. Y no creo que a tu alma le interese eso. Entonces, la mujer que aspire a contraer matrimonio con un hombre tiene que educarlo, traerlo al grupo para que vaya a las conferencias de primera cámara, que estudie el libro El Matrimonio Perfecto de Samael, que es la puerta de la entrada a la iniciación, así dice Samael el Cristo. Es la puerta para las almas de la entrada a la iniciación gnóstica, El Matrimonio Perfecto, el libro. Y debe hacer pranayama una hora diaria. Debe aprender a aniquilar el ego. Y en el Facebook Fernando Moya está la clave. Las prácticas del maestro Samael que deben hacer los solteros y las solteras antes de casarse. Ahí está el libro, didácticas de transmutación para solteros y casados

0: Y cuando las mujeres los aceptan, transmutando, aceptan que eyaculen en ellas. ¡Qué asco! Pues. Entonces, pues eso está muy mal. Hay que educarlos de verdad para que se regeneren y no degeneren a la mujer. He dicho.
1: Gracias, hermano. La siguiente pregunta es un poquito extensa y, bueno, voy a dar lectura. Dice, con mucho gusto saludamos a todos los hermanos, a los moderadores y al abad Fernando Moya. Esta pregunta la hace nuestro hermano José Eleazar Hernández. Dice, abad, si Yahvé se encuentra encarnado en el abismo y Belcebú se encuentra trabajando en su regeneración, ¿quién está al frente de la logia negra? Cada uno de los grandes maestros que han encarnado al Cristo bendito. Bueno, no, esta sería la primera pregunta y luego ya continúa con otra pregunta. Son tres preguntas.
0: Bueno, ya vamos a contestarle una. Suficiente. ¿Quiénes gobiernan el mundo? Demonios encarnados que tienen a la humanidad en este estado lamentable. La logia negra existe en el mundo molecular inferior, llamémoslo astral inferior, y en el mundo físico y en los infiernos atómicos de la naturaleza. Cantidades de demonios, archidemonios con cuerpos humanos. Eso es todo. Y eso se va a acabar cuando llegue el Columbus y suceda todo lo que va a suceder en breve. Otra pregunta, hermana.
1: Muchas gracias, hermano. La siguiente de nuestro mismo hermano, José Eleazar, dice, cada uno de los grandes maestros que han encarnado al Cristo bendito, han dicho que regresarán, y hoy que estamos en los tiempos del fin, debemos de entender que han regresado no físicamente, sino en la encarnación del bendito Cristo Samael. ¿Esto es correcto, abad?
0: No, no es correcto. Estás equivocado 100%. Si Siddhartha Gautama, cuando lo asesinaron, él regresó como Tsongkhapak. Y Samael siempre ha regresado con su bodhisattva de Samael. Todos los maestros regresan en su tiempo y en su hora. Me dijo que Jesús el Cristo vendría en el cenit de Acuario dentro de 1000 años. Saldría del Shangri-La con su gente para compartir con las nuevas generaciones solares los misterios gnósticos de la luz. Entonces, el Cristo íntimo, el sol espiritual, tiene muchos rayos. Ahí está en Pistisofía. Esos rayos del Cristo cósmico, cada uno personifica a un maestro con un nivel de ser, un estado de conciencia diferente. Y eso es todo. Dioses, dioses. Otra pregunta.
1: La siguiente pregunta de nuestro hermano José Eleazar dice, con el trabajo de la muerte del ego de ambos en la pareja, ¿se puede llegar a vivir los dos en todos los planos cósmicos y no solo en el físico? Muchas gracias por las respuestas.
0: Bueno, primero hay que vivir en el mundo físico. Con el amor del alma causal, en una afinidad de pensamientos, de sentimientos y de voluntades. Así dice el maestro Samael. Entonces, en esos planos de sentimiento, pensamiento, voluntad y de conciencia causal, entonces hay una afinidad en esas almas. Esas son muy raras. Otra pregunta.
1: Muchas gracias, hermano. Nuestro hermano Israel pregunta, ¿cómo podemos lograr la castidad absoluta?
0: No, pues es muy sencillo, aniquilando los archidemonios de Lilín, Ajemá, cada año de la vida haciendo recuentos de todo lo que se pecó contra el Espíritu Santo, con cuántas mujeres se cruzó un hombre, y aniquilarlas a esas mujeres dentro de su centro sexual y a esa persona de él eyaculando con esas mujeres, cada año de su vida, hacer eso, hasta que tenga que enfrentarse a la furia del deseo, de la lujuria, de Lina, Gemá, a eliminar esas entidades de archidemonios, de antítesis tenebrosas.

0: Es la única manera de lograr la castidad. Y transmutando y aniquilando el ego. Otra pregunta.
1: Muchas gracias, hermano. Pregunta a nuestra hermana Rosario, ¿por qué Samael es el quinto ángel?
0: Samael es el quinto ángel porque existe la ley del Ekta para Parchinok. Me dijo el maestro Samael que es la ley de las igualaciones, que es la ley del 7, la que organiza. Entonces el sistema solar está organizado, el Sol, Mercurio, Venus, la Tierra, Marte, Júpiter, Saturno, Neptuno, como están los planetas del sistema solar. Entonces, el primer auxiliar de la madre divina naturaleza particular y cósmica es Michael, y el quinto es Samael. No dice pues en Pistisofía que al alma se le dota de la fuerza, y la fuerza la trae Samael, y la fuerza es la fuerza sexual en el microcosmo hombre y en el planeta. Existe un Sorocotor allá, rey del mundo, y existe un Samael, el de la fuerza en el alma. Esa fuerza es doble, trae el impulso sexual y la potencia creadora de la madre divina. Esa es la que, con que se trae el alma al mundo y que lucha contra el ego, el destino, el cuerpo y el karma. Otra pregunta.
1: Esta sería la última pregunta, hermano, del día de hoy. La realiza nuestra hermana Laura, a quien le enviamos un gran saludo. Y dice, paz inmerencial, hermano, gracias por tan hermosa conferencia. La pregunta es, ¿cómo trabaja el bendito Cristo en la pareja cuando se está en la novena esfera?
0: Bueno, el Cristo, como dice el bendito Samael, palpita en cada átomo. En cada átomo seminal, donde están los siete metales y todos los metales del sistema seminal, porque el cuerpo físico tiene todos los metales de la tabla. De los metales, hierro, calcio, magnesio, fósforo, cloro, todos los metales. Entonces el Cristo palpita en cada átomo de cada metal para fabricar los cuerpos solares. Y como fuego ígneo se funde en la madre Eros y en el fuego del hombre y la mujer en una unidad para disolver el ego. Y como integrador, el Cristo como integrador, porque Él es el gran integrador a través de las diferentes partes del ser que trabajan en la novena esfera, Pedro el Hierofante, del sexo, los nueve guardianes de la novena esfera, y diferentes partes del ser, Michael y Gabriel, el oro y la plata, en fin, Él los integra en el altar del amor para poder que el alma realice los misterios gnósticos de la luz, suprasexuales. Otra pregunta. Ya terminamos. Bueno, damos gracias. Pero
1: una última pregunta de nuestra hermana Leonila, hermano. ¿Sí la puedo hacer?
0: Claro que sí.
1: Muchas gracias, hermano. Dice, paz inverencial, hermano. Pregunta, ¿para lograr la afinidad con nuestro esposo se debe aniquilar el ego?
0: Eso es obvio. La desafinidad, los desacuerdos los produce los demonios psicológicos que cargamos dentro. Entonces, pues hay que quemar las impresiones, que son las palabras hirientes, el gesto de la persona, ese retrato de la mente y el corazón, y aniquilar el amor propio, el resentimiento, el odio, la venganza, la ira, que nace en la interrelación. Eso es todo. Doy gracias por infinitas preguntas. Cooperan así con la labor misional. Mi dirección es fernandomoya19@hotmail.com. Cualquier inquietud pueden consultarnos y responderemos. Y les deseo hoy y siempre que la luz del sol ilumine sus corazones. Gracias, Araí, hermana, por servir a la humanidad en esta radio. Paz inverencia.
1: Al contrario, hermano, muchísimas gracias por tan hermosa conferencia. Gracias por permitirnos a nuestra alma escuchar todos los sábados la sabiduría de todas estas partes del ser, de todos estos códigos, de todos estos, estas enseñanzas, hermano, que se van recibiendo a medida que uno va también cristalizando en el alma a través de la muerte del ego y de los tres factores conciencia, y escuchar esta nota, esta frecuencia cada sábado de su alma, de su ser, es muy hermoso. Muchísimas gracias, hermano.
0: Gracias, todo es con amor consciente. Que Dios te bendiga y a todos. Paz inverencial.
1: Paz inverencial. Todos los hermanos que estuvieron apoyándonos con sus preguntas. Muchísimas gracias. Que la fuerza, la luz del Cristo sea en vuestros corazones.

Samael aún veo. Buda Maitreya de la nueva era Acuaria. Me dirijo a vosotros, hermanos dos. Ha llegado la hora en que debemos dejar de teorizar. Es urgente que vayamos al grano, a los hechos. Mirad en derredor vuestro. Hoy la vida es práctica, hermanos. El tiempo de estar teorizando y especulando ya pasó. En el ocultismo debemos ser prácticos. Es necesario que el ser humano pueda vivir esos mundos internos de los cuales habla tanto la teosofía. Es indispensable que los estudiantes se adiestren en su cuerpo astral. Creo que vosotros no ignoráis el trío aquel de cuerpo, alma y espíritu. Ciertamente, el alma está envuelta en un cuerpo astral. Es un cuerpo maravilloso. Con ese cuerpo podemos entrar y salir del cuerpo físico a voluntad. Podemos visitar los mundos superiores, transportarnos a otros planetas, etc. Así es como nos volvemos prácticos, hermanos. En vez de estar teorizando, es mejor asistir a los templos de Gina, hablar con los maestros cara a cara, verlos, tocarlos, hablar con los Elohim, los Prajapati, poder recibir las enseñanzas directas de labio a oído. Ha llegado la hora, mis caros hermanos, de ser prácticos. La vida ahora marcha sobre rieles y la teoría se está quedando a un lado. Escuelas que no se pongan al día en cuestión práctica, prácticamente, quedarán echadas al olvido. ¿Entendéis? Es decir, quedarán rezagadas, son escuelas retardatarias. La vida hoy es práctica 100%.

0: Paz Inverencial, un saludo a toda la hermandad que nos escucha, un fuerte abrazo con el alma y el corazón a todos los radioescucha de Radio IQ que nos siguen semana a semana, y vamos a dar inicio a esta hermosa conferencia. En este camino del filo de la navaja hay un precipicio a la derecha y a la izquierda un espantoso abismo. Un solo paso en vano y rodaréis al abismo. Así es el camino del guerrero. Hay que tomar las armas, valeroso, y sin dudar ni un instante en hacernos perfectos, hay que recuperar nuestras joyas preciosas que otrora perdiéramos. Alcemos nuestras alabanzas al Señor de la creación, a nuestro Cristo liberador, a nuestra Madre Divina, para que nos tomen de su mano y nos guíen por el camino recto. Que ella sea nuestros ojos para ver, nuestro corazón para sentir, nuestra luz para que ilumine la oscuridad del camino y no caer. Que los dioses nos auxilien en este angosto camino, para no cesar, para no caer en el error. A la gloria del Cristo Samael. Tenemos la alegría de presentar en este día a nuestro abad de la Iglesia Gnóstica Cristiana Universal, discípulo directo del Patriarca Samael, quien nos expondrá esta hermosa conferencia titulada El filo de la navaja y la aniquilación radical del ego. Paz Inverencial, hermano abad.
1: Paz Inverencial, Saraí, me alegra oír tu alma y agradeciéndote a ti y a Jesús y a Diego y a todos los y las hermanas gnósticos de la Iglesia del Cristo Samael, que hacen posible que a través de la radio presente podamos dirigirnos hoy a la conciencia de los radioescuchas para reflexionar en voz alta sobre este tema del filo de la navaja, sustentado por nuestro Patriarca Samael en la Biblia Gnóstica y en sus conferencias. ¿Alguna inquietud, hermana Saraí?
0: Hermanos, sabemos qué tan difícil es este sendero, qué tan difícil es el camino del filo de la navaja, y en mi alma existe siempre la pregunta latente, ¿qué se puede hacer para no caer en el error, para no errar este sendero, para no equivocarnos en el camino?
1: Sí, indudablemente que para no equivocarnos en el camino, el que nos hace equivocar es el ego. Entonces se necesita un trabajo armonioso de los tres factores en armonía y la comprensión radical de los mismos. Por eso, pues, en este tema del filo de la navaja, que está sustentado en los tres factores de la revolución de la conciencia, nos damos cuenta que cuando Pistisofía, como el hierofante Pedro, con esa imagen en que está crucificado hacia abajo, indicando el descenso a la novena esfera, porque la crucifixión de Pitar, pira de fuego, hacia abajo indica descenso, y Jesús crucificado, como aparece, representa ascensión por medio de esa crucifixión. Entonces, en este caso, cuando nuestra fracción de pistisofía, la del hombre y la mujer, unidos en vibrante armonía, descienden a la novena esfera, en verdad y sin lugar a dudas, se paran en ese instante con los dos pies descalzos sobre el gigantesco filo cortante de una gran navaja acerada. Obviamente que el caos sexual es para Pistisofía el camino del filo de la navaja. Ella se para en los dos pies descalzos sobre ese cortante filo. Indudablemente que si Pistisofía pierde el estado de alerta novedad, el estado de alerta perfección, porque se olvida de unir su voluntad a la voluntad divina, o implorarle a la voluntad del ser de la corona semirótica que transforme la voluntad el ser en su voluntad humana, entonces si ella no se sintoniza correctamente y firmemente en la voluntad del ser como unidad múltiple perfecta interior o de todas las partes del ser para hacer el trabajo, indudablemente que en fracciones de segundos podría perder ese estado de alerta novedad. Y al ver o poner el pie izquierdo fuera del filo de la navaja, porque perdió su atención sobre el trabajo, indudablemente que se va a dar cuenta que el pie fuera del filo de la navaja izquierdo está parada sobre el abismo, sin fondo, oscuro, de la pasión de la carne. Está parada en acción en la novena esfera, dándole la oportunidad a los demonios espantosos de la lujuria, del instinto brutal, de los impulsos bestiales, infrasexuales, esquizofrenia, colocando el pie izquierdo en el caos sexual, en la novena esfera. Innegablemente que en ese abismo solamente va a ser víctima del ardor del fuego infernal, que la incitaría a derretirse como la cera. Al colocar la fracción de pistisofía, el pie izquierdo fuera del cortante filo de la navaja, innegablemente es presa instantáneamente del fuego lujurioso de Lilina Gemá, que la incitaría al orgasmo, la incitaría al espasmo y a la eyaculación seminal, a derretirse como la cera. Es decir, no puede darse el lujo Pistisofía cuando desciende al caos, a la novena esfera, de salirse del camino del filo de la navaja. Aunque esté filudo y difícil, porque es estrecho y difícil y complejo, ella tiene que permanecer unida a la voluntad divina, haciendo lo que tiene que hacer, sosteniéndose firmemente, sin perder pues su estado de alta novedad. Obviamente que si por una fracción de segundo se quiebra su voluntad humana, es presa inmediatamente de los yoes homicidas que cargamos dentro, esos yoes lujuriosos, hijos de Moloch, el gran homicida, ese demonio que en Babilonia la Grande, cuando se degeneró en su edad de hierro, pues levantaron imágenes a Moloch en la ciudad, en los templos, en las regiones persas, al gran homicida, al culto a la fornicación. Innegablemente que esos yoes homicidas son los que asesinan una y otra vez al dios Mercurio a través de el espasmo, el orgasmo y la eyaculación seminal, que está fuera del camino del filo de la navaja. Si Pistisofía, en su fracción de conciencia, indudablemente quebrándose su voluntad y pone el pie también derecho fuera del filo de la navaja, aunque se sostenga con el izquierdo, también cae en la tentación de la carne. Entonces vienen los instintos brutales, las acciones fuertes que indudablemente inducen al orgasmo, al espasmo y a la eyaculación seminal. O sea, Pistisofía no se debe de salir del camino del filo de la navaja, ni por un segundo, ni a la derecha del infierno, ni a la izquierda del infierno, porque en esos dos extremos está el abismo de Nini y Najemá. En esos dos extremos, en esos dos abismos, subyacen y existen en el caos sexual todos los yoes, todos los demonios, todas las fuerzas tenebrosas pluralizadas de la lujuria, que dimos vida, formamos y creamos en esta existencia y en otras existencias a través de los pecados contra el Espíritu Santo. Obviamente que cuando se inicia el trabajo en la novena esfera, pues está trabajando en la novena esfera, parado en el filo de la navaja, van a aparecer, a aflorar, ya sea en el abismo de la derecha o en el abismo de la izquierda, múltiples agregados psíquicos que nosotros en estado de alerta debemos descubrir para aniquilar. Todo movimiento, toda acción brutal es animal. Es necesario, me decía a mí el patriarca Samael, refinar el mandamiento de Roma. Un día me dijo, hermano, con la lujuria ni a cañonazo se despierta el kundalini. Y le pegó duro con la mano a la mesa y dijo, otra vez, lo repitió, con la lujuria ni a cañonazo se despierta el kundalini. Y por una tercera vez dijo, ni a cañonazos con la lujuria se despierta el kundalini. Ni menos asciende el fuego. Esto quiere decir que debemos refinar el mandamiento de Roma. Piscis Sofía debe refinar el mandamiento de Roma. Piscis es sabiduría, es gnosis. Poder es fuerza suprasexual en la conciencia, en la esencia, en la fracción de alma. Eso es Piscis Sofía, nuestra fracción de alma. Indudablemente que el fuego infernal de la derecha y la izquierda va a aflorar una y otra vez para que Piscis Sofía salga del camino del filo de la navaja y caiga fuera del camino cortante de esa navaja, que es el sendero estrecho y difícil que conduce a la luz. Inevitablemente, nosotros tenemos que estar, como siempre lo dice el patriarca, en estado de alerta, novedad, cuando estemos navegando en la barca de Ra, en el océano espermático, y cuando afloren los demonios de la lujuria, del instinto brutal, de la identificación con la pasión animal del otro, del cónyuge, pues nosotros no debemos identificarnos, sino aprovechar ese instante para aniquilar ese agregado psíquico que aflora, que resurge del caos, del abismo. El problema es que en el centro sexual, en el caos sexual, existen decenas, cientos de yoes, demonios, de entidades demoníacas lujuriosas, hijas de Lili, demonios hijos de Najemá y del homicida Moloch. Y no queda más que aniquilar esos demonios para que se libere el alma y el caos se limpie, el centro sexual produzca una energía limpia y pura, que no incita o no incite al orgasmo o al espasmo. Por eso en el libro de las tres didácticas decimos que hay que perseguir al dragón. ¿Cómo alguien puede lograr la transmutación sexual en el altar del amor, ya sea él, que es más difícil para el hombre, o la mujer, si ha tenido experiencias, si ha sido una fornicaria redenta y redenta? Indudablemente que mientras no persigan al dragón de las tinieblas interiores pluralizado en la lujuria, es decir, que trabajen en una forma ordenada sus diferentes acciones con las cuales asesinaron al dios Mercurio en esta existencia, una y otra vez, los cruces sexuales que haya tenido un hombre con otra mujer, y eliminar a esa mujer dentro de sí mismo, porque todo cruce que tenga un hombre con una mujer, el sexo y el fuego de esa mujer queda impreso de esa diabla en el sexo del hombre. Entonces, ¿cómo quieren llegar a transmutar si no quieren perseguir al dragón y eliminarlo yo desde la lujuria para poder navegar correctamente? Hay que navegar en un mar sereno, lleno de energía, de amor, de exquisitez, de sublimidad, de embriaguez dionisíaca. No en un mar tormentoso, lleno de tiburones y de fieras y de animales que quieren hacer zozobrar la barca y hacernos caer al abismo. Entonces, pues para poder llegar a ese punto de la embriaguez dionisíaca y de trabajar navegando en la barca de Ra hacia el sol inefable del occidente, no queda más remedio que perseguir al dragón. Y eso significa eliminar sistemáticamente, en un orden, todas las acciones que hayamos cometido contra el Espíritu Santo. Fornicación, masturbaciones, todo lo que el hombre haya cometido y todo lo que la mujer haya cometido, es lo primero que se tiene que trabajar una y otra vez hasta que se termine, hasta la primera vez que eyaculó. Y pasan 6 meses y vuelve a hacer y repite lo mismo, y pasa 1 año o 2 y repite y hace lo mismo, y pasan 3, 4 años y repite y hace lo mismo, y así limpia su centro sexual, y así puede refinar y lograr la embriaguez dionisíaca y navegar en su barca de oro hacia el sol inefable de Ra en el occidente interior para llegar a la tierra del color rojo, al preciado cielo de Anahua. Entonces, el filo de la navaja no es un filo mental. El filo de la navaja fundamental está en la novena esfera. Y el patriarca Samael, en la Biblia gnóstica, hay un capítulo en el cual él narra en una hoja que dice que a la derecha y a la izquierda hay abismos y adelante se pierde el camino en arenas movedizas, y que esto es muy difícil. O sea, mantenernos dentro del filo cortante, con los pies descalzos en el filo de la navaja, no es soplar ni hacer botellas con vidrio. Es algo complejo, en la cual tanto el hombre como la mujer tienen que tener una disposición al ser y para el ser, para que el ser nos ayude. Cuando la fracción de pistisofía del hombre y la mujer, triunfantes, firmes, descalzos, parados los dos sobre el cortante filo de la navaja, trabajan en el magisterio del fuego, en estado de alerta, novedad, haciendo la petición correcta para aniquilar el ego en el hombre y el ego en la mujer, decapitándolo, desintegrándolo, apelando al Cristo, a la Madre Eros, al Espíritu Santo y a todas esas fuerzas sublimes del ser. Entonces, pistisofía se afirma en el filo de la navaja, y ese filo no la corta. Ese filo produce embriaguez dionisíaca, exquisitez para la conciencia. Indudablemente que en el libro El Misterio del Auro Florecer, y en conferencias que nos dio el patriarca Samael, él dice textualmente que el goce sexual es un derecho legítimo que la divinidad, Dios, dio al hombre y la mujer, pero sin vasilla, sin orgasmo, sin fornicación, sin adulterio. La fracción de pistisofía entre los participantes que descienden a la novena esfera, al altar de Dios que edifica la mente Cristo, y se paran firmemente, gloriosamente, oficiando en ese altar de Dios, que es la piedra cúbica del sol, en una piedra cúbica de luz como el sol. Ahí, en esa piedra cúbica blanca como el sol, ahí desciende el ser. Ese es el sexo de Dios. Esa es la fuerza suprasexual de Dios. Entonces, la esencia humana, la fracción de esencia humana, impregnada del poder y la voluntad de la esencia divina, de las múltiples partes del ser, que descienden a oficiar a la piedra cúbica de Yesod, que es la piedra helio del sol, esta multiplica la voluntad en la pistisofía del hombre y la mujer, y los corona con laureles y gloria, porque los mantiene firmes en el altar del amor. En verdad y sin lugar a duda, que pistisofía en el filo de la navaja puede recuperar las fracciones de luz, las fracciones de conciencia, sus piedras preciosas, sus valores, sus virtudes, con la decapitación de los yoes que nos condicionan al delito, al pecado, a la traición a la divinidad y la violación a la ley. Pistisofía en el filo de la navaja es cuando en verdad, en ese mar acuático seminal, es cuando ella se puede liberar, se puede desvestir de esas inútiles vestimentas que condicionan nuestra alma al dolor, al sufrimiento y hacer sufrir hasta los que amamos, que eso es lo peor. Aquí en México, en la cultura azteca, nosotros siempre a través del tiempo en la historia le rendimos culto a Xipetoltec. Es el dios del sol, el dios de la tierra, el dios del fuego, llamado el desollado. Entonces aparecen en los códices hombres y mujeres que se les quita la piel. Pero eso es simbólico, alegórico, a que el alma se debe desvestir de la inútil vestidura fantasmal, egoica y tenebrosa de la lujuria pluralizada que carga dentro. Entonces se hace discípulo de Xipetopté, el desollado. Por eso en los pasajes de los códices y en los poemas líricos hermosos de los mismos, exclamaban los jayos o los sacerdotes de Anáhuac diciendo: ¡Oh, Xipetocté, mi dios de agua de piedras preciosas! ¡Mi dios de agua de piedras preciosas! Esa agua de piedras preciosas es el agua del ser, es el caos suprasexual, subliminal, cargado de embriaguez dionisíaca, en la cual los contrayentes parados en el filo de la navaja pueden sentir la embriaguez dionisíaca, las delicias del Viernes Santo. Muy distinto al impulso brutal animal, ahí como bestias, sin sentir un goce legítimo, entre más delicado y más refinado, más exquisito es el amor. Y a mí me decía el patriarca Samael: mira, hermano, entre más se refina el amor, más ganas nos da de hacer el amor. Y esa es la cruda realidad de los hechos. Entonces la pareja vive enamorada del amor, del ser, dentro de sí misma, porque está parada en el filo de la navaja. Y si Sofía, en los códices, refinando el mercurio, me refiero a Len Seminis, en bruto, porque ha perseguido al dragón, porque está liquidando los dioses de la lujuria, etcétera, etcétera. Entonces, al refinar el mercurio quiere decir que está eliminando el mercurio seco y el fuego lujurioso arsenicado. De esa manera, eliminar eso, el mercurio seco y el fuego lujurioso arsenicado, ella se viste en el filo de la navaja con el alma metálica del esperma. Pistisofía debe de vestirse con el alma metálica del esperma. ¿De qué está hecho el esperma sagrado, el enséminis, el vidrio líquido que contiene como materia física, vital, astral, mental y causal? El vidrio líquido, el enséminis, en él están todos los metales. Si se examina un esperma o un óvulo que forman un cuerpo físico cuando se unen en el vientre materno y nace ese vehículo, pues obviamente que el cuerpo físico tiene todos los metales que existen en la naturaleza y los no metales: hierro, calcio, potasio, magnesio, titanio, oro, plata, cobre, mercurio, etcétera, etcétera, etcétera. Esos 102 o más metales conocidos de esa tabla metálica están en el esperma sagrado. Los metales tienen dos polaridades, una positiva y una negativa, una infernal demoníaca y una celeste divinal. Los metales están polarizados en infrarrojo y en ultravioleta. El rayo ultravioleta de cada metal sublimado cristaliza en vehículos de fuego, de luz y de oro maravillosos. Ese es el alma metálica del esperma. Con esa alma metálica, el alma debe vestirse y crear una armadura argentada en el filo de la navaja. El alma, pistisofía, debe y puede engalanarse con el tosoma de Liacón, como dice nuestro amado patriarca Rafael, el tosoma de Liacón, el cuerpo de oro del hombre solar. Pero primero se viste de fuego, con los cuerpos mercuriales. Esos cuerpos mercuriales no son sino el alma metálica del esperma, que ha sido sublimado y purificado con la aniquilación del mercurio seco y del fuego arsenicado. Entonces vamos comprendiendo qué es el filo de la navaja, para no estar tagareando y diciendo cosas que ni siquiera remotamente sabemos. Bien. Pistisofía, en el cónyuge y la cónyuge, parado firmemente en el cortante filo de la navaja, una y otra vez, cuando descienden al caos del mar espermático, invocan a las diferentes partes del ser para que la asistan en ese camino estrecho del filo de la navaja, a que la ayuden a caminar por esa filosa cuchilla de la navaja con su fracción de alma. Y ella, pistisofía, comprende que en esa piedra solar, que es el altar de Dios, debe descender la divinidad para ella ser una con ella y la divinidad con ella, con el alma, con la fracción de pistisofía. Entonces pistisofía puede gritarle a la gran luz en el altar de la piedra blanca del sol y decir: en el nombre del Cristo, por el poder del Espíritu Santo, oh mi maga elemental, el quinto desdoblamiento de Dios Madre, ven a la piedra, ven a mi alma, ven a mi corazón, en esta sacerdotisa, en este sacerdote, y deposita en el templo corazón de mi esencia y de este altar suprasexual tu potencia suprasexual, que la maga elemental nos da la potencia suprasexual, y deposita en nuestras almas el sentido sexual. Es un poder como la vista, como el oído. El sentido sexual del quinto desdoblamiento de Dios Madre nos da la capacidad, con ese sentido, de observar atentamente nuestra acción mental, de nuestro verbo y de nuestro sexo durante la cópula metafísica en el filo de la navaja. De esa manera, con el sentido suprasexual de Dios Madre en nosotros, invocándolo, cuando la lujuria de diferentes yoes afloren con la insana intención de llevarnos al espasmo, al orgasmo, con movimientos bruscos o por identificación con la pasión del cónyuge, entonces con el sentido sexual de la Madre Divina nos damos cuenta que el yo nos quiere sacar del camino del filo de la navaja. Entonces, retemplamos la espada de la voluntad y nos fijamos en Dios, en el altar del filo de la navaja, y no nos identificamos. El sentido sexual es para protegernos de nuestra propia lujuria y de los monstruos que están en el fondo del mar caótico espermático. También Pistisofía le canta a la gran luz de la quinta impresión de la luz y le suplica ahí en el filo de la navaja, ahí en el altar de Dios, en esa piedra blanca del sol, que le deposite en su alma y en su centro sexual el instinto natural de captación de las verdades cósmicas. Eso dice el patriarca Samael en el misterio del ángel florecer, que son las virtudes de la maga elemental. Entonces, el instinto de captación de las verdades suprasexuales cósmicas es el sentido más poderoso del universo. Eso me lo dijo el patriarca Samael y eso está en el misterio del ángel florecer. Ha llegado la hora de poner en práctica las invocaciones, los poderes divinales al altar de Dios, para que ellos nos ayuden a estar firmes, sin cortarnos, sin salirnos para la derecha ni a la izquierda, ni perder el camino más adelante. Entonces, con ese instinto natural de captaciones de las verdades cósmicas, podemos, en el sendero estrecho y difícil, ir capturando, captando lo que debemos hacer cada vez que vamos a descender a la novena esfera y lo que debemos trabajar. Siempre me dijo el patriarca Samael, terminado el trabajo en la fragua de Vulcano, acostado de cúbito dorsal boca arriba, como dice en el misterio del lauro florecer, se hace una reflexión meditativa del trabajo, una retrospección, para ver qué fallas hubo. Y esas fallas se corrigen con peticiones. Esas fallas quiere decir que ciertos yoes afloraron y nos llevaron a ciertas conductas animales. Entonces, eso tiene que ser eliminado inmediatamente antes de levantarnos y después en el nuevo trabajo disolverlas. De modo que el que quiere estar en el filo de la navaja tiene que ser muy serio y muy radical para que se pueda triunfar. Hay muchos hermanos que creen que porque tienen un año, dos, tres, cinco y ya se la saben todas, no saben nada. No saben ni qué es el filo de la navaja. De modo que es urgente y necesario, pues, tomar conciencia sobre esta reflexión que estamos emitiendo. Además, Pistisofía, como fracción de los participantes en el Magisterio del Fuego, está en el deber de invocar al Padre al altar y pedirle que le revele y le deposite en su fracción de alma, en el hombre y la mujer, el don de la verdad, para ver solamente que la única verdad de Dios Padre y de todo el ser es la suprasexualidad, para aniquilar el ego y vestirnos de luz. La suprema verdad de Dios es la gnosis pura, que es la Pistisofía. El Padre como entidad impersonal y revelado en nuestro propio interior profundo, nuestro ser, ¡pum!, es la verdad. La verdad nos hará libre. La verdad es un poder sublime, poderoso del ser. Es el don supremo de reconocer que la única verdad que nos puede llegar a llevar a Dios es la suprasexualidad con la aniquilación budista, que nos puede permitir encarnar al ser y disolver el ego y vestirnos de caballeros y de damas ante la iglesia, en los mundos superiores, es la magia suprasexual. No hay otra verdad distinta a la verdad del ser. La mentira nació de la violación al sexto mandamiento, por fornicación, por adulterio, por masturbación. Nos hicimos débiles, cobardes, y por eso mentimos. De modo que hay que convertir el templo corazón de la fracción de pistisofía en los participantes en un templo de la verdad y hacer la verdad de la luz en nuestro corazón con la magia suprasexual. Cada parte del ser tiene poderes, virtudes, joyas preciosas. Pistisofía debe invocar en el filo de la navaja esos poderes sublimes de cada parte del ser. Por eso Jesús Cristo en la pistisofía, en la Biblia gnóstica, revelada por nuestro amado patriarca Samael, dice que pistisofía pide a la luz los sellos luz de cada parte del ser, un lazo luz que la una a los sellos luz del Padre, de la Madre, de los 12 salvadores, a los sellos luz de los 24 invisibles, a los sellos luz de los 12 apóstoles, a los sellos luz de los 7 espíritus ante el trono de Dios, los sellos luz de los 5 árboles de la ley, los sellos luz de Minerva, los sellos luz de Anubis interior, de Jehú, del intercesor elemental, de las 5 impresiones de la luz, y puede invocar el lazo luz para que la una al corazón de cada parte del ser, y el ser así deposite su sello luz, y a través de ese sello en el alma de cada parte del ser, que es la pistisofía del ser, para ayudarnos a convertir nuestra pistisofía en la pistisofía que éramos inicialmente, a imagen de Dios. Entonces, así, triunfantes, podemos permanecer firmes en el camino del filo de la navaja. Indudablemente que pistisofía debe invocar a su ser y a todas las partes del ser que depositen su gnosis, es decir, su pistisofía, su poder sabiduría en el alma, en plena magia sexual, que depositen la palabra de la gnosis, el verbo de Ejecal, el don de la gnosis, de la sabiduría y del poder suprasexual en plena magia sexual, que depositen la apología gnóstica, que es decir, los misterios crísticos de cada parte del ser, y los misterios de los misterios. Eso está en la Biblia gnóstica, pistisofía. Por eso nosotros inculcamos como un decreto patriarcal, porque él me encargó para toda la existencia que proclamara la pistisofía sobre la conciencia humana de la hermandad gnóstica y sobre todos los pueblos de la tierra, que estudiemos una vez por año la totalidad de la Biblia gnóstica. Cada hermano, si es que en verdad quiere salvar su alma, tiene que conocer a su ser y saber qué hacer con el ser en el camino del filo de la navaja para que su ser resplandezca de luz en su alma y su alma sea una con el ser. Mirar las cosas desde este punto de vista gnóstico, la pistisofía invoca también en el filo de la navaja a los venerables maestros de la logia blanca, al Cristo Samael, al bendito Yeshua Ben Pandirá, a Ra Horku, a Bhagavan Aklaiba, a los dioses nombrados por el maestro Samael, y no a ningún otro maestro. Nosotros no invocamos a ningún maestro, solamente a los dioses nombrados por el patriarca Samael. Esos son los dioses que el patriarca nos dio para invocar. Y eso lo hace pistisofía en el altar del amor. Pistisofía en el filo de la navaja tiene que convertirse en teurgo y en liturgo. Eso es magia. Magia es el arte de influir conscientemente sobre el mundo interior de la fracción de pistisofía a través de las distintas partes del ser y a través de los poderes del ser. Así pues que pistisofía en el filo de la navaja pide perdón una y otra vez y se inclina con humildad ante la divinidad. Porque en la Biblia gnóstica el patriarca Samael dice muy claramente que el soberbio el orgulloso, el mitómano, el que está lleno de amor propio y de vanidad, no triunfa en este camino. Hay muchos, porque han trabajado un tiempo, ya se sienten la mamá de Tarzán, pero no saben qué es el filo de la navaja, no saben qué es pistisofía, apenas están entendiendo, y entonces orgullo de qué, soberbia de qué, vanidad de qué, prepotencia de qué. Hay que ser humildes, tenemos que ser humildes, humildes, y para eso hay que disolver lo contrario a la humildad. Cuando no somos humildes, dice el patriarca Samael en Pistisofía, Pistisofía se sale del filo de la navaja y juega con la gnosis, se vuelve un payaso dentro de la gnosis, vende gnosis, vende gnosis, vende gnosis, comercia como un satán con la sabiduría gnóstica. La sabiduría gnóstica no se vende. Hay de aquellos que dan conferencias y ahí mismo las venden. O están haciendo cursos para llenarse de dinero a expensas de los pobres almas que buscan la sabiduría. La gnosis no se vende. Samael un Beor nunca vendió gnosis. Samael un Beor nunca dio una conferencia y la grabó y la vendió para tener dinero. Esos son los comerciantes de todo el tiempo de la gnosis. Nosotros no vendemos gnosis. La gnosis es Dios. Dios no se vende. Dios no se comercia. Pistisofía no comercia con Dios. Pistisofía respeta con humildad al ser. Y eso es todo. Bueno, podría seguir hablando otro rato y horas sobre el filo de la navaja. Salgámonos del filo de la navaja en el sentido de que la pongamos el filo, no nos salgamos del filo de la navaja, mantengámonos en el filo de la navaja y traigámoslo al mundo tridimensional euclidiano, en el diario vivir. En el diario vivir hay que estar en el filo de la navaja. Hay que revestirnos con lo que nos ha dado la divinidad en la gnosis. Y estar en el filo de la navaja, en pensamiento, en obrar, en hablar, en sentir, en todo momento. Si el hombre sale a la calle y ve una mujer y le está mirando las piernas o los pechos o quién sabe qué le gustará, a ese yo lujurioso pues ya se salió del filo de la navaja. ¿No tiene mujer? ¿Acaso para qué está mirando a otra? Quiere decir que tiene que eliminar eso para poder refinar el mandamiento de Roma. Entonces, si le va a dar comida a Satán durante el día para ir a transmutar, ese fuego no le sirve. Dios no come basuras, Dios no come nada inmundo, Dios no come deyecciones ni porquerías. Entonces, uno es lo que come, lo que piensa, y si todo, y si se sale y se está el hombre pensando y deseando a la mujer del prójimo, mirándole las piernas, las pompis, todo lo que le gusta curiosamente de otras mujeres, y luego quiere ir a transmutar el pervertido, no va a poder transmutar. ¿Qué va a transmutar si Dios no come basuras, no come deyecciones, no paga nada inmundo? De modo que pues el que quiera salvar su alma, que aniquile lo que va aflorando y no se salga del camino en el día. Ya basta de dormir y de roncar y de salir. Tenemos que salir de esa condición egoica, Jankrita Baba, tan terrible en que nos encontramos dormidos hasta el tuétano. Bien, ya no voy a hablar más del filo de la navaja. Ahora voy a reflexionar cómo debemos aniquilar los defectos, los demonios, los agregados psíquicos, los yoes, como queramos llamarlo a esos demonios rojos que cargamos dentro, del yo pluralizado, de la lujuria, de esos agregados de Nirina, Gemá y del homicida Moloch que cargamos dentro. Obviamente que en 1975, el bendito Samael me ordenó abrir el monasterio e iniciar un curso. Y entonces él me entregó firmado por él, y pongo mi mano sobre la Biblia gnóstica Piti Sofía, en la cual él ponía los puntos a seguir en la práctica de meditación para la aniquilación del ego. Y esos puntos están en el quinto evangelio y en la Biblia gnóstica. Es falso que Samael no dio ninguna didáctica para aniquilar el ego. El que diga eso está fuera de contexto crístico, divinal, inefable de la doctrina del Cristo Samael. Samael el Cristo entregó la didáctica correcta y la entrega en la Biblia gnóstica, como en el filo de la navaja el hombre y la mujer deben hacer la petición para aniquilar el ego. Todos aquellos que dan una enseñanza propia de cómo aniquilar el ego, distinta a la que da Samael, no están con el avatar de Acuario, no están con el Cristo de Acuario, no vibran a tono con la logia blanca. Porque el mensajero de Acuario sigue existiendo y seguirá existiendo dando este mensaje por más de 2000 años. De modo que en los canones de la luz gnóstica del pensamiento divino del patriarca Samael, él entregó una didáctica para aniquilar el ego y está revelada en la Biblia gnóstica, Pistisofía, y fue la misma y el

Sofía, debes saber el recuerdo de la última vez que se manifestó un agregado psíquico, el que vamos a eliminar en la novena esfera. Hay que trabajarlo antes. ¿Cómo llegar a trabajar, a pedir que no era un defecto si no lo hemos reflexionado conscientemente? Si la madre divina no lo va a eliminar. Y estaremos como gritando al cielo sin ser escuchados. Bueno, la pistisofía debe comprender que debe estudiar, reflexionar, tomar conciencia de la acción, del pensamiento y de la palabra, de la manifestación del ego que va a trabajar en la novena esfera. Luego, ella se hace consciente de qué centro emanó ese defecto psicológico. Los cinco centros de la máquina humana, mente, emocional, instintivo, motor, sexual, son el habitáculo, el lugar donde existen los 10.000 demonios que cargamos dentro aproximadamente. Es la guarida de Satán, lamentablemente. Esos centros tienen que limpiarse con la aniquilación del ego. Entonces, la fracción de pistisofía en los cónyuges debe hacerse consciente con el soltero y la soltera de dónde salió el demonio que la asaltó, que la posesionó, que la hizo posesa, como la película del exorcista, que una mujer, una muchacha es poseída. Cada vez que se me mete la ira, que se me mete el odio, la lujuria, lo que sea, somos posesos. Eso no hay diferenciación. Entonces, ¿pero de dónde vino ese agregado psíquico? Salió de la mente infernal, del centro inferior sexual, salió de lo emocional inferior, no es un distintivo brutal, etcétera. Hay que hacernos conscientes de que en el mundo molecular o mundo astral inferior de los centros es el habitáculo o guarida de los defectos. Entonces, la filosofía se hace consciente de dónde salen sus yoes. Eso es necesario. Eso no se puede abolir. Eso tiene que ser así. Luego, la fracción de pistisofía analiza las causas, los daños que causó hacia el exterior, al cónyuge, al hijo, a la hija, al amigo, al hermano, a la hermana. Se pone en el pellejo del otro para comprender lo que hizo. Y así ella toma conciencia de los daños que hace al exterior el yo cuando la posee. Y luego reflexiona sobre sobre el daño que le hace a su alma, condicionada por ese ego de la ira o del odio, de la mentira, del temor, de los celos. Ella fortalece, ese demonio se fortalece cada vez que aflora y se posesiona de la mente y del cuerpo, se alimenta de las energías vitales. Ese yo se alimenta de las energías sexuales, de las energías físicas, mentales, astrales. Él viene a comer como un vampiro, el yo, a expensas de nuestra propia existencia, de nuestra propia vida física, vital, astral, mental. Eso es lo que hacen los demonios. Vienen a hartarse, a llenarse, a tragar, a comerse nuestra vida y a condicionar más nuestra alma. Ese es el primer daño que hace el yo interiormente. Luego genera más karma, porque hace daño. Toda acción ante la gran ley se tiene que pagar, toda palabra, todo pensamiento. Pues más karma, que eso es grave, más condicionamiento, y etcétera, etcétera, etcétera. Pistisofía reflexiona sobre las causas externas e internas que personifican ese yo. Por ejemplo, ¿cuáles son las causas internas que hay detrás de ese yo? Ese yo, si es la ira, pues le puede dar ira por celos, por orgullo, nos puede dar ira por odio,
por mentira,

0: por lujuria, por múltiples cosas nos puede dar ira. Entonces hay que comprender la causa o las causas, dos o tres causas que hay detrás de cada acción, de cada yo. Son las causas internas. Y de esa manera la fracción de pistisofía va capturando la malignidad del demonio que la ha poseído y que ella está esforzándose por comprender en esta reflexión analítica. Cuando pistisofía, así en una forma sintética, comprende, entonces pasa al nivel de invocar al Cristo, Cristo ígneo, Madre Divina, Sacratísimo Espíritu Santo, llamadme al león de la ley. El león de la ley tiene un arquetipo que es un león como el sol, con alas de luz, como el sol, o al policía del carmen, para que él venga y penetre a ese mundo molecular astral, o al mental, o al causal, al mundo de la mala voluntad, dentro de los centros, que capture a ese demonio. ¿Saben cómo el león de la ley captura a los demonios? ¿Cómo desciende? ¿Cómo lo captura? ¿Cómo lo amarra con lazos de oro y luz? ¿Y cómo lo presenta al tribunal de Dios? Eso se lo tenemos que pedir al león de la ley, que nos lo muestre y nos lo indique. Entonces, el león de la ley es una parte del ser, del policía del karma, que el maestro habla muy bien de él en pistisofía. No es un invento de que está hablando aquí con ustedes. Entonces, el león de la ley presenta ante el trono de Anubis. Si alguien no ha visto a su Anubis interior o al maestro Anubis en el trono de la ley, pues traiga el recuerdo de la carta 5, donde está Anubis parado con su cetro imponente de oro, con su marca de chacal en su trono, y ve la carta 8, la de la justicia y Minervas con la balanza, la pluma en la mano, en el plato de la derecha, el corazón nuestro pesado en el plato de la izquierda. Y así pues, le pedimos: Cristo bendito, humildemente te suplico mi sagrado corazón. Si a alguien no se le ha revelado el Cristo, pues se imagina el sagrado corazón, o al niño Dios, al sagrado corazón, y le pide al sagrado corazón interior, que es su salvador, que realice los negocios ante Anubis, la ley, ante Minerva, sabiduría y justicia, que pague los valores ante la balanza de la justicia cósmica, el plato derecho ponga oro. El Señor tiene valores, son los valores del ser, y él inteligentemente hará los negocios y para que se decrete nuestra aniquilación. Entonces pasamos a la aniquilación del ego. Madre divina o divina serpiente, imagina, si nadie ha visto, se le ha revelado a Dios mal, y si se le ha revelado, qué bueno. Entonces se imagina a la Virgen María, a la Virgen del Carmelo, se imagina una diosa, o si se le ha revelado su serpiente, madre divina, siempre trayendo el arquetipo del ser, que no sea algo mental, sino algo conscientivo. Madre divina, invoca Sacratísimo Espíritu Santo, pues si no se le ha revelado, imagina un cisne, una paloma blanca de luz, y le pide al Espíritu Santo y al Cristo misericordioso que le ayuden a aniquilar el ego de la lujuria que ha sido comprendido. Y entonces, Madre Divina, Sacratísimo Espíritu Santo, con tu fuego sagrado, aniquila la mente, el deseo y el sexo de este yo tenebroso, de la ira o de la lujuria. Inhala su energía sexual, la lleva al cerebro, al corazón, y como un rayo que cae en una tempestad blanca, manda ese rayo, que es la espada de la justicia, el fuego, sobre ese agregado psíquico, sobre la cabeza, sobre el corazón y sobre el sexo de nosotros mismos, poseídos por ese demonio. Entonces, con imaginación, con inspiración, que no sea una petición mental, fantasmal, sino real, objetiva, conscientiva. En el misterio del Auro Florecer, el patriarca Samael dice que el mantra Krin opera maravillosamente, activando y multiplicando la imaginación, la voluntad y desintegrando los defectos. Él cristaliza el fuego de la serpiente, el fuego del Espíritu Santo, el fuego del Cristo, como espada flamígera, como lanza de Hero, como antorcha sobre el yo que estamos aniquilando. Y después volvemos y pedimos que el triple poder, mente, deseo y sexo de este demonio en esta sacerdotisa, dijéramos de los celos, sea aniquilado, y los dos inhalan la energía y cantan el mantra Krin, y luego Madre Divina, se vuelve y se pide pues que se aniquile el yo. Este es el primer proceso. La meditación de la muerte del yo tiene fases más profundas, pero así de sencillo, porque dice el patriarca Samael en la Biblia gnóstica que el yo sí tiene sexo y sí tiene mente animal y sí tiene deseo, emoción animal y voluntad animal. Entonces hay que aniquilar, Madre Divina, Cristo bendito, con tu fuego aniquila la causa, la voluntad animal de este demonio, de los ceros en esta sacerdotisa, en su triple poder, mente, deseo y sexo, inhalan y le mandan el mantra Krin. El hombre toma los defectos de la mujer como propios, y la mujer toma los defectos del hombre como propios, en un Elohim completo, en un solo verbo, en una sola unidad, en una sola voluntad, en una sola fuerza, y así su filosofía se va liberando del ego animal. Esta reflexión que hacemos meditativa, ustedes pueden tomar ahorita el reloj y mirar, decir, si aquí en México son, por decir, las 3 de la tarde, o aproximadamente, y en otro lugar la hora que sea, entonces mirando el reloj cerramos los ojos y vamos a hacer la práctica de meditación a contrarreloj, para que no haya justificación para no trabajar sobre el ego. Entonces, el primer paso, mediante la memoria onírica, vamos a recordar, a traer el recuerdo de la última escena, comedia o tragicomedia, en que se expresó la pistisofía, condicionada por el ego. Rememoramos la escenita trágica o la comedia que hizo el yo. Y así nos hacemos conscientes de nuestro condicionamiento dentro de esa entidad tenebrosa. Ahora, analizamos con el sentido sexual, con el instinto natural de captaciones cósmicas, ¿a cuál de los 5 centros pertenece ese agregado psíquico, esa entidad tenebrosa? ¿De dónde emanó? ¿Del centro sexual? ¿Del centro motor? ¿Del centro instintivo, del centro mental o emocional inferior? Luego Pistisofía reflexiona cuáles son las causas externas que como un imán sacaron el yo hacia afuera. Lo jalaron. El yo de la mujer, el yo del cónyuge, el yo del hijo, el yo del hermano, o la conducta buena del hermano que no le gustó al yo, o la conducta buena de la esposa, pues el yo quiere problema, entonces el yo aflora. ¿Cuáles son las causas externas? ¿Tiene que haber un motivo, un imán afuera egoico, o una energía buena que no le gusta al yo, donde él se ve como en un espejo y sale para afuera? Cuando un gallo de pelea le ponen un espejo al frente, él cree que es otro gallo y se avienta sobre el espejo para matar al otro gallo. Entonces hay que hacerse conscientes pues de que cuáles son las causas externas. Pistisofía reflexiona a continuación sobre las causas internas. Detrás de cada agregado psíquico hay causas terribles, los demonios causas de los que habla el maestro Samael. Tras el orgullo puede estar la ira, detrás del orgullo como causa puede estar los celos, puede estar la prepotencia, tras la lujuria, hay muchos agregados psíquicos, los celos, la pasión animal, tras la mentira está la cobardía como causa, el temor, la mentira, etcétera. Entonces hay que mirar las causas y nombrarlas y reconocerlas. Y después de eso, nosotros llegamos a la conclusión de que entidad maligna y perversa tiene que ser erradicada de nuestra psiquis y que condiciona nuestra alma a sufrir y a hacer sufrir, que es lo peor, a los seres que amamos y a nuestra propia alma, y alejarnos del sendero del filo de la navaja. Inmediatamente le pedimos: Cristo bendito, Sacratísimo Espíritu Santo, Madre Divina, te ruego humildemente con mi alma y mi corazón, me invoques al policía del karma, al león de la ley. Imaginamos un león alado de luz, o un ángel que viene con lazos de oro y penetra al centro sexual para capturar ese yo de la lujuria, o penetra al centro emocional inferior para capturar en el cuerpo de deseos, en el astral inferior, en ese mundo molecular, al demonio de la mentira, de la cobardía, al centro al que pertenezca. Ese yo, ahí entra el león de la ley, vemos que entra un ángel o que entra el sol a ese centro, y le pedimos que capture, que lo lleve al trono de Anubis. Imaginamos la carta 5 del tarot, la carta 8, a Minerva, sabiduría, justicia, la balanza, y decimos: Cristo Salvador, mi sagrado corazón, que su misericordia me perdone por haber creado esta entidad tenebrosa con la cual he pecado consciente e inconscientemente, y estoy arrepentido de haberla creado, y te suplico humildemente realice los negocios ante la ley, pague los valores ante la balanza de la justicia cósmica, y aniquiles este demonio que cargo dentro de mí, a través de mi Madre Divina, el Espíritu Santo y el fuego de tu ser, en la lanza de oro, en la antorcha de Eros, y quemes la mente, el deseo y el sexo de este demonio. Entonces traemos una lanza, o una antorcha, o un rayo, y nos lo metemos en la mente, nos recordamos siendo yo cometiendo el delito, y metemos eso en la mente, en el corazón, en el sexo, y con la espada de fuego, como el sol, nos decapitamos a sí mismos, y nos quemamos, y nos desintegramos, y nos reducimos a ceniza, conscientemente. Convertimos ese yo en carbón, al rojo, hasta que se haga ceniza. Entonces inhalamos y cantamos el mantra Krim. Krim. Madre Divina, Sacratísimo Espíritu Santo, Cristo bendito, que tu lanza, que tu espada de fuego, que tu antorcha de Eros aniquile el triple poder de esta entidad tenebrosa de los celos en esta sacerdotisa o en este sacerdote. Inhalamos, que su mente, deseo y sexo sea aniquilado. Krim. Madre Divina Kundalini, Sacratísimo Espíritu Santo, Cristo bendito, los cónyuges, o como soltero, como soltera, aniquila el triple poder, mente, deseo o sexo de esta entidad de la ira violenta en este hombre. Inhalamos profundamente, le mandamos el rayo a la mente, al corazón y al sexo. Krim. Y luego, Madre Divina, Sacratísimo Espíritu Santo, Cristo bendito, aniquila la causa de la mentira, puede ser el temor, la cobardía, en esta sacerdotisa o en este sacerdote o en la soltera, en el soltero. Inhalamos y mandamos ese rayo de fuego como lanza, decapitándonos, aniquilando la mente, el corazón y el sexo de ese yo causal, y cantando el mantra Krim. Inhalamos Krim. Y así, en una forma sencilla, comenzamos el proceso de la meditación para la aniquilación del ego. Podemos pedir que la Madre Divina aniquile la personalidad de ese ego. Inhalamos esa energía de la personalidad que le da esa característica, esa entidad de la ira, del odio, de la lujuria. ¿No ve un lujurioso el porte que tiene en el cuerpo, y en los ojos, y en la mirada? ¿O qué diremos? La cara de hipócrita y de falso de un mentiroso, esa personalidad, o la personalidad de un violento iracundo. Cada uno de ellos tiene su personalidad, pues hay que aniquilar la personalidad. Tenemos que aniquilar la imagen, el retrato, la representación del defecto psicológico también, y se hace la misma petición. Y tenemos que aniquilar las cintas de la vivencia como ego, como alma condicionada. Y así, poco a poco, nos vamos liberando del infame condicionamiento de Mara, de las tres furias y de las entidades psicológicas que cargamos dentro. Hasta aquí mi disertación. El que quiera hacer preguntas sobre el tema, no vayan a hacer preguntas sobre Marte ni sobre Venus. Ahorita estamos hablando de esto. Sobre el tema mencionado, pues abrimos un espacio para que nos las hagan.
1: Tenemos por aquí una pregunta que nos dice, ¿cómo podemos fortificar nuestra voluntad para no derretirnos como vela ante el fuego en la magia sexual?
0: Bien, esa pregunta está maravillosa el que la hace. Me dijo el Cristo Samael y nunca se me ha olvidado que hay mantras para fortalecer la voluntad. Uno de ellos es el mantra Om Tat Sam Pam Paz. Es un mantra terrible que se canta por cada sílaba por separado. Se hace como soltero, como soltera, y se practica en el altar del amor. Y entonces se dice así: Madre divina, que tu voluntad divina, Cristo bendito, sagrado corazón, que tu voluntad divina, bendito Espíritu Santo, que tu voluntad divina, bendito Padre, que tu voluntad divina sea una con la mía. En el altar del amor inhalamos y cantamos el mantra Om y las otras sílabas. Otra pregunta.
1: Cuando estamos en el camino del filo de la navaja o que intentamos andar este camino, hermano, muchas veces se presentan muchos ataques de derrotismo y de crueldad. ¿Qué podemos hacer con esto? ¿Cómo podemos vencer la batalla al demonio del derrotismo y de la crueldad?
0: Bueno, cuando el ego nos constriñe, nos hace tragar tierra, nos lleva al resbaladero, no tiene más otra intención que devaluar el anhelo en pistisofía de regresar y caminar en el sendero gnóstico de la luz del filo de la navaja. Entonces, ahí no le queda más a otra pistisofía que sacar fuerzas de donde sea, de su alma, invocando humildemente al Espíritu Santo, al cisne blanco, al sol del ser, a la serpiente ígnea de los mágicos poderes y a las diferentes partes del ser para que depositen su voluntad divina en nuestra alma y aniquilen ese yo del derrotismo que nos hace sentir que no podemos y que la cosa está mal. Entonces eso yo es un yo de la crueldad personificando sadismo y masoquismo. Tenemos que pedir a la divinidad que aniquile el masoquismo y el sadismo interior personificados por los yoes causales de la crueldad. De esa manera nos liberamos del derrotismo. ¿Otra pregunta?
2: Hermano, con mucho cariño, Iris.
0: ¡Ah, Iris!
2: Paz y verencial. Le mandamos mucho, mucho cariño.
0: Bueno, gracias por ese cariño, por ese amor. Es una gracia y lo retribuimos y te amamos y te queremos profundamente también, hermano. Como muchas, siempre y será siempre arriba. Adelante, pues.
2: Gracias, hermano. Una pregunta. Cuando uno de la pareja ha comprendido cómo se debe de realizar el acto de la magia del amor y el otro es impulsivo, violento, ¿qué es lo que se debe de hacer?
0: Bueno, en ese caso, en el filo de la navaja, en el caos, en la novena esfera, antes de entrar a la novena esfera, le tiene que decir al cónyuge, tú vas a trabajar este defecto, y él debe haberlo meditado y comprendido para poder sea disuelta. Entonces la sacerdotisa hace la petición y el sacerdote en coro sobre ese yo del cónyuge. Y si el cónyuge no quiere meditar para aniquilar el ego, que es muy normal eso en algunos, nomás quiere ir a disfrutar de la embriaguez y del placer sexual y a repetir como loros lo que no les interesa aniquilar, fortaleciendo la cola, entonces no le queda más que a él o a ella en el silencio augusto de los sabios, durante la cópula metafísica, pedirle al Cristo y a la Madre Eros que ese demonio que él o ella conoce perfectamente del sujeto sea aniquilado, separado de su psiquis, para que él pueda lograr la transmutación y practicar verdaderamente la autonosis. La Madre Divina, a través del león de la ley y los poderes superiores, pueden separar psicológicamente, temporalmente, un agregado psíquico para que se emancipe el alma o la fracción de conciencia que existe y él tome conciencia y trabaje sobre sí mismo. ¿Otra pregunta?
2: Paz inmerencial, hermano.
0: ¿Sí?
2: Habla Nancy.
0: Mi querida Nancy. ¿Qué alegría? ¿Qué pasó?
2: ¿Cómo está, hermano?
0: Vivo y respirando. Aquí estamos.
2: Me da mucho gusto escucharlo.
0: Lo mismo. Tu melodiosa voz, dime, hermana.
2: Pues tengo una pregunta, hermano.
0: A ver, dime.
2: ¿Cuál es el trabajo correcto para comprender y captar el hondo significado del ego animal para que no nos haga caer en el filo de la navaja?
0: Bueno, el ego animal pluralizado es todo el conjunto de demonios que tenemos dentro. Entonces, lo primero es el estado de alerta novedad y alerta percepción. Pero en la condición egoica en que se encuentra nuestra esencia, el 3% del uno que uno tenga, pues es difícil un estado de alerta de 10, 12 horas continuo. Eso es solamente un maestro que posea la conciencia continua. Entonces, no queda más remedio a la fracción de psiquisofía apelar al jaguar de sabiduría interior, es decir, al sagrado corazón. En la reina secreta de Anáhuac se decía que de que Quetzalcóatl era un jaguar de sabiduría, o sea que el Cristo íntimo, el Salvador, el niño Dios, el sagrado corazón, es un jaguar de sabiduría. Quiere decir que él posee la sagacidad, el sigilo del acecho místico para vigilar atentamente a través de nuestra esencia cuando lo invocamos y permanecer en estado de alerta. Y así cuando los yoes pretendan asaltarnos o nos asalten, tomemos conciencia de que hemos sido poseídos y tomamos y nos arrepentimos. O cuando el yo quiere entrar, nos damos cuenta y no dejamos que actúe, pero lo descubrimos y lo trabajamos. Otra pregunta.
1: Bien, hermano. Se había hablado acerca de Lilith en Ajemá, que son el gran obstáculo para un iniciado cuando se realiza la transmutación sexual. Pero ¿cómo podemos comprender a Molosh dentro de estos aspectos de la fornicación?
0: Bien, ante todo, Molosh es una entidad demoníaca, es una cabeza de legión que está en el inframundo interior de toda criatura humana que haya pecado contra el Espíritu Santo, sin excepción. El semen es la vida, y la vida existe por el en seminis. Cuando el hombre y la mujer, llevados por el instinto vital, extraen el licor seminal, gozando del efímero orgasmo y espasmo epiléptico, indudablemente están poseídos por el fuego lujurioso del homicida Moloch, porque asesinan al dios Mercurio, asesinan el semen, lo sacan de su cuerpo, lo tiran a la taza del inodoro después de que se limpian, quién sabe qué porquería, y luego va a un basurero. ¡Qué horror! ¡Qué monstruosidad lo que hace la gente! O si usan preservativos, pues ahí está el semen, y va al carro de la basura o va a la cloaca por la taza del baño. ¡Qué horror lo que hacen con el semen, con el licor seminal, los animales de la tierra! intelectuales, mamíferos, como dice el maestro Samael. Entonces, obviamente, ese crimen de extraer el licor del órgano creador sexual, tanto en el hombre como en la mujer, está impregnado en las vibraciones de Moloch, que es homicida, porque en una eyaculación del seminis van aproximadamente 7 millones de zoospermos, con las cuales si hubiera inseminación artificial de 7 millones, un hombre podía crear 7 millones de hijos en un instante de placer. Entonces sí existe el don Dei de la vida dentro del organismo humano. Lamentablemente la esencia condicionada animalmente no tiene ni idea de eso. Así puede que el homicidio no solamente es matar a una persona, que se le mata el cuerpo, se le quema, se le da un balazo, lo acuchilla, lo accidenta, lo que sea, sino que el esperma es el que da la vida física. Entonces todo asesinato contra el dios Mercurio va impregnado en las fuerzas de Moloch, el homicida. ¿Otra pregunta?
2: Hermano, cuando hemos comprendido que se debe de realizar el acto de la magia sexual diariamente, pero si uno de los cónyuges no quiere o no puede cooperar, ¿qué es lo que se debe de realizar?
0: Bueno, ante todo tú dijiste diariamente, eso es correcto. En el quinto evangelio, en el matrimonio perfecto, en la pistisofía y en las conferencias que el patriarca dio y en lo que nos instruyó toda la vida, y está en eso es, el patriarca dijo que se debía de trabajar diariamente porque todos los días comemos. Entonces el cuerpo convierte la energía de los alimentos en energías para pensar, hablar y actuar, y lo demás va al destilador y se produce semen. Entonces hay que transmutar diariamente. Es absurdo que alguien diga que no se debe transmutar diariamente, pues solamente los que no tienen potencia sexual, que están ancianitos, viejitos, o que tienen disfunciones sexuales, porque se agotaron de tanto eyacular o de tanto masturbarse, pues su organismo no funciona. Entonces existen pausas largas de una semana, de 15 días, y ahí se la llevan así, o tienen pecados gravísimos contra el Espíritu Santo de otros tiempos, y ahora no pueden hacer el acto sexual porque no tienen energía sexual, porque cometieron muchos delitos contra el sexo, contra el dios Mercurio. Entonces, cuando una persona no puede transmutar, pues hay muchas causas, puede estar cansado de todo el trabajo del día. Entonces, él tiene que tomar conciencia de cómo distribuir sus energías y decir, bueno, pues dejo la inmunda pereza, la terrible pereza, y si tengo que ir a trabajar a las 8 y debo de salir a las 7, pues transmuto a las 5 de la mañana. ¿Y cuál es el problema? A la aurora es cuando se debe transmutar, entonces se va lleno de la fuerza y de la vida. Hay que transmutar entonces al amanecer, si la persona llega cansada, y si es porque no tiene, no es porque esté cansado, sino porque no tiene potencia sexual, porque coma polen, miel, jalea real, y coma carne de cordero en vez de carne de vacuno, de res, de vaca o de toro, que la coca cambie por carne afrodisíaca de cordero, y se acabó el problema. Y si no funciona así, pues tiene graves problemas contra el Espíritu Santo, y tendrá que orar y pedir a la divinidad que le dé la energía para poder transmutar y eliminar los yoes de la lujuria, para que se libere pues la energía suprasexual en sus órganos sexuales. ¿Otra pregunta?
2: Hermano.
0: Sí, dime, Nancy.
2: Sí, ¿cómo podemos combatir a ese defecto de la pereza que no nos permite trabajar en el altar del amor?
0: Ah, pues eso es muy sencillo. El hombre o la mujer soltera, soltero o los cónyuges tienen que madrugar a trabajar en el altar del amor, ponen su reloj y ponen un despertador. Entonces transformar el sueño en conciencia es de las cosas más grandiosas que puede hacer un practicante de la gnosis. Entre más sueño haya para transmutar, mejor, porque transforma el inconsciente en conciencia. y las fuerzas del sueño, que son poderosas, que duermen la conciencia y las transmuta en conciencia, pues eso es maravilloso. Entonces hay que levantarse pues desde muy temprano. Me acuerdo de niño, a los 19 años, me levantaba a las 4 de la mañana y me hacía 2 horas de pranayama. Todos los días de la vida, durante años enteros, sin parar, y después de 2 horas me hacía 1 hora de día o con otros mantras. Y a las 7 de la noche comenzaba y me echaba otras 2 horas de transmutar con pranayama, y después me echaba 1 hora de transmutación, y yo pues ya podía hacer prácticas para salir en la astral y tenía muchas experiencias. Bueno, pues me puse a practicar la gnosis. Me interesaba practicar la gnosis. Hay gente que dice que le interesa la gnosis, pero no practica la gnosis. Ah, y se dan el lujo de hablar de gnosis sin practicar la gnosis. Entonces, no queda más que ponerse a transmutar horas enteras. Y cuando un hombre hace pranayama 1 hora diaria, así fortalece su voluntad, y la mujer, después de casados, tiene que continuar haciéndolo, porque es la única manera de mantenerse firme en el filo de la navaja, porque eso le da el control del aliento, de la respiración. ¿Otra pregunta?
2: Hermano, apelando a su gran misericordia, ¿qué mensaje se le da a la mujer que tiene grandes anhelos espirituales y el hombre nada más no, señor, no quiere?
0: Bueno, es compleja esa situación que le sucede a muchas mujeres. Eso es terrible, que el hombre quiera fornicar. Es que no sabemos cuál es el detalle en cada pareja, pero que un hombre que no tenga anhelos es porque quiere fornicar. Entonces la mujer tiene que definir en su vida si va a querer tener encima un burro, un chivo o una rata, a través del cuerpo del hombre, echándole el L-Seminis en su vaso hermético. ¿Hasta cuándo va a tolerar esa porquería? Entonces ahí es donde el alma femenina tiene que determinar, después de dar múltiples oportunidades y hacer lo imposible, y pedir en el altar del amor, cuando ese hombre no quiere sino eyacular a la madre divina, que le separe esos yoes para que se le emancipe su alma y que deposite en la fracción de su esposo las energías divinales suprasensuales para que aprenda la transmutación sexual, y después de orar y suplicar, muchos hombres cambian, y cuando no cambian ya tienen que determinar de forma radical la mujer si continúa con ese hombre o no continúa, y es libre ante Dios. O sea, o acepta al burro para toda la vida dentro de ella, o busca cómo salvar su alma. Una de dos. Otra pregunta.
1: Muy bien, hermano. Ahora iniciamos con las preguntas del chat, con las preguntas que los hermanos nos han hecho a través de este chat de Radio IQ. Invitamos a los hermanos también, que si tienen más preguntas. Que si tienen más preguntas, nos escriban por medio de este chat. La primera pregunta dice: ¿en dónde logramos encontrar la llave secreta para la aniquilación del ego animal?
0: En la Biblia gnóstica Pisci Sofía, develada por el patriarca Samael, cuando devela el quinto arrepentimiento, el doceavo arrepentimiento y el noveno arrepentimiento. Que se lean esos capítulos, ahí está la llave mágica, cómo aniquilar el ego, la Pisci Sofía. Otra pregunta.
2: Sí, hermano, la siguiente pregunta dice que si hay alguna parte del ser que nos ayude a estar en autoobservación constante para invocar en el altar del amor.
0: Bueno, esa parte del ser es la maga elemental, el quinto desdoblamiento de Dios Madre, la quinta impresión. Dios Madre es una estrella de 5 puntas, es una unidad con 5 valores crísticos inefables. Y una de ellas es la magia elemental, que tiene el don del sentido sexual y el don del instinto de captación de las verdades cósmicas, que lo dice el patriarca Samael en el libro El Misterio del Auro Florecer. Entonces esa parte del ser puede ayudarnos con esos poderes sublimes pidiéndole pistisofía que se los deposite durante el trance de magia sexual. En el mismo trance de magia sexual lo invoca el hombre y la mujer unidos. Y entonces, de esa manera, pues, ella puede ayudarse y también puede apelar a todos los seres del ser, invocándolos para protegerse durante la magia sensual en el filo de la navaja. ¿Otra pregunta?
2: Sí, hermano. El hermano Simón nos pregunta, si a la esposa no le interesa el arcano AZF, pero deja trabajar al esposo y este hace sus oraciones mentalmente sin importunar su compañera, ¿es válido ante la ley divina realizar este trabajo?
0: Es válido, pero que se arme de valor y que cante los mantras y que ore, que se arme de valor y que cante los mantras y que con el verbo pida la aniquilación del ego y en silencio, como no mentalmente sino con su alma, le pide a la madre divina que el demonio que está en su mujer, que no le interesa la transmutación sexual, se ha separado de la psiquis y quemado y aniquilado y llevado a los infiernos o desintegrado. Entonces la madre divina puede ayudarle a, de esa manera la esposa podría emanciparse su alma y cooperar conscientemente en el trabajo de la magia sexual. Él tiene que pedirle al Cristo, a la madre divina, que depositen en el alma de su mujer durante el trance de magia sexual las fuerzas y las energías conscientivas para que ella coopere con la magia suprasexual y que ese demonio que es un obstáculo sea separado, quemado y desintegrado una y otra vez.
1: Muy bien, hermano. Nos dice Luz, ¿cómo saber que se está refinando el mandamiento de Roma si tenemos tantos tabús y temores y todo nos parece pecado?
0: Bueno, se sabe que estamos refinando el mandamiento de Roma, porque si una persona lleva meses o años pidiendo por la muerte de la lujuria y todo eso, y se da cuenta de que ya no se cae sexualmente, que se retira a tiempo, que se disfruta de la embriaguez dionisíaca, pues obviamente que ahí le están indicando correctamente que está cambiando y que va progresando. Y que todos esos temores y todas esas cosas tienen que ser aniquilados con el fuego. Adelante, otra pregunta.
1: Bien, hermano, Maciel nos dice que la doctrina de la aniquilación en estos momentos es una tabla de salvación extraordinaria. Como muchos saben, dice el hermano Maciel, los maestros anteriores a Samael, aún peor, no se atrevieron a revelar los misterios de la aniquilación del ego con la profundidad y la amplitud del avatar de Acuario. Quiero preguntarle, hermano Fernando, nos dice Maciel, si los maestros anteriores y cercanos a la venida del maestro Samael aún peor tienen ahora cuerpo físico.
0: Bueno, algunos maestros de la edad de Piscis se han reencarnado de nuevo, ellos ya, a los que desencarnaron, que lograron ciertos avances internos, logros espirituales, crear los cuerpos merculiales, algunos lograron crear, encarnar el íntimo, otros el cuerpo astral, el mental, etcétera, etcétera. Entonces, esos maestros enviaron de nuevo sus bodhisattvas a una nueva reencarnación para que trabajaran en los misterios gnósticos que pregona el avatar de Acuario. Hay muchos bodhisattvas reencarnados en la gnosis y afuera que están esperando que el ser los ponga en el camino gnóstico de la luz. ¿Otra pregunta?
2: Y el mismo hermano Maciel pregunta que si sus nuevas personalidades están en capacidad de aceptar semejante doctrina revolucionaria.
0: Bueno, la palabra personalidad es dentro del contexto etimológico gnóstico significa personalidades egoicas, personalidades diabólicas, que son nuestros agregados psíquicos. La esencia o el ser que retorna a una nueva existencia y que el ser, el maestro interior, la trabaja y la pone en el camino, entonces es para que ella asimile los misterios gnósticos de acuerdo al nivel de conciencia que tiene. Si tiene un 1%, un 3, un 5, un 4, pues esa es la gnosis que va a asimilar a ese nivel de ser. Entonces, pero si el ser la trae al camino y la trabaja en este nuevo retorno, pues obviamente que esa fracción de filosofía va a trabajar, va a adelantar, va a ir creciendo progresivamente a través de la práctica de los tres factores. Otra pregunta, si es que nos practica correctamente.
1: Bien, hermano, la misma hermana Luz dice ella que, hablando otra vez de sus temores y tantos tabúes que tiene, dice ella que cuando descorrió el velo de la magia sexual, solo vio todos sus errores y que en una honda oscuridad, quedó en una honda oscuridad de su pecado. Dice que cómo refinar y comprender que ahí están todos los pecados fusionados como en una roca en la que se encuentran todos unidos y reforzados con el fuego luciférico.
0: Bueno, esa es la piedra negra. Todos los yoes forman una piedra negra en bruto. Esa piedra negra es la cristalización de todos los demonios lujuriosos. Y esa piedra negra es el sexo ahora, en todos los seres humanos y en los que entran a la gnosis. Y por eso tenemos que blanquear una piedra, tenemos que blanquear el cuervo. Tenemos que blanquear esa piedra y ponerla blanca, luego amarilla y luego rojo, y en un día, un futuro, lograr la piedra filosofal. Entonces, cuando los yoes como una unidad están amalgamados para el pecado con catequesis suelta, una persona sin ningún control es una roca negra de pecado, haciendo daño por aquí, por allá, y violando la ley, etcétera, etcétera. Cuando se entra al camino gnóstico, el ser coloca la fracción de pistisofía y la trabaja, ella se da cuenta que tiene, que su centro sexual es una roca negra de impresiones demoníacas, de lujuria y de todo, y que tiene que aniquilarla y blanquearla con todo lo que el patriarca enseña en el quinto evangelio y en la Biblia gnóstica, pistisofía. Adelante, otra pregunta.
1: Muy bien, hermano, nos pregunta Susana, dice ella que está muy interesante la conferencia, que es una hermana soltera, que si la transmutación sexual de soltero ayuda a eliminar el ego.
0: Bien. Es necesario que, como soltera, transmute sus energías, que aprenda el pranayama que está en el libro amarillo escrito por el patriarca Samael. Después de cantarle alabanzas a su Dios interno, es decir, que ame su Cristo en sustancia, su simiente, y la transmute, la lleva a su cerebro y su corazón, entonces ella abre las puertas de su sagrado corazón para que él le aniquile el ego mediante la práctica de la comprensión anterior del mismo. Primero hay que transmutar, primero hay que amar al Cristo en sustancia, hay que demostrarle a la divinidad que sí lo amamos, pero con hechos, y esos hechos significa transformar el esperma en energía, en conciencia, en luz, y sublimarlo al templo corazón del Sagrado Corazón. El Sagrado Corazón abre su puerta y desciende como fuego desintegrador del agregado psíquico después de la transmutación. Después de la transmutación, hacemos la petición a la muerte del ego. ¿Otra pregunta?
2: Sí, hermano, nos dice la hermana Luz. En el diario vivir, siento que se expresan los vapores luciféricos del caldero sexual, y es por eso que reaccionamos instintivamente con los demás con este fuego luciférico.
0: Bueno, en el diario vivir, cuando un hombre o una mujer transmuta sus energías sexuales todos los días, pues están tranquilos, porque esa energía está polarizándose en la esencia no condicionada y en el ser. Eso es lo mismo para los cónyuges, pero cuando esa energía no se transmuta una hora diaria, no se hace pranayama, entonces ese fuego sexual, ese instinto animal sexual, ese deseo sexual animal de todos los yoes, anda angustiado y desesperado por tener contacto sexual, y todo lo que ve y mira lo quiere poseer, o se deleita con la vista, con los sentidos. Entonces no queda más remedio que intencionalmente, con disponibilidad al ser, sentarse y ponerse a hacer pranayama y cantar los mantras durante una hora diaria. Si no pueden una hora, pues media por la mañana o al amanecer y otra media por la noche. Entonces, al transmutar la energía Dios nos ayuda a autodescubrirnos y a aniquilar el ego, y nos da la energía para enseñar estos misterios, y así cumplimos con los tres factores de la revolución de la conciencia. Pero si alguien no le demuestra al ser, al Cristo, a la Virgen, al Espíritu Santo, que lo ama, amando su simiente al transmutarla, pues siempre vivirá en condición egoica, víctima de su propia lujuria. Amarás al Señor tu Dios sobre todas las cosas y al prójimo como a ti mismo. Amar a Dios significa amar el esperma sagrado, que quede muy claro en la conciencia de todos. En el esperma está el Cristo en sustancia. Y hay que amar al Cristo en sustancia, transmutando la energía. De eso, así le demostramos a Dios que lo amamos. Si no transmutamos la energía, yo conozco muchos estudiantes que no transmutan la energía, y son parlanchines y mentirosos y hablan de la gnosis y todo eso, pero no son practicantes, son teorizantes. Dicen que cuando sienten necesidad transmutan, o sea que ellos saben más que Samael y que los dioses de la logia blanca. Entonces no queda más que cantarle alabanzas a Dios y demostrarle que estamos arrepentidos, adorando al Cristo en sustancia, para despertar el Cristo en conciencia. El Cristo en conciencia es nuestra esencia crística embutida en el ego, que esa se libera con la muerte del ego después de transmutar. Y él hizo, y otra pregunta.
2: Sí, hermano Abad, ¿nos puede conceder una petición?
0: Sí, dime.
2: ¿Cree que sea posible que nos dirigiera una práctica para todos los hermanos que realizan su trabajo, su transmutación sexual en el altar del amor, para poder mantenernos firmes en el filo de la navaja con perseverancia en ese trabajo?
0: Claro que sí. Entonces, cierra tus ojos y cierren los ojos. Relájense, visualicen en su corazón físico adentro el sol que nos alumbra. Y en ese sol coloquen la imagen del Sagrado Corazón, al Cristo íntimo. En ese sol pongan un cisne blanco hermoso, una blanca paloma, una imagen de la Virgen, la serpiente alada. Y ya visualizando los arquetipos oníricos de la divinidad interior del ser, con el verbo unido decimos: Madre Divina, Sacratísimo Espíritu Santo, bendito Sagrado Corazón, humildemente arrepentido de corazón pido perdón por haber creado el ego animal pluralizado y por haber cometido tantos delitos y violado la ley. Arrepentido te suplico, me ayudes a aprender y a transmutar mi energía sexual para poder aniquilar el ego a través de ella y de tu ser. Sin ti estaría perdido en la oscuridad como he estado todo el tiempo. Sácame de esta oscuridad a la luz. Tú eres la tabla de salvación. Sé mi apoyo en la transmutación, en la muerte del ego, en el servicio a la humanidad, en mi relación humana. Sé mi sostén durante la transmutación con voluntad de acero y en la muerte del ego. No me dejes salir de la luz. Ten piedad de mi alma, ten piedad de mi alma, ten piedad de mi alma. Amén. Listo.
1: Bien.
0: Dime.
1: Bien, hermano, hasta aquí las preguntas del chat, hasta aquí las preguntas por nuestra parte. Agradecemos esta hermosa conferencia, el saber cómo tenemos que trabajar para mantenernos firme en el filo de la navaja. Esta conferencia es muy necesaria para nuestras almas. Agradecemos con nuestra alma y nuestro corazón todas estas peticiones, todas estas oraciones y alabanzas.
0: Bueno, hermana Saraí, la hermana Nancy y Asaí, que han hecho las preguntas, que sirven de moderadores entre la conciencia humana y este servidor, agradezco de todo corazón a la radio de la Iglesia Gnóstica por la oportunidad que me dan, y que el Cristo Samael y las fuerzas sublimes de la divinidad reinen en sus corazones, imperen en su alma, y que los lleven a los cielos inefables de Ra. Que aquellos que trabajan en la radio de la Iglesia Gnóstica y que sirven para que esto exista, como Jesús, Diego y sus esposas y todos los demás, mis felicitaciones. Y así pues hacemos misión todos y así pagamos el karma terrible de que traemos de otras existencias, pues para poder trascender y ser ayudados. Eso es todo, hermano.
1: Bueno, hermano, con esto concluimos. Damos la despedida a los hermanos radioescuchas de Radio IQ. Muchas gracias también a ellos por hacer posible esta radio, por hacer sus preguntas vía chat y porque en este día nos hemos reunido para compartir este hermoso tema. Paz inverencial.
0: Paz inverencial, Saraí. Gracias.

Samael aún veo, Buda Maitreya de la nueva era acuaria. Me dirijo a vosotros, hermanos nuestros. Ha llegado la hora en que debemos dejar de teorizar. Es urgente que vayamos al grano, a los hechos. Mirad en derredor vuestro. Hoy la vida es práctica, hermanos. El tiempo de estar teorizando y especulando ya pasó. En el ocultismo debemos ser prácticos. Es necesario que el ser humano pueda vivir esos mundos internos de los cuales habla tanto la teosofía. Es indispensable que los estudiantes se adiestren en su cuerpo astral. Creo que vosotros no ignoráis el trío aquel de cuerpo, alma y espíritu. Ciertamente, el alma está envuelta en un cuerpo astral. Es un cuerpo maravilloso. Con ese cuerpo podemos entrar y salir del cuerpo físico a voluntad. Podemos visitar los mundos superiores, transportarnos a otros planetas, etc. Así es como nos volvemos prácticos, hermanos. En vez de estar teorizando, es mejor asistir a los templos de Gina, hablar con los maestros cara a cara, verlos, tocarlos, hablar con los Elohim, los Prajapati, poder recibir las enseñanzas directas de labio a oído. Ha llegado la hora, mis caros hermanos, de ser prácticos. La vida ahora marcha sobre rieles y la teoría se está quedando a un lado. Ruelas que no se pongan al día en cuestión práctica, prácticamente quedarán echadas al olvido. ¿Entendéis? Es decir, quedarán rezagadas, son escuelas retardatarias. La vida hoy es práctica 100%.

Paz Inverencial. Un saludo a toda la hermandad que nos escucha. Un fuerte abrazo con el alma y el corazón a todos los radioescucha de Radio IQ que nos siguen semana a semana. Y vamos a dar inicio a esta hermosa conferencia. En este camino del filo de la navaja hay un precipicio a la derecha y a la izquierda un espantoso abismo. Un solo paso en vano y rodaréis al abismo. Así es el camino del guerrero. Hay que tomar las armas, valeroso, y sin dudar ni un instante en hacernos perfectos, hay que recuperar nuestras joyas preciosas que otrora perdiéramos. Alcemos nuestras alabanzas al Señor de la creación, a nuestro Cristo liberador, a nuestra Madre Divina, para que nos tomen de su mano y nos guíen por el camino recto, que ella sea nuestros ojos para ver, nuestro corazón para sentir, nuestra luz para que ilumine la oscuridad del camino y no caer, que los dioses nos auxilien en este angosto camino, para no cesar, para no caer en el error. A la gloria del Cristo Samael. Tenemos la alegría de presentar en este día a nuestro abad de la Iglesia Gnóstica Cristiana Universal, discípulo directo del

0: del filo de la navaja, sustentado por nuestro patriarca Samael en la Biblia gnóstica y en sus conferencias. ¿Alguna inquietud, hermana Saraí?
1: Hermanos, sabemos qué tan difícil es este sendero, qué tan difícil es el camino del filo de la navaja, y en mi alma existe siempre la pregunta latente: ¿qué se puede hacer para no caer en el error, para no errar este sendero, para no equivocarnos en el camino?
0: Sí, indudablemente que para no equivocarnos en el camino, el que nos hace equivocar es el ego. Entonces se necesita un trabajo armonioso de los tres factores en armonía y la comprensión radical de los mismos. Por eso, pues, en este tema del filo de la navaja, que está sustentado en los tres factores de la revolución de la conciencia, nos damos cuenta que cuando Pistisofía, como el hierofante Pedro, con esa imagen en que está crucificado hacia abajo, indicando el descenso a la novena esfera, porque la crucifixión de Pitar, pira de fuego, hacia abajo indica descenso, y Jesús crucificado, como aparece, representa ascensión por medio de esa crucifixión. Entonces, en este caso, cuando nuestra fracción de Pistisofía, la del hombre y la mujer, unidos en vibrante armonía, descienden a la novena esfera, en verdad y sin lugar a dudas, se paran en ese instante con los dos pies descalzos sobre el gigantesco filo cortante de una gran navaja acerada. Obviamente que el caos sexual es para Pistisofía el camino del filo de la navaja. Ella se para en los dos pies descalzos sobre ese cortante filo. Indudablemente que si Pistisofía pierde el estado de alerta novedad, el estado de alerta perfección, porque se olvida de unir su voluntad a la voluntad divina, o implorarle a la voluntad del ser de la corona semirótica que transforme la voluntad, el ser, en su voluntad humana. Entonces, si ella no se sintoniza correctamente y firmemente en la voluntad del ser como unidad múltiple perfecta interior o de todas las partes del ser para hacer el trabajo, indudablemente que en fracciones de segundos podría perder ese estado de alerta novedad. Y al ver o poner el pie izquierdo fuera del filo de la navaja, porque perdió su atención sobre el trabajo, indudablemente que se va a dar cuenta que el pie fuera del filo de la navaja izquierdo está parada sobre el abismo sin fondo, oscuro, de la pasión de la carne. Está parada en acción en la novena esfera, dándole la oportunidad a los demonios espantosos de la lujuria, del instinto brutal, de los impulsos bestiales, infrasexuales. Pistisofía colocando el pie izquierdo en el caos sexual, en la novena esfera, innegablemente que en ese abismo solamente va a ser víctima del ardor del fuego infernal, que la incitaría a derretirse como la cera. Al colocar la fracción de Pistisofía el pie izquierdo fuera del cortante filo de la navaja, innegablemente es presa instantáneamente del fuego lujurioso de Lilina Gemá, que la incitaría al orgasmo, la incitaría al espasmo,

y a la eyaculación seminal, a derretirse como la cera. Es decir, no puede darse el lujo Pistisofía, cuando desciende al caos, a la novena esfera, de salirse del camino del filo de la navaja. Aunque esté filudo y difícil, porque es estrecho y difícil y complejo, ella tiene que permanecer unida a la voluntad divina, haciendo lo que tiene que hacer, sosteniéndose firmemente, sin perder pues esta novedad. Obviamente que si por una fracción de segundo se quiebra su voluntad humana, es presa inmediatamente de los yoes homicidas que cargamos dentro. Esos yoes lujuriosos, hijos de Moloch, el gran homicida. Ese demonio que en Babilonia la Grande, cuando se degeneró en su edad de hierro, pues levantaron imágenes a Moloch en la ciudad, en los templos, en las regiones persas, al gran homicida, al culto a la fornicación. Innegablemente que esos yoes homicidas son los que asesinan una y otra vez al dios Mercurio a través del espasmo, del orgasmo y de la eyaculación seminal, que está fuera del camino del filo de la navaja. Si Pistisofía, en su fracción de conciencia, indudablemente quebrándose su voluntad y pone el pie también derecho fuera del filo de la navaja, aunque se sostenga con el izquierdo, también cae en la tentación de la carne. Entonces vienen los instintos brutales, las acciones fuertes, que indudablemente inducen al orgasmo, al espasmo y a la eyaculación seminal. O sea, Pistisofía no se debe de salir del camino del filo de la navaja, ni por un segundo, ni a la derecha del infierno, ni a la izquierda del infierno. Porque en esos dos extremos está el abismo de Lilí y Nagemá. En esos dos extremos, en esos dos abismos, subyacen y existen en el caos sexual todos los yoes, todos los demonios, todas las fuerzas tenebrosas pluralizadas de la lujuria, que dimos vida, formamos y creamos en esta existencia y en otras existencias a través de los pecados contra el Espíritu Santo. Obviamente que cuando se inicia el trabajo en la novena esfera, pues está trabajando en la novena esfera, parado en el filo de la navaja, van a aparecer, a aflorar, ya sea en el abismo de la derecha o en el abismo de la izquierda, múltiples agregados psíquicos que nosotros en estado de alerta debemos descubrir para aniquilar todo movimiento, toda acción brutal. Es animal. Es necesario, me decía a mí el patriarca Samael, refinar el mandamiento de Roma. Un día me dijo: hermano, con la lujuria ni a cañonazo se despierta el kundalini. Y le pegó duro con la mano a la mesa y dijo otra vez, lo repitió: con la lujuria ni a cañonazo se despierta el kundalini. Y por una tercera vez dijo: ni a cañonazos con la lujuria se despierta el kundalini, ni menos asciende el fuego. Esto quiere decir que debemos refinar el mandamiento de Roma. Pistisofía debe refinar el mandamiento de Roma. Pistis es sabiduría, es gnosis. Poder es fuerza suprasexual en la conciencia, en la esencia, en la fracción de alma,
Eso es pistisofía, nuestra fracción de alma. Indudablemente que el fuego infernal de la derecha y la izquierda va a aflorar una y otra vez para que pistisofía salga del camino del filo de la navaja y caiga fuera del camino cortante de esa navaja, que es el sendero estrecho y difícil que conduce a la luz. Innegablemente, nosotros tenemos que estar, como siempre lo dice el patriarca, en estado de alerta, novedad, cuando estemos navegando en la barca de Ra, en el océano espermático, y cuando afloren los demonios de la lujuria, del instinto brutal, de la identificación con la pasión animal del otro, del cónyuge, pues nosotros no debemos identificarnos, sino aprovechar ese instante para aniquilar ese agregado psíquico que aflora, que resurge del caos, del abismo. El problema es que en el centro sexual, en el caos sexual, existen decenas, cientos de yoes, demonios, de entidades demoníacas lujuriosas, hijas de Lili, demonios hijos de Najemá y del homicida Moloch. Y no queda más que aniquilar esos demonios para que se libere el alma y el caos se limpie, el centro sexual produzca una energía limpia y pura que no incita o no incite al orgasmo o al espasmo. Por eso en el libro de las tres didácticas decimos que hay que perseguir al dragón. ¿Cómo alguien puede lograr la transmutación sexual en el altar del amor, ya sea él, que es más difícil para el hombre, o la mujer, si ha tenido experiencia, si ha sido una fornicaria y reventa, indudablemente, que mientras no persigan al dragón de las tinieblas interiores pluralizado en la lujuria, es decir, que trabajen en una forma ordenada de sus diferentes acciones con las cuales asesinaron al dios Mercurio en esta existencia, una y otra vez, los cruces sexuales que haya tenido un hombre con otra mujer, y eliminar a esa mujer dentro de sí mismo, porque todo cruce que tenga un hombre con una mujer, el sexo y el fuego de esa mujer queda impreso de esa diabla en el sexo del hombre. Entonces, ¿cómo quieren llegar a transmutar si no quieren perseguir al dragón y eliminar los yoes de la lujuria para poder navegar correctamente? Hay que navegar en un mar sereno, lleno de energía, de amor, de exquisitez, de sublimidad, de embriaguez dionisíaca. No en un mar tormentoso, lleno de tiburones y de fieras y de animales que quieren hacer zozobrar la barca y hacernos caer al abismo. Entonces, pues para poder llegar a ese punto de la embriaguez dionisíaca y de trabajar navegando en la barca de Ra hacia el sol inefable del occidente, no queda más remedio que perseguir al dragón. Y eso significa eliminar sistemáticamente, en un orden, todas las acciones que hayamos cometido contra el Espíritu Santo, fornicación, masturbaciones, todo lo que el hombre haya cometido y todo lo que la mujer haya cometido, es lo primero que se tiene que trabajar una y otra vez hasta que se termine, hasta la primera vez que eyaculó. Y pasan 6 meses y vuelve a hacer y repite lo mismo, y pasa 1 año, 2, y repite y hace lo mismo, y pasan 3, 4 años y repite y hace lo mismo, y así limpia su centro sexual, y así puede refinar y lograr la embriaguez dionisíaca y navegar en su barca de oro hacia el sol inefable de Ra en el occidente interior para llegar a la tierra del color rojo, al preciado cielo de Anahua. Entonces,
El filo de la navaja no es un filo mental. El filo de la navaja fundamental está en la novena esfera. Y el patriarca Samael, en la Biblia gnóstica, hay un capítulo que en la cual él narra en una hoja que dice que a la derecha y a la izquierda hay abismos y adelante se pierde el camino en arenas movedizas y que esto es muy difícil. O sea, mantenernos dentro del filo cortante con los pies descalzos en el filo de la navaja no es soplar ni hacer botellas con vidrio. Es algo complejo en la cual tanto el hombre como la mujer tienen que tener una disposición al ser y para el ser, para que el ser nos ayude. Cuando la fracción de pistisofía del hombre y la mujer, triunfantes, firmes, descalzos, parados los dos sobre el cortante filo de la navaja, trabajan en el magisterio del fuego, en estado de alerta, novedad, haciendo la petición correcta para aniquilar el ego en el hombre y el ego en la mujer, decapitándolo, desintegrándolo, apelando al Cristo, a la Madre Eros, al Espíritu Santo y a todas esas fuerzas sublimes del ser. Entonces, pistisofía se afirma en el filo de la navaja y ese filo no la corta. Ese filo produce embriaguez dionisíaca, exquisitez para la conciencia. Indudablemente que en el libro El Misterio del Auro Florecer y en conferencias que nos dio el patriarca Samael, él dice textualmente que el goce sexual es un derecho legítimo que la divinidad, Dios, dio al hombre y la mujer, pero sin masilla, sin orgasmo, sin fornicación, sin adulterio. La fracción de pistisofía entre los participantes que descienden a la novena esfera, al altar de Dios que edifica la mente Cristo, y se paran firmemente, gloriosamente, oficiando en ese altar de Dios, que es la piedra cúbica del sol, es una piedra cúbica de luz como el sol. Ahí en esa piedra cúbica blanca como el sol, ahí desciende el ser. Ese es el sexo de Dios. Esa es la fuerza suprasexual de Dios. Entonces, la esencia humana, la fracción de esencia humana, impregnada del poder y la voluntad de la esencia divina, de las múltiples partes del ser, que descienden a oficiar a la piedra cúbica de Yesod, que es la piedra helio del sol, esta multiplica la voluntad en la pistisofía del hombre y la mujer, y los corona con laureles y gloria, porque los mantiene firmes en el altar del amor. En verdad y sin lugar a duda, que pistisofía en el filo de la navaja puede recuperar las fracciones de luz, las fracciones de conciencia, sus piedras preciosas, sus valores, sus virtudes, con la decapitación de los yoes que nos condicionan al delito, al pecado, a la traición a la divinidad y la violación a la ley. Pistisofía en el filo de la navaja es cuando en verdad, en ese mar acuático seminal, es cuando ella se puede liberar, se puede desvestir de esas inútiles vestimentas que condicionan nuestra alma al dolor, al sufrimiento y hacer sufrir hasta los que amamos, que es lo peor. Aquí en México, en la cultura azteca, nosotros siempre a través del tiempo en la historia le rendimos culto a Chipetoltec. Es el dios del sol, el dios de la tierra,
el dios del fuego, llamado el desollado. Entonces aparecen en los códices hombres y mujeres que son, que se les quita la piel. Pero eso es simbólico, alegórico, a que el alma se debe desvestir de la inútil vestidura fantasmal, egoica y tenebrosa de la lujuria pluralizada que carga dentro. Entonces se hace discípulo de Xipetopté, el desollado. Por eso en los pasajes de los códices y en los poemas líricos hermosos de los mismos, exclamaban los jayos o los sacerdotes de Anahua diciendo: ¡Oh, Xipetopté, mi dios de agua de piedras preciosas! ¡Mi dios de agua de piedras preciosas! Esa agua de piedras preciosas es el agua del ser, es el caos suprasexual, subliminal, cargado de embriaguez dionisíaca, en la cual los contrayentes parados en el filo de la navaja pueden sentir la embriaguez dionisíaca, las delicias del Viernes Santo. Muy distinto al impulso brutal animal, ahí como bestias, sin sentir un goce legítimo, entre más delicado y más refinado, más exquisito es el amor. Y a mí me decía el patriarca Samael: bien, hermano, entre más se refina el amor, más ganas nos da de hacer el amor. Y esa es la cruda realidad de los hechos. Entonces la pareja vive enamorada del amor, del ser, dentro de sí misma, porque está parada en el filo de la navaja. Y si Sofía, en los códices, refinando el mercurio, me refiero al Enseminis, en bruto, porque ha perseguido al dragón, porque está liquidando los dioses de la lujuria, etcétera, etcétera. Entonces, al refinar el mercurio, quiere decir que está eliminando el mercurio seco y el fuego lujurioso arsenicado. De esa manera, eliminar eso, el mercurio seco y el fuego lujurioso arsenicado, ella se viste en el filo de la navaja con el alma metálica del esperma. Pisquisofía debe de vestirse con el alma metálica del esperma. ¿De qué está hecho el esperma sagrado, el Enseminis, el vidrio líquido que contiene como materia física, vital, astral, mental y causal? El vidrio líquido, el Enseminis, en él están todos los metales. Si se examina un esperma o un óvulo que forman un cuerpo físico cuando se unen en el vientre materno y nace ese vehículo, pues obviamente que el cuerpo físico tiene todos los metales que existen en la naturaleza y los no metales: hierro, calcio, potasio, magnesio, titanio, oro, plata, cobre, mercurio, etcétera, etcétera, etcétera. Esos 102 o más metales conocidos de esa tabla metálica están en el esperma sagrado. Los metales tienen dos polaridades, una positiva y una negativa, una infernal, demoníaca y una celeste divinal. Los metales están polarizados en infrarrojo y en ultravioleta. El rayo ultravioleta de cada metal sublimado cristaliza en vehículos de fuego, de luz y de oro maravillosos. Ese es el alma metálica del esperma. Con esa alma metálica, el alma debe vestirse y crear una armadura argentada en el filo de la navaja. El alma, Pistisofía, debe y puede engalanarse con el tosoma de Liacón, como dice nuestro amado patriarca Samael, el tosoma de Liacón, el cuerpo de oro del hombre solar. Pero primero se viste de fuego, con los cuerpos mercuriales,
Esos cuerpos mercuriales no son sino el alma metálica del esperma, que ha sido sublimado y purificado con la aniquilación del mercurio seco y del fuego arsenicado. Entonces vamos comprendiendo qué es el filo de la navaja, para no estar tagareando y diciendo cosas que ni siquiera remotamente sabemos. Bien. Pistisofía, en el cónyuge y la cónyuge, parados firmemente en el cortante filo de la navaja, una y otra vez, cuando descienden al caos del mar espermático, invocan a las diferentes partes del ser para que la asistan en ese camino estrecho del filo de la navaja, para que la ayuden a caminar por esa filosa cuchilla de la navaja con su fracción de alma. Y ella, Pistisofía, comprende que en esa piedra solar, que es el altar de Dios, debe descender la divinidad para ella ser una con ella y la divinidad con ella, con el alma, con la fracción de Pistisofía. Entonces Pistisofía puede gritarle a la gran luz en el altar de la piedra blanca del sol y decir en el nombre del Cristo, por el poder del Espíritu Santo, oh mi maga elemental, el quinto desdoblamiento de Dios Madre, ven a la piedra, ven a mi alma, ven a mi corazón, en esta sacerdotisa, en este sacerdote, y deposita en el templo corazón de mi esencia, y de este altar suprasexual, tu potencia suprasexual, que la maga elemental nos da la potencia suprasexual, y deposita en nuestras almas el sentido sexual, es un poder como la vista, como el oído, el sentido sexual del quinto desdoblamiento de Dios Madre nos da la capacidad con ese sentido de observar atentamente nuestra acción mental, de nuestro verbo y de nuestro sexo durante la cópula metafísica en el filo de la navaja. De esa manera, con el sentido suprasexual de Dios Madre en nosotros, invocándolo, cuando la lujuria de diferentes yoes afloren con la insana intención de llevarnos al esparmo, al orgasmo, con movimientos bruscos o por identificación con la pasión del cónyuge, entonces con el sentido sexual de la Madre Divina nos damos cuenta que el yo nos quiere sacar del camino del filo de la navaja. Entonces retemplamos la espada de la voluntad y nos fijamos en Dios, en el altar del filo de la navaja, y no nos identificamos. El sentido sexual es para protegernos de nuestra propia lujuria y de los monstruos que están en el fondo del mar caótico espermático. También Pistisofía le canta a la gran luz de la quinta impresión de la luz y le suplica ahí en el filo de la navaja, ahí en el altar de Dios, en esa piedra blanca del sol, que le deposite en su alma y en su centro sexual el instinto natural de captación de las verdades cósmicas. Eso dice el patriarca Samael en el misterio del Aurorecer, que son las virtudes de la maga elemental. Entonces, el instinto de captación de las verdades suprasexuales cósmicas es el sentido más poderoso del universo. Eso me lo dijo el patriarca Samael y eso está en el misterio del Aurorecer. Ha llegado la hora de poner en práctica las invocaciones, los poderes divinales al altar de Dios, para que ellos nos ayuden a estar firmes, sin cortarnos, sin salirnos para la derecha ni a la izquierda, ni perder el camino más adelante. Entonces, con ese instinto natural de captaciones de las verdades cósmicas, podemos, en el sendero estrecho y difícil, ir capturando, captando lo que debemos hacer cada vez que vamos a descender a la novena esfera y lo que debemos trabajar. Siempre me dijo el patriarca Samael, terminado el trabajo
en la fragua de Vulcano, acostado de cúbito dorsal boca arriba, como dice en el misterio del lago Florecer, se hace una reflexión meditativa del trabajo, una retrospección, para ver qué fallas hubo. Y esas fallas se corrigen con peticiones. Esas fallas quiere decir que ciertos yoes afloraron y nos llevaron a ciertas conductas animales. Entonces, eso tiene que ser eliminado inmediatamente antes de levantarnos y después en el nuevo trabajo disolverlas. De modo que el que quiere estar en el filo de la navaja tiene que ser muy serio y muy radical para que se pueda triunfar. Hay muchos hermanos que creen que porque tienen un año, dos, tres, cinco y ya se la saben todas, no saben nada. No saben ni qué es el filo de la navaja. De modo que es urgente y necesario, pues, tomar conciencia sobre esta reflexión que estamos emitiendo. Además, Pistisofía, en el como fracción de los participantes en el Magisterio del Fuego, está en el deber de invocar al Padre, al altar, y pedirle que le revele y le deposite en su fracción de alma, en el hombre y la mujer, el don de la verdad, para ver solamente que la única verdad de Dios Padre y de todo el ser es la suprasexualidad, para aniquilar el ego y vestirnos de luz. La suprema verdad de Dios es la gnosis pura, que es la pistisofía. El Padre como entidad impersonal y revelado en nuestro propio interior profundo, nuestro ser, ¡pum!, es la verdad. La verdad nos hará libre. La verdad es un poder sublime, poderoso del ser. Es el don supremo de reconocer que la única verdad que nos puede llegar a llevar a Dios es la suprasensualidad con la aniquilación budista, que nos puede permitir encarnar al ser y disolver el ego y vestirnos de caballeros y de damas ante la iglesia en los mundos superiores. Es la magia suprasexual. No hay otra verdad distinta a la verdad del ser. La mentira nació de la violación al sexto mandamiento, por fornicación, por adulterio, por masturbación. Nos hicimos débiles, cobardes, y por eso mentimos. De modo que hay que convertir el templo corazón de la fracción de Pistisofía en los participantes en un templo de la verdad y hacer la verdad de la luz en nuestro corazón con la magia suprasexual. Cada parte del ser tiene poderes, virtudes, joyas preciosas. Pistisofía debe invocar en el filo de la navaja esos poderes sublimes de cada parte del ser. Por eso Jesús Cristo en la Pistisofía, en la Biblia gnóstica revelada por nuestro amado patriarca Samael, dice que Pistisofía pide a la luz los sellos luz de cada parte del ser, un lazo luz que la una a los sellos luz del Padre, de la Madre, de los 12 salvadores, a los sellos luz de los 24 invisibles, a los sellos luz de los 12 apóstoles, a los sellos luz de los 7 espíritus ante el trono de Dios, los sellos luz de los 5 árboles de la ley, los sellos luz de Minerva, los sellos luz de Anubis interior, de Jehú, del intercesor elemental, de las 5 impresiones de la luz, y puede invocar el lazo luz para que la una al corazón de cada parte del ser, y el ser así deposite su sello luz, y a través de ese sello en el alma de cada parte del ser, que es la pistisofía del ser, para ayudarnos a convertir nuestra pistisofía en la pistisofía que éramos inicialmente, a imagen de Dios. Entonces, así, triunfantes, podemos permanecer firmes en el camino del filo de la navaja.
Indudablemente que Pistisofía debe invocar a su ser y a todas las partes del ser que depositen su gnosis, es decir, su Pistisofía, su poder sabiduría en el alma, en plena magia sexual, que depositen la palabra de la gnosis, el verbo de Ejecal, el don de la gnosis, de la sabiduría y del poder suprasexual en plena magia sexual, que depositen la apología gnóstica, que es decir, los misterios crísticos de cada parte del ser, y los misterios de los misterios. Eso está en la Biblia gnóstica, Pistisofía. Por eso nosotros inculcamos como un decreto patriarcal, porque él me encargó para toda la existencia que proclamara la Pistisofía sobre la conciencia humana de la hermandad gnóstica y sobre todos los pueblos de la tierra, que estudiemos una vez por año la totalidad de la Biblia gnóstica. Cada hermano, si es que en verdad quiere salvar su alma, tiene que conocer a su ser y saber qué hacer con el ser en el camino del filo de la navaja para que su ser resplandezca de luz en su alma y su alma sea una con el ser. Mirad las cosas desde este punto de vista gnóstico, la Pistisofía invoca también en el filo de la navaja a los venerables maestros de la logia blanca, al Cristo Samael, al bendito Yeshua Ben Pandirá, a Ra Horku, a Bhagavana Klaiba, a los dioses nombrados por el maestro Samael y no a ningún otro maestro. Nosotros no invocamos a ningún maestro, solamente a los dioses nombrados por el patriarca Samael. Esos son los dioses que el patriarca nos dio para invocar. Y eso lo hace Pistisofía en el altar del amor. Pistisofía en el cielo de la navaja tiene que convertirse en teurgo y en liturgo. Eso es magia. Magia es el arte de influir conscientemente sobre el mundo interior de la fracción de Pistisofía a través de las distintas partes del ser y a través de los poderes del ser. Así pues que Pistisofía en el filo de la navaja pide perdón una y otra vez y se inclina con humildad ante la divinidad. Porque en la Biblia gnóstica el patriarca Samael dice muy claramente que el soberbio, el orgulloso, el mitómano, el que está lleno de amor propio y de vanidad, no triunfa en este camino. Hay muchos, porque han trabajado un tiempo, ya se sienten la mamá de Tarzán, pero no saben qué es el filo de la navaja, no saben qué es Pistisofía. Apenas están entendiendo, y entonces orgullo de qué, soberbia de qué, vanidad de qué, prepotencia de qué. Hay que ser humildes, tenemos que ser humildes, humildes, y para eso hay que disolver lo contrario a la humildad. Cuando no somos humildes, dice el patriarca Samael en Pistisofía, Pistisofía se sale del filo de la navaja y juega con la gnosis, se vuelve un payaso dentro de la gnosis, vende gnosis, vende gnosis, vende gnosis, comercia como un satán con la sabiduría gnóstica. La sabiduría gnóstica no se vende. Hay de aquellos que dan conferencias y ahí mismo las venden, o están haciendo cursos para llenarse de dinero a expensas de los pobres almas que buscan la sabiduría. La gnosis no se vende. Samael aún peor nunca vendió gnosis. Samael aún peor nunca dio una conferencia y la grabó y la vendió para tener dinero. Esos son los comerciantes de todo el tiempo de la gnosis. Nosotros no vendemos gnosis. La gnosis es Dios. Dios no se vende. Dios no se comercia. Pistisofía no comercia con Dios. Pistisofía respeta con humildad al ser. Y eso es todo. Bueno, podría seguir hablando otro rato y horas sobre el filo de la navaja. Salgámonos del filo de la navaja en el sentido de que la pongamos el filo, no nos salgamos del filo de la navaja, mantengámonos en el filo de la navaja
y traigámoslo al mundo tridimensional euclidiano, en el diario vivir. En el diario vivir hay que estar en el filo de la navaja. Hay que revestirnos con lo que nos ha dado la divinidad en la gnosis. Y estar en el filo de la navaja, en pensamiento, en obrar, en hablar, en sentir, en todo momento. Si el hombre sale a la calle y ve a una mujer y le está mirando las piernas o los pechos o quién sabe qué le gustará, a ese yo lujurioso pues ya se salió del filo de la navaja. ¿No tiene mujer? ¿Acaso para qué está mirando a otra? Quiere decir que tiene que eliminar eso para poder refinar el mandamiento de Roma. Entonces, si le va a dar comida a Satán durante el día para ir a transmutar, ese fuego no le sirve. Dios no come basuras, Dios no come nada inmundo, Dios no come deyecciones ni porquerías. Entonces, uno es lo que come, lo que piensa, y si todo, y si se sale y se está el hombre pensando y deseando a la mujer del prójimo, mirándole las piernas, las pompis, todo lo que le gusta lujuriosamente de otras mujeres, y luego quiere ir a transmutar el pervertido, no va a poder transmutar. ¿Qué va a transmutar si Dios no come basuras, no come deyecciones, no paga nada inmundo? De modo que pues si el que quiera salvar su alma, que aniquile lo que le va aflorando y no se salga del camino en el día. Ya basta de dormir y de roncar y de salir, tenemos que salir de esa condición egoica, jancrita baba, tan terrible que nos encontramos, dormidos hasta el tuétano. Bien, ya no voy a hablar más del filo de la navaja. Ahora voy a reflexionar cómo debemos aniquilar los defectos, los demonios, los agregados psíquicos, los yoes, como queramos llamarlo a esos demonios rojos que cargamos dentro del yo pluralizado, de la lujuria, de esos agregados de Nirina, Gemay, del homicida Moloch que cargamos dentro. Obviamente que en 1975, el bendito Samael me ordenó abrir el monasterio e iniciar un curso. Y entonces él me entregó firmado por él, y pongo mi mano sobre la Biblia gnóstica, Pisti Sofía, en la cual él ponía los puntos a seguir en la práctica de meditación para la aniquilación del ego. Y esos puntos están en el quinto evangelio y en la Biblia gnóstica. Es falso que Samael no dio ninguna didáctica para aniquilar el ego. El que diga eso está fuera de contexto crístico, divinal, inefable de la doctrina del Cristo Samael. Samael el Cristo entregó la didáctica correcta y la entrega en la Biblia gnóstica, como en el filo de la navaja el hombre y la mujer deben hacer la petición para aniquilar el ego. Todos aquellos que dan una enseñanza propia de cómo aniquilar el ego, distinta a la que da Samael, no están con el avatar de Acuario, no están con el Cristo de Acuario, no vibran a tono con la luz blanca. Porque el mensajero de Acuario sigue existiendo y seguirá existiendo, dando este mensaje por más de 2000 años. De modo que en los canones de la luz gnóstica del pensamiento divino del patriarca Samael, él entregó una didáctica para aniquilar el ego y está revelada en la Biblia gnóstica Pistisofía, y fue la misma y exacta que hace 35 o más años me entregó para enseñar en el monasterio a los hermanos en curso. Entonces, todos los días, a las 7 de la mañana, se hacía meditación para la muerte del yo, en forma rigurosa durante 3 meses. Entonces, voy a hacer una reflexión corta sobre la meditación y luego la voy a dirigir. Esa meditación la podemos hacer en 10 minutos sobre un efecto, en 15, aplicando los puntos y aprendiéndolo los de memoria. Esta meditación no es un invento mío, esta meditación está en el quinto evangelio, está en la Biblia gnóstica. Obviamente, que la memoria onírica
de la fracción de pistisofía, debe traer el recuerdo de la última vez que se manifestó un agregado psíquico, el que vamos a eliminar en la novena esfera. Hay que trabajarlo antes. ¿Cómo llegar a trabajar, a pedir que muera un defecto si no lo hemos reflexionado conscientemente? La madre divina no lo va a eliminar. Y estaremos como gritando al cielo sin ser escuchados. Bueno, la pistisofía debe comprender que debe estudiar, reflexionar, tomar conciencia de la acción, del pensamiento y de la palabra, de la manifestación del ego que va a trabajar en la novena esfera. Luego, ella se hace consciente de qué centro emanó ese defecto psicológico. Los cinco centros de la máquina humana, mente, emocional, instintivo, motor, sexual, son el habitáculo, el lugar donde existen los 10.000 demonios que cargamos dentro aproximadamente. Es la guarida de Satán, lamentablemente. Esos centros tienen que limpiarse con la aniquilación del ego. Entonces, la fracción de pistisofía en los cónyuges debe hacerse consciente con el soltero y la soltera de dónde salió el demonio que la asaltó, que la posesionó, que la hizo posesa, como la película del exorcista, que una mujer, una muchacha es poseída. Cada vez que se me mete la ira, que se me mete el odio, la lujuria, lo que sea, somos posesos. Eso no hay diferenciación. Entonces, pero ¿de dónde vino ese agregado psíquico? Salió de la mente infernal, del centro inferior sexual, salió de lo emocional inferior, o es un distintivo brutal, etcétera. Hay que hacernos conscientes de que en el mundo molecular, o mundo astral inferior de los centros, es el habitáculo o guarida de los defectos. Entonces, pistisofía se hace consciente de dónde salen sus yoes. Eso es necesario. Eso no se puede abolir. Eso tiene que ser así. Luego, la fracción de pistisofía analiza las causas, los daños que causó hacia el exterior, al cónyuge, al hijo, a la hija, al amigo, al hermano, a la hermana. Se pone en el pellejo del otro para comprender lo que hizo. Y así ella toma conciencia de los daños que hace al exterior el yo cuando la posee. Y luego reflexiona sobre sobre el daño que le hace a su alma, condicionada por ese ego de la ira o del odio, de la mentira, del temor, de los celos. Ella fortalece, ese demonio se fortalece cada vez que aflora y se posesiona de la mente y del cuerpo, se alimenta de las energías vitales, ese ya se alimenta de las energías sexuales, de las energías físicas, mentales, astrales. Él viene a comer como un vampiro, el yo, a expensas de nuestra propia existencia, de nuestra propia vida física, vital, actual, mental. Eso es lo que hacen los demonios. Vienen a hartarse, a llenarse, a tragar, a comerse nuestra vida y a condicionar más nuestra alma. Ese es el primer daño que hace el yo interiormente. Luego genera más karma, porque hace daño. Toda acción ante la gran ley se tiene que pagar, toda palabra, todo pensamiento. Es más karma, que eso es grave, más condicionamiento, y etcétera, etcétera, etcétera. Pistisofía reflexiona sobre las causas externas e internas que personifican ese yo. Por ejemplo, ¿cuáles son las causas internas que hay detrás de ese yo? Ese yo, si es la ira, pues le puede dar ira por celos, por orgullo, nos puede dar ira por odio,
por mentira, por lujuria, por múltiples cosas nos puede dar ira. Entonces hay que comprender la causa o las causas, dos o tres causas que hay detrás de cada acción, de cada yo. Son las causas internas. Y de esa manera la fracción de pistisofía va capturando la malignidad del demonio que la ha poseído y que ella está esforzándose por comprender en esta reflexión analítica. Cuando pistisofía, así en una forma sintética, comprende, entonces pasa al nivel de invocar al Cristo, Cristo ígneo, Madre Divina, Sacratísimo Espíritu Santo, llamadme al león de la ley. El león de la ley tiene un arquetipo que es un león como el sol, con alas de luz, como el sol, o al policía del Carmen, para que él venga y penetre a ese mundo molecular astral, o al mental, o al causal, al mundo de la mala voluntad, y dentro de los centros, que capture a ese demonio. ¿Saben cómo el león de la ley captura a los demonios? ¿Cómo desciende? ¿Cómo lo captura? ¿Cómo lo amarra con lazos de oro y luz? ¿Y cómo lo presenta al tribunal de Dios? Eso se lo tenemos que pedir al león de la ley, que nos lo muestre y nos lo indique. Entonces, el león de la ley es una parte del ser, del policía del karma, que el maestro habla muy bien de él en pistisofía. No es un invento de este que está hablando aquí con ustedes. Entonces, el león de la ley presenta ante el trono de Anubis. Si alguien no ha visto a su Anubis interior o al maestro Anubis en el trono de la ley, pues traiga el recuerdo de la carta 5, donde está Anubis parado con su cetro imponente de oro, con su marca de chacal en su trono, y ve la carta 8, la de la justicia, y Minervas con la balanza, en la pluma en la mano, en el plato de la derecha, el corazón nuestro pesado en el plato de la izquierda. Y así pues, le pedimos: Cristo bendito, humildemente te suplico, mi sagrado corazón, si a alguien no se le ha revelado el Cristo, pues se imagina el sagrado corazón, o al niño Dios, al sagrado corazón, y le pide al sagrado corazón interior, que es su salvador, que realice los negocios ante Anubis, la ley, de Minerva, sabiduría y justicia, que pague los valores ante la balanza de la justicia cósmica, el plato derecho, ponga oro. El Señor tiene valores, son los valores del ser, y él inteligentemente hará los negocios, y para que se decrete nuestra aniquilación. Entonces pasamos a la aniquilación del ego. Madre divina o divina serpiente, imaginada, si nadie ha visto, se le ha revelado a Dios mal, y se le ha revelado, qué bueno. Entonces se imagina a la Virgen María, a la Virgen del Carmelo, se imagina una diosa, o si se le ha revelado su serpiente, madre divina, siempre trayendo el arquetipo del ser, que no sea algo mental, sino algo conscientivo. Madre divina, invoca Sacratísimo Espíritu Santo, pues si no se le ha revelado, imagina un cisne, una paloma blanca de luz, y le pide al Espíritu Santo y al Cristo misericordioso que le ayuden a aniquilar el ego de la lujuria que ha sido comprendido. Y entonces, Madre Divina, Sacratísimo Espíritu Santo, con tu fuego sagrado, aniquila la mente, el deseo y el sexo de este yo tenebroso, de la ira o de la lujuria. Inhala su energía sexual, la lleva al cerebro, al corazón, y como un rayo que cae en una tempestad blanca, manda ese rayo, que es la espada de la justicia, el fuego, sobre ese agregado psíquico, sobre la cabeza, sobre el corazón y sobre el sexo de nosotros mismos, poseídos por ese demonio. Entonces, con imaginación, con inspiración, que no sea una petición mental, fantasmal, sino real, objetiva, conscientiva. En el Misterio de la Uno Florecer, el patriarca Samael dice que el mantra Krin opera maravillosamente, activando y multiplicando la imaginación, la voluntad, y desintegrando los defectos. Él
cristaliza el fuego de la serpiente, el fuego del Espíritu Santo, el fuego del Cristo, como espada flamígera, como lanza de Hero, como antorcha sobre el yo que estamos aniquilando. Y después volvemos y pedimos que el triple poder, mente, deseo y sexo de este demonio en esta sacerdotisa, dijéramos, de los senos, sea aniquilado, y los dos inhalan la energía y cantan el mantra Krin, y luego Madre Divina se vuelve y se pide pues que se aniquile el yo. Este es el primer proceso. La meditación de la muerte del yo tiene fases más profundas, pero así de sencillo, porque dice el patriarca Samael en la Biblia gnóstica que el yo sí tiene sexo y sí tiene mente animal y sí tiene deseo, emoción animal y voluntad animal. Entonces hay que aniquilar, Madre Divina, Cristo bendito, con tu fuego aniquila la causa, la voluntad animal de este demonio, de los seres en esta sacerdotisa, en su triple poder, mente, deseo y sexo, inhalan y le mandan el mantra al Krin. El hombre toma los defectos de la mujer como propios, y la mujer toma los defectos del hombre como propios, en un Elohim completo, en un solo verbo, en una sola unidad, en una sola voluntad, en una sola fuerza, y así su esquizofía se va liberando del ego animal. Esta reflexión que hacemos meditativa, ustedes pueden tomar ahorita el reloj y mirar, decir, si aquí en México son, por decir, las 3 de la tarde, o aproximadamente, y en otro lugar la hora que sea, entonces mirando el reloj cerramos los ojos y vamos a hacer la práctica de meditación a contrarreloj, para que no haya justificación para no trabajar sobre el ego. Entonces, el primer paso, mediante la memoria onírica, vamos a recordar, a traer el recuerdo de la última escena, comedia o tragicomedia, en que se expresó la pistisofía condicionada por el ego. Rememoramos la escenita trágica o la comedia que hizo el yo. Y así nos hacemos conscientes de nuestro condicionamiento dentro de esa entidad tenebrosa. Ahora, analizamos con el sentido sexual, con el instinto natural de captaciones cósmicas, a cuál de los 5 centros pertenece ese agregado psíquico, esa entidad tenebrosa. ¿De dónde emanó? ¿Del centro sexual? ¿Del centro motor? ¿Del centro instintivo? ¿Del centro mental o emocional inferior? Luego Pistisofía reflexiona cuáles son las causas externas que como un imán sacaron el yo hacia afuera, lo jalaron. El yo de la mujer, el yo del cónyuge, el yo del hijo, el yo del hermano, o la conducta buena del hermano que no le gustó al yo, o la conducta buena de la esposa, pues el yo quiere problema, entonces el yo aflora. ¿Cuáles son las causas externas? ¿Tiene que haber un motivo, un imán afuera egoico o una energía buena que no le gusta al yo, donde él se ve como en un espejo y sale para afuera? Cuando un gallo de pelea le ponen un espejo al frente, él cree que es otro gallo y se avienta sobre el espejo para matar al otro gallo. Entonces hay que hacerse conscientes pues de que cuáles son las causas externas. Pistisofía reflexiona a continuación sobre las causas internas. Detrás de cada agregado psíquico hay causas terribles, los demonios causas de los que habla el maestro Samael. Tras el orgullo puede estar la ira, detrás del orgullo como causa puede estar los celos, puede estar la prepotencia. Tras la lujuria hay muchos agregados psíquicos, los celos, la pasión animal. Tras la mentira está la cobardía como causa, el temor, la mentira, etcétera. Entonces hay que mirar las causas
y nombrarlas y reconocerlas. Y después de eso, nosotros

0: de ese mundo molecular, al demonio de la mentira, de la cobardía, al centro al que pertenezca. Ese yo, ahí entra el león de la ley, vemos que entra un ángel o que entra el sol a ese centro y que lo, y le pedimos que capture, que lo lleve al trono de Anubis. Imaginamos la carta 5 del tarot, la carta 8, a Minerva, sabiduría, justicia, la balanza, y decimos, Cristo Salvador, mi sagrado corazón, que su misericordia me perdone por haber creado esta entidad tenebrosa con la cual he pecado consciente e inconscientemente y estoy arrepentido de haberla creado, y te suplico humildemente realice los negocios ante la ley, pague los valores ante la balanza de la justicia cósmica y aniquiles ese demonio que cargo dentro de mí a través de mi madre divina, el Espíritu Santo y el fuego de tu ser en la lanza de oro, en la antorcha de Eros, y quemes la mente, el deseo y el sexo de este demonio. Entonces traemos una lanza o una antorcha o un rayo y nos lo metemos en la mente, nos recordamos siendo yo cometiendo el delito y metemos eso en la mente, en el corazón, en el sexo, y con la espada de fuego como el sol nos decapitamos a sí mismos y nos quemamos y nos desintegramos y nos reducimos a ceniza conscientemente. Convertimos ese yo en carbón, al rojo, hasta que se haga ceniza. Entonces inhalamos y cantamos el mantra Krim. Krim. Madre divina, sacratísimo Espíritu Santo, Cristo bendito, que tu lanza, que tu espada de fuego, que tu antorcha de Eros aniquile el triple poder de esta entidad tenebrosa de los celos en esta sacerdotisa o en este sacerdote. Inhalamos, que su mente, deseo y sexo sea aniquilado. Krim. Madre divina Kundalini, sacratísimo Espíritu Santo, Cristo bendito, los cónyuges, o como soltero, como soltera, aniquila el triple poder, mente, deseo o sexo de esta entidad de la ira violenta en este hombre. Inhalamos profundamente, le mandamos el rayo a la mente, al corazón y al sexo. Krim. Y luego, Madre Divina, Sacratísimo Espíritu Santo, Cristo bendito, aniquila la causa de la mentira. Puede ser el temor, la cobardía en esta sacerdotisa y, o en este sacerdote o en la soltera, en el soltero. Inhalamos y mandamos ese rayo de fuego como lanza, decapitándonos, aniquilando la mente, el corazón y el sexo de ese yo causal, y cantando el mantra Krim. Inhalamos. Krim. Y así, en una forma sencilla, comenzamos el proceso de la meditación para la aniquilación del ego. Podemos pedir que la Madre Divina aniquile la personalidad de ese ego. Inhalamos esa energía de la personalidad que le da esa característica, esa entidad de la ira, del odio, de la lujuria. ¿No ve un lujurioso el porte que tiene en el cuerpo, y en los ojos, y en la mirada? ¿O qué diremos? La cara de hipócrita y de falso de un mentiroso, esa personalidad, o la personalidad de un violento iracundo. Cada uno yo tiene su personalidad, pues hay que aniquilar la personalidad, tenemos que aniquilar la imagen, el retrato, la representación del defecto psicológico también, y se hace la misma petición, y tenemos que aniquilar las cintas de la vivencia como ego, como alma condicionada. Y así poco a poco nos vamos liberando del infame condicionamiento de Mara, de las tres furias y de las entidades psicológicas que cargamos dentro. Hasta aquí mi disertación. El que quiera hacer preguntas sobre el tema, no vayan a hacer preguntas sobre Marte ni sobre Venus. Ahorita estamos hablando de esto. Sobre el tema mencionado, pues abrimos un espacio para que nos las hagan.
1: Tenemos por aquí una pregunta que nos dice, ¿cómo podemos fortificar nuestra voluntad para no derretirnos como vela ante el fuego en la magia sexual?
0: Bien, esa pregunta está maravillosa, el que la hace. Me dijo el Cristo Samael, y nunca se me ha olvidado, que hay mantras para fortalecer la voluntad. uno de

0: ellos es el mantra Om, Tat, Sam, Pam, Paz. Es un mantra terrible que se canta por cada sílaba por separado. Se hace como soltero, como soltera, y se practica en el altar del amor. Y entonces se dice así: Madre Divina, que tu voluntad divina, Cristo bendito, Sagrado Corazón, que tu voluntad divina, bendito Espíritu Santo, que tu voluntad divina, bendito Padre, que tu voluntad divina sea una con la mía. En el altar del amor inhalamos y cantamos el mantra Om y las otras sílabas. Otra pregunta.
1: Cuando estamos en el camino del filo de la navaja, o que intentamos andar este camino, hermano, muchas veces se presentan muchos ataques de derrotismo y de crueldad. ¿Qué podemos hacer con esto? ¿Cómo podemos vencer la batalla al demonio del derrotismo y de la crueldad?
0: Bueno, cuando el ego nos constriñe, nos hace tragar tierra, nos lleva al resbaladero, no tiene más otra intención que devaluar el anhelo de pistisofía de regresar y caminar en el sendero gnóstico de la luz del filo de la navaja. Entonces, ahí no le queda más a otra pistisofía que sacar fuerzas de donde sea, de su alma, invocando humildemente al Espíritu Santo, al cisne blanco, al sol del ser, a la serpiente ígnea, a los mágicos poderes y a las diferentes partes del ser, para que depositen su voluntad divina en nuestra alma y aniquilen ese yo del derrotismo que nos hace sentir que no podemos y que la cosa está mal. Entonces eso yo es un yo de la crueldad, personificando sadismo y masoquismo. Tenemos que pedir a la divinidad que aniquile el masoquismo y el sadismo interior, personificados por los yoes causales de la crueldad. De esa manera nos liberamos del derrotismo. Otra pregunta.
2: Hermano, con mucho cariño, Iris.
0: Iris.
2: Paz y Verencia.
0: Hermana Iris.
2: Le mandamos mucho, mucho cariño.
0: Bueno, gracias por ese cariño, por ese amor. Es una gracia y lo retribuimos y te amamos y te queremos profundamente también, hermano. Como muchas, siempre y será siempre arriba. Adelante, pues.
2: Gracias, hermano. Una pregunta. Cuando uno de la pareja ha comprendido cómo se debe de realizar el acto de la magia del amor y el otro es impulsivo, violento, ¿qué es lo que se debe de hacer?
0: Bueno, en ese caso, en el filo de la navaja, en el caos, en la novena esfera, antes de entrar a la novena esfera, le tiene que decir al cónyuge, tú vas a trabajar este defecto, y él debe haberlo meditado y comprendido para poder sea disuelta. Entonces la sacerdotisa hace la petición y el sacerdote en coro sobre ese yo del cónyuge. Y si el cónyuge no quiere meditar para aniquilar el ego, que es muy normal eso en algunos, no más quiere ir a disfrutar de la embriaguez y del placer sexual, y a repetir como loros lo que no les interesa aniquilar, fortaleciendo la cola, entonces no le queda más que a él o a ella, en el silencio augusto de los sabios, durante la cópula metafísica, pedirle al Cristo y a la Madre Eros que ese demonio que él o ella conoce perfectamente del sujeto sea aniquilado, separado de su psiquis, para que él pueda lograr la transmutación y practicar verdaderamente la autonosis. La Madre Divina, a través del león de la ley y los poderes superiores, pueden separar psicológicamente, temporalmente, un agregado psíquico para que se emancipe el alma o la fracción de conciencia que existe y él tome conciencia y trabaje sobre sí mismo. Otra pregunta.
2: Paz y merencial, hermano.
0: Sí, habla Nancy. Mi querida Nancy. ¿Qué pasó?
2: ¿Cómo está, hermano?
0: Vivo y respirando. Aquí estamos.
2: Me da mucho gusto escucharlo.
0: Lo mismo. Tu melodiosa voz, dime, hermana.
2: Pues tengo una pregunta, hermano.
0: A ver, dime.
2: ¿Cuál es el trabajo correcto para comprender y captar el hondo significado del ego animal para que no nos haga caer en el filo de la navaja?
0: Bueno, el ego animal pluralizado es todo el conjunto de demonios que tenemos dentro. Entonces, lo primero es el estado de alerta novedad y alerta percepción. Pero en la condición egoica en que se encuentra nuestra esencia, el 3% del uno que uno tenga, pues es difícil un estado de alerta de 10, 12 horas continuas. Eso es solamente un maestro que posea la conciencia continua. Entonces, no queda más remedio a la fracción de Piti Sofía apelar al jaguar de sabiduría interior, es decir, al sagrado corazón. En la arena secreta de Anáhuac se decía que Quetzalcóatl era un jaguar de sabiduría, o sea que el Cristo íntimo, el Salvador, el niño Dios, el sagrado corazón, es un jaguar de sabiduría. Quiere decir que él posee la sagacidad, el sigilo del acecho místico para vigilar atentamente a través de nuestra esencia cuando lo invocamos y permanecer en estado de alerta. Y así cuando los yoes pretendan asaltarnos o nos asalten, tomemos conciencia de que hemos sido poseídos y nos arrepentimos. O cuando el yo quiere entrar, nos damos cuenta y no dejamos que actúe, pero lo descubrimos y lo trabajamos. Otra pregunta.
1: Bien, hermano. Se había hablado acerca de Lilí y de Najimá, que son el gran obstáculo para un iniciado cuando se realiza la transmutación sexual. Pero ¿cómo podemos comprender a Molosh dentro de estos aspectos de la fornicación?
0: Bien, ante todo, Molosh es una entidad demoníaca, es una cabeza de legión que está en el inframundo interior de toda criatura humana que haya pecado contra el Espíritu Santo, sin excepción. El semen es la vida, y la vida existe por el en seminis. Cuando el hombre y la mujer, llevados por el instinto vital, extraen el licor seminal, gozando del efímero orgasmo y espasmo epiléptico, indudablemente están poseídos por el fuego lujurioso del homicida Moloch, porque asesinan al dios Mercurio, asesinan el semen, lo sacan de su cuerpo, lo tiran a la taza del inodoro después de que se limpian, quién sabe qué porquería, y luego va a un basurero. ¡Qué horror! ¡Qué monstruosidad lo que hace la gente! O si usan preservativos, pues ahí está el semen, y va al carro de la basura o va a la cloaca por la taza del baño. ¡Qué horror lo que hacen con el semen, con el licor seminal! Los animales de la tierra, intelectuales, mamíferos, como dice el maestro Samael. Entonces, obviamente, que ese crimen de extraer el licor del órgano creador sexual, tanto en el hombre como en la mujer, está impregnado en las vibraciones de Moloch, que es homicida, porque en una eyaculación del seminis van aproximadamente 7 millones de zoospermos, con las cuales, si hubiera inseminación artificial de 7 millones, un hombre podía crear 7 millones de hijos en un instante de placer. Entonces sí existe el don de la vida dentro del organismo humano, Lamentablemente, la esencia condicionada animalmente no tiene ni idea de eso. Así pues, de que el homicidio no solamente es matar a una persona, que se le mata el cuerpo, se le quema, se le da un balazo, lo acuchilla, lo accidenta, lo que sea, sino que el esperma es el que da la vida física. Entonces todo asesinato contra el dios Mercurio va impregnado de las fuerzas de Moloch, el homicida. ¿Otra pregunta?
2: Hermano, cuando hemos comprendido que se debe de realizar el acto de la magia sexual diariamente, pero si uno de los cónyuges no quiere o no puede cooperar, ¿qué es lo que se debe de realizar?
0: Bueno, ante todo tú dijiste diariamente, eso es correcto. En el quinto evangelio, en el matrimonio perfecto, en la pistisofía y en las conferencias que el patriarca dio y en lo que nos instruyó toda la vida, y está en conferencia, el patriarca dijo que se debía de trabajar diariamente porque todos los días comemos. Entonces el cuerpo convierte la energía de los alimentos en energías para pensar, hablar y actuar, y lo demás va al destilador y se produce semen. Entonces hay que transmutar diariamente. Es absurdo que alguien diga que no se debe transmutar diariamente, pues solamente los que no tienen potencia sexual, que están ancianitos, viejitos, o que tienen disfunciones sexuales, porque se agotaron de tanto eyacular o de tanto masturbarse, pues su organismo no funciona. Entonces existen pausas largas de una semana, de 15 días, y ahí se la llevan así, o tienen pecados gravísimos contra el Espíritu Santo de otros tiempos, y ahora no pueden hacer el acto sexual porque no tienen energía sexual, porque cometieron muchos delitos contra el sexo, contra el dios Mercurio. Entonces, cuando una persona no puede transmutar, pues hay muchas causas, puede estar cansado de todo el trabajo del día. Entonces, él tiene que tomar conciencia de cómo distribuir sus energías y decir, bueno, pues dejo la inmunda pereza, la terrible pereza, y me leva. Si tengo que ir a trabajar a las 8 y debo de salir a las 7, pues transmuto a las 5 de la mañana. ¿Y cuál es el problema? A la aurora es cuando se debe transmutar. Entonces se va lleno de la fuerza y de la vida. Hay que transmutar entonces al amanecer, si la persona llega cansada. Y si es porque no tiene, no es porque esté cansado, sino porque no tiene potencia sexual, porque coma polen, miel, jalea real, y coma carne de cordero en vez de carne de vacuno, de res, de vaca o de toro, que la cambie por carne afrodisíaca de cordero, y se acabó el problema. Y si no funciona así, pues tiene graves problemas contra el Espíritu Santo, y tendrá que orar y pedir a la divinidad que le dé la energía para poder transmutar y eliminar los yoes de la lujuria, para que se libere pues la energía suprasexual en sus órganos sexuales. ¿Otra pregunta?
2: Hermano.
0: Sí, dime.
2: Sí, ¿cómo podemos combatir a ese defecto de la pereza que no nos permite trabajar en el altar del amor?
0: Ah, pues eso es muy sencillo. El hombre o la mujer soltera, soltero o los cónyuges tienen que madrugar a trabajar en el altar del amor. Ponen su reloj y ponen un despertador. Entonces, transformar el sueño en conciencia es de las cosas más grandiosas que puede hacer un practicante de la gnosis. Entre más sueño haya para transmutar, mejor, porque transforma el inconsciente en conciencia. Y las fuerzas del sueño, que son poderosas, que duermen la conciencia y las transmuta en conciencia, pues eso es maravilloso. Entonces hay que levantarse pues desde muy temprano. Me acuerdo de niño, a los 19 años, me levantaba a las 4 de la mañana y me hacía 2 horas de pranayama. Todos los días de la vida, durante años enteros, sin parar, y después de 2 horas me hacía 1 hora de día o con otros mantras. Y a las 7 de la noche comenzaba y me echaba otras 2 horas de transmutar con pranayama, y después me echaba otra hora de transmutación, y luego pues ya podía hacer prácticas para salir en astral y tenía muchas experiencias. Bueno, pues me puse a practicar la gnosis. Me interesaba practicar la gnosis. Hay gente que dice que le interesa la gnosis, pero no practica la gnosis. Ah, y se dan el lujo de hablar de gnosis sin practicar la gnosis. Entonces, no queda más que ponerse a transmutar horas enteras. Y cuando un hombre hace pranayama una hora diaria, así fortalece su voluntad. Y la mujer, después de casados, quiere continuar haciéndolo, porque es la única manera de mantenerse firme en el filo de la navaja, porque eso le da el control del aliento, de la respiración. ¿Otra pregunta?
2: Hermano, apelando a su gran misericordia, ¿qué mensaje se le da a la mujer que tiene grandes anhelos espirituales y el hombre nada más no, señor, no quiere?
0: Bueno, es compleja esa situación que le sucede a muchas mujeres. Eso es terrible, que el hombre quiera fornicar. Es que no sabemos cuál es el detalle en cada pareja, pero que un hombre que no tenga anhelos es porque quiere fornicar. Entonces la mujer tiene que definir en su vida si va a querer tener encima un burro, un chivo o una rata a través del cuerpo del hombre, echándole el enseminis en su vaso hermético. ¿Hasta cuándo va a tolerar esa porquería? Entonces ahí es donde el alma femenina tiene que determinar, después de dar múltiples oportunidades y hacer lo imposible, y pedir en el altar del amor, cuando ese hombre no quiere sino eyacular a la madre divina, que le separe esos yoes para que se le emancipe su alma y que deposite en la fracción de su esposo las energías divinales suprasensuales para que aprenda la transmutación sexual, y después de orar y suplicar, muchos hombres cambian, y cuando no cambian ya tiene que determinar en forma radical la mujer si continúa con ese hombre o no continúa, y es libre ante Dios. O sea, o acepta al burro para toda la vida dentro de ella, o busca cómo salvar su alma. Una de dos. Otra pregunta.
1: Muy bien, hermano. Ahora iniciamos con las preguntas del chat, con las preguntas que los hermanos nos han hecho a través de este chat de Radio IQ. Invitamos a los hermanos también, que si tienen más preguntas. Que si tienen más preguntas, nos escriban por medio de este chat. La primera pregunta dice: ¿en dónde logramos encontrar la llave secreta para la aniquilación del ego animal?
0: En la Biblia gnóstica Piscis Sofía, revelada por el patriarca Samael, cuando revela el quinto arrepentimiento, el doceavo arrepentimiento y el noveno arrepentimiento. Que se lean esos capítulos, ahí está la llave mágica, cómo aniquilar el ego, la Piscis Sofía. Otra pregunta.
2: Sí, hermano, la siguiente pregunta dice que si hay alguna parte del ser que nos ayude a estar en autoobservación constante para invocar en el altar del amor.
0: Bueno, esa parte del ser es la maga elemental, el quinto desdoblamiento de Dios Madre, la quinta impresión. Dios Madre es una estrella de cinco puntas, es una unidad con cinco valores crísticos inefables. Y una de ellas es la magia elemental, que tiene el don del sentido sexual y el don del instinto de captación de las verdades cósmicas, que lo dice el patriarca Samael en el libro El Misterio del Auro Florecer. Entonces esa parte del ser puede ayudarnos a con esos poderes sublimes, pidiéndole Piscis Sofía que se los deposite durante el trance de magia sexual. En el mismo trance de magia sexual los invoca el hombre y la mujer unidos, y entonces de esa manera pues ella puede ayudarse, y también puede apelar a todos los seres del ser invocándolos para protegerse durante la magia sexual en el filo de la navaja. ¿Otra pregunta?
2: Sí, hermano. El hermano Simón nos pregunta: si a la esposa no le interesa el arcano AZF, pero deja trabajar al esposo y este hace sus oraciones mentalmente sin importunar su compañera, ¿es válido ante la ley divina realizar este trabajo?
0: Es válido, pero que se arme de valor y que cante los mantras. y que ore, que se arme de valor y que cante los mantras y que con el verbo pida la aniquilación del ego. Y en silencio, como no mentalmente, sino con su alma, le pide a la Madre Divina que el demonio que está en su mujer, que no le interesa la transmutación sexual, se ha separado de la psiquis y quemado y aniquilado y llevado a los infiernos, o desintegrado. Entonces la Madre Divina puede ayudarle, de esa manera la esposa podría emanciparse su alma y cooperar conscientemente en el trabajo de la magia sexual. Él tiene que pedirle al Cristo, a la Madre Divina, que depositen en el alma de su mujer durante el trance de magia sexual las fuerzas y las energías conscientivas para que ella coopere con la magia suprasexual y que ese demonio que es un obstáculo sea separado, quemado y desintegrado una y otra vez.
1: Muy bien, hermano. Nos dice Luz, ¿cómo saber que se está refinando el mandamiento de Roma si tenemos tantos tabús y temores y todo nos parece pecado?
0: Se sabe que estamos refinando el mandamiento de Roma, porque si una persona lleva meses o años pidiendo por la muerte de la lujuria y todo eso, y se da cuenta de que ya no se cae sexualmente, que se retira a tiempo, que disfruta de la embriaguez dionisíaca, pues obviamente que ahí le están indicando correctamente que está cambiando y que va progresando. Y que todos esos temores y todas esas cosas tienen que ser aniquilados con el fuego. Adelante, otra pregunta.
1: Bien, hermano. Maciel nos dice que la doctrina de la aniquilación en estos momentos es una tabla de salvación extraordinaria. Como muchos saben, dice el hermano Maciel, los maestros anteriores a Samael, aún Beor, no se atrevieron a revelar los misterios de la aniquilación del ego con la profundidad y la amplitud de la vatara de Acuario. Quiero preguntarle, hermano Fernando, nos dice Maciel, si los maestros anteriores y cercanos a la venida del maestro Samael aún Beor tienen ahora cuerpo físico.
0: Bueno, algunos maestros de la edad de Piscis se han reencarnado de nuevo, ellos ya, a los que desencarnaron, que lograron ciertos avances internos, logros espirituales, crear los cuerpos mercuriales, algunos lograron crear, encarnar el íntimo, otros el cuerpo astral, el mental, etcétera, etcétera. Entonces, esos maestros enviaron de nuevo sus bodhisattvas a una nueva reencarnación para que trabajaran en los misterios gnósticos que pregona el avatar de Acuario. Hay muchos bodhisattvas reencarnados en la gnosis y afuera que están esperando que el ser los ponga en el camino gnóstico de la luz. ¿Otra pregunta?
2: Y el mismo hermano Maciel pregunta que si sus nuevas personalidades están en capacidad de aceptar semejante doctrina revolucionaria.
0: Bueno, la palabra personalidades dentro del contexto etimológico gnóstico significa personalidades egoicas, personalidades diabólicas, que son nuestros agregados psíquicos. La esencia o el ser que retorna a una nueva existencia y que el ser, el maestro interior, la trabaja y la pone en el camino, entonces es para que ella asimile los misterios gnósticos de acuerdo al nivel de conciencia que tiene. Si tiene un 1%, un 3, un 5, un 4, pues esa es la gnosis que va a asimilar a ese nivel de ser. Entonces, pero si el ser la trae al camino y la trabaja en este nuevo retorno, pues obviamente que esa fracción de psicosofía va a trabajar, va a adelantar, va a ir creciendo progresivamente a través de la práctica de los tres factores. Otra pregunta, si es que nos practica correctamente.
1: Bien, hermano, la misma hermana Luz dice ella que, hablando otra vez de sus temores y tantos tabúes que tiene, dice ella que cuando descorrió el velo de la magia sexual, solo vio todos sus errores y que quedó en una honda oscuridad de su pecado. Dice que cómo refinar y comprender que ahí están todos los pecados fusionados como en una roca en la que se encuentran todos unidos y reforzados con el fuego luciférico.
0: Bueno, esa es la piedra negra. todos los yoes forman una piedra negra en bruto. Esa piedra negra es la cristalización de todos los demonios lujuriosos, y esa piedra negra es el sexo ahora, en todos los seres humanos y en los que entran a la gnosis, y por eso tenemos que blanquear la piedra, tenemos que blanquear el cuervo, tenemos que blanquear esa piedra y ponerla blanca, luego amarilla y luego rojo, y en un día, un futuro, lograr la piedra filosofal. Entonces, cuando los yoes como una unidad están amalgamados para el pecado con catequesis suelta, una persona sin ningún control es una roca negra de pecado, haciendo daño por aquí, por allá, y violando la ley, etcétera, etcétera. Cuando se entra al camino gnóstico, el ser coloca la fracción de pistisofía y la trabaja, ella se da cuenta que tiene, que su centro sexual es una roca negra de impresiones demoníacas, de lujuria y de todo, y que tiene que aniquilarla y blanquearla con todo lo que el patriarca enseña en el quinto evangelio y en la Biblia gnóstica, pistisofía. Adelante, otra pregunta.
1: Muy bien, hermano, nos pregunta Susana, dice ella que está muy interesante la conferencia, que es una hermana soltera, que si la transmutación sexual de soltero ayuda a eliminar el ego.
0: Bien. Es necesario que, como soltera, transmute sus energías, que aprenda el pranayama que está en el libro amarillo escrito por el patriarca Samael. Después de cantarle alabanzas a su Dios interno, es decir, que ame su Cristo en sustancia, su simiente, y la transmute, la lleva a su cerebro y su corazón, entonces ella abre las puertas de su sagrado corazón para que él le aniquile el ego mediante la práctica de la comprensión anterior del mismo. Primero hay que transmutar, primero hay que amar al Cristo en sustancia, hay que demostrarle a la divinidad que sí lo amamos, pero con hechos, y esos hechos significa transformar el esperma en energía, en conciencia, en luz, y sublimarlo al templo corazón del Sagrado Corazón. El Sagrado Corazón abre su puerta y desciende como fuego desintegrador del agregado psíquico después de la transmutación. Después de la transmutación, hacemos la petición a la muerte del ego. ¿Otra pregunta?
2: Sí, hermano, nos dice la hermana Luz. En el diario vivir, siento que se expresan los vapores luciféricos del caldero sexual, y es por eso que reaccionamos instintivamente con los demás con este fuego luciférico.
0: Bueno, en el diario vivir, cuando un hombre o una mujer transmutan sus energías sexuales todos los días, pues están tranquilos, porque esa energía está polarizándose en la esencia no condicionada y en el ser. Eso es lo mismo para los cónyuges, pero cuando esa energía no se transmuta una hora diaria, no se hace pranayama, entonces ese fuego sexual, ese instinto animal sexual, ese deseo sexual animal de todos los yoes, anda angustiado y desesperado por tener contacto sexual, y todo lo que ve y mira lo quiere poseer, o se deleita con la vista, con los sentidos. Entonces no queda más remedio que intencionalmente, con disponibilidad al ser, sentarse y ponerse a hacer pranayama y cantar los mantras durante una hora diaria. Si no pueden una hora, pues media por la mañana o al amanecer y otra media por la noche. Entonces, al transmutar la energía, Dios nos ayuda a autodescubrirnos y a aniquilar el ego, y nos da la energía para enseñar estos misterios, y así cumplimos con los tres factores de la revolución de la conciencia. Pero si alguien no le demuestra al ser, al Cristo, a la Virgen, al Espíritu Santo, que lo ama, amando su simiente al transmutarla, pues siempre vivirá en condición egoica, víctima de su propia lujuria. Amarás al Señor tu Dios sobre todas las cosas y al prójimo como a ti mismo. Amar a Dios significa amar el esperma sagrado, que quede muy claro en la conciencia de todos. En el esperma está el Cristo en sustancia. Y hay que amar al Cristo en sustancia transmutando la energía. De eso, así le demostramos a Dios que lo amamos. Si no transmutamos la energía, yo conozco muchos estudiantes que no transmutan la energía y son parlanchines y mentirosos y hablan de la gnosis y todo eso, pero no son practicantes, son teorizantes. Dicen que cuando sienten necesidad transmutan, o sea que ellos saben más que Samael y que los dioses de la logia blanca. Entonces no queda más que cantarle alabanzas a Dios y demostrarle que estamos arrepentidos, adorando al Cristo en sustancia, para despertar el Cristo en conciencia. El Cristo en conciencia es nuestra esencia crística embutida en el ego, que esa se libera con la muerte del ego después de transmutar. Y he dicho, y otra pregunta.
2: Sí, hermano Abad, ¿nos puede conceder una petición?
0: Sí, dime.
2: ¿Cree que sea posible que nos dirigiera una práctica para todos los hermanos que realizan su trabajo, su transmutación sexual en el altar del amor, para poder mantenernos firmes en el filo de la navaja con perseverancia en ese trabajo?
0: Claro que sí. Entonces, cierra tus ojos y cierren los ojos. Relájense, visualicen en su corazón físico adentro el sol que nos alumbra. Y en ese sol coloquen la imagen del Sagrado Corazón al Cristo íntimo. En ese sol pongan un cisne blanco hermoso, una blanca paloma, una imagen de la Virgen, la serpiente alada. Y ya visualizando los arquetipos oníricos de la divinidad interior del ser, con el verbo unido decimos: Madre Divina, Sacratísimo Espíritu Santo, bendito Sagrado Corazón, humildemente arrepentido de corazón pido perdón por haber creado el ego animal pluralizado y por haber cometido tantos delitos y violado la ley. Arrepentido te suplico me ayudes a aprender y a transmutar mi energía sexual para poder aniquilar el ego a través de ella y de tu ser. Sin ti estaría perdido en la oscuridad, como he estado todo el tiempo. Sácame de esta oscuridad a la luz. Tú eres la tabla de salvación. Sé mi apoyo en la transmutación, en la muerte del ego, en el servicio a la humanidad, en mi relación humana. Sé mi sostén durante la transmutación con voluntad de acero y en la muerte del ego. No me dejes salir de la luz. Ten piedad de mi alma, ten piedad de mi alma, ten piedad de mi alma. Amén. Listo.
1: Bien.
0: Dime.
1: Bien, hermano, hasta aquí las preguntas del chat, hasta aquí las preguntas por nuestra parte. Agradecemos esta hermosa conferencia, el saber cómo tenemos que trabajar para mantenernos firme en el filo de la navaja. Esta conferencia es muy necesaria para nuestras almas. Agradecemos con nuestra alma y nuestro corazón todas estas peticiones, todas estas oraciones y alabanzas.
0: Bueno, hermana Saraí, la hermana Nancy y Asaí, que han hecho las preguntas, que sirven de moderadores entre la conciencia humana y este servidor, agradezco de todo corazón a la radio de la Iglesia Gnóstica por la oportunidad que me dan, y que el Cristo Samael y las fuerzas sublimes de la divinidad reinen en sus corazones, imperen en su alma, y que los lleven a los cielos inefables de Ra. Que aquellos que trabajan en la radio de la Iglesia Gnóstica y que sirven para que esto exista, como Jesús, Diego y sus esposas y todos los demás, mis felicitaciones. Y así pues hacemos misión todos, y así pagamos el karma terrible que traemos de otras existencias, pues para poder trascender y ser ayudados. Eso es todo, hermano.
1: Bueno, hermano, con esto concluimos. Damos la despedida a los hermanos radioescuchas de Radio IQ. Muchas gracias también a ellos por hacer posible esta radio, por hacer sus preguntas vía chat y porque en este día nos hemos reunido para compartir este hermoso tema. Paz inverencial.
0: Paz inverencial, Saraí. Gracias.
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0: frases para reflexionar. Le preguntaron al Dalai Lama qué era lo que más le sorprendía de la humanidad y él respondió: el hombre, porque sacrifica su salud para ganar dinero y cuando lo consigue, sacrifica su dinero para recuperar la salud. Y está tan ansioso por el futuro que no disfruta el presente. El resultado es que no vive ni el presente ni el futuro. Vive como si nunca fuese a morir y entonces muere sin haber vivido realmente nunca.
1: Paz inverencial a todos los hermanos que nos acompañan el día de hoy, 29 de abril de este 2017. Alegre en mi alma de poder estar este día aquí con ustedes y presentando un tema que lleva por nombre ¿Cómo viaja la luz?, el cual será impartido por nuestro querido hermano Abad de la Iglesia Gnóstica del Cristo Samael, Fernando Moya, a cual cedemos los micrófonos con un gran abrazo y un paz inverencial, hermano.
2: Paz inverencial, hermano. Gracias por servir de moderador en esta labor misional en favor de la humanidad y a todos los misioneros de la Iglesia Gnóstica que pregonan la quinta verdad del quinto avatara Samael Aun Beor, patriarca supremo de la Iglesia Gnóstica, la cual tenemos el honor de ser el coordinador de la misma. Me dirijo hoy a la esencia, al alma, desde el podio de nuestra conciencia, de los radioescuchas, para hablar de este tema interesante, cómo viaja la luz. Antes de entrar de lleno, debemos comprender qué es la luz, de qué está hecha la luz, cuál es la causa de la existencia de la misma luz. En la doctrina gnóstica, el patriarca de la luz, el Cristo de la luz, Samael, nos dice que la luz viene del tesoro de la luz, de ahí donde la luz se encuentra. Bueno, esas son palabras mayores, del tesoro de la luz, de allí donde la luz se encuentra. De ahí surgió la luz. Este universo con sus siete cosmos, obviamente que salió de la gran luz y cristalizó en sistema solar con planetas y cada planeta con múltiples criaturas vivientes que se mueven dentro de la epidermis tectónica de los mundos, plantas, animales, humanos, hombres, dioses, etc. Bien. El patriarca Samael, en su sabiduría luz, disertó en un diálogo exquisito para mi fracción de alma y ser sobre el sol y sobre la luz. Todo lo que se ha hablado sobre el sol interno son las enseñanzas que nos dio el patriarca, al único que le dio esas enseñanzas en la tierra. Él me decía que él viajó al sol con su cuerpo de oro, el Eidolón, el hombre solar, y penetró por un abismo de luz profundo. Y llegó pues a la parte física tridimensional del sol. El sol, me explicó, tiene montañas elevadas, con nieves perpetuas, valles, selvas espesas, y toda clase de plantas y vegetación, algunas parecidas con semejanza a las de la tierra y otras que ni remotamente existen en este planeta, y animales, aves, peces, de características puras, sin ego, y una humanidad de carne y hueso, más o menos como la altura de la nuestra, muy fuertes, de constitución orgánica muy fuertes, hombres solares. Esos hombres solares, esa humanidad, cuando caminó por las playas de ese planeta, acompañado de un grupo de científicos del Sol, se dio cuenta, asombrado, que todas las playas del Sol eran de oro puro. Todas las playas del Sol. Y si ustedes inteligentemente hacen una ecuación matemática y reflexionan que los 12 planetas del sistema solar no son ni una millonésima del tamaño y peso del Sol, no llegan a una millonésima del peso y el tamaño del Sol. ¿Se imaginan, pues, el tamaño del Sol? Impresionante, pues, el tamaño del Sol. Entonces, obviamente, que aparte de que esas playas de ese gigantesco planeta, que son de oro puro, hay minas gigantescas de oro, como en todos los planetas hay oro, hay cobre, hay calcio, hay hierro, hay carbón, hay diferentes metales. Entonces cualquier mina gigantesca del Sol es más grande que el planeta Tierra. Y a eso sumen el tamaño de las playas de oro puro, millones de veces más grande que los 12 mundos. Si se mira en un microscopio electrónico y se estudia la estructura atómica del oro, entonces los átomos de oro de 18 quilates, de 22 quilates, de 24 quilates, de buena calidad, porque las que hay en el Sol son de más calidad de 24 quilates. El oro que hay allá es de más calidad que el de 24 quilates que hay aquí. Entonces, si se estudiara el electrón, los átomos de oro puro de 22 quilates, de 18, de 24, del oro que produce la Tierra, que hay en este planeta Tierra, nos daríamos cuenta que un átomo tiene como 76 electrones. Los electrones giran alrededor del núcleo, como los planetas, con un núcleo de puro oro. Y la parte neutral, los neutrinos de puro oro luz, de pura luz, es pura luz, no ven sino luz, los neutrinos se ven como pura luz, y el núcleo como pura luz, pero los electrones se observan como pura luz, pero si se miraran a la luz de un lente, de un microscopio electrónico, no de la Tierra, porque aquí no existen esos lentes, entonces se podría ver que el núcleo positivo del átomo del oro es puro oro, que irradia una luz blanca, y que los neutrinos del átomo son de oro puro, que irradian una luz blanca, y que los electrones que giran como los planetas alrededor del núcleo, la estructura interna es de puro oro, e irradian una luz blanca, no se ve sino la luz blanca de los electrones girando y su peso. Por tal motivo, esas billonadas infinitas de toneladas de oro del Sol y de la humanidad que tiene cuerpos solares exaltados, millones y millones de seres humanos con cuerpos solares de oro puro irradiando luz. Esa luz que sale del Sol, de las minas gigantescas más grandes que el planeta Tierra, de las arenas de oro puro, y de la humanidad solar de oro puro, del sol físico y del sol espiritual, salen con la fuerza centrífuga del planeta hasta su campo de atracción, donde tiene envuelto a los 12 mundos que giran alrededor de él. Eso es extraordinario. El planeta tiene un campo de atracción terrestre, Venus tiene un campo de atracción terrestre, Marte tiene un campo de atracción. Una esfera magnética envuelve a los mundos, una esfera electromagnética formada por muchos elementos. Y en la línea divisoria de esa esfera electromagnética existe un campo neutro. En la Tierra, la línea divisoria donde termina en la esfera, pongamos como una esfera pequeña de hierro y envolvámosla en otra esfera magnética, como un globo magnético, y en la parte superior externa de ese globo existe un campo magnético neutro. Donde termina el campo de atracción terrestre, donde termina el campo de atracción solar y donde termina el campo de atracción de Venus y de Marte, existe un campo neutro. Entonces las energías solares, la luz que ustedes ven en el espacio y que nos ilumina, no es sino la luz del oro. Ahorita estamos comprendiendo qué es la luz para enseñar que cómo viaja la luz. Muchos se asombrarán y dirán, pues, a mí que me eche una de vaqueros, ¿no? Ese es un cuento chino. Cualquier persona puede aceptar eso de esa manera o negarlo o aceptarlo, pero la cruda realidad de los hechos es que esa luz que todos vemos, que abarca todo nuestro sistema solar de Ors, porque la luz que vemos aquí la ven en Marte, en Júpiter, en Saturno y en Mercurio y en Venus y en los demás planetas de nuestro sistema solar de Ors. Entonces esa luz blanca es la luz que sale del oro. Si cualquiera Dios lo despertara un instante y saliera en astral y viera o tuviera una visión y viera un ser de luz, y ese ser de luz, si apagara su luz, lo vería de oro puro. Por eso el tosoma de Liacón, los cuerpos de oro del hombre solar, los dioses tienen cuerpos de oro puro, pero ese oro tiene una radiación magnética áurica, que es luz blanca, así como nosotros tenemos una radiación áurica de diferentes colores que lo forman las diferentes radiaciones metálicas que cargamos dentro del organismo físico. Repito, nosotros tenemos un aura, un campo magnético que tiene diferentes colores formados por los diferentes metales que hay en el organismo, los 7 metales y los 100 y tantos metales que se estudian en la ciencia. Así pues, que los hombres solares tienen una radiación blanca de luz. Y eso es extraordinario. Ahora, si cualquiera de los que me escuchan, para que verifiquen por sí mismo que la luz del oro es blanca, sencillamente siéntense en un patio entre la naturaleza, en una montaña, en el mar, en el patio de su casa, bueno, no en el centro de una ciudad. Siéntense o acuéstense en boca arriba, medio cierren los ojos y pónganse a mirar el espacio. Entonces comenzarán a ver unos puntitos blancos, unas esferitas blancas que viajan y se disuelven, millones de esferas blancas que se disuelven. Vienen y llegan más y se disuelven. Y esa es la luz que estamos viendo. Esos son los puntas del éter. El origen de los puntas del éter, que es el quinto elemento, es el oro. Es la luz oro que viene del sol. Desde muy niño miraba yo esas partículas blanquitas y nunca sabía qué era, hasta que el maestro Samael me explicó que eso eran los puntas del éter. Le dije, maestro, veo una cantidad de puntitos blancos, no más que si medio cierro los ojos, y una cantidad que se disuelven y son millares, millones, infinitos, y eso nunca para. Me dice, esa es la luz, hermano, del éter, es la luz del oro, del quinto elemento, que llega a la tierra y que tonifica, vivifica a la materia organizada, viviente, animal, humana, vegetal, y le da vida al planeta Tierra. La oscuridad de la noche no es sino porque la Tierra le está dando la espalda al Sol. Cuando el planeta Tierra le da la espalda al Sol, produce una sombra adelante, y esa es la noche. Eso es todo, así de sencillo. Repito, cuando el planeta Tierra, el planeta Marte, el planeta Júpiter le da la espalda al Sol en su rotación y traslación, entonces proyecta su propia sombra, y esa es la noche, porque el Sol no le puede dar por ese lado donde hay oscuridad, porque está por la parte del otro lado hay luz en la Tierra. Así pues, de que comprendiendo que los puntas del éter, el quinto elemento de que habla el maestro, que es ese éter maravilloso, en él viene la luz que viene del Sol. Todas esas billonadas de átomos del oro puro del Sol y de las minas de oro y las playas de puro oro y de todos los metales que hay en la naturaleza de ese planeta, que son los mismos de aquí, pero en octavas superiores, ni comparación. Entonces salen impelidos del planeta Sol por la fuerza centrífuga y se convierten en puntas. Esa luz, ese magnetismo, va viajando y va penetrando al campo magnético de atracción de todos los mundos en la Tierra también, traspasa ese campo, esa esfera magnética, y penetra la Tierra y vemos la luz. Pero esa luz está llegando continuamente y saturando de vida a una hoja de una planta. Ella por ósmosis está recibiendo la luz. Si nosotros tenemos la cara libre, pues por la piel, por ósmosis, se llama ósmosis, absorbemos la luz. Si estamos con un pantalón de baño, una señora con un traje de baño en la playa, entonces todo su cuerpo está recibiendo la luz. Por eso se vitaliza tanto la gente cuando va al mar, porque todo su cuerpo recibe éter, éter de vida, pues lumínico, extraordinario. Es bañada por un campo de luz, como que la metieran a un sauna de luz. Bueno, esos puntas del éter que llegan a la Tierra, provenientes del Sol, tienen que tener una forma de poder viajar, de desplazarse, de dirigirse, de encaminarse desde el Sol hasta acá. Sucede que en el planeta Sol, el núcleo de lava del planeta Sol, porque tiene lava como este planeta, y como tiene lava Marte y como tiene lava Venus, si no hubiera vida, porque lo que le da la vida a los mundos es el fuego, y la lava no es sino la concentración del fuego, del fuat, de todos los elementos de la naturaleza planetaria de cada mundo y del Sol.

cualquiera de los mundos, sale un clavo de imán que atraviesa el corazón del mundo y termina en dos cabezas chatas, que son los polos con un campo magnético positivo y un campo magnético negativo, que corresponde al positivo al polo sur y el negativo al polo norte. Estamos hablando gnósticamente y científicamente para comprender el origen de la luz, cómo se crea, de a dónde sale y cómo se desplaza y cómo se fija en los mundos y en todas sus criaturas para que haya vida. Bueno, ese núcleo de magma en la Tierra y en el Sol y en los mundos, hacia el centro del mismo, es de pura magnetita, derretida. ¿Saben qué es magnetita? Magnetita es lo que normalmente y vulgarmente llamamos imán. Imán, magnetita. Pero si es verdad, si ustedes se imaginan un clavo grande, realmente existe una línea desde el corazón de la esfera de magnetita del centro del Sol, no física, y del centro de la Tierra, sino de lava, pero muy, muy densa, que como un clavo se atraviesa, como un eje de un carro, que termina en una llanta a la derecha y una llanta a la izquierda, como un eje. Las naves cósmicas también tienen eje. Como un clavo, irradia su energía, esa magnetita irradia el oro que está en el magma, y el oro concentrado en el polo norte y en el polo sur del Sol, entonces se expande a través de los dos polos por la fuerza centrífuga solar que sale del centro hacia la periferia del mismo Sol, planeta Sol. Las energías de los electrones del oro y de otros metales que salen del Sol. Entonces, esas energías lumínicas llegan al campo de atracción de cada mundo y las reabsorbe el planeta con la fuerza centrípeta. El planeta Tierra tiene fuerza centrípeta de atracción desde la periferia hacia adentro, pero esa fuerza viene de su corazón, del núcleo estelar, y la chupa hacia adentro, la jala, la imanta, con la fuerza de imantación interna del planeta, absorbe las partículas de luz etéricas que vienen del Sol y las fija en cada planta, en cada animal, en cada insecto, en cada pez, en cada ave y en la criatura humana, que sirven de vehículo para recibir esas fuerzas que vienen del Sol. Entonces ese se llama intercambio electromagnético entre los mundos. Entre los mundos existe un intercambio eléctrico magnético. Entre los 12 mundos con el Sol y el Sol con los 12 mundos. Y los 12 mundos entre sí. Existe un intercambio electromagnético para que haya vida en ese cuerpo que se llama sistema solar. Un sistema solar es un ser viviente que es un cuerpo formado por 13 mundos como el nuestro, el Sol al centro. Entonces esos mundos indudablemente forman una unidad en el sistema solar. Es una unidad biológica organizada, multidimensional, extraordinaria. Estoy hablando científicamente. Así como el cuerpo humano es una unidad biológica formada por el hígado, que es Marte, por el corazón, que es Venus, por los riñones, y así sucesivamente, los diferentes órganos vendrían siendo como los planetas fundamentales de nuestro organismo, que están interconectados formando una unidad biológica llamada cuerpo humano, con un asiento vital biológico.

0: Entonces, el cuerpo vital del cuerpo físico y el cuerpo vital de cada planta, de millones que hay, y de billones de insectos, y de millones de animales, y de billones de pescados, de peces y de aves, recoge la energía vital etérica solar del sol, o sea, la luz, la imanta a su organismo y la retransmite a las diferentes capas de la naturaleza para que el planeta tenga vida y fertilidad como tiene cada planeta y como tiene el nuestro. Entonces, en síntesis, las fuerzas centrífugas y centrípetas que vienen del núcleo del sol son las que permiten que viaje la luz oro, los electrones. Esto es un intercambio de oro puro, hermano, del sol con los mundos y los mundos con el sol, para elevar los niveles de luz en todos los mundos. Esto es una transmutación continua que nunca para y que durará millones de años, billones de años y trillones de años, hasta que en el atardecer de este día cósmico se apague este sistema solar. Entonces, esa transmutación alquímica electromagnética entre el sol y los mundos y el sol, y la tierra y el sol, y la tierra y los diferentes planetas, es un intercambio eléctrico magnético de las más selectas energías de oro puro y de todos los metales y de las piedras preciosas que hay en el sol y que hay en los mundos. Cada mundo tiene millares de minas, de metales de todo tipo, de hierro, de plomo, de estaño, de plata, de oro, de bronce, que es mezcla de otros metales con cobre, y de todos los otros metales. Pero también tenemos piedras preciosas que tienen átomos, los átomos del diamante, los átomos del rubí, los átomos de la esmeralda, los átomos del cuarzo, los átomos del ágata, los átomos de la amatista, y de todas las piedras preciosas que hay en el sol, que hay en la tierra, irradian su luz por la fuerza de centrípeta del planeta, que las emite hacia afuera, esa energía la retrasa y la recogen los mundos, y los mundos a la vez retransmiten con su fuerza centrífuga hacia afuera, y la imantación entre los mundos absorben esas energías para que haya vida en una unidad biológica que se llama sistema solar, físico y vital, mental, astral y causal, y etcétera, etcétera, de ahí para arriba. Entonces, la luz que vemos no es sino la cristalización de los puntas del éter, que viajan emanadas desde el sol hasta el campo magnético terrestre, y que la atracción terrestre, tienen una manzana al piso, la jala hacia abajo. La atracción terrestre jala, chupa, imanta, absorbe, pues, las energías que vienen del sol y del sistema solar. Así viene la luz, pues, hermano, a este planeta Tierra. Cuando respiramos para transmutar billonadas de puntas del éter de pura luz oro, absorbemos. Y como fijamos la mente interna, la imaginación y la voluntad en el altar de Dios, durante la cópula metafísica, y luego absorbemos esas puntas del éter de oro puro y los mandamos al sistema seminal, y luego del sistema seminal, mezclados esos átomos de oro luz, ese aliento, lo inyectamos, lo expelimos, lo conducimos, lo dirigimos, lo canalizamos hacia adentro y hacia arriba, hacia el cerebro, a través de la médula, para que llegue al cerebro, a la garganta y al corazón, y ahí entran esos átomos de oro puro. La transmutación alquímica que hace el sol con los mundos y la tierra con los mundos y el sol Es la misma que tenemos que hacer nosotros, nos dice el maestro Samael. Es la misma. Ser imitatus, hermanos. Imitatus. ¿Cómo mejorar la simiente humana? ¿No dice que las aguas seminales son negras, putrefactas? No sirven para crear un hombre solar, en modo alguno. Pero ahí, entre esas aguas putrefactas, hay metal de oro, hay metal de hierro, de plomo, de estaño, de plata, etc. Y cuando nosotros inhalamos los puntas del éter, la luz por la nariz, la luz es lo que inhalamos, es la luz, y una cantidad de elementos, y al instante de estar inhalando, estamos concentrados en la fragua de Vulcano, en la novena esfera, en el altar de Dios, en el sexo, en las glándulas creadoras unidas por la cruz del amor. Entonces llevamos esa luz que reabsorbemos por las narices etérica solar y los elementos más puros al sistema seminal. Y en ese instante que nosotros inhalamos los tres alientos de oro puro del Padre, del Hijo y del Espíritu Santo, el Cristo, la Madre y el Espíritu Santo descienden. El Cristo oro luz, la Madre oro luz y el Espíritu Santo de oro luz. Los átomos divinos de ellos descienden por la corona sideral, por el canal central y los dos cordones del caduceo descienden. Y cuando nosotros al sistema sexual, al altar, y cuando nosotros inhalamos, ellos en ese instante descienden y ellos toman la luz oro y la mezclan con el oro en bruto, el plomo en bruto, el cobre en bruto que hay en el sistema seminal, y eso se llama alquimia, y nosotros reabsorbemos esa luz oro por los tres canales, por el caduceo hacia arriba, hacia el cerebro, y llevamos al cerebro luz oro. Imprimimos en las neuronas luz oro. Pasamos a la garganta, que es el útero sexual con que se crea la palabra. Imprimimos en el sistema nervioso vital y físico luz oro. Y pasamos al corazón. Imprimimos en el miocardio, en el pericardio, en el endocarpio, en todas las áreas del corazón, en las aurículas que salen de él, en todo ese cuerpo imprimimos luz oro, en esas células, en esas moléculas, en esos átomos. Ese es el trasfondo de la alquimia suprasexual. Así como la luz viaja del sol al campo magnético de atracción terrestre y la Tierra la reabsorbe mediante la fuerza centrípeta, la reabsorbe. La transmutación es centrípeta, hermanos. Nosotros canalizamos la luz que reabsorbemos por las narices mediante el aliento, la respiración, y llevamos al sistema seminal, conducimos esa luz, la canalizamos y la dirigimos mediante la ciencia suprasexual del arcano AZF. Así pues, que nosotros tenemos que ser autoconscientes de cómo el planeta Tierra transmuta las energías, las reabsorbe, que vienen del Sol y los mundos, las fija para que haya vida en abundancia, y si no se moriría. Y lo mismo hacemos nosotros cuando trabajamos en la fragua encendida de Vulcano. Nos dice el patriarca Samael, está en conferencias, en libros, que cada criatura de los millones de aves que se mueven en los vastos espacios terrestres, en las diferentes regiones de los continentes y los mares, billonadas de plantas, de animales y de mamíferos, y todas las gentes que caminan sobre la faz de la tierra, y hombres con cuerpo físico, inmortales, que tienen oro puro, que son cuerpos de oro, son antenas vivientes que reciben de los mundos del sistema solar, de la galaxia, del megalocosmos, ciertos tipos y subtipos de energías que luego retransmiten inconscientemente. No sabe el ser humano cómo se retransmiten a las capas anteriores de la Tierra, pero mamá naturaleza sí sabe. Esas energías vitales del éter, esa luz, que esos puntas del éter que vemos, cuando se imprimen por la respiración, por los sentidos, por todas partes nos entran, aunque no nos demos cuenta, entonces se fijan en el cuerpo vital. Esas energías etéricas se desdoblan pues en éter de vida, en éter químico, en éter lumínico, en éter reflector. Y la madre naturaleza, y entonces del cuerpo físico particular, la madre de cada cual, retransmite esas energías que ha recibido ya asimiladas al cuerpo vital planetario de la madre tierra, para que ella con su fertilidad siga creando nuevas criaturas sin parar. A todo instante está la vida florescente, se tala y vuelve y nace, matan y vuelve y nace. Eso se debe pues a las antenas vivientes de las criaturas que fijan la energía etérica solar en su cuerpo vital y es retransmitida al campo vital planetario suprasexual para que haya vida y vida en abundancia. Entonces, nosotros en la ciencia gnóstica somos imitatus. Tenemos que hacer lo que hace el sol, lo que hace la Tierra en el intercambio electromagnético del sistema solar para que haya vida. Eso es obvio, ¿sí? Entonces, a medida que las parejas van aprendiendo la ciencia suprasexual de la alquimia de oro puro y van trabajando y van aprendiendo, difícilmente aprendiendo, y unos logran aprender, otros nunca aprenden, se derriten como la cera, y los que logran poco a poco, entonces ellos van transformando con la luz que respiran y la luz de oro del Espíritu Santo y el Cristo que desciende por sus nadis al sistema seminal, esa materia negra un día se vuelve blanca y luego se vuelve amarilla como amarilla y luego se vuelve roja como el fuego puro, pues se transforma esa luz en diferentes tonalidades para recibir el fuego puro de la luz. Entonces, cuando esa materia está así preparada, seminal, entonces el fuego verdadero de oro puro del Cristo, el fuego verdadero de oro puro de la Madre y el fuego verdadero puro del Espíritu Santo, pues se fijan en los átomos de la simiente y de los ovarios de la mujer, en sus órganos de creación. Entonces ese altar se vuelve de oro y retransmite ese oro y la pureza de todos sus metales por la médula en ascensión, por las corrientes eléctricas, magnéticas, como electricidad viaja esa energía, por la malla nerviosa hasta el cerebro, la malla nerviosa del cerebro la recibe, la malla nerviosa del cerebro la pasa a la garganta y al corazón y se fija con los mantras. Los mantras fijan las energías que llevamos al corazón, las fijan en el corazón físico, fijan esas energías sexuales en el corazón vital, en el corazón astral mental, en el alma misma, causal, fijan esas energías en el alma búdica, en el íntimo, en el Espíritu Santo, en la Madre y en el Cristo. Dice el patriarca Samael, y nos quede claro, que la Madre Divina vive en los electrones, el primer campo electromagnético solar, electrónico, la atmósfera, los electrones del hidrógeno, el oxígeno, de los cuatro elementos primos están cargados de electrones, electrones finísimos. Las camadas superiores de la Tierra, del espacio, oxígeno puro. El oxígeno tiene electrones, sus átomos tienen su electrón, pues. Y los electrones del hidrógeno y del nitrógeno, indudablemente que son el cuerpo de la bendita diosa madre del mundo, de la Shakti Kundalini. Los protones los electrones y los neutrones representan a las tres fuerzas primarias. Los electrones es el cuerpo de la madre divina, Kundalini Shakti. El núcleo de un átomo de hidrógeno, de oxígeno, es de oro puro. Y ahí está la energía del Cristo puro. Y los neutrones es la energía del Espíritu Santo, neutra, la que imanta, la que fija. Por eso los neutrones están después del protón y fijan y mantienen en su órbita a los electrones alrededor del núcleo del átomo. Entonces, todos los átomos de todos los elementos tienen neutrones, protones y electrones, y en ellos palpitan la energía del Padre, del Cristo, que es el núcleo. Los electrones son la madre y el campo neutro es el Espíritu Santo. Así se expresa esas fuerzas, esos principios crísticos que están allá arriba, de oro puro, en la naturaleza. Entonces, en la simiente están esos átomos. Si respiramos oxígeno, nitrógeno y hidrógeno, combinado con el éter puro, que viene en el éter puro del sol, indudablemente que transformamos nuestra simiente. Esa es la alquimia suprasexual, hermano. Entonces, por eso dice que esto es una ciencia. Pero esta ciencia es más grande y más impresionante y más sublime de lo que siquiera podemos imaginarnos. A mí me acuerdo que el maestro nos dio unas conferencias que se llamaban El sentido de la transmutación. Siempre nos hemos preocupado por en octavas superiores ir hablando del sentido de la transmutación, como en esta conferencia. Estamos hablando del sentido verdadero que tiene que desarrollar cada hombre y cada mujer científicamente sobre la transmutación. Entonces, no hay ningún biólogo, ni ningún químico, ni ningún científico que sea más científico, ni más biólogo, ni más químico que un alquimista. Porque el verdadero iniciado alquimista conoce estas leyes de la naturaleza, las puede explicar y retransmitir a sus semejantes para que ellos concienticen la ciencia de la transmutación. Y el otro punto es la ciencia de la aniquilación. Y el otro punto es la ciencia del amor a la humanidad. Cuando alguien practica la ciencia suprasexual y aniquila el ego, y siente los esplendores de la felicidad y del amor en él, su esencia, su ser, su alma, quieren compartir ese amor con los demás, le nace. Pero cuando no hay un sentido de trabajo, no hay transmutación, no hay muerte del ego, pues ese sujeto, no les interesa en lo más mínimo enseñar gnosis. Por sus hechos los conoceréis, hermano. Cantidad de gentes amontonadas por ahí, en grupos, no enseñan gnosis. Los párrocos de iglesia, en el gallinero parroquial, la gente fornicando común y corriente, instituciones NAI, patito, ahí no hay nada. Pero creen que van bien, porque tienen filosofía gnóstica y teología gnóstica y todos esos rollos. Pero eso no salva si no se practica la ciencia suprasexual y se aniquila el ego. Y si se comparte esa ciencia con los semejantes. Así pues, que ha llegado la hora de las grandes rebeliones interiores, de la revolución verdadera de conciencia. Y dejar de ser máquinas programadas por el sistema que nos rodea mundial. Enajenados, embrutecidos, en una charla interior mental que no para, la charla. Pónganse en un auditorio y comiencen a escuchar lo que hablan las gentes. Guarden silencio interior y observen la charla. de los yoes dentro de usted, conversando el esposo con la esposa, con los hijos, con los amigos, proyectando sus planes, sus terrores, sus miedos, sus crueldades, la charla. Máquinas al servicio del ego animal. Lo preocupante es que hay equivocados sinceros. Hay aspirantes que le intentan, pero no pueden. Otros que logran intermitentemente y luego se retiran. Y es rarísimo que a alguien le interese verdaderamente permanecer en estos estudios practicando autonosis, porque no han comprendido el sentido de la transmutación. No quieren estudiar los libros, no estudian pistisofía. Creen que como ir como feligreses ante el párroco y vivir una vida en el gallinero parroquial, con eso se van a salvar los pobres equivocados sinceros. Y nosotros somos los que, teniendo la filosofía, la ciencia explicada, no la aplican, porque prefieren las cosas del mundo, prefieren a la religión del dinero, cambian a Dios por las cosas materiales, no han comprendido el primer mandamiento de la ley de Dios, y son hipócritas y son falsos, porque dan la imagen de lo que no son, y engañan a los demás, pero al círculo consciente de la humanidad y a la justicia divina nadie la engaña. Cada cual es libre de hacer lo que quiera, pero de todos sus hechos tienes que dar cuenta, y cada cual atrae sus propias circunstancias. Entonces, los fanáticos equivocados de la ciencia y de las religiones que le tienen lavado el cerebro a las máquinas humanas y metido una cantidad de programas que las obligan con sus ideas falsas y las canalizan para la perdición del alma, pues esa es la logia negra, ese es el anticristo, esa es la gran bestia, en contraposición a esa conducta tenebrosa, viene el mensajero de la luz, de Avalokiteshvara, del Cristo cósmico que exaltó al encarnado en el quinto avatar a Samael, el mensajero de la luz oro, y nos trae la ciencia suprasexual, la aniquilación científica de los diferentes elementos subversivos que producen la charla continua, las emociones bajas, los instintos animales, sexuales y la violación al centro sexual a través de la lujuria. Que por ende, pues, es centrífuga. La eyaculación del enséminis a través del orgasmo y el espasmo es una compactación molecular. Se compactan los músculos, los tendones, el sistema nervioso, el cerebro, una compactación de la voluntad del ego, de la lujuria, de los archidemonios de la lujuria, de Mara de la lujuria, de Lili de la lujuria, de Najema de la lujuria, en cada orgasmo. Se compacta y retransmiten hacia el mundo exterior, expeliendo la materia prima y billonadas de átomos luz que se pierden en las corrientes infernales que hay en la naturaleza. Eso es centrífugo. Hay que dejar de ser centrífugos y convertirnos en centrípetos. O sea, la transmutación es centrípeta. Es de adentro hacia arriba, hermano, hacia el corazón. Entonces la luz sí viaja. Y hay fuerzas que la impelen a viajar. Y hay causas de donde salió. Y hay formas de fijarla y cristalizarla en oro puro. Por hoy los invito a que cierren sus ojos cuando tengan una chance y miren el espacio un tiempo, pues, unos segundos, unos minutos, y cierren sus ojitos y miren el cielo atentamente. No importa que haya neblina, que haya sol, si hay más sol y si no hay neblina, mejor, a la luz blanca que se ve así, el blanco, el cielo, puro, azuloso, transparente, etérico, ese azul puro es etérico. Entonces ahí van a ver los puntos del éter. Y saben que vienen a la atmósfera y que llegan a ustedes, pero uno no se está dando cuenta que estamos bañados por luz todo el día, que nos entra por la corona sideral, por la respiración, por los sentidos, y a las especies que no tienen ropa para cubrirse por los climas, pues les entra por todas partes. La luz etérica vital, que se descompone en los cuatro éteres para la vida orgánica, etc. Así pues que, en esta forma sencilla, hemos dilucidado, explicado a nuestro limitado entender de nuestra fracción del alma, este tema de cómo viaja la luz, de dónde brota la luz y cómo podemos fijar la luz mediante la ciencia de los tres factores que el bendito Samael nos ha enseñado. He dicho, dejo un espacio, paz inverencial, para que me hagan preguntas.
1: Paz inverencial, hermano. Tenemos aquí
0: ya hay varias, que esperar. Sí, dime.
1: Ya tenemos unas tres preguntas y tenemos también Jesús González le manda un abrazo fraternal desde Shanghái, China. Marco Álvarez también nos invita. Paz inverencial, hermanos. Saludos a todos los hermanos. Gracias, Abad, por la luz que comparte con nosotros. Nuestro hermano Moisés Martínez, paz inverencial, un abrazo desde Irapuato. Y la hermana Araceli nos tiene la primera pregunta que dice...
0: Espera un momentito, le respondo a los hermanos.
1: Claro que sí, hermano.
0: Gracias pues a los que me mandan sus aprecios y agradecimientos. Es mi deber y es con mucho gusto y cariño. A nuestro hermano Jesús González allá en Shanghái, China, pues un abrazo. Y trae filmaciones y documentales de esos templos budistas hermosos allá, hermano. Y a todos, a Moisés y a todos de diferentes latitudes, pues aquí estamos, hermano, con sus almas y con la gracia de Cristo Samael, compartiendo la doctrina de la luz. Ahora la primera pregunta, hermano.
1: Sí, la primera pregunta nos dice nuestra hermana Araceli. Cuando la humanidad Coradi pase a la cuarta dimensión superior, los que en la actualidad están en el Edén, ¿van a pasar ellos a la quinta dimensión o se unirán ambas humanidades?
0: Bueno, el ascenso de la humanidad a la cuarta vertical nuestra será después de la gran tragedia. Entonces, la humanidad que vive en el hiperespacio, la humanidad que vive en el mundo tetradimensional euclidiano, en la tierra física etérica, porque es física, pero de pura luz etérica, física etérica y etérica física, tienen cuerpos de oro puro esos humanos, con piel humana común y corriente, pero su estructura atómica es de oro puro, por eso se llama tierra físico-etérica o etérica física. Esos hermanos, esas humanidades solares, seguirán compartiendo con la primera raza que se forme nueva de la edad Coradi, y los humanos, hombres, mujeres diosas, que por su ser anhelen ascender a niveles superiores, pues ellos lo hacen por su propia voluntad. Ya dejan ese cuerpo etérico físico e ingresan pues a los mundos superiores de la luz. Así pues de que esa es mi respuesta.
1: Muchas gracias, hermano. Israel y Rosario nos preguntan, hermano, paz inverencial, el campo neutro que hay entre los mundos, ¿es como la energía neutra que concilia la fuerza positiva y negativa sexual?
0: Sí, el campo neutro de los mundos imanta las energías opuestas que vienen del sol y de los mundos. Entonces, la energía neutra que hay en los átomos metálicos del sistema seminal, en las glándulas creadoras del hombre y la mujer, y la energía neutra del Espíritu Santo, y la integral y conciliar del Espíritu Santo que desciende cuando inhalamos esos tres alientos, entonces ellos con esa energía neutra imantan las fuerzas que hay en el sistema seminal. La energía neutra del sistema seminal imanta al campo positivo, negativo y neutro del Espíritu Santo, de la Madre Divina y del Cristo. Imanta las fuerzas metálicas que vienen por la respiración y al éter, y los fija en el sistema seminal, y luego esas fuerzas son canalizadas y dirigidas en la transmutación al cerebro, al corazón y la garganta. Otra pregunta.
1: Nuestra hermana Araceli pregunta: en la actualidad, debido a los horarios de trabajo tan largos, las personas ya no se exponen casi nada a la luz solar. ¿Qué efecto puede tener esto?
0: No, pues devastador. La gente, como vive respirando smog, plomo y todas las porquerías, sus yoes se acostumbraron a eso. Eso es parte de la alimentación del ego. Máquinas al servicio del ego respirando metales densos, ¿no? Fortaleciendo el kundartiguador y todos los demonios de la ira, del odio, que tienen densidades terribles, espantosas. Eso es para fortalecer el ego. A la gente de la ciudad, pues lamentablemente matan sus organismos y no les gusta vivir en la naturaleza. Si se le invita a un paseo al campo, llegan y ratito se quieren ir desesperados porque su máquina necesita smog para vivir. Así es. Entonces, en el libro de medicina, el patriarca dice que es bueno que la gente viva entre el seno de la naturaleza. En todos los mundos del sistema solar, la gente ha hecho de su mundo una gran ciudad, pero no ciudades, sino del campo, entre la naturaleza. Entonces es bueno que los aspirantes a la gnosis, a practicar autognosis, se retiren de las urbes. Otra pregunta.
1: Nuestra hermana Araceli una vez más nos pregunta: ¿cada átomo tiene una conciencia integrada a ella o solo es energía cristalizada?
0: Bueno, existen los ángeles atómicos. El ángel atómico, un átomo es un trío de materia, energía y conciencia. La conciencia es el ángel atómico, realmente es una partícula de luz angélica, ¿sí?, que permite la transformación de materia en energía, que permite los procesos de asimilación, increción y secreción dentro de los órganos. Entonces, esos átomos angélicos que están en los metales, en los neutrones, protones y electrones, son los que permiten los procesos de asimilación, digestión, increción a los órganos o a las células que los circundan. Ese es el proceso de la vida: recibir, procesar y retransmitir. Otra pregunta.
1: Hermano Yaniris nos dice: paz inverencial, ¿qué uso le podemos dar a los cuarzos y para qué nos sirven?
0: Ah, el cuarzo es como el diamante, pues los átomos de cuarzo son de oro puro. Entre más puro el cuarzo, más poderoso. Inclusive las celdas solares de muchas de las estaciones espaciales y satélites son de cuarzo con otros elementos. Los muelen, los hacen delgaditos y le mezclan otras sustancias, porque pues es el que imanta la luz. Entonces, un cuarzo, un arete de cuarzo, una pulsera de cuarzo, un pendiente de cuarzo, es un catalizador de energía. Si lo tienen en un pendiente, pues le va a llevar la energía al pulmón, al corazón, a los bronquios, ¿no, hermano? Claro. ¿Sí? Si lo tienen en una pulsera, pues eso, las energías que lleguen ahí las toman las venas y las arterias y las retransmiten a todo el cuerpo. Sí, sí, de modo que los cuarzos son extraordinarios. Hay muchas clases de cuarzo. Los topacios son variedades de cuarzo, ¿no? Hay muchas clases de cuarzo, ¿sí? Hay cuarzo amarillo, que es pura luz oro cristalizada. Ese cuarzo que es amarillo es pura luz oro. La gente no entiende que si cargara eso estaría tendiendo un imán que le ayudaría para la salud y para la vida, pues. Esa es mi respuesta.
1: Sí, hermano, ahorita tenemos hasta el momento la última pregunta de nuestro hermano Israel y Rosario. Nos dice, hermano, entonces así es como se crea todo el universo y se cristaliza el alma al tocar ese punto neutro, esas dos fuerzas.
0: Sí, el conciliar, que es la energía neutra, así se cristaliza la luz en nuestra alma, en nuestro cuerpo, en nuestros vehículos, y así cristaliza la luz a través de los neutrinos o del Espíritu Santo en la naturaleza, en todos los átomos de las plantas, de los átomos de los animales, de las especies. Esos átomos tienen un campo neutro, ellos fijan la luz. El organismo luego la procesa y luego la retransmite. Y es el mismo proceso de la transmutación. Bueno, entonces agradecemos a todos por la atención que nos han brindado y nos encontramos con la ayuda del Maestro Samael y del Cristo de Dios la otra semana a la misma hora. Agradecemos a ti, hermano, por ayudarnos como moderador, y que la paz más profunda reine en sus corazones.
1: Muchas gracias, hermano. Al contrario, gracias a usted por compartir con todos los hermanos que nos acompañaron el día de hoy con nosotros esas conferencias tan maravillosas que nos ayudan a despertar un poquito más la conciencia. Bueno, hermanos, con esto nos despedimos por el día de hoy, agradecidos porque nos acompañaron y realizaron sus preguntas. Hasta ahorita acaba de llegarnos una pregunta de nuestra hermana Araceli. Vamos a ver si lo podemos realizar en la próxima conferencia, a ver si nos las puede responder el hermano. Les pedimos realizar sus preguntas poco antes de que el hermano termine la conferencia, para nosotros poder tomarlas todas y realizar, pues, dichas preguntas. Sin más por el momento, pues nos despedimos, agradecidos con todos. Les mandamos un gran abrazo y un paz inverencial a todos, hermanos.

aquel que te ignora? Es como un ciego que jamás ha visto la luz. ¿Y cómo describir a un ciego los colores? ¿O a un sordo una hermosa melodía? Así eres tú, intangible, inalcanzable, luz de los cielos, inacabable fuente de alegría y alborozo. Para los dioses, su victoria. Para nosotros los mortales, luz de esperanza y misericordia. Aquel que no acude a ti en oración, Virgen de la Luz, es como alguien que quiere hacer volar una paloma sin alas o cantar una alabanza sin voz.

0: Paz Inverencial, saludamos a todos nuestros hermanos que ya se encuentran presentes con nosotros. Un gran abrazo con toda el alma y el corazón a todos los que nos participan del chat, a todos los que envían sus saludos. También enviamos saludos con toda nuestra alma. Estamos ya aquí, siendo casi la una en punto PM, tiempo de la Ciudad de México, comenzando con esta hermosa conferencia que lleva por título La gratitud sublime al Cristo Samael. Esa gratitud que tenemos que despertar en nuestra alma, esa gratitud sublime por nuestro Cristo Samael, el bendito Salvador que ha venido a rescatar nuestras almas, el gran liberador. Gracias al Cristo Samael, pues tenemos la gnosis y tenemos esa enorme posibilidad de llegar a la luz, porque Él ha venido a abrir las puertas de la logia blanca y abrir las puertas también de nuestra alma para asir esta sabiduría gnóstica. Gracias al venerable Cristo Samael, que alabado sea su nombre por siempre y para siempre en las alturas. Así presentamos a nuestro hermano Abad, Abad Coordinador General de las Actividades Internacionales Gnósticas de la Iglesia Gnóstica del Cristo Samael, discípulo directo del Cristo Samael, que ya está con nosotros, al cual enviamos un gran abrazo con toda nuestra alma y nuestro corazón, con nuestra esencia. Lo presentamos muy contentos de estar el día de hoy haciendo esta apertura de esta hermosa, hermosa conferencia de la gratitud sublime al Cristo Samael. Hermano Abad, paz inverencial.
1: Bien, paz inverencial, Saraí, gracias por presentarnos, por servir de moderadora para las actividades gnósticas de la radio en favor de la humanidad doliente. Y también quiero agradecer infinitamente a todas las almas que cooperan con la radio de la Iglesia Gnóstica y en todos los programas que tenemos para la expansión mesiánica de la gnosis del Cristo Samael en la conciencia colectiva humana. Hoy vamos pues a reflexionar en voz alta, con la bandera de la llave de oro y de plata de la Iglesia Gnóstica, en alto, a la conciencia colectiva de los oyentes de la radio que nos escuchan, nuestros amigos, nuestros hermanos y las nuevas personas que por primera vez pues hacen la apertura para recibir el conocimiento gnóstico. En verdad y en justicia, que la palabra gratitud significa agradecimiento de la esencia del alma por los beneficios prestados a la conciencia y el ser. Gratitud significa tener fidelidad y tener honor y tener palabra para corresponder a quien nos brinda amor, sabiduría, poder, fuerza. La gratitud humana, pues por estos tiempos ha desaparecido, pero gracias a que tenemos la divina gnosis del patriarca Samael, nosotros llevamos este mensaje con la sana intención de que se comprenda de que por qué hay que tenerle gratitud a Samael. ¿Y quiénes son los que le tienen gratitud a Samael? Ante todo, los que le tienen gratitud al bendito Samael es porque han crecido en su alma interiormente gracias a la enseñanza gnóstica. Eso es obvio. Los que no tienen los que son ingratos, los que son cínicos, fríos, pues indudablemente no sienten gratitud hacia él. Me refiero los explotadores, los que venden la enseñanza gnóstica, los que hacen una conferencia y la convierten en un DVD, en un disco y lo venden por cantidades exorbitantes a miles de personas, los que negocian con la luz de la logia blanca, con la luz de Cristo Samael, los usurpadores a la doctrina gnóstica, los que se hacen sentir patriarca, dioses, y son ídolos de barro y de arcilla, los que engañan a los pueblos en el nombre de la filosofía gnóstica y de Samael, pues obviamente que esa clase de pervertidos no tienen gratitud a Samael. Aquellos que practican autonosis, indudablemente, a medida que van creciendo, van sintiendo gratitud a Samael. Por eso él dice en la Pistisofía que debe haber una gratitud infinita al gurú hasta que el discípulo se conecte con su propio ser y logre su autorrealización íntima. Y después de haberse autorrealizado, pues queda la gratitud consciente para toda la eternidad a ese ser que lo puso en el camino y por el cual logró la fusión con su ser. Samael como cosmocrator no es un elemental de Walt Disney, no es un hada, ni es un troll, un enano o un sílfide común y corriente, como muy bonito y muy hermoso, un elemental. Pero Samael, el Cristo, es un cosmocrator, creator es creador de hombres y dioses y de un planeta multidimensional que tiene 12 dimensiones con una física tridimensional. Ese planeta que nosotros los terrícolas llamamos Marte y que los marcianos llaman Doge en idioma marciano, pues ha sido creado por Samael y las distintas partes de su ser. Samael es miembro de la distinguida familia de cosmocratores del sistema solar. Son 12 mundos y el Sol. Esa distinguida familia de 13 cosmocratores que integra nuestro sistema solar de Ors, que gira alrededor del Sol central Alcione, que pertenece pues a la constelación de Tauro, y que es extraordinario, indudablemente que esa familia gnóstica de cosmocratores está más allá del entendimiento de cualquier ser humano y de la razón de cualquiera, porque solamente aquel que es un creador de un planeta podría entender en su ser qué significa semejante creación. Miren la naturaleza del planeta Tierra, la fertilidad de la naturaleza, la continuidad de la vida. Entonces aquí existe un cosmocrator que es el rey del mundo, citado en Hebreos, sin genealogía, sin principio de vida, eterno por siempre. Se refiere a Zorocotora, el rey del mundo, quien dio sus diezmos y primicias a Abraham, a él, cuando se encontraron en un lugar, en una fortaleza que miles de siglos más tarde se llamó Jerusalén. Samael, pues, de él han brotado millares de esencias elementales que forman la vida vegetal del planeta Marte, millones de esencias elementales que forman la vida vegetal del planeta Marte, trillones de especies de aves, de seres que viven en el agua, y otros que mamíferos, insectos que viven en la tierra. Todas esas criaturas son emanadas del ser de Samael. Entonces, y es impresionante, si en Marte hay más de 2,000 millones de seres humanos y que están cristificados, indudablemente son seres emanados de Samael. Entonces, pretender usurpar a un cosmocrator y decir yo soy Samael y me rinden culto o adórenme a mí porque yo soy el fulano de tal, el dios tal, y impedir que la gente estudie la doctrina y practique correctamente la doctrina de Samael para que a él lo adoren y lo veneren como un dios y anteponerse ante Samael y esas gentes pues que están en esas escuelas marca patito gnóstico, nice, donde adoran a líderes agnósticos, a líderes de arcilla, de barro, que se sienten superiores a Samael Entonces, indudablemente, pues van por la senda del camino empedrado de buenas intenciones que va al abismo. Obviamente, yo observo cómo se dirigen al maestro, y hablan de Samael y Samael como a lo tipo militar, ¿no? Que llaman por el apellido a las personas sin ningún respeto, sin ningún amor en la pronunciación a Samael. No dicen el bendito Samael, el venerable Samael, el Cristo. No, como si estuvieran hablando con el vecino, con ego al frente, sin ningún respeto, porque han estado adorando a falsos dioses. Y eso es terrible, pues, esa situación. Pero en contraposición a todo ese agnosticismo barato del anticristo, pues el bendito Samael, a él le rendimos merecido homenaje con nuestra alma y nuestro corazón, y toda la hermandad gnóstica le damos gracias con gratitud por su infinito amor hacia nuestras almas, nuestra esencia y nuestro ser. Gratitud infinita, amado patriarca Samael, por tu bondad, tu misericordia y tu caridad sin límites para nuestra alma enfrascada y un porcentaje liberada, con la cual hemos recibido la gnosis para salir de los infiernos, porque el alma está dentro de los infiernos egoicos de cada demonio pasional y perverso. Por eso la luz vino de Samael a nuestras tinieblas, para sacar nuestra alma del infierno. La gnosis es para sacar alma del infierno. Gracias, venerable Samael, por tu autosacrificio para redimirnos del pecado original y enseñarnos verdaderamente que el huerto es el sexo y que la fruta prohibida que se comió Adán y Eva fue la fornicación. Que Levíticos 15 dice: el que fornica peca contra el Espíritu Santo y es inmundo hasta la tarde. Así pues, gratitud a tu real ser, bendito Samael, por tu ejemplo, por conectarnos y darnos tu sagrado poder y fuerza, porque Pistis Sofía es poder y fuerza. Pistis es poder suprasensual. Sofía es sabiduría de Dios en Samael hacia nuestras almas y a nuestros corazones. Gratitud y alabanza por compartir a nuestras esencias, a nuestras almas, tu infinita sabiduría, tu Pistis Sofía. Tu Pistisofía develó Pistisofía escrita por Yeshua ben Panderá, Jesús el Nazareno. Tu Pistisofía develó todos los misterios de todas las partes del ser para que cada uno de nosotros conociéramos a nuestro ser. ¿Quién nos ha enseñado eso? Eso está en la Pistisofía, pero ahí la tienen en la casa guardada y cerrada. Otros líderes dicen, no, con que la lean un poquitito cada año o en una ceremonia, con eso es suficiente. Porque esos líderes, pues realmente, ellos no estudian la Pistisofía y no conocen a su ser, aunque digan que son dioses. Gracias y gratitud de parte de nuestra fracción de alma por enseñarnos la bendita gnosis de tu ser. Gracias por develarnos todos los conocimientos de todas las culturas antropológicas del mundo. Gratitud en los hechos por enseñarnos el quinto evangelio de la luz, porque él es el quinto avatar, él es el Kalki, el quinto, en sánscrito es el quinto avatar de la luz, que ha traído la quinta verdad. Y aquel que practica la verdad de la autonosis convierte su alma en una catedral de alma y promulga y proclama el evangelio de la quinta verdad en la forma más pura y limpia a sus semejantes, sin vender gnosis, sin crear culto a su personalidad en forma impersonal. Porque el que no es impersonal es ególatra. Le gusta que lo adoren, que lo veneren, que le rinden culto. Señor de la fuerza, nuestra gratitud y tu bendición a esta humanidad terrestre por darnos el pan supersustancial de la vida.

tu ser, a través del puente del arco iris de la transmutación. «¡Y sígueme!», dijo Jesús, y sus discípulos lo siguieron y pregonaron a los cuatro puntos cardinales las nuevas y antiquísimas enseñanzas gnósticas, rabinas, cabalísticas de esos tiempos. Gracias, bendito Samael, por tu doctrina marciana. Nuestra gratitud infinita al regente del planeta Marte por su doctrina gnóstica marciana. Agradecimientos y gratitud al avatar de Acuario por entregarnos la técnica solar de los pasos gnósticos de la meditación de la muerte del yo, para así poder nuestra madre divina aniquilar el yo pluralizado. Muchos se burlan y desprecian los pasos para la meditación de la muerte del yo, porque según ellos saben más que Samael. Ellos están más preparados que el avatar de Acuario, y les gusta que le rindan culto, pues. Entonces, dice que Samael no dejó ninguna didáctica para aniquilar el ego. Lo dicen en la radio, en sus libros, en sus misioneros, y así engañan a la pobre gente y la ponen a adorar a ídolos falsos. Y es una forma ególatra de enseñar la enseñanza gnóstica, porque se debe entregar en forma impersonal. Nuestra fracción de alma y ser te agradecemos con gratitud infinita por develarnos y enseñarnos la técnica gnóstica científica del tesoro Aryabhata Arrán de la Logia Blanca del planeta Tierra, que es la bendita transmutación suprasexual científica y espiritual. Te agradecemos, bendito Samael, por enseñarnos a valorar y supervalorar nuestro semen cristónico, el en seminis, el agua de vida, el vidrio líquido que palpita en nuestros órganos sexuales, tanto en el hombre y la mujer. Gracias y gratitud, Señor, de la fuerza fuerte y de todas las fuerzas, Dios vivo Samael, por enseñarnos a practicar magia suprasexual, como lo indicas en la revelación del quinto arrepentimiento de Pistisofía en la Biblia gnóstica. Ahí dice el Señor: el hombre toma los defectos de la mujer como propios, y los dos en una unidad con el verbo los aniquilan, y la mujer toma los defectos como del hombre, y los dos con el verbo, invocando a la madre Kundalini, piden la aniquilación de los mismos. Entonces Samael sí dejó una enseñanza doctrinaria en la Pistisofía cómo se debe orar para aniquilar el ego. Agradecimientos y gratitud, Señor, de la bondad y de la sabiduría, por entregarnos el mapa del libro de las tres montañas, para poder regresar al tesoro de la luz. Este es el mapa iniciático que todo estudiante con cuerpo de hombre y mujer deben leerlo en el alma, reflexionarlo. Gratitud al Señor de la elocuencia, porque el verbo de oro de Samael es inigualable en la tierra. Gratitud al Señor de la elocuencia por indicarnos y enseñarnos con tu quinto evangelio cómo fabricar los cuerpos existenciales del ser. Esos cuerpos le dan la existencia en el mundo físico, en el mundo tetradimensional, en el mundo astral, mental, causal y de ahí para arriba al ser. El ser necesita un vehículo de manifestación. Y esos vehículos se fabrican, se crean, como se crea el cuerpo físico, con esperma y con óvulo. Gratitud a tu real ser, Samael, como hombre galáctico, con conciencia infinita, por enseñarnos la divina gnosis, que ha de llevarnos al camino directo al absoluto. Sí, Samael es un hombre galáctico de conciencia galáctica. Hay que crear, dice él, la luna psicológica, un sol psicológico. Hay que convertirnos en hombres, más tarde en superhombres, pero tener conciencia de una galaxia.

0: hacia dentro de sí mismo, es algo muy diferente. Ser miembro de la iglesia trascendida, que está en el sol sirio, el sol central de la galaxia, eso es para cosmocratores que tienen los cuatro kayas autorrealizados y fabricados, vehículos, así me decía el bendito de labio oído, para poder penetrar con esos cuerpos en el espacio vital, físico, tridimensional, mental, causal de la galaxia, y poder nacer en cualquier sol, en cualquier planeta, o en el mismo planeta o sol sirio. Alabanza sea a la perla seminal y al embrión áureo del real ser Samael. Si rendimos gratitud a la perla seminal y al embrión áureo del real ser Samael, por enseñarnos a cristalizar, a integrar nuestra propia perla seminal y nuestro propio embrión áureo, para que así florezca en nuestra alma el misterio del áureo florecer y en nuestro propio ser. Es que el libro del misterio del áureo florecer es el que debemos estudiar y practicar todos los hermanos y hermanas y matrimonios, para que se realice el misterio del áureo florecer en nuestra alma y en nuestro ser. Hermanos, por favor, gratitud infinita al Kalki Samael por indicarnos cómo revolucionar nuestra conciencia y establecer la gran rebelión contra los yoes tiranos que cargamos dentro. El patriarca me dijo, tienes que prepararte y te vamos a apoyar para que te conviertas en un conductor de la conciencia humana y revolucionador de la conciencia humana, para que aquellos que tú revolucionen y conduzcas, a la vez se revolucionen interiormente, se conduzcan y puedan ayudar a revolucionar la conciencia y conducir la conciencia de los demás, y así en cadena. Esa es la gran revolución de la conciencia. Ahí está el libro de la dialéctica de Samael, el Cristo, está el libro de la revolución de la dialéctica, está el libro de psicología gnóstica y el de la gran rebelión, hermanos. Hay que estudiar Gnosis, si es que de verdad, en verdad, queremos realizar una gran revolución consciente contra los tiranos que cargamos dentro, los elementos infernales, demoníacos, donde está prisionera, esclava, convertida en un zombi, a nuestra propia alma. Gratitud a tu Minerva, sabiduría gnóstica de tu ser, por permitirnos con tu divina gnosis reconocer en conciencia de nuestra esencia a nuestra propia sabiduría interior, a nuestra propia Minerva y la sabiduría de cada una de las partes del ser que tú nos enseñas en el libro La Pistisofía. Gracias, bendito Samael, gratitud infinita por querer convertirnos en hombres y en superhombres. Nuestra gratitud por los 70 libros que escribiste para nuestras almas y nuestro ser, donde plasmaste con tu verbo de oro toda la sabiduría de los 7 cosmos y de la fuerza de la luz que descansa en la octava. Nuestra gratitud infinita por develar con tanto sacrificio y amor la Biblia gnóstica Pistisofía, con tu Pistisofía. El poder sabiduría de cada una de tus partes de tu ser, de tus 12 apóstoles, Samael, de tus 7 ángeles, bendito Samael, de los 24 invisibles en ti, Samael, de las 5 impresiones de la luz en ti, Samael, de los 4 dioses de los elementos en ti, Samael, de los 5 árboles de la ley en ti, Samael, como Jehú, el primer árbol, y Zorocotora, el quinto árbol de la ley, como el santo triamachicano en ti, Samael, y todas esas partes sublimes de tu ser, creadoras de mundos, se plasmaron en la Pistisofía para que nuestras almas comprendiéramos que esas partes del ser están en nuestro propio ser y que debemos buscarlas, desarrollarlas y perfeccionarlas con el poder de pistisofía, o sea, con la sabiduría y con el poder suprasexual. Te damos gracias por esa bendición que nos has dado. Bendito Samael, a todas las partes de tu ser, gratitud por permitirnos recibir de ti las claves exactas, científicas, gnósticas, espirituales, litúrgicas, para convocar, invocar a todas las partes del ser, para integrarnos con ellas, con sus sellos, su lazo luz, por recibir de ti la ciencia espiritual gnóstica del bautismo del agua, del bautismo del fuego y del bautismo del Espíritu Santo, que ha de llevarnos al tesoro de la luz. ¿Creen que algún semidios o un líder de arcilla a los que adoran y que se anteponen ante Samael y los que adoran a esos seres y desprecian a Samael, les han enseñado lo que Samael enseña? Contesten de verdad en su alma, a ver si es cierto. Enajenados mentales, infieles a la doctrina de la luz. Bendito Samael, y gratitud por restablecer en nuestras almas todos los principios gnósticos, antropológicos, de todas las culturas solares que han precedido la historia de la humanidad. Gracias a ti hemos comprendido la doctrina secreta de Anahuac, en ese libro extraordinario. La doctrina secreta de Anahuac es la auténtica doctrina original del planeta Tierra. Méteselo en la cabeza. Allá en Aztlán hay un continente, en la cuarta vertical, donde está Aztlán. De allá salió la primera raza, y ahí resplandecerá la séptima raza raíz en un futuro. Así pues, que la doctrina de Coatlicue, la madre Kundalini Coatlicue, y su hijo el Cristo Huitzilopochtli, y de los grandes cayos y sacerdotes gnósticos de Anahuac, ha resplandecido y resplandecerá por siempre, porque es la cultura original del planeta Tierra. Y por eso el bendito nos entregó de velado el libro, la doctrina secreta de Anahuac. Y nos develó las culturas egipcias, druidas, celtas, vikingas, escandinavas, esquimales. Nos develó el mensaje gnóstico de la orden del dragón amarillo, del budismo Chan chino, del budismo Zen japonés, del budismo indotibetano. Tú has restablecido los principios y los valores gnósticos, científicos y artísticos de todas las culturas en el planeta Tierra. Y por eso dijiste a mi alma, cuando mi alma te dijo que se sentía muy triste de ver las ruinas de Teotihuacán, las ruinas de Egipto, de Chichen Itza, de Cancún, de Palenque, no eran, me dijo, no son sino esqueletos, hermano, lo que quedó del poder sublime de todas las culturas que resplandecieron en otrora. Esta raza aria tiene más de 1.400.000 años sobre la faz de la tierra, y ahora no quedan sino esqueletos. Pero no te preocupes, hermano, que en la edad de oro, en la sexta raza Corali, restableceremos la cultura egipcia, la cultura maya, los druidas, la cultura china, japonesa, incas, todas sobre la faz de la tierra en octavas superiores. Y para mí eso fue un motivo de felicidad. Nuestra gratitud por restablecer en nuestras almas pues todos esos principios antropológicos gnósticos escritos en todos los libros de los avataras y los mensajeros de la luz, como Rama, Krishna, Buda, Milarepa, etc. Gracias, bendito Samael, por hacer repicar, sonar y tañir las campanas gigantescas de oro que conozco del templo de Acuario sobre la faz de la tierra y en nuestras conciencias. Esas campanas nos están llamando a la iglesia del Cristo Samael. Mi gratitud por siempre a ti, amado Samael, por reflejar en el espejo de la imaginación de tu ser a todas las partes de nuestro ser. Porque gracias a ese espejo donde tú reflejaste nuestras almas a través del libro La Pistisofía, todas las partes de nuestro ser, hoy hemos comprendido que esas partes están en nuestra alma. Y los que no lo hayan comprendido es porque no han estudiado Pistisofía, porque no han transmutado ni aniquilado el ego, porque están en las tinieblas. Gratitud al fénix de fuego del Cristo Samael por enseñarnos la conciencia de cómo integrar a cada una de las partes del ser dentro del gran integrador, el Cristo íntimo. El Cristo que es amor, es el gran integrador. El Espíritu Santo es el gran conciliar. Y el Padre Solar, Tonatiu, Osiris, es la unidad de la gran verdad. El que odia peca contra el Cristo que es amor. El que fornica, adultera, es sodomita, infrasexual, peca contra el Espíritu Santo, que es el dador de vida. El que miente peca contra la verdad, que es el Padre amado. Y siempre vivirán en tinieblas por el odio, la fornicación, el adulterio y la mentira. La mentira intencional es un gravísimo impedimento para conocer la verdad de nuestro ser y a todas las partes del ser. Y eso métaselo en la cabeza, porque aquí no se puede andar mintiendo y engañando, estando practicando la gnosis. Alabado sea el bendito Dios del fuego Samael, por traer a los dioses santos a nuestra alma y a nuestro ser. Él nos explicó que Elohim es una palabra que significa Elo, es una desinencia femenina, con una terminación plural masculina, him, Dios y diosas, el ejército de la voz, la gran palabra. Una religión sin diosas está a medio camino de ser atea, así nos enseñó Samael. Gracias por enseñarnos a perdonar, como tú perdonaste y perdonas. Tú, mi amado Samael, eres la encarnación de la carne y la sangre de Ishwara, el Cristo cósmico vivo en ti, la que nos brinda y nos entregas en tu sagrada liturgia para fortalecernos y poder practicar en armonía los tres factores. Hay de aquellos que no les interesa este misterio. Gracias, Rey de Loga Marte, por traer y entregarnos los misterios de tu santo grial a esta humanidad terrestre y a nuestras almas. Gracias por traer a nuestro afligido mundo interior el bautismo del fuego que purifica nuestra alma, nuestra pistisofía y la libera del ego animal. Es que el fuego que enciende la vida, es que el fuego del Cristo Samael, revolucionario en el fuego del Cristo íntimo de todos nosotros, que es el fuego del fuego y la llama de la llama, y la asignatura astral del fuego, es el poder purificador en la lanza de oro de nuestra madre divina Kundalini, que tiene el poder de aniquilar el ego. Ese es el bautismo del fuego. El bautismo del Espíritu Santo se recibe cuando se encarna el tercer logos. Y eso es extraordinario, como lo encarnó el Cristo Samael. Un día me llamó al monasterio y me dijo: ven, hermano. Fui a mi habitación, tomé un cambio, me fui al aeropuerto inmediatamente, había un avión que ya salía, llegué en una hora y en otro tanto un taxi a la colonia Francisco Churubusco en Fray Servando, Macuiltepe 207, la dirección, y llegué a la casa del patriarca. La abuela me recibió y me dijo: allá está el abuelo esperándolo. Subí, toqué, me dijo, pasa. Abrí, porque nunca me atreví a abrir la puerta de la oficina patriarcal si no era invitado. Paz inverencial, maestro. Sentado en su sillón patriarcal, me dijo, su escritorio, paz inverencial, hermano. Y abrió sus manos como dos brazos ingentes, llenas de luz, y su corazón resplandeció, y todo se llenó de luz en mi alma y en mi corazón. Y me dijo, hermano, estoy feliz porque he restablecido el tercer logos en mi alma y en mi ser, y tengo el don de lenguas. Entonces su verbo de oro, el tercer logos, parló para mi alma y me enseñó los misterios del Espíritu Santo. Eso fue increíble para mi conciencia. Y me da dolor en el alma saber que algunos dicen que Samael no se autorrealizó, que no logró la gran obra, pero ellos sí, y a mí me adoran porque yo sí lo logré. Apóstatas, blasfemos y traidores, por toda parte, en el nombre de la gnosis del bendito Samael. Gracias, amado Samael, por restablecer la liturgia gnóstica en nuestras almas y en nuestro ser, y por restablecer la iglesia gnóstica sobre la faz de la tierra. A todos los ignorantes ilustrados, a todos los que creen y no saben nada, a esos que rebuznan con la filosofía y la teología, les diré que todas las segundas cámaras son iglesia gnóstica. Que odiar la iglesia gnóstica del Cristo Samael mientras están en ella es una ignorancia y un anatema y una blasfemia que indica que no hay ningún trabajo interior en sus almas. Gracias a ti, Samael, a tu madre bendita, la madre de las cinco impresiones de la luz. Sí, doy gracias a la madre divina de Samael el bendito, porque ella parló su misterio de sus cinco impresiones. Entonces Coatlicue me enseñó los misterios de mi Coatlicue interior. La Coatlicue de Samael, la bendita diosa muerte, me enseñó los misterios de la muerte mística. Los misterios de Huitzilopochtli y de la doctrina gnóstica del jaguar y del águila de Aztlán. La bendita diosa madre de Samael, la maga elemental, nos enseña qué es la potencia sexual, qué es el sentido sexual y qué es la capacidad del instinto natural de captación de las verdades cósmicas. Eso nos enseña, está escrito hasta en el libro Las Tres Montañas. Las cinco impresiones de la luz hablaron a mi insignificante fracción del alma sus misterios. Y eso es lo que pregonamos con verdad y con justicia, así como somos. Porque no, así es mi esencia, pertenece a ese rayo. Somos claridiosos, pues, y directos. Y tampoco nos engalanamos en las plumas ajenas, ni mucho menos con las plumas del Quetzal divino de Samael, ni del ave Minerva de Samael, porque siempre lo sustentamos en el bendito Samael y decimos que esta doctrina es de Samael y que todas las prácticas que enseñamos en todas las órdenes son de Samael y no nuestras. Hay de aquellos que se ponen a enseñar como propio lo que no es de ellos. Hay que tener la humildad y la sencillez de decir, estas prácticas las enseñó el maestro Samael al abad, por eso yo las enseño, pero tomarlas como propias para que los alaben y sentirse fuertes, eso es un anatema, eso no es correcto, eso no es ser impersonal. Y el que no logre ser impersonal no logrará la divina autorrealización de la gnosis, porque la gnosis de Samael es impersonal. Así pues, gratitud infinita al bendito Samael por enseñarnos a relacionarnos con los 13 cosmocratores o regentes planetarios del sistema solar de Ors. Al señor Sucra de Venus, al ángel Rafael de Mercurios, a Michael del Sol, a Sorocotora de la Tierra, al enclítico señor de Urano, al señor de Saturno, a los regentes de Perséfone y Clarión, los últimos planetas del sistema solar, en sus elípticas. Entonces, esta familia del sistema solar está compuesta por dioses impresionantes, maravillosos, y gracias a Samael, que nos ha permitido comprender esto y saber que existen siete cosmos en las cuales se mueve nuestra alma y nuestro ser y la de todos los almas y todos los seres de este universo manifestado. Damos gratitud por enseñar esa doctrina, pues, de los siete cosmos. ¿Qué sabríamos nosotros? Estaríamos en la más completa ignorancia, porque los científicos, astrónomos, biólogos del mundo quieren encontrar la verdad a través del dogma tridimensional de Euclides. Quieren embutir, enfrascar, embotellar a Dios dentro del dogma tridimensional de Euclides. Entonces, gracias a Samael, hemos comprendido que existen siete cosmos y que cada planeta tiene 12 dimensiones y que cada sol tiene 13 dimensiones y que todo eso está poblado, esas regiones de luz, esas dimensiones de criaturas divinales inefables, extraordinarias y esplendorosas. Gracias a Samael por darnos las esperanzas. Gratitud infinitas por darnos la esperanza de que existe una isla para que las almas que trabajen sobre sí mismas sean llevadas a ellas y preparadas allí a través de 2 siglos o más, hasta que logren lograr la piedra filosofal para poder renacer en la nueva Jerusalén, en la nueva tierra prometida, en ese gigantesco continente de la Antártida, que estará en la cuarta vertical. Esa Antártida va a desaparecer, penetrará en la cuarta vertical como toda la herradura del Polo Norte, y entonces esos continentes sumergidos del Polo Norte se unirán a ese casquete y formarán un gigantesco continente que estará a la altura del África y el continente de la Antártida a la altura de Sudamérica, debido al movimiento periódico de los polos. Y entonces, gracias a Samael, pues, que nos da la esperanza de que hay una futura raza que nos devela el evangelio del toro alado, el evangelio de Marcos, de la sexta raza Coradi, por darnos la esperanza de que si trabajando podremos ser seleccionados para participar de ese éxodo sublime al cual invitamos a todos los hermanos de la tierra que practican autonosis. Indudablemente, pues, que dice el patriarca Samael que el gurú del gurú, o sea, los misioneros de él, que no enseñan a aniquilar el ego, son magos negros. Eso lo dice ahí en Pistisofía. No son palabras mías. Que el gurú del gurú, o sea, los misioneros del Cristo Samael, que no enseñan a transmutar, son magos negros. Y que el gurú del gurú, los discípulos de Samael, que no enseñan a relacionar al alma con el ser, a estudiar la pistisofía como está enseñada en las tres didácticas, como él nos enseñó para que enseñáramos a los misioneros locales, estatales, nacionales, internacionales, sacerdotes y todos, a través de todos los tiempos. Entonces, el discípulo que no enseña a relacionar a sus discípulos con su ser es un mago negro. Ahí dice Samael aún peor. Entonces, aquellos que están en esas escuelas agnósticas, marcas patito, les sugiero que el camino que conduce al abismo está empedrado de buenas intenciones, dice el bendito Samael. Se retiren y se pongan a practicar gnosis, se pongan a estudiar el libro de las tres didácticas, se pongan a estudiar pistisofía, se pongan a transmutar y aniquilar el ego, y que donde estén hagan misión y sirvan a la humanidad para que merezcan la salvación de su propia pistisofía. Así pues, que con esta corta disertación enuncio la gratitud de mi esencia y de mi alma al bendito Samael, en favor del viento y de todos los vientos, a la gloria del Cristo Samael, que resplandezca glorioso en sus almas, en su ser, sobre la faz de la tierra, por siempre, y que las campanas de Acuario, de la batalla de Acuario, con su tañir, esas campanas de oro, ¿sí?, nos lleven pues al seno de la iglesia gnóstica a practicar los misterios gnósticos de la luz. He dicho.
1: Muchas gracias, hermano, por esta hermosa, hermosa disertación, por esta conferencia que despierta en nuestras almas esa bendita gratitud al Cristo Samael.
0: Claro que sí, vamos a esperar a ver si hay alguna inquietud.
1: Sí, hermano,
0: por ahí. ¿Alguien quiere preguntar algo? O refutar también, si aceptan refutaciones.
1: Sí, hermano.
0: A ver cómo les va.
1: Por aquí hay saludos. Le enviamos un gran saludo a Nerón Omar. Dice saludos desde Puebla. A Marco Álvarez en Washington, Estados Unidos. Israel y Rosario desde México. Begoña. Dice paz y merencial. Holger y Gaby de Perú envían saludos. Jamie Bernache dice paz y merencial. Saludos a Saraí, a todos los hermanos de la radio y a nuestro estimado hermano Fernando Moya, paz inverencial. Soy Jamie Bernache.
0: Bueno, Jamie Bernache, un abrazo para tu esencia y tu alma divina, y a todos los que con cariño se presentan y nos dan sus abrazos y agradecimientos, se los retornamos con mucho cariño. Y adelante, guerreros, pues. La gratitud a Samael significa compartir el quinto evangelio con la humanidad. Así pagamos, hermano. Eso es lo que debemos hacer.
1: Sí, hermano. Nuestra hermana Antaris le envía un gran saludo, le envía un fuerte abrazo y dice que es hermoso escuchar esta conferencia porque gracias al Cristo Samael ella conoció la gnosis, gracias al Cristo Samael conoció la doctrina del ser, conoció los defectos psicológicos que carga dentro y gracias a la gnosis tiene la vida que hoy Dios le permite. Muchísimas gracias.
0: Bueno, gracias por enunciar tus palabras, que es un testimonio de un alma que ama con gratitud a Samael. Gracias infinitas.
1: Por ahí a todos los hermanos que nos están preguntando en el chat, recuerden qué es del tema de la gratitud al Cristo Samael. Por ahí hay algunas preguntas que no haré porque no van acerca del tema. Entonces recordemos, hermanos, la gratitud al Cristo, la gratitud sublime al Cristo Samael es el tema que estamos tocando el día de hoy. Moisés Martínez Gómez dice, hola, paz inverencial, saludos desde Irapuato. Araceli dice, Abad, gracias y saludos y gracias a los venerables maestros por todo. Araceli, por ahí también enviaba otra pregunta. Bueno, pero recordemos el tema, hermanos. David Serfati dice, gracias, hermano Fernando, por esta conferencia. Muchas gracias. Por aquí dice, bueno, aquí Israel y Rosario, al cual le enviamos un gran abrazo también, dice, hermano, paz y merencial, ¿por qué fue el Cristo Samael el que descendió en esta época a dar la doctrina de la gnosis, de la luz gnosis?
0: Bueno, primero correspondo a todos los agradecimientos con cariño de David, de los hermanos del Perú, de Puebla, de Washington, diferentes latitudes del mundo que nos escuchan. Nos alegra que compartan, que estén presentes, y los invitamos pues a emanar de sus almas la gratitud que se plasme en el tercer factor de la revolución de la conciencia. Y la pregunta es por qué la gnosis vino a... Repítame la pregunta, hermana.
1: Sí, claro que sí, hermano. Dice, hermano Paz y Merencial, ¿por qué fue el Cristo Samael el que descendió en esta época a dar la doctrina de la luz gnosis?
0: Bueno, me explicó el bendito Samael en el año 75, no, fue el año 76, a principios del año 76, que Ishwara, el Cristo cósmico, determinó que el avatar de Acuario fuera su real ser Samael, debido a que en el planeta Tierra, cada 2000 años viene una Batara, y por ley le correspondía al regente del planeta Marte reencarnarse en la Tierra para dar el mensaje gnóstico del tesoro Aryavarta a Ram, el tesoro de la logia blanca, del planeta Tierra y del sistema solar y del cosmos a la humanidad, para establecer el escenario para la futura sexta raza Koradi, que no tiene más finalidad que sacar un pueblo para que sirva en un futuro de escenario para crear una nueva raza humana solar. Entonces, los maestros de la logia blanca, me dijo el maestro Samael del planeta Tierra, en una ceremonia especial con los regentes del sistema solar, y eso está en el Apocalipsis de San Juan, desfilaron ante el Cordero, que su real ser estaba sentado en un trono, y dice Juan el Apocalipsis que pusieron sus coronas ante el Cordero. Entonces todos los maestros de la logia blanca desfilaron y pusieron sus coronas a los pies del trono del Cordero y lo embistieron con poderes terribles para capturar a Yahvé, a la logia negra, y limpiar la atmósfera física, vital, astral y mental de tantos demonios, archidemonios que tenían pues a la Tierra dormida y subida en el dolor durante 2000 años después de haber asesinado el cuerpo de Jesús el Cristo, por la cual la humanidad quedó en tinieblas. Entonces necesitaba al Señor de la fuerza y del fuego con un rigor para encadenar a la bestia, purificar pues estas dimensiones de tanta maldad y perversidad y establecer el escenario para la sexta raza Koradi. Ahí está su respuesta, hermano.
1: Muchísimas gracias, hermano Abad. Jessica Orozco manda saludos desde Colombia.
0: Nuestros respetos y aprecios para la hermana que nos escucha, y aquí estamos, hermana, para servir.
1: Muchas gracias, hermano Abad. Hermano David Serfati, claro que sí, vamos a poner esta conferencia lo más pronto posible para que nuestros hermanos puedan ya descargarla en el sitio de descargas, en el Dropbox, para ayudar a esta misión. Muchísimas gracias, hermano David.

0: Bueno, por aquí hay una pregunta. Nuestro hermano Cristian es una pregunta. Pues bueno, vamos a darle lectura. Dice, Abad, un saludo. Hay personas que afirman que sustentan que el maestro Samael ha tomado textos de los otros escritores como Guardif F, Krishnamurti, etcétera. ¿Qué se les puede decir para que estas personas no sigan desacreditando al Cristo, al maestro Samael?
1: Bueno, hermana, esa gente que pretende devaluar a Samael, hermanos y hermanos, ante todo son fornicarios y adúlteros degenerados que odian la suprasexualidad y la gnosis. Entonces, la única que arma que tienen es la devaluación. Y la gnosis que pregonó Krishna, la gnosis que pregonó Rama, la gnosis que pregonó Milarepa, el Buda Sakyamuni, Mahoma, Yeshua Ben Pandira, Samael y todos los avataras que existieron en esta quinta raza y los de la Atlántida y los de la Lemuria, de las otras razas y de todas las culturas del mundo, pues la gnosis es una misma. Nadie puede enseñar una gnosis diferente porque no existe gnosis diferente. Si algún maestro toma algunos apuntes de un mensajero de la luz, está tomando los puntos correspondientes a la luz de la gnosis que se necesitan para transmitir el mensaje. Pero pues yo no he encontrado plagio de parte del maestro Samael de Krishnamurti o de Gurdjieff, de Husbandsky y de toda esa gente pues que nunca lograron su autorrealización íntima. Entonces, la cruda verdad es que si estudian la pistisofía de Samael y los libros de Samael, pues se van a dar cuenta que todo es autóctono, genuino y real de Samael aún peor.
0: Muchas gracias, hermano. Así es, quien de verdad estudia los libros y lee la pistisofía y todos el quinto evangelio, pues se da cuenta de que esto es una terrible realidad. Y aquel que quiera hacer comentarios del opuesto, pues es realmente un desconocedor de la práctica y del estudio del quinto evangelio. Natasha Royan dice: Le agradezco al bendito maestro Samael con toda mi alma por traer la luz de la pistisofía, por enseñar a andar a mi alma por el filo de la navaja, por poder conocer los colores del arco iris de mi ser, por el sol que ilumina mi oscuridad y me libera día con día con sus benditas enseñanzas. Agradezco con júbilo de mi ser haber recibido el infinito amor y la enseñanza del maestro Samael. Natasha Royan, paz inverencial.
1: Bueno, gracias por tu testimonio a la conciencia colectiva humana. Felicidades, hermana. Adelante, guerrera.
0: Nuestro hermano Moisés Martínez, al cual enviamos un gran abrazo en Irapuato, Guanajuato, y a su esposa Janet, un gran, gran abrazo con nuestra alma, dicen: Muchas gracias, hermano, por la apertura de la conciencia hacia la gratitud del Cristo Samael.
1: Ah, mi apreciado hermano Moisés y Jané, un abrazo, me alegra oírlos. Adelante pues con esa gratitud infinita a Samael que tienen en sus almas.
0: Estoy haciendo, trasladar sus preguntas, hermanos, por aquí a mi Word para que no se mueva en el momento que estoy leyendo. Nos dice Israel y Rosario, hermano, fue que gracias al rayo de la fuerza del Cristo Samael fue que él no fue crucificado y asesinado como todos los otros Cristos que han pisado el planeta Tierra.
1: Bueno, voy a decirle al hermano, en cuestión y a todos los que me escuchan, lo que me dijo de labio a oído el patriarca Samael, que él comenzó narrándome pues que a Jesús lo crucificaron los judíos del Sanedrín, astutamente valiéndose de los romanos. Y velaron a la humanidad de la cábala gnóstica y de los misterios, pues, de la luz. A Apolonio de Tiana, dije, murió en una cárcel inmunda de la Inquisición. Al Buda Sakyamuni, en una fiesta litúrgica, le dieron veneno unos monjes negros que vinieron de Bután. Así asesinaron al Buda. Y el Tathagata Buda fue adulterado y pusieron a su mujer como una degenerada, como los católicos y cristianos han puesto a María Magdalena como una prostituta. Los monjes, esos que se raspan la cabeza, adulteraron la Biblia escrita por Juan el Evangelista y los apóstoles y la pusieron como una prostituta, porque ellos odian el sexo y odian a la mujer. Entonces, y practican un falso celibato que nunca practican. Se hacen los más adyectos esclavos de su abstención celibal, convirtiéndose en infrasexuales monstruosos. Por eso ahí no se habla sino de homosexualidad y perversidad. De tal manera, pues, de que han asesinado a todos los maestros que han venido. De una u otra forma, allá en Arabia Saudita, Al-Hayá, lo desmembraron como Andrés, que lo crucificaron en X, lo amarraron de cuatro caballos sus extremidades, manos y pies, y arrancaron todos sus miembros. A todos los apóstoles los lapidaron, los asesinaron, porque los yoes de la humanidad odian la luz. Por eso Ishwara me embistió como avatara, como señor del fuego y de la fuerza, y establecieron los maestros que a partir de la edad de Acuario, jamás, nunca un maestro de la luz sería asesinado. Ya no se les va a dar cuerpo de autosacrificio para que se burlen y asesinen a los mensajeros de la luz. Así me dijo el maestro Samael. Entonces ya es un decreto de la justicia superior, del karma y de los dioses santos, que ya no hay más muertes de mensajeros de la luz. Me dijo, algunos hermanos al final del éxodo morirán, otros por negligentes perderán sus cuerpos, pero eso va a ser muy distinto. Esa es mi respuesta, pues.
0: Gracias, hermano. La hermana Vicky dice, aquí conmigo se encuentra una persona que me pregunta por qué desde que comenzó a asistir, bueno, a la gnosis, sus sueños son más conscientes.
1: Bueno, porque su ser le está revelando realidades internas, le está enseñando, porque la luz enseña al alma, a Pistisofía, con revelaciones. Como uno aprende en el mundo físico de cualquiera o de cualquier situación, también la luz revela en los mundos internos, a través de experiencias, lo que nuestra alma debe aprender. Otra pregunta.
0: Muchas gracias, hermano. Daniela dice, hola, Abad. Abad Moya, es un placer escucharlo.
1: Bueno, nos alegra pues que estés ahí en frecuencia. Hay un libro que se llama Las Tres Didácticas, que está en la zona de descargo de la radio. Y ahí están las enseñanzas de puras del maestro, cómo aprender a transmutar, cómo aprender a aniquilar el ego y cómo estudiar la Pistisofía, que son los fundamentos de las enseñanzas del maestro Samael para la salvación de nuestra alma. ¿Qué te invitamos, pues, si, por tus anhelos espirituales, a estudiarlos y practicarlos, ese libro, Las Tres Didácticas? Otra pregunta.
0: Muchas gracias, hermano Araceli. Dice, Abad, ¿se puede o debe festejar la fecha en que tomó cuerpo físico el venerable maestro Samael o solo el 27 de octubre?
1: Bueno, es que el 27 de octubre es la encarnación del niño Dios, el nacimiento del cuerpo físico de quien se llamara inicialmente Víctor Manuel Gómez, es el nacimiento de un cumpleaños y un onomástico, que si alguien quiere recordar ese evento como la venida de la encarnación física del alma humana del maestro a la tierra, pues es, qué bonito, pues eso está bien.
0: Muchas gracias. Un gran saludo a mi hermana Daniela, que está por aquí poniendo otro comentario. Dice, hola a todos ustedes, un placer escucharlo por fin, a nuestro hermano Abad. Dice, me encanta lo que dijo sobre que la gnosis es la misma. Ojalá todas las asociaciones lo supieran.
1: Así es. Gnosis es sabiduría por excelencia. Gnosis es un fundamento de la conciencia. No hay dos gnosis, una sola gnosis. Y se sustenta en transmutación, aniquilación del ego, servicio a la humanidad e integración de las diferentes partes del ser en el alma para lograr la autorrealización. La división psicológica la hacen los líderes agnósticos que no practican gnosis, que sus mujeres usan anticonceptivos, que es lo peor, y se pregonan como castos para engañar insulsos. Así que lo bueno es que se pongan a estudiar Pistisofía, el misterio del Lauro Florecer y los libros del bendito, para que se eduquen y salgan de tanta ignorancia, que lo único que van a hacer es terminar en las fosas del infierno citadas por el Dante Alighieri, de continuar con semejante herejía y separatividad. Con la ley y la justicia divina no se juega. Se pueden burlar de la gente, pero de la ley del karma y Anubis nadie se va a burlar. Otra pregunta.
0: Sí, muchas gracias, hermano. Jamie pregunta, dice, paz inverencial, hermano Fernando. ¿El bendito Samael estará entre todos los seres de la futura raza y los benditos hombres como Saint Germain, Morja, etcétera? ¿Ellos instruirán a todos? Muchas gracias.
1: Bueno, me limito a decir lo que me transcribió verbalmente con su verbo de oro el patriarca Samael. Me dijo él que iniciaremos la edad de oro y restableceremos los cultos graduativamente. Y él estará con nosotros porque él es el avatar de Acuario, eso es obvio. No me explicó si se va, si San Germán, si Cagliostro, si Cotumí y otros van a estar ahí presentes. Eso le corresponde a sus seres determinarlo. Lo importante es que Samael va a estar con nosotros, que es el avatar de Acuario. Y me dijo, y en el cenit de Acuario, cuando el arco iris esté a mediodía, 1000 años de la edad de Acuario, entonces Jesús se hará presente. Yeshua ben Pandirá. Y enseñará los misterios gnósticos de su ser. Y por esa misma época, en el cenit de Acuario, vendrán los hombres solares de nuestro sol Ors, este sol que nos alumbra, vendrán en poderosas unidades a visitarnos y a establecer sus cultos solares y harán la paz con los hombres de la edad de Acuario. Porque ahora no van a venir jamás aquí a la Tierra en estas condiciones. Otra pregunta.
0: Muchas gracias, hermano Abad. Virginia de Coro dice, Abad, gracias por darnos sus enseñanzas. Y mi inquietud es, ¿cuando sueñas con el maestro es porque él está con nosotros? Un saludo a usted y a su esposa. Gracias infinitas. Abad, se lo agradezco con mi alma y mi corazón por su respuesta.
1: Bueno, Virginia, indudablemente un abrazo para tu alma con toda sinceridad nuestra. Y si el maestro se te revela en el astral y comparte contigo y tú miras las actitudes que él te está dando, una enseñanza está indicando que el maestro está contigo, obviamente que está con tu alma. Entonces tú pon tu disponibilidad de tu alma a practicar los misterios de la luz gnósticas que él enseña para que su presencia se haga más continua en ti, y eso es maravilloso. Esa es mi respuesta.
0: Muchas gracias, hermano. También comenta Virginia que le dice una persona que a partir de que le enseñaron la clave sol, la comenzó a practicar en físico y en el astral también la está usando, y a través de esa clave discierne si se encuentra en el mundo de los sueños. Es como una pregunta, que si esta clave se puede hacer también todo el tiempo.
1: Pues sí, es la que debemos practicar todos los estudiantes, la clave de sujeto, objeto y lugar, para buscar el despertar en el continuo presente. Nos alegra que la estés practicando y que la estés enunciando aquí por la radio, porque eso le sirve a todos nosotros. Gracias infinita, Virginia.
0: Israel y Rosario dice, le agradecemos infinitamente su inspiración para explicarnos esta conferencia.
1: Bueno, gracias por sus sentimientos, y ante todo pues los invitamos que a continuar con la gratitud del tercer factor hacia las almas del mundo. Hasta el último día de nuestra existencia, con la última gota de sangre, pregonaremos el quinto evangelio de Samael, todos sobre la faz de la tierra, los hermanos de la Iglesia Nostra.
0: Muchísimas gracias, hermano Abad. Están haciendo una petición nuestro hermano Holger y Gaby. Dicen, hermano Abad, ¿nos podría dirigir una oración, invocación a nuestro Salvador, el Maestro Samael Aun Beor, Cristo de Acuario? Gracias, paz inverencial.
1: Bueno, abran sus almas y sus corazones. Vean el sol que nos alumbra con la imaginación y la inspiración, al sol Cristo. Pongan ahí al Sagrado Corazón. Y el corazón del Cristo íntimo, del Sagrado Corazón, fúndalo con el corazón de su alma. Y desde este centro de gravedad decimos así, con el alma y el corazón y con el verbo. Humildemente
0: pido
1: al Cristo íntimo, a mi Sagrado Corazón,
0: al Cristo íntimo, alma, a mi Sagrado Corazón,
1: se dirija al Cristo cósmico Samael, por la sangre de Quetzalcóatl, por el amor de Quetzalcóatl y por la luz de Quetzalcóatl. Bendito Samael, te llamamos, te invocamos, Antía, Dauna, Sastasa, con tus ángeles y señores de la fuerza y del fuego, para que concurran a todas las almas y a todos los seres de los hermanos gnósticos que te aman sincera y limpiamente porque practican autonosis, para que reciban en este momento en tu alma y tu ser el poder y la fuerza de tu pistisofía, para que así nuestra alma y nuestro ser pueda realizarla dentro de sí mismo. Que la gran fuerza de Samael sea con nosotros, que el poder del fuego de Samael sea en nuestra alma y nuestro ser. Amén. Y cada cual puede hacer las peticiones correspondientes. Me decía el maestro que a los maestros de la logia blanca se llamaban en el nombre del Cristo. A todo maestro se le llama en el nombre del Cristo, por el poder del Cristo, por la sangre del Cristo. Cristo es Quetzalcóatl en la cultura de Anáhuac mexicana azteca. Aquí nosotros en México amamos a Quetzalcóatl, el Cristo. Y también me dijo el maestro Samael que para invocar al Espíritu Santo, dador de vida, la energía creadora y regeneradora del tercer logos, se llamaba a través de la madre divina Kundalini, que cometían un grave error aquellos que pretendían llamar al Espíritu Santo directamente por sí mismos, porque jamás serían escuchados. Solamente existe una mediadora, que es la Madre Virgen, la Madre del Alma, la Madre de las Cinco Impresiones. Te suplicamos, nos invoques humildemente en el nombre del Cristo al tercer logos, al Espíritu Santo, y se le hace la petición de curación, de sanación al Espíritu Santo, lo que uno quiera. Bueno, agradecemos pues infinitamente a todas las almas que nos han escuchado por compartir su tiempo, su alma y su espíritu, y que todos reunidos pues vamos a seguir luchando por emancipar nuestra pistisofía y porque regrese al tesoro de la luz con gratitud infinita al Cristo Samael. Que la paz más profunda reine en sus corazones. Y gracias a Saraí como moderadora, y a todos los hermanos que hacen misión en la Iglesia Nostra. Paz inverencial.
0: Paz inverencial. Muchísimas gracias, hermano Abad, por esta hermosa oración que acaba de compartirnos el día de hoy para llevar ese fuego luz del corazón del Cristo en el corazón de nuestra alma. Muchísimas gracias.
1: Que así sea, hermana. Aquí estamos para servir.
0: Que así sea. Gracias por esta hermosa conferencia. Muchísimas gracias por darnos ese aliento, hermano, como todos los sábados, para continuar la lucha. Paz y merecido.
1: Pues aquí estamos en el campo de batalla, siempre con la bandera de la Iglesia Nórdica.
0: Que así sea. Muchas gracias.
1: Así sea.
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sin importar los obstáculos, el tiempo, tu pasado, tu presente o futuro, lucha sin cesar. El cielo está hecho para los valientes y no es fácil conquistar. Entre más grande sea la meta, mayor el sacrificio. Entre más alta sea la cima, más costoso el llegar. Por eso, noche, día, no dejes de andar. No pares, no mires hacia atrás.

0: frases para reflexionar. La felicidad no depende de lo que tienes o de quién eres, sino de lo que piensas. Buda.
1: Paz Inverencial, un saludo a toda la hermandad que nos escucha, un fuerte abrazo con el alma y el corazón a todos los radioescucha de Radio IQ que nos siguen semana a semana, y vamos a dar inicio a esta hermosa conferencia. En este camino del filo de la navaja hay un precipicio a la derecha y a la izquierda un espantoso abismo. Un solo paso en vano y rodaréis al abismo. Así es el camino del guerrero. Hay que tomar las armas, valeroso, y sin dudar ni un instante en hacernos perfectos, hay que recuperar nuestras joyas preciosas que otrora perdiéramos. Alcemos nuestras alabanzas al Señor de la creación, a nuestro Cristo liberador, a nuestra Madre Divina, para que nos tomen de su mano y nos guíen por el camino recto. Que ella sea nuestros ojos para ver, nuestro corazón para sentir, nuestra luz para que ilumine la oscuridad del camino y no caer. Que los dioses nos auxilien en este angosto camino, para no cesar, para no caer en el error. A la gloria del Cristo Samael. Tenemos la alegría de presentar en este día a nuestro abad de la Iglesia Gnóstica Cristiana Universal, discípulo directo del patriarca Samael.

0: sustentado por nuestro patriarca Samael en la Biblia gnóstica y en sus conferencias. ¿Alguna inquietud, hermana Saraí?
1: Hermanos, sabemos qué tan difícil es este sendero, qué tan difícil es el camino del filo de la navaja, y en mi alma existe siempre la pregunta latente: ¿qué se puede hacer para no caer en el error, para no errar este sendero, para no equivocarnos en el camino?
0: Sí, indudablemente que para no equivocarnos en el camino, el que nos hace equivocar es el ego. Entonces se necesita un trabajo armonioso de los tres factores en armonía y la comprensión radical de los mismos. Por eso, pues, en este tema del filo de la navaja, que está sustentado en los tres factores de la revolución de la conciencia, nos damos cuenta que cuando Pistisofía, como el hierofante Pedro, con esa imagen en que está crucificado hacia abajo, indicando el descenso a la novena esfera, porque la crucifixión de Pitar, pira de fuego, hacia abajo indica descenso, y Jesús crucificado, como aparece, representa ascensión por medio de esa crucifixión. Entonces, en este caso, cuando nuestra fracción de Pistisofía, la del hombre y la mujer, unidos en vibrante armonía, descienden a la novena esfera, en verdad y sin lugar a dudas, se paran en ese instante con los dos pies descalzos sobre el gigantesco filo cortante de una gran navaja acerada. Obviamente que el caos sexual es para Pistisofía el camino del filo de la navaja. Ella se para en los dos pies descalzos sobre ese cortante filo. Indudablemente que si Pistisofía pierde el estado de alerta novedad, el estado de alerta perfección, porque se olvida de unir su voluntad a la voluntad divina, o implorarle a la voluntad del ser de la corona sevirótica que transforme la voluntad, el ser, en su voluntad humana, entonces, si ella no se sintoniza correctamente y firmemente en la voluntad del ser como unidad múltiple perfecta interior o de todas las partes del ser para hacer el trabajo, indudablemente que en fracciones de segundos podría perder ese estado de alerta novedad. Y al ver o poner el pie izquierdo fuera del filo de la navaja, porque perdió su atención sobre el trabajo, indudablemente que se va a dar cuenta que el pie fuera del filo de la navaja izquierdo está parada sobre el abismo, sin fondo, oscuro, de la pasión de la carne. Está parada en acción en la novena esfera, dándole la oportunidad a los demonios espantosos de la lujuria, del instinto brutal, de los impulsos bestiales, infrasexuales. Pistisofía colocando el pie izquierdo en el caos sexual, en la novena esfera, innegablemente que en ese abismo solamente va a ser víctima del ardor del fuego infernal, que la incitaría a derretirse como la cera. Al colocar la fracción de Pistisofía el pie izquierdo fuera del cortante filo de la navaja, innegablemente es presa instantáneamente del fuego lujurioso de Lilina Gemá, que la incitaría al orgasmo, la incitaría al espasmo, y a la eyaculación

seminal a derretirse como la cera. Es decir, no puede darse el lujo Pistisofía, cuando desciende al caos, a la novena esfera, de salirse del camino del filo de la navaja. Aunque esté filudo y difícil, porque es estrecho y difícil y complejo, ella tiene que permanecer unida a la voluntad divina, haciendo lo que tiene que hacer, sosteniéndose firmemente, sin perder pues esta novedad. Obviamente que si por una fracción de segundo se quiebra su voluntad humana, es presa inmediatamente de los yoes homicidas que cargamos dentro. Esos yoes lujuriosos, hijos de Moloch, el gran homicida. Ese demonio que en Babilonia la Grande, cuando se degeneró en su edad de hierro, pues levantaron imágenes a Moloch en la ciudad, en los templos, en las regiones persas, al gran homicida, al culto a la fornicación. Innegablemente que esos yoes homicidas son los que asesinan una y otra vez al dios Mercurio a través del espasmo, del orgasmo y de la eyaculación seminal, que está fuera del camino del filo de la navaja. Si Pistisofía, en su fracción de conciencia, indudablemente quebrándose su voluntad y pone el pie también derecho fuera del filo de la navaja, aunque se sostenga con el izquierdo, también cae en la tentación de la carne. Entonces vienen los instintos brutales, las acciones fuertes, que indudablemente inducen al orgasmo, al espasmo y a la eyaculación seminal. O sea, Pistisofía no se debe de salir del camino del filo de la navaja, ni por un segundo, ni a la derecha del infierno, ni a la izquierda del infierno. Porque en esos dos extremos está el abismo de Lilí y Nahemá. En esos dos extremos, en esos dos abismos, subyacen y existen en el caos sexual todos los yoes, todos los demonios, todas las fuerzas tenebrosas pluralizadas de la lujuria, que dimos vida, formamos y creamos en esta existencia y en otras existencias a través de los pecados contra el Espíritu Santo. Obviamente que cuando se inicia el trabajo en la novena esfera, pues está trabajando en la novena esfera, parado en el filo de la navaja, van a aparecer, a aflorar, ya sea en el abismo de la derecha o en el abismo de la izquierda, múltiples agregados psíquicos que nosotros en estado de alerta debemos descubrir para aniquilar todo movimiento, toda acción brutal. Es animal. Es necesario, me decía a mí el patriarca Samael, refinar el mandamiento de Roma. Un día me dijo: hermano, con la lujuria ni a cañonazo se despierta el kundalini. Y le pegó duro con la mano a la mesa y dijo otra vez, lo repitió: con la lujuria ni a cañonazo se despierta el kundalini. Y por una tercera vez dijo: ni a cañonazos con la lujuria se despierta el kundalini, ni menos asciende el fuego. Esto quiere decir que debemos refinar el mandamiento de Roma. Pistisofía debe refinar el mandamiento de Roma. Pistis es sabiduría, es gnosis. Poder es fuerza suprasexual en la conciencia, en la esencia, en la fracción de alma. Eso es Pistisofía.
nuestra fracción de alma. Indudablemente que el fuego infernal de la derecha y la izquierda va a aflorar una y otra vez para que Pistisofía salga del camino del filo de la navaja y caiga fuera del camino cortante de esa navaja, que es el sendero estrecho y difícil que conduce a la luz. Innegablemente, nosotros tenemos que estar, como siempre lo dice el patriarca, en estado de alerta novedad, cuando estemos navegando en la barca de Ra, en el océano espermático, y cuando afloren los demonios de la lujuria, del instinto brutal, de la identificación con la pasión animal del otro, del cónyuge, pues nosotros no debemos identificarnos, sino aprovechar ese instante para aniquilar ese agregado psíquico que aflora, que resurge del caos, del abismo. El problema es que en el centro sexual, en el caos sexual, existen decenas, cientos de yoes, demonios, de entidades demoníacas lujuriosas, hijas de Lili, demonios hijos de Najemá y del homicida Moloch. Y no queda más que aniquilar esos demonios para que se libere el alma y el caos se limpie. El centro sexual produzca una energía limpia y pura, que no incita o no incite al orgasmo o al espasmo. Por eso en el libro de las tres didácticas decimos que hay que perseguir al dragón. ¿Cómo alguien puede lograr la transmutación sexual en el altar del amor, ya sea él, que es más difícil para el hombre, o la mujer, si ha tenido experiencia, si ha sido una fornicaria, reventa y reventa? Indudablemente que mientras no persigan al dragón de las tinieblas interiores pluralizado en la lujuria, es decir, que trabajen en una forma ordenada sus diferentes acciones con las cuales asesinaron al dios Mercurio en esta existencia, una y otra vez, los cruces sexuales que haya tenido un hombre con otra mujer, y eliminar a esa mujer dentro de sí mismo, porque todo cruce que tenga un hombre con una mujer, el sexo y el fuego de esa mujer queda impreso, de esa diabla, en el sexo del hombre. Entonces, ¿cómo quieren llegar a transmutar si no quieren perseguir al dragón y eliminar los yoes de la lujuria para poder navegar correctamente? Hay que navegar en un mar sereno, lleno de energía, de amor, de exquisitez, de sublimidad, de embriaguez dionisíaca. No en un mar tormentoso, lleno de tiburones y de fieras y de animales que quieren hacer zozobrar la barca y hacernos caer al abismo. Entonces, pues para poder llegar a ese punto de la embriaguez dionisíaca y de trabajar navegando en la barca de Ra hacia el sol inefable del occidente, no queda más remedio que perseguir al dragón. Y eso significa eliminar sistemáticamente, en un orden, todas las acciones que hayamos cometido contra el Espíritu Santo. Fornicación, masturbaciones, todo lo que el hombre haya cometido y todo lo que la mujer haya cometido, es lo primero que se tiene que trabajar una y otra vez, hasta que se termine, hasta la primera vez que eyaculó. Y pasan 6 meses y vuelve a hacer y repite lo mismo, y pasa 1 año o 2 y repite y hace lo mismo, y pasan 3, 4 años y repite y hace lo mismo, y así limpia su centro sexual, y así puede refinar y lograr la embriaguez dionisíaca y navegar en su barca de oro hacia el sol inefable de Ra en el occidente interior para llegar a la tierra del color rojo, al preciado cielo de Anahua. Entonces,
El filo de la navaja no es un filo mental. El filo de la navaja fundamental está en la novena esfera. Y el patriarca Samael, en la Biblia gnóstica, hay un capítulo que en la cual él narra en una hoja que dice que a la derecha y a la izquierda hay abismos y adelante se pierde el camino en arenas movedizas y que esto es muy difícil. O sea, mantenernos dentro del filo cortante con los pies, descalzos, en el filo de la navaja, no es soplar ni hacer botellas, con vidrio. Es algo complejo, en la cual tanto el hombre como la mujer tienen que tener una disposición al ser y para el ser, para que el ser nos ayude. Cuando la fracción de pistisofía del hombre y la mujer, triunfantes, firmes, descalzos, parados los dos sobre el cortante filo de la navaja, trabajan en el magisterio del fuego, en estado de alerta, novedad, haciendo la petición correcta para aniquilar el ego en el hombre y el ego en la mujer, decapitándolo, desintegrándolo, apelando al Cristo, a la Madre Eros, al Espíritu Santo y a todas esas fuerzas sublimes del ser, entonces, Pistisofía se afirma en el filo de la navaja, y ese filo no la corta, ese filo produce embriaguez dionisíaca, exquisitez para la conciencia. Indudablemente que en el libro El Misterio del Auro Florecer, y en conferencias que nos dio el patriarca Samael, él dice textualmente que el goce sexual es un derecho legítimo que la divinidad, Dios, dio al hombre y la mujer, pero sin masilla, sin orgasmo, sin fornicación, sin adulterio. La fracción de pistisofía entre los participantes que descienden a la novena esfera, al altar de Dios que edifica la mente Cristo, y se paran firmemente, gloriosamente, oficiando en ese altar de Dios, que es la piedra cúbica del sol, es una piedra cúbica de luz como el sol, ahí en esa piedra cúbica blanca como el sol, ahí desciende el ser, ese es el sexo de Dios. Esa es la fuerza suprasexual de Dios. Entonces, la esencia humana, la fracción de esencia humana, impregnada del poder y la voluntad de la esencia divina, de las múltiples partes del ser, que descienden a oficiar a la piedra cúbica de Yesod, que es la piedra helio del sol, esta multiplica la voluntad en la pistisofía del hombre y la mujer, y los corona con laureles y gloria, porque los mantiene firmes en el altar del amor. En verdad y sin lugar a duda, que pistisofía en el filo de la navaja puede recuperar las fracciones de luz, las fracciones de conciencia, sus piedras preciosas, sus valores, sus virtudes, la decapitación de los yoes que nos condicionan al delito, al pecado, a la traición a la divinidad y la violación a la ley. Pistisofía en el filo de la navaja es cuando en verdad en ese mar acuático seminal es cuando ella se puede liberar, se puede desvestir de esas inútiles vestimentas que condicionan nuestra alma al dolor, al sufrimiento y hacer sufrir hasta los que amamos, que es lo peor. Aquí en México, en la cultura azteca, nosotros siempre a través del tiempo en la historia le rendimos culto a Chipetoltec. Es el dios del sol, el dios de la tierra,
el dios del fuego, llamado el desollado. Entonces aparecen en los códices hombres y mujeres que son, que se les quita la piel. Pero eso es simbólico, alegórico, a que el alma se debe desvestir de la inútil vestidura fantasmal, egoica y tenebrosa de la lujuria pluralizada que carga dentro. Entonces se hace discípulo de Xipetocté, el desollado. Por eso en los pasajes de los códices y en los poemas líricos hermosos de los mismos, exclamaban los jayos o los sacerdotes de Anahua diciendo: ¡Oh, Xipetocté, mi dios de agua de piedras preciosas! ¡Mi dios de agua de piedras preciosas! Esa agua de piedras preciosas es el agua del ser, es el caos suprasexual, subliminal, cargado de embriaguez dionisíaca, en la cual los contrayentes parados en el filo de la navaja pueden sentir la embriaguez dionisíaca, las delicias del Viernes Santo. Muy distinto al impulso brutal animal, ahí como bestias, sin sentir un goce legítimo, entre más delicado y más refinado, más exquisito es el amor. Y a mí me decía el patriarca Samael: mira, hermano, entre más se refina el amor, más ganas nos da de hacer el amor. Y esa es la cruda realidad de los hechos. Pues la pareja vive enamorada del amor, del ser, dentro de sí misma, porque está parada en el filo de la navaja. Pistisofía, en los códices, refinando el mercurio. Me refiero al Enseminis, en bruto, porque ha perseguido al dragón, porque está liquidando los dioses de la lujuria, etcétera, etcétera. Entonces, al refinar el mercurio, quiere decir que está eliminando el mercurio seco y el fuego lujurioso arsenicado. De esa manera, eliminar eso, el mercurio seco y el fuego lujurioso arsenicado, ella se viste en el filo de la navaja con el alma metálica del esperma. Pistisofía debe de vestirse con el alma metálica del esperma. ¿De qué está hecho el esperma sagrado, el Enseminis? El vidrio líquido que contiene como materia física, vital, astral, mental y causal. El vidrio líquido, el Enseminis, en él están todos los metales. Si se examina un esperma o un óvulo, que forman un cuerpo físico cuando se unen en el vientre materno y nace ese vehículo, pues obviamente que el cuerpo físico tiene todos los metales que existen en la naturaleza y los no metales: hierro, calcio, potasio, magnesio, titanio, oro, plata, cobre, mercurio, etcétera, etcétera, etcétera. Esos 102 o más metales conocidos de esa tabla metálica están en el esperma sagrado. Los metales tienen dos polaridades, una positiva y una negativa, una infernal, demoníaca y una celeste divinal. Los metales están polarizados en infrarrojo y en ultravioleta. El rayo ultravioleta de cada metal sublimado cristaliza en vehículos de fuego, de luz y de oro maravillosos. Ese es el alma metálica del esperma. Con esa alma metálica, el alma debe vestirse y crear una armadura argentada en el filo de la navaja. El alma, pistisofía, debe y puede engalanarse con el tosoma de Liacón, como dice nuestro amado patriarca Samael, el tosoma de Liacón, el cuerpo de oro del hombre solar. Pero primero se viste de fuego, con los cuerpos mercuriales,
Esos cuerpos mercuriales no son sino el alma mecánica del esperma, que ha sido sublimado y purificado con la aniquilación del mercurio seco y del fuego arsenicado. Entonces vamos comprendiendo qué es el filo de la navaja, para no estar tagareando y diciendo cosas que ni siquiera remotamente sabemos. Bien. Pistisofía, en el cónyuge y la cónyuge, parados firmemente en el cortante filo de la navaja, una y otra vez, cuando descienden al caos del mar espermático, invocan a las diferentes partes del ser para que la asistan en ese camino estrecho del filo de la navaja, para que la ayuden a caminar por esa filosa cuchilla de la navaja con su fracción de alma. Y ella, Pistisofía, comprende que en esa piedra solar, que es el altar de Dios, debe descender la divinidad para ella ser una con ella y la divinidad con ella, con el alma, con la fracción de Pistisofía. Entonces Pistisofía puede gritarle a la gran luz en el altar de la piedra blanca del sol y decir en el nombre del Cristo, por el poder del Espíritu Santo, oh mi maga elemental, el quinto desdoblamiento de Dios Madre, ven a la piedra, ven a mi alma, ven a mi corazón, en esta sacerdotisa, en este sacerdote, y deposita en el templo corazón de mi esencia, y de este altar suprasexual, tu potencia suprasexual, que la maga elemental nos da la potencia suprasexual, y deposita en nuestras almas el sentido sexual, es un poder como la vista, como el oído, el sentido sexual del quinto desdoblamiento de Dios Madre nos da la capacidad con ese sentido de observar atentamente nuestra acción mental, de nuestro verbo y de nuestro sexo durante la cópula metafísica en el filo de la navaja. De esa manera, con el sentido suprasexual de Dios Madre en nosotros, invocándolo, cuando la lujuria de diferentes yoes afloren con la insana intención de llevarnos al esparmo, al orgasmo, con movimientos bruscos o por identificación con la pasión del cónyuge, entonces con el sentido sexual de la Madre Divina nos damos cuenta que el yo nos quiere sacar del camino del filo de la navaja. Entonces, retemplamos la espada de la voluntad y nos fijamos en Dios, en el altar del filo de la navaja, y no nos identificamos. El sentido sexual es para protegernos de nuestra propia lujuria y de los monstruos que están en el fondo del mar caótico espermático. También Pistisofía le canta a la gran luz de la quinta impresión de la luz, y le suplica ahí en el filo de la navaja, ahí en el altar de Dios, en esa piedra blanca del sol, que le deposite en su alma y en su centro sexual el instinto natural de captación de las verdades cósmicas. Eso dice el patriarca Samael en el misterio del Aurorecer, que son las virtudes de la maga elemental. Entonces, el instinto de captación de las verdades suprasexuales cósmicas es el sentido más poderoso del universo. Eso me lo dijo el patriarca Samael y eso está en el misterio del Auro Florecer. Ha llegado la hora de poner en práctica las invocaciones, los poderes divinales al altar de Dios, para que ellos nos ayuden a estar firmes, sin cortarnos, sin salirnos para la derecha ni a la izquierda, ni perder el camino más adelante. Entonces, con ese instinto natural de captaciones de las verdades cósmicas, podemos, en el sendero estrecho y difícil, ir capturando, captando lo que debemos hacer cada vez que vamos a descender a la novena esfera y lo que debemos trabajar. Siempre me dijo el patriarca Samael, terminado el trabajo
en la fragua de Vulcano, acostado de cúbito dorsal boca arriba, como dice en el misterio del lago Florecer, se hace una reflexión meditativa del trabajo, una retrospección, para ver qué fallas hubo. Y esas fallas se corrigen con peticiones. Esas fallas quiere decir que ciertos yo desafloraron y nos llevaron a ciertas conductas animales. Entonces, eso tiene que ser eliminado inmediatamente antes de levantarnos y después en el nuevo trabajo disolverlas. De modo que el que quiere estar en el filo de la navaja tiene que ser muy serio y muy radical para que se pueda triunfar. Hay muchos hermanos que creen que porque tienen un año, dos, tres, cinco y ya se la saben todas, no saben nada. No saben ni qué es el filo de la navaja. De modo que es urgente y necesario, pues, tomar conciencia sobre esta reflexión que estamos emitiendo. Además, Pistisofía, en el como fracción de los participantes en el Magisterio del Fuego, está en el deber de invocar al Padre, al altar, y pedirle que le revele y le deposite en su fracción de alma, en el hombre y la mujer, el don de la verdad, para ver solamente que la única verdad de Dios Padre y de todo el ser es la suprasexualidad, para aniquilar el ego y vestirnos de luz. La suprema verdad de Dios es la gnosis pura, que es la pistisofía. El Padre como entidad impersonal y revelado en nuestro propio interior profundo, nuestro ser, ¡pum!, es la verdad. La verdad nos hará libre. La verdad es un poder sublime, poderoso del ser. Es el don supremo de reconocer que la única verdad que nos puede llegar a llevar a Dios es la suprasensualidad con la aniquilación budista, que nos puede permitir encarnar al ser y disolver el ego y vestirnos de caballeros y de damas ante la iglesia en los mundos superiores, es la magia suprasexual. No hay otra verdad distinta a la verdad del ser. La mentira nació de la violación al sexto mandamiento, por fornicación, por adulterio, por masturbación. Nos hicimos débiles, cobardes, y por eso mentimos. De modo que hay que convertir el templo corazón de la fracción de Pistisofía en los participantes en un templo de la verdad y hacer la verdad de la luz en nuestro corazón con la magia suprasexual. Cada parte del ser tiene poderes, virtudes, joyas preciosas. Pistisofía debe invocar en el filo de la navaja esos poderes sublimes de cada parte del ser. Por eso Jesús Cristo en la Pistisofía, en la Biblia Gnóstica, revelada por nuestro amado patriarca Samael, dice que Pistisofía pide a la luz los sellos luz de cada parte del ser, un lazo luz que la una a los sellos luz del Padre, de la Madre, de los 12 salvadores, a los sellos luz de los 24 invisibles, a los sellos luz de los 12 apóstoles, a los sellos luz de los 7 espíritus ante el trono de Dios, los sellos luz de los 5 árboles de la ley, los sellos luz de Minerva, los sellos luz de Anubis interior, de Jehú, del intercesor elemental, de las 5 impresiones de la luz, y puede invocar el lazo luz para que la una al corazón de cada parte del ser, y el ser así deposite su sello luz, y a través de ese sello en el alma de cada parte del ser, que es la pistisofía del ser, para ayudarnos a convertir nuestra pistisofía en la pistisofía que éramos inicialmente, a imagen de Dios. Entonces, así, triunfantes, podemos permanecer firmes en el camino del filo de la navaja.
Indudablemente que Pisquisofía debe invocar a su ser y a todas las partes del ser que depositen su gnosis, es decir, su Pisquisofía, su poder sabiduría en el alma, en plena magia sexual, que depositen la palabra de la gnosis, el verbo de Ejecal, el don de la gnosis, de la sabiduría y del poder suprasensual en plena magia sexual, que depositen la apología gnóstica, que es decir, los misterios crísticos de cada parte del ser, y los misterios de los misterios. Eso está en la Biblia gnóstica, Pisquisofía. Por eso nosotros inculcamos como un decreto patriarcal, porque él me encargó para toda la existencia que proclamara la Pisquisofía sobre la conciencia humana de la hermandad gnóstica y sobre todos los pueblos de la tierra, que estudiemos una vez por año la totalidad de la Biblia gnóstica. Cada hermano, si es que en verdad quiere salvar su alma, tiene que conocer a su ser y saber qué hacer con el ser en el camino del filo de la navaja para que su ser resplandezca de luz en su alma y su alma sea una con el ser. Mirada las cosas desde este punto de vista gnóstico, la Pisquisofía invoca también en el filo de la navaja a los venerables maestros de la logia blanca, al Cristo Samael, al bendito Yeshua Ben Pandirá, a Ra Horku, a Bhagavan Aklaiba, a los dioses nombrados por el maestro Samael y no a ningún otro maestro. Nosotros no invocamos a ningún maestro, solamente a los dioses nombrados por el patriarca Samael. Esos son los dioses que el patriarca nos dio para invocar. Y eso lo hace Pisquisofía en el altar del amor. Pisquisofía en el cielo de la navaja tiene que convertirse en teurgo y en liturgo. Eso es magia. Magia es el arte de influir conscientemente sobre el mundo interior de la fracción de Pisquisofía a través de las distintas partes del ser y a través de los poderes del ser. Así pues que Pisquisofía en el filo de la navaja pide perdón una y otra vez y se inclina con humildad ante la divinidad. Porque en la Biblia gnóstica el patriarca Samael dice muy claramente que el soberbio, el orgulloso, el mitómano, el que está lleno de amor propio y de vanidad, no triunfa en este camino. Hay muchos, porque han trabajado un tiempo, ya se sienten la mamá de Tarzán, pero no saben qué es el filo de la navaja, no saben qué es Pisquisofía. Apenas están entendiendo, y entonces orgullo de qué, soberbia de qué, vanidad de qué, prepotencia de qué. Hay que ser humildes, tenemos que ser humildes, humildes, y para eso hay que disolver lo contrario a la humildad. Cuando no somos humildes, dice el patriarca Samael en Pisquisofía, Pisquisofía se sale del filo de la navaja y juega con la gnosis, se vuelve un payaso dentro de la gnosis, vende gnosis, vende gnosis, vende gnosis, comercia como un satán con la sabiduría gnóstica. La sabiduría gnóstica no se vende. Hay de aquellos que dan conferencias y ahí mismo las venden, o están haciendo cursos para llenarse de dinero a expensas de los pobres almas que buscan la sabiduría. La gnosis no se vende. Samael un Beor nunca vendió gnosis. Samael un Beor nunca dio una conferencia y la grabó y la vendió para tener dinero. Esos son los comerciantes de todo el tiempo de la gnosis. Nosotros no vendemos gnosis. La gnosis es Dios. Dios no se vende. Dios no se comercia. Pisquisofía no comercia con Dios. Pisquisofía respeta con humildad al ser. Y eso es todo. Bueno, podría seguir hablando otro rato y horas sobre el filo de la navaja. Salgámonos del filo de la navaja en el sentido de que la pongamos el filo, no nos salgamos del filo de la navaja, mantengámonos en el filo de la navaja
y traigámoslo al mundo tridimensional euclidiano, en el diario vivir. En el diario vivir hay que estar en el filo de la navaja. Hay que revestirnos con lo que nos ha dado la divinidad en la gnosis. Y estar en el filo de la navaja, en pensamiento, en obrar, en hablar, en sentir, en todo momento. Si el hombre sale a la calle y ve a una mujer y le está mirando las piernas o los pechos o quién sabe qué le gustará, a ese yo lujurioso pues ya se salió del filo de la navaja. ¿No tiene mujer? ¿Acaso para qué está mirando a otra? Quiere decir que tiene que eliminar eso para poder refinar el mandamiento de Roma. Entonces, si le va a dar comida a Satán durante el día para ir a transmutar, ese fuego no le sirve. Dios no come basuras, Dios no come nada inmundo, Dios no come deyecciones ni porquerías. Entonces, uno es lo que come, lo que piensa, y si todo, y si se sale y se está el hombre pensando y deseando a la mujer del prójimo, mirándole las piernas, las pompis, todo lo que le gusta lujuriosamente de otras mujeres, y luego quiere ir a transmutar el pervertido, no va a poder transmutar. ¿Qué va a transmutar si Dios no come basuras, no come deyecciones, no paga nada inmundo? De modo que, pues, si el que quiera salvar su alma, que aniquile lo que le va aflorando y no se salga del camino en el día. Ya basta de dormir y de roncar y de salir. Tenemos que salir de esa condición egoica, ancrita, baba, tan terrible en que nos encontramos, dormidos hasta el tuétano. Bien, ya no voy a hablar más del filo de la navaja. Ahora voy a reflexionar cómo debemos aniquilar los defectos, los demonios, los agregados psíquicos, los yoes, como queramos llamarlo, a esos demonios rojos que cargamos dentro del yo pluralizado, de la lujuria, de esos agregados de Nirina, Gemay, del homicida Moloch que cargamos dentro. Obviamente que en 1975, el bendito Samael me ordenó abrir el monasterio e iniciar un curso. Y entonces él me entregó firmado por él, y pongo mi mano sobre la Biblia gnóstica Pisti Sofía, en la cual él ponía los puntos a seguir en la práctica de meditación para la aniquilación del ego. Y esos puntos están en el quinto evangelio y en la Biblia gnóstica. Es falso que Samael no dio ninguna didáctica para aniquilar el ego. El que diga eso está fuera de contexto crístico, divinal, inefable, de la doctrina del Cristo Samael. Samael, el Cristo, entregó la didáctica correcta y la entrega en la Biblia gnóstica, como en el filo de la navaja el hombre y la mujer deben hacer la petición para aniquilar el ego. Todos aquellos que dan una enseñanza propia de cómo aniquilar el ego, distinta a la que da Samael, no están con el avatar de Acuario, no están con el Cristo de Acuario, no vibran a solo con la luz blanca. Porque el mensajero de Acuario sigue existiendo y seguirá existiendo, dando este mensaje por más de 2000 años. De modo que en los canones de la luz gnóstica del pensamiento divino del patriarca Samael, él entregó una didáctica para aniquilar el ego y está revelada en la Biblia gnóstica Pisti Sofía, y fue la misma y exacta que hace 35 o más años me entregó para enseñar en el monasterio a los hermanos en curso. Entonces, todos los días, a las 7 de la mañana, se hacía meditación para la muerte del yo, en forma rigurosa durante 3 meses. Entonces, voy a hacer una reflexión corta sobre la meditación y luego la voy a dirigir. Esa meditación la podemos hacer en 10 minutos sobre un efecto, en 15, aplicando los puntos y aprendiéndolos de memoria. Esta meditación no es un invento mío, esta meditación está en el quinto evangelio, está en la Biblia gnóstica. Obviamente que la memoria onírica
de la fracción de Pistisofía, debe traer el recuerdo de la última vez que se manifestó un agregado psíquico, el que vamos a eliminar en la novena esfera. Hay que trabajarlo antes. ¿Cómo llegar a trabajar, a pedir que muera un defecto si no lo hemos reflexionado conscientemente? La madre divina no lo va a eliminar. Y estaremos como gritando al cielo sin ser escuchados. Bueno, la Pistisofía debe comprender que debe estudiar, reflexionar, tomar conciencia de la acción, del pensamiento y de la palabra, de la manifestación del ego que va a trabajar en la novena esfera. Luego, ella se hace consciente de qué centro emanó ese defecto psicológico. Los cinco centros de la máquina humana, mente, emocional, instintivo, motor, sexual, son el habitáculo, el lugar donde existen los 10.000 demonios que cargamos dentro aproximadamente. Es la guarida de Satán, lamentablemente. Esos centros tienen que limpiarse con la aniquilación del ego. Entonces, la fracción de Pistisofía en los cónyuges debe hacerse consciente con el soltero y la soltera de dónde salió el demonio que la asaltó, que la posesionó, que la hizo posesa, como la película del exorcista, que una mujer, una muchacha es poseída. Cada vez que se me mete la ira, que se me mete el odio, la lujuria, lo que sea, somos posesos. Eso no hay diferenciación. Entonces, pero ¿de dónde vino ese agregado psíquico? Salió de la mente infernal, del centro inferior sexual, salió de lo emocional inferior, o es un distintivo brutal, etcétera. Hay que hacernos conscientes de que en el mundo molecular o mundo astral inferior de los centros es el habitáculo o guarida de los defectos. Entonces, Pistisofía se hace consciente de dónde salen sus yoes. Eso es necesario. Eso no se puede abolir. Eso tiene que ser así. Luego, la fracción de Pistisofía analiza las causas, los daños que causó hacia el exterior, al cónyuge, al hijo, a la hija, al amigo, al hermano, a la hermana. Se pone en el pellejo del otro para comprender lo que hizo. Y así ella toma conciencia de los daños que hace al exterior el yo cuando la posee. Y luego reflexiona sobre sobre el daño que le hace a su alma, condicionada por ese ego de la ira o del odio, de la mentira, del temor, de los celos. Ella fortalece, ese demonio se fortalece cada vez que aflora y se posesiona de la mente y del cuerpo, se alimenta de las energías vitales, ese yo se alimenta de las energías sexuales, de las energías físicas, mentales, astrales, él viene a comer como un vampiro el yo a expensas de nuestra propia existencia, de nuestra propia vida física, vital, astral, mental, eso es lo que hacen los demonios, vienen a hartarse, a llenarse, a tragar, a comerse nuestra vida y a condicionar más nuestra alma. Ese es el primer daño que hace el yo interiormente. Luego genera más karma porque hace daño. Toda acción ante la gran ley se tiene que pagar, toda palabra, todo pensamiento. Entonces más karma, que eso es grave, más condicionamiento y etcétera, etcétera, etcétera. Pistisofía reflexiona sobre las causas externas e internas que personifican ese yo. Por ejemplo, ¿cuáles son las causas internas que hay detrás de ese yo? Ese yo, si es la ira, pues le puede dar ira por celos, por orgullo, nos puede dar ira por odio,
por mentira, por lujuria, por múltiples cosas nos puede dar ira. Entonces hay que comprender la causa o las causas, dos o tres causas que hay detrás de cada acción, de cada yo. Son las causas internas. Y de esa manera la fracción de pistisofía va capturando la malignidad del demonio que la ha poseído y que ella está esforzándose por comprender en esta reflexión analítica. Cuando pistisofía, así en una forma sintética, comprende, entonces pasa al nivel de invocar a al Cristo, Cristo ígneo, Madre Divina, Sacratísimo Espíritu Santo, llamadme al León de la Ley. El León de la Ley tiene un arquetipo que es un león como el sol, con alas de luz, como el sol, o al policía del Carmen, para que él venga y penetre a ese mundo molecular astral, o al mental, o al causal, al mundo de la mala voluntad, y dentro de los centros, que capture a ese demonio. ¿Saben cómo el León de la Ley captura a los demonios? ¿Cómo desciende? ¿Cómo lo captura? ¿Cómo lo amarra con lazos de oro y luz? ¿Y cómo lo presenta al tribunal de Dios? Eso se lo tenemos que pedir al León de la Ley, que nos lo muestre y nos lo indique. Entonces, el León de la Ley es una parte del ser, del policía del karma, que el maestro habla muy bien de él en pistisofía. No es un invento de este que está hablando aquí con ustedes. Entonces, el León de la Ley presenta ante el trono de Anubis. Si alguien no ha visto a su Anubis interior o al maestro Anubis en el trono de la Ley, pues traiga el recuerdo de la carta 5, donde está Anubis parado con su cetro imponente de oro, con su marca de chacal en su trono, y ve la carta 8, la de la justicia y Minervas con la balanza, en la pluma en la mano, en el plato de la derecha, el corazón nuestro pesado en el plato de la izquierda. Y así pues, le pedimos: Cristo bendito, humildemente te suplico mi sagrado corazón. Si a alguien no se le ha revelado el Cristo, pues se imagina el sagrado corazón, o al niño Dios, al sagrado corazón, y le pide al sagrado corazón interior, Jesús Salvador, que realice los negocios ante Anubis, la ley de Minerva, sabiduría y justicia, que pague los valores ante la balanza de la justicia cósmica, el plato derecho ponga oro. El Señor tiene valores, son los valores del ser, y él inteligentemente hará los negocios y para que se decrete nuestra aniquilación. Entonces pasamos a la aniquilación del ego. Madre divina o divina serpiente, imaginada, si nadie ha visto, se le ha revelado a Dios mal, y si se le ha revelado, qué bueno. Entonces se imagina a la Virgen María, a la Virgen del Carmelo, se imagina una diosa, o si se le ha revelado su serpiente, madre divina, siempre trayendo el arquetipo del ser, que no sea algo mental, sino algo conscientivo. Madre divina, invoca Sacratísimo Espíritu Santo, que si no se le ha revelado, imagina un cisne, una paloma blanca de luz, y le pide al Espíritu Santo y al Cristo misericordioso que le ayuden a aniquilar el ego de la lujuria que ha sido comprendido. Y entonces, Madre Divina, Sacratísimo Espíritu Santo, con tu fuego sagrado, aniquila la mente, el deseo y el sexo de este yo tenebroso, de la ira o de la lujuria. Inhala su energía sexual, la lleva al cerebro, al corazón, y como un rayo que cae en una tempestad blanca, manda ese rayo, que es la espada de la justicia, el fuego, sobre ese agregado psíquico, sobre la cabeza, sobre el corazón y sobre el sexo de nosotros mismos, poseídos por ese demonio. Entonces, con imaginación, con inspiración, que no sea una petición mental, fantasmal, sino real, objetiva, conscientiva. En el Misterio del Auro Florecer, el patriarca Samael dice que el mantra Krin opera maravillosamente, activando y multiplicando la imaginación, la voluntad y desintegrando los defectos. Él
cristaliza el fuego de la serpiente, el fuego del Espíritu Santo, el fuego del Cristo, como espada flamígera, como lanza de Hero, como antorcha sobre el yo que estamos aniquilando. Y después volvemos y pedimos que el triple poder, mente, deseo y sexo de este demonio en esta sacerdotisa, dijéramos, de los celos, sea aniquilado, y los dos inhalan la energía y cantan el mantra Krin, y luego Madre Divina se vuelve y se pide pues que se aniquile el yo. Este es el primer proceso. La meditación de la muerte del yo tiene fases más profundas, pero así de sencillo, porque dice el patriarca Samael en la Biblia gnóstica que el yo sí tiene sexo y sí tiene mente animal y sí tiene deseo, emoción animal y voluntad animal. Entonces hay que aniquilar, Madre Divina, Cristo bendito, con tu fuego aniquila la causa, la voluntad animal de este demonio, de los ceros en esta sacerdotisa, en su triple poder, mente, deseo y sexo, inhalan y le mandan el mantra al Krin. El hombre toma los defectos de la mujer como propios, y la mujer toma los defectos del hombre como propios, en un Elohim completo, en un solo verbo, en una sola unidad, en una sola voluntad, en una sola fuerza, y así su esquizofía se va liberando del ego animal. Esta reflexión que hacemos meditativa, ustedes pueden tomar ahorita el reloj y mirar, decir, si aquí en México son, por decir, las 3 de la tarde, o aproximadamente, y en otro lugar la hora que sea, entonces mirando el reloj cerramos los ojos y vamos a hacer la práctica de meditación a contrarreloj, para que no haya justificación para no trabajar sobre el ego. Entonces, el primer paso, mediante la memoria onírica, vamos a recordar, a traer el recuerdo de la última escena, comedia o tragicomedia, en que se expresó la pistisofía, condicionada por el ego. Rememoramos la escenita trágica o la comedia que hizo el yo. Y así nos hacemos conscientes de nuestro condicionamiento dentro de esa entidad tenebrosa. Ahora, analizamos con el sentido sexual, con el instinto natural de captaciones cósmicas, a cuál de los 5 centros pertenece ese agregado psíquico, esa entidad tenebrosa. ¿De dónde emanó? ¿Del centro sexual? ¿Del centro motor? ¿Del centro instintivo? ¿Del centro mental o emocional inferior? Luego Pistisofía reflexiona cuáles son las causas externas que como un imán sacaron el yo hacia afuera, lo jalaron. El yo de la mujer, el yo del cónyuge, el yo del hijo, el yo del hermano, o la conducta buena del hermano que no le gustó al yo, o la conducta buena de la esposa, pues el yo quiere problema, entonces el yo aflora. ¿Cuáles son las causas externas? ¿Tiene que haber un motivo, un imán afuera egoico o una energía buena que no le gusta al yo, donde él se ve como en un espejo y sale para afuera? Cuando un gallo de pelea le ponen un espejo al frente, él cree que es otro gallo y se avienta sobre el espejo para matar al otro gallo. Entonces hay que hacerse conscientes pues de que cuáles son las causas externas. Pistisofía reflexiona a continuación sobre las causas internas. Detrás de cada agregado psíquico hay causas terribles, los demonios causas de los que habla el maestro Samael. Tras el orgullo puede estar la ira, detrás del orgullo como causa puede estar los celos, puede estar la prepotencia. Tras la lujuria hay muchos agregados psíquicos, los celos, la pasión animal. Tras la mentira está la cobardía como causa, el temor, la mentira, etcétera. Entonces hay que mirar las causas
y nombrarlas y reconocerlas. Y después de eso, nosotros llegamos a la conclusión de que

0: al centro que pertenezca. Ese yo, ahí entra el león de la ley, vemos que entra un ángel o que entra el sol a ese centro y que lo, y le pedimos que capture, que lo lleve al trono de Anubis. Imaginamos la carta 5 del tarot, la carta 8, a Minerva, sabiduría, justicia, la balanza, y decimos, Cristo Salvador, mi sagrado corazón, que su misericordia me perdone por haber creado esta entidad tenebrosa con la cual he pecado consciente e inconscientemente y estoy arrepentido de haberla creado, y te suplico humildemente realice los negocios ante la ley, pague los valores ante la balanza de la justicia cósmica y aniquiles este demonio que cargo dentro de mí a través de mi madre divina, el Espíritu Santo y el fuego de tu ser en la lanza de oro, en la antorcha de Eros, y quemes la mente, el deseo y el sexo de este demonio. Entonces traemos una lanza o una antorcha o un rayo y nos lo metemos en la mente, nos recordamos siendo yo cometiendo el delito y metemos eso en la mente, en el corazón, en el sexo, y con la espada de fuego como el sol nos decapitamos a sí mismos y nos quemamos y nos desintegramos y nos reducimos a ceniza conscientemente. Convertimos ese yo en carbón, al rojo, hasta que se haga ceniza. Entonces inhalamos y cantamos el mantra Krim. Krim. Madre divina, sacratísimo Espíritu Santo, Cristo bendito, que tu lanza, que tu espada de fuego, que tu antorcha de Eros aniquile el triple poder de esta entidad tenebrosa de los celos en esta sacerdotisa o en este sacerdote. Inhalamos, que su mente, deseo y sexo sea aniquilado. Krim. Madre divina Kundalini, sacratísimo Espíritu Santo, Cristo bendito, los cónyuges, o como soltero, como soltera, aniquila el triple poder, mente, deseo o sexo de esta entidad de la ira violenta en este hombre. Inhalamos profundamente, le mandamos el rayo a la mente, al corazón y al sexo. Y luego, Madre Divina, Sacratísimo Espíritu Santo, Cristo bendito, aniquila la causa de la mentira. Puede ser el temor, la cobardía en esta sacerdotisa y, o en este sacerdote o en la soltera, en el soltero. Inhalamos y mandamos ese rayo de fuego como lanza, decapitándonos, aniquilando la mente, el corazón y el sexo de ese yo causal, y cantando el mantra Krim. Inhalamos. Y así, en una forma sencilla, comenzamos el proceso de la meditación para la aniquilación del ego. Podemos pedir que la Madre Divina aniquile la personalidad de ese ego. Inhalamos esa energía de la personalidad que le da esa característica, esa entidad de la ira, del odio, de la lujuria. ¿No ve un lujurioso el porte que tiene en el cuerpo, y en los ojos, y en la mirada? ¿O qué diremos, la cara de hipócrita y de falso de un mentiroso? Esa personalidad, o la personalidad de un violento iracundo. Cada uno de ellos tiene su personalidad, pues hay que aniquilar la personalidad. Tenemos que aniquilar la imagen, el retrato, la representación del defecto psicológico también. Y se hace la misma petición. Y tenemos que aniquilar las cintas de la vivencia como ego, como alma condicionada. Y así poco a poco nos vamos liberando del infame condicionamiento de Mara, de las tres furias y de las entidades psicológicas que cargamos dentro. Hasta aquí mi disertación. El que quiera hacer preguntas sobre el tema, no vayan a hacer preguntas sobre Marte ni sobre Venus. Ahorita estamos hablando de esto. Sobre el tema mencionado, pues abrimos un espacio para que nos las hagan.
1: Tenemos por aquí una pregunta que nos dice, ¿cómo podemos fortificar nuestra voluntad para no derretirnos como vela ante el fuego en la magia sexual?
0: Bien, esa pregunta está maravillosa, el que la hace. Me dijo el Cristo Samael, y nunca se me ha olvidado, que hay mantras para fortalecer la voluntad. Uno de ellos es el mantra OM,

0: ¡Sam! ¡Pam! ¡Paz! Es un mantra terrible que se canta por cada sílaba por separado. Se hace como soltero, como soltera, y se practica en el altar del amor. Y entonces se dice así: Madre divina, que tu voluntad divina, Cristo bendito, sagrado corazón, que tu voluntad divina, bendito Espíritu Santo, que tu voluntad divina, bendito Padre, que tu voluntad divina sea una con la mía. En el altar del amor inhalamos y cantamos el mantra OM y las otras sílabas. Otra pregunta.
1: Cuando estamos en el camino del filo de la navaja, o que intentamos andar este camino, hermano, muchas veces se presentan muchos ataques de derrotismo y de crueldad. ¿Qué podemos hacer con esto? ¿Cómo podemos vencer la batalla al demonio del derrotismo y de la crueldad?
0: Bueno, cuando el ego nos constriñe, nos hace tragar tierra, nos lleva al resbaladero, no tiene más otra intención que devaluar el anhelo de pistisofía de regresar y caminar en el sendero gnóstico de la luz del filo de la navaja. Entonces, ahí no le queda más a otra pistisofía que sacar fuerzas de donde sea, de su alma, invocando humildemente al Espíritu Santo, al cisne blanco, al sol del ser, a la serpiente ígnea, a los mágicos poderes y a las diferentes partes del ser, para que depositen su voluntad divina en nuestra alma y aniquilen ese yo del derrotismo que nos hace sentir que no podemos y que la cosa está mal. Entonces eso yo es de la crueldad, personificando sadismo y masoquismo. Tenemos que pedir a la divinidad que aniquile el masoquismo y el sadismo interior, personificados por los yoes causales de la crueldad. De esa manera nos liberamos del derrotismo. Otra pregunta.
2: Hermano, con mucho cariño, Iris.
0: ¡Ah, bueno, Iris!
2: Paz y Verencián.
0: Iris.
2: Le mandamos mucho, mucho cariño.
0: Bueno, gracias por ese cariño, por ese amor, que es una gracia y lo retribuimos y te amamos y te queremos profundamente también, hermano. Como muchas, siempre y será siempre a mí. Adelante, pues.
2: Gracias, hermano. Una pregunta. Cuando uno de la pareja ha comprendido cómo se debe de realizar el acto de la magia del amor y el otro es impulsivo, violento, ¿qué es lo que se debe de hacer?
0: Bueno, en ese caso, en el filo de la navaja, en el caos, en la novena esfera, antes de entrar a la novena esfera, le tiene que decir al cónyuge: vamos a trabajar, tú vas a trabajar este defecto, y él debe haberlo meditado y comprendido para poder sea disuelta. Entonces la sacerdotisa hace la petición y el sacerdote en coro sobre ese yo del cónyuge. Y si el cónyuge no quiere meditar para aniquilar el ego, que es muy normal eso en algunos, no más quiere ir a disfrutar de la embriaguez y del placer sexual, y a repetir como loros lo que no les interesa aniquilar, fortaleciendo la cosa, entonces no le queda más que a él o a ella, en el silencio augusto de los sabios, durante la cópula metafísica, pedirle al Cristo y a la Madre Eros que ese demonio que él o ella conoce perfectamente del sujeto sea aniquilado, separado de su psiquis, para que él pueda lograr la transmutación y practicar verdaderamente la autonosis. La Madre Divina, a través del león de la ley y los poderes superiores, pueden separar psicológicamente, temporalmente, un agregado psíquico para que se emancipe el alma o la fracción de conciencia que existe y él tome conciencia y trabaje sobre sí mismo. Otra pregunta.
3: Paz y merencial, hermano.
0: Sí,
3: habla Nancy.
0: Mi querida Nancy. ¿Qué pasó?
3: ¿Cómo está, hermano?
0: vivo y respirando, aquí estamos.
2: Me da mucho gusto escucharlo.
0: Lo mismo. Tu melodiosa voz, dime, hermana.
2: Pues tengo una pregunta, hermano.
0: A ver, dime.
2: ¿Cuál es el trabajo correcto para comprender y captar el hondo significado del ego animal para que no nos haga caer en el filo de la navaja?
0: Bueno, el ego animal pluralizado es todo el conjunto de demonios que tenemos dentro. Entonces, lo primero es el estado de alerta novedad y alerta percepción. Pero en la condición egoica en que se encuentra nuestra esencia, el 3% del uno que uno tenga, pues es difícil un estado de alerta de 10, 12 horas continuas. Eso es solamente un maestro que posea la conciencia continua. Entonces, no queda más remedio a la fracción de Piti Sofía apelar al jaguar de sabiduría interior, es decir, al sagrado corazón. En la reina secreta de Anahuac se decía que Quetzalcóatl era un jaguar de sabiduría, o sea que el Cristo íntimo, el Salvador, el niño Dios, el sagrado corazón, es un jaguar de sabiduría. Quiere decir que él posee la sagacidad, el sigilo del acecho místico para vigilar atentamente a través de nuestra esencia cuando lo invocamos y permanecer en estado de alerta. Y así cuando los yoes pretendan asaltarnos o nos asalten, tomemos conciencia de que hemos sido poseídos y nos arrepentimos. O cuando el yo quiere entrar, nos damos cuenta y no dejamos que actúe, pero lo descubrimos y lo trabajamos. ¿Otra pregunta?
1: Bien, hermano. Se había hablado acerca de Lilí y de Najimá, que son el gran obstáculo para un iniciado cuando se realiza la transmutación sexual. Pero ¿cómo podemos comprender a Molosh dentro de estos aspectos de la fornicación?
0: Bien. Ante todo, Molosh es una entidad demoníaca, es una cabeza de legión que está en el inframundo interior de toda criatura humana que haya pecado contra el Espíritu Santo, sin excepción. El semen es la vida, y la vida existe por el en seminis. Cuando el hombre y la mujer, llevados por el instinto vital, extraen el licor seminal, gozando del efímero orgasmo y espasmo epiléptico, indudablemente están poseídos por el fuego lujurioso del homicida Molosh, porque asesinan al dios Mercurio, asesinan el semen, lo sacan de su cuerpo, lo tiran a la taza del inodoro después de que se limpian, quién sabe qué porquería, y luego va a un basurero. ¡Qué horror! ¡Qué monstruosidad lo que hace la gente! O si usan preservativos, pues ahí está el semen, y va al carro de la basura o va a la cloaca por la taza del baño. ¡Qué horror lo que hacen con el semen, con el licor seminal! Los animales de la tierra, intelectuales, mamíferos, como dice el maestro Samael. Entonces, obviamente, que ese crimen de extraer el licor del órgano creador sexual, tanto en el hombre como en la mujer, está impregnado en las vibraciones de Molosh, que es homicida, porque en una eyaculación del enseminis van aproximadamente 7 millones de zoospermos, con las cuales, si hubiera inseminación artificial de 7 millones, un hombre podía crear 7 millones de hijos en un instante de placer. Entonces sí existe el don de ir de la vida dentro del organismo humano. Lamentablemente la esencia condicionada animalmente no tiene ni idea de eso. Así puede que el homicidio no solamente es matar a una persona, que se le mata el cuerpo, se le quema, se le da un balazo, lo acuchilla, lo accidenta, lo que sea, sino que el esperma es el que da la vida física. Entonces todo asesinato contra el dios Mercurio va impregnado de las fuerzas de Moloch, el homicida. ¿Otra pregunta?
2: Hermano, cuando hemos comprendido que se debe de realizar el acto de la magia sexual diariamente, pero si uno de los cónyuges no quiere o no puede cooperar, ¿qué es lo que se debe de realizar?
0: Bueno, ante todo tú dijiste diariamente, eso es correcto. En el quinto evangelio, en el matrimonio perfecto, en la pistisofía, y en las conferencias que el patriarca dio y en lo que nos instruyó toda la vida, y está en conferencias, el patriarca dijo que se debía de trabajar diariamente porque todos los días comemos. Entonces el cuerpo convierte la energía de los alimentos en energías para pensar, hablar y actuar, y lo demás va al destilador y se produce semen. Entonces hay que transmutar diariamente. Es absurdo que alguien diga que no se debe transmutar diariamente, pues solamente los que no tienen potencia sexual, que están ancianitos, viejitos, o que tienen disfunciones sexuales, porque se agotaron de tanto eyacular o de tanto masturbarse, pues su organismo no funciona. Entonces existen pausas largas de una semana, de 15 días, y ahí se la llevan así. O tienen pecados gravísimos contra el Espíritu Santo de otros tiempos y ahora no pueden hacer el acto sexual porque no tienen energía sexual, porque cometieron muchos delitos contra el sexo, contra el dios Mercurio. Entonces, cuando una persona no puede transmutar, pues hay muchas causas. Puede estar cansado de todo el trabajo del día. Entonces, él tiene que tomar conciencia de cómo distribuir sus energías y decir, bueno, pues dejo la inmunda pereza, la terrible pereza, y si tengo que ir a trabajar a las 8 y debo de salir a las 7, pues transmuto a las 5 de la mañana. ¿Y cuál es el problema? A la aurora es cuando se debe transmutar, entonces se va lleno de la fuerza y de la vida. Hay que transmutar entonces al amanecer, si la persona llega cansada, y si es porque no tiene, no es porque esté cansado, sino porque no tiene potencia sexual, porque coma polen, miel, jalea real y coma carne de cordero en vez de carne de vacuno, de res, de vaca o de toro, que la coca cambie por carne afrodisíaca de cordero y se acabó el problema. Y si no funciona así, pues tiene graves problemas contra el Espíritu Santo y tendrá que orar y pedir a la divinidad que le dé la energía para poder transmutar y eliminar los yoes de la lujuria, para que se libere, pues, la energía suprasexual en sus órganos sexuales. ¿Otra pregunta?
2: ¿Hermano?
0: Sí, dime, Nancy.
2: Sí, ¿cómo podemos combatir a ese defecto de la pereza que no nos permite trabajar en el altar del amor?
0: Ah, pues eso es muy sencillo. El hombre... El hombre o la mujer soltera, soltero o los cónyuges tienen que madrugar a trabajar en el altar del amor. Ponen su reloj y ponen un despertador. Entonces, transformar el sueño en conciencia es de las cosas más grandiosas que puede hacer un practicante de la gnosis. Entre más sueño haya para transmutar, mejor, porque transforma el inconsciente en conciencia. Y las fuerzas del sueño, que son poderosas, que duermen la conciencia y las transmuta en conciencia, pues eso es maravilloso. Entonces hay que levantarse, pues, desde muy temprano. Me acuerdo de niño, a los 19 años, me levantaba a las 4 de la mañana y me hacía 2 horas de pranayama. Todos los días de la vida, durante años enteros, sin parar. Y después de 2 horas me hacía 1 hora de día o con otros mantras. Y a las 7 de la noche comenzaba y me echaba otras 2 horas de transmutar con pranayama, y después me echaba otra hora de transmutación, y luego pues ya podía hacer prácticas para salir en astral y tenía muchas experiencias. Bueno, pues me puse a practicar la gnosis. Me interesaba practicar la gnosis. Hay gente que dice que le interesa la gnosis, pero no practica la gnosis. Ah, y se dan el lujo de hablar de gnosis sin practicar la gnosis. Entonces, no queda más que ponerse a transmutar horas enteras. Y cuando un hombre hace con la llama una hora diaria. Así fortalece su voluntad, y la mujer, después de casados, tiene que continuar haciéndolo, porque es la única manera de mantenerse firme en el filo de la navaja, porque eso le da el control del aliento, de la respiración. ¿Otra pregunta?
2: Hermano, apelando a su gran misericordia, ¿qué mensaje se le da a la mujer que tiene grandes anhelos espirituales y el hombre nada más no, señor, no quiere?
0: Bueno, es compleja esa situación que le sucede a muchas mujeres. Eso es terrible, que el hombre quiera fornicar. Es que no sabemos cuál es el detalle en cada pareja, pero que un hombre que no tenga anhelos es porque quiere fornicar. Entonces la mujer tiene que definir en su vida si va a querer tener encima un burro, un chivo o una rata a través del cuerpo del hombre, echándole el enseminis en su vaso hermético. ¿Hasta cuándo va a tolerar esa porquería? Entonces ahí es donde el alma femenina tiene que determinar, después de dar múltiples oportunidades y hacer lo imposible y pedir en el altar del amor, cuando ese hombre no quiere sino eyacular a la madre divina, que le separe esos yoes para que se le emancipe su alma y que deposite la fracción de su esposo, las energías divinales suprasensuales, para que aprenda la transmutación sexual, y después de orar y suplicar, muchos hombres cambian, y cuando no cambian ya tiene que determinar de forma radical la mujer si continúa con ese hombre o no continúa, y es libre ante Dios. O sea, o acepta al burro para toda la vida dentro de ella, o busca cómo salvar su alma. Una de dos. Otra pregunta.
1: Muy bien, hermano. Ahora iniciamos con las preguntas del chat, con las preguntas que los hermanos nos han hecho a través de este chat de Radio IQ. Invitamos a los hermanos también, que si tienen más preguntas. Que si tienen más preguntas, nos escriban por medio de este chat. La primera pregunta dice: ¿en dónde logramos encontrar la llave secreta para la aniquilación del ego animal?
0: En la Biblia gnóstica Piscis Sofía, develada por el patriarca Samael, cuando devela el quinto arrepentimiento, el doceavo arrepentimiento y el noveno arrepentimiento. Que se lean esos capítulos, ahí está la llave mágica, cómo aniquilar el ego, la Piscis Sofía. Otra pregunta.
3: Sí, hermano, la siguiente pregunta dice que si hay alguna parte del ser que nos ayude a estar en autoobservación constante para invocar en el altar del amor.
0: Bueno, esa parte del ser es la maga elemental, el quinto desdoblamiento de Dios Madre, la quinta impresión. Dios Madre es una estrella de cinco puntas, es una unidad con cinco valores crísticos inefables, y una de ellas es la magia elemental, que tiene el don del sentido sexual y el don del instinto de captación de las verdades cósmicas, que lo dice el patriarca Samael en el libro El Misterio del Auro Florecer. Entonces esa parte del ser puede ayudarnos a con esos poderes sublimes, pidiéndole Piscis Sofía que se los deposite durante el trance de magia sexual. En el mismo trance de magia sexual los invoca el hombre y la mujer unidos, y entonces de esa manera pues ella puede ayudarse, y también puede apelar a todos los seres del ser invocándolos para protegerse durante la magia sexual en el filo de la navaja. ¿Otra pregunta?
2: Sí, hermano. El hermano Simón nos pregunta: si a la esposa no le interesa el arcano AZF, pero deja trabajar al esposo y este hace sus oraciones mentalmente sin importunar su compañera, ¿es válido ante la ley divina realizar este trabajo?
0: Es válido, pero que se arme de valor y que cante los mantras y que ore. Que se arme de valor y que cante los mantras y que con el verbo pida la aniquilación del ego. Y en silencio, como no mentalmente, sino con su alma, le pide a la Madre Divina que el demonio que está en su mujer, que no le interesa la transmutación sexual, se ha separado de la psiquis y quemado y aniquilado y llevado a los infiernos, o desintegrado. Entonces la madre divina puede ayudarle, de esa manera la esposa podría emanciparse su alma y cooperar conscientemente en el trabajo de la magia sexual. Él tiene que pedirle al Cristo, a la madre divina, que depositen en el alma de su mujer durante el trance de magia sexual las fuerzas y las energías conscientivas para que ella coopere con la magia suprasexual y que ese demonio, que es un obstáculo, sea separado, quemado y desintegrado una y otra vez.
1: Muy bien, hermano. Nos dice Luz, ¿cómo saber que se está refinando el mandamiento de Roma si tenemos tantos tabús y temores y todo nos parece pecado?
0: Bueno, se sabe que estamos refinando el mandamiento de Roma, porque si una persona lleva meses o años pidiendo por la muerte de la lujuria y todo eso, y se da cuenta de que ya no se cae sexualmente, que se retira a tiempo, que disfruta de la embriaguez dionisíaca, pues obviamente que ahí le están indicando correctamente que está cambiando y que va progresando. Y que todos esos temores y todas esas cosas tienen que ser aniquilados con el fuego. Adelante, otra pregunta.
1: Bien, hermano, Maciel nos dice que la doctrina de la aniquilación en estos momentos es una tabla de salvación extraordinaria. Como muchos saben, dice el hermano Maciel, los maestros anteriores a Samael, aún Beor, no se atrevieron a revelar los misterios de la aniquilación del ego con la profundidad y la amplitud de la batara de Acuario. Quiero preguntarle, hermano Fernando, nos dice Maciel, si los maestros anteriores y cercanos a la venida del maestro Samael aún Beor tienen ahora cuerpo físico.
0: Bueno, algunos maestros de la edad de Piscis se han reencarnado de nuevo, ellos ya, a los que desencarnaron, que lograron ciertos avances internos, logros espirituales, crear los cuerpos mercuriales, algunos lograron crear, encarnar el íntimo, otros el cuerpo astral, el mental, etcétera, etcétera. Entonces, esos maestros enviaron de nuevo sus bodhisattvas a una nueva reencarnación para que trabajaran en los misterios gnósticos que pregona el avatar de Acuario. Hay muchos bodhisattvas reencarnados en la gnosis y afuera que están esperando que el ser los ponga en el camino gnóstico de la luz. ¿Otra pregunta?
3: Y el mismo hermano Maciel pregunta que si sus nuevas personalidades están en capacidad de aceptar semejante doctrina revolucionaria.
0: Bueno, la palabra personalidades dentro del contexto etimológico gnóstico significa personalidades egoicas, personalidades diabólicas, que son nuestros agregados psíquicos. La esencia o el ser que retorna a una nueva existencia y que el ser, el maestro interior, la trabaja y la pone en el camino, entonces es para que ella asimile los misterios gnósticos de acuerdo al nivel de conciencia que tiene. Si tiene un 1%, un 3, un 5, un 4, pues esa es la gnosis que va a asimilar a ese nivel de ser. Entonces, pero si el ser la trae al camino y la trabaja en este nuevo retorno, pues obviamente que esa fracción de filosofía va a trabajar, va a adelantar, va a ir creciendo progresivamente a través de la práctica de los tres factores. Otra pregunta. Si es que nos practica correctamente.
1: Bien, hermano. La misma hermana Luz dice ella que, hablando otra vez de sus temores y tantos tabúes que tiene, dice ella que cuando descorrió el velo de la magia sexual, solo vio todos sus errores y que quedó en una honda oscuridad de su pecado. Dice que cómo refinar y comprender que ahí están todos los pecados fusionados como en una roca en la que se encuentran todos unidos y reforzados con el fuego luciférico.
0: Bueno, esa es la piedra negra. Todos los yoes forman una piedra negra en bruto. Esa piedra negra es la cristalización de todos los demonios lujuriosos. Y esa piedra negra es el sexo ahora. en todos los seres humanos y en los que entran a la gnosis, y por eso tenemos que blanquear una piedra, tenemos que blanquear el cuervo, tenemos que blanquear esa piedra y ponerla blanca, luego amarilla y luego rojo, y en un día, un futuro, lograr la piedra filosofal. Entonces, cuando los yoes como una unidad están amalgamados para el pecado con catequesis suelta, una persona sin ningún control es una roca negra de pecado, haciendo daño por aquí, por allá, y violando la ley, etcétera, etcétera. Cuando se entra al camino gnóstico, el ser coloca la fracción de pistisofía y la trabaja, ella se da cuenta que tiene, que su centro sexual es una roca negra de impresiones demoníacas, de lujuria y de todo, y que tiene que aniquilarla y blanquearla con todo lo que el patriarca enseña en el quinto evangelio y en la Biblia gnóstica, pistisofía. Adelante, otra pregunta.
1: Muy bien, hermano, nos pregunta Susana, dice ella que está muy interesante la conferencia, que es una hermana soltera, que si la transmutación sexual de soltero ayuda a eliminar el ego.
0: Bien. Es necesario que, como soltera, transmute sus energías, que aprenda el pranayama que está en el libro amarillo escrito por el patriarca Samael. Después de cantarle alabanzas a su Dios interno, es decir, que ame su Cristo en sustancia, su simiente, y la transmute, la lleva a su cerebro y su corazón, entonces ella abre las puertas de su sagrado corazón para que él le aniquile el ego mediante la práctica de la comprensión anterior del mismo. Primero hay que transmutar, primero hay que amar al Cristo en sustancia, hay que demostrarle a la divinidad que sí lo amamos, pero con hechos, y esos hechos significa transformar el esperma en energía, en conciencia, en luz, y sublimarlo al templo corazón del Sagrado Corazón. El Sagrado Corazón abre su puerta y desciende como fuego desintegrador del agregado psíquico después de la transmutación. Después de la transmutación, hacemos la petición a la muerte del ego. ¿Otra pregunta?
2: Sí, hermano, nos dice la hermana Luz. En el diario vivir, siento que se expresan los vapores luciféricos del caldero sexual, y es por eso que reaccionamos instintivamente con los demás con este fuego luciférico.
0: Bueno, en el diario vivir, cuando un hombre o una mujer transmutan sus energías sexuales todos los días, pues están tranquilos, porque esa energía está polarizándose en la esencia no condicionada y en el ser. Eso es lo mismo para los cónyuges, pero cuando esa energía no se transmuta una hora diaria, no se hace pranayama, entonces ese fuego sexual, ese instinto animal sexual, ese deseo sexual animal de todos los yoes, anda angustiado y desesperado por tener contacto sexual, y todo lo que ve y mira lo quiere poseer, o se deleita con la vista, con los sentidos. Entonces no queda más remedio que intencionalmente, con disponibilidad al ser, sentarse y ponerse a hacer pranayama y cantar los mantras durante una hora diaria. Si no pueden una hora, pues media por la mañana o al amanecer y otra media por la noche. Entonces, al transmutar la energía, Dios nos ayuda a autodescubrirnos y a aniquilar el ego, y nos da la energía para enseñar estos misterios, y así cumplimos con los tres factores de la revolución de la conciencia. Pero si alguien no le demuestra al ser, al Cristo, a la Virgen, al Espíritu Santo, que lo ama, amando su simiente al transmutarla, pues siempre vivirá en condición egoica, víctima de su propia lujuria. Amarás al Señor tu Dios sobre todas las cosas y al prójimo como a ti mismo. Amar a Dios significa amar el esperma sagrado, que quede muy claro en la conciencia de todos. En el esperma está el Cristo en sustancia, y hay que amar al Cristo en sustancia transmutando la energía. De eso, así le demostramos a Dios que lo amamos. Si no transmutamos la energía, yo conozco muchos estudiantes que no transmutan la energía, y son parlanchines y mentirosos y hablan de la gnosis y todo eso, pero no son practicantes, son teorizantes. Dicen que cuando sienten necesidad transmutan. O sea que ellos saben más que Samael y que los dioses de la logia blanca. Entonces no queda más que cantarle alabanzas a Dios y demostrarle que estamos arrepentidos, adorando al Cristo en sustancia, para despertar el Cristo en conciencia. El Cristo en conciencia es nuestra esencia crística embutida en el ego, que esa se libera con la muerte del ego después de transmutar. Y él hizo, y otra pregunta.
3: Sí, hermano Abad, ¿nos puede conceder una petición?
0: Sí, dime.
3: ¿Cree que sea posible que nos dirigiera una práctica para todos los hermanos que realizan su trabajo, su transmutación sexual en el altar del amor, para poder mantenernos firmes en el filo de la navaja con perseverancia en ese trabajo?
0: Claro que sí. Entonces, cierra tus ojos y cierren los ojos. Relájense, visualicen en su corazón físico adentro el sol que nos alumbra. Y en ese sol coloquen la imagen del Sagrado Corazón al Cristo íntimo. En ese sol pongan un cisne blanco hermoso, una blanca paloma, una imagen de la Virgen, la serpiente alada. Y ya visualizando los arquetipos oníricos de la divinidad interior del ser, con el verbo unido decimos: Madre Divina, Sacratísimo Espíritu Santo, bendito Sagrado Corazón, humildemente arrepentido de corazón pido perdón por haber creado el ego animal pluralizado y por haber cometido tantos delitos y violado la ley. Arrepentido te suplico me ayudes a aprender y a transmutar mi energía sexual para poder aniquilar el ego a través de ella y de tu ser. Sin ti estaría perdido en la oscuridad, como he estado todo el tiempo. Sácame de esta oscuridad a la luz. Tú eres la tabla de salvación. Sé mi apoyo en la transmutación, en la muerte del ego, en el servicio a la humanidad, en mi relación humana. Sé mi sostén durante la transmutación con voluntad de acero y en la muerte del ego. No me dejes salir de la luz. Ten piedad de mi alma, ten piedad de mi alma, ten piedad de mi alma. Amén. Listo.
1: Bien.
0: Dime.
1: Bien, hermano, hasta aquí las preguntas del chat, hasta aquí las preguntas por nuestra parte. Agradecemos esta hermosa conferencia, el saber cómo tenemos que trabajar para mantenernos firme en el filo de la navaja. Esta conferencia es muy necesaria para nuestras almas. Agradecemos con nuestra alma y nuestro corazón todas estas peticiones, todas estas oraciones y alabanzas.
0: Bueno, hermana Saraí, la hermana Nancy y Asaí, que han hecho las preguntas, que sirven de moderadores entre la conciencia humana y este servidor, agradezco de todo corazón a la radio de la Iglesia Gnóstica por la oportunidad que me dan, y que el Cristo Samael y las fuerzas sublimes de la divinidad reinen en sus corazones, imperen en su alma, y que los lleven a los cielos inefables de Ra. Que aquellos que trabajan en la radio de la Iglesia Gnóstica y que sirven para que esto exista, como Jesús, Diego y sus esposas y todos los demás, mis felicitaciones. Y así pues hacemos misión todos, y así pagamos el karma terrible que traemos de otras existencias, pues para poder trascender y ser ayudados. Eso es todo, hermano.
1: Bueno, hermano, con esto concluimos. Damos la despedida a los hermanos radioescuchas de Radio IQ. Muchas gracias también a ellos por hacer posible esta radio, por hacer sus preguntas vía chat y porque en este día nos hemos reunido para compartir este hermoso tema. Paz inverencial.
0: Paz inverencial, Saraí. Gracias.
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0: Paz Inverencial, queridos hermanos que escuchan Radio IQ, enviamos un gran abrazo con toda nuestra alma y con todo nuestro corazón a todos los hermanos que nos escuchan en estos momentos, que disponen sus almas para nutrirse de la sabiduría del Cristo Samael. Hoy vamos a presentar un tema muy bonito, un tema que nos habla precisamente de eso, de el venerable Cristo Samael. El tema lleva por título La proclama de la luz del Cristo Samael. Por nuestro hermano Abad Fernando Moya, recordemos discípulo directo del Cristo Samael y coordinador de las actividades internacionales de la Iglesia Gnóstica del Cristo Samael, que ya se encuentra con nosotros en estos momentos para dar este bello tema. Hermano Abad, cedemos el micrófono. Paz Inverencial.
1: Paz Inverencial, hermanos gnósticos del planeta Tierra, nuestros aprecios y agradecimiento sincero a nuestra misionera internacional Saraí, moderadora de la radio de la Iglesia Gnóstica para la Conciencia Humana. Con el debido respeto, me dirijo desde el podium de mi conciencia al alma, al ser, a la chispa inmortal, a la pistisofía de todos los hermanos gnósticos de la Tierra, sin importar banderas fantasmales, tronos, posturas, etc., para proclamar este tema titulado La proclama de la luz del Cristo Samael. Así pues, que nosotros con humildad y gran respeto y gratitud a nuestro amado patriarca Samael decimos que no hay más que un solo Dios, Ishvara, el Cristo cósmico, y su profeta es Samael. No hay más que un solo Dios, y ese Dios es Quetzalcóatl, el Cristo cósmico, y su profeta es el mensajero Samael. ¿Está claro? Decimos a la conciencia colectiva humana que la quinta verdad, el quinto de los siete, el quinto ángel del Apocalipsis, esa quinta verdad es la divina gnosis, la herencia de la luz. Esa verdad conlleva en sí mismo a la justicia del Cristo Samael en nuestro corazón. Cuando convertimos la gnosis en autonosis práctica, entonces se nos otorga por la ley. Obviamente que el Cristo Samael, el sol del Cristo Samael, escuchadme, es nuestra bandera, es la bandera de la Iglesia Gnóstica, es nuestro escudo para defendernos y es nuestra espada para aniquilar a los infieles, los enemigos del alma, nuestros agregados psíquicos perversos. Todos luchamos contra los perversos y crueles agnósticos para establecer el poder gnóstico de la luz del Cristo Samael sobre la faz de la tierra. El bendito Samael es grandioso y no hay más que un solo Dios, y Samael es su profeta. Como él mismo dice, Samael, estamos aquí para desconcertar a los tiranos y desenmascarar a los traidores ante el veredicto solemne de la conciencia pública para un mundo mejor. La justicia del trono de Anubis no tendrá misericordia con los despiadados agnósticos que se burlan de la gnosis, venden gnosis en sus cursos, burlan y pisotean las leyes litúrgicas y doctrinarias y estatutos establecidos por el Cristo de Acuario Samael. Que quede claro en la psiquis de los perversos agnósticos que hipócritamente se las dan de gnósticos y engañan a incaustos. Que nadie puede llegar al Padre sino a través de nuestro Salvador, el Cristo Samael. Eso tiene que quedar muy claro. Todos aquellos que han caído en la mitomanía, en el mediunismo, en la egolatría de proclamarse dioses, avataras, seguidores, sucesores, todos esos Batman, esos que se rotulan como el llanero solitario, como Caperucita Roja, todos esos con sus instituciones marca patito, usan su poder oscuro intelectual para establecerse a sí mismo como dioses de la oscuridad en los cinco centros inferiores de la psique humana de sus fanáticos seguidores. Para ellos y sus secuaces, la muerte segunda, la involución con su supremo dolor en los infiernos atómicos de la naturaleza. Samael, el quinto de los siete, proclama que él tocó su trompeta y vio una estrella que cayó del cielo en la tierra y le fue dada la llave del pozo del abismo. ¿Saben quién es estrella? Desde el año 50, un mundo gigantesco, proclama el Cristo Samael, se aproxima a nuestra tierra. Esa estrella ya cayó en nuestra tierra y le fue dada la llave del pozo del abismo. Nosotros queremos decir con esto, dice y proclama el Cristo Samael, que las ondas electromagnéticas de esa gigantesca estrella, de ese planeta, ya tocaron el eje central de la Tierra. Ese gigantesco mundo le fue dada la llave del pozo del abismo. Eso lo proclama el Cristo Samael en el capítulo del libro de El mensaje de Acuario. Proclama el Cristo Samael que el psiquismo animal inferior de esa gigantesca mole planetaria, el psiquismo animal, está plagada de una humanidad tan perversa y degenerada como esta. El psiquismo animal inferior de esa gigantesca mole planetaria actúa sobre la humanidad terrestre, succionando, absorbiendo, atrayendo a millonadas de almas que no tienen la señal de Dios en la frente. Proclama el Cristo Samael que solo los que tengan la señal de Dios en la frente, un signo, un sello especial, podrán ser seleccionados y llevar a la isla sagrada. Y muy pocos, muy pocos, muy pocos a algunos mundos vecinos. Esa estrella actúa desde el fondo del abismo porque ya tocó el abismo planetario, el magma planetario también, y atrae a millonadas de seres humanos. El símbolo de esa estrella es la cruz radiante. Aparta las ovejas de los cabritos y triunfará la cruz radiante. Este mundo gigantesco será visible para todo el mundo, proclama el Cristo Samael en pocos años. Así pues, que la vida del abismo es la misma vida que tenemos en el mundo físico. Escuchad lo que proclama el Cristo Samael. La vida del abismo, en los infiernos atómicos allá abajo, es la misma vida que tenemos en el plano físico. pero millones de veces más horrible, más dolorosa, más sufrida, más material, más densa que la que vivimos aquí en el mundo físico. Y allá se atormentan unos a otros desde la muerte hasta la muerte, y la muerte huye de ellos. Los suplicios no terminan. Toda la vida humana, proclama el Cristo Samael, trasplantada al abismo, se vuelve millones de veces más grosera, terriblemente materialista. Entonces los hombres desean la muerte, pero la muerte huye de ellos, porque son castigados según sus delitos en vida. Aquí hay pues que comprender que el Cristo Samael dice y proclama que los gentiles diplomáticos del mundo, los civiles, los militares, los grandes de la tierra, tienen colas semejantes a las de escorpiones gigantescas, y sus colas mortales son terribles y tienen aguijones. He aquí las grandes fuerzas poderosas militares del este y el oeste, el poderío militar, los grandes generales, los grandes diplomáticos, los poderosos de la tierra, son de este siglo. Y tienen por sí mismo, proclama el Cristo Samael al rey del abismo, cuyo nombre hebraico es Abaddon, y en griego Apolión. Obviamente, proclama el Cristo Samael, que la gran bestia del Apocalipsis, el jefe supremo, Yahvé, fue encerrado y llevado a la luna negra de Lilí, que está detrás de la luna física que nos alumbra, a 14.000 kilómetros. Proclama el Cristo Samael. Que la Gnosis, con su carne y su sangre del Cristo en él, es la salvación para nuestra pistisofía. Aquellos que amen la carne y el cuerpo de Cristo, que es lo mismo, y su sangre bendita, heredarán los misterios gnósticos de la luz y regresarán al tesoro de la luz. Proclama el Cristo Samael que existe un Jesús histórico, un Rama histórico, un Moisés histórico, un Buda histórico, un Mahoma histórico, benditos hombres, dioses encarnados en la tierra con el Cristo en su propio ser, que cumplieron una sublime misión en tiempos pasados. Ese Cristo histórico está en nuestro interior, proclama Samael. Es el único. Entendé esto. El único. El avatar de Acuario. Nuestro Salvador. Quien nos dice que adentro de nosotros está el Cristo íntimo. Atman el inefable. El niño Dios está dentro de nosotros. Basta de adorar imágenes falsas. Basta de adorar ídolos falsos. Hay que adorar al Cristo íntimo interior. La doctrina del Cristo íntimo interior la trajo el Buda, la trajo Siddhartha, el Buda Sakyamuni, la trajo Jesús el Cristo, la doctrina del Cristo íntimo, pero de labio oído. Ahora públicamente se enseña por la proclama de Samael que existe un Cristo íntimo, el alma de los teósofos. Ese Cristo íntimo es Horus de los egipcios. Ese Cristo íntimo es Quetzalcóatl de los aztecas. Es el Kukulcán de los mayas. Es Manco Capac de los incas del sol de Intihuatani. Ese Cristo íntimo tiene dos almas, proclama el Cristo Samael. La conciencia superlativa de su ser, femenina, búdica, intuicional, con poderes sublimes, porque es parte de su propio ser. Es el alma femenina del Cristo íntimo. Y tiene una alma masculina en los maestros resurrectos, cristificados.

sexo. Samael el mismo proclama en la luz de su luz que por las puertas del Edén del sexo nos salimos y caímos en este estado de barbaridad y degeneración en que nos encontramos. Samael el Cristo proclama que solamente entrando por las puertas del Edén, el sexo, estudiando científicamente la energía sexual, podemos regresar al Edén. Jesús el Cristo proclamó, por la puerta estrecha y angosta que conduce a la luz, por ahí debéis entrar. Y también proclamó Jesús el Cristo, muchos buscan la puerta, pocos la encuentran. Unos la encuentran, pasan al camino, pero muchos y la mayoría se quedan en el camino. No llegan a la luz. Samael el Cristo, bondadoso y misericordioso, nos enseña la proclama de Jesús el Cristo. ¡Niégate a ti mismo! ¡Aniquila el ego! ¡Agarra tu cruz suprasexual y sígueme! Sirviendo a la humanidad. ¡Él, Samael, el único! ¡El único! Que nos ha explicado esos tres misterios del amor. Samael proclama que el primer mandamiento del amor establecido por el profeta Moisés, el gran maestro cristificado, con su abrus y osiris encarnado, que el primer mandamiento del amor, amar a Dios sobre todas las cosas y al prójimo como a ti mismo, él contiene los tres misterios de la redención del alma. Proclama Samael que el primer misterio de la luz es el padre de todas las luces, nuestro padre Tum, nuestro padre Osiris, nuestro padre Ra, nuestro padre Tonatiuh al estilo azteca, Hunaku, el padre de todo lo creado de la cultura maya, Júpiter, el padre de todos los dioses, Ometeol, de la cultura nahua solar azteca, el padre de todos los dioses, ese padre es nuestro padre interior, el padre de todas las luces, y todas las luces, proclama el Cristo Samael, son las diferentes partes del ser autónomas y autoconscientes. Ningún ídolo de arcilla, ningún ídolo de barro, ningún maestro del infierno que se proclaman mensajeros de la luz en estos tiempos, sucesores de Samael, encarnaciones de Moisés, y etcétera, etcétera, jamás han proclamado ningún misterio de la luz. Repiten intelectualmente lo que se han aprendido astutamente de la doctrina del profeta de Acuario, para vender gnosis, esclavizar y llevar las almas al abismo. ¡Ay, ay, ay! El camino que va al abismo, proclama Samael el Cristo, está empedrado de buenas intenciones. ¡Hay jaulas!, proclama Samael el Cristo, de oro. ¡Ah! Muy elegantes los salones del infierno. Pero ahí no hay transmutación sexual. Ahí hay fornicación. Ahí hay anticonceptivos. Ahí hay salpingo, castraciones. Y dicen doy fe y doy fe. Y mienten en los altares. Mienten ellas y ellos diciendo que dan fe. Engañando a los pobres incautos. El profeta de Acuario, Samael el Cristo, nuestro gurú, nos dice que el primer mandamiento, que es el padre de todas las

0: luces. Tiene tres misterios. Amarás al Señor tu Dios, proclama Samael. A tu padre, madre. O Metecutli o Metzigual, la pareja divina. Y para amar al padre, madre, y a la energía creadora del padre, madre, que es el Espíritu Santo, se necesita amar la simiente, comprender que es el arca de la alianza. Samael, el profeta de Acuario, proclama que el arca de la alianza son nuestros órganos sexuales, donde puede establecerse una suprasexualidad solar, aniquilando la inmunda fornicación, masturbación e infrasexualidad lunar de nuestra psiquis, levantando las columnas de oro y plata del templo interior, para que florezca en la anatomía oculta, proclama Samael el Cristo, la divina princesa Kundalini Shakti, nuestra madre divina. Proclama Samael el Cristo, que ese Dios Padre Sol tiene un aspecto femenino, es que es la madre divina, María, Maya, Isis, Rea, Insoberta, Tonantzin, Azteca, Cibeles griega, Venus, Afrodita, Astarte, Titania, no importa el nombre que le demos, en las culturas que han precedido la historia de la humanidad, esa madre existe dentro de nosotros. Las madres históricas de los dioses santos son una verdad en ellos. Pero nosotros tenemos, proclama el Cristo Samael, a nuestra propia madre divina con sus cinco impresiones de la luz. Proclama el Cristo Samael. En el libro Las Tres Montañas, a las cinco impresiones de la luz. Adiós, madre. Proclama que el Padre Sol le dice al Espíritu Santo, su energía creadora, id y fecundad a la materia prima, a mi esposa, para que resurja la vida. Entonces, el tercer logos proclama Samael, es la energía sexual. Samael el profeta proclama que el tercer logos es la energía que nos puso en el tapete de la existencia. Esa energía del tercer logos, proclama Samael, por orden del padre fecunda a la madre y resurge la vida. Y esa vida es el Cristo Salvador interior, el Cristo cósmico. ¿Sabed que cada alma, dice el Samael, profetiza? Tiene un Cristo íntimo, una madre íntima, un Espíritu Santo universal de vida íntimo. Esas son enseñanzas del profeta de Acuario y de nadie más. Así pues, que cuando resurge el Cristo, el Salvador, Él viene al mundo. Cada vez que la irreligión prevalece, está escrito en el Bhagavad Gita. Entonces dice Ishwara el Cristo cósmico, yo me reencarno y establezco la religión síntesis. Destruyo a los malos y hago que la luz florezca en la conciencia humana. La encarnación de Ishwara, el mismo Cristo Samael me lo dijo de frente, de labio oído. El Cristo Ishwara me dijo, soy el Cristo Ishwara encarnado en la tierra, hermano. Y bajo la vibración de la tonalidad de su verbo crístico, pude ver y sentir la fuerza de Ishwara en el Cristo cósmico Samael por su santa gracia. Y por eso proclamo las proclamas de la luz del Cristo Samael como la quinta y única verdad en la tierra, que son de él y de nadie más. Que caigan al suelo, a los infiernos, los mitómanos, los ególatras, los falsos maestros, los falsos líderes, los falsos misioneros y misioneras. Que viva siempre el Cristo Samael en nuestros corazones, hermanos. proclama Samael que el primer misterio tiene un sentido trascendental. Es amar a Dios, Padre, Madre, Hijo y Espíritu Santo. Y eso se logra con la transmutación científica, con la transmutación de la libido en el andrógino divino. Samael nos ha traído la ciencia sublime del gran arcano, del descenso a la fragua encendida de Vulcano, de la pradikrita yoga, del cruce del lingam generador con el yoni receptor formando la cruz de Pubenda. Proclama el bendito en el misterio del aurofluorecer que el intercambio eléctrico, magnético, atómico de las más selectas energías del hombre y la mujer permite que se despierte la conciencia mágica y aniquilar el ego y fabricar los cuerpos existenciales del ser. Es el profeta Samael el que proclama que tenemos que crear los cuerpos solares. Y nos habla de los cuerpos existenciales del ser. Nos habla del Tosoma Eliakom, el cuerpo de oro del hombre solar. Porque el Cristo es de oro puro. Sí, es de oro puro el Cristo en los iniciados, hermanos. Proclama Samael, pues, que el primer mandamiento tiene un segundo misterio. Es el segundo misterio. Consiste en amar al alma. Y amar al alma es recuperar las fracciones de conciencia embutidas en el ego. Solamente Samael ha proclamado la luz de la enseñanza de la psicología de la luz, la psicología de la logia blanca, la psicología de los adeptos que poseen la piedra filosofal. La psicología solar gnóstica enseña que dentro de la psiquis humana existen cantidad de entidades demoníacas con figuras de animales, de monstruos que cargamos dentro en los cinco centros de la máquina humana. Samael, el gran psicólogo de la logia blanca, ha traído las enseñanzas de la psicología gnóstica para autoobservarnos. Ella proclamó la autoobservación. ¿Quién la proclamó? ¿Algún líder? Yarsiña. Él ha proclamado la autoobservación psicológica, el autoanálisis. Él ha proclamado el autodiscernimiento interior, la autocomprensión unitotal sobre cada agregado psíquico que aflore en la palabra, en la mente, en el sexo, en el corazón, en el centro instintivo, motor de nosotros. ¿Quién ha proclamado, si no Samael, la realidad de los cinco centros de la máquina humana? ¿Acaso algún líder perverso gnóstico? Esos que se dicen maestros poderosos del mundo son falsos maestros, anagaricas, anasmusen, demonios del abismo, y eso es todo. Los que se visten con las plumas de Samael, del ángel de la luz, y las toman como propia, y dan discursos y nombran a Samael, y engañan a la gente para tener secuaces y seguidores, hacer cursos millonarios y llenarse de dólares y de euros. Esos son pervertidos y degenerados. Esos no son maestros de la logia blanca. Samael el Cristo nos enseñó la clave perfecta en la pistisofía develada, cómo el hombre y la mujer en pleno coito químico pueden aniquilar de sí mismo los agregados psíquicos. Proclamó el Cristo Samael que el hombre tomará los defectos de la mujer como propios y la mujer los del hombre como propios, y así sucesivamente podrán disolver el ego. Esa es una proclama de Samael y de nadie más. Proclama Samael el Cristo. 70 libros a la conciencia humana. Los escribe con su mano, con su corazón, con su ser. Proclama la pistisofía develada para conectarnos con las diferentes partes del ser. Ese es el bendito Samael. Proclama Samael los estatutos que deben regirse en las naciones, en los pueblos gnósticos de la tierra. ¿Qué hicieron los perversos? ¿Qué hicieron todos los perversos del sumum? Las genealogías de México los pisotearon, los escupieron, los tiraron a la basura, los usaron como papel higiénico. Son gente de la logia negra y por eso en esas instituciones todos están fracasados. Él estableció la meditación para los pasos para la muerte del yo. Él las proclamó. Estaban firmadas por él en el monasterio. ¿Qué hicieron? Las tiraron al piso. Si sus discípulos que estaban alrededor de él se olvidaron del patriarca, crearon nuevas leyes, establecieron las leyes del infierno, cooperaron con la logia negra, sacaron a miles de hermanos de la gnosis y los siguen sacando para entregárselos a la logia negra. Esos son los líderes de antes y de ahora. Esa es la cruda realidad de los hechos. Samael proclamó los pasos para la aniquilación del ego. Por eso todas las instituciones están fracasadas, porque el que no sabe aniquilar el ego sigue fornicando, sigue eyaculando, sigue masturbándose, y las mujeres usando anticonceptivos y diciendo, doy fe. Así pues, que Samael el Cristo es el único y verdadero Dios de Ishwara en este momento, para todos los tiempos, y como gran mensajero de la edad de Acuario. Él dice y proclama que el tercer misterio del primer mandamiento del amor es el amor a la humanidad. El hombre y la mujer deben dar fe de lo que hacen en el altar del amor a sus semejantes. El hombre soltero y la mujer soltera dan a dar fe de sus prácticas a sus semejantes. Pero los que no practican y hablan de gnosis son intelectuales demoníacos, perversos, burlescos, satánicos. Vender cursos hermosos, diplomados para los hermanitos gnósticos. Así pues, que Samael el Cristo trajo la liturgia, trajo los sacramentos, trajo la santa unción. Él la proclamó y la enseñó y la entregó en el Congreso. Samael el Cristo es millones de veces más lo que mi insignificante fracción de alma puede proclamar por él. Doy gracias infinitas a aquellos que aman al Cristo Samael porque aman su simiente, porque transmutan, porque aniquilan el ego y dan fe de esto a la humanidad doliente. Que la paz más profunda reine en sus corazones. Paz inverencial.
1: Paz inverencial, que así sea. Bueno, hermanos, en este momento vamos a acomodar ya las preguntas. Estamos listos para iniciar las preguntas. Vamos a tomar unos segunditos para poder hacer las preguntas a nuestro hermano Abad. En este instante, si gustan anexar más preguntas al chat de Radio IQ, son totalmente bienvenidas. Muchísimas gracias, hermanos que me escuchan.

0: Bueno, hola hermano, estamos ahorita fuera del
1: Aquí
0: aire. Sí, lo escucho un poquito cortado, ¿puede volver a
1: a
0: hablar?
1: ver, aquí estamos, estamos bien,
0: Perfecto.
1: ¿cómo van por allá?
0: Muy
1: ¿Está
0: bien, hermano.
1: cortado?
0: No, no, ya se escucha bien. Vamos a ponernos otra vez al aire y vamos a iniciar con preguntas, hermano.
1: Perfecto.
0: Sí, muchas gracias. Hermanos, estamos totalmente en vivo. Vamos a realizar la primera pregunta que nos la hace nuestra hermana Elizabeth. Y dice, paz inverencial, hermano Abad, un cordial saludo. ¿Cómo? La primera pregunta de nuestra hermana es, ¿cómo? Se regresa el sonido. ¿Cómo trabajar la fuerza de atracción de la gigantesca estrella impulsa a estas almas a manifestar más su propia densidad? Para así observarlas.
1: Bueno, el patriarca Samael en un diálogo exquisito, hermana, me explicó que en el bajo vientre de cualquier hombre femenino o masculino, porque el diablo es diablo con faldas o con pantalones, en el bajo vientre está a la altura de los intestinos gruesos. Hay siete chakras infernales. En la humanidad actual, el 99% de toda esta raza depravada y degenerada hasta el tuétano, por fornicarios, adúlteros, infrasexuales, masturbadores, genocidas, etcétera, etcétera, están abiertos los chakras del bajo vientre y conectados con las siete esferas del infierno dentro del interior de la tierra, de esos infiernos citados por el Dante Alighieri, el infierno amarillo chino, el tártaro griego, el Averno romano, los infiernos cristianos existen. Entonces la gente está conectada por esos chakras que son puertas con líneas de fuerza oscuras, canales oscuros a las infradimensiones de la naturaleza. La vida urbana, donde habitan las almas demonios de la tierra, poseídos sus cuerpos por demonios de 48, 96 leyes y demás, son entidades del abismo de abajo, que entran y salen dentro de la psiquis de la gente actual. Entonces la gente está conectado al abismo. Lo único que falta es un tiempo mínimo para la desencarnación total de la humanidad. Entonces, todos esos yoes que son del abismo, sencillamente ya no tendrán cuerpo para alimentarse, ni mente para alimentarse, ni cuerpo vital para alimentarse, ni más sustancia anímica, espiritual de alma para condicionar y succionar. Así pues, que es imposible que las gentes que odian la luz y gustan de la inmunda fornicación puedan liberarse de la atracción de esa estrella. Obviamente que solo las almas de hombres, de mujeres, con anhelos espirituales verdaderos, ansias de ser, cooperando con su Dios interno, de verdad, haciendo los pasos para la meditación de la muerte del yo, transmutando y aniquilando el ego y dando fe de esos tres misterios a la conciencia colectiva humana, recibirán el sello de la luz en su frente para ser seleccionados en su tiempo y en la hora del terror, como dice Cristo Samael. De resto, nadie se salvará en la tierra. Me dijo ese día el Cristo Samael, Orifiel, el ángel de Saturno, que rige a Acuario, como ese ángel está esperando, parado, con la guadaña en la mano y el reloj del tiempo. esperando la hora suprema para la cosecha. Todos los cuerpos humanos se diluirán de abono, me dijo el Cristo Samael, de abono, de ascoquín para la naturaleza, y eso es todo. Esa es mi respuesta.
0: Muchas gracias, hermano Abad. La siguiente pregunta dice de nuestra hermana Elizabeth de México. ¿Cómo puede una persona que no tiene la señal en la frente contrarrestar esas fuerzas de atracción si anhela la luz?
1: Bueno, el alma que anhele la luz tendrá que trabajar intensamente todos los días para aniquilar el ego, para transmutar, para darle fe a Dios, cantarle alabanzas, como hemos enseñado y como saben, y como el Cristo Samael lo proclama. Entonces, en el espacio de tiempo que hay, corto, es posible que se gane el derecho para recibir el sello en su frente y ser seleccionado. De resto, no podrá ser seleccionado. Su cuerpo servirá de abono para la naturaleza y sus demonios, con el 100% de conciencia condicionada, involucionarán en las entrañas del abismo. Esa es mi respuesta.
0: Muchas gracias, hermano Abad. María Siconia, a la cual también le enviamos un saludo, pregunta: ¿cómo podemos cantarle alabanzas a la luz correctamente, proclamar la luz en nuestro diario vivir?
1: Bueno, la mayor y más sublime proclama de la luz es comer del pan supersustancial, es alimentarnos con el maná del desierto, es abrir el arca de la alianza, descender a la novena esfera y trabajar en la fragua encendida de Vulcano, creando los cuerpos existenciales del ser y aniquilando el ego, para dar fe a la humanidad de lo que hacemos de alabanza íntimamente con el cónyuge. Lo mismo los solteros y solteras le cantarán alabanzas a Pistisofía del ser de la misma manera y serán asistidos, eso es obvio, porque toda oración del humilde que ama a Dios porque transmuta será asistido. El que no transmuta diariamente es un fracasado que no ama a Dios porque la naturaleza le da para comer, para que produzca semen. Y si ese semen no lo transmuta, es porque es hereje y no ha comprendido la gnosis y no le interesa cantarle alabanzas a Dios. He dicho, esa es mi respuesta.
0: Gracias, hermano Abad. Margarita de México pregunta: paz inverencial, soy Margarita de Guadalajara, México. ¿Cómo podríamos proclamar la luz del Cristo Samael, es decir, vincularnos en nuestra alma con nuestro Samael interior? Gracias.
1: Son dos preguntas. ¿Cómo proclamar la luz del Cristo Samael y cómo vincularnos con el Samael interior? Volvemos a lo mismo. Para proclamar la luz, hay que hacer la luz y hay que hacer que la luz brille, hermanos y hermanas de la tierra. Y para que la luz brille, tenemos que ir a la fuente atómica creadora de la vida, tomar la electricidad trascendente eléctrica suprasexual de la central eléctrica de los órganos sexuales y canalizar esa corriente poderosa hacia adentro, hacia arriba, hacia el cerebro, hacia la malla nerviosa, hacia el corazón, y estamparla con los mantras sagrados. Así la luz brillará en nuestro corazón. También la luz brillará cada vez que aniquilemos un ego, esa fracción de luz, ese diamante de conciencia que tenemos, y entonces habrá más luz, y así continuamente la luz brillará en nuestro interior. Ahora, para relacionarnos con el Samael interior, hay que estudiar que el patriarca Samael y el bendito Jesús el Cristo hablan del quinto árbol de la ley, que existen cinco árboles de la ley. El primer árbol está gobernado, lleno de frutos, por Jehú. Ese árbol de la ley del Padre Jehú contiene dentro de sí mismo a la Anubis interior y los archiveros del karma, a Mitratón, a Sandalfón y a León de la ley, y el rayo de Minerva, sabiduría y justicia. El quinto árbol de la ley interior y al emisor de la luz interior en el microcosmo, varón, hembra o en cualquier dios o diosa que palpite en el universo. El receptor de la luz, Sorocotora interior, él toma la luz de la transmutación, toma la luz de la esencia y coopera para fijarla en la fracción de alma no condicionada. Porque cuando se aniquila el ego, queda un niño precioso de luz, una bebé preciosa de luz. Alguien tiene que llevarlo y fundirlo con la conciencia no condicionada. Y eso le corresponde al Sorocotora interior. Por eso es el receptor de la luz. Y cuando él fija la luz de las partículas de alma en la conciencia no condicionada, entonces la luz brilla en el alma. Para vincularnos con el receptor de la luz, tenemos que apelar a los misterios gnósticos de la luz, de los cuales habla el Cristo Samael y Jesús el Cristo. Dicen en Pistisofía que él ha venido al mundo a traer los misterios gnósticos de la luz, para vincularnos a los lazos y a los sellos de la luz, para regresar al tesoro de la luz. Así pues, que solamente con esos misterios es posible restablecer al Sorocotora interior en nuestra alma y en nuestro corazón. Esa es mi respuesta.
0: Muchas gracias, hermano. Volviendo al tema que nos hablaba de esas fuerzas que afectan, de esa... Bueno, la tercera pregunta de nuestra hermana Elizabeth nos habla de esas fuerzas que nos estaba hablando hace un momento. Dice, estas fuerzas afectan, ralentizan o se hacen más lento y dificultan el trabajo si aún no se tiene la señal en la frente. Está vinculada a la primera pregunta que nos hizo nuestra hermana Elizabeth de la señal en la frente.
1: Bueno, obviamente que los terribles demonios rojos de Set son un obstáculo para la salvación de Pistisofía. Tenemos que trabajar diario en los pasos de la meditación, en la oración a las cinco impresiones, transmutando, para poder, pues, ganar el Dharma de ser sellados. La resistencia la pone el ego. Cada instante, cada momento, la pone para hacer los pasos de la meditación, la pone entre el estudio y práctica de los pasos, la pone para pedir la aniquilación del ego. Pues el ego pone la resistencia para transmutar al soltero, al casado, a la soltera. El ego pone resistencia para todo, porque él sabe que toda la gnosis es luz que lo va a aniquilar. Entonces los demonios, como dice el Cristo Samael, en Pistisofía, se reúnen y traman, planean, de acuerdo a las circunstancias del destino y el karma, cómo evitar que la alma se les libere. De modo que para eso está esta doctrina extraordinaria que brinda el Cristo Samael, para lograr emancipar nuestra Pistisofía y ganar ese sello en la frente. He dicho, otra pregunta.
0: Gracias, hermano. La siguiente pregunta dice, ¿existe alguna práctica que nos ayude a merecer esa señal en la frente y cómo podemos saber cuando no la han puesto?
1: Bueno, hermano, la práctica es transmutar, aniquilar el ego y servir a la humanidad. No hay otra práctica, hermano, por amor a Dios. Y una fe en el ser interior, en la Madre Divina, en el Espíritu Santo, en el Cristo, en todas las partes del ser. Una oración constante, por encima de todas las cosas. Entonces, a muchos hermanos y hermanas se les revelará cuando venga ese ángel, porque va a venir un ángel y te va a sellar. Así como en un rancho, decimos en México, pues donde hay ganado, agarran un hierro y lo ponen al fuego y te sellan. Ese es un sello que viene de adentro, puesto en la frente interna de la conciencia, y que va a aparecer en la frente interna de la conciencia, y ese será asistido. Eso es todo.
0: Gracias, hermana. La siguiente pregunta dice, ¿es el Cristo Samael quien coloca el signo de Dios sobre la frente?
1: Bueno, el Cristo íntimo, Atman, a través de una parte del ser, establecerá ese sello en la frente, por orden de la logia blanca. Y eso es todo, así es.
0: Gracias, hermano Abad. La siguiente pregunta la hace nuestra hermana Antaris de México, y ella nos dice, hermano, el quinto evangelio de Samael aún Beor, del Cristo Samael, ¿es el resultado de la proclama de la luz? También la proclama de la luz del Cristo Samael, ¿es la pistisofía? ¿Es por eso tan especial la pistisofía?
1: Sí, hermana Antaris, la proclama de la luz sublime del Cristo Samael es el quinto evangelio con sus 70 libros, su liturgia, sus leyes, sus estatutos, sus cátedras, sus conferencias, y la gran pistisofía, que es el gran sello de la luz para el alma, para que se vincule con el ser. Por eso es sublime la pistisofía para nosotros en la Iglesia Gnóstica del Cristo Samael, que sí la amamos y la estudiamos como código de luz cada año. Otra pregunta.
0: La siguiente pregunta la hace nuestro hermano Ismael Rivera desde Guadalajara, México, al cual le enviamos un gran saludo. Y dice, ¿cómo dar el mensaje de proclamación de la luz del Cristo a las almas que lo ignoran? Y no suceda que por costumbres o por cualquier otro factor te juzguen o les dé miedo acercarse a las enseñanzas gnósticas de nuestro Señor el Cristo Samael. Gracias.
1: Bueno, es muy sencillo. Hay que enseñarle a la gente la psicología gnóstica para que comprendan que cargamos el ego animal adentro. Y enseñarle las claves para aniquilar el ego. Que estudien el libro de psicología gnóstica del maestro. Que estudien el libro El matrimonio perfecto, que es la entrada a la iniciación. Eso hay que decirle a la gente, mira, este libro es la entrada a la iniciación, es la entrada pues a la puerta de la gnosis, matrimonio perfecto. Es sublime ese libro, hermano. Eso es lo primero que hay que entregarle a un aspirante a la luz. Entonces hay que enseñarle pues con las didácticas gnósticas que están en los libros del patriarca y todo lo que se enseña, cómo hacer un pranayama, cómo transmutar, pero primero hay que enseñarles qué es la energía creadora. Y en dónde palpita en todo lo creado. Hay que enseñarle que eso es un poder que se puede usar para transformarnos radicalmente. Otra pregunta.
0: Gracias, hermano Abad. Juan, que saluda desde México, también dice, Abad, entonces la proclama de la luz en nuestro interior es el agradecimiento y la cooperación de las partes del ser. Saludos.
1: La proclama de la luz. Del alma, de la esencia, de la conciencia, de la chispa inmortal, es la gran gratitud que ella tiene, porque practica y experimenta la verdad, que es Dios en él. Entonces ella proclama ese misterio de la luz a la conciencia colectiva de sus semejantes, porque para esa alma, la quinta verdad de Samael es una realidad, porque ella la vive en el diario vivir de su existencia, como una verdad propia, no intelectualizada, una verdad de conciencia, es la experiencia propia, la fe propia, autoconsciente solar de la autonosis. Esa es mi respuesta.
0: Muchas gracias, hermano Bar. La siguiente pregunta la hace nuestro hermano José Miguel, que manda saludos y dice: hermano Abad, le envío un saludo y mi pregunta es: ¿cómo podemos orarle a la parte de nuestro ser, de Samael en nosotros, para suplicarle nos llene de su voluntad y de su fuerza para realizar un trabajo diario en los tres factores? Gracias.
1: Retornamos los saludos, apreciado hermano José Miguel. ¿Cómo orarle al Samael interior? Bueno, el Samael interior nos puede conectar con el Samael del cosmos infinito. Entonces, vosotros almas que me escuchan, en el nombre del Cristo, Padre, Madre Eros, por misericordia te suplico humildemente, por la sangre de Quetzalcóatl, por el amor del Cristo, del Padre y del Espíritu Santo, tu misericordia, te pido, Padre, tu mandato de todas las luces. Permite que ese ángel interior, receptor y emisor de la luz, emita un rayo arcoíris desde su corazón para que llegue al corazón de mi pistisofía no condicionada y me selle con el sello de su luz, para que yo quede vinculado a ti, receptor y emisor de la luz, mi Samael interior, y que la gnosis de tu luz, receptora y emisora, y la palabra receptora y emisora de tu luz, y los misterios gnósticos crísticos, receptores de tu luz, y tus sellos, y tus bautismos, y tus misterios, pasen a mi alma, para que pueda proclamar los misterios de la luz, y me pueda conectar al aura, la corriente del Cristo Samael en la tierra, y ser un verdadero discípulo y discípula de él. Esa es la técnica, esa es la práctica. ¿Qué más queréis, hermanos? He dicho, otra pregunta.
0: Gracias, hermano. La siguiente pregunta nos dice, hermano, nos hablaba hace unos momentos del trabajo hermoso de nuestro bendito Zorocotor interior, que es él quien funde nuestra alma liberada con el alma no condicionada, con nuestra pistisofía. ¿Hay alguna oración especial que se le pueda hacer durante la muerte del ego a esta bendita parte del ser?
1: Muy interesante esa pregunta, me alegra. Obviamente que después de aniquilar el ego podemos pedirle humildemente en el nombre del Cristo, de nuestra madre Eros, humildemente bendito receptor de la luz blanca de nuestro ser del sol interior, Zorocotora, me concedas la gracia de fijar esta chispa inmortal que se ha liberado con esta petición que le hemos hecho a nuestra madre Kundalini Eros para aniquilar el ego que la tenía condicionada, fúndela en mi alma. Y él lo hace. Es un reconocimiento para entrar en contacto con él, pero él de todas formas lo va a hacer aunque no haya conciencia la gente de cómo sucede, pero si lo hacen, pues es más sublime. Y entonces un día podrán ver su alma desprendida del ego cuando la madre lo aniquila y podrán ver cómo un ángel viene y toma esa llama y la funde con la otra llama, no condicionada. Pero para eso hay que hacer esa oración continuamente cada vez que se aniquile el ego. Otra pregunta.
0: Hermano, ¿podemos hacer una oración en el diario vivir a Zorocotora para que esas esencias que están enfrascadas en el ego puedan nuestro Zorocotora interior apresurarlas a lograr ese arrepentimiento y liberarnos de una manera contundente de los yoes?
1: Bueno, el bendito Jesús el Cristo en Pistisofía y nuestro amado patriarca Samael habla muy claro que existe el apresurador, el que nos puede ayudar a liberarnos del condicionamiento egoico a través, primero tendremos que hacer los pasos correctos para aniquilar el ego, luego pasarlo a la piedra del sacrificio para que sea desmembrado, decapitado y que se le arranque el corazón y se libere el alma a través de la princesa Kundalini Eros y el fuego del Cristo. Es obvio, pues, de que si nosotros en el diario vivir le pedimos a Zorocotora que nos asista, él nos va a asistir con más amor aunque él lo hace, aunque la gente no tenga conciencia de lo que él hace. Pero si nosotros nos ponemos en contacto con esa parte del ser, pues vamos a hacer, nos van a dar revelaciones extraordinarias de lo que es el gran apresurador. Por eso dice, Pistisofía le pide al Cristo y a Sorocotora interior, cuando hace los negocios con la ley, que haga girar el disco de oro del sol y el disco de plata de la luna, para que mi alma pueda salir de este condicionamiento en que me encuentro. Entonces, si autodescubrimos un yo, y hacemos los pasos y lo trabajamos y le estamos pidiendo a cada momento, Cristo bendito, a girar el disco de oro del sol, a girar el disco de la luna, de plata, con el bendito Sorocotora, para que me pueda liberar de este condicionamiento, entonces eso sería extraordinario. Porque gracias a eso, a esa petición, y luego pedirle a la madre Kundalini que se ha aniquilado el ego, entonces se logra que el apresurador Sorocotora pues nos ayude. Y es maravilloso hacerle esa petición que hemos nombrado, que la da el Cristo Samael ahí en Pistisofía. Es uno de los misterios. Otra pregunta.
0: Gracias, hermano Abad. Glenn Mata, al cual enviamos un gran saludo desde Villas de Guadalajara, Zapopan, dice: gracias, paz inverencial. La proclama de la luz se logra haciendo los tres factores una forma de vida, ¿cierto?
1: Sí, es cierto. Con la forma correcta, como el Cristo Samael ha enseñado los tres factores y como se les enseña a todos en los grupos gnósticos de la Iglesia Gnóstica, es la forma como Pistisofía puede hacer las proclamas a la luz interior. Otra pregunta.
0: Muchas gracias. Enviamos un saludo a nuestro hermano Ismael Rivera y nuestro hermano Óscar Agustín, al cual también enviamos un gran saludo. Dice: paz inverencial, hermano Abad, como sentir, hay que tragar a veces mucha tierra para comprender la luz y el amor que nos brinda el bendito Cristo Samael. Gracias.
1: Bueno, tenemos que pasar, como dice el bendito Samael, por grandes crisis emocionales, por terribles tormentas mentales, hermanos, para poder autodescubrirnos, lamentablemente, porque pues creamos monstruos, y esos monstruos tienen que resurgir para que los veamos. Entonces el entrenador los coloca en su momento, hora, minuto y segundo, y ahí está pues la crisis, y ahí está la situación, la tormenta mental, el constreñimiento que Pistisofía, el dolor, el abatimiento, y es por ahí que vi pasar por todo eso. Dice el patriarca Samael que los arcontes de la ley, pues cuando ven a Pistisofía que protesta, ¿no?, por lo que le está pasando, le dice: ah, de modo que fornicaste, adulteraste, disfrutaste de todos los vicios durante 108 existencias, y ahora quieres en unos meses de arrepentimiento estar libre y no sentir dolor. No, señor, tienes que pagar con dolor la crisis del autodescubrimiento, para que no se le olvide lo que hizo y no lo vuelva a repetir. Y si lo repite, pues peor. Esa es mi respuesta.
0: Gracias, hermano. Carlos Ibarra manda saludos desde México y él dice: hermano, para proclamar la luz correctamente es con mucho anhelo y con mucho amor para nuestra alma y para las partes del ser. Muchas gracias.
1: Así es, hermano. Para proclamar la luz hay que colocarla en el corazón, llevarla desde la central eléctrica suprasexual del sexo hasta el corazón. Esa es una gran proclama, ¿sí? Y luego cantar los mantras para fijarla, es otra proclama de la luz. Hacer los pasos, cada paso es una proclama de la luz. Los negocios con la ley es una proclama de la luz. La aniquilación del ego es una proclama de la luz. Y después, dar esa enseñanza, esa vivencia propia de conciencia gnóstica, de autonosis a los semejantes, es la tercera proclama de la luz.
0: Muchas gracias, hermano Abad. Mandamos saludos a nuestro hermano John de Colombia. La siguiente pregunta la hace nuestra hermana Daphne, a la cual enviamos un gran abrazo. Ella tiene 9 años, hermano. Le escribe desde Guadalajara, Jalisco, y dice: ¿cuándo sucederá la proclama de Hercólogos y qué pasará con los niños pequeños cuando esto suceda? Gracias.
1: Ah, tú no te preocupes, hermana. Los niños, cuando sucedan las cosas, que sean hijos de hermanos gnósticos y otros, aunque no lo sean, tendrán el sello en la frente porque sus almas son grandes y están predestinadas por la gran tejedora de la luz para el éxodo. Entonces, lo importante es aprenderle a orar a Dios, que los padres le enseñen a los niños a orar a Dios desde los 11, desde los 13 años les enseñan a transmutar, y desde muy pequeños que si sienten ira, se sienten los padres con el hijo al lado y oren con ellos pidiéndole a la Madre Divina que me aniquile esta ira, que me aniquile esta mentira, que ellos vayan aprendiendo que eso no se hace y que existe un ser, que su propio ser, que los puede liberar. Y como ellos tienen menos maldad que los grandes, obviamente que la esencia comprenderá los misterios gnósticos de la luz y se afirmarán en la gnosis. Otra pregunta.
0: Muchas gracias, hermano Abad. La siguiente pregunta la hace nuestro hermano Israel, al cual enviamos un gran saludo, y dice: ¿qué pasa con las almas que recibieron los misterios de la luz y se retiran despreciándolos o traicionándolos?
1: Bueno, pues ahí está, como hemos dado las conferencias, que el castigo del gnóstico que traiciona, dice Jesús el Cristo, es el peor castigo que se le puede someter a un alma cuando traiciona y va al abismo. Es peor que el castigo que se le aplica al peor pecador inmundo, dios tenebroso, demonio degenerado, que haya cometido todos los pecados de la tierra. Palidece los castigos que le hacen a ese desgraciado en los infiernos, ¿sí? A los que tiene que vivir el gnóstico que traiciona, porque ese va a las mazmorras del infierno. Y ahí tendrá que pagar su traición a sus juramentos, porque con la luz no se juega, con la gnosis no se juega. Otra pregunta.
0: Gracias, hermano Abad. La siguiente pregunta la hace nuestra hermana Judith, que dice que envía saludos y solo agradeciendo al venerable maestro Cristo Samael y a nuestro hermano Abad por todas sus enseñanzas y por todas sus proclamas. Y en su sentir dice: necesito practicar para proclamar verdaderamente la luz en mi alma. Agradezco al Abad. Paz inverencial.
1: Bueno, hermana, un abrazo de corazón. Y sí, tenemos que practicar para poder proclamar la luz. Eso es autonosis. Otra pregunta.
0: Muchas gracias. El siguiente pregunta la hace nuestro hermano Iván, que también manda saludos y dice: ¿qué puede hacer un estudiante gnóstico que pertenece a una sigla que no le brinda las prácticas ni las claves correctas para darse cuenta que así no va a llegar a ningún lado?
1: ¿Qué puede hacer un estudiante gnóstico que está en una sepultura, uh-huh, enterrado, en una mazmorra enterrado? Pues tendrá que pedirle a Dios que lo ilumine y que lo saque del pozo de la inmundicia. Que ore los 13 arrepentimientos que están en Pistisofía. Entonces el ser lo escuchará y establecerá un escenario exterior de personas, de almas, que le enseñen la gnosis y que lo traigan a la iglesia gnóstica y que le den las enseñanzas verdaderas para que se libere. No hay que dar más remedio para esas propias almas y que se pongan a practicar gnosis, pues, cuando verdaderamente las reciban, para que salgan de la sepultura en que nos encontramos. Otra pregunta.
0: Gracias, hermano. Nuestra hermana Laura, desde México, en la cual también le enviamos un gran, gran saludo, dice: paz inverencial, los que odian la luz, ¿alguna vez la conocieron o amaron? ¿Y su condición de odio actual fue por la decadencia del yo en sí mismo?
1: Sí, es correcto. Esa decadencia es el fruto de la inmunda eyaculación seminal, por todos los medios habidos y por haber. Entonces, los demonios fornicarios, eyaculadores de en cuerpos femeninos y masculinos, ellos odian la luz, detestan la luz, aborrecen a la luz, luchan contra la luz. Eso es obvio. Todo fornicario odia la luz. Entonces, solamente esas, las almas que cayeron y que luego se arrepintieron y que recibieron los misterios y los practican, pueden regresar a la luz. Los que no siguen aborreciendo la luz, pues son gente del abismo. Y ahí terminarán por siempre en su involución y perderán todas las oportunidades que la ley les dé en existencias. Se involucionarán en las entrañas y durante siglos sufrirán y hasta que la madre natura les libere, pues, allá el alma en el noveno círculo y regresen a nuevos retornos en los ciclos evolutivos. Esa es mi respuesta.
0: Gracias, hermano Abad. Nuestra hermana Leonora, a la cual enviamos un gran abrazo, dice: paz inverencial, hermano Abad. ¿Cuál de las proclamas es la más sublime y exaltada del Cristo Samael para la salvación de nuestras almas?
1: Muy interesante su pregunta, hermana. La proclama de la luz más sublime es el primer mandamiento del amor, que tiene tres misterios. El misterio de amar a Dios, Padre, Madre, Hijo y Espíritu Santo, en la fragua de Vulcano, en el suprasexo, transmutando, aniquilando el ego y sirviendo a la humanidad. Esos son los tres misterios del primer mandamiento del amor. Esa es la gran proclama del bendito Samael en la tierra. Esa fue la proclama de Jesús el Cristo en la edad de Piscis. Niégate a ti mismo, agarra tu cruz y sígueme. Los tres factores, hermana. En armonía. Otra pregunta.
0: Gracias, hermano. Leili, nuestra hermana que le enviamos un saludo. Lady, perdón, de Estados Unidos, saluda y dice: disculpe mi ignorancia, señor Abad, pero yo entendía lo que era el nombre del Cristo Samael a un weor, pero no tengo entendido de quién es Ishwara.
1: Ah, perfecto, hermana, no se preocupe. En la lengua sánscrita indotibetana, Ishwara es el Cristo cósmico. Y en el idioma náhuatl azteca de México es Quetzalcóatl el Cristo. Y en el idioma copto egipcio antiguo, Osiris es el Cristo, hermano. Entonces, ese Cristo cósmico se expresa con muchos rayos y cada rayo pertenece al alma, al ser de un hombre, de una mujer, de un hombre o de un dios o de una diosa. Esa es mi respuesta, hermana. Lo que se le ofrezca, aquí estamos para servirle.
0: Gracias, hermano Abad. Enviamos saludos a nuestro hermano Andrés Mora Jaramillo en Colombia, a nuestra hermana Mónica, a nuestro hermano Jesús González, a nuestra hermana Vicky, a nuestro hermano Alonso. Y la siguiente pregunta la hace nuestro hermano Iván Rodríguez. Él dice: hermano Abad, paz inverencial. Soy Iván Rodríguez de Tepoztlán, Morelos, México. ¿Qué puede hacer una persona que apenas llega a los estudios gnósticos para poder corroborar para ellos mismos todo lo que el venerable maestro Samael Aun Weor proclama?
1: Bueno, ¿qué debía hacer? Primero estudiar los libros del maestro Samael: Matrimonio Perfecto, Psicología Gnóstica, la Pistisofía, y ponerse a practicar transmutación, pranayamas, cantar los mantras, aprenderse los pasos de la meditación para aniquilar el ego, hacer los trabajos para los negocios con la ley a través del Cristo, aniquilar el ego. Eso es lo que hay que hacer para restablecer el orden autonóstico y enseñar eso a la gente que nos rodea. No hay nada más que hacer sino eso, así de sencillito. Otra pregunta.
0: Gracias, hermano Abad. Nuestra hermana Mónica, la cual también envía saludos, dice: haciendo caridad y ayudando a nuestros hermanos más necesitados.
1: A ver, una interferencia, dígame de nuevo.
0: Claro que sí. Nuestra hermana Mónica de México dice: haciendo caridad y ayudando a nuestros hermanos más necesitados también es una forma de llevar la proclama de nuestro Señor, el Cristo Samael?
1: Obviamente que sí, hermana, las 13 obras de misericordia, ¿no? Entonces hay que servir a la humanidad por todos los medios, hermano. Dar de comer, dar de vestir, asistir a todos.

0: del cual se hablaba hace unos momentos?
1: No hay tiempo, hermano. Solamente hay el trabajo que hay que hacer desde ya mismo, desde este instante. Dice el Cristo que estamos en Samael, que estamos sentados en un barril de pólvora con una antorcha en la mano. De modo que hay que hacer ya lo que hay que hacer, practicar esos tres factores para merecer ese dharma de tener ese sello para la autoselección, para ir a esa isla sagrada, pues. Y no morir de perdida y lograr allá el trabajo de autonosis.
0: Gracias, hermano. La siguiente pregunta la hace la hermana Eleonor. Esta es la última pregunta. Y ella dice, hermano, el planeta que se avecina, ¿hace más difícil el trabajo interior por la psicología que trae?
1: Bueno, el planeta, ese planeta, la parte exterior como de este planeta Tierra, tiene una naturaleza con polos, mares, ríos, pues miles de veces más grande que la de la Tierra. Allá hay una madre natura, dioses del agua, de la tierra, del fuego, y tiene las dimensiones superiores. Pero el psiquismo de la humanidad de la corteza terrestre de ese planeta es afín al psiquismo de la Tierra, de la gente de la Tierra, que camina sobre la corteza terrestre. Entonces, por ley de afinidades diabólicas, pues ese planeta se acerca, y por ley superior, ¿sí? Hacen pues que esa emanación tenebrosa de ese planeta, pues se mezcle con la emanación tenebrosa de la Tierra, para que se cumpla la ley de todo lo que tiene que pasar, hermano. La guerra, hermano, terrible, que viene, y el gran holocausto, y la gran catástrofe. Entonces, doy gracias infinitas a todas las hermanas y hermanos que cooperaron haciendo preguntas, que lo hagan siempre, a nuestra hermana moderadora de la radio, Saraí, gracias infinitas. Y aquí estamos para servir por nuestros medios de comunicación, por mi dirección de abagnóstico@gmail, preguntas, inquietudes, con el mayor gusto respondemos. Y pues les deseo, pues, desde el fondo de mi fracción de alma, que la luz del Cristo Samael, su amor infinito, su fuerza, reine en sus corazones, hermanos y hermanas de la tierra. Paz inverencial.
0: Paz inverencial, al contrario, hermano. Muchísimas gracias por toda esa luz que nos brinda, por abrir en nuestra alma otra apertura de conciencia y por todos estos prácticas, hermano, que nos da para bien de nuestras almas. Muchas gracias.
1: Claro que sí, hermana, y pidiéndote el favor de que, como las preguntas de la conferencia pasada y estas, me las envíen a para que poder compartirlas, pues, a nivel mundial y ponerlos en Facebook y en los medios de comunicación, ¿sí? Le envíes a la hermana que nos apoya y a mí personalmente. Gracias, hermana. Gracias. A la brevedad. Que la paz sea en tu ser. Paz inverencial.
0: Paz inverencial. Gracias.

0: Practicar.
1: No, desmayéis. Por favor, os ruego, practicar. Es urgente que practiquéis para que podáis ver, tocar y palpar las realidades de los mundos superiores. Hay que dejar las teorías, ir al grano, a los hechos, a la práctica, mis caros hermanos. A la práctica, repito, a la práctica. La mayor parte de los hermanos han perdido el tiempo. Teorizando, y nada más que teorizando. Enormes, inmensas bibliotecas. ¿Para qué? Millones de volúmenes. Sin embargo, los pobres estudiantes no tienen facultades, no saben viajar en cuerpo astral, nunca han hablado con un maestro, no han podido jamás conversar con un héroe cara a cara. Eso es muy triste, el estado en que se encuentran. Cabezas llenas de teorías y de confusión, eso es todo. Es necesario que vosotros seáis prácticos, mis caros hermanos.

0: teoría.
1: No, es perder el tiempo inútil.
0: Ser práctico.
1: Tener mucha fe.
0: No os canséis con estos ejercicios que os hemos dado. Sabed que yo, Samael aún peor, soy vuestro avatar. Soy vuestro Buda Maitreya. He descendido de los mundos superiores para enseñaros, para ayudaros. Estoy con vosotros. Invocadme cuando vosotros me necesitéis. Ningún trabajo os cuesta a vosotros. Concentraros intensamente en mí e invocadme. Podéis invocarme mentalmente, que yo concurriré a vuestro llamado para ayudaros intensamente. Estoy dispuesto a ayudaros. Quiero despertaros. Quiero iluminaros. ¿Entendido? Saber que yo no he descendido de los planos superiores para perder el tiempo. Yo descendí para ayudaros. Descendí de los mundos superiores para trabajar con vosotros, para serviros. Soy vuestro amigo, vuestro verdadero hermano, que os aprecio con todo el corazón. Es necesario que vosotros tengáis toda la fe en mí. Estas enseñanzas que estáis recibiendo vosotros se difundirán por toda la faz de la tierra, hermanos. Ha llegado la hora en que nosotros debemos lanzarnos a la lucha con estas enseñanzas. Ha llegado la hora en que nosotros debemos preocuparnos por conocernos a ti mismos profundamente, terriblemente, hondamente. ¿Entendido? No estáis solos. No estáis solos, les repito. Estoy yo con vosotros en espíritu y en verdad. Que lo oigan los siglos. Que lo escuchen las edades. Estoy con vosotros en espíritu y en verdad. Estoy muy cerca de vosotros. Cada vez que vosotros pensáis en mí, yo estoy con vosotros. Y estaré con vosotros, hermanos míos, hasta la consumación de los siglos. Continuad adelante, con valor, con voluntad, con tenacidad.

del avatar de Acuario, Samael para la conciencia colectiva humana. Nos dice nuestro amado patriarca, hace 4.000 años nací en la tierra de los faraones. Lo escribió, lo dijo en conferencias y a mí me lo expresó de labio oído. Es decir, que él nació interiormente como ser de luz hace 4.000 años en la dinastía del faraón sagrado de esos tiempos, Kefrem, y dejó su cuerpo físico inmortal y el cuerpo etérico inmortal unidos mediante liturgia mágica, en la cual el cuerpo vital no se desprende del físico, queda amarrado por los sellos y los lazos luz de la serpiente, Eros. Así pues, de que ese Tosoma Puchicón, el cuerpo etérico del hombre solar, quedó en un sarcófago durante 4.000 años. Luego dice: he visto en el año 1975 mi cuerpo muerto como un esqueleto. Esto quiere decir, nos dice el maestro Samael, tengo que realizar la curación del cuerpo astral. Ha sido afectado por la salida o secreción de los gérmenes de los yoes. Necesito sanar hasta la raíz más mínima que componen el cuerpo astral, porque los gérmenes de los yoes dejan grandes huellas. Los gérmenes de los yoes tienen formas de gusanos, de larvas, de varias formas infinitas, de acuerdo a la calidad del demonio que se formó a raíz del germen. O sea, escuchen con su alma, presten atención. Los gérmenes es lo último que se aniquila, porque es la raíz y es la causa y el principio de cada antítesis, de cada causa de un yo. Es la raíz misma del rasgo particular de cada cual y de cada uno de los 10.000 yoes. Hay varios gérmenes para la creación de las antítesis, las tres furias, Mara, los yoes causas y los yoes que se expresan. La personalidad, sellos y lazos negros. Los gérmenes son la raíz de toda esa creación. Son larvas inmundas. Son seres del inframundo con formas infinitas, como dice el maestro, de larvas, gusanos, monstruosos. Cuando un maestro desciende al abismo a desintegrar los gérmenes, y se encuentra con hermanos iniciados, eso es como estar en excremento de cerdo. Es una porquería. Por tal motivo, los invito a tomar conciencia por qué elaboramos esta última meditación con la aniquilación de los gérmenes. Esa meditación se les ha entregado a todos. Se debe practicar esa técnica de aniquilación total y terminando con los gérmenes en la fragua encendida de Vulcano, como solteros y solteras, y el día que tengan cónyuge, pues tienen que hacerla en el altar del amor. Bueno, así que esto es una cruda realidad de los hechos.
El maestro una vez lo escribió y lo dijo: ¿por qué el alma tiene que depender de la fatalidad? La fatalidad, lo fatal es lo tenebroso, porque está condicionada dentro de un yo fatal de la ira, condicionada dentro de un yo fatal de la lujuria, con un yo del orgullo falso, mitómano y depravado. Está condicionada pistisofía en los yoes de la soberbia, del amor propio, de la injuria terrible hacia el cónyuge, hacia la crueldad. Ahí está la fatalidad. Y esa fatalidad es porque estamos ligados a un destino y un karma. Mientras no se practique la meditación en el Sahaja Maituna de aniquilación, como se indica, nadie se va a liberar. Y si no lo hacen, todos terminaremos, o se va a terminar, en la fauce del dragón del abismo. Así pues, que es necesario ser serios y practicar autonosis. La meditación para comprender el yo, para pasar al proceso de la aniquilación, debe ser correcta, no debe ser el maestro, lo dice el maestro Samael, debe ser exacta, con pensamiento lógico y concepto exacto. Así se desarrollan los sentidos internos absolutamente y se hacen perfectos cuando se practican los pasos. Pero les da pereza, prefieren muy contentos vivir en la horizontal todo el día para ganar dinero, pensando con la mente ocupada con el anticristo, sin importarles un comino la divina gnosis. Pero los hipócritas y las hipócritas se las dan de gnósticos. Y ahí los ve los mismos, haciendo las mismas desde que los conozco. Así pues que para investigar en los mundos superiores se necesita coherencia, lógica, equilibrio interno. Si hay incoherencia, falta de lógica conscientiva y de equilibrio de la mente interna y la razón objetiva del ser, entonces se destruye el desarrollo y el progreso de los chakras, aunque intenten transmutar de las flores, de los discos de loto del cuerpo astral. De modo que cuando el ego se aniquila, desaparecen los procesos opcionales de la mente, que se pelean las 10.000 mentes a cada instante, a cada segundo, a cada minuto, todo el día, toda la semana, todo el mes, todo el año, por la supremacía, el control de la mente, del cuerpo y de los sentidos. Porque el yo que logre meterse es como un vampiro, viene a chuparse las energías vitales de la mente interna y la razón objetiva del ser. Entra a robarse la energía vital del cuerpo vital y físico. Viene a saquear el centro mental y emocional. Cada vez que esté un yo metido hablando, razonando, con ira, con odio, pensando, autoproyectando cosas irreales, fantasmagóricas, trágicas, es víctima la persona de sus sanguijuelas, que se la consumen. Eso hay que tenerlo mucho en cuenta. Hemos visto muchos hermanitas que las llevan al psiquiátrico. ¿Por qué? Pero se dicen que son gnósticas practicantes. ¿Y por qué tienen que ir al psiquiátrico? Porque están poseídas por entidades demoníacas. Eso es obvio. Así pues, que nos dice el maestro que toda visión verdaderamente positiva debe estar colaborada por los hechos concretos del mundo físico. Y esto es muy importante comprenderlo. La verdad no se aleja de la naturaleza humana.
Si lo que consideramos verdad se aparta de la naturaleza, entonces no es verdad. Es obvio que el gran Kabir, Yeshua Ben Pandirá, el Nazareno, jamás hubiera aconsejado a sus discípulos que fueran tan sabios como la serpiente. Si esta última hubiera sido un símbolo del mal. Él les dijo, sed tan sabios como la serpiente. De modo que la mujer serpiente es Devi Kundalini, fusionada con el alma humana en el altar del amor. El alma humana femenina y el alma humana masculina. El Cristo íntimo, nos dice el maestro Samael, resucita en el iniciado en él. El maestro resurrecto es un mutante, porque toda su vida transmutó, aniquiló el ego y sirvió a la humanidad. Su cuerpo físico se vuelve elástico, se puede transformar en lo que quiera, a la hora que quiera y en el momento que quiera, y penetrar a cualquier dimensión a la hora que quiera. Es una gracia que los mutantes tengan esos poderes, pero ellos saben que jamás le van a mostrar esos poderes a nadie. Nadie los conocerá verdaderamente si no sabrán lo que ellos quieren que escuchen y digan de ellos. El árbol de la vida de los 10 sefirotes queda bajo el control completo del maestro resurrecto, con el proceso de sus cuerpos elásticos. Así nos dice el bendito Samael. El diamante precioso que pulió Salomón y las piedras preciosas, unidas con el diamante precioso, son la piedra filosofal. Poseer alma de diamante significa haber recuperado todos los valores, todas las fuerzas, todos los poderes, toda la chispa de Piscisofía mediante la aniquilación radical del 100%, 100% del ego animal, con sus gérmenes de maldad. Se necesita, pues, comprender que todas esas piedras preciosas de las virtudes unidas con el diamante hacen al maestro un maestro con alma de diamante. Se necesita, pues, para realizar esta piedra con alma de diamante, la gran obra, gran paciencia, gran arte. El arte, obviamente, que es el arte regio, científico, multidimensional, que se procesa de la transmutación suprasexual. He dicho que la transmutación es multidimensional, porque seres de luz de nuestro propio ser descienden de las diferentes dimensiones a tomar la energía creadora. Descienden por los tres alientos y forman los tres alientos, los tres cordones de Brahma. Cordón centralis y los dos cordones, por eso descienden los tres alientos. Desde el mundo de la suprema felicidad, del Cristo, del Espíritu Santo, de la Madre, de la región de Pedro, de Michael, de Gabriel, descienden los nueve guardianes de la novena esfera de Yesod, del mundo tetradimensional. Entonces la transmutación es tetradimensional, multidimensional, hermanos. Por favor, agarren el rollo, comprendan lo que hacen. Esa transmutación multidimensional pone a Piscisofía en contacto inmediato con las diferentes partes del ser que se encuentran en las dimensiones superiores del ser y que descienden a su alma, a tomar los átomos del absoluto que hay en la simiente humana. Por eso el bendito Samael
A mí me lo explicó muy claramente y está escrito en un mensaje de Navidad. Y esto nunca se me olvida. Porque la luz del Verbo, del Cristo cósmico, es una palabra que codifica, que plasma, que cristaliza y es perenne eternamente como una semilla de luz en el alma de quien se siembra. Y así lo hizo con mi alma. Entonces, esa semilla de luz me dijo, con el Verbo de su luz, y está escrito, repito, en un mensaje de Navidad, que el cuerpo físico tiene 48 átomos del absoluto. Esos son los átomos simientes que le dan la vida a los 48 cromosomas. La ciencia oficial acepta que hay 46 como cromosomas. Los biólogos, los médicos, los científicos, pero ellos ignoran que existen dos cromosomas superiores. El del cuerpo solar físico y el del cuerpo vital etérico. Esos 48 cromosomas son 48 átomos del absoluto que están en la simiente. Las diferentes partes del ser multidimensionales descienden del mundo de la luz por los tres cordones brahmánicos a fecundar esos 48 átomos. A fecundar esos 48 átomos. Y al fecundarlos, como la semilla que cae en el útero de la tierra y se mezcla con el agua de la lluvia, con el calor de la vida del sol y con el aliento del prana, entonces esa, ya fecunda, esa semilla fecunda dentro de la tierra filosofal. En esa tierra filosofal del altar del amor de los órganos creadores, los 48 átomos del absoluto reciben el fuego, el agua, el aire, el éter y el espíritu divino de todas las partes del ser y los fecundan. Y ya fecundados comienzan como una planta a ascender hacia arriba. Y la serpiente despierta de su sueño, de sus tres vueltas y media. Y canta y silba. Y se levanta y asciende por las 33 vértebras. Otras 33 casas de la mariposa celestial de nuestra cultura de Anahua. ¿Han entendido qué es la transmutación sexual? ¿Han comprendido qué es lo que están haciendo? Así pues, que esos 48 átomos, 48 semillas de luz fecundadas, ascienden victoriosas a través de las 33 templos teocalis o casas de la mariposa, hacia el cerebro nervioso, la garganta nerviosa y el sistema nervioso del cuerpo del corazón. Y cuando eso sucede, entonces la energía maravillosa de la serpiente resplandece gloriosa con un cuerpo de fuego compuesto por 48 átomos del absoluto, autofecundados por las distintas partes del ser. Más adelante vuelven a descender las distintas partes del ser, desde el mundo de la felicidad, el Espíritu Santo, la Madre Eros, la pareja divina, el Cristo ígneo, Pedro, el hierofante del sexo, los nueve guardianes de la novena esfera tetradimensionales, Yesod, el Cholot, el hacedor de luz, y diferentes partes del ser, los dioses de los cinco elementos, que sirven así como a la semilla que se pone en el útero de la tierra con tierra, aire, agua y fuego. Así los dioses de los elementos internos del ser devienen de los mundos de la luz y fecundan en nosotros, pues, esa simiente
de los 24 átomos del absoluto del cuerpo vital. El calor suprasexual no se puede negar que del cruce del linga generador con el ione receptor y del alma ígnea del hombre y la mujer y de la madre divina y del Espíritu Santo fusionados, todos esos fuegos dan un calor. ¿Quién lo puede negar? Y ese calor con el aliento, con el agua seminal, con el fuego, pues, se fecundan los 24 átomos, esa simiente del cuerpo vital. Y fecundada esa simiente del cuerpo vital, despiertan la anatomía oculta como serpiente ígnea. Se desenvuelve y comienza a subir hacia adentro y hacia arriba por el canal medular. A través de la casa de las 33 mariposas hasta que llega al cerebro. Ese es el trabajo multidimensional, tetradimensional, físico multidimensional de la transmutación suprasexual científica que enseña el Cristo Samael y nadie más. El único que tiene en la tierra y que ha tenido y tendrá el don de explicarlo físicamente y públicamente es el bendito Samael. Que nadie se vista con plumas ajenas, porque la doctrina gnóstica es de Samael aún peor, y eso es todo. Bueno, en verdad que existe una transmutación científica tetradimensional y multidimensional. De modo que con esa transmutación el Cristo íntimo mata la muerte al ego y resucita el Cristo en él. Esas son palabras del bendito Samael. Estas son reflexiones del bendito Samael que nosotros enunciamos. De modo que es importantísimo comprender que el ser no tiene parentescos. Repito, esto lo dice el maestro Samael, el ser no tiene parentescos. El ser es un ser cósmico. Sus únicos parientes son las diferentes partes del ser unidos en una sola unidad. Muerto el ego, la familia le abandona y queda el ser en una sola plenitud. Por eso ante la justicia divina la sangre no es más fuerte que la justicia. La gente regresa por vínculos de herencia y sangre en la misma familia. Y por karma terrible, clanes regresan de una y otros clanes de la logia negra y se reincorporan en familia. Otros con otras condiciones. Así que todas las familias son del tiempo y se pierden en el tiempo. Y eso es la cruda realidad de los hechos. El que se hace cómplice del delito, dice Samael, aún peor el Cristo. Y esto es una ley de Anubis y los 48 dioses del karma. El que se hace cómplice del delito de los demás, de una hermana, de un hermano y calla, de un pariente, de un ser amado y calla, de un semejante y calla, se hace cómplice ante el trono de Anubis y es castigado con la misma y el mismo rigor como que el que cometió el delito, por fariseo, hipócritas y falsos. Podrán engañar a la justicia de la tierra, podrán engañarse a sí mismo y a los demás, los clanes que funcionan así, pero no pueden engañar a la divina ley. Piensan que se burlan de Dios, que se burlan de Anubis, que se burlan de Samael y siguen fornicando cuando están desconectados de la luz. Juran por el honor y la vida cumplir fielmente cuando se les da la oportunidad de recibir las bendiciones de la segunda cámara
y las leyes ocultas de los misterios gnósticos de la luz. Pero, pasado un tiempo, al no practicar seriamente y otros al no hacerlo y aparecer como hipócritas, dándoselas de santurrones y santurronas, entonces, con el tiempo abandonan su presencia en la segunda y violan sus juramentos. Para ellos eso no significa nada. Ni siquiera se acuerdan que violaron su juramento. Un yo juró y otro yo que no juró lo sacó. O si juró su esencia, los yoes de la fornicación lo sacaron. Porque, repito, el que deja de asistir a la segunda es porque es un fornicario, porque le gusta eyacular el semen. Y el que eyacula el semen se desconecta de Samael, se desconecta de la logia blanca, se desconecta del sol, se desconecta de su ser. Aunque se justifiquen de una forma y de otra, no señor, podrá engañar a todo el mundo, hasta los misioneros, hasta las misioneras. Al que quieran engañar, pero a la ley divina, esos pervertidos no se burlan. Entonces su castigo es el peor castigo. Y miles de veces superior al de cualquier pecador que haya cometido los pecados más inmundos y siniestros en la tierra. Por violar ese juramento. Eso que quede claro. De Dios nadie se burla. ¿Está claro? Así que la comprensión es necesaria con la autorreflexión evidente del ser para mantenernos firmes, fieles, fieles, con bondad y misericordia hacia la gran luz. Nosotros estamos relacionados mundialmente con decenas de almas, matrimonios, solteros, solteras, y damos instrucción verbal personal a través de los medios de comunicación que existen. Incentivamos a que se cultiven las primeras cámaras. Apoyamos y pedimos que por favor el alma, como dice en Pistisofía, Jesús el Cristo y el bendito Samael, que coloca un alma en el camino, tiene la dignidad de esa alma ante el trono de Anubis. Pero ahora los hermanitos creen que con hacer un videíto, un mensajito y al aire, ya la hicieron ante el trono de Anubis. Ya tienen un dharma, oro por cantidades, diamantes y piedras preciosas para que el Cristo haga los negocios con la ley y se aniquile el ego. Esa misión que hacen es bendita y sagrada. Pero si no entran con la transmisión de labio oído a almas a la gnosis, entonces son unos fracasados. Fracasados y fracasadas. Que les quede muy claro. Ya, con la tecnología se perdió la actividad de las primeras cámaras y con las cosas del mundo. Están trabajando los hermanos, las hermanas, de labio oído, enseñándole a alguien para que reciba la enseñanza gnóstica. Los que los hagan, benditos sean ante Dios, porque tendrán dharma para que el Cristo negocie y aniquile el ego. ¿Y de qué sirve saberse los pasos si no tienen méritos para aniquilar el ego? ¿O crees que van a morir así a la manera de ustedes y de cada cual? La manera del ego, de la mente y del sentimiento y del sexo satánico de cada cual, esa no es la manera del ser. Son tres factores. Y el que no cumpla con esos tres misterios, fracasa. Y el que intente transmutar sin servir a la humanidad, fracasa, involuciona y se vuelve un monstruo. Una nagarica, un Hanasmusen espantoso. ¿Está claro? O una nagarica. Entonces, por eso dice el maestro que es muy difícil que las almas del mundo logren la liberación final. Porque esto y esta doctrina de Samael gnóstica es para los pocos. He dicho.

0: practicar.
1: No, Desmoyel. Por favor, os ruego, practicar. Es urgente que practiquéis para que podáis ver, tocar y palpar las realidades de los mundos superiores. Hay que dejar las teorías y al grano, a los hechos, a la práctica, mis caros hermanos. A la práctica, repito, a la práctica. La mayor parte de los hermanos han perdido el tiempo. Teorizando, y nada más que teorizando. Enormes, inmensas bibliotecas. ¿Para qué? Millones de volúmenes. Sin embargo, los pobres estudiantes no tienen facultades, no saben viajar en cuerpo astral, nunca han hablado con un maestro, no han podido jamás conversar con un Elohim cara a cara. Eso es muy triste, el estado en que se encuentran. Cabezas llenas de teorías y de confusión, eso es todo. Es necesario que vosotros no seáis prácticos, mis caros hermanos. La teoría, no, es perdera de tiempo inútil. Ser práctico. Tened mucha fe, no os canséis con estos ejercicios que os hemos dado. Sabed que yo, Samael aún peor, soy vuestro avatar. Soy vuestro Buda Maitreya. He descendido de los mundos superiores para enseñaros, para ayudaros. Estoy con vosotros, invocadme cuando vosotros me necesitéis. Ningún trabajo os cuesta a vosotros. Concentraros intensamente en mí e invocadme. Podéis invocarme mentalmente, que yo concurriré a vuestro llamado para ayudaros intensamente. Estoy dispuesto a ayudaros, quiero despertaros, quiero iluminaros. ¿Entendido? Saber que yo no he descendido de los planos superiores para perder el tiempo. Yo descendí para ayudaros. Descendí de los mundos superiores para trabajar con vosotros, para serviros. Soy vuestro amigo, vuestro verdadero hermano, que os aprecio con todo el corazón. Es necesario que vosotros tengáis toda la fe en mí. Estas enseñanzas que estáis recibiendo vosotros se difundirán por toda la faz de la tierra, hermanos. Ha llegado la hora en que nosotros debemos lanzarnos a la lucha con estas enseñanzas. Ha llegado la hora en que nosotros debemos preocuparnos por conocernos a ti mismos profundamente, terriblemente, hondamente. ¿Entendido? No estáis solos, repito. Estoy yo con vosotros en espíritu y en verdad. Que lo oigan los siglos, que lo escuchen las edades. Estoy con vosotros en espíritu y en verdad. Estoy muy cerca de vosotros. Cada vez que vosotros pensáis en mí, yo estoy con vosotros. Y estaré con vosotros, hermanos míos, hasta la consumación de los siglos. Continuad adelante con valor, con voluntad, con tenacidad.

0: Paz Inverencial. Un saludo a toda la hermandad que nos escucha. Un fuerte abrazo con el alma y el corazón a todos los radioescucha de Radio IQ que nos siguen semana a semana. Y vamos a dar inicio a esta hermosa conferencia. En este camino del filo de la navaja hay un precipicio a la derecha y a la izquierda un espantoso abismo. Un solo paso en vano y rodaréis al abismo. Así es el camino del guerrero. Hay que tomar las armas, valeroso, y sin dudar ni un instante en hacernos perfectos, hay que recuperar nuestras joyas preciosas que otrora perdiéramos. Alcemos nuestras alabanzas al Señor de la creación, a nuestro Cristo liberador, a nuestra Madre Divina, para que nos tomen de su mano y nos guíen por el camino recto, que ella sea nuestros ojos para ver, nuestro corazón para sentir, nuestra luz para que ilumine la oscuridad del camino y no caer, que los dioses nos auxilien en este angosto camino, para no cesar, para no caer en el error. A la gloria del Cristo Samael. Tenemos la alegría de presentar en este día a nuestro abad de la Iglesia Gnóstica Cristiana Universal, discípulo directo del patriarca Samael, quien nos expondrá esta hermosa conferencia titulada El filo de la navaja y la aniquilación radical del ego. Paz inverencial, hermano abad.
1: Paz inverencial, Saraí, me alegra oír tu alma y agradeciéndote a ti y a Jesús y a Diego y a todos los y las hermanas gnósticos de la Iglesia del Cristo Samael, que hacen posible que a través de la radio presente podamos dirigirnos hoy a la conciencia de los radioescuchas para reflexionar en voz alta sobre este tema del filo de la navaja sustentado por nuestro patriarca Samael en la Biblia Gnóstica y en sus conferencias. ¿Alguna inquietud, hermana Saraí?
0: Hermanos, sabemos qué tan difícil es este sendero, qué tan difícil es el camino del filo de la navaja. Y en mi alma existe siempre la pregunta latente, ¿qué se puede hacer para no caer en el error, para no errar este sendero, para no equivocarnos en el camino?
1: Sí, indudablemente que para no equivocarnos en el camino, el que nos hace equivocar es el ego. Entonces se necesita un trabajo armonioso de los tres factores en armonía y la comprensión radical de los mismos. Por eso, pues, en este tema del filo de la navaja, que está sustentado en los tres factores de la revolución de la conciencia, nos damos cuenta que cuando Pistisofía, como el hierofante Pedro, con esa imagen en que está crucificado hacia abajo, indicando el descenso a la novena esfera, porque la crucifixión de Pitar, pira de fuego, hacia abajo indica descenso, y Jesús crucificado, como aparece, representa ascensión por medio de esa crucifixión. Entonces, en este caso, cuando nuestra fracción de Pistisofía, la del hombre y la mujer, unidos en vibrante armonía, descienden a la novena esfera, en verdad y sin lugar a dudas, se paran en ese instante con los dos pies descalzos sobre el gigantesco filo cortante de una gran navaja acerada. Obviamente que el caos sexual es para Pistisofía el camino del filo de la navaja. Ella se para en los dos pies descalzos sobre ese cortante filo. Indudablemente que si Pistisofía pierde el estado de alerta novedad, el estado de alerta perfección, porque se olvida de unir su voluntad a la voluntad divina, o implorarle a la voluntad del ser de la corona semirótica que transforme la voluntad el ser en su voluntad humana, entonces si ella no se sintoniza correctamente y firmemente en la voluntad del ser como unidad múltiple perfecta interior o de todas las partes del ser para hacer el trabajo, indudablemente que en fracciones de segundos podría perder ese estado de alerta novedad. Y al ver o poner el pie izquierdo fuera del filo de la navaja, porque perdió su atención sobre el trabajo, indudablemente que se va a dar cuenta que el pie fuera del filo de la navaja izquierdo está parada sobre el abismo, sin fondo, oscuro, de la pasión de la carne. Está parada en acción en la novena esfera, dándole la oportunidad a los demonios espantosos de la lujuria, del instinto brutal, de los impulsos bestiales, infrasexuales. Cristisofía colocando el pie izquierdo en el caos sexual, en la novena esfera. Innegablemente que en ese abismo solamente va a ser víctima del ardor del fuego infernal, que la incitaría a derretirse como la cera. Al colocar la fracción de pistisofía, el pie izquierdo fuera del cortante filo de la navaja, innegablemente es presa instantáneamente del fuego lujurioso de Lilina Gemá, que la incitaría al orgasmo, la incitaría al espasmo y a la eyaculación seminal, a derretirse como la cera. Es decir, no puede darse el lujo Pistisofía cuando desciende al caos, a la novena esfera, de salirse del camino del filo de la navaja. Aunque esté filudo y difícil, porque es estrecho y difícil y complejo, ella tiene que permanecer unida a la voluntad divina, haciendo lo que tiene que hacer, sosteniéndose firmemente, sin perder pues su estado de esta novedad. Obviamente que si por una fracción de segundo se quiebra su voluntad humana, es presa inmediatamente de los yoes homicidas que cargamos dentro, esos yoes lujuriosos, hijos de Moloch, el gran homicida, ese demonio que en Babilonia la Grande, cuando se degeneró en su edad de hierro, pues levantaron imágenes a Moloch en la ciudad, en los templos, en las regiones persas, al gran homicida, al culto a la fornicación. Innegablemente que esos yoes homicidas son los que asesinan una y otra vez al dios Mercurio a través de el espasmo, el orgasmo y la eyaculación seminal, que está fuera del camino del filo de la navaja. Si Pistisofía, en su fracción de conciencia, indudablemente quebrándose su voluntad y pone el pie también derecho fuera del filo de la navaja, aunque se sostenga con el izquierdo, también cae en la tentación de la carne. Entonces vienen los instintos brutales, las acciones fuertes, que indudablemente inducen al orgasmo, al espasmo y a la eyaculación seminal. O sea, Pistisofía no se debe de salir del camino del filo de la navaja, ni por un segundo, ni a la derecha del infierno, ni a la izquierda del infierno, porque en esos dos extremos está el abismo de Lili y Najemá. En esos dos extremos, en esos dos abismos, subyacen y existen en el caos sexual todos los yoes, todos los demonios, todas las fuerzas tenebrosas pluralizadas de la lujuria, que dimos vida, formamos y creamos en esta existencia y en otras existencias a través de los pecados contra el Espíritu Santo. Obviamente que cuando se inicia el trabajo en la novena esfera, pues está trabajando en la novena esfera, parado en el filo de la navaja, van a aparecer, a aflorar, ya sea en el abismo de la derecha o en el abismo de la izquierda, múltiples agregados psíquicos que nosotros en estado de alerta debemos descubrir para aniquilar. Todo movimiento, toda acción brutal es animal. Es necesario, me decía a mí el patriarca Samael, refinar el mandamiento de Roma. Un día me dijo, hermano, con la lujuria ni a cañonazo se despierta el kundalini. Y le pegó duro con la mano a la mesa y dijo, otra vez, lo repitió, con la lujuria ni a cañonazo se despierta el kundalini. Y por una tercera vez dijo, ni a cañonazos con la lujuria se despierta el kundalini. Ni menos asciende el fuego. Esto quiere decir que debemos refinar el mandamiento de Roma. Pistis Sofía debe refinar el mandamiento de Roma. Pistis es sabiduría, es gnosis. Poder es fuerza suprasexual en la conciencia, en la esencia, en la fracción de alma. Eso es Pistis Sofía, nuestra fracción de alma. Indudablemente que el fuego infernal de la derecha y la izquierda va a aflorar una y otra vez para que Pistis Sofía salga del camino del filo de la navaja y caiga fuera del camino cortante de esa navaja, que es el sendero estrecho y difícil que conduce a la luz. Inevitablemente, nosotros tenemos que estar, como siempre lo dice el patriarca, en estado de alerta novedad, cuando estemos navegando en la barca de Ra, en el océano espermático, y cuando afloren los demonios de la lujuria, del instinto brutal, de la identificación con la pasión animal del otro, del cónyuge, pues nosotros no debemos identificarnos, sino aprovechar ese instante para aniquilar ese agregado psíquico que aflora, que resurge del caos, del abismo. El problema es que en el centro sexual, en el caos sexual, existen decenas, cientos de yoes, demonios, de entidades demoníacas lujuriosas, hijas de Lili, demonios hijos de Najemá y del homicida Moloch. Y no queda más que aniquilar esos demonios para que se libere el alma y el caos se limpie, el centro sexual produzca una energía limpia y pura que no incita o no incite al orgasmo o al espasmo. Por eso en el libro de las tres didácticas decimos que hay que perseguir al dragón. ¿Cómo alguien puede lograr la transmutación sexual en el altar del amor, ya sea él, que es más difícil para el hombre, o la mujer, si ha tenido experiencia, si ha sido una fornicaria y reventa, indudablemente, que mientras no persigan al dragón de las tinieblas interiores pluralizado en la lujuria, es decir, que trabajen en una forma ordenada sus diferentes acciones, con las cuales asesinaron al dios Mercurio en esta existencia, una y otra vez, los cruces sexuales que haya tenido un hombre con otra mujer, y eliminar a esa mujer dentro de sí mismo, porque todo cruce que tenga un hombre con una mujer, el sexo y el fuego de esa mujer queda impreso, de esa diabla, en el sexo del hombre. Entonces, ¿cómo quieren llegar a transmutar si no quieren perseguir al dragón y eliminarlo yo desde la lujuria para poder navegar correctamente? Hay que navegar en un mar sereno, lleno de energía, de amor, de exquisitez, de sublimidad, de embriaguez dionisíaca. No en un mar tormentoso, lleno de tiburones y de fieras y de animales que quieren hacer zozobrar la barca y hacernos caer al abismo. Entonces, pues para poder llegar a ese punto de la embriaguez dionisíaca y de trabajar navegando en la barca de Ra hacia el sol inefable del occidente, no queda más remedio que perseguir al dragón. Y eso significa eliminar sistemáticamente, en un orden, todas las acciones que hayamos cometido contra el Espíritu Santo. Fornicación, masturbaciones, todo lo que el hombre haya cometido y todo lo que la mujer haya cometido, es lo primero que se tiene que trabajar una y otra vez, hasta que se termine, hasta la primera vez que eyaculó. Y pasan 6 meses y vuelve a hacer y repite lo mismo, y pasa 1 año, 2, y repite y hace lo mismo, y pasan 3, 4 años y repite y hace lo mismo, y así limpia su centro sexual, y así puede refinar y lograr la embriaguez dionisíaca y navegar en su barca de oro hacia el sol inefable de Ra en el occidente interior para llegar a la tierra del color rojo, al preciado cielo de Anahua. Entonces, el filo de la navaja no es un filo mental. El filo de la navaja fundamental está en la novena esfera. Y el patriarca Samael, en la Biblia gnóstica, hay un capítulo en el cual él narra en una hoja que dice que a la derecha y a la izquierda hay abismos y adelante se pierde el camino en arenas movedizas y que esto es muy difícil. O sea, mantenernos dentro del filo cortante con los pies, descalzos, en el filo de la navaja, no es soplar ni hacer botellas, con vidrio. Es algo complejo, en la cual tanto el hombre como la mujer tienen que tener una disposición al ser y para el ser, para que el ser nos ayude. Cuando la fracción de pistisofía del hombre y la mujer, triunfantes, firmes, descalzos, parados los dos sobre el cortante filo de la navaja, trabajan en el magisterio del fuego, en estado de alerta, novedad, haciendo la petición correcta para aniquilar el ego en el hombre y el ego en la mujer, decapitándolo, desintegrándolo, apelando al Cristo, a la Madre Eros, al Espíritu Santo y a todas esas fuerzas sublimes.

filosofía del entre los participantes que descienden a la novena esfera, al altar de Dios que edifica la mente Cristo, y se paran firmemente, gloriosamente, oficiando en ese altar de Dios, que es la piedra cúbica del sol, es una piedra cúbica de luz como el sol. Ahí en esa piedra cúbica blanca como el sol, ahí desciende el ser. Ese es el sexo de Dios. Esa es la fuerza suprasexual de Dios. Entonces, la esencia humana, la fracción de esencia humana impregnada del poder y la voluntad de la esencia divina, de las múltiples partes del ser que descienden a oficiar a la piedra cúbica de Yesod, que es la piedra helio del sol, esta multiplica la voluntad en la pistisofía del hombre y la mujer, y los corona con laureles y gloria, porque los mantiene firmes en el altar del amor. En verdad y sin lugar a duda, que pistisofía en el filo de la navaja puede recuperar las fracciones de luz, las fracciones de conciencia, sus piedras preciosas, sus valores, sus virtudes, con la decapitación de los yoes que nos condicionan al delito, al pecado, a la traición a la divinidad y la violación a la ley. Pistisofía en el filo de la navaja es cuando en verdad, en ese mar acuático seminal, es cuando ella se puede liberar, se puede desvestir de esas inútiles vestimentas que condicionan nuestra alma al dolor, al sufrimiento, y hacer sufrir hasta los que amamos, que eso es lo peor. Aquí en México, en la cultura azteca, nosotros siempre a través del tiempo en la historia le rendimos culto a Xipetoltec. Es el dios del sol, el dios de la tierra, el dios del fuego, llamado el desollado. Entonces aparecen en los códices hombres y mujeres que se les quita la piel. Pero eso es simbólico, alegórico, a que el alma se debe desvestir de la inútil vestidura fantasmal, egoica y tenebrosa de la lujuria pluralizada que carga dentro. Entonces se hace discípulo de Xipetocté, el desoñado. Por eso en los pasajes de los códices y en los poemas líricos hermosos de los mismos, exclamaban los jayos o los sacerdotes de Anahua diciendo: ¡Oh, Xipetocté, mi dios de agua de piedras preciosas! ¡Mi dios de agua de piedras preciosas! Esa agua de piedras preciosas es el agua del ser, es el caos suprasexual, subliminal, cargado de embriaguez dionisíaca, en la cual los contrayentes parados en el filo de la navaja pueden sentir la embriaguez dionisíaca, las delicias del Viernes Santo. Muy distinto al impulso brutal animal, ahí como bestias, sin sentir un goce legítimo, entre más delicado y más refinado, más exquisito es el amor. Y a mí me decía el patriarca Samael: mira, hermano, entre más se refina el amor, más ganas nos da de hacer el amor. Y esa es la cruda realidad de los hechos. Entonces la pareja vive enamorada del amor, del ser, dentro de sí misma, porque está parada en el filo de la navaja. Pistisofía en los códices refinando el mercurio. Me refiero al en seminis, en bruto,

0: porque ha perseguido al dragón, porque está liquidando los dioses de la lujuria, etcétera, etcétera. Entonces, al final el mercurio quiere decir que está eliminando el mercurio seco y el fuego lujurioso arsenicado. De esa manera, eliminar eso, el mercurio seco y el fuego lujurioso arsenicado, ella se viste en el filo de la navaja con el alma metálica del esperma. Pistisofía debe de vestirse con el alma metálica del esperma. ¿De qué está hecho el esperma sagrado, el enséminis, el vidrio líquido que contiene como materia física, vital, astral, mental y causal? El vidrio líquido, el enséminis, en él están todos los metales. Si se examina un esperma o un óvulo, que forman un cuerpo físico cuando se unen en el vientre materno y nace ese vehículo, pues obviamente que el cuerpo físico tiene todos los metales que existen en la naturaleza y los no metales: hierro, calcio, potasio, magnesio, titanio, oro, plata, cobre, mercurio, etcétera, etcétera, etcétera. Esos 102 o más metales conocidos de esa tabla metálica están en el esperma sagrado. Los metales tienen dos polaridades, una positiva y una negativa, una infernal demoníaca y una celeste divinal. Los metales están polarizados en infrarrojo y en ultravioleta. El rayo ultravioleta de cada metal sublimado cristaliza en vehículos de fuego, de luz y de oro maravillosos. Ese es el alma metálica del esperma. Con esa alma metálica, el alma debe vestirse y crear una armadura argentada en el filo de la navaja. El alma, pistisofía, debe y puede engalanarse con el tosoma de Liacón, como dice nuestro amado patriarca Rafael, el tosoma de Liacón, el cuerpo de oro del hombre solar. Pero primero se viste de fuego, con los cuerpos mercuriales. Esos cuerpos mercuriales no son sino el alma metálica del esperma, que ha sido sublimado y purificado con la aniquilación del mercurio seco y del fuego arsenicado. Entonces vamos comprendiendo qué es el filo de la navaja, para no estar tagareando y diciendo cosas que ni siquiera remotamente sabemos. Bien, pistisofía, en el cónyuge y la cónyuge, parado firmemente en el cortante filo de la navaja, una y otra vez, cuando descienden al caos del mar espermático, invocan a las diferentes partes del ser para que la asistan en ese camino estrecho del filo de la navaja, a que la ayuden a caminar por esa filosa cuchilla de la navaja con su fracción de alma. Y ella, pistisofía, comprende que en esa piedra solar, que es el altar de Dios, debe descender la divinidad para ella ser una con ella y la divinidad con ella, con el alma, con la fracción de pistisofía. Entonces pistisofía puede gritarle a la gran luz en el altar de la piedra blanca del sol y decir: en el nombre del Cristo, por el poder del Espíritu Santo, oh mi maga elemental, el quinto desdoblamiento de Dios Madre, ven a la piedra, ven a mi alma, ven a mi corazón, en esta sacerdotisa, en este sacerdote, y deposita en el templo corazón de mi esencia y de este altar suprasexual tu potencia suprasexual, que la maga elemental nos da la potencia suprasexual, y deposita en nuestras almas el sentido sexual. Es un poder como la vista, como el oído. El sentido sexual del quinto desdoblamiento de Dios Madre nos da la capacidad, con ese sentido, de observar atentamente nuestra acción mental, de nuestro verbo y de nuestro sexo durante la cópula metafísica en el filo de la navaja. De esa manera, con el sentido suprasexual de Dios Madre en nosotros, invocándolo, cuando la lujuria de diferentes yoes afloren, con la insana intención de llevarnos al espasmo, al orgasmo, con movimientos bruscos o por identificación con la pasión del cónyuge, entonces con el sentido sexual de la Madre Divina nos damos cuenta que el yo nos quiere sacar del camino del filo de la navaja. Entonces retemplamos la espada de la voluntad y nos fijamos en Dios, en el altar del filo de la navaja, y no nos identificamos. El sentido sexual es para protegernos de nuestra propia lujuria y de los monstruos que están en el fondo del mar caótico espermático. También Pistisofía le canta a la gran luz de la quinta impresión de la luz y le suplica ahí en el filo de la navaja, ahí en el altar de Dios, en esa piedra blanca del sol, que le deposite en su alma y en su centro sexual el instinto natural de captación de las verdades cósmicas. Eso dice el patriarca Samael en el misterio del auge y florecer, que son las virtudes de la maga elemental. Entonces, el instinto de captación de las verdades suprasexuales cósmicas es el sentido más poderoso del universo. Eso me lo dijo el patriarca Samael y eso está en el misterio del auge y florecer. Ha llegado la hora de poner en práctica las invocaciones, los poderes divinales al altar de Dios, para que ellos nos ayuden a estar firmes, sin cortarnos, sin salirnos para la derecha ni a la izquierda, ni perder el camino más adelante. Entonces, con ese instinto natural de captaciones de las verdades cósmicas, podemos, en el sendero estrecho y difícil, ir capturando, captando lo que debemos hacer cada vez que vamos a descender a la novena esfera y lo que debemos trabajar. Siempre me dijo el patriarca Samael, terminado el trabajo en la fragua de Vulcano, acostado de cúbito a dorsal boca arriba, como dice en el misterio del lauro florecer, se hace una reflexión meditativa del trabajo, una retrospección, para ver qué fallas hubo. Y esas fallas se corrigen con peticiones. Esas fallas quiere decir que ciertos yoes afloraron y nos llevaron a ciertas conductas animales. Entonces, eso tiene que ser eliminado inmediatamente antes de levantarnos y después en el nuevo trabajo disolverlas. De modo que el que quiere estar en el filo de la navaja tiene que ser muy serio y muy radical para que se pueda triunfar. Hay muchos hermanos que creen que porque tienen un año, dos, tres, cinco y ya se la saben todas, no saben nada. No saben ni qué es el filo de la navaja. De modo que es urgente y necesario, pues, tomar conciencia sobre esta reflexión que estamos emitiendo. Además, Pistisofía, en el como fracción de los participantes en el Magisterio del Fuego, está en el deber de invocar al Padre al altar y pedirle que le revele y le deposite en su fracción de alma, en el hombre y la mujer, el don de la verdad, para ver solamente que la única verdad de Dios Padre y de todo el ser es la suprasexualidad, para aniquilar el ego y vestirnos de luz. La suprema verdad de Dios es la gnosis pura, que es la Pistisofía. El Padre como entidad impersonal y revelado en nuestro propio interior profundo, nuestro ser, ¡pum!, es la verdad. La verdad nos hará libre. La verdad es un poder sublime, poderoso del ser. Es el don supremo de reconocer que la única verdad que nos puede llegar a llevar a Dios es la supersensualidad con la aniquilación budista, que nos puede permitir encarnar al ser y disolver el ego y vestirnos de caballeros y de damas ante la iglesia en los mundos superiores, es la magia suprasexual. No hay otra verdad distinta a la verdad del ser. La mentira nació de la violación al sexto mandamiento, por fornicación, por adulterio, por masturbación. Nos hicimos débiles, cobardes, y por eso mentimos. De modo que hay que convertir el templo corazón de la fracción de pistisofía en los participantes en un templo de la verdad y hacer la verdad de la luz en nuestro corazón con la magia suprasexual. Cada parte del ser tiene poderes, virtudes, joyas preciosas. Pistisofía debe invocar en el filo de la navaja esos poderes sublimes de cada parte del ser. Por eso Jesús Cristo en la pistisofía, en la Biblia gnóstica, revelada por nuestro amado patriarca Samael, dice que pistisofía pide a la luz los sellos luz de cada parte del ser, un lazo luz que la una a los sellos luz del Padre, de la Madre, de los 12 salvadores, a los sellos luz de los 24 invisibles, a los sellos luz de los 12 apóstoles, a los sellos luz de los 7 espíritus ante el trono de Dios, los sellos luz de los 5 árboles de la ley, los sellos luz de Minerva, los sellos luz de Anubis interior, de Jehú, del intercesor elemental, de las 5 impresiones de la luz, y puede invocar el lazo luz para que la una al corazón de cada parte del ser, y el ser así deposite su sello luz, y a través de ese sello en el alma de cada parte del ser, que es la pistisofía del ser, para ayudarnos a convertir nuestra pistisofía en la pistisofía que éramos inicialmente a imagen de Dios. Entonces, así, triunfantes, podemos permanecer firmes en el camino del filo de la navaja. Indudablemente que pistisofía debe invocar a su ser y a todas las partes del ser que depositen su gnosis, es decir, su pistisofía, su poder sabiduría en el alma, en plena magia sexual, que depositen la palabra de la gnosis, el verbo de Ejecal, el don de la gnosis, de la sabiduría y del poder suprasexual en plena magia sexual, que depositen la apología gnóstica, que es decir, los misterios crísticos de cada parte del ser, y los misterios de los misterios. Eso está en la Biblia gnóstica, pistisofía. Por eso nosotros inculcamos como un decreto patriarcal, porque él me encargó para toda la existencia que proclamara la pistisofía sobre la conciencia humana de la hermandad gnóstica y sobre todos los pueblos de la tierra, que estudiemos una vez por año la totalidad de la Biblia gnóstica. Cada hermano, si es que en verdad quiere salvar su alma, tiene que conocer a su ser y saber qué hacer con el ser en el camino del filo de la navaja para que su ser resplandezca de luz en su alma y su alma sea una con el ser. Mirar las cosas desde este punto de vista gnóstico, la pistisofía invoca también en el filo de la navaja a los venerables maestros de la logia blanca, al Cristo Samael, al bendito Yeshua Ben Pandirá, a Ra Horku, a Bhagavan Aklaiba, a los dioses nombrados por el maestro Samael y no a ningún otro maestro. Nosotros no invocamos a ningún maestro, solamente a los dioses nombrados por el patriarca Samael. Esos son los dioses que el patriarca nos dio para invocar. Y eso lo hace pistisofía en el altar del amor. Pistisofía en el filo de la navaja tiene que convertirse en teurgo y en liturgo. Eso es magia. Magia es el arte de influir conscientemente sobre el mundo interior de la fracción de pistisofía a través de las distintas partes del ser y a través de los poderes del ser. Así pues que Pisti Sofía, en el filo de la navaja, pide perdón una y otra vez y se inclina con humildad ante la divinidad. Porque en la Biblia gnóstica, el patriarca Samael dice muy claramente que el soberbio, el orgulloso, el mitómano, el que está lleno de amor propio y de vanidad, no triunfa en este camino. Hay muchos, porque han trabajado un tiempo, ya se sienten la mamá de Tarzán, pero no saben qué es el filo de la navaja, no saben qué es pistisofía, apenas están entendiendo, y entonces orgullo de qué, soberbia de qué, vanidad de qué, prepotencia de qué. Hay que ser humildes, tenemos que ser humildes, humildes, y para eso hay que disolver lo contrario a la humildad. Cuando no somos humildes, dice el patriarca Samael en Pistisofía, Pistisofía se sale del filo de la navaja y juega con la gnosis, se vuelve un payaso dentro de la gnosis, vende gnosis, vende gnosis, vende gnosis, comercia como un satán con la sabiduría gnóstica. La sabiduría gnóstica no se vende. Hay de aquellos que dan conferencias y ahí mismo las venden. O están haciendo cursos para llenarse de dinero a expensas de los pobres almas que buscan la sabiduría. La gnosis no se vende. Samael un Beor nunca vendió gnosis. Samael un Beor nunca dio una conferencia y la grabó y la vendió para tener dinero. Esos son los comerciantes de todo el tiempo de la gnosis. Nosotros no vendemos gnosis. La gnosis es Dios. Dios no se vende. Dios no se comercia. Pistisofía no comercia con Dios. Pistisofía respeta con humildad a ser. Y eso es todo. Bueno, podría seguir hablando otro rato y horas sobre el filo de la navaja. Salgámonos del filo de la navaja en el sentido de que la pongamos el filo, no nos salgamos del filo de la navaja, mantengámonos en el filo de la navaja y traigámoslo al mundo tridimensional euclidiano, en el diario vivir. En el diario vivir hay que estar en el filo de la navaja. Hay que revestirnos con lo que nos ha dado la divinidad en la gnosis. Y estar en el filo de la navaja, en pensamiento, en obrar, en hablar, en sentir, en todo momento. Si el hombre sale a la calle y ve una mujer y le está mirando las piernas o los pechos o quién sabe qué le gustará, a ese yo lujurioso pues ya se salió del filo de la navaja. ¿No tiene mujer? ¿Acaso para qué está mirando a otra? Quiere decir que tiene que eliminar eso para poder refinar el mandamiento de Roma. Entonces, si le va a dar comida a Satán durante el día para ir a transmutar, ese fuego no le sirve. Dios no come basuras, Dios no come nada inmundo, Dios no come deyecciones ni porquerías. Entonces, uno es lo que come, lo que piensa, y si se sale y se está el hombre pensando y deseando a la mujer del prójimo, mirándole las piernas, las pompis, todo lo que le gusta curiosamente de otras mujeres, y luego quiere ir a transmutar el pervertido, no va a poder transmutar. ¿Qué va a transmutar si Dios no come basuras, no come deyecciones, no paga nada inmundo? De modo que pues el que quiera salvar su alma, que aniquile lo que le va aflorando y no se salga del camino en el día. Ya basta de dormir y de roncar y de salir. Tenemos que salir de esa condición egoica, Jankrita Baba, tan terrible que nos encontramos dormidos hasta el tuétano. Bien, ya no voy a hablar más del filo de la navaja. Ahora voy a reflexionar cómo debemos aniquilar los defectos, los demonios, los agregados psíquicos, los yoes, como queramos llamarlo, a esos demonios rojos que cargamos dentro del yo pluralizado, de la lujuria, de esos agregados de Nirina, Gemá y del homicida Moloch que cargamos dentro. Obviamente que 1975, el bendito Samael me ordenó abrir el monasterio e iniciar un curso. Y entonces él me entregó firmado por él, y pongo mi mano sobre la Biblia gnóstica Pisti Sofía, en la cual él ponía los puntos a seguir en la práctica de meditación para la aniquilación del ego. Y esos puntos están en el quinto evangelio y en la Biblia gnóstica. Es falso que Samael no dio ninguna didáctica para aniquilar el ego. El que diga eso está fuera de contexto crístico, divinal, inefable de la doctrina del Cristo Samael. Samael el Cristo entregó la didáctica correcta y la entrega en la Biblia gnóstica, como en el filo de la navaja el hombre y la mujer deben hacer la petición para aniquilar el ego. Todos aquellos que dan una enseñanza propia de cómo aniquilar el ego, distinta a la que da Samael, no están con el avatar de Acuario, no están con el Cristo de Acuario, no vibran a solo con la logia blanca. Porque el mensajero de Acuario sigue existiendo y seguirá existiendo dando este mensaje por más de 2000 años. De modo que en los canones de la luz gnóstica del pensamiento divino del patriarca Samael, él entregó una didáctica para aniquilar el ego y está revelada en la Biblia gnóstica Pisti Sofía, y fue la misma y exacta que hace 35 o más años me entregó para enseñar en el monasterio a los hermanos en curso. Entonces, todos los días a las 7 de la mañana se hacía meditación para la muerte del yo en forma rigurosa durante 3 meses. Entonces voy a hacer una reflexión corta sobre la meditación y luego la voy a dirigir. Esa meditación la podemos hacer en 10 minutos sobre un efecto, en 15, aplicando los puntos y aprendiéndolo de memoria. Esta meditación no es un invento mío, esta meditación está en el quinto evangelio, está en la Biblia gnóstica. Obviamente que la memoria onírica de la fracción de Pisti Sofía debe traer el recuerdo de la última vez que se manifestó un agregado psíquico, el que vamos a eliminar en la nueva esfera. Hay que trabajarlo antes. ¿Cómo llegar a trabajar, a pedir que muera un defecto si no lo hemos reflexionado conscientemente? Si la Madre Divina no lo va a eliminar, y estaremos como gritando al cielo sin ser escuchados. Bueno, la Pisti Sofía debe comprender que debe estudiar, reflexionar, tomar conciencia de la acción del pensamiento y de la palabra, de la manifestación del ego que va a trabajar en la novena esfera. Luego, ella se hace consciente de qué centro emanó ese defecto psicológico. Los 5 centros de la máquina humana: mente, emocional, instintivo, motor, sexual, son el habitáculo, el lugar donde existen los 10.000 demonios que cargamos dentro aproximadamente. Es la guarida de Satán, lamentablemente. Esos centros tienen que limpiarse con la aniquilación del ego. Entonces, la fracción de Pisti Sofía en los cónyuges debe hacerse consciente con el soltero y la soltera de dónde salió el demonio que la asaltó, que la posesionó, que la hizo posesa, como la película del exorcista, que una mujer, una muchacha es poseída. Cada vez que se mete la ira, se me mete el odio, la lujuria, lo que sea, somos posesos. Eso no hay diferenciación. Entonces, ¿pero de dónde vino ese agregado psíquico? Salió de la mente infernal, del centro inferior sexual, salió de lo emocional inferior, no es un distintivo brutal, etcétera. Hay que hacernos conscientes de que en el mundo molecular, o mundo astral inferior de los centros, es el habitáculo o guarida de los desechos. Entonces, que filosofía se hace consciente de dónde salen sus yoes. Eso es necesario. Eso no se puede abolir. Eso tiene que ser así. Luego, la fracción de epistisofía analiza las causas, los daños que causó hacia el exterior, al cónyuge, al hijo, a la hija, al amigo, al hermano, a la hermana. Se pone en el pellejo del otro para comprender lo que hizo. Y así ella toma conciencia de los daños que hace al exterior el yo cuando la posee. Y luego reflexiona sobre los yo, sobre el daño que le hace a su alma, condicionada por ese ego de la ira o del odio, de la mentira, del temor, de los celos. Ella fortalece, ese demonio se fortalece cada vez que aflora y se posesiona de la mente y del cuerpo, se alimenta de las energías vitales. Ese yo se alimenta de las energías sexuales, de las energías físicas, mentales, astrales. Él viene a comer como un vampiro, el yo, a expensas de nuestra propia existencia, de nuestra propia vida física, vital, astral, mental. Eso es lo que hacen los demonios. Vienen a hartarse, a llenarse, a tragar, a comerse nuestra vida y a condicionar más nuestra alma. Ese es el primer daño que hace el yo interiormente. Luego genera más karma, porque hace daño. Toda acción ante la gran ley se tiene que pagar, toda palabra, todo pensamiento. Entonces más karma, que eso es grave, más condicionamiento, y etcétera, etcétera, etcétera. Pistisofía reflexiona sobre las causas externas e internas que personifican ese yo. Por ejemplo, ¿cuáles son las causas internas que hay detrás de ese yo? Ese yo, si es la ira, pues le puede dar ira por celos, por orgullo, nos puede dar ira por odio, por mentira, por lujuria, por múltiples cosas nos puede dar ira. Entonces hay que comprender la causa o las causas, dos o tres causas que hay detrás de cada acción, de cada yo. Son las causas internas. Y de esa manera la fracción de pistisofía va capturando la malignidad del demonio que la ha poseído y que ella está esforzándose por comprender en esta reflexión analítica. Cuando pistisofía así en una forma sintética comprende, entonces pasa al nivel de invocar al Cristo, Cristo ígneo, Madre Divina, Sacratísimo Espíritu Santo, llamadme al león de la ley. El león de la ley tiene un arquetipo que es un león como el sol, con alas de luz, como el sol, o al policía del carmen, para que él venga y penetre a ese mundo molecular astral, o al mental, o al causal, al mundo de la mala voluntad, dentro de los centros, que capture a ese demonio. ¿Saben cómo el león de la ley captura a los demonios? ¿Cómo desciende? ¿Cómo lo captura? ¿Cómo lo amarra con lazos de oro y luz? ¿Y cómo lo presenta al tribunal de Dios? Eso se lo tenemos que pedir al león de la ley, que nos lo muestre y nos lo indique. Entonces, el león de la ley es una parte del ser, del policía del karma, que el maestro habla muy bien de él en pistisofía. No es un invento de que está hablando aquí con ustedes. Entonces, el león de la ley presenta ante el trono de Anubis. Si alguien no ha visto a su Anubis interior o al maestro Anubis en el trono de la ley, pues traiga el recuerdo de la carta 5, donde está Anubis parado con su cetro imponente de oro, con su marca de chacal en su trono, y ve la carta 8, la de la justicia y Minervas con la balanza, en la pluma, en la mano, en el plato de la derecha, el corazón nuestro pesado en el plato de la izquierda. Y así pues, le pedimos, Cristo bendito, humildemente te suplico, mi sagrado corazón, si a alguien no se le ha revelado el Cristo, pues se imagina el sagrado corazón, o al niño Dios, al sagrado corazón, y le pide al sagrado corazón interior, que es su salvador, que realice los negocios ante Anubis, la ley de Minerva, sabiduría y justicia, que pague los valores ante la balanza de la justicia cósmica, la plato derecho, ponga oro, el Señor tiene valores, son los valores del ser, y él inteligentemente hará los negocios y para que se decrete nuestra aniquilación. Entonces pasamos a la aniquilación del ego. Madre divina o divina serpiente, imaginaba, si nadie ha visto, se le ha revelado a Dios mal, y si se le ha revelado, qué bueno. Entonces se imagina a la Virgen María, a la Virgen del Carmelo, se imagina una diosa, o si se le ha revelado su serpiente, madre divina, siempre trayendo el arquetipo del ser, que no sea algo mental, sino algo conscientivo. Madre divina, invoca Sacratísimo Espíritu Santo, pues si no se le ha revelado, imagina un cisne, una paloma blanca de luz, y le pide al Espíritu Santo y al Cristo misericordioso que le ayuden a aniquilar el ego de la lujuria que ha sido comprendido. Y entonces, Madre Divina, Sacratísimo Espíritu Santo, con tu fuego sagrado, aniquila la mente, el deseo y el sexo de este yo tenebroso, de la ira o de la lujuria. Inhala su energía sexual, la lleva al cerebro, al corazón, y como un rayo que cae en una tempestad blanca, manda ese rayo, que es la espada de la justicia, el fuego, sobre ese agregado psíquico, sobre la cabeza, sobre el corazón y sobre el sexo de nosotros mismos, poseídos por ese demonio. Entonces, con imaginación, con inspiración, que no sea una petición mental, fantasmal, sino real, objetiva, conscientiva. En el Misterio del Auro Florecer, el patriarca Samael dice que el mantra Krin opera maravillosamente, activando y multiplicando la imaginación, la voluntad y desintegrando los defectos. Él cristaliza el fuego de la serpiente, el fuego del Espíritu Santo, el fuego del Cristo, como espada flamígera, como lanza de Hero, como antorcha sobre el yo que estamos aniquilando. Y después volvemos y pedimos que el triple poder, mente, deseo y sexo de este demonio, en esta sacerdotisa, dijéramos, de los celos, se ha aniquilado, y los dos inhalan la energía y cantan el mantra Krin, y luego Madre Divina, se vuelve y se pide pues que se aniquile el yo. Este es el primer proceso. La meditación de la muerte del yo tiene fases más profundas, pero así de sencillo, porque dice el patriarca Samael en la Biblia Gnóstica que el yo sí tiene sexo, y sí tiene mente animal, y si tiene deseo, emoción animal y voluntad animal. Entonces hay que aniquilar, Madre Divina, Cristo bendito, con tu fuego aniquila la causa, la voluntad animal de este demonio, de los ceros en esta sacerdotisa, en su triple poder, mente, deseo y sexo. Inhalan y le mandan el mantra Krin. El hombre toma los defectos de la mujer como propios, y la mujer toma los defectos del hombre como propios, en un Elohim completo, en un solo verbo, en una sola unidad, en una sola voluntad, en una sola fuerza. Y así su filosofía se va liberando del ego animal. Esta reflexión que hacemos meditativa, ustedes pueden tomar ahorita el reloj y mirar, decir, si aquí en México son, por decir, las 3 de la tarde, o aproximadamente, y en otro lugar la hora que sea, entonces mirando el reloj cerramos los ojos y vamos a hacer la práctica de meditación a contrarreloj, para que no haya justificación para no trabajar sobre el ego. Entonces, el primer paso, mediante la memoria onírica, vamos a recordar, a traer el recuerdo de la última escena, comedia o tragicomedia, en que se expresó la pistisofía condicionada por el ego. Rememoramos la escenita trágica o la comedia que hizo el yo. Y así nos hacemos conscientes de nuestro condicionamiento dentro de esa entidad tenebrosa. Ahora, analizamos con el sentido sexual, con el instinto natural de captaciones cósmicas, ¿a cuál de los cinco centros pertenece ese agregado psíquico, esa entidad tenebrosa? ¿De dónde emanó? ¿Del centro sexual, del centro motor, del centro instintivo, del centro mental o emocional inferior? Luego Pistisofía reflexiona cuáles son las causas externas que como un imán sacaron el yo hacia afuera. Lo jalaron. El yo de la mujer, el yo del cónyuge, el yo del hijo, el yo del hermano, o la conducta buena del hermano que no le gustó al yo, o la conducta buena de la esposa, pues el yo quiere problema. Entonces el yo aflora. ¿Cuáles son las causas externas? ¿Tiene que haber un motivo, un imán afuera egoico o una energía buena que no le gusta al yo, donde él se ve como en un espejo y sale para afuera? Cuando un gallo de pelea le ponen un espejo al frente, él cree que es otro gallo y se avienta sobre el espejo para matar al otro gallo. Entonces hay que hacerse conscientes pues de que cuáles son las causas externas. Pistisofía reflexiona a continuación sobre las causas internas. Detrás de cada agregado psíquico hay causas terribles, los demonios causas de los que habla el maestro Samael. Tras el orgullo puede estar la ira, detrás del orgullo como causa puede estar los celos, puede estar la prepotencia. Tras la lujuria hay muchos agregados psíquicos, los celos, la pasión animal. Tras la mentira está la cobardía como causa, el temor, la mentira, etcétera. Entonces hay que mirar las causas y nombrarlas y reconocerlas. Y después de eso, nosotros llegamos a la conclusión de que entidad maligna y perversa tiene que ser erradicada de nuestra psiquis y que condiciona nuestra alma a sufrir y a hacer sufrir, que es lo peor, a los seres que amamos y a nuestra propia alma, y alejarnos del sendero del filo de la navaja. Inmediatamente le pedimos, Cristo bendito, Sacratísimo Espíritu Santo, Madre Divina, te ruego humildemente con mi alma y mi corazón, me invoques al policía del karma, al león de la ley. Imaginamos un león alado de luz, o un ángel que viene con lazos de oro y penetra al centro sexual para capturar ese yo de la lujuria, o penetra al centro emocional inferior para capturar en el cuerpo de deseos, en el astral inferior, en ese mundo molecular, al demonio de la mentira, de la cobardía, al centro al que pertenezca. Ese yo, ahí entra el león de la ley, vemos que entra un ángel o que entra el sol a ese centro, y le pedimos que capture, que lo lleve al trono de Anubis. Imaginamos la carta 5 del tarot, la carta 8, a Minerva, sabiduría, justicia, la balanza, y decimos, Cristo Salvador, mi sagrado corazón, que su misericordia me perdone por haber creado esta entidad tenebrosa con la cual he pecado consciente e inconscientemente y estoy arrepentido de haberla creado, y te suplico humildemente realice los negocios ante la ley, pague los valores ante la balanza de la justicia cósmica y aniquiles este demonio que cargo dentro de mí a través de mi Madre Divina, el Espíritu Santo y el fuego de tu ser, en la lanza de oro, en la antorcha de Eros, y quemes la mente, el deseo y el sexo de este demonio. Entonces traemos una lanza o una antorcha o un rayo y nos lo metemos en la mente, nos recordamos siendo yo cometiendo el delito y metemos eso en la mente, en el corazón, en el sexo, y con la espada de fuego como el sol nos decapitamos a sí mismos y nos quemamos y nos desintegramos y nos reducimos a ceniza conscientemente. Convertimos ese yo en carbón, al rojo, hasta que se haga ceniza. Entonces inhalamos y cantamos el mantra Krim. Krim. Madre divina, sacratísimo Espíritu Santo, Cristo bendito, que tu lanza, que tu espada de fuego, que tu antorcha de Eros aniquile el triple poder de esta entidad tenebrosa de los celos en esta sacerdotisa o en este sacerdote. Inhalamos, que su mente, deseo y sexo sea aniquilado. Krim. Madre divina Kundalini, sacratísimo Espíritu Santo, Cristo bendito, los cónyuges, o como soltero, como soltera, aniquila el triple poder, mente, deseo o sexo de esta entidad de la ira violenta en este hombre. Inhalamos profundamente, le mandamos el rayo a la mente, al corazón y al sexo. Krim. Y luego, Madre Divina, Sacratísimo Espíritu Santo, Cristo bendito, aniquila la causa de la mentira. Puede ser el temor, la cobardía en esta sacerdotisa y, o en este sacerdote o en la soltera, en el soltero. Inhalamos y mandamos ese rayo de fuego como lanza, decapitándonos, aniquilando la mente, el corazón y el sexo de ese yo causal, y cantando el mantra Krim. Inhalamos. Y así, en una forma sencilla, comenzamos el proceso de la meditación para la aniquilación del ego. Podemos pedir que la Madre Divina aniquile la personalidad de ese ego. Inhalamos esa energía de la personalidad que le da esa característica, esa entidad de la ira, del odio, de la lujuria. ¿No ve un lujurioso el porte que tiene en el cuerpo, y en los ojos, y en la mirada? ¿O qué diremos, la cara de hipócrita y de falso de un mentiroso? Esa personalidad, o la personalidad de un violento iracundo. Cada uno tiene su personalidad, pues hay que aniquilar la personalidad. Tenemos que aniquilar la imagen, el retrato, la representación del defecto psicológico también. Y se hace la misma petición. Y tenemos que aniquilar las cintas de la vivencia como ego, como alma condicionada. Y así poco a poco nos vamos liberando del infame condicionamiento de Mara, de las tres furias y de las entidades psicológicas que cargamos dentro. Hasta aquí mi disertación. El que quiera hacer preguntas sobre el tema, no vayan a hacer preguntas sobre Marte ni sobre Venus. Ahorita estamos hablando de esto. Sobre el tema mencionado, pues abrimos un espacio para que nos las hagan.
1: Tenemos por aquí una pregunta que nos dice, ¿cómo podemos fortificar nuestra voluntad para no derretirnos como vela ante el fuego en la magia sexual?
0: Bien, esa pregunta está maravillosa el que la hace. Me dijo el Cristo Samael, y nunca se me ha olvidado, que hay mantras para fortalecer la voluntad. Uno de ellos es el mantra Om, Tat, Sam, Pam, Paz. Es un mantra terrible que se canta por cada sílaba por separado. Se hace como soltero, como soltera, y se practica en el altar del amor. Y entonces se dice así: Madre divina, que tu voluntad divina, Cristo bendito, sagrado corazón, que tu voluntad divina, bendito Espíritu Santo, que tu voluntad divina, bendito Padre, que tu voluntad divina sea una con la mía en el altar del amor. Inhalamos y cantamos el mantra Om y las otras sílabas. Otra pregunta.
1: Cuando estamos en el camino del filo de la navaja, o que intentamos andar este camino, hermano, muchas veces se presentan muchos ataques de derrotismo y de crueldad. ¿Qué podemos hacer con esto? ¿Cómo podemos vencer la batalla al demonio del derrotismo y de la crueldad?
0: Bueno, cuando el ego nos constriñe, nos hace tragar tierra, nos lleva al resbaladero, no tiene más otra intención que devaluar el anhelo en pistisofía de regresar y caminar en el sendero gnóstico de la luz del filo de la navaja. Entonces, ahí no le queda más a otra pistisofía que sacar fuerzas de donde sea, de su alba, invocando humildemente al Espíritu Santo, al cisne blanco, al sol del ser, a la serpiente ígnea de los mágicos poderes y a las diferentes partes del ser, para que depositen su voluntad divina en nuestra alma y aniquilen ese yo del derrotismo que nos hace sentir que no podemos y que la cosa está mal. Entonces eso yo es de la crueldad, personificando sadismo y masoquismo. Tenemos que pedir a la divinidad que aniquile el masoquismo y el sadismo interior, personificados por los yoes causales de la crueldad. De esa manera nos liberamos del derrotismo. ¿Otra pregunta?
2: Hermano, con mucho cariño, Iris.
0: Iris.
2: Paz y Verencial. Le mandamos mucho, mucho cariño.
0: Bueno, gracias por ese cariño, por ese amor. Es una gracia y lo retribuimos y te amamos y te queremos profundamente también, hermano. Como muchas, siempre y será siempre arriba. Adelante, pues.
2: Gracias, hermano. Una pregunta. Cuando uno de la pareja ha comprendido cómo se debe de realizar el acto de la magia del amor y el otro es impulsivo, violento, ¿qué es lo que se debe de hacer?
0: Bueno, en ese caso, en el filo de la navaja, en el caos, en la novena esfera, antes de entrar a la novena esfera, le tiene que decir al cónyuge, vamos a trabajar, tú vas a trabajar este defecto. Y él debe haberlo meditado y comprendido para poder sea disuelta. Entonces la sacerdotisa hace la petición y el sacerdote en coro sobre ese yo del cónyuge. Y si el cónyuge no quiere meditar para aniquilar el ego, que es muy normal eso en algunos, nomás quiere ir a disfrutar de la embriaguez y del placer sexual, y a repetir como loros lo que no les interesa aniquilar, fortaleciendo la cola, entonces no le queda más que a él o a ella, en el silencio augusto de los sabios, durante la cópula metafísica, pedirle al Cristo y a la Madre Eros que ese demonio que él o ella conoce perfectamente del sujeto, sea aniquilado, separado de su psiquis, para que él pueda lograr la transmutación y practicar verdaderamente la autonosis. La Madre Divina, a través del león de la ley y los poderes superiores, pueden separar psicológicamente, temporalmente, un agregado psíquico para que se emancipe el alma o la fracción de conciencia que existe y él tome conciencia y trabaje sobre sí mismo. ¿Otra pregunta?
2: Paz inmerencial, hermano.
0: Sí,
2: habla Nancy.
0: Mi querida Nancy. ¿Qué pasó?
2: ¿Cómo está, hermano?
0: Vivo y respirando. Aquí estamos.
2: Me da mucho gusto escucharlo.
0: Lo mismo. Tu melodiosa voz, dime, hermana.
2: Pues tengo una pregunta, hermano.
0: A ver, dime.
2: ¿Cuál es el trabajo correcto para comprender y captar el hondo significado del ego animal, para que no nos haga caer en el filo de la navaja?
0: Bueno, el ego animal pluralizado es todo el conjunto de demonios que tenemos dentro. Entonces, lo primero es el estado de alerta novedad y alerta percepción, pero en la condición egoica en que se encuentra nuestra esencia, el 3% del uno que uno tenga, pues es difícil un estado de alerta de 10, 12 horas continuo. Eso es solamente un maestro que posea la conciencia continua. Entonces, no queda más remedio a la fracción de Pitisofía apelar al jaguar de sabiduría interior, es decir, al sagrado corazón. En la doctrina secreta de Anagua se decía que Quetzalcóatl era un jaguar de sabiduría. O sea que el Cristo íntimo, el Salvador, el Niño Dios, el Sagrado Corazón, es un jaguar de sabiduría. Quiere decir que él posee la sagacidad el sigilo del acecho místico para vigilar atentamente a través de nuestra esencia cuando lo invocamos y permanecer en estado de alerta. Y así cuando los yoes pretendan asaltarnos o nos asalten, tomemos conciencia de que hemos sido poseídos y nos arrepentimos. O cuando el yo quiere entrar, nos damos cuenta y no dejamos que actúe, pero lo descubrimos y lo trabajamos. Otra pregunta.
1: Bien, hermano. Se había hablado acerca de Lilith en Ajemá, que son el gran obstáculo para un iniciado cuando se realiza la transmutación sexual. Pero ¿cómo podemos comprender a Molosh dentro de estos aspectos de la fornicación?
0: Bien, ante todo, Molosh es una entidad demoníaca, es una cabeza de legión que está en el inframundo interior de toda criatura humana que haya pecado contra el Espíritu Santo, sin excepción. El semen es la vida, y la vida existe por el en seminis. Cuando el hombre y la mujer, llevados por el instinto vital, extraen el licor seminal, gozando del efímero orgasmo y espasmo epiléptico, indudablemente están poseídos por el fuego lujurioso del homicida Moloch, porque asesinan al dios Mercurio, asesinan el semen, lo sacan de su cuerpo, lo tiran a la taza del inodoro después de que se limpian, quién sabe qué porquería, y luego va a un basurero. ¡Qué horror! ¡Qué monstruosidad lo que hace la gente! O si usan preservativos, pues ahí está el semen y va al carro de la basura o va a la cloaca por la taza del baño. ¡Qué horror lo que hacen con el semen, con el licor seminal, los animales de la tierra, intelectuales, mamíferos, como dice el maestro Samael! Entonces, obviamente, ese crimen de extraer el licor del órgano creador sexual, tanto en el hombre como en la mujer, está impregnado en las vibraciones de Moloch, que es homicida, porque en una eyaculación del seminis van aproximadamente 7 millones de zoospermos, con las cuales, si hubiera inseminación artificial de 7 millones, un hombre podía crear 7 millones de hijos en un instante de placer. Entonces sí existe el don Dei de la vida dentro del organismo humano. Lamentablemente la esencia condicionada animalmente no tiene ni idea de eso. Así puede que el homicidio no solamente es matar a una persona, que se le mata el cuerpo, se le quema, se le da un balazo, lo acuchilla, lo accidenta, lo que se sea, sino que el esperma es el que da la vida física. Entonces todo asesinato contra el dios Mercurio va impregnado en las fuerzas de Moloch, el homicida. ¿Otra pregunta?
2: Hermano, cuando hemos comprendido que se debe de realizar el acto de la magia sexual diariamente, pero si uno de los cónyuges no quiere o no puede cooperar, ¿qué es lo que se debe de realizar?
0: Bueno, ante todo tú dijiste diariamente, eso es correcto. En el quinto evangelio, en el matrimonio perfecto, en la pistisofía y en las conferencias que el patriarca dio y en lo que nos instruyó toda la vida, y está en conferencias, el patriarca dijo que se debía de trabajar diariamente, porque todos los días comemos. Entonces el cuerpo convierte la energía de los alimentos en energías para pensar, hablar y actuar, y lo demás va al destilador y se produce semen. Entonces hay que transmutar diariamente. Es absurdo que alguien diga que no se debe transmutar diariamente, pues solamente los que no tienen potencia sexual, que están ancianitos, viejitos, o que tienen disfunciones sexuales, porque se agotaron de tanto eyacular o de tanto masturbarse, pues su organismo no funciona. Entonces

0: problema a la aurora es cuando se debe transmutar, entonces se va lleno de la fuerza y de la vida. Hay que transmutar entonces al amanecer, si la persona llega cansada, y si es porque no tiene, no es porque esté cansado, sino porque no tiene potencia sexual, porque coma polen, miel, jalea real y coma carne de cordero en vez de carne de vacuno, de res, de vaca o de toro, que la coca cambie por carne afrodisíaca de cordero y se acabó el problema. Y si no funciona así, pues tiene graves problemas contra el Espíritu Santo y tendrá que orar y pedir a la divinidad que le dé la energía para poder transmutar y eliminar los yoes de la lujuria para que se libere pues la energía suprasexual en sus órganos sexuales. ¿Otra pregunta?
1: Hermano.
0: Sí,
1: sí, ¿cómo podemos combatir a ese defecto de la pereza que no nos permite trabajar en el altar del amor?
0: Ah, pues eso es muy sencillo. El hombre o la mujer soltera, soltero o los cónyuges tienen que madrugar a trabajar en el altar del amor. Ponen su reloj y ponen un despertador. Entonces, transformar el sueño en conciencia es de las cosas más grandiosas que puede hacer un practicante de la gnosis. Entre más sueño haya para transmutar, mejor, porque transforma el inconsciente en conciencia. Y las fuerzas del sueño, que son poderosas, que duermen la conciencia y las transmuta en conciencia, pues eso es maravilloso. Entonces hay que levantarse pues a... desde muy temprano. Me acuerdo de niño, a los 19 años, me levantaba a las 4 de la mañana y hacía 2 horas de pranayama. Todos los días de la vida, durante años enteros, sin parar, y después de 2 horas me hacía 1 hora de día o con otros mantras. Y a las 7 de la noche comenzaba y me echaba otras 2 horas de transmutar con pranayama y después me echaba 1 hora de transmutación y luego pues ya podía hacer prácticas para salir en astral y tenía muchas experiencias. Bueno, pues me puse a practicar la gnosis. Me interesaba practicar la gnosis. Hay gente que dice que le interesa la gnosis, pero no practica la gnosis. Ah, y se dan el lujo de hablar de gnosis sin practicar la gnosis. Entonces, no queda más que ponerse a transmutar horas enteras. Y cuando un hombre hace pranayama 1 hora diaria, así fortalece su voluntad, y la mujer, después de casados, quiere continuar haciéndolo porque es la única manera de mantenerse firme en el filo de la navaja, porque eso le da el control del aliento, de la respiración. ¿Otra pregunta?
1: Hermano, apelando a su gran misericordia, ¿qué mensaje se le da a la mujer que tiene grandes anhelos espirituales y el hombre nada más no, señor, no quiere?
0: Bueno, es compleja esa situación que le sucede a muchas mujeres. Eso es terrible, que el hombre quiera fornicar. Es que no sabemos cuál es el detalle en cada pareja, pero que un hombre que no tenga anhelos es porque quiere fornicar. Entonces la mujer tiene que definir en su vida si va a querer tener encima un burro, un chivo o una rata a través del cuerpo del hombre, echándole el enséminis en su vaso hermético. ¿Hasta cuándo va a tolerar esa porquería? Entonces ahí es donde el alma femenina tiene que determinar, después de dar múltiples oportunidades y a hacer lo imposible y pedir en el altar del amor, cuando ese hombre no quiere sino eyacular a la madre divina, que le separe esos yoes para que se le emancipe su alma y que deposite en la fracción de su esposo las energías divinales suprasexuales para que aprenda la transmutación sexual, y después de orar y suplicar, muchos hombres cambian, y cuando no cambian ya tiene que determinar en forma radical la mujer si continúa con ese hombre o no continúa, y es libre ante Dios. O sea, o acepta al burro para toda la vida dentro de ella, o busca cómo salvar su alma. Una de dos. Otra pregunta.
2: Muy bien, hermano. Ahora iniciamos con las preguntas del chat, con las preguntas que los hermanos nos han hecho a través de esta

0: chat de Radio IQ. Invitamos a los hermanos también, que si tienen más preguntas. Que si tienen más preguntas, nos escriban por medio de este chat. La primera pregunta dice: ¿en dónde logramos encontrar la llave secreta para la aniquilación del ego animal?
1: En la Biblia gnóstica, Pisqui Sofía, revelada por el patriarca Samael, cuando revela el quinto arrepentimiento, el doceavo arrepentimiento y el noveno arrepentimiento. Que se lean esos capítulos, ahí está la llave mágica, cómo aniquilar el ego, la Pisqui Sofía. Otra pregunta.
2: Sí, hermano, la siguiente pregunta dice que si hay alguna parte del ser que nos ayude a estar en autoobservación constante para invocar en el altar del amor.
1: Bueno, esa parte del ser es la maga elemental, el quinto desdoblamiento de Dios Madre, la quinta impresión. Dios Madre es una estrella de cinco puntas, es una unidad con cinco valores crísticos inefables. Y una de ellas es la magia elemental, que tiene el don del sentido sexual y el don del instinto de captación de las verdades cósmicas, que lo dice el patriarca Samael en el libro El Misterio del Auro Florecer. Entonces esa parte del ser puede ayudarnos a con esos poderes sublimes, pidiéndole pistisofía que se los deposite durante el trance de magia sexual. En el mismo trance de magia sexual los invoca el hombre y la mujer unidos. Y entonces, de esa manera, pues, ella puede ayudarse y también puede apelar a todos los seres del ser, invocándolos para protegerse durante la magia sensual en el filo de la navaja. ¿Otra pregunta?
2: Sí, hermano. El hermano Simón nos pregunta, si a la esposa no le interesa el arcano AZF, pero deja trabajar al esposo y este hace sus oraciones mentalmente sin importunar su compañera, ¿es válido ante la ley divina realizar este trabajo?
1: Es válido, pero que se arme de valor y que cante los mantras y que ore, que se arme de valor y que cante los mantras y que con el verbo pida la aniquilación del ego y en silencio, como no mentalmente, sino con su alma, le pide a la Madre Divina que el demonio que está en su mujer, que no le interesa la transmutación sexual, se ha separado de la psiquis y quemado y aniquilado y llevado a los infiernos, o desintegrado. Entonces la Madre Divina puede ayudarle, de esa manera la esposa podría emanciparse su alma y cooperar conscientemente en el trabajo de la magia sexual. Él tiene que pedirle al Cristo, a la Madre Divina, que depositen en el alma de su mujer durante el trance de magia sexual las fuerzas y las energías conscientivas para que ella coopere con la magia suprasexual y que ese demonio que es un obstáculo sea separado, quemado y desintegrado una y otra vez.
0: Muy bien, hermano. Nos dice Luz, ¿cómo saber que se está refinando el mandamiento de Roma si tenemos tantos tabús y temores y todo nos parece pecado?
1: Bueno, se sabe que estamos refinando el mandamiento de Roma, porque si una persona lleva meses o años pidiendo por la muerte de la lujuria y todo eso, y se da cuenta de que ya no se cae sexualmente, que se retira a tiempo, que se disfruta de la embriaguez dionisíaca, pues obviamente que ahí le están indicando correctamente que está cambiando y que va progresando. Y que todos esos temores y todas esas cosas tienen que ser aniquilados con el fuego. Adelante, otra pregunta.
0: Bien, hermano, Maciel nos dice que la doctrina de la aniquilación en estos momentos es una tabla de salvación extraordinaria. Como muchos saben, dice el hermano Maciel, los maestros anteriores a Samael, aún peor, no se atrevieron a revelar los misterios de la aniquilación del ego con la profundidad y la amplitud de la avatara de Acuario. Quiero preguntarle, hermano Fernando, nos dice Maciel, si los maestros anteriores y cercanos a la venida del maestro Samael Aun Beor tienen ahora cuerpo físico.
1: Bueno, algunos maestros de la edad de Piscis se han reencarnado de nuevo, ellos ya, a los que desencarnaron, que lograron ciertos avances internos, logros espirituales, de crear los cuerpos mercuriales, algunos lograron crear, encarnar el íntimo, otros el cuerpo astral, el mental, etcétera, etcétera. Entonces, esos maestros enviaron de nuevo sus bodhisattvas a una nueva reencarnación para que trabajaran en los misterios gnósticos que pregona el avatar de Acuario. Hay muchos bodhisattvas reencarnados en la gnosis y afuera que están esperando que el ser los ponga en el camino gnóstico de la luz. ¿Otra pregunta?
2: Y el mismo hermano Maciel pregunta que si sus nuevas personalidades están en capacidad de aceptar semejante doctrina revolucionaria.
1: Bueno, la palabra personalidades dentro del contexto etimológico gnóstico significa personalidades egoicas, personalidades diabólicas, que son nuestros agregados psíquicos. La esencia o el ser que retorna a una nueva existencia y que el ser, el maestro interior, la trabaja y la pone en el camino, entonces es para que ella asimile los misterios gnósticos de acuerdo al nivel de conciencia que tiene. Si tiene un 1%, un 3, un 5, un 4, pues esa es la gnosis que va a asimilar a ese nivel de ser. Entonces, pero si el ser la trae al camino y la trabaja en este nuevo retorno, pues obviamente que esa fracción de filosofía va a trabajar, va a adelantar, va a ir creciendo progresivamente a través de la práctica de los tres factores. Otra pregunta. Si es que nos practica correctamente.
0: Bien, hermano, la misma hermana Luz dice ella que, hablando otra vez de sus temores y tantos tabúes que tiene, dice ella que cuando descorrió el velo de la magia sexual, solo vio todos sus errores y que en una honda oscuridad, quedó en una honda oscuridad de su pecado. Dice que cómo refinar y comprender que ahí están todos los pecados fusionados como en una roca en la que se encuentran todos unidos y reforzados con el fuego luciférico.
1: Bueno, esa es la piedra negra. Todos los yoes forman una piedra negra en bruto. Esa piedra negra es la cristalización de todos los demonios lujuriosos. Y esa piedra negra es el sexo ahora en todos los seres humanos y en los que entran a la gnosis. Y por eso tenemos que blanquear una piedra, tenemos que blanquear el cuervo. Tenemos que blanquear esa piedra y ponerla blanca, luego amarilla y luego rojo, y en un día, un futuro, lograr la piedra filosofal. Entonces, cuando los yoes, como una unidad, están amalgamados para el pecado con catequesis suelta a una persona sin ningún control, es una roca negra de pecado, haciendo daño por aquí, por allá, y violando la ley, etcétera, etcétera. Cuando se entra al camino gnóstico, el ser coloca la fracción de pistisofía y la trabaja, ella se da cuenta que tiene, que su centro sexual es una roca negra de impresiones demoníacas, de lujuria y de todo, y que tiene que aniquilarla y blanquearla con todo lo que el patriarca enseña en el quinto evangelio y en la Biblia gnóstica, pistisofía. Adelante, otra pregunta.
0: Muy bien, hermano, nos pregunta Susana, dice ella que está muy interesante la conferencia, que es una hermana soltera, que si la transmutación sexual de soltero ayuda a eliminar el ego.
1: Bien. Es necesario que, como soltera, transmute sus energías, que aprenda el pranayama que está en el libro amarillo escrito por el patriarca Samael. Después de cantarle alabanzas a su Dios interno, es decir, que ame su Cristo en sustancia, su simiente, y la transmute, la lleva a su cerebro y su corazón, entonces ella abre las puertas de su sagrado corazón para que él le aniquile el ego mediante la práctica de la comprensión anterior del mismo. Primero hay que transmutar, primero hay que amar al Cristo en sustancia, hay que demostrarle a la divinidad que sí lo amamos, pero con hechos, y esos hechos significa transformar el esperma en energía, en conciencia, en luz, y sublimarlo al templo corazón del Sagrado Corazón. El Sagrado Corazón abre su puerta y desciende como fuego desintegrador del agregado psíquico después de la transmutación. Después de la transmutación, hacemos la petición a la muerte del ego. ¿Otra pregunta?
2: Sí, hermano, nos dice la hermana Luz. En el diario vivir siento que se expresan los vapores luciféricos del caldero sexual, y es por eso que reaccionamos instintivamente con los demás con este fuego luciférico.
1: Bueno, en el diario vivir, cuando un hombre o una mujer transmutan sus energías sexuales todos los días, pues están tranquilos, porque esa energía está polarizándose en la esencia no condicionada y en el ser. Eso es lo mismo para los cónyuges, pero cuando esa energía no se transmuta una hora diaria, no se hace pranayama, entonces ese fuego sexual, ese instinto animal sexual, ese deseo sexual animal de todos los yoes, anda angustiado y desesperado por tener contacto sexual, y todo lo que ve y mira lo quiere poseer o se deleita con la vista, con los sentidos. Entonces no queda más remedio que intencionalmente, con disponibilidad al ser, sentarse y ponerse a hacer pranayama y cantar los mantras durante una hora diaria. Si no pueden una hora, pues media por la mañana o al amanecer y otra media por la noche. Entonces, al transmutar la energía, Dios nos ayuda a autodescubrirnos y aniquilar el ego, y nos da la energía para enseñar estos misterios, y así cumplimos con los tres factores de la revolución de la conciencia. Pero si alguien no le demuestra al ser, al Cristo, a la Virgen, al Espíritu Santo, que lo ama, amando su simiente al transmutarla, pues siempre vivirá en condición egoica, víctima de su propia lujuria. Amarás al Señor tu Dios sobre todas las cosas y al prójimo como a ti mismo. Amar a Dios significa amar el esperma sagrado, que quede muy claro en la conciencia de todos. En el esperma está el Cristo el Cristo en sustancia. Y hay que amar al Cristo en sustancia transmutando la energía. De eso, así le demostramos a Dios que lo amamos. Si no transmutamos la energía, yo conozco muchos estudiantes que no transmutan la energía y son parlanchines y mentirosos y hablan de la gnosis y todo eso, pero no son practicantes. Son teorizantes, dicen que cuando sienten necesidad transmutan. O sea que ellos saben más que Samael y que los dioses de la logia blanca. Entonces no queda más que cantarle alabanzas a Dios y demostrarle que estamos arrepentidos, adorando al Cristo en sustancia, para despertar el Cristo en conciencia. El Cristo en conciencia es nuestra esencia crística embutida en el ego, que esa se libera con la muerte del ego después de transmutar. Y he dicho, y otra pregunta.
2: Sí, hermano Abad, ¿nos puede conceder una petición?
1: Sí, dime.
2: ¿Cree que sea posible que nos dirigiera una práctica para todos los hermanos que realizan su trabajo, su transmutación sexual en el altar del amor, para poder mantenernos firmes en el filo de la navaja con perseverancia en ese trabajo?
1: Claro que sí. Entonces, cierra tus ojos y cierren los ojos. Relájense, visualicen en su corazón físico adentro el sol que nos alumbra. Y en ese sol coloquen la imagen del Sagrado Corazón al Cristo íntimo. En ese sol pongan un cisne blanco hermoso, una blanca paloma, una imagen de la Virgen, la serpiente alada. Y ya visualizando los arquetipos oníricos de la divinidad interior del ser, con el verbo unido decimos: Madre Divina, Sacratísimo Espíritu Santo, bendito Sagrado Corazón, humildemente arrepentido de corazón pido perdón por haber creado el ego animal pluralizado y por haber cometido tantos delitos y violado la ley. Arrepentido te suplico me ayudes a aprender y a transmutar mi energía sexual para poder aniquilar el ego a través de ella y de tu ser. Sin ti estaría perdido en la oscuridad como he estado todo el tiempo. Sácame de esta oscuridad a la luz. Tú eres la tabla de salvación. Sé mi apoyo en la transmutación, en la muerte del ego, en el servicio a la humanidad, en mi relación humana. Sé mi sostén durante la transmutación con voluntad de acero y en la muerte del ego. No me dejes salir de la luz. Ten piedad de mi alma, ten piedad de mi alma, ten piedad de mi alma. Amén. Listo.
0: Bien.
1: Dime.
0: Bien, hermano, hasta aquí las preguntas del chat, hasta aquí las preguntas por nuestra parte. Agradecemos esta hermosa conferencia, el saber cómo tenemos que trabajar para mantenernos firme en el filo de la navaja. Esta conferencia es muy necesaria para nuestras almas. Agradecemos con nuestra alma y nuestro corazón todas estas peticiones, todas estas oraciones y alabanzas.
1: Bueno, hermana Saraí, la hermana Nancy y Asaí, que han hecho las preguntas que sirven de moderadores entre la conciencia humana y este servidor, agradezco de todo corazón a la radio de la Iglesia Gnóstica por la oportunidad que me dan, y que el Cristo Sabael y las fuerzas sublimes de la divinidad reinen en sus corazones, imperen en su alma y que los lleven a los cielos inefables de Ra. Que aquellos que trabajan en la radio de la Iglesia Gnóstica y que sirven para que esto exista, como Jesús, Diego y sus esposas y todos los demás, mis felicitaciones. Y así pues hacemos misión todos, y así pagamos el karma terrible que traemos de otras existencias, pues para poder trascender y ser ayudados. Eso es todo, hermano.
0: Bueno, hermano, con esto concluimos. Damos la despedida a los hermanos radioescuchas de Radio IQ. Muchas gracias también a ellos por hacer posible esta radio, por hacer sus preguntas vía chat y porque en este día nos hemos reunido para compartir este hermoso tema. Paz inverencial.
1: Paz inverencial, Saraí. Gracias.

aquel que te ignora? Es como un ciego que jamás ha visto la luz. ¿Y cómo describir a un ciego los colores? ¿O a un sordo una hermosa melodía? Así eres tú, intangible, inalcanzable, luz de los cielos, inacabable fuente de alegría y alborozo, para los dioses su victoria, para nosotros los mortales luz de esperanza y misericordia. Aquel que no acude a ti en oración, Virgen de la Luz, es como alguien que quiere hacer volar una paloma sin alas o cantar una alabanza sin voz.

0: Me dirijo a la conciencia del ser de cada uno de los hermanos de la Iglesia Gnóstica del Cristo Samael en la Tierra y de todos los hermanos gnósticos que lo aman de verdad porque cumplen sus mandamientos y cumplen con la ley, para reflexionar con el Verbo sobre esta proclama egipcia que desde el podium de mi conciencia proclamo a sus corazones con noble sentimiento. Antes hay que comprender que el alma fusionada, integrada a Pistisofía, se vuelve y se transforma como el halcón dorado de Abrus, que planea el cielo de todas las dimensiones. Mis gritos como halcón son tan agudos, semejantes a los de un ganso salvaje. Revoloteo bajo y bajo hasta la región de los muertos, de aquellos que han muerto en sí mismos en el día de la gran fiesta. Pero oíd, almas, horror, horror. No, no. Esas basuras repugnantes, mi ser no las come. Mi doble etérico se horroriza de ellas. Esas basuras repugnantes son la inmunda eyaculación seminal, el abominable y tenebroso espasmo y orgasmo de los animales de la tierra. Esas basuras repugnantes, mi alma no las come. Mi doble etérico se horroriza de ellas. No permitiré que entren en mi cuerpo. Mi alma se nutre con los alimentos puros que me dan los espíritus divinos, Michael, Gabriel, en la novena esfera, Yesod, Pedro el Hierofante, el fuego ígneo de mi serpiente, el fuego ígneo del Cristo íntimo, el fuego ígneo del Hacedor de Luz, el Cholotnahua. Me alimento y me nutro con ese fuego que me dan los espíritus divinos de mi ser, en la fragua encendida de Vulcano. Y como soltero transmutando una hora diaria pranayama. Así que potente vivo de ofrendas sepulcrales, porque vivo haciendo ofrendas sepulcrales todos los días de mi vida a mi Dios interior profundo. Las ofrendas sepulcrales es los fragmentos de conciencia, los fragmentos de pistisofía, los fragmentos de esencia que mi alma, no condicionada, fusionada con mi ser, ofrece a la divinidad interior. Entonces hay un regocijo y felicidad en todas las partes del ser. Potente vivo de ofrendas sepulcrales. Y pruebo y me alimento con las hojas de la palmera del desierto egipcio de la diosa Hathor, la diosa, la maga elemental de la naturaleza, que con sus pechos emana miel de vida y me da la potencia y el impulso para lograr sublimar con la transmutación sexual que me enseña el Cristo Samael, la energía creadora. También como pan de trigo, simiente pura proveniente del ritual del Pancatagua. Me alimento con la cerveza pura y limpia del trigo del licor seminal, y me he visto con trajes de oro y luz, y uso los vasos sagrados de los cáliz de mi ser para hacer las ofrendas a mi Dios, a Samael, a los dioses de la logia blanca, a las cuales rindo merecido tributo y homenaje por su inmenso amor a mi alma y a todos los seres humanos. En mi cabeza es la cabeza de Ra. Mis extremidades son las de Tum, mi ser. Ante mis ojos de Pisti Sofía, la tierra se extiende y crece. Así es como me impulso hacia la gran luz. Mientras vibran en mi lengua creadora y en mi útero sexual de mi garganta, como dice el Cristo Samael, las mágicas fuerzas de Tapt y de Hathor, la maga elemental, la potencia sexual. Y por eso surgen en mi memoria las palabras sagradas de mi padre, el dios Tum. Él puso en mi boca. Así es que violentamente rechazo a esa diableza nefasta. No fornico, no adultero, no como nada inmundo. A la que el dios Kep decapitó y acuchilló en la cabeza, en la cara y en los labios, y la quemó en el altar del amor. Mi boca deja oír himnos poderosos y alabanzas, siempre al quinto de los siete Samael, nuestro Dios, nuestro Salvador. Dice la proclama egipcia: he sido proclamado heredero de Kep, Kepera, el padre de todas las luces, el señor de la tierra. Y él surge en mi alma como una corona aureada de luz. Ante mí se inclinan sublimes los dioses de Heliópolis, los dioses de la logia blanca, dice el Cristo Samael, al recibir la corona como avatara de Acuario. Yo soy más poderoso que todos los demonios rojos de Set, pues ellos serán sucumbidos ante la espada flamígera de Isis y de Libis de Thoth. Mi potencia masculina, mi fuerza sexual, se extiende a través de los incontables años y proclama con la suprasexualidad del verbo, de la lengua y la garganta, la doctrina del quinto de la batalla de Acuario. Ahora, escuchadme, almas de la tierra, ¿cómo podéis ser transformados en un fénix real? ¿Ya lograron la resurrección del fénix, el ave de fuego que resucita dentro de sus cenizas cada más fuerte y poderosa, como nos dice el bendito Samael? Debemos lograr la resurrección del fénix sagrado, del segundo logos en la Pisti Sofía. Así que en la morada egipcia se nos dice: yo buceo en la materia primordial. ¿Cuál es esa materia primordial en que buceamos, nadamos y nos sostenemos en la barca de Ra? Es el altar del amor, donde practicamos suprasexualidad sin violencia, sin instinto animal, y no le damos cabida a que las yoes de la lujuria entren a oficiar en el altar del amor. Encendemos solo el altar para nuestro ser, para que él oficie en él y no las fuerzas tenebrosas, instintivas y brutales que buscan la eyaculación seminal. Por eso se sale la gente de la gnosis, por eso violan los juramentos, por eso pasan 3, 5 meses y se retiran de los altares violando sus juramentos, los pervertidos, porque han estado eyaculando el semen. Esa es la cruda verdad, aunque se justifiquen de mil maneras. Así que mi potencia masculina y mi potencia femenina en las mujeres serpientes hace que Yesod resplandezca de luz como una casa celestial en el templo suprasexual de mis órganos de creación. Mas para ser transformado ¿En qué pera mi alma se funda? ¿En el Dios antiguo, en el Padre de todas las luces, el Dios de las metamorfosis? Me renuevo gracias a la fuerza universal del reverdimiento. Renovarnos en la fuerza universal del reverdimiento es renovarnos en la energía suprasexual diariamente. Bañarnos con el néctar de la inmortalidad en las aguas de la vida. ¿Quién lo negaría? Y así nos cubrimos, dicen los dioses de la morada egipcia de Heliópolis, con una caparazón igual al de una tortuga. Es decir, nos vestimos con el Tosoma Puchicom, el cuerpo de oro del hombre solar, con los cuerpos de fuego y luz existenciales del ser. Y así mi ser lleva dentro de mí todos los gérmenes del absoluto, todos los gérmenes divinos de mi ser y todas las posibilidades de los dioses íntimos. Así pues que la diosa serpiente Naú habita en mi pecho. Ella y las siete serpientes de luz resplandecen como luz en la corona sideral en mi frente divina. Así dice la morada oculta egipcia. Yo soy Horus, el Cristo, en el cuerpo reluciente, dicen los dioses de la ciudad de Heliópolis, combatiendo a Seis y sus demonios. Yo soy tú y soy Tot. En el libro de la morada oculta hago surgir un torrente de fuego, creadora de fuego suprasexual, para eliminar a los combatientes de Pistisofía, los demonios rojos de sed que personifican mis errores. Así que pronuncio el veredicto en las profundidades del santuario de mi corazón y del santuario del sexo, conforme a las voluntades de mi Dios interior profundo que habita en la ciudad de Heliópolis. Igual que Top, mi alma hace surgir un torrente de fuego cuando transmuto en el altar del amor, que separa a los demonios rojos de mi ser y mi ser los aniquila a mi madre serpiente con la lanza de oro. Y así me dirijo hacia la plena luz del día de la ciudad de Heliópolis para ser coronado como Dios. Porque mi alma un día recibirá, como han recibido los dioses, al Dios irresistible de la luz que pera. Debemos comprender que la gran serpiente de la luz, nuestra amada serpiente Quetzalli, Quetzalcóatl, encarnación del glorioso Samael, actual avatara de Acuario presente, proclama con su verbo de oro que la gran serpiente de la luz Coatlicue, Tezcatlipoca, la gran madre de los siete cosmos, existía antes de que el universo existiera, allá en el seno de Parabrahman, el absoluto increado, en el universo sublime de Elohim, allá en Teotihuacán. Así que por orden del Padre de todas las luces, a Elohim, la gran serpiente del Espíritu Santo, la energía serpentina creadora sexual, recibió la orden. Id y fecunda a mi esposa, la materia, la divina, la divina serpiente Tezcatlipoca. Y así nuestro amado Espíritu Santo, la serpiente masculina, la fecundó. Y la serpiente femenina Tezcatlipoca se hinchó en luz y dio a la luz el universo de la gran serpiente Quetzalcóatl, el Cristo cósmico Avalokiteshvara, el bendito Dios serpiente encarnado en Samael, en los incas como Huiracocha, el Dios del cóndor blanco, en el sublime libro titulado por el bendito Samael, nos dice en las puertas de la iniciación gnóstica. Me refiero al matrimonio perfecto. Nos habla de la serpiente voladora, del pájaro serpiente. Y nos dice que en el Popol Vuh de los mayas de México figuran como creadores sexuales del universo el gavilán Tepeuc y Cucumáns. El gavilán y la gavilana, Cucumáns, quienes envían a su hijo al halcón sagrado de fuego, al inmenso mar de la gran vida de la manifestación, para traer a la serpiente con cuya sangre maravillosa los dioses y las almas que transmutan y aman la luz amasan el maíz amarillo y blanco, el maíz de Michael y de Gabriel. Eso está escrito en el Popol Vuh de los mayas, que esa masa de maíz blanco y amarillo de Michael y Gabriel, mezclados con la sangre de la serpiente y el Dios creador del Espíritu Santo de los mayas, Tzacol, el Espíritu Santo de los mayas, formó la carne y el cuerpo físico de la raza humana solar. ¿Quién lo atrevería a negar que un subospermo serpentino masculino se cruza con el óvulo formal femenino y dan a la luz a un bello bebé? La serpiente, nos dice el patriarca Samael, representa el fuego sexual del tercer logos, la energía creadora sexual del Espíritu Santo universal de vida. La sangre de la serpiente indica que las aguas seminales del Génesis o del gran esperma sagrado universal en nuestro sexo es el enseminis, el semen cristónico, en cuyas aguas está el germen de toda vida. Así que aquellos que no transmutan odian al Cristo. Las solteras y los solteros que no transmutan odian al Cristo. Los célibes y las célibes degeneradas odian al Cristo. Y su destino son los infiernos atómicos de la naturaleza. Porque en el enséminis palpita el Cristo, el Espíritu Santo universal de vida. Y si no se le alimentan con ese néctar es porque lo odian. Y el que odia a Dios es porque está cargado de lujuria por dentro e impide que transmuten. Y los invita a la eyaculación seminal durante el acto sexual. Esta es pues la sangre de la tierra, es el licor de la vida y de la muerte, es la serpiente Coatlicue. Nuestra misma divina diosa Coatlicue, la madre de la vida y de la muerte, porque ella nos da la vida y aniquila el ego y nos convierte en muertos vivos para la luz de Dios. Coal serpiente, Coatlicue el licor de la vida. Entre los mayas el paraíso terrenal es Tamoachán, el lugar del pájaro serpiente. Tamoachuanes son de hecho los iniciados y las iniciadas de la serpiente, los hombres serpientes y las mujeres serpientes. Los Tamoachanes descienden de los toltecas, de los olmecas, de los mayas, de los nahuas, de los aztecas. Tienen los aztecas el alto honor de haber fundado a la gran Tenochtitlán sobre la base de la sabiduría de la serpiente. La serpiente emplumada está hablando claramente del pájaro serpiente. La serpiente emplumada no nos identifica con Quetzalcóatl, el Cristo mexicano. El águila del espíritu y la serpiente de fuego nos convierten en dioses. En el ave quetzal de los mayas, en la serpiente emplumada, en el pájaro serpiente. Es el lado trina de Anahuac que resplandece en el verbo de Samael sobre la faz de la tierra. Invito a todos, pues, a amar a la serpiente, a rendirle culto a la serpiente diariamente. Sabed que aquellos que no le rinden culto a la serpiente es porque toda su vida han estado fornicando. Y a un fornicario y a una fornicaria no se les puede obligar a que practiquen la ciencia de los dioses, dice Samael. Es natural que los eyaculadores del semen odien la luz de la suprasexualidad, que se consigan hermanas o hermanas hermanos, para seguir fornicando y aparecer hipócritamente en los altares. Eso es una blasfemia contra el Dios eterno. Hay cantidades de pervertidos y pervertidas que se mueven así en la segunda cámara. Y eso es absurdo. Eso es un delito. Sabed que aquellos que no logran la revolución de la conciencia por su inmunda fornicación, aunque se disfracen de hipócritas en nuestros altares y en todos los altares del mundo, involucionarán en las entrañas de la naturaleza. Se los aseguro al 100%. Y dice Jesús el Cristo en Pistisofía: el pecador del mundo que haya cometido todos los pecados del mundo ante el trono de Anubis palidece ante la traición del juramento de una mujer o un hombre que violen su juramento iniciático. Que les quede muy claro. Todos los castigos del infierno caerán sobre ellos por sus iniquidades. Con la gnosis no se juega, dice el Cristo Samael. Fuera los payasos de la gnosis, los burladores, que sean derribados y hechos pedazos. Hasta aquí mis palabras. He dicho.
1: Presentando a nuestro hermano abad de la Iglesia Gnóstica del Cristo Samael, Fernando Moya, que ya se encuentra con nosotros, discípulo directo del Cristo Samael y coordinador de las actividades internacionales de la Iglesia Gnóstica del Cristo Samael, que ya se encuentra con nosotros. Estamos totalmente en vivo, recibiendo todas sus preguntas. Ya tenemos aquí varias preguntas que nos han realizado nuestros hermanos. Mandamos un saludo a nuestro hermano Enrique y a nuestro hermano Andrés Mora Jaramillo, que nos saludaba hace un momento. La primera pregunta es de nuestra hermana Rosario, a la cual enviamos un gran abrazo. Y dice, hermano Abad, gracias, hermano, por la proclama que al escucharla nos ayuda a afirmar la esencia, la verdad y el fundamento gnóstico.
2: Bueno, gracias por tu proclama de la afirmación de Pistisofía en la gnosis de Cristo Samael. ¿Otra pregunta?
1: Gracias, hermano Abad. La siguiente pregunta es de nuestra hermana. Bueno, no es pregunta, son sentires los que estamos leyendo en estos momentos. Nuestra hermana Margarita dice: gracias, hermano, por esta hermosa conferencia. Al escuchar esta conferencia, me doy cuenta de cómo eliminar el ego y la esencia se va integrando en todo el ser y no haciendo como un Dios esa majestad, y perdón, y van haciendo como un Dios esa majestad donde no hay individualidad.
2: Maravillosa tu reflexión, hermana. Gracias para la conciencia de todos.
1: Nuestra hermana Iris Azaí, a quien le enviamos un gran saludo, pregunta: paz inverencial, ¿de dónde provino la sabiduría egipcia? Si el Cristo Samael estuvo reencarnado también en esta época, nos podría decir, hermano Abad, muchas gracias.
2: Bueno, hermana, el bendito Samael habla claramente que existió una sociedad gnóstica en la edad de oro y en la edad de plata y en la tercera edad antes de que se cayera la raza atlante, en la generación animal una parte. Entonces la sociedad caldana era una sociedad gnóstica que fue inspirada, ¿sí?, por la divinidad para poder asentar los fundamentos gnósticos en esa cultura. Y habla de una diosa, la diosa Nilia, que fue la inspiradora de la cultura gnóstica egipcia. También nos habla en su libro, el bendito Samael, de los hombres de la galaxia azul. Tiene piel azul, tienen como 1,80, 1,90 de altura, corpulentos, mujeres hermosas, hombres hermosos, viven en la Antártida, en una ciudad subterránea. Y dice que allá en esas cuevas gigantescas viven 18, más de 18 millones de gente de la galaxia azul. 18 millones, allí no más. Que en la plazuela gigante hay una esfinge como la que hay en Egipto. ellos instruyeron a los ingenieros, los arquitectos, los matemáticos, para la construcción de las esfinges y las pirámides en Egipto, en esa época de la sociedad de Akalná, para que tomara forma, pues, la inspiración sublime gnóstica en la conciencia colectiva de esa gran raza. Entonces, esa pirámide de la esfinge sigue existiendo allá en las cuevas subterráneas de la Antártida, y existe una en China. Los chinos saben que ahí tienen una, pero se quedan callados. Igual a la de Egipto, y está enterita entre la naturaleza. A mí me consta porque yo la he visto. Así pues, de que esa es mi respuesta.
1: Muchas gracias, hermano Abad. Enviamos saludos a nuestro hermano Moisés en Irapuato, Guanajuato, a Janet, que también envían saludos. Enviamos un saludo muy cariñoso a Leonila, a todos los hermanos que nos escuchan. Enviamos un gran saludo. Nuestro hermano Joel hace la siguiente pregunta. Dice, paz inverencial, hermano, ¿en todos los planetas ha surgido la cultura egipcia?
2: Indudablemente que la cultura egipcia ha surgido en todos los mundos del sistema solar, y también ha surgido la cultura gnóstica de Aztlán. Ustedes saben que hay varias culturas, ¿sí? Han habido solares extraordinarias, y cuando los avataras de los mundos, los cosmocratores se encarnan, entonces traen la doctrina de su planeta a la Tierra. Esa es mi respuesta.
1: Muchas gracias, hermano Abad. La siguiente pregunta la realiza nuestra hermana Antaris. Dice, paz inverencial, hermano Abad, reciba un afectuoso abrazo. Hermano Abad, ¿cuál es el origen de la cultura egipcia? ¿Cuál es la raíz de donde proviene? Gracias.
2: Bueno, la cultura egipcia viene de un sol de las Pleiades. Nuestro sistema solar es un sol de las Pleiades, pero no de este sol ni de ese sistema solar, ¿sí? Esa cultura tiene una raíz también en el sol central de las Pleiades, en Alcione. Por eso es inherente a todos los mundos de los siete soles de las Pleiades, porque tiene su raíz en el sol central de Alcione. Y a través de las edades, en las distintas edades, pues esa cultura resplandece, como resplandece el sol. Ahora solamente tenemos los huesos de esas culturas. Ya pasó, pero restablecerá esa cultura en la Edad de Oro. Me dijo el maestro Samael, le dije que sentía mucha tristeza por ver las pirámides de Egipto y las aztecas y las del mundo en lo que habían terminado. Pues. Y me dice, sí, son puros esqueletos, hermano. Esqueletos. Pero no te preocupes, que en la Edad de Oro se restablecerá la cultura azteca de Aztlán, se restablecerá la cultura egipcia y otras culturas resplandecerán en la Edad de Oro. Esa es mi respuesta.
1: Muchas gracias, hermano Abad. La siguiente pregunta es de nuestra hermana Judith, y dice, paz inverencial, hermano Abad, ¿qué nos podría compartir sobre las momias egipcias y la plegaria de los muertos de origen egipcio?
2: Bueno, pues solamente lo que el maestro me ha enseñado, el maestro Samael. Indudablemente que él me decía que en Egipto habían una gran cantidad de momias escondidas, guardadas por guardianes, y que pues nadie podía acercarse, y que si alguno descubría un sarcófago de eso, moría inmediatamente. Entonces, esas momias pues son los cuerpos físicos y vitales de hombres dioses que, al cumplir su misión en la Tierra, después de vivir 100.000 años, 10.000 años, 1.000 años, 1.000.000 de años, 100 millones de años, al cumplir su misión, porque la Tierra ha tenido rondas, mental, astral, la causal, la vital, la física, millones de años. Al cumplir su misión, esos dioses, pues, para como gente y que tiene la visión intuitiva, para Mitra, ven que en el futuro pueden usar ese vehículo para otra misión, entonces lo guardan. Quiere decir, pues, que el cuerpo físico es guardado, ya sea en un sarcófago de piedra, en un sarcófago de madera, y a ese cuerpo físico se le anexa solar con toda su serpiente levantada y la serpiente del cuerpo vital, el Tosoma Puchicón, que es el cuerpo de oro vital del hombre etérico. Ese Tosoma Puchicón queda adherido al cuerpo físico. Así el cuerpo físico no se muere. Y así, repito, con el cuerpo solar vital etérico, el Tosoma Puchicón ligado bajo sellos y lazos de luz del ser, de ese mutante, de ese dios, entonces ese cuerpo físico permanece por edades, siglos, miles o millones de años, cuando lo quiera usar el maestro. Entonces, que quede comprendido que el cuerpo mortal de cualquier ser humano, bueno, digo humano entre comillas, animales, intelectuales, el cuerpo vital se va descomponiendo como se va descomponiendo el cuerpo físico y deambula por el cementerio como un espectro con la figura del cadáver en descomposición. Son horribles, inmundos. Pero aquí es todo lo contrario. Aquí el cuerpo serpentino etérico, fundido con el cuerpo serpentino tridimensional, pues hacen una amalgama de oro puro. Son cuerpos de oro puro, que duran edades indescifrables y nunca se descomponen. Esos son el sentido de las momias, y luego los maestros las reviven como las revivió el maestro Samael. Es que a mí me consta que él un año antes de dejar el cuerpo de Víctor Manuel Gómez, hablando con él, y yo tengo fotos de su cuerpo con la momia. Yo tengo fotos con la momia de Samael. Fotos de él con túnica en el monasterio, totalmente diferente al que conocemos. Y él me habló, dijo, el cuerpo de Víctor Manuel Gómez lo tengo en el sarcófago en Egipto, lo que tú estás viendo aquí es mi momia inmortal. Y esa momia inmortal todavía le falta trasplantar algunos órganos vitales que estoy extrayendo del cuerpo vital y atómico tridimensional de Víctor, que está en el sarcófago. Y me dice, fíjate que cuando estuve dando la conferencia de Quetzalcóatl, un 27 de octubre de 1977, se salió la personalidad de Víctor del sarcófago y vino a quitarme para dar la conferencia. Es obvio que mi ser se dio cuenta y la capturó y la llevó. Entonces ya no la dejamos, la personalidad de Víctor, libre, sino amarrada allá. Y luego hube de desintegrar esa personalidad. Entonces, lo que quedó vivo fue el cuerpo inmortal de la momia de Samael. Samael nunca se ha muerto. Samael está vivo donde está. Él tiene cuerpo físico inmortal de esa momia. Consideró su ser sabio, en un momento dado, retirar la momia a otro lugar, a otra ciudad, a otro, o ahí mismo en el DF, y traer el cuerpo de Víctor Manuel Gómez para que viviera todo ese proceso, la familia y el mundo, y la gente se definiera si por Yahvé o por Samael. Y así murió el cuerpo físico de Víctor, el que sacó del sarcófago. Fue quemado. Él dijo, quémenlo dentro de, antes de desencarnar. Dijo que se lo quemaran después de los 3 días, no antes. Entonces ese cuerpo etérico y solar y físico solar extraordinario fue desintegrado para bien de la gran causa. Y así se definieron. Todos traicionaron. Todos traicionaron. Dejó establecido un orden esa momia inmortal de Samael. Un orden mundial, constitucional, extraordinario. Y todos traicionaron. Hicieron sus leyes y el resultado, pues, es ahora el fracaso de todas esas instituciones que existen en el mundo. Otra pregunta, ¿las momias vivas existen y están caminando por ahí en la tierra entre nosotros? Otra pregunta.
1: Qué interesante, hermano, esto que nos comparte. La siguiente.
2: Así es.
1: Sí.
2: Sí, adelante.
1: La siguiente pregunta es de nuestro hermano Jesús Sandoval. Él dice, hermano Abad, han existido muchas doctrinas, rayos en la cultura egipcia, ¿y cuál sería, si es de esta manera, cuál sería la más exaltada espiritualmente? Gracias.
2: Bueno, él está hablando de la cultura egipcia, rayos dentro de la cultura egipcia. Solamente hay una

0: de recibir pues, de los hierofantes egipcios las enseñanzas litúrgicas y gnósticas de esta trascendental cultura que quedó registrada en sarcófagos, pirámides, pergaminos, papiros y en el libro egipcio llamado el libro de los muertos. Otra pregunta, por favor.
1: Muchas gracias, hermano Abad. La siguiente pregunta es de nuestra hermana Nancy, a quien le enviamos un gran saludo. Ella dice, paz inverencial, hermano. Si los átomos de la sangre de nuestra divina madre serpiente Kundalini se encuentran en nuestra simiente, entonces ella se levanta majestuosa y a la vez el Cristo con su aliento resplandecen las alas y se convierte en la serpiente emplumada.
0: Bueno, la simiente tiene que refinarse, purificarse y ser idónea tanto en el hombre como en la mujer para ser transmutada en base al ritual del Pancatagua para que entre la serpiente a la simiente y a los óvulos de la mujer, a sus órganos de creación. Y aparte de eso, esa simiente hay que saberla preparar para transmutarla con el ritual del Pancatagua. Y aparte de eso, las mujeres, ya sea casadas, los hombres solteros, las mujeres solteras, mientras tienen un cónyuge, un marido o una sacerdotisa suprasexual, pues tienen que hacer el rito de perseguir al dragón, la práctica de Lilina Gemá, para limpiar su centro sexual, si es que lo tienen que limpiar. Pero las que tengan y los que tienen que limpiarlo, lo deben de limpiar, porque las aguas negras están llenas de monstruos lujuriosos, inimaginables, hermano, ¡monstruos! Esas aguas están llenas de monstruos. Entonces no son idóneas para la transmutación sexual. Por eso lo primero que hemos enseñado es que hagan la práctica de aniquilar a Lilina Gemá. Pero yo he observado que pasan décadas y lo hacen regularmente y así, como que si no fuera importante. No han entendido la gnosis a estas alturas. Eso es lamentable. Entonces, limpiando las aguas de la inmundicia, de los yoes, de la lujuria, de la fornicación, de la masturbación y tanta degeneración morbosa, limpiando esas aguas seminales y produciendo una simiente correcta. Entonces, cuando ya comienza a transmutar la mujer y el hombre, entonces la serpiente desciende. ¡Ígnea! El Cristo desciende, ígneo, y el Espíritu Santo desciende. Esos son los tres alientos que descienden al caos sexual para tomar la materia prima que se preparó en el ritual del Pancatagua, para tomar la materia prima seminal que se refinó, esos átomos del absoluto, y llevarlos al cerebro nervioso, a la garganta, al sistema nervioso y al corazón, para que pasen al corazón de Pistisofía y al corazón de todas las partes del ser. Ese es el amor autoconsciente. Después de un tiempo, la Madre Divina, cuando se levanta en el cuerpo astral, abre su corazón y se lo extiende y le salen alas a la mujer y le salen alas al hombre. Se convierten en ángeles. Y ahí sigue para arriba el trabajo. Otra pregunta.
1: Gracias, hermana Abad. La siguiente pregunta la realiza nuestra hermana Vero, a la cual enviamos un gran saludo. Y dice, paz inverencial. En la cultura maya se le denomina Tamoachán al paraíso. Pero, ¿cómo se llama en la cultura egipcia?
0: La cultura egipcia se habla de la ciudad del sol. El lugar donde se reúnen los dioses solares y los matrimonios para bañarse con las aguas solares. Ese es Heliópolis, Helios, sol, Heliópolis, lugar del sol. El lugar primordial del sol está en el caos sexual, sublimado, transmutado, es obvio. Es obvio.

0: principio que existe el sol espiritual, el Omeyocan, allá arriba en los cielos infinitos. Entonces la ciudad de Heliópolis tiene que despertarse en el altar del amor. Aquellos que navegan en la barca de Ra, en el mar de Heliópolis, llegan a ser espíritus santificados. Entonces navegar en la barca de Ra, Osiris, el padre Isis, la madre Ra, el Espíritu Santo creador de vida encarnado en el Cristo, el Ibis de Top, indudablemente que ellos asisten en la barca a los navegantes en las aguas solares, porque el semen son aguas solares, el semen preparado mediante el ritual del Pancatagua y el semen limpiado mediante la aniquilación de Lilina Gemá. Entonces los dioses solares navegan con su barca en las aguas del sol, en las aguas de Heliópolis. Quiero decirles que una barca se sumerge, se hunde en las turbulentas aguas negras de la lujuria, porque el hombre y la mujer que van en esa barca, o el soltero o la soltera, con su lujuria adentro, hacen que la barca se hunda. No que el mar de afuera la tumbe y la voltee, no. Ellos, con su lujuria, hacen que la barca se hunda. Mas los caminantes, unidos a Osiris, Isis, Ra, el Ibis de Top, los matrimonios en la barca no dejan ni que las aguas de afuera del tormentoso océano, ni que la maldad de la lujuria interior los haga fracasar. Así que gloria pues a las aguas solares del mar de Heliópolis. He dicho, otra pregunta.
1: Muchas gracias, hermano. La siguiente pregunta la realiza nuestro hermano Daniel, a quien también le enviamos un gran saludo, y dice, paz inverencial, ¿las divinidades tanto en la cultura maya como en la cultura egipcia son los mismos o los mismos con diferentes nombres o son las partes del ser distintos que se restablecen esas virtudes en ellos?
0: Es muy interesante esa pregunta. También se la hice al maestro Samael. Es obvio que Osiris estuvo reencarnado como Samael, que es un cosmocrator encarnado con cuerpo humano, en épocas remotas de la Atlántida. Estuvo reencarnado Osiris Ra, por eso está pintado en cientos de sarcófagos, de tumbas, de paredes, de templos, fin, papiros, etc. Entonces los dioses de una cultura, maestros de la logia blanca, que se reencarnan personificando a la divinidad interior. Si en Egipto dicen el padre de todas las luces es Kepera o Kev, el escarabajo sagrado, pues en la cultura maya es Unabkub, el halcón divino, hijo de Kuf, de Tepiuk Kukumans, el padre de todas las luces. Entonces, quiere decir que en la cultura maya y nahua, dioses se encarnaron y trajeron los misterios divinos y los hicieron carne y sangre en la comunidad gnóstica de la tierra en esos momentos. Como Hermes Trismegisto, el tres veces grande Dios, Ibis de Top, imagínense, Ibis de Top, tres veces grande Dios. Ese bendito Dios, pues es un maestro del rayo egipcio y trajo la doctrina egipcia a la tierra. Como Sea Cal Uno Carrizo, que es el nombre físico de que exaltó al encarnado. El Cristo cósmico se encarnó en un ser humano que se llamó Seacal. En idioma azteca, C es uno, cal es caña, carrizo. Topilcín significa ser principal, porque es el ser principal de Quetzalcóatl, el Cristo cósmico. Entonces el Cristo cósmico se encarna en las diferentes culturas, con diferentes nombres, pero todo es lo mismo, es la misma gnosis. El Dios de la luz, de un Dios, es hijo del Cristo cósmico. Y el otro Dios o diosa de la luz es hijo del Cristo cósmico. Eso es todo. Y esa es mi pregunta, mi respuesta.
1: Gracias, hermano Abad. Nuestro hermano Moisés pregunta, hermano Paz Inverencial, muchas gracias por la proclama egipcia y los arquetipos egipcios develados muy claros. ¿El libro de los muertos egipcio son proclamas a la luz?
0: Bueno, indudablemente que el libro del egipcio tiene muchas proclamas a la luz. Tiene exorcismos, tiene conjuros, tiene prácticas de todos los misterios de la luz para que el alma se selle con esos sellos luz egipcios y los lazos luz, su ser, y se revista como un gnóstico egipcio. Así como alguien puede practicar la doctrina gnóstica de Aztlán, del jaguar, del águila, y vincularse a todos esos dioses con los sellos y los lazos luz, que es su propio Dios con todas las partes de su ser. Esa es mi respuesta, hermano. Otra pregunta.
1: Muchas gracias, hermano Van. La siguiente pregunta es de nuestra hermana Antaris Ramos. Ella dice, ¿cuáles son las deidades más exaltadas en la cultura egipcia?
0: Bueno, Kepera, el dios escarabajo, tiene una túnica de pura luz donde hay decenas de escarabajos vivos en la túnica, que son las diferentes partes del ser. Pero él personifica en el mundo de la manifestación el Elohim creador, el padre de todas las luces en cada dios egipcio. Ese Keb o Kepera, de él emana, de ese dios creador, todos los dioses. Ese es el Cristo Sol de Pistisofía, del que salen una cantidad de rayos. Ese Keb o Kepera, de él salen miriadas de rayos. Cada rayo es de un maestro, con una intensidad de luz diferente, con un estado de ser diferente. Son millones de rayos. Entonces el dios Kep es una gran exaltación de la cultura egipcia. De él emana Osiris el padre y la Isis madre con sus cinco impresiones de la luz. Y su hijo Ra, el Cristo encarnado a través de la gracia del Ibis de Tob, el Espíritu Santo. Su hijo Ra se manifiesta como Abrus, que se escribe Horus, con el hombre que tiene cabeza de halcón. Solamente las mujeres que tienen cabeza de halcón y los hombres que tienen cabeza de halcón lograrán el sagrado Anclat. Entonces un día, en el congreso, en la habitación, en el Hotel Marriott, donde el maestro se hospedaba, le pregunté, maestro, ¿qué es el sagrado Anclá? Porque nos dio una cátedra extraordinaria a tres hermanos, a mi alma y a dos más. Y me dijo, el sagrado Anclá está ya en Elohim, en Parabrahman, el increado. Entonces, los dioses egipcios todos tienen nombres. Y son los nombres de cada una de las partes del ser. Así en español no dicen que existe un Pedro, un Juan, un Judas, un Andrés, una Marta, la humildad, una Minerva, la sabiduría. Bueno, todos esos nombres egipcios son los nombres de las diferentes partes del ser. El nombre que tiene la diosa de león, la diosa con cara de gato. En fin, todas esas diosas tienen nombres. Quiero que sepan que la madre divina de cada uno de ustedes tiene un nombre, como su padre tiene un nombre, y su Cristo íntimo tiene un nombre mántrico sagrado. Y les voy a decir, su alma, Su alma humana tiene un nombre, porque es obvio que tiene que haber sido bautizado por las vírgenes de la luz, la pistisofía, en el lugar de la luz, con un nombre. He dicho.
1: Qué hermoso, hermano, esto que nos comenta.
0: ¿Cómo?
1: Qué hermoso esto que nos comenta. ¿Cómo podríamos descubrir, hermano, esos nombres sagrados de nuestra madre, nuestro padre y nuestra alma?
0: Pues pidiéndole al Padre de todas las luces por su mandato, por el Cristo, humildemente visualizándolo como un sol, como él se haya revelado. Dime tu nombre, Padre mío. Imaginando al Sagrado Corazón como cual Cristo se haya manifestado. Dime tu nombre, Señor. Él va a decir, no, pues es el nombre de mi Padre. Y dime, Madre Divina, tu nombre. Ahí sí está la cosa seria. Porque esa no se lo va a dar a cualquiera. Y al Espíritu Santo menos. Y el nombre de cada cual es posible que sí se lo den a un alma que transmuta y aniquila el ego y hace misión, se la pueden dar el nombre de su alma humana. Otra pregunta.
1: Hermano, ¿y si se lograra la venia de que nos permitiera la madre o el padre o que se le diera el nombre a nuestra alma, ¿qué podríamos realizar con estos nombres sagrados, hermano?
0: Con esos nombres sagrados lo único que podemos hacer es entonarnos durante la práctica suprasexual como mantras, inhalar la energía y cantarlos, para que el Padre de todas las luces reparta la energía en todas las partes del ser. Repito, si entonamos el nombre del ser como un mantra sagrado durante la sublimación de la energía creadora en el corazón, entonces la Madre Divina Eros, con el conciliar, reparten, entregan al corazón de todas las partes del ser esa energía divina, por mandato del Padre de todas las luces. Y con el nombre del Padre, pues lo podemos llamar a cualquier hora y a cualquier momento. Eso sí, sería un exabrupto que alguien reciba el nombre del Padre y que comience a decir que es un maestro porque recibió el nombre del Padre, como han hecho toda esta gente vulgares, agnósticos, que han usado el nombre de su ser o se han inventado uno falso. Bueno, ya les di mi respuesta.
1: Qué interesante, hermano. Muchas gracias. La siguiente pregunta es de nuestro hermano Glenn y dice, gracias por compartir de su tiempo. Pregunta, entonces, ¿la proclama egipcia para que la pistisofía se convierta en un dios es la misma proclama que hay en todas las culturas solares?
0: Así es, con diferente idioma, con diferentes símbolos y con diferentes palabras, hermano. Eso es todo.
1: Muchas gracias, hermano. La siguiente pregunta es de nuestro hermano César Enríquez. Esta es la última pregunta que tenemos el día de hoy. Dice, hermano, ¿esta escultura egipcia, azteca y maya vienen de Marte o de diferentes planetas, ya que miro que los dioses son diferentes en cada una de ellas?
0: Bueno, la cultura aztlán, original de México y maya, es una cultura que es del corazón de Zorocotora, de la gran Pachamama, de Maha Kundalini, de la madre del mundo, del Espíritu Santo universal de vida. Es la cultura de la logia blanca del planeta Tierra, hermano. Nata, es el rayo. Así cada cultura es emanada de un rayo. Ya me preguntaron que cuál es el origen de la cultura egipcia. El origen de la cultura egipcia está en el templo corazón del dios Alción, hermano. Por eso resplandece en los mundos, en diferentes épocas, de acuerdo a la edad que les corresponda solar. Gracias por todas las preguntas que hicieron, por compartir esas preguntas, quedan en la grabación, que luego sale al aire, ya sea más tarde en un video que se pueda. Si algún hermano o hermana puede ayudarme a ponerle imágenes a las conferencias del maestro, o sea, a él se lo agradezco, no a las mías, que no son importantes, se lo agradecería, y así ya se haría misión. Y también agradezco infinitamente a la hermana moderadora Saraí por su espacio, su corazón para servir a la humanidad. Que el Cristo Samael, los proteja, lo llene de paz y amor. Paz inverencial, hermano.
1: Paz inverencial. Muchas gracias, hermano, por esta hermosa conferencia, por esta sabiduría y esta apertura para todas nuestras almas que nos comparte con cada conferencia. Muchas gracias, hermano. Paz inverencial.
0: Paz inverencial. Estamos para servir.
1: Bien, hermanos, el día de hoy hemos ya terminado esta hermosa conferencia. Hemos concluido con toda esta enseñanza que nos comparte nuestro hermano Abad, con toda esta sabiduría, con este aprendizaje que hoy nos deja. Pues los invitamos a la reflexión de esta conferencia y a hacerla, a realizarla en hechos para bien de nuestras almas y de todas las partes del ser. Hacer que resplandezca este rayo egipcio en nuestra alma, venerando a esas deidades dentro de nosotros mismos y practicando. Muchísimas gracias a todos nuestros hermanos que nos escuchan el día de hoy. Un gran saludo con toda nuestra alma y nuestro corazón. Nos despedimos siendo hoy 13 de febrero del 2021, enviando un gran abrazo.

0: practicar.
1: No, desmayéis. Por favor, os ruego, practicar. Es urgente que practiquéis para que podáis ver, tocar y palpar las realidades de los mundos superiores. Hay que dejar las teorías y al grano, a los hechos, a la práctica, mis caros hermanos, a la práctica, repito, a la práctica. La mayor parte de los hermanos han perdido el tiempo teorizando, y nada más que teorizando. Enormes, inmensas bibliotecas. ¿Para qué? Millones de volúmenes. Sin embargo, los pobres estudiantes no tienen facultades, no saben viajar en cuerpo astral, nunca han hablado con un maestro, no han podido jamás conversar con un héroe cara a cara. Eso es muy triste, el estado en que se encuentran. Cabezas llenas de teorías y de confusión, eso es todo. Es necesario que vosotros no seáis prácticos, mis caros hermanos. La teoría, no, es perdera de tiempo inútil. Ser práctico. Tened mucha fe, no os canséis con estos ejercicios que os hemos dado. Sabed que yo, Samael, aún peor, soy vuestro avatar, soy vuestro Buda Maitreya. He descendido de los mundos superiores para enseñaros, para ayudaros. Estoy con vosotros, invocadme cuando vosotros me necesitéis. Ningún trabajo os cuesta a vosotros, concentraros intensamente en mí e invocadme. Podéis invocarme mentalmente, que yo concurriré a vuestro llamado para ayudaros intensamente. Estoy dispuesto a ayudaros, quiero despertaros, quiero iluminaros. ¿Entendido? Saber que yo no he descendido de los planos superiores para perder el tiempo. Yo descendí para ayudaros. Descendí de los mundos superiores para trabajar con vosotros, para serviros. Soy vuestro amigo, vuestro verdadero hermano, que os aprecio con todo el corazón. Es necesario que vosotros tengáis toda la fe en mí. Estas enseñanzas que estáis recibiendo vosotros se difundirán por toda la faz de la tierra, hermano. Ha llegado la hora en que nosotros debemos lanzarnos a la lucha con estas enseñanzas. Ha llegado la hora en que nosotros debemos preocuparnos por conocernos a sí mismos profundamente, terriblemente, hondamente. ¿Entendido? No estáis solos. No estáis solos, repito. Estoy yo con vosotros en espíritu y en verdad. Que lo oigan los siglos. Que lo escuchen las edades. Estoy con vosotros en espíritu y en verdad. Estoy muy cerca de vosotros. Cada vez que vosotros pensáis en mí, yo estoy con vosotros. Y estaré con vosotros, hermanos míos, hasta la consumación de los siglos. Continuad adelante, con valor, con voluntad, con tenacidad.

0: hijo, a la conciencia, al entendimiento de damas y caballeros que me escuchan y a los hermanos gnósticos de México y el mundo, para invitarlos, si es su voluntad, a una reflexión evidente sobre el tema que hemos titulado hoy Samael, el quinto ángel del Apocalipsis y el amor suprasexual. Indudablemente que Samael es una realidad que está antropológicamente enunciado en el Apocalipsis. Capítulo 19, versículo 9 de San Juan. Y es la realidad porque es el avatar de Acuario, la encarnación de Avalokiteshvara, de Quetzalcóatl, el Cristo cósmico. Cada vez que la irreligión prevalece, como ahora en esta humanidad, donde hay guerra, miseria, hambre y toda clase de degeneración, dice el Bhagavad Gita, cuando la irreligión prevalece, yo me reencarno, destruyo a los malos y establezco la religión síntesis gnóstica sobre la faz de la tierra. Y en la Biblia, libro por excelencia, dice Juan, versículo 11, capítulo 19, el verdadero Samael, y vi el cielo abierto, y aquí un caballo blanco de luz, y el que lo montaba es fiel a Dios y es verdadero. Y es Samael, y con justicia juzga y hace la guerra a los tenebrosos. Los ojos de Samael son como llamas de fuego, y hay muchas diademas sobre su cabeza. Las diademas son los estados de conciencia que tiene un hombre escrito, el cual nadie conoce sino él mismo, y ese es Samael. Está vestido con ropas empapadas de sangre y su nombre es el Verbo de Dios porque ha combatido a la gran bestia del Apocalipsis y ha llevado a las mazmorras tenebrosas de los infiernos atómicos a Yahvé, el genio del mal. Y los ejércitos celestiales vestidos de lino blanco y limpio lo seguían en caballos blancos, los guerreros de la fuerza de Samael, y de su boca sale una espada aguda de fuego para herir con ella en los tiempos del fin a las naciones perversas, a las que regirá con vara de hierro, cuando la naturaleza, en desasosiego y desesperación y angustia, con el acercamiento del gigantesco planeta Ercólogos, se inicia la gran tragedia planetaria y de la humanidad que vive sobre la corteza de la Tierra. Y en la vestidura de Samael y en su muslo tiene un nombre escrito: Rey de Reyes y Señor de Señores. Entonces dice Juan: vi un ángel que estaba al pie del sol, Samael. Y clamó con gran voz diciendo: venid congregados, hermanos gnósticos del mundo, para el gran fin de Dios y festín de Dios, para que comáis carne de reyes, el pan supersustancial de la transmutación, y dad tributos a la luz. Y vi la bestia y los reyes de la tierra y sus ejércitos reunidos para hacer la guerra, la tercera guerra eminente, biológica y química, el gran holocausto que se avecina. Y hacían la guerra contra el tral que estaba montado en el caballo blanco. Y la bestia fue apresada, la gran bestia del Apocalipsis, el anticristo personificado por todas las fuerzas tenebrosas que hacen mal en el mundo. Y vi un ángel que descendía del cielo, Samael, lleno de luz, tenía las llaves del abismo y una gran cadena en su mano. Samael prendió al dragón y a la serpiente antigua, que es el diablo y Satanás, y lo ató en el abismo. Y lo arrojó al abismo y lo encerró, y puso un sello encima de esa puerta, para que no engañara más a las naciones hasta que se hayan cumplido el tiempo que se debe de cumplir. Así pues, que Samael es una realidad indubitable. Es el avatar de Acuario. Cada 2196 años viene un avatar, un mensajero a la Tierra, como vino hace 2190 y tantos años Jesús el Cristo, el Salvador, bendito sea. De modo que todos los suplantadores de Samael, que se dicen cristificados, que hay dos en España, uno en Francia, una decena en Sudamérica, y así sucesivamente, y hasta en México, obviamente, que son aquellos, como él dice, que vendrán en mi nombre, y engañarán a los incautos, y el camino que está empedrado al infierno está lleno de buenas intenciones. Porque entre el incienso de la oración de esos falsos apóstatas que se dicen cristos, se esconde el delito y usan la gnosis para engañar incautos, así como las religiones falsas usan la gnosis de Jesús para engañar incautos, y en Islam hacen lo mismo con Mahoma y Alá. Así en estos momentos, grupos enteros de agnósticos que se pregonan gnósticos, que se dicen samaelianos, engañan a los pueblos, los tienen dogmatizados, fanatizados, zombizados, embrutecidos, porque esos que son líderes no transmutan, fornican, y sus mujeres usan anticonceptivos y presumen de castos y puros ante ellos, falsos. Así pues, que abrid los ojos y no sigáis a líderes falsos, a Batman, a mujeres maravilla, a tarzanes, a mamás de Tarzán, que les gustan, que los adoran, que los adoren, dan sus nombres, dizque de su ser. Váyase a saber si es verdad, para que los adoren a ellos. Y usan la doctrina de Samael, claro, los astutos, megalómanos, mitómanos, se quieren mucho y engañan incautos. Bien, el que tenga entendimiento que entienda, el Cristo cósmico es impersonal y se reencarna cada vez que la humanidad lo necesita para enseñar la doctrina del Cristo íntimo. Jesús el Nazareno, el bendito Salvador, enseñó la doctrina del Cristo íntimo en secreto a sus 70 discípulos y discípulas. Así Samael ha traído la doctrina gnóstica de la luz, del reino de la luz, del tesoro de la luz, para enseñarnos cómo vestirnos de trajes de luz. ¿Cómo desvestir nuestra alma de las inútiles vestimentas demoníacas de los siete pecados capitales pluralizados y muchos más que embrutecen, que tienen enceguecida, enajenada la pobre conciencia? Obviamente, pues, que La ciencia de los tres misterios de nacer es suprasexual. Porque hoy no somos sino cadáveres vivientes, muertos. Por eso Jesús el Cristo decía: deja que los muertos entierren a los muertos. Deja que los muertos entierren a los muertos. Muertos vivientes que no saben ni de dónde vienen antes de venir al mundo ni para dónde van, y se queden despiertos y poderosos en la tierra. Así pues, que la doctrina del Cristo íntimo enseña a nacer suprasexualmente mediante la cruz del sexo, que Jesús el Cristo dijo: agarra la cruz y sígueme. La inserción del falus vertical en el éter y formar femenino forman cruz en el altar del amor, en el altar del sexo, que es para nosotros los gnósticos el altar de Dios, y no un altar de bacanal y de degeneración y de prostitución y de infrasexualidad y de masturbación para los degenerados de la tierra. El altar es sagrado, el sexo es sagrado, la naturaleza entera produce semillas con sus frutos, en sus árboles, en sus plantas, en sus flores. Y esas semillas son el sexo para la reproducción de las especies. En la primavera y en el verano se cruzan los mamíferos, los animales de la tierra. Entonces la vida que da vida está en el sexo, en los animales, del agua, del aire, de la tierra, del fuego, del éter y en los seres humanos. Nosotros no estamos hechos de teoría ni de hipótesis. El origen de la vida que tanto hablan los profanos y profanadores está en el sexo. Todos no estamos hechos de teorías ni de hipótesis, sino de un hombre y una mujer, de un esperma y un óvulo. ¿Está claro? ¿O quién lo puede negar? ¿Los antropólogos? ¿Los biólogos? ¿Los médicos? ¿Que el origen de la vida está en otra parte y no en el sexo? ¿Que nacimos de un Big Bang? Eso es pura porquería, mentira, teorías falsas que hablan de lo que no conocen y afirman que ellos solamente aceptan lo que conocen. Están mintiéndole a la humanidad. El origen del ser humano, del cuerpo de un bebé y una bebé, es el sexo, el esperma y el óvulo. Eso no se puede negar. La ciencia de la suprasexualidad es muy distinta a la ciencia de la fornicación y de la eyaculación de los animales y de la gente que tiene cuerpo femenino y masculino. La ciencia suprasexual es la doctrina del amor de Samael. Aprender a transmutar la energía sexual, esa es la energía eléctrica maravillosa, ese éxtasis divino, esa embriaguez dionisíaca, ese furor etérico, ese fuego que arde en el intercambio eléctrico magnético de las más selectas energías entre el hombre y la mujer. Esa fuerza de Eros no hay que escupirla por la uréter para afuera, en el yoni de la mujer. Hay que sublimarla y llevarla por el caduceo de Mercurio, por los canales nerviosos, que está dentro de la médula, la malla nerviosa neuronal del cerebro, y pasarla a la garganta, el útero sexual de la palabra, y depositarla en el corazón físico del alma y de la conciencia y del ser. Esa es la transmutación suprasexual que la batalla de Acuario trajo a la tierra y que ningún otro ha traído jamás, y que ningún líder falso del mundo la trajo por sí mismo. La usan para engañar incautos, y ellos son fornicarios comunes y corrientes. Así pues, que el maestro Samael habla sobre el amor en el libro titulado El matrimonio perfecto. El matrimonio perfecto lo llama él la puerta de la entrada de las almas a la iniciación. ¿Está claro? El libro del matrimonio perfecto es la puerta de entrada de las almas a la iniciación gnóstica de la luz. Y Jesús el Cristo dijo: estrecha es la puerta y angosto es el camino que conduce a la luz, y muy pocos la hallan. Y el que pasa la puerta, de mil que me siguen, uno lo logra. Y de mil que lo logran, uno es mío. Se refiere a matrimonios. De modo pues que o nos regeneramos suprasexualmente o pereceremos en las entrañas del Averno. Indudablemente que en el matrimonio perfecto, el patriarca Samael habla del amor en una forma tan bella, de su amor que lleva dentro de su conciencia. Dios nos dice como padre es sabiduría y Dios como madre es amor. Dios como padre reside en el ojo de la sabiduría, que se halla en el entrecejo. Dios como amor se halla en el templo corazón. Sabiduría y amor son las dos columnas torales de la gran logia blanca. Amar, cuán bello es amar. Solo las grandes almas pueden y saben amar. El amor es ternura infinita. El amor es la vida que palpita en cada átomo como palpita en cada sol. El amor no se puede definir porque es la divina madre del mundo. Eso que adviene a nosotros cuando realmente estamos enamorados y que fluye a través de la conciencia. El amor se siente en lo hondo del corazón. Es una vivencia deliciosa. El amor es un fuego que consume. El amor es el vino divino. El amor es el delirio del que lo bebe en la transmutación sexual. Un simple pañuelito perfumado, una carta, una flor promueven en el fondo del alma tremendas inquietudes íntimas, éxtasis, exóticos, voluptuosidad indescriptible en los seres que se aman. Nadie ha podido jamás definir el amor. Hay que vivenciarlo y hay que sentirlo. Solo los grandes enamorados suprasexuales saben realmente qué es eso, qué es amor. Porque cuando se lleva la energía del amor sexual que nos puso en el tapete de la conciencia al corazón de nuestra alma, al corazón del Cristo en nuestra alma, al corazón de la Divina Madre en nuestra alma, al corazón del Espíritu Santo en nuestra alma, entonces nace el amor consciente. Amor es ley, pero amor consciente. Los que nunca han transmutado no tienen ni idea qué es el amor consciente. Los solteros empedernidos, degenerados, no saben qué es el amor consciente. Esos astemios y esas astemias lo ignoran. Para que haya verdadero amor, se necesita que el hombre y la mujer se adoren en todos los siete grandes planos cósmicos de conciencia. Cuando los dos seres vibran afines en pensamiento, los dos vibran afines en iguales sentimientos y en iguales voluntades y voluciones, entonces el matrimonio perfecto gnóstico se realiza en los siete planos de conciencia. El matrimonio perfecto debe efectuarse en los planos de conciencia. Algunas personas están viviendo matrimonio en el mundo físico con determinado cónyuge y en el mental, vida conyugal, con otro cónyuge. Rara vez encontramos un matrimonio perfecto. Obviamente que cuando no hay afinidad de entendimiento, de voluntades, de conciencia, no hay un verdadero amor. El matrimonio que se realiza sin amor, únicamente sobre base de intereses económicos o sociales, es realmente un pecado contra el Espíritu Santo. Esa clase de matrimonio fracasan. Eso es obvio. Donde existe el cálculo aritmético, no hay amor. Desgraciadamente, la vida moderna huele a cuenta de bancos, a mercancías, Los enamorados a menudo confunden el deseo con el amor. Y lo peor del caso es que se casan creyéndose enamorados. Consumado el acto sexual, expelido el enseminis por la uréter, satisfecha la pasión carnal, viene entonces el desencanto, queda la terrible realidad, porque a medida que el par de enamorados comiencen la mujer con sus orgasmos y el hombre con sus espasmos y eyaculaciones, entonces brota toda la diablera que hay en su mente, en su corazón, en su centro sexual, y viene la confrontación. Y en breve se acaban esas relaciones de esos cónyuges, juntados en matrimonio, por lo que se sea, porque el ego no le gusta el amor. El ego nació para destruir el amor en los hogares. El ego animal pluralizado, la ira, el odio, la lujuria, la pereza, los celos, el rencor, la revancha, el odio, el orgullo, la soberbia, etcétera. Entonces los yoes demonios de unos y en otros, por estar violando el sexto mandamiento de la ley de Dios, destruyen el amor que inicialmente sentía esa pareja. Se satisfació la pasión carnal de la lujuria que había en el hombre y enseñó a su mujer a fornicar y se fregó porque ella lo acabó. Así pues, que el verdadero amor es suprasexual, con aniquilación del ego animal. Es la doctrina gnóstica que ha traído el avatar de Acuario a la Tierra. Hay muchas enseñanzas bellas sobre el amor. Una es la que nos enuncia Víctor Hugo, el gran poeta. Él dice en una oda a la mujer, sacerdotisa del amor suprasexual: el hombre es la más elevada de las criaturas, el hombre solar. La mujer es la más sublime de los ideales. Dios hizo para el hombre un trono y Dios hizo para la mujer un altar. El trono exalta, el altar santifica. ¿Quién lo negaría? El hombre es el cerebro, la mujer el corazón. El cerebro fabrica la luz, el corazón produce el amor. La luz fecunda, el amor resucita. El hombre es fuerte por la razón, la mujer es invencible por las lágrimas, cuando son verdaderas. La razón convence, las lágrimas conmueven. El hombre es capaz de todos los heroísmos, la mujer de todos los martirios. El heroísmo ennoblece, el martirio sublimiza. El hombre tiene la supremacía, la mujer tiene la preferencia. La supremacía significa la fuerza, la preferencia representa el derecho. El hombre es un genio, la mujer es un ángel. El genio es inmesurable, el ángel es indefinible y lleno de amor. La inspiración del hombre es la suprema gloria y la inspiración de la mujer es la virtud extrema. La gloria hace todo lo grande, la virtud hace todo lo divino. El hombre es un código, la mujer es un evangelio. El código corrige, el evangelio perfecciona. El hombre piensa. La mujer ama, pensar es tener en el cráneo una larva, soñar es tener la conciencia dormida, amar es tener una aureola en el corazón. El hombre es un océano, la mujer es un lago. El océano tiene la perla que adorna, el lago tiene la poesía del amor erótico que deslumbra. El hombre es el águila que vuela, la mujer es el ruiseñor que canta. Volar es dominar el espacio, cantar es conquistar el alma, como lo hace la mujer. El hombre es un templo, la mujer es un sagrario. Ante el templo nos descubrimos, ante el sagrario nos arrodillamos. En fin, el hombre está colocado donde termina la tierra Y la sagrada mujer sacerdotisa suprasexual donde comienza el cielo. He dicho, mi dirección es Fernando Moya 19, holmail.com, para aquel que tenga inquietudes gnósticas. Que la paz sea con vosotros.
1: Paz Inverencial, un saludo a toda la hermandad que me escucha en estos instantes. Estamos totalmente en vivo con nuestro hermano abad de la Iglesia Gnóstica del Cristo Samael, Fernando Moya, discípulo directo del Cristo Samael y coordinador de las actividades internacionales de la Iglesia Gnóstica del Cristo Samael, que ya se encuentra con nosotros. Muchas gracias, hermano.
2: Gracias, Saraí, me alegra tu misión como moderadora de la radio para la humanidad. Aquí estamos para servir, que hagan las preguntas, por favor.
1: Claro que sí, hermana. Comenzamos con la primera pregunta. Esta pregunta la hace nuestra hermana Luz. Dice, hermano Abad, paz inverencial, ¿el Cristo Samael es el primero que devela el misterio de la magia sexual y la difunde mundialmente?
2: Sí, hermana. Es el único avatar que se le ha dado la autorización por el logo solar, la logia blanca del sistema solar y de la Tierra, para hacer público el tesoro Aryavarta Arran, con sus tres misterios, suprasexualidad, aniquilación budista y servicio impersonal a la humanidad. Otra pregunta.
1: Gracias, hermano. Nuestro hermano Fernando pregunta, hermano Abad, paz inverencial, ¿sin la magia sexual se puede avanzar en el despertar de la conciencia?
2: El patriarca Samael habla claramente que un soltero muy serio, una soltera muy seria, que le aplique la meditación de la muerte del yo varias veces al día a defectos, que afloren en su psiquis y que los capture, se autoobserve, etcétera, podrá aniquilar un 25% del ego. Eso es todo. Pero de ahí no avanza un átomo y tampoco se puede vestir de luz porque no tiene la energía suficiente del complemento. Otra pregunta.
1: Gracias, hermano. La siguiente pregunta la realiza nuestro hermano Jesús Sandoval. Él dice, hermano Abad, paz inverencial, ¿cuál es la diferencia entre dos almas, una que no conoció la transmutación sexual y la otra que sí transmutó sus energías sexuales a la hora de desencarnar?
2: Bueno, a la hora de desencarnar, como dice el bendito Jesús el Cristo en la Pistisofía, aquellos que por destino y karma no conocen los misterios gnósticos de la luz, y entonces y ya terminaron sus 108 existencias, ya no hay más rondas para ellos, se les abre el maravilloso mundo de Hades, el Averno romano, el infierno amarillo, el Mictlán azteca, donde la madre bendita Coatlicue en supremo amor le va a aniquilar el ego. Eso sí, pues tendrá que pagar todos sus pecados ahí primero. Eso es así, el que transmuta, pues, y aniquila el ego y practica el amor impersonal a la humanidad, pues podrá lograr la cristificación. Otra pregunta.
1: Muchas gracias, hermano. La siguiente pregunta la realiza nuestro hermano Osvaldo Méndez en Irapuato, a quien le enviamos un gran saludo. Dice, buenas tardes, hermano, paz inverencial. ¿Todos los avataras tienen la misma forma de cristificarse o cada uno tiene su propio proceso?
2: Bueno, el patriarca Samael nos explicó que existen niveles y niveles de ser, ¿sí? Obviamente que nadie se puede cristificar si no practica los tres factores. Sea Dios, sea un bodhisattva caído, sea una alma que por primera vez entra en los misterios de la luz, tiene que practicar los tres factores para que se pueda cristificar. Ahora, hay maestros que a través de los bodhisattvas estos se caen y generan situaciones que traen karma, dolor a esa alma y al ser, y hasta que no vuelva otra vez a la senda, recuperar su alma y su luz y practicar los tres factores, no se puede cristificar. Esa es la ley para todos, para dioses, para humanos y para aquellos que por primera vez entran al camino estrecho y difícil que conduce a la luz. Otra pregunta.
1: Gracias, hermano. Nuestra hermana Ana pregunta, ¿cómo despertar el amor consciente cada vez más fuerte?
2: Ah, eso es muy sencillo. Despertar el amor consciente, como dice el patriarca Samael, amor es ley, pero amor consciente. Cuando un alma en el matrimonio lleva la energía creadora del altar del amor por la médula hacia el cerebro y los seminicia y la baja a la garganta y deposita esa energía creadora de amor en el corazón, entonces despierta el amor. El amor verdadero consciente nace de la sublimación y del estampado, la cristalización de la luz suprasexual eléctrica magnética en el alma y en el ser y en el corazón de todas las partes del ser cuando se transmuta. Ese es el amor consciente. El amor sensual, pues las parejas creen que están enamorados, el hombre apasionado, y ya pues él consigue a la damisela, la seduce y la ingenua y se entrega y fornicando y extrayendo el licor seminal del organismo. Llega un momento en que ella aprende el orgasmo a hacerlo y él con sus espasmos y va brotando la diablera del uno y el otro y viene la confrontación. Comienzan a fornicar desde un principio que se casan y comienza la confrontación y al final pues se separan porque los yoes odian el amor. Los yoes existen para destruir el amor de la pareja y no tienen otro método y otro sentido de su existencia. Eso tiene que estar muy claro. Por eso cantidades de matrimonio, pues que se dicen gnósticos, que comienzan fornicando, pues terminan mal. Al año, 2 años, poquito tiempo se separa. Otra pregunta.
1: Muchas gracias, hermano. Michael pregunta, ¿cómo poder realizar un matrimonio, no digamos perfecto, porque es demasiado, pero sino un matrimonio con armonía, amor, respeto, etcétera?
2: Bueno, ante todo, pues la pareja tiene que estar enamorada de verdad, como los cisnes. Llevar la rosa rosada del amor, el clavel rosado de amor en su corazón. Y dar todo con altruismo y con amor a su cónyuge, tanto la mujer como el hombre, perdonarse en sus errores y practicar los tres misterios para la purificación. Ahí no queda más que eso, para cultivar el amor que los unió pues en el matrimonio, ¿sí? Despertar el hombre. Allá en las selvas de México, en el sur de México, existe un pajarito azulito, hermoso, que le llaman el sí, sí, sí, sí. Entonces, cuando el hombre logra ir a las selvas profundas de su ser y capturar el sí, sí, sí, sí, y todo es sí, y es altruista, y sí, mi amor, y sí, mi amor, y entonces, pues, no hay problema, ¿sí? La mujer es el santo negar. Entonces, hay que comprender ese punto. Porque el que verdaderamente ama está para servir al otro con infinito amor. Eso está claro. Y la mujer tiene otro pajarito que se llama el mío, mío. Mío, mío, mío, sí, mi amor, mío, mío, el mío, mío. Entonces, cuando le lleva la contraria al mío, mío, pues tiene problemas. Es mejor sí, sí, sí, sí. Y eso es todo. Otra pregunta.
1: Hermosa respuesta, hermano. Muchas gracias. La siguiente pregunta la realiza Moni y ella dice, ¿cómo poder alinearme con mi pareja si somos tan diferentes?
2: Bueno, la diferencia la hace los niveles de ser. Si hablamos diferencias de alma, ¿no? una escalera, me dijo el maestro, imagínate la de luz, y en un peldaño hay uno, en otro peldaño hay otro, hay infinitos niveles de ser hacia arriba, infinitos de ser niveles hacia abajo.

0: amor sensual, sexual, pues, el amor emocional sexual y el amor suprasexual divino. El amor sensual, sexual, es un sentimiento que une a una pareja, sus chispas, sus sentimientos bonitos, pero esa pareja, el hombre fornicario que tiene orgasmo, le enseña a la mujer y ella aprende el orgasmo, el orgasmo. Y él con sus espasmos, entonces ese amor sensual, animal, no es sino para disfrutar y sacar la diablera afuera y vivir una vida de animales, de pelea y de discordia y de imposiciones y cosas horribles. El amor sexual, adulterio mutuo y todas esas porquerías que vive la raza humana. Y el amor emocional es un alma que ama, que tiene su amor, que lo quiere al otro, pero hay del otro que se porte mal. Y hay el hombre que le ponga cuernos o adultere a la mujer. Entonces tiene problemas con el mío mío. El mío mío no va a perdonar eso, ¿no? Y para toda la vida. Entonces, el amor emocional lo viven muchos seres humanos. Y hay amores emocionales de personas que se son fieles y matrimonios que con sus egos y todo, pero con su emoción superior, ahí se mantienen en la vida y son parejas bonitas y hay gente muy hermosa en el mundo, pues. Y el amor suprasexual es el gnóstico, pues, suprasexual. Otra pregunta.
1: Muchas gracias, hermano. Este sentir lo envía nuestra hermana Antaris. Dice, paz inverencial, hermano Abad. El conocimiento gnóstico que el bendito Samael trajo a la humanidad fue para ayudarnos a salir de la rueda del samsara, no para los codiciosos de poder que abundan. El que trabaja de verdad lo reconoce al Cristo Samael como su salvador y no se cuelga adornos prestados.
0: Es correcto. Nadie debe emplumarse con las plumas de luz del bendito Samael. Él nos enseñó que la enseñanza se entrega impersonalmente. Impersonalmente. Gnosis no se vende. A Dios no se vende. La luz no se vende. Autognosis no se puede vender. Entonces, aquellos que se han enriquecido en el mundo con las enseñanzas y con todo lo que han hecho, pues esos no son gnósticos, son comerciantes disfrazados de gnósticos. Otra pregunta.
1: Muchas gracias, hermano. La siguiente pregunta la realiza nuestra hermana Elba de Irapuato. Dice, le enviamos un gran saludo. Paz inverencial, hermano. En la Biblia católica aparece el nombre de Samuel. ¿Se referirá al mismo bendito maestro Samael?
0: Sí, los dominicos y los judíos le cambiaron el nombre a Samael y le pusieron Samuel en la traducción al español. Eso es todo. Pero en las Biblias originales del Pentateuco de Moisés y de Juan el Apocalipsis en el Nuevo Testamento, ahí aparece Samael. Michael, Gabriel, Rafael, Anael y Sachariel y Orifiel. Eso es obvio. Otra pregunta.
1: Muchas gracias, hermano. Nuestro hermano Joel, a quien enviamos también un gran saludo, dice, hermano Abad, en el Cristo Samael es voluntad divina. ¿El Cristo también tiene una virtud en especial?
0: Bueno, el Cristo es virtud de virtudes. Él es el jardín de Dios, expresándose con todas las virtudes del alma, porque todas las partes del ser emanan del Cristo íntimo. Por eso Él es el Salvador, por eso hay que alabar al íntimo, dice el maestro Samael. Otra pregunta.
1: Muchas gracias, hermano. Daniel, a quien también le enviamos un gran saludo, dice, paz inverencial, ¿el Cristo nos enseña los valores y las virtudes de ser un buen hijo?
0: Claro, no solamente un buen hijo físico, que tenga gratitud con sus padres y su madre que les dieron la vida y que han dado su vida y toda su existencia por ellos. sino la gratitud a la

0: Madre Divina, la gratitud al Espíritu Santo, al Cristo, al Padre y a todas las partes del ser que nos tienen practicando autonosis. Otra pregunta.
1: Muchas gracias, hermano Abad. Nuestra hermana Nancy dice, hermosa conferencia, muchas gracias.
0: Adelante.
1: Gracias, hermano. La siguiente pregunta es de nuestro hermano Moisés y Janet en Irapuato, quien enviamos un gran abrazo. Dice, paz inverencial, hermano, gracias por la conferencia, saludos desde Irapuato. Mi pregunta es, ¿cómo hacer que nuestro matrimonio vibre en los siete planos de conciencia y en comunión de almas en las tres esferas de pensamiento, sentimiento y voluntad? Gracias.
0: Bueno, eso no queda más remedio que practicar los tres misterios gnósticos de la luz. Y para que vibren los siete planos de conciencia, pues a medida que vayamos realizando cada una de las siete serpientes, levantándola sobre la vara de la luz de la médula, entonces se despertarán esos grados conscientivos. Entonces el alma será cada vez más feliz. Otra pregunta.
1: Muchas gracias, hermano. Margarita Zúñiga, de Guadalajara, dice, paz inverencial, hermano, saludos. Gracias por esta sublime conferencia. ¿Qué práctica me recomienda para afinar mi alma a la de mi esposo en el arcano y poder lograr el amor consciente? Muchas gracias.
0: ¿Qué práctica me recomienda para qué?
1: Para afinarse con su esposo en el arcano, en la transmutación sexual, y poder lograr el amor consciente.
0: Bueno, en el libro que está en el Facebook, Fernando Moya, está la práctica gnóstica de transmutación para casados, las enseñanzas que da el maestro Samael, en detalle. ¿Sí? Entonces, pues hay que practicar la práctica de Diana, que es la preparación para exaltar el fuego del amor. Hay que orar para aniquilar el ego, avivar el fuego, evitando la lujuria impulsiva animal. Refinado el mandamiento de Roma, delicado. Y así vamos adelantando en estos misterios gnósticos suprasexuales. Otra pregunta.
1: Muchas gracias, hermano. La siguiente pregunta la realiza nuestra hermana Adriana. Dice, si hay un gran desgaste en la pareja y solo hay reclamos e ira, ¿qué se puede hacer para reconquistar?
0: Hay una interrupción, haga la pregunta de nuevo, por favor.
1: Sí, hermano. Dice, si hay un gran desgaste en la pareja y solo hay reclamos e ira, ¿qué se puede hacer para reconquistar ese estado de enamoramiento inicial?
0: Bueno, ¿y a qué cree que se debe a ese desgaste? ¿Están identificados con el mundo, con la horizontal? ¿No se autoobservan, están enajenados, embrutecidos, zombizados, idiotizados, siguiendo a la mente, a sus emociones, sin practicar autonosis? Entonces, hay que equilibrar el mundo de la vertical para subsistir con el mundo de la gnosis para existir como ser. Entonces, hay que sacar el tiempo para el ser, porque ¿de qué sirve el materialismo de la horizontal? ¿Se van a salvar con eso? El día que el destino lo lleve a la desencarnación, se van para los infiernos atómicos de la naturaleza. Entonces, lo mejor es pararle a ese tren del destino y el karma y ponerse en serios a practicar autonosis para restablecer los valores gnósticos del amor del hombre y la mujer y así permanecer, pues, en unión, en la lucha juntos hacia la luz, como dos guerreros. Otra pregunta,
1: hermano. Muchas gracias. Nuestra hermana Juanis pregunta, paz inverencial, hermano Abad. ¿El Cristo con su Vía Crucis nos deja el camino por el cual debemos de llegar a Dios? ¿Ahí se encuentran los tres factores de la revolución de la conciencia? ¿Es así, hermano?
0: Es así, hermano. Por eso él mismo dijo, agarra tu cruz niégate a ti mismo y sígueme. Ahí están los tres factores, es correcto.
1: Gracias, hermano. La siguiente pregunta es de nuestra hermana Ana. Ella dice, si tu pareja ha sido infiel y decidiste intentar perdonar y seguir, pero hay muchos sentimientos encontrados y es casi imposible perdonar, ¿qué se puede hacer?
0: Bueno, hay que pedirle a la Madre Divina Kundalini Eros que aniquile el resentimiento, el odio, la ira, la venganza. Eso se debe hacer. Y en el altar del amor pedir que Cristo y la Madre Eros con su fuego quemen y desintegren los fuegos tenebrosos con que se cruzó el hombre con esa mujer, el fuego infernal de esa mujer. ¿Quién sabe cuántos hombres habrá tenido antes? Entonces todo eso se lo pasa a la mujer y es ahí el problemón. Entonces hay que limpiar pues el altar del fuego, del amor, pidiendo a la Madre Divina Eros que aniquile esos fuegos infernales con que la cruzó su marido. Y de esa manera, al sentirse ella limpia, se va a sentir más en paz y con el anhelo de crecer interiormente, pues va a trabajar y va a aniquilar el ego y va a sentir amor de luego por su marido. Otra pregunta.
1: Sí, esta pregunta es de una jovencita. Carolina, te enviamos un gran abrazo. Ella dice, paz inverencial, hermano, soy Carolina Méndez de Irapuato, Guanajuato. Tengo mi novio que no conoce la gnosis. Si llegara a casarme con él, ¿cómo le haría para convencerlo de que no derrame su líquido seminal y transmutar su energía sexual?
0: Ante todo, no te puedes casar con alguien que solamente es un fornicario, un burro fornicario, aunque sea bonito y hermoso y lo quiera. Eso te debe quedar claro, porque entonces será la desgracia de tu vida. Involucionarías. Y no creo que a tu alma le interese eso. Entonces, la mujer que aspire a contraer matrimonio con un hombre tiene que educarlo, traerlo al grupo para que vaya a las conferencias de primera cámara, que estudie el libro El Matrimonio Perfecto de Samael, que es la puerta de la entrada a la iniciación. Así dice Samael el Cristo. Es la puerta para las almas de la entrada a la iniciación gnóstica, el matrimonio perfecto, el libro. Y debe hacer pranayama una hora diaria. Debe aprender a aniquilar el ego. Y en el Facebook Fernando Moya está la clave. Las prácticas del maestro Samael que deben hacer los solteros y las solteras antes de casarse. Ahí está el libro, didácticas de transmutación para solteros y casados. Y los que se van a casar. Entonces, hay que enseñarle, pues, al aspirante a una mujer, educarlo. Pero si ella ve que no se educa y no le interesa, pues tiene que dejarlo. O por seguir sus sentimientos, va a perder su alma. Ella tiene que pesar la balanza. Pesar 7 veces la balanza. ¿De qué sirve seguir un hombre fornicario? ¿Perder el alma e involucionar en los mundos infiernos? Entonces hay que vencer ese destino y ese karma. Normalmente en esta época a los hombres no les gusta transmutar. Y cuando las mujeres los aceptan, transmutando, aceptan que eyaculen en ellas. ¡Qué asco! Pues. Entonces, pues eso está muy mal. Hay que educarlos de verdad para que se regeneren y no degeneren a la mujer. He dicho.
1: Gracias, hermano. La siguiente pregunta es un poquito extensa y, bueno, voy a dar lectura. Dice, con mucho gusto saludamos a todos los hermanos, a los moderadores y al abad Fernando Moya. Esta pregunta la hace nuestro hermano José Eleazar Hernández. Dice, abad, Si Yahvet se encuentra encarnado en el abismo y Belcebú se encuentra trabajando en su regeneración, ¿quién está al frente de la Logia Negra? Cada uno de los grandes maestros que han encarnado al Cristo bendito. Bueno, no, esta sería la primera pregunta y luego ya continúa con otra pregunta. Son tres preguntas.
0: Bueno, ya vamos a contestarle una. Suficiente. ¿Quién es el gobierno en el mundo? Demonios encarnados que tienen a la humanidad en este estado lamentable. La Logia Negra existe en el mundo molecular inferior, llamémoslo astral inferior, y en el mundo físico y en los infiernos atómicos de la naturaleza. Cantidades de demonios, archidemonios con cuerpos humanos. Eso es todo. Y eso se va a acabar cuando llegue el Colus y suceda todo lo que va a suceder en breve. Otra pregunta, hermana.
1: Muchas gracias, hermano. La siguiente de nuestro mismo hermano, José Eliazar, dice: cada uno de los grandes maestros que han encarnado al Cristo bendito han dicho que regresarán. Y hoy que estamos en los tiempos del fin, debemos de entender que han regresado no físicamente, sino en la encarnación del bendito Cristo Samael. ¿Esto es correcto, Abad?
0: No, no es correcto. Estás equivocado 100%. Si Siddhartha Gautama, cuando lo asesinaron, él regresó como Tsongkhapak. Y Samael siempre ha regresado con su bodhisattva de Samael. Todos los maestros regresan en su tiempo y en su hora. Me dijo que Jesús el Cristo vendría en el cenit de Acuario dentro de 1000 años. Saldría del Shangri-La con su gente para compartir con las nuevas generaciones solares los misterios gnósticos de la luz. Entonces, el Cristo íntimo, el sol espiritual, tiene muchos rayos. Ahí está en Pistisofía. Esos rayos del Cristo cósmico, cada uno personifica a un maestro con un nivel de ser, un estado de conciencia diferente, y eso es todo. Dios es dioses. Otra pregunta.
1: La siguiente pregunta de nuestro hermano José Eleazar dice: con el trabajo de la muerte del ego de ambos en la pareja, ¿se puede llegar a vivir los dos en todos los planos cósmicos y no solo en el físico? Muchas gracias por las respuestas.
0: Bueno, primero hay que vivir en el mundo físico, con el amor del alma causal, en una afinidad de pensamientos, de sentimientos y de voluntades. Así dice el maestro Samael. Entonces, en esos planos de sentimiento, pensamiento, voluntad y de conciencia causal, entonces hay una afinidad en esas almas. Esas son muy raras. Otra pregunta.
1: Muchas gracias, hermano. Nuestro hermano Israel pregunta: ¿cómo podemos lograr la castidad absoluta?
0: No, pues es muy sencillo, aniquilando los archidemonios de Lilín, Ajemá, cada año de la vida, haciendo recuentos de todo lo que se pecó contra el Espíritu Santo, con cuántas mujeres se cruzó un hombre, y aniquilarlas a esas mujeres dentro de su centro sexual y a esa persona de él eyaculando con esas mujeres. Cada año de su vida, hacer eso, hasta que tenga que enfrentarse a la furia del deseo, de la lujuria, de Lina Gemá, a eliminar esas entidades de archidemonios, de antítesis tenebrosas. Es la única manera de lograr la castidad. Y transmutando y aniquilando el ego. Otra pregunta.
1: Muchas gracias, hermano. Pregunta a nuestra hermana Rosario: ¿por qué Samael es el quinto ángel?
0: Samael es el quinto ángel porque existe la ley del Ekta para Parchinok. Me dijo el maestro Samael que es la ley de las igualaciones, que es la ley del 7, la que organiza. Entonces el sistema solar está organizado: el Sol, Mercurio, Venus, la Tierra, Marte, Júpiter, Saturno, Neptuno, como están los planetas del sistema solar. Entonces, el primer auxiliar de la madre divina naturaleza particular y cósmica es Michael, y el quinto es Samael. No dice pues en Pistisofía que al alma se le dota de la fuerza, y la fuerza la trae Samael, y la fuerza es la fuerza sexual en el microcosmo hombre y en el planeta. Existe un Sorocotor allá rey del mundo, y existe un Samael, el de la fuerza en el alma. Esa fuerza es doble, trae el impulso sexual y la potencia creadora de la madre divina. Esa es la que con que se trae el alma al mundo y que lucha contra el ego, el destino, el cuerpo y el karma. Otra pregunta.
1: Esta sería la última pregunta, hermano, del día de hoy. La realiza nuestra hermana Laura, a quien le enviamos un gran saludo. Y dice, paz inmerencial, hermano, gracias por tan hermosa conferencia. La pregunta es, ¿cómo trabaja el bendito Cristo en la pareja cuando se está en la novena esfera?
0: Bueno, el Cristo, como dice el bendito Samael, palpita en cada átomo. En cada átomo seminal, donde están los siete metales y todos los metales del sistema seminal, porque el cuerpo físico tiene todos los metales de la tabla, de los metales, hierro, calcio, magnesio, fósforo, cloro, todos los metales. Entonces el Cristo palpita en cada átomo de cada metal para fabricar los cuerpos solares. Y como fuego ígneo se funde en la madre Eros y en el fuego del hombre y la mujer en una unidad para disolver el ego. Y como integrador, el Cristo como integrador, porque él es el gran integrador a través de las diferentes partes del ser que trabajan en la novena esfera, Pedro el Hierofante, del sexo, los nueve guardianes de la novena esfera, y diferentes partes del ser, Michael y Gabriel, el oro y la plata, en fin, él los integra en el altar del amor para poder que el alma realice los misterios gnósticos de la luz, suprasexuales. Otra pregunta. Ah, ya terminamos. Bueno, damos gracias. Pero
1: una última pregunta de nuestra hermana Leonila, hermano. Sí, la puedo hacer.
0: Claro que sí.
1: Muchas gracias, hermano. Dice, paz inverencial, hermano. Pregunta, ¿para lograr la afinidad con nuestro esposo se debe aniquilar el ego?
0: Eso es obvio. La desafinidad, los desacuerdos los produce los demonios psicológicos que cargamos dentro. Entonces, pues hay que quemar las impresiones, que son las palabras hirientes, el gesto de la persona, ese retrato de la mente y el corazón, y aniquilar el amor propio, el resentimiento, el odio, la venganza, la ira, que nace en la interrelación. Eso es todo. Doy gracias por infinitas preguntas. Cooperan así con la labor misional. Mi dirección es fernandomoya19@hotmail.com. Cualquier inquietud pueden consultarnos y responderemos. Y les deseo hoy y siempre que la luz del sol ilumine sus corazones. Gracias, Araí, hermana, por servir a la humanidad en esta radio. Paz inverencial.
1: Al contrario, hermano, muchísimas gracias por tan hermosa conferencia. Gracias por permitirnos a nuestra alma escuchar todos los sábados la sabiduría de todas estas partes del ser, de todos estos códigos, de todos estas enseñanzas, hermano, que se van recibiendo a medida que uno va también cristalizando en el alma a través de la muerte del ego y de los tres factores conciencia. Y escuchar esta nota, esta frecuencia cada sábado de su alma, de su ser, es muy hermoso. Muchísimas gracias, hermano.
0: Gracias. Todo es con amor consciente. Que Dios te bendiga y a todos. Paz inverencial.
1: Paz inverencial. Todos los hermanos que estuvieron apoyándonos con sus preguntas. Muchísimas gracias. Que la fuerza, la luz del Cristo sea en vosotros.

0: practicar.
1: No, desmayé. Por favor, os ruego, practicar. Es urgente que practiquéis para que podáis ver, tocar y palpar las realidades de los mundos superiores. Hay que dejar las teorías y al grano, a los hechos, a la práctica, mis caros hermanos, a la práctica, repito, a la práctica. La mayor parte de los hermanos han perdido el tiempo teorizando, nada más que teorizando. Enormes, inmensas bibliotecas. ¿Para qué? Millones de volúmenes. Y sin embargo, los pobres estudiantes no tienen facultades, no saben viajar en cuerpo astral, nunca han hablado con un maestro, no han podido jamás conversar con un heroíno cara a cara. Eso es muy triste, el estado en que se encuentran. Cabezas llenas de teorías y de confusión, eso es todo. Es necesario que vosotros no seáis prácticos, mis caros hermanos. La teoría, no, es perdera de tiempo inútil. Ser práctico, tener mucha fe, no os canséis con estos ejercicios que os hemos dado. Sabed que yo, Samael, aún peor, soy vuestro avatar, soy vuestro Buda Maitreya. He descendido de los mundos superiores para enseñaros, para ayudaros. Estoy con vosotros, invocadme cuando vosotros me necesitéis. Ningún trabajo os cuesta a vosotros. Concentraros intensamente en mí e invocadme. Podéis invocarme mentalmente, que yo concurriré a vuestro llamado para ayudaros intensamente. Estoy dispuesto a ayudaros. Quiero despertaros. Quiero iluminaros. ¿Entendido? Saber que yo no he descendido de los planos superiores para perder el tiempo. Yo descendí para ayudaros. Descendí de los mundos superiores para trabajar con vosotros, para serviros. Soy vuestro amigo, vuestro verdadero hermano, que os aprecio con todo el corazón. Es necesario que vosotros tengáis toda la fe en mí. Estas enseñanzas que estáis recibiendo vosotros se difundirán por toda la faz de la tierra, hermanos. Ha llegado la hora en que nosotros debemos lanzarnos a la lucha con estas enseñanzas. Ha llegado la hora en que nosotros debemos preocuparnos por conocernos a ti mismos profundamente, terriblemente, hondamente. ¿Entendido? No estáis solos. No estáis solos, les repito. Estoy yo con vosotros en espíritu y en verdad. Que lo oigan los siglos. Que lo escuchen las edades. Estoy con vosotros en espíritu y en verdad. Estoy muy cerca de vosotros. Cada vez que vosotros pensáis en mí, yo estoy con vosotros. Y estaré con vosotros, hermanos míos, hasta la consumación de los siglos. Continuad adelante, con valor, con voluntad, con tenacidad.

0: más inverencial, apreciados hermanos y hermanas gnósticas, hoy agradeciendo a Jesús, a Saraí, moderadores de la radio de la Iglesia del Cristo Samael, que hacen una bella y hermosa misión en favor de la humanidad, que se los agradezco infinitamente y que los maestros están conscientes de su gran labor. Me dirijo pues a la conciencia de todos, hermanos, para que escuchen atentamente. Aquí vamos a llamar a este tema la meditación para la aniquilación de un yo demonio, de su causa, de sus tres furias, de Mara, con sus gérmenes de maldad, y de su personalidad. Bien saben todos, lo dice el bendito Samael en Pistisofía, que la personalidad se forma con las experiencias y es homogénea. Es decir, que está formada por varias personalidades que forman un solo monstruo por el cual se expresa el karma y el destino. Por tal motivo, que si por la personalidad homogénea de un yo, homogénea es que es de muchos yoes forman una personalidad, ese yo que ha actuado en nosotros de ira, odio, lujuria, pereza, mentira, infrasexualidad, lo que sea, ese demonio, esos demonios, traen karma, dolor y sufrimiento a nuestra vida presente y futura, y lo que han traído, un destino que impele a pecar también a los mismos demonios que cargamos dentro, pero a través de la personalidad. Por tal motivo hay que comprender que hay que disolver en el altar del amor, en la fragua de Vulcano, a la personalidad de cada yo en su triple poder, en su causa, en sus tres furias, en Mara, en los gérmenes de maldad, con sus sellos, lazos negros, con los que estamos vinculados a ese monstruo espantoso de la personalidad de cada yo más los yoes, causas. Bueno, entonces pónganse cómodos, relájense, cierren sus ojos, vean el sol, a un niño de oro, Dios en el corazón, a una virgen de luz con un niño de oro en su pecho. Madre divina, repitan, Madre divina Isis, humildemente te suplicamos, intercede ante el Espíritu Santo, el cisne Calahansa, y ante tu Hijo, el Cristo, para que me ayudéis a realizar esta meditación para aniquilar este yo demonio, le decimos, de la ira, de la lujuria, de la mentira, del odio, del que se sea. Entonces, le hacemos toda la didáctica que ustedes conocen, la causa externa, la causa interna, los daños que hicimos, los daños que nos hicimos a sí mismos, la peligrosidad del yo, todo. Y después de que terminamos esa reflexión con ese yo demonio, vamos a orar así. Madre divina Isis, Madre Eros, Cristo bendito, te suplico, Sagrado Corazón, ante el trono de Anubis, ante el archivero del karma que lleva el libro de mi destino, realicen los negocios exóticos, pague los valores ante la balanza de la justicia cósmica y decreta la aniquilación de este yo en todas sus facetas psicológicas y en su personalidad, con sus sellos y lazos negros y sus gérmenes de maldad. Te suplico, pues, Cristo bendito, con el ángel Sorocotora, el quinto árbol de la ley, haz girar el disco de oro del sol y el disco de plata de la luna con el apresurador, el bendito Sorocotora, para que así mi alma, no condicionada y la que está en este demonio, sea liberada con su aniquilación. Ahora preséntame ante la madre Cuatlicue Kundalini, Tonantzin Cuatlicue, mi madre santa, que empuña en su mano diestra una lanza de oro, una antorcha de fuego gigantesca, una espada flamígera. Y madre divina Isis Tonantzin Coatlicue, te suplico humildemente, me concedas la gracia de aniquilar el triple poder, mente, deseo y sexo, de este yo demonio, del odio. Visualizando el momento en que teníamos odio y hablando, sintiendo, con ira, como se sea. ¡Crin! Le metemos fuego, candela. Cada uno eliminará la ira, la lujuria, la pereza, el yo que haya destinado para hacer este trabajo. Ahora pongo ejemplo el yo del odio. Madre divina Kundalini Eros, te suplico con el fuego del Cristo, aniquila la causa del yo de la ira, del yo del odio, el resentimiento. Crin, aniquila en mí este otro yo causal de mi odio, el amor propio, herido. Crin, y nos vemos lastimados, sufriendo por lo que es. El ego está endiablecido y el alma está oprimida. Aniquila ahora, madre Kundalini, mi orgullo herido, cargado de odio, que muera, Crin. Y todo lo que hayamos hecho a través de ese yo debe ser aniquilado. Luego, madre Kundalini Eros, Cristo, aniquila, te suplico humildemente, libérame de la furia del deseo de este demonio del yo. Y Crin, aniquílame, madre Kundalini Eros, te suplico, y nos vemos nosotros actuando como diablos. La furia de la mente de este demonio en mi mente, que muera, Crin. Madre Kundalini Eros, aniquila la furia de la mala voluntad de este demonio dentro de mí, del odio, Crin. Cristo, madre Eros, aniquílame la personalidad de este demonio. Crin, que los sellos negros que me atan a este demonio y a la personalidad por la cual soy esclavo y se expresa en mí, muera este sello negro. Llevamos la energía al corazón, transmutada, y la canalizamos a la base de la nuca y ahí vemos un sol y cantamos. Crin. Ahí el hipotálamo, la parte vital del hipotálamo es la raíz donde están los sellos y los lazos negros. Ahora, madre Kundalini Eros, aniquílame, por favor, este sello negro que me ata a mi cuerpo, mi alma, a este demonio. Quémalo y fúndelo. Crin. Que la personalidad tenebrosa muera en mí. Crin. Cristo, madre Eros, que los gérmenes del odio sean aniquilados. Inhalamos y Crin. Madre Kundalini Eros, te suplico, aniquílame, por favor, los gérmenes de las tres furias dentro de mí, del odio. Crin. Disuelve, desintegra, madre, el triple poder de estos gérmenes, de este demonio. Crin. Que los gérmenes de la personalidad, que los gérmenes de la personalidad con sus sellos y lazos negros mueran en mí. Crin. Que los sellos y lazos negros que me atan a este demonio del odio mueran en mí para siempre, se desintegre. Crin. Oh Meteol, si así hiciereis, si así practicaras, hermano y hermana que me escucháis, estoy seguro que morirías en sí mismo. Si eres soltero y soltera, hazlo. Si eres, tienes hogar, en la fragua de Vulcano, realízalo, hasta que tu alma varias veces sienta que ya, y tú vas a sentir una paz que te indica que ese yo ha sido aniquilado con su personalidad. Entonces, hay que comprender que existen 49 niveles de ser, 49 niveles en los niveles de la mente, y que un yo de cualquiera de los 7 pecados capitales y otros que también son capitales, se expresa no solamente la vez que lo aniquilamos, sino que ese yo tiene 49 duplicados. Y el que eliminamos es el más bueno, el menos perverso, imagínense. Entonces van a seguir aflorando los yoes. La mujer puede decir, no, pues este no aniquila el yo. Siguen las mismas. Y el hombre dice, mira, esta diabla sigue haciendo lo mismo. Pero no hay tal, hermano. Son 49 niveles. Hay que estudiar la doctrina gnóstica de la pistisofía del Cristo. Entonces habrá que eliminar 49 veces este demonio, hermanos, en la fragua de Vulcano. 49 veces, hermanos, por amor a Dios, para que seáis libres, de verdad. Lo vas a contar una vez en la fragua, dos veces en la fragua, y lo haces 49 veces y te liberas de los 49, de ese demonio en los 49 niveles, hermano y hermana. Por favor, les estoy dando las claves para la purificación de su alma, de su pistisofía. No las tiréis a la basura. No practiquéis un ratito y ya no lo volváis a hacer como lo hacen siempre. Dejad la pereza, hermano, y la negligencia. Practicad autonosis para que salvéis vuestras almas. He dicho, paz inverencial. Ahí está, pues, el mensaje para sus conciencias. El que tenga entendimiento y quiera practicar autonosis, que estudie la pistisofía del Cristo Samael para enseñarle los misterios gnósticos de la luz. Paz inverencial.
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1: Paz inverencial, apreciados hermanos gnósticos, presta atención con vuestras almas. Vamos a reflexionar hoy con el Verbo Creador sobre lo que nos enseña el Cristo Shamael en su divina gnosis, en Pistis Sofía, nos habla sobre Samael interior. Samael, una parte del ser autónoma y autoconsciente que existe. Ese Samael es la fuerza interna en el alma. El Cristo íntimo, ese fénix de fuego, es una llama sagrada. De esa llama salen muchas llamas. Las distintas partes autónomas y autoconscientes del ser. Samael, como señor de la fuerza interna en cada uno de nosotros, está depositada en el alma desde que viene al mundo. Ese bebé con cuerpo de niño o de niña recibe la fuerza en su alma al nacer del Cristo. Esa fuerza lo impele a buscar los misterios gnósticos de la luz en el tiempo y en el espacio. Esa fuerza de Samael interior lo impele al alma con cuerpo de hombre o de mujer a luchar, a enfrentarse mediante la autonosis al destino, al ego animal y al cuerpo mecánico, que impele por código genético a la eyaculación seminal cuando hay cópula metafísica. Así pues, que bendito sea Samael, el señor de la fuerza del sistema solar, el Cristo rojo de Acuario, quien nos devela que cargamos un ángel interno, un ser de luz, de fuerza, emanado de la fuerza creadora del Cristo íntimo, el fénix de fuego. Con esa fuerza poderosa, el alma, Pistis Sofía, puede comprender las palabras del bendito Samael que dicen que Pistis es sabiduría. Pistis Sofía es sabiduría. Sofía es Pistis y poder es fuerza. La fuerza, el poder es la fuerza sexual. Esa fuerza sexual, ese poder sexual, esa energía potencial que subyace en los órganos de creación que nos han puesto en el tapete de la existencia, esa poderosa fuerza deviene de la maga elemental, que es la potencia sexual, la potencia, como dice el maestro Samael, esa potencia, esa fuerza. En ella está impresa la energía del quinto de los siete, del quinto ángel interior Samael. Esa potencia, esa fuerza, ese poder es el desdoblamiento del Cristo, que nos da el impulso sexual para transmutar la energía creadora en conciencia, en luz, en fuerza. El sol sobre el mar al atardecer se ve bello y hermoso reflejado tal como aparece con colores hermosos reflejado en el mar. Otro sol, ese reflejo luminoso del Cristo Sol, es el cholot al estilo nahua azteca mexicano gnóstico, o el hacedor de la luz, el Lucifer. Luz es luz y fer es dador en latín, y esto es irrefutable. Entonces la fuerza del quinto ángel interno en el hacedor de luz nos da el impulso para unir nuestra potencia que nos brinda la madre divina, maga elemental, con la potencia del complemento femenino, o la potencia femenina recibe la fuerza del ángel, el hacedor de luz, que la impele a ser uno con el otro en la cópula suprasexual metafísica. Así que este hacedor de luz, la reflexión del fénix del Cristo en nuestro interior, está saturado de la fuerza del Cristo. Esa fuerza es un rayo angélico que da el impulso para ser el uno con el otro y llegar a la cruz del Nahuyolín. Esto significa que ese impulso mezclado, diluido en una unidad con la fuerza del Cristo y siendo el impulso sexual el hacedor de luz, un desdoblamiento del Cristo, comprendemos por qué esa fuerza poderosa angélica con su impulso sexual nos lleva a encontrar el ser amado. Esa fuerza poderosa nos lleva a unirnos con el ser amado en la cruz de la luz. La inserción del falus vertical en el éteris formal forman cruz. ¿Quién lo negaría? Ese impulso de la fuerza es maravilloso. Luego la fuerza da el impulso para poder orar en el altar del amor. Da la fuerza, el impulso para canalizar mediante la respiración, dirigir hacia adentro y hacia arriba por los tres nadis, caduceo de Mercurio, canal centralis, con el aliento. Da la fuerza para la respiración. Da la voluntad de acero inquebrantable, el telema universal, para tomar de la potencia suprasexual del hombre y la mujer unidas en una sola potencia, para tomar de esa potencia con la fuerza y el impulso esa energía y transmutarla y llevarla seminizando todo el sistema nervioso medular, todo el sistema cerebral, seminizando el sistema nervioso de la garganta y luego del corazón físico interno, hasta llegar al alma. Entonces ese impulso cargado de la fuerza de Samael interior es algo trascendental que hoy quiero que las almas que me escuchan lo comprendan. El quinto de los siete ángeles que cargamos dentro, Michael, Gabriel, Rafael, Anael, Samael, Zachariel y Orifiel, son siete partes angélicas autoconscientes de nuestro propio ser que cooperan en la fragua de Vulcano. Si Michael, que es el oro, y Gabriel, la plata, sería imposible la autorrealización íntima del ser. Así pues, mis apreciados hermanos gnósticos, debemos hacernos conscientes, ahora que celebramos este 27 de octubre, que se avecina la encarnación del Cristo cósmico Samael aquí en la Tierra, la humanización que nos trajo la Pistisofía develada, 70 libros escritos, liturgia, conferencias, etc. El Señor de la Fuerza Interior, el Samael Interior, recibe del quinto de los siete, Samael el Cosmocrator, la fuerza de la luz. Una central eléctrica genera fuerza, se convierte en electricidad. ¿Quién lo negaría? Se hacen represas gigantescas, se hacen caídas de agua que mueven poderosas turbinas, generadores que llevan la energía de esas turbinas a colectores y luego a emisores. Lo mismo en el microcosmo hombre-mujer, esa poderosa potencia de esa fuerza eléctrica, de esa central eléctrica atómica suprasexual, es canalizada, dirigida por la conciencia y las diferentes partes del ser para seminizar el cerebro, seminizar la garganta y seminizar el corazón. De esta manera logramos con esa energía a través de la Madre Divina, Eros y el Cristo, eliminar radicalmente cada uno de los demonios perversos que cargamos dentro, que nos esclavizan, que nos hacen sufrir y que hacemos sufrir con ellos a los seres que amamos y a los demás. El quinto de los siete, Samael, al cual rendimos merecido homenaje y con gratitud infinita, le agradecemos por habernos develado el misterio del quinto ángel interior en nosotros. Sabemos por conciencia que este ángel de la fuerza en el microcosmo hombre-mujer recibe la luz, la sabiduría, el amor, la fuerza y el poder del quinto de los siete, que lleva el alma a practicar autonosis. Que quede muy claro que el Cristo es el Salvador, el Cristo Samael. Él nos ha traído la doctrina gnóstica de la luz para salvar nuestras almas. Él nos ha entregado con amor infinito y gran sacrificio el misterio gnóstico de la luz del tesoro Ayyavana-Ran, que es la suprasexual alquimia de los gnósticos. Descended a la novena esfera con la fuerza íntima del ángel de la fuerza y la potencia de la Madre Divina. Tened fe, hermanos, voluntad de acero inquebrantable, No claudiquéis ante el impulso animal lujurioso y la violencia sexual. No entreguéis el altar a los demonios rojos en la cópula metafísica. No entreguéis el altar de Dios a la lujuria, que con impulsos animales y violentos quiere eyacular el semen. No lo hagáis, hermano. No claudiquéis. No entreguéis el altar del amor a los demonios de la lujuria de Lilí y Najemá. Somos guerreros de la luz contra esas fuerzas siniestras. Estamos aquí para sublimar el pan supersustancial y no darle cabida a la mente.

en involución. La eyaculación y la fornicación es de las cerdas y de los cerdos. Y nosotros no somos eso. Nosotros amamos nuestra simiente, la adoramos y la protegemos de esos animales perversos y lujuriosos que tenemos que aniquilar en la novena esfera. ¿Está claro? Esa es la ciencia de la fuerza del Cristo Samael en nosotros. Damos fe de esa fuerza. Damos fe de la sagrada doctrina gnóstica de la luz. Y la compartimos con las almas que nos escuchan. Amad con devoción persuasiva y gratitud infinita al Cristo Samael, transmutando vuestra fuerza y vuestra potencia con amor infinito en el altar del amor, con adoración sublime a la Madre Divina Eros, al Cristo y a todas las partes del ser. Que el Cosmocrator de Marte, nuestro amado Maestro Samael, el bendito Patriarca de la Iglesia Gnóstica, resplandezca glorioso en vuestras almas. Paz inverencial. Habló para vosotros el obispo ungido. Continuamos con esta reflexión para tomar conciencia sobre esa parte de nuestro ser que es el ángel Samael interior en el microcosmo hombre, como parte autónoma y autoconsciente del ser. No existe más que un solo Dios, y es Ishvara, al estilo indostán. Y ese Dios tiene un mensajero y es Samael, nuestro Salvador, el Señor de la Fuerza. No existe más que un solo Dios, Quetzalcóatl, el Cristo cósmico, y su encarnación divina y sublime, el Señor de la Fuerza, Samael, quien por su gracia nos ha traído la luz del Padre de todas las luces y nos ha enseñado sus misterios. Siéntense, pónganse cómodos, relájense, cierren sus ojos. Vamos a realizar la práctica que me enseñó el Cristo Samael, cómo vincularnos al Samael interior, al ángel Samael. Con los ojos cerrados vemos una rosa gigantesca de amor y en el centro un ángel de pura luz con alas, con una espada, un ángel de oro puro con una espada en nuestro corazón, en una rosa. Cada pétalo de la rosa es una parte del ser de la Madre Divina Eros y el Cristo. En un gran pétalo de esa rosa resplandece el arquetipo divinal del ángel Samael interior. Todos con el Verbo vamos a vincularnos, a difuminarnos, a fundirnos, a integrarnos con esa parte angélica de la fuerza del ángel Samael interior. Con la palabra creadora, con el Verbo Padre de todas las luces, Madre Eros, Cristo bendito, humildemente, con mi fracción de Pistisofía, te imploro, te ruego, trae a mi alma el puente del arco iris. Deposita en el ángel interior Samael de la fuerza ese poder de tu ser de la fuerza para que venga al corazón de mi alma, al corazón de cada parte del ser humano,

0: mediante un hilo de luz oro, un hilo de luz plata, que brote del ángel de la fuerza Samael, un arco iris que llegue a mi corazón causal de mi alma y al corazón de todas las partes del ser. Que ese arco iris, como un puente de luz sublime del ser, deposite un sello de luz en el corazón de mi alma causal, que me vincule con él mismo, con Samael interior. Que el ángel Samael interior estampe su sello luz de la fuerza en el alma causal, en mi corazón causal de mi alma, que estampe el sello de la luz y que quede ligada por siempre, vinculada al Samael interior de la fuerza por este puente del arco iris, para que su fuerza me impele a aniquilar el ego, su fuerza me impele a sublimar la energía sexual, su fuerza me impele a enseñar los misterios gnósticos de la luz, me impele a ser grato y tener gratitud infinita ante mi Salvador, el Señor de la fuerza, el Cristo Samael. ¡Om sea fuerza! ¡Om sea fuerza! ¡Om sea fuerza! ¡A la gloria de Samael en mi microcosmos! ¡Y a la gloria de Samael en el macrocosmos, esta dentro de mi reflexión. Microcosmos! ¡Om Eteol!
1: Me dije a mí misma que tengo que ser fuerte y resucitar, cual ave fénix de mis propias cenizas. Me dije a mí misma, levántate, porque es tiempo de irse y dejar todo atrás, abrir mis alas y volar, dejando mis pensamientos, mis temores que tanto daño me han hecho, mi lenta pereza que no me deja andar, el odio que me impide amar, el rencor que no quiere perdonar, la crítica que se justifica en los demás, la codicia que endurece mi corazón y no me deja sentir qué es caridad, qué es bondad, la gula que siempre quiere más y más y más, la lujuria que se confunde con amor verdadero hasta el final, la infidelidad que sabe a porquería, que va dejando un gran remordimiento y miente, miente una y otra vez sin cesar. Los viejos amores que son producto del frenesí del alcohol, la pasión y la obsesión. La ira que desgarra mi corazón. La crueldad que un día se posó en mis ojos e hizo la más oscura de las vendas y me cegó. Y por más que quise mirar, no pude hacerlo ya. La soberbia que envaneció y en mi engrimiento me creí más que Dios, más que tú, más que cualquiera. Grande, sí, muy grande. Más alta que las montañas más altas, más que el profundo mar. ¿Y de qué me sirvió? ¿De qué? Eso me dejó en soledad. Nadie era lo suficientemente bueno para mí. No, nadie lo era. Solo yo, yo y yo. Y entre tantos demonios que cargo dentro, hay un grito en mí que dice, ya no más. 10,000 son mis demonios, pues 10,000 las batallas que tendré que librar. Esto, hermanos que me escuchan, lo comparto desde lo más profundo de mi corazón.
2: Un saludo a toda la hermandad que nos escucha. Un fuerte abrazo con el alma y el corazón a todos los radioescucha de Radio IQ que nos siguen semana a semana. Y vamos a dar inicio a esta hermosa conferencia. En este camino del filo de la navaja, hay un precipicio a la derecha y a la izquierda un espantoso abismo. Un solo paso en vano y rodaréis al abismo. Así es el camino del guerrero. Hay que tomar las armas, valeroso, y sin dudar ni un instante en hacernos perfectos, hay que recuperar nuestras joyas preciosas que otrora perdiéramos. Alcemos nuestras alabanzas al Señor de la creación, a nuestro Cristo liberador, a nuestra Madre Divina, para que nos tomen de su mano y nos guíen por el camino recto, que ella sea nuestros ojos para ver, nuestro corazón para sentir, nuestra luz para que ilumine la oscuridad del camino y no caer, que los dioses nos auxilien en este angosto camino, para no cesar, para no caer en el error, a la gloria del Cristo Samael. Tenemos la alegría de presentar en este día a nuestro abad de la Iglesia Gnóstica Cristiana Universal, discípulo directo del Patriarca Samael, quien nos expondrá esta hermosa conferencia titulada El filo de la navaja y la aniquilación radical del ego. Paz inverencial, hermano abad.
3: Paz inverencial, Saraí, me alegra oír tu alma y agradeciéndote a ti y a Jesús y a Diego y a todos los y las hermanas gnósticos de la Iglesia del Cristo Samael, que hacen posible que a través de la radio presente podamos dirigirnos hoy a la conciencia de los radioescuchas para reflexionar en voz alta sobre este tema del filo de la navaja sustentado por nuestro Patriarca Samael en la Biblia Gnóstica y en sus conferencias. ¿Alguna inquietud, hermana Saraí?
2: Hermanos, sabemos qué tan difícil es este sendero, qué tan difícil es el camino del filo de la navaja, y en mi alma existe siempre la pregunta latente, ¿qué se puede hacer para no caer en el error, para no errar este sendero, para no equivocarnos en el camino?
3: Sí, indudablemente que para no equivocarnos en el camino, el que nos hace equivocar es el ego. Entonces se necesita un trabajo armonioso de los tres factores en armonía y la comprensión radical de los mismos. Por eso, pues, en este tema del filo de la navaja, que está sustentado en los tres factores de la revolución de la conciencia, nos damos cuenta que cuando Pistisofía, como el hierofante Pedro, con esa imagen en que está crucificado hacia abajo, indicando el descenso a la novena esfera, porque la crucifixión de Pitar, pira de fuego, hacia abajo indica descenso, y Jesús crucificado, como aparece, representa ascensión por medio de esa crucifixión. Entonces, en este caso, cuando nuestra fracción de Pistisofía, la del hombre y la mujer, unidos en vibrante armonía, descienden a la novena esfera, en verdad y sin lugar a dudas, se paran en ese instante con los dos pies descalzos sobre el gigantesco filo cortante de una gran navaja acerada. Obviamente que el caos sexual es para Pistisofía el camino del filo de la navaja. Ella se para en los dos pies descalzos sobre ese cortante filo. Indudablemente que si Pistisofía pierde el estado de alerta novedad, el estado de alerta perfección, porque se olvida de unir su voluntad a la voluntad divina, o implorarle a la voluntad del ser de la corona semirótica que transforme la voluntad, el ser en su voluntad humana, entonces si ella no se sintoniza correctamente y firmemente en la voluntad del ser como unidad múltiple perfecta interior o de todas las partes del ser para hacer el trabajo, indudablemente que en fracciones de segundos podría perder ese estado de alerta novedad y al ver o poner el pie izquierdo fuera del filo de la navaja, porque perdió su atención sobre el trabajo, indudablemente que se va a dar cuenta que el pie fuera del filo de la navaja izquierdo está parada sobre el abismo, sin fondo, oscuro, de la pasión de la carne. Está parada en acción en la novena esfera, dándole la oportunidad a los demonios espantosos de la lujuria, del instinto brutal, de los impulsos bestiales, infrasexuales. Sofía colocando el pie izquierdo en el caos sexual, en la novena esfera, innegablemente que en ese abismo solamente va a ser víctima del ardor del fuego infernal, que la incitaría a derretirse como la cera. Al colocar la fracción de pistisofía, el pie izquierdo fuera del cortante filo de la navaja, innegablemente es presa instantáneamente del fuego lujurioso de Lilina Gemá, que la incitaría al orgasmo, la incitaría al espasmo y a la eyaculación seminal, a derretirse como la cera. Es decir, no puede darse el lujo Pistisofía, cuando desciende al caos, a la novena esfera, de salirse del camino del filo de la navaja. Aunque esté filudo y difícil, porque es estrecho y difícil y complejo, ella tiene que permanecer unida a la voluntad divina, haciendo lo que tiene que hacer, sosteniéndose firmemente, sin perder pues su estado de esta novedad. Obviamente que si por una fracción de segundo se quiebra su voluntad humana, es presa inmediatamente de los yoes homicidas que cargamos dentro, esos yoes lujuriosos, hijos de Moloch, el gran homicida, ese demonio que en Babilonia la Grande, cuando se degeneró en su edad de hierro, pues levantaron imágenes a Moloch en la ciudad, en los templos, en las regiones persas, al gran homicida, al culto a la fornicación. Innegablemente que esos yoes homicidas son los que asesinan una y otra vez al dios Mercurio a través de el espasmo, el orgasmo y la eyaculación seminal, que está fuera del camino del filo de la navaja. Si Pistisofía, en su fracción de conciencia, indudablemente quebrándose su voluntad y pone el pie también derecho fuera del filo de la navaja, aunque se sostenga con el izquierdo, también cae en la tentación de la carne. Entonces vienen los instintos brutales, las acciones fuertes, que indudablemente inducen al orgasmo, al espasmo y a la eyaculación seminal. O sea, Pistisofía no se debe de salir del camino del filo de la navaja, ni por un segundo, ni a la derecha del infierno, ni a la izquierda del infierno, porque en esos dos extremos está el abismo de Lilina Gemá. En esos dos extremos, en esos dos abismos, subyacen y existen en el caos sexual todos los yoes, todos los demonios, todas las fuerzas tenebrosas pluralizadas de la lujuria, que dimos vida, formamos y creamos en esta existencia y en otras existencias a través de los pecados contra el Espíritu Santo. Obviamente que cuando se inicia el trabajo en la novena cena, pues está trabajando en la novena cena, parado en el filo de la navaja, van a aparecer, a aflorar, ya sea en el abismo de la derecha o en el abismo de la izquierda, múltiples agregados psíquicos que nosotros en estado de alerta debemos descubrir para aniquilar. Todo movimiento, toda acción brutal es animal. Es necesario, me decía a mí el patriarca Samael, refinar el mandamiento de Roma. Un día me dijo, hermano, con la lujuria ni a cañonazo se despierta el kundalini. Y le pegó duro con la mano a la mesa y dijo otra vez, lo repitió, con la lujuria ni a cañonazo se despierta el kundalini. Y por una tercera vez dijo, ni a cañonazos con la lujuria se despierta el kundalini. Ni menos asciende el fuego. Esto quiere decir que debemos refinar el mandamiento de Roma. Pistisofía debe refinar el mandamiento de Roma. Pistis es sabiduría, es gnosis. Poder es fuerza suprasexual en la conciencia, en la esencia, en la fracción de alma. Eso es pistisofía, nuestra fracción de alma. Indudablemente que el fuego infernal de la derecha y la izquierda va a aflorar una y otra vez para que Pistisofía salga del camino del filo de la navaja y caiga fuera del camino cortante de esa navaja, que es el sendero estrecho y difícil que conduce a la luz. Inevitablemente, nosotros tenemos que estar, como siempre lo dice el patriarca, en estado de alerta novedad, cuando estemos navegando en la barca de Ra, en el océano espermático, y cuando afloren los demonios de la lujuria, del instinto brutal, de la identificación con la pasión animal del otro, del cónyuge, pues nosotros no debemos identificarnos, sino aprovechar ese instante para aniquilar ese agregado psíquico que aflora, que resurge del caos, del abismo. El problema es que en el centro sexual, en el caos sexual, existen decenas, cientos de yoes, demonios, de entidades demoníacas lujuriosas, hijas de Nilí, demonios hijos de Najemá y del homicida Moloch. Y no queda más que aniquilar esos demonios para que se libere el alma y el caos se limpie, el centro sexual produzca una energía limpia y pura que no incita o no incite al orgasmo o al espasmo. Por eso en el libro de las tres didácticas decimos que hay que perseguir al dragón. ¿Cómo alguien puede lograr la transmutación sexual en el altar del amor, ya sea él, que es más difícil para el hombre, o la mujer, si ha tenido experiencia, si ha sido una fornicaria y reventa, indudablemente, que mientras no persigan al dragón de las tinieblas interiores pluralizado en la lujuria, es decir, que trabajen en una forma ordenada de sus diferentes acciones, con las cuales asesinaron al dios Mercurio en esta existencia, una y otra vez, los cruces sexuales que haya tenido un hombre con otra mujer, y eliminar a esa mujer dentro de sí mismo, porque todo cruce que tenga un hombre con una mujer, el sexo y el fuego de esa mujer queda impreso, de esa diabla, en el sexo del hombre. Entonces, ¿cómo quieren llegar a transmutar si no quieren perseguir al dragón y eliminarlo yo desde la lujuria para poder navegar correctamente? hay que navegar en un mar sereno, lleno de energía, de amor, de exquisitez, de sublimidad, de embriaguez dionisíaca. No en un mar tormentoso, lleno de tiburones y de fieras y de animales que quieren hacer zozobrar la barca y hacernos caer al abismo. Entonces, pues para poder llegar a ese punto de la embriaguez dionisíaca y de trabajar navegando en la barca de Ra hacia el sol inefable del occidente, no queda más remedio que perseguir al dragón. Y eso significa eliminar sistemáticamente, en un orden, todas las acciones que hayamos cometido contra el Espíritu Santo. Fornicación, masturbación, todo lo que el hombre haya cometido y todo lo que la mujer haya cometido, es lo primero que se tiene que trabajar una y otra vez, hasta que se termine, hasta la primera vez que eyaculó. Y pasan 6 meses y vuelve a hacer y repite lo mismo, y pasa 1 año o 2 y repite y hace lo mismo, y pasan 3, 4 años y repite y hace lo mismo, y así limpia su centro sexual, y así puede refinar y lograr la embriaguez dionisíaca y navegar en su barca de oro hacia el sol inefable de Ra en el occidente interior para llegar a la tierra del color rojo, al preciado cielo de Anahua. Entonces, el filo de la navaja no es un filo mental. El filo de la navaja fundamental está en la novena esfera. Y el patriarca Samael, en la Biblia gnóstica, hay un capítulo en el cual él narra en una hoja que dice que a la derecha y a la izquierda hay abismos y adelante se pierde el camino en arenas movedizas, y que esto es muy difícil. O sea, mantenernos dentro del filo cortante, con los pies descalzos en el filo de la navaja, no es soplar ni hacer botellas con vidrio. Es algo complejo, en la cual tanto el hombre como la mujer tienen que tener una disposición al ser y para el ser, para que el ser nos ayude. Cuando la fracción de pistisofía del hombre y la mujer, triunfantes, firmes, descalzos, parados los dos sobre el cortante filo de la navaja, trabajan en el magisterio del fuego, en estado de alerta, novedad, haciendo la petición correcta para aniquilar el ego en el hombre y el ego en la mujer, decapitándolo, desintegrándolo, apelando al Cristo, a la Madre Eros, al Espíritu Santo y a todas esas fuerzas sublimes del ser. Entonces, pistisofía se afirma en el filo de la navaja, y ese filo no la corta. Ese filo produce embriaguez dionisíaca, exquisitez para la conciencia. Indudablemente que en el libro El Misterio del Auro Florecer, y en conferencias que nos dio el patriarca Samael, él dice textualmente que el goce sexual es un derecho legítimo que la divinidad, Dios, dio al hombre y la mujer, pero sin masilla, sin orgasmo, sin fornicación, sin adulterio. La fracción de pistisofía entre los participantes que descienden a la novena esfera, al altar de Dios que edifica la mente Cristo, y se paran firmemente, gloriosamente, oficiando en ese altar de Dios, que es la piedra cúbica del sol, es una piedra cúbica de luz como el sol. Ahí, en esa piedra cúbica blanca como el sol, ahí desciende el ser. Ese es el sexo de Dios. Esa es la fuerza suprasexual de Dios. Entonces, la esencia humana, la fracción de esencia humana impregnada del poder y la voluntad de la esencia divina, de las múltiples partes del ser que descienden a oficiar a la piedra cúbica de Yesod, que es la piedra helio del sol. Esta multiplica la voluntad en la pistisofía del hombre y la mujer, y los corona con laureles y gloria, porque los mantiene firmes en el altar del amor. En verdad y sin lugar a duda, que pistisofía en el filo de la navaja puede recuperar las fracciones de luz, las fracciones de conciencia, sus piedras preciosas, sus valores, sus virtudes, con la decapitación de los yoes que nos condicionan al delito, al pecado, a la traición a la divinidad y la violación a la ley. Pistisofía en el filo de la navaja es cuando en verdad, en ese mar acuático seminal, es cuando ella se puede liberar, se puede desvestir de esas inútiles vestimentas que condicionan nuestra alma al dolor, al sufrimiento y hacer sufrir hasta los que amamos, que eso es lo peor. Aquí en México, en la cultura azteca, nosotros siempre a través del tiempo en la historia le rendimos culto a Xipetotec. Es el dios del sol, el dios de la tierra, el dios del fuego, llamado el desollado. Entonces aparecen en los códices hombres y mujeres que se les quita la piel, pero eso es simbólico, alegórico, a que el alma se debe desvestir de la inútil vestidura fantasmal, egoica y tenebrosa de la lujuria pluralizada que carga dentro. Entonces se hace discípulo de Xipetopé, el desollado. Por eso, en los pasajes de los códices y en los poemas líricos hermosos de los mismos, exclamaban los jayos o los sacerdotes de Anahua diciendo: ¡Oh, Xipetopé, mi dios de agua, de piedras preciosas! Mi dios de agua, de piedras preciosas. Esa agua de piedras preciosas es el agua del ser, es el caos suprasexual, subliminal, cargado de embriaguez dionisíaca, en la cual los contrayentes parados en el filo de la navaja pueden sentir la embriaguez dionisíaca, las delicias del Viernes Santo. Muy distinto al impulso brutal animal, ahí como bestias, sin sentir un goce legítimo, entre más delicado y más refinado, más exquisito es el amor. Y a mí me decía el patriarca Samael: mira, hermano, entre más se refina el amor, más ganas nos da de hacer el amor. Y esa es la cruda realidad de los hechos. Entonces la pareja vive enamorada del amor, del ser, dentro de sí misma, porque está parada en el filo de la navaja. Pistisofía en los códices, refinando el mercurio. Me refiero a Lens Feminis, en bruto, porque ha perseguido al dragón, porque está liquidando los dioses de la lujuria, etcétera, etcétera. Entonces, al refinar el mercurio quiere decir que está eliminando el mercurio seco y el fuego lujurioso arsenicado. De esa manera, eliminar eso, el mercurio seco y el fuego lujurioso arsenicado, ella se viste en el filo de la navaja con el alma metálica del esperma. Pistisofía debe de vestirse con el alma metálica del esperma. ¿De qué está hecho el esperma sagrado, el enséminis, el vidrio líquido que contiene como materia física, vital, astral, mental y causal? el vidrio líquido, el Seminis, en él están todos los metales. Si se examina un esperma o un óvulo que forman un cuerpo físico cuando se unen en el vientre materno y nace ese vehículo, pues obviamente que el cuerpo físico tiene todos los metales que existen en la naturaleza y los no metales: hierro, calcio, potasio, magnesio, titanio, oro, plata, cobre, mercurio, etcétera, etcétera, etcétera. Esos 102 o más metales conocidos de esa tabla metálica están en el esperma sagrado. Los metales tienen dos polaridades, una positiva y una negativa, una infernal, demoníaca y una celeste divinal. Los metales están polarizados en infrarrojo y en ultravioleta. El rayo ultravioleta de cada metal sublimado cristaliza en vehículos de fuego, de luz y de oro maravillosos. Ese es el alma metálica del esperma. Con esa alma metálica, el alma debe vestirse y crear una armadura argentada en el filo de la navaja. El alma pistisofía debe y puede engalanarse con el tosoma de Eliacón, como dice nuestro amado patriarca Samael, el tosoma de Eliacón, el cuerpo de oro del hombre solar. Pero primero se viste de fuego, con los cuerpos mercuriales. Esos cuerpos mercuriales no son sino el alma metálica del esperma, que ha sido sublimado y purificado con la aniquilación del mercurio seco y del fuego arsenicado. Entonces vamos comprendiendo qué es el filo de la navaja, para no estar tagareando y diciendo cosas que ni siquiera remotamente sabemos. Bien. Pistisofía, en el cónyuge y la cónyuge, parados firmemente en el cortante filo de la navaja, una y otra vez, cuando descienden al caos del mar espermático, invocan a las diferentes partes del ser para que la asistan en ese camino estrecho del filo de la navaja, a que la ayuden a caminar por esa filosa cuchilla de la navaja con su fracción de alma. Y ella, Pistisofía, comprende que en esa piedra solar, que es el altar de Dios, debe descender la divinidad para ella ser una con ella y la divinidad con ella, con el alma, con la fracción de Pistisofía. Entonces Pistisofía puede gritarle a la gran luz en el altar de la piedra blanca del sol y decir: en el nombre del Cristo, por el poder del Espíritu Santo, oh mi maga elemental, el quinto desdoblamiento de Dios Madre, ven a la piedra, ven a mi alma, ven a mi corazón, en esta sacerdotisa, en este sacerdote, y deposita en el templo corazón de mi esencia y de este altar suprasexual tu potencia suprasexual, que la maga elemental nos da la potencia suprasexual, y deposita en nuestras almas el sentido sexual. Es un poder como la vista, como el oído, el sentido sexual del quinto desdoblamiento de Dios Madre nos da la capacidad, con ese sentido, de observar atentamente nuestra acción mental, de nuestro verbo y de nuestro sexo durante la cópula metafísica en el filo de la navaja. De esa manera, con el sentido suprasexual de Dios Madre en nosotros, invocándolo, cuando la lujuria de diferentes yoes afloren con la insana intención de llevarnos al esparmo, al orgasmo, con movimientos bruscos o por identificación con la pasión del cónyuge, entonces con el sentido sexual de la Madre Divina nos damos cuenta que el yo nos quiere sacar del camino del filo de la navaja. Entonces retemplamos la espada de la voluntad y nos fijamos en Dios, en el altar del filo de la navaja y no nos identificamos. El sentido sexual es para protegernos de nuestra propia lujuria y de los monstruos que están en el fondo del mar caótico espermático. También Pistisofía le canta a la gran luz de la quinta impresión de la luz y le suplica ahí en el filo de la navaja, ahí en el altar de Dios, en esa piedra blanca del sol, que le deposite en su alma y en su centro sexual el instinto natural de captación de las verdades cósmicas. Eso dice el patriarca Samael en el misterio del agua del florecer, que son las virtudes de la maga elemental. Entonces, el instinto de captación de las verdades suprasexuales cósmicas es el sentido más poderoso del universo. Eso me lo dijo el patriarca Samael y eso está en el misterio del agua del florecer. Ha llegado la hora de poner en práctica las invocaciones, los poderes divinales al altar de Dios, para que ellos nos ayuden a estar firmes, sin cortarnos, sin salirnos para la derecha ni a la izquierda, ni perder el camino más adelante. Entonces, con ese instinto natural de captaciones de las verdades cósmicas, podemos, en el sendero estrecho y difícil, ir capturando, captando lo que debemos hacer cada vez que vamos a descender a la novena esfera y lo que debemos trabajar. Siempre me dijo el patriarca Samael, terminado el trabajo en la fragua de Vulcano, acostado de cúbito dorsal boca arriba, como dice en el misterio del lago florecer, se hace una reflexión meditativa del trabajo, una retrospección, para ver qué fallas hubo. Y esas fallas se corrigen con peticiones. Esas fallas quiere decir que ciertos yo desafloraron y nos llevaron a ciertas conductas animales. Entonces, eso tiene que ser eliminado inmediatamente antes de levantarnos y después en el nuevo trabajo disolverlas. De modo que el que quiere estar en el filo de la navaja tiene que ser muy serio y muy radical para que se pueda triunfar. Hay muchos hermanos que creen que porque tienen un año, dos, tres, cinco y ya se la saben todas, no saben nada. No saben ni qué es el filo de la navaja. De modo que es urgente y necesario, pues, tomar conciencia sobre esta reflexión que estamos emitiendo. Además, Pistisofía, como fracción de los participantes en el Magisterio del Fuego, está en el deber de invocar al Padre, al altar, y pedirle que le revelen y le deposite en su fracción de alma, en el hombre y la mujer, el don de la verdad, para ver solamente que la única verdad de Dios Padre y de todo el ser es la suprasexualidad, para aniquilar el ego y vestirnos de luz. La suprema verdad de Dios es la gnosis pura, que es la Pistisofía. El Padre como entidad impersonal y revelado en nuestro propio interior profundo, nuestro ser, ¡pum!, es la verdad. La verdad nos hará libre. La verdad es un poder sublime, poderoso del ser. Es el don supremo de reconocer que la única verdad que nos puede llegar a llevar a Dios es la suprasexualidad con la aniquilación budista, que nos puede permitir encarnar al ser y disolver el ego y vestirnos de caballeros y de damas ante la iglesia, en los mundos superiores, es la magia suprasexual. No hay otra verdad distinta a la verdad del ser. La mentira nació de la violación al sexto mandamiento, por fornicación, por adulterio, por masturbación. Nos hicimos débiles, cobardes, y por eso mentimos. De modo que hay que convertir el templo corazón de la fracción de Pistisofía en los participantes en un templo de la verdad y hacer la verdad de la luz en nuestro corazón con la magia suprasexual. Cada parte del ser tiene poderes, virtudes, joyas preciosas. Pistisofía debe invocar en el filo de la navaja esos poderes sublimes de cada parte del ser. Por eso Jesús Cristo en la Pistisofía, en la Biblia Gnóstica, revelada por nuestro amado patriarca Samael, dice que Pistisofía pide a la luz los sellos luz de cada parte del ser, un lazo luz que la una a los sellos luz del Padre, de la Madre, de los 12 Salvadores, a los sellos luz de los 24 invisibles, a los sellos luz de los 12 apóstoles, a los sellos luz de los 7 espíritus ante el trono de Dios, los sellos luz de los 5 árboles de la ley, los sellos luz de Minerva, los sellos luz de Anubis interior, de Jehú, del intercesor elemental, de las 5 impresiones de la luz, y puede invocar el lazo luz para que la una al corazón de cada parte del ser, y el ser así deposite su sello luz, y a través de ese sello en el alma de cada parte del ser, que es la Pistisofía del ser, para ayudarnos a convertir nuestra Pistisofía en la Pistisofía que éramos inicialmente, a imagen de Dios. Entonces, así, triunfantes, podemos permanecer firmes en el camino del filo de la navaja. Indudablemente que Pistisofía debe invocar a su ser y a todas las partes del ser que depositen su gnosis, es decir, su Pistisofía, su poder sabiduría en el alma, en plena magia sexual, que depositen la palabra de la gnosis, el verbo de Ejecal, el don de la gnosis, de la sabiduría y del poder suprasexual en plena magia sexual, que depositen la apología gnóstica, que es decir, los misterios crísticos de cada parte del ser, y los misterios de los misterios. Eso está en la Biblia Gnóstica Pistisofía. Por eso nosotros inculcamos como un decreto patriarcal, porque él me encargó para toda la existencia que proclamara la Pistisofía sobre la conciencia humana de la hermandad gnóstica y sobre todos los pueblos de la tierra, que estudiemos una vez por año la totalidad de la Biblia Gnóstica. Cada hermano, si es que en verdad quiere salvar su alma, tiene que conocer a su ser y saber qué hacer por el ser en el camino del filo de la navaja para que su ser resplandezca de luz en su alma y su alma sea una con el ser. Mirada las cosas desde este punto de vista gnóstico, la Pistisofía invoca también en el filo de la navaja a los venerables maestros de la logia blanca, al Cristo Samael, al bendito Yeshua Ben Pandirá, a Ra Horku, a Bhagavan Aklaiba, a los dioses nombrados por el maestro Samael y no a ningún otro maestro. Nosotros no invocamos a ningún maestro, solamente a los dioses nombrados por el patriarca Samael. Esos son los dioses que el patriarca nos dio para invocar. Y eso lo hace Pistisofía en el altar del amor. Pistisofía en el cielo de la navaja tiene que convertirse en teurgo y en liturgo. Eso es magia. Magia es el arte de influir conscientemente sobre el mundo interior de la fracción de Pistisofía a través de las distintas partes del ser y a través de los poderes del ser. Así pues que Pistisofía en el filo de la navaja pide perdón una y otra vez y se inclina con humildad ante la divinidad. Porque en la Biblia Gnóstica, el patriarca Samael dice muy claramente que el soberbio, el orgulloso, el mitómano, el que está lleno de amor propio y de vanidad, no triunfa en este camino. Hay muchos, porque han trabajado un tiempo, ya se sienten la mamá de Tarzán, pero no saben qué es el filo de la navaja, no saben qué es Pistisofía. Apenas están entendiendo, y entonces orgullo de qué, ¿Soberbia de qué? ¿Vanidad de qué? ¿Prepotencia de qué? Hay que ser humildes, tenemos que ser humildes, humildes, y para eso hay que disolver lo contrario a la humildad. Cuando no somos humildes, dice el patriarca Samael en Pistisofía, Pistisofía se sale del filo de la navaja y juega con la gnosis, se vuelve un payaso dentro de la gnosis, vende gnosis, comercia como un satán con la sabiduría gnóstica. La sabiduría gnóstica no se vende. Hay de aquellos que dan conferencias y ahí mismo las venden. O están haciendo cursos para llenarse de dinero a expensas de los pobres almas que buscan la sabiduría. La gnosis no se vende. Samael aún peor nunca vendió gnosis. Samael aún peor nunca dio una conferencia y la grabó y la vendió para tener dinero. Esos son los comerciantes de todo el tiempo de la gnosis. Nosotros no vendemos gnosis. La gnosis es Dios. Dios no se vende. Dios no se comercia. Pistisofía no comercia con Dios. Pistisofía respeta con humildad al ser. Y eso es todo. Bueno, podría seguir hablando otro rato y horas sobre el filo de la navaja. Salgámonos del filo de la navaja en el sentido de que la pongamos el filo, no nos salgamos del filo de la navaja, mantengámonos en el filo de la navaja y traigámoslo al mundo tridimensional o cridiano, en el diario vivir. En el diario vivir hay que estar en el filo de la navaja. Hay que revestirnos con lo que nos ha dado la divinidad en la gnosis. Y estar en el filo de la navaja, en pensamiento, en obrar, en hablar, en sentir, en todo momento. Si el hombre sale a la calle y ve a una mujer y le está mirando las piernas o los pechos o quién sabe qué le gustará, a ese yo lujurioso pues ya se salió del filo de la navaja. ¿No tiene mujer? ¿Acaso para qué está mirando a otra? Quiere decir que tiene que eliminar eso para poder refinar el mandamiento de Roma. Entonces, si le va a dar comida a Satán durante el día para ir a transmutar, ese fuego no le sirve. Dios no come basuras, Dios no come nada inmundo, Dios no come deyecciones ni porquerías. Entonces, uno es lo que come, lo que piensa, y si se sale y se está el hombre pensando y deseando a la mujer del prójimo, mirándole las piernas, las pompis, todo lo que le gustan curiosamente de otras mujeres, y luego quiere ir a transmutar el pervertido, no va a poder transmutar. ¿Qué va a transmutar si Dios no come basuras, no come deyecciones, no paga nada inmundo? De modo que, pues, si el que quiera salvar su alma, que aniquile lo que le va aflorando y no se salga del camino en el día. Ya basta de dormir y de roncar y de salir. Tenemos que salir de esa condición egoica, ancrita baba, tan terrible en que nos encontramos, dormidos hasta el tuétano. Bien, ya no voy a hablar más del filo de la navaja. Ahora voy a reflexionar cómo debemos aniquilar los defectos, los demonios, los agregados psíquicos, los yoes, como queramos llamarlo a esos demonios rojos que cargamos dentro del yo pluralizado, de la lujuria, de esos agregados de Nirina, Gemay, del homicida Moloch que cargamos dentro. Obviamente que en 1975, el bendito Samael me ordenó abrir el monasterio e iniciar un curso. Y entonces él me entregó firmado por él, y pongo mi mano sobre la Biblia gnóstica, Pistisofía, en la cual él ponía los puntos a seguir en la práctica de meditación para la aniquilación del ego. Y esos puntos están en el quinto evangelio y en la Biblia gnóstica. Es falso que Samael no dio ninguna didáctica para aniquilar el ego. El que diga eso está fuera de contexto crístico, divinal, inefable de la doctrina del Cristo Samael. Samael el Cristo entregó la didáctica correcta y la entrega en la Biblia gnóstica, como en el filo de la navaja el hombre y la mujer deben hacer la petición para aniquilar el ego. Todos aquellos que dan una enseñanza propia de cómo aniquilar el ego, distinta a la que da Samael, no están con el avatar de Acuario, no están con el Cristo de Acuario, no vibran a tono con la logia blanca. Porque el mensajero de Acuario sigue existiendo y seguirá existiendo dando este mensaje por más de 2000 años. De modo que en los canones de la luz gnóstica del pensamiento divino del patriarca Samael, él entregó una didáctica para aniquilar el ego y está revelada en la Biblia gnóstica Pistisofía y fue la misma y exacta que hace 35 o más años me entregó para enseñar en el monasterio a los hermanos en curso. Entonces, todos los días, a las 7 de la mañana, se hacía meditación para la muerte del yo, en forma rigurosa durante 3 meses. Entonces, voy a hacer una reflexión corta sobre la meditación y luego la voy a dirigir. Esa meditación la podemos hacer en 10 minutos sobre un gesto, en 15, aplicando los puntos y aprendiéndolos de memoria. Esta meditación no es un invento mío, esta meditación está en el quinto evangelio, está en la Biblia gnóstica. Obviamente, la memoria onírica de la fracción de Pistisofía debe traer el recuerdo de la última vez que se manifestó un agregado psíquico, el que vamos a eliminar en la novena esfera. Hay que trabajarlo antes. ¿Cómo llegar a trabajar, a pedir que no era un defecto si no lo hemos reflexionado conscientemente? Si la madre divina no lo va a eliminar y estaremos como gritando al cielo sin ser escuchados. Bueno, la Pistisofía debe comprender que debe estudiar, reflexionar, tomar conciencia de la acción, del pensamiento y de la palabra, de la manifestación del ego que va a trabajar en la novena esfera. Luego, ella se hace consciente de qué centro emanó ese defecto psicológico. Los 5 centros de la máquina humana, mente, emocional, instintivo, motor, sexual, son el habitáculo, el lugar donde existen los 10.000 demonios que cargamos dentro aproximadamente. Es la guarida de Satán, lamentablemente. Esos centros tienen que limpiarse con la aniquilación del ego. Entonces, la fracción de Pistisofía en los cónyuges debe hacerse consciente con el soltero y la soltera de dónde salió el demonio que la asaltó, que la posesionó, que la hizo posesa, como la película del exorcista, que una mujer, una muchacha es poseída. Cada vez que se mete la ira, se me mete el odio, la lujuria, lo que sea, somos posesos. Eso no hay diferenciación. Entonces, pero ¿de dónde vino ese agregado psíquico? Salió de la mente infernal, del centro inferior sexual, salió de lo emocional inferior, no es un distintivo brutal, etcétera. Hay que hacernos conscientes de que en el mundo molecular o mundo astral inferior de los centros es el habitáculo o guarida de los defectos. Entonces, que Pistisofía se hace consciente de dónde salen sus yoes. Eso es necesario. Eso no se puede abolir, eso tiene que ser así. Luego, la fracción de Pistisofía analiza las causas, los daños que causó hacia el exterior, al cónyuge, al hijo, a la hija, al amigo, al hermano, a la hermana. Se pone en el pellejo del otro para comprender lo que hizo. Y así ella toma conciencia de los daños que hace al exterior el yo cuando la posee. Y luego reflexiona sobre los yo.

y acondicionar más nuestra alma. Ese es el primer daño que hace el yo interiormente. Luego genera más karma, porque hace daño. Toda acción ante la gran ley se tiene que pagar, toda palabra, todo pensamiento. Pues más karma, que eso es grave, más condicionamiento, y etcétera, etcétera, etcétera. Y si Sofía reflexiona sobre las causas externas e internas que personifican ese yo. Por ejemplo, ¿cuáles son las causas internas que hay detrás de ese yo? Ese yo, si es la ira, pues le puede dar ira por celos, por orgullo, nos puede dar ira por odio, por mentira, por lujuria, por múltiples cosas nos puede dar ira. Entonces hay que comprender la causa o las causas, dos o tres causas que hay detrás de cada acción, de cada yo. Son las causas internas. Y de esa manera la fracción de Pistisofía va capturando la malignidad del demonio que la ha poseído y que ella está esforzándose por comprender en esta reflexión analítica. Cuando Pistisofía, así en una forma sintética, comprende, entonces pasa al nivel de invocar al Cristo, Cristo ígneo, Madre Divina, Sacratísimo Espíritu Santo, llamadme al León de la Ley. El León de la Ley tiene un arquetipo que es un león como el sol, con alas de luz, como el sol, o al policía del Carmen, para que él venga y penetre a ese mundo molecular astral, o al mental, o al causal, al mundo de la mala voluntad, y dentro de los centros, que capture a ese demonio. ¿Saben cómo el León de la Ley captura a los demonios? ¿Cómo desciende? ¿Cómo lo captura? ¿Cómo lo amarra con lazos de oro y luz? ¿Y cómo lo presenta al tribunal de Dios? Eso se lo tenemos que pedir al León de la Ley, que nos lo muestre y nos lo indique. Entonces, el León de la Ley es una parte del ser, del policía del karma, que el maestro habla muy bien de él en Pistisofía. No es un invento de este que está hablando aquí con ustedes. Entonces, el León de la Ley presenta ante el trono de Anubis. Si alguien no ha visto a su Anubis interior o al maestro Anubis en el trono de la Ley, pues traiga el recuerdo de la carta 5, donde está Anubis parado con su cetro imponente de oro, con su marca de chacal en su trono, y ve la carta 8, la de la justicia y Minervas con la balanza, en la pluma, en la mano, en el plato de la derecha, el corazón nuestro pesado en el plato de la izquierda. Y así pues, le pedimos: Cristo bendito, humildemente te suplico, mi sagrado corazón. Si a alguien no se le ha revelado el Cristo, pues se imagina el sagrado corazón, o al niño Dios, al sagrado corazón, y le pide al sagrado corazón interior, que es su salvador, que realice los negocios ante Anubis, la ley de Minerva, sabiduría y justicia, que pague los valores ante la balanza de la justicia cósmica, el plato derecho, ponga oro. El Señor tiene valores, son los valores del ser, y él inteligentemente hará los negocios y para que se decrete nuestra aniquilación. Entonces pasamos a la aniquilación del ego. Madre divina o divina serpiente, imaginaba, si nadie ha visto, se le ha revelado a Dios mal, y si se le ha revelado, qué bueno. Entonces se imagina a la Virgen María, a la Virgen del Carmelo, se imagina una diosa, o si se le ha revelado su serpiente, madre divina, siempre trayendo el arquetipo del ser, que no sea algo mental, sino algo conscientivo. Madre divina, invoca Sacratísimo Espíritu Santo, que si no se le ha revelado, imagina un cisne, una paloma blanca de luz, y le pide al Espíritu Santo y al Cristo misericordioso que le ayuden a aniquilar el ego de la lujuria que ha sido comprendido. Y entonces, Madre Divina, Sacratísimo Espíritu Santo, con tu fuego sagrado, aniquila la mente, el deseo.

0: y el sexo de este yo tenebroso, de la ira o de la lujuria, inhala su energía sexual, la lleva al cerebro, al corazón, y como un rayo que cae en una tempestad blanca, manda ese rayo que es la espada de la justicia, el fuego, sobre ese agregado psíquico, sobre la cabeza, sobre el corazón y sobre el sexo, de nosotros mismos poseídos por ese demonio. Entonces, con imaginación, con inspiración, que no sea una petición mental, fantasmal, sino real, objetiva, conscientiva. En el misterio del Auro Florecer, el patriarca Samael dice que el mantra Krin opera maravillosamente, activando y multiplicando la imaginación, la voluntad y desintegrando los defectos. Él cristaliza el fuego de la serpiente, el fuego del Espíritu Santo, el fuego del Cristo, como espada flamígera, como lanza de Eros, como antorcha sobre el yo que estamos aniquilando. Y después volvemos y pedimos que el triple poder, mente, deseo y sexo de este demonio en esta sacerdotisa, dijéramos, de los celos, sea aniquilado, y los dos inhalan la energía y cantan el mantra Krin, y luego Madre Divina se vuelve y se pide pues que se aniquile el yo. Este es el primer proceso. La meditación de la muerte del yo tiene fases más profundas, pero así de sencillo, porque dice el patriarca Samael en la Biblia gnóstica que el yo sí tiene sexo y sí tiene mente animal y sí tiene deseo, emoción animal y voluntad animal. Entonces hay que aniquilar, Madre Divina, Cristo bendito, con tu fuego aniquila la causa, la voluntad animal de este demonio, de los ceros en esta sacerdotisa, en su triple poder, mente, deseo y sexo, inhalan y le mandan el mantra Krin. El hombre toma los defectos de la mujer como propios, y la mujer toma los defectos del hombre como propios, en un Elohim completo, en un solo verbo, en una sola unidad, en una sola voluntad, en una sola fuerza, y así su filosofía se va liberando del ego animal. Esta reflexión que hacemos meditativa, ustedes pueden tomar ahorita el reloj y mirar, decir, si aquí en México son, por decir, las 3 de la tarde, o aproximadamente, y en otro lugar la hora que sea, entonces mirando el reloj cerramos los ojos y vamos a hacer la práctica de meditación a contrarreloj, para que no haya justificación para no trabajar sobre el ego. Entonces, el primer paso, mediante la memoria onírica, vamos a recordar, a traer el recuerdo de la última escena, comedia o tragicomedia, en que se expresó la pistisofía, condicionada por el ego. Rememoramos la escenita trágica o la comedia que hizo el yo. Y así nos hacemos conscientes de nuestro condicionamiento dentro de esa entidad tenebrosa. Ahora, analizamos con el sentido sexual, con el instinto natural de captaciones cósmicas, ¿a cuál de los 5 centros pertenece ese agregado psíquico, esa entidad tenebrosa? ¿De dónde emanó? ¿Del centro sexual? ¿Del centro motor? ¿Del centro instintivo? ¿Del centro mental o emocional inferior? Luego Pistisofía reflexiona cuáles son las causas externas que como un imán sacaron el yo hacia afuera, lo jalaron. El yo de la mujer, el yo del cónyuge, el yo del hijo, el yo del hermano, o la conducta buena del hermano que no le gustó al yo, o la conducta buena de la esposa, pues el yo quiere problema, entonces el yo aflora. ¿Cuáles son las causas externas? Tiene que haber un motivo, un imán afuera egoico o una energía buena que no le gusta al yo, donde él se ve como en un espejo y sale para afuera. Cuando un gallo de pelea le ponen un espejo al frente, él cree que es otro gallo y se avienta sobre el espejo para matar al otro gallo. Entonces, hay que hacerse conscientes, pues, de que cuáles son las causas externas. Pistisofía reflexiona a continuación sobre las causas internas. Detrás de cada agregado psíquico hay causas terribles, los demonios causas de los que habla el maestro Samael. Tras el orgullo puede estar la ira, detrás del orgullo como causa puede estar los celos, puede estar la prepotencia, tras la lujuria hay muchos agregados psíquicos, los celos, la pasión animal. Tras la mentira está la cobardía como causa, el temor, la mentira, etcétera. Entonces hay que mirar las causas y nombrarlas y reconocerlas. Y después de eso, nosotros llegamos a la conclusión de que entidad maligna y perversa tiene que ser erradicada de nuestra psiquis y que condiciona nuestra alma a sufrir y a hacer sufrir, que es lo peor, a los seres que amamos y a nuestra propia alma, y alejarnos del sendero del filo de la navaja. Inmediatamente le pedimos: Cristo bendito, Sacratísimo Espíritu Santo, Madre Divina, te ruego humildemente con mi alma y mi corazón, me invoques al policía del karma, al león de la ley. Imaginamos un león alado de luz, o un ángel que viene con lazos de oro y penetra al centro sexual para capturar ese yo de la lujuria, o penetra al centro emocional inferior para capturar en el cuerpo de deseos, en el astral inferior, en ese mundo molecular, al demonio de la mentira, de la cobardía, al centro que pertenezca. Ese yo, ahí entra el león de la ley, vemos que entra un ángel o que entra el sol a ese centro y le pedimos que capture, que lo lleve al trono de Anubis. Imaginamos la carta 5 del tarot, la carta 8, a Minerva, sabiduría, justicia, la balanza, y decimos: Cristo Salvador, mi sagrado corazón, que su misericordia me perdone por haber creado esta entidad tenebrosa con la cual he pecado consciente e inconscientemente y estoy arrepentido de haberla creado, y te suplico humildemente realice los negocios ante la ley, pague los valores ante la balanza de la justicia cósmica y aniquiles este demonio que cargo dentro de mí a través de mi Madre Divina, el Espíritu Santo y el fuego de tu ser, en la lanza de oro, en la antorcha de Eros, y quemes la mente, el deseo y el sexo de este demonio. Entonces traemos una lanza o una antorcha o un rayo y nos lo metemos en la mente, nos recordamos siendo yo cometiendo el delito y metemos eso en la mente, en el corazón, en el sexo, y con la espada de fuego como el sol nos decapitamos a sí mismos y nos quemamos y nos desintegramos y nos reducimos a ceniza conscientemente. Convertimos ese yo en carbón, al rojo, hasta que se haga ceniza. Entonces inhalamos y cantamos el mantra Krim. Krim. Madre Divina, Sacratísimo Espíritu Santo, Cristo bendito, que tu lanza, que tu espada de fuego, que tu antorcha de Eros aniquile el triple poder de esta entidad tenebrosa de los celos en esta sacerdotisa o en este sacerdote. Inhalamos, que su mente, deseo y sexo sea aniquilado. Krim. Madre Divina Kundalini, Sacratísimo Espíritu Santo, Cristo bendito, los cónyuges, o como soltero, como soltera, aniquila el triple poder, mente, deseo o sexo de esta entidad de la ira violenta en este hombre. Inhalamos profundamente, le mandamos el rayo a la mente, al corazón y al sexo. Krim. Y luego, Madre Divina, Sacratísimo Espíritu Santo, Cristo bendito, aniquila la causa de la mentira, puede ser el temor, la cobardía, en esta sacerdotisa o en este sacerdote o en la soltera, en el soltero. Inhalamos y mandamos ese rayo de fuego como lanza, decapitándonos, aniquilando la mente, el corazón y el sexo de ese yo causal, y cantando el mantra en Krim. Inhalamos Krim. Y así, en una forma sencilla, comenzamos el proceso de la meditación para la aniquilación del ego. Podemos pedir que la Madre Divina aniquile la personalidad de ese ego. Inhalamos, esa energía esa energía de la personalidad que le da esa característica, esa entidad de la ira, del odio, de la lujuria. ¿No ve un lujurioso el porte que tiene en el cuerpo, y en los ojos, y en la mirada? ¿O qué diremos, la cara de hipócrita y de falso de un mentiroso? Esa personalidad, o la personalidad de un violento iracundo. Claro, yo tiene su personalidad, pues hay que aniquilar la personalidad. Tenemos que aniquilar la imagen, el retrato, la representación del defecto psicológico también. Y se hace la misma petición, y tenemos que aniquilar las cintas de la vivencia como ego, como alma condicionada. Y así poco a poco nos vamos liberando del infame condicionamiento de Mara, de las tres furias y de las entidades psicológicas que cargamos dentro. Hasta aquí mi disertación. El que quiera hacer preguntas sobre el tema, no vayan a hacer preguntas sobre Marte ni sobre Venus. También estamos hablando de esto. Sobre el tema mencionado, pues abrimos un espacio para que nos las hagan.
1: Tenemos por aquí una pregunta que nos dice: ¿cómo podemos fortificar nuestra voluntad para no derretirnos como vela ante el fuego en la magia sexual?
0: Bien, esa pregunta está maravillosa el que la hace. Me dijo el Cristo Samael, y nunca se me ha olvidado, que hay mantras para fortalecer la voluntad. Uno de ellos es el mantra Om, Tat, Sam, Pam, Paz. Es un mantra terrible que se canta por cada sílaba por separado. Se hace como soltero, como soltera, y se practica en el altar del amor. Y entonces se dice así: Madre Divina, que tu voluntad divina, Cristo bendito, Sagrado Corazón, que tu voluntad divina, bendito Espíritu Santo, que tu voluntad divina, bendito Padre, que tu voluntad divina sea una con la mía. En el altar del amor inhalamos y cantamos el mantra Om y las otras sílabas. Otra pregunta.
1: Cuando estamos en el camino del filo de la navaja, o que intentamos andar este camino, hermano, muchas veces se presentan muchos ataques de derrotismo y de crueldad. ¿Qué podemos hacer con esto? ¿Cómo podemos vencer la batalla al demonio del derrotismo y de la crueldad?
0: Bueno, cuando el ego nos constriñe, nos hace tragar tierra, nos lleva al resbaladero, no tiene más otra intención que devaluar el anhelo de la pistisofía de regresar y caminar en el sendero gnóstico de la luz del filo de la navaja. Entonces, ahí no le queda más a otra pistisofía que sacar fuerzas de donde sea, de su alma, invocando humildemente al Espíritu Santo, al cisne blanco, al sol del ser, a la serpiente ígnea de los mágicos poderes y a las diferentes partes del ser, para que depositen su voluntad divina en nuestra alma y aniquilen ese yo del derrotismo que nos hace sentir que no podemos y que la cosa está mal. Entonces eso yo es un yo de la crueldad, personificando sadismo y masoquismo. Tenemos que pedir a la divinidad que aniquile el masoquismo y el sadismo interior, personificados por los yoes causales de la crueldad. De esa manera nos liberamos del derrotismo. ¿Otra pregunta?
2: Hermano, con mucho cariño, Iris.
0: Iris!
2: Paz y bendición. Le mandamos mucho, mucho cariño.
0: Bueno, gracias por ese cariño, por ese amor. Es una gracia y lo retribuimos, y te amamos y te queremos profundamente también, hermano. Como muchas, siempre, y será siempre arriba. Adelante, pues.
2: Gracias, hermano. Una pregunta. Cuando uno de la pareja ha comprendido cómo se debe de realizar el acto de la magia del amor y el otro es impulsivo, violento, ¿qué es lo que se debe de hacer?
0: Bueno, En ese caso, en el filo de la navaja, en el caos, en la novena esfera, antes de entrar a la novena esfera, le tiene que decir al cónyuge, vamos a trabajar, tú vas a trabajar este defecto, y él debe haberlo meditado y comprendido para poder sea disuelta. Entonces la sacerdotisa hace la petición y el sacerdote en coro sobre ese yo del cónyuge. Y si el cónyuge no quiere meditar para aniquilar el ego, que es muy normal eso en algunos, no más quiere ir a disfrutar de la embriaguez y del placer sexual y a repetir como loros lo que no les interesa aniquilar, fortaleciendo la cola, entonces no le queda más que a él o a ella, en el silencio augusto de los sabios, durante la cópula metafísica, pedirle al Cristo y a la Madre Eros que ese demonio que él o ella conoce perfectamente del sujeto sea aniquilado, separado de su psiquis, para que él pueda lograr la transmutación y practicar verdaderamente la autonosis. La Madre Divina, a través del león de la ley y los poderes superiores, pueden separar psicológicamente, temporalmente, un agregado psíquico para que se emancipe el alma o la fracción de conciencia que existe y él tome conciencia y trabaje sobre sí mismo. ¿Otra pregunta?
2: Paz emerencial, hermano.
0: Sí. Habla Nancy. Mi querida Nancy. ¡Qué alegría! ¿Qué pasó?
2: ¿Cómo está, hermano?
0: Vivo y respirando. Aquí estamos.
2: Me da mucho gusto escucharlo.
0: Lo mismo. Tu melodiosa voz, dime, hermana.
2: Pues tengo una pregunta, hermano.
0: A ver, dime.
2: ¿Cuál es el trabajo correcto para comprender y captar el hondo significado del ego animal para que no nos haga caer en el filo de la navaja?
0: Bueno, el ego animal pluralizado es todo el conjunto de demonios que tenemos dentro. Entonces, lo primero es el estado de alerta novedad y alerta percepción. Pero en la condición egoica en que se encuentra nuestra esencia, el 3%, el 1 que uno tenga, pues es difícil un estado de alerta de 10, 12 horas continuas. Eso es solamente un maestro que posea la conciencia continua. Entonces, no queda más remedio a la fracción de Piti Sofía apelar al jaguar de sabiduría interior, es decir, al sagrado corazón. En la arena secreta de Anagua se decía que Quetzalcóatl era un jaguar de sabiduría, o sea que el Cristo íntimo, el Salvador, el niño Dios, el sagrado corazón, es un jaguar de sabiduría. Quiere decir que él posee la sagacidad, el sigilo del acecho místico para vigilar atentamente a través de nuestra esencia cuando lo invocamos y permanecer en estado de alerta. Y así cuando los yoes pretendan asaltarnos o nos asalten, tomemos conciencia de que hemos sido poseídos y nos arrepentimos. O cuando el yo quiere entrar, nos damos cuenta y no dejamos que actúe, pero lo descubrimos y lo trabajamos. ¿Otra pregunta?
1: Bien, hermano. Se había hablado acerca de Lilith en Ajemá, que son el gran obstáculo para un iniciado cuando se realiza la transmutación sexual. Pero ¿cómo podemos comprender a Molosh dentro de estos aspectos de la fornicación?
0: Bien. Ante todo, Molosh es una entidad demoníaca, es una cabeza de legión que está en el inframundo interior de toda criatura humana que haya pecado contra el Espíritu Santo, sin excepción. El semen es la vida, y la vida existe por el en seminis. Cuando el hombre y la mujer, llevados por el instinto vital, extraen el licor seminal, gozando del efímero orgasmo y espasmo epiléptico, indudablemente están poseídos por el fuego lujurioso del homicida Moloch, porque asesinan al dios Mercurio, asesinan el semen, lo sacan de su cuerpo, lo tiran a la taza del inodoro después de que se limpian, quién sabe qué porquería, y luego va a un basurero. ¡Qué horror! ¡Qué monstruosidad lo que hace la gente! O si usan preservativos, pues ahí está el semen y va al carro de la basura o va a la cloaca por la taza del baño. ¡Qué horror lo que hacen con el semen, con el licor seminal, los animales de la tierra, intelectuales, mamíferos, como dice el maestro Samael! Entonces, obviamente, ese crimen de extraer el licor del órgano creador sexual, tanto en el hombre como en la mujer, está impregnado en las vibraciones de Moloch, que es homicida, porque en una eyaculación del seminis van aproximadamente 7 millones de zoospermos, con las cuales si hubiera inseminación artificial de 7 millones, un hombre podía crear 7 millones de hijos en un instante de placer. Entonces sí existe el don Dei de la vida dentro del organismo humano. Lamentablemente la esencia condicionada animalmente no tiene ni idea de eso. Así puede que el homicidio no solamente es matar a una persona, que se le mata el cuerpo, se le quema, se le da un balazo, lo acuchilla, lo accidenta, lo que sea, sino que el esperma es el que da la vida física. Entonces todo asesinato contra el dios Mercurio va impregnado en las fuerzas de Moloch, el homicida. ¿Otra pregunta?
2: Hermano, cuando hemos comprendido que se debe de realizar el acto de la magia sexual diariamente, pero si uno de los cónyuges no quiere o no puede cooperar, ¿qué es lo que se debe de realizar?
0: Bueno, ante todo tú dijiste diariamente, eso es correcto. En el quinto evangelio, en el matrimonio perfecto, en la pistisofía y en las conferencias que el patriarca dio y en lo que nos instruyó toda la vida, y está en conferencia, el patriarca dijo que se debía de trabajar diariamente, porque todos los días comemos, entonces el cuerpo convierte la energía de los alimentos en energías para pensar, hablar y actuar, y lo demás va al destilador y se produce semen. Entonces hay que transmutar diariamente. Es absurdo que alguien diga que no se debe transmutar diariamente, pues solamente los que no tienen potencia sexual, que están ancianitos, viejitos, o que tienen disfunciones sexuales, porque se agotaron de tanto eyacular o de tanto masturbarse, pues el organismo no funciona. Entonces existen pausas largas de una semana, de 15 días, y ahí se la llevan así. O tienen pecados gravísimos contra el Espíritu Santo de otros tiempos y ahora no pueden hacer el acto sexual porque no tienen energía sexual, porque cometieron muchos delitos contra el sexo, contra el dios Mercurio. Entonces, cuando una persona no puede transmutar, pues hay muchas causas, puede estar cansado de todo el trabajo del día. Entonces, él tiene que tomar conciencia de cómo distribuir sus energías y decir, bueno, pues dejo la inmunda pereza, la terrible pereza, y si tengo que ir a trabajar a las 8 y debo de salir a las 7, pues transmuto a las 5 de la mañana. ¿Y cuál es el problema? A la aurora es cuando se debe transmutar, entonces se va lleno de la fuerza y de la vida. Hay que transmutar entonces al amanecer, si la persona llega cansada, y si es porque no tiene, no es porque esté cansado, sino porque no tiene potencia sexual, porque coma polen, miel, jalea real y coma carne de cordero en vez de carne de vacuno, de res, de vaca o de toro, que la coca cambie por carne afrodisíaca de cordero y se acabó el problema. Y si no funciona así, pues tiene graves problemas contra el Espíritu Santo y tendrá que orar y pedir a la divinidad que le dé la energía para poder transmutar y eliminar los yoes de la lujuria, para que se libere pues la energía suprasexual en sus órganos sexuales. ¿Otra pregunta?
2: Hermano, Sí, ¿cómo podemos combatir a ese defecto de la pereza que no nos permite trabajar en el altar del amor?
0: Ah, pues eso es muy sencillo. El hombre o la mujer soltera, soltero o los cónyuges tienen que madrugar a trabajar en el altar del amor. Ponen su reloj y ponen un despertador. Entonces, transformar el sueño en conciencia es de las cosas más grandiosas que puede hacer un practicante de la gnosis. Entre más sueño haya para transmutar, mejor, porque transforma el inconsciente en conciencia. Y las fuerzas del sueño, que son poderosas, que duermen la conciencia y las transmuta en conciencia, pues eso es maravilloso. Entonces hay que levantarse, pues, desde muy temprano. Me acuerdo de niño, a los 19 años, me levantaba a las 4 de la mañana y me hacía 2 horas de pranayama. Todos los días de la vida, durante años enteros, sin parar. Y después de 2 horas me hacía 1 hora de día o con otros mantras. Y a las 7 de la noche comenzaba y me echaba otras 2 horas de transmutar con pranayama y después me echaba otra hora de transmutación. Y yo pues ya podía hacer prácticas para salir en la torre y tenía muchas experiencias. Bueno, pues me puse a practicar la gnosis. Me interesaba practicar la gnosis. Hay gente que dice que le interesa la gnosis, pero no practica la gnosis. Ah, y se dan el lujo de hablar de gnosis sin practicar la gnosis. Entonces, no queda más que ponerse a transmutar horas enteras. Y cuando un hombre hace pranayama 1 hora diaria, así fortalece su voluntad, y la mujer, después de casados, tiene que continuar haciéndolo, porque es la única manera de mantenerse firme en el filo de la navaja, porque eso le da el control del aliento, de la respiración. ¿Otra pregunta?
2: Hermano, apelando a su gran misericordia, ¿qué mensaje se le da a la mujer que tiene grandes anhelos espirituales y el hombre nada más no, señor, no quiere?
0: Bueno, es compleja esa situación que le sucede a muchas mujeres. Eso es terrible, que el hombre quiera fornicar. Es que no sabemos cuál es el detalle en cada pareja, pero que un hombre que no tenga anhelos es porque quiere fornicar. Entonces la mujer tiene que definir en su vida si va a querer tener encima un burro, un chivo o una rata a través del cuerpo del hombre, echándole el enseminis en su vaso hermético. ¿Hasta cuándo va a tolerar esa porquería? Entonces ahí es donde el alma femenina tiene que determinar, después de dar múltiples oportunidades y hacer lo imposible y pedir en el altar del amor, cuando ese hombre no quiere sino eyacular a la madre divina, que le separe esos yoes para que se le emancipe su alma y que deposite en la fracción de su esposo las energías divinales suprasensuales para que aprenda la transmutación sexual, y después de orar y suplicar, muchos hombres cambian, y cuando no cambian ya tiene que determinar de forma radical la mujer si continúa con ese hombre o no continúa, y es libre ante Dios. O sea, o acepta al burro para toda la vida dentro de ella, o busca cómo salvar su alma. Una de dos. Otra pregunta.
1: Muy bien, hermano. Ahora iniciamos con las preguntas del chat, con las preguntas que los hermanos nos han hecho a través de este chat de Radio IQ. Invitamos a los hermanos también, que si tienen más preguntas. Que si tienen más preguntas, nos escriban por medio de este chat. La primera pregunta dice: ¿en dónde logramos encontrar la llave secreta para la aniquilación del ego animal?
0: En la Biblia gnóstica, Pisqui Sofía, develada por el patriarca Samael, cuando devela el quinto arrepentimiento, el doceavo arrepentimiento y el noveno arrepentimiento. Que se lean esos capítulos, ahí está la llave mágica, cómo aniquilar el ego, la Pisqui Sofía. Otra pregunta.
2: Sí, hermano, la siguiente pregunta dice que si hay alguna parte del ser que nos ayude a estar en autoobservación constante para invocar en el altar del amor.
0: Bueno, parte del ser es la maga elemental, el quinto desdoblamiento de Dios Madre, la quinta impresión. Dios Madre es una estrella de cinco puntas, es una unidad con cinco valores crísticos inefables. Y una de ellas es la maga elemental, que tiene el don del sentido sexual y el don del instinto de captación de las verdades cósmicas, que lo dice el patriarca Samael en el libro El Misterio del Auro Florecer. Entonces esa parte del ser puede ayudarnos a, con esos poderes sublimes, pidiéndole pistisofía que se los deposite durante el trance de magia sexual. En el mismo trance de magia sexual los invoca el hombre y la mujer unidos. Y entonces, de esa manera, pues, ella puede ayudarse y también puede apelar a todos los seres del ser, invocándolos para protegerse durante la magia sexual en el filo de la navaja. ¿Otra pregunta?
2: Sí, hermano. El hermano Simón nos pregunta, si a la esposa no le interesa el arcano AZF, pero deja trabajar al esposo y este hace sus oraciones mentalmente sin importunar su compañera, ¿es válido ante la ley divina realizar este trabajo?
0: Es válido, pero que se arme de valor y que cante los mantras y que ore, que se arme de valor y que cante los mantras y que con el verbo pida la aniquilación del ego y en silencio, como no mentalmente, sino con su alma, le pide a la Madre Divina que el demonio que está en su mujer, que no le interesa la transmutación sexual, se ha separado de la psiquis y quemado y aniquilado y llevado a los infiernos, o desintegrado. Entonces la Madre Divina puede ayudarle a, de esa manera la esposa podría emanciparse su alma y cooperar conscientemente en el trabajo de la magia sexual. Él tiene que pedirle al Cristo, a la Madre Divina, que depositen en el alma de su mujer durante el trance de magia sexual las fuerzas y las energías conscientivas para que ella coopere con la magia suprasexual y que ese demonio que es un obstáculo sea separado, quemado y desintegrado una y otra vez.
1: Muy bien, hermano. Nos dice Luz, ¿cómo saber que se está refinando el mandamiento de Roma si tenemos tantos tabús y temores y todo nos parece pecado?
0: Bueno, se sabe que estamos refinando el mandamiento de Roma, porque si una persona lleva meses o años pidiendo por la muerte de la lujuria y todo eso, y se da cuenta de que ya no se cae sexualmente, que se retira a tiempo, que se disfruta de la embriaguez dionisíaca, pues obviamente que ahí le están indicando correctamente que está cambiando y que va progresando. Y que todos esos temores y todas esas cosas tienen que ser aniquilados con el fuego. Adelante, otra pregunta.
1: Bien, hermano, Maciel nos dice que la doctrina de la aniquilación en estos momentos es una tabla de salvación extraordinaria. Como muchos saben, dice el hermano Maciel, los maestros anteriores a Samael, aún Beor, no se atrevieron a revelar los misterios de la aniquilación del ego con la profundidad y la amplitud de la avatara de Acuario. Quiero preguntarle, hermano Fernando, nos dice Maciel, si los maestros anteriores y cercanos a la venida del maestro Samael Aun Beor tienen ahora cuerpo físico.
0: Bueno, algunos maestros de la edad de Piscis se han reencarnado de nuevo, ellos ya, a los que desencarnaron, que lograron ciertos avances internos, logros espirituales, crear los cuerpos mercuriales, algunos lograron crear encarnar el íntimo, otros el cuerpo astral, el mental, etcétera, etcétera. Entonces, esos maestros enviaron de nuevo sus bodhisattvas a una nueva reencarnación para que trabajaran en los misterios gnósticos que pregona el avatar de Acuario. Hay muchos bodhisattvas reencarnados en la gnosis y afuera que están esperando que el ser los ponga en el camino gnóstico de la luz. ¿Otra pregunta?
2: Y el mismo hermano Maciel pregunta que si sus nuevas personalidades están en capacidad de aceptar semejante doctrina revolucionaria.
0: Bueno, la palabra personalidades dentro del contexto etimológico gnóstico significa personalidades egoicas. personalidades diabólicas, que son nuestros agregados psíquicos. La esencia o el ser que retorna a una nueva existencia y que el ser, el maestro interior, la trabaja y la pone en el camino, entonces es para que ella asimile los misterios gnósticos de acuerdo al nivel de conciencia que tiene. Si tiene un 1%, un 3, un 5, un 4, pues esa es la gnosis que va a asimilar a ese nivel de ser. Entonces, pero si el ser la trae al camino y la trabaja en este nuevo retorno, pues obviamente que esa fracción de filosofía va a trabajar, va a adelantar, va a ir creciendo progresivamente a través de la práctica de los tres factores. Otra pregunta, si es que nos practica correctamente.
1: Bien, hermano, la misma hermana Luz dice ella que, hablando otra vez de sus temores y tantos tabúes que tiene, dice ella que cuando descorrió el velo de la magia sexual, solo vio todos sus errores y que en una honda oscuridad, quedó en una honda oscuridad de su pecado. Dice que cómo refinar y comprender que ahí están todos los pecados fusionados como en una roca en la que se encuentran todos unidos y reforzados con el fuego luciférico.
0: Bueno, esa es la piedra negra. Todos los yoes forman una piedra negra en bruto. Esa piedra negra es la cristalización de todos los demonios lujuriosos. Y esa piedra negra es el sexo ahora, en todos los seres humanos y en los que entran a la gnosis. Y por eso tenemos que blanquear una piedra, tenemos que blanquear el cuervo. Tenemos que blanquear esa piedra y ponerla blanca, luego amarilla y luego rojo, y en un día, un futuro, lograr la piedra filosofal. Entonces, cuando los yoes como una unidad están amalgamados para el pecado con catequesis suelta a una persona sin ningún control, es una roca negra de pecado, haciendo daño por aquí, por allá, y violando la ley, etcétera, etcétera. Cuando se entra al camino gnóstico, el ser coloca la fracción de Pisti Sofía y la trabaja, ella se da cuenta que tiene, que su centro sexual es una roca negra de impresiones demoníacas, de lujuria y de todo, y que tiene que aniquilarla y blanquearla con todo lo que el patriarca le enseña en el quinto evangelio y en la Biblia gnóstica, Pisti Sofía. Adelante, otra pregunta.
1: Muy bien, hermano, nos pregunta Susana, dice ella que está muy interesante la conferencia, que es una hermana soltera, que si la transmutación sexual de soltero ayuda a eliminar el ego.
0: Bien. Es necesario que, como soltera, transmute sus energías, que aprenda el pranayama que está en el libro amarillo escrito por el patriarca Samael. Después de cantarle alabanzas a su Dios interno, es decir, que ame su Cristo en sustancia, su simiente, y la transmute, la lleva a su cerebro y su corazón, entonces ella abre las puertas de su sagrado corazón para que él le aniquile el ego mediante la práctica de la comprensión anterior del mismo. Primero hay que transmutar, primero hay que amar al Cristo en sustancia, hay que demostrarle a la divinidad que sí lo amamos, pero con hechos, y esos hechos significa transformar el esperma en energía, en conciencia, en luz, y sublimarlo al templo corazón del Sagrado Corazón. El Sagrado Corazón abre su puerta y desciende como fuego desintegrador del agregado psíquico después de la transmutación. Después de la transmutación, hacemos la petición a la muerte del ego. ¿Otra pregunta?
2: Sí, hermano, nos dice la hermana Luz. En el diario vivir, siento que se expresan los vapores luciféricos del caldero sexual, y es por eso que reaccionamos instintivamente con los demás con este fuego luciférico.
0: Bueno, en el diario vivir, cuando un hombre o una mujer transmutan sus energías sexuales todos los días, pues están tranquilos, porque esa energía está polarizándose en la esencia no condicionada y en el ser. Eso es lo mismo para los cónyuges, pero cuando esa energía no se transmuta una hora diaria, no se hace pranayama, entonces ese fuego sexual, ese instinto animal sexual, ese deseo sexual animal de todos los yoes, anda angustiado y desesperado por tener contacto sexual, y todo lo que ve y mira lo quiere poseer, o se deleita con la vista, con los sentidos. Entonces no queda más remedio que intencionalmente, con disponibilidad al ser, sentarse y ponerse a hacer pranayama y cantar los mantras durante una hora diaria. Si no pueden una hora, pues media por la mañana o al amanecer, y otra media por la noche. Entonces, al transmutar la energía, Dios nos ayuda a autodescubrirnos y a aniquilar el ego, y nos da la energía para enseñar estos misterios, y así cumplimos con los tres factores de la revolución de la conciencia. Pero si alguien no le demuestra al ser, al Cristo, a la Virgen, al Espíritu Santo, que lo ama, amando su simiente al transmutarla, pues siempre vivirá en condición egoica, víctima de su propia lujuria. Amarás al Señor tu Dios sobre todas las cosas y al prójimo como a ti mismo. Amar a Dios significa amar el esperma sagrado, que quede muy claro en la conciencia de todos. En el esperma está el Cristo en sustancia. Y hay que amar al Cristo en sustancia, transmutando la energía. De eso, así le demostramos a Dios que lo amamos. Si no transmutamos la energía, yo conozco muchos estudiantes que no transmutan la energía, y son parlanchines y mentirosos y hablan de la gnosis y todo eso, pero no son practicantes, son teorizantes. Dicen que cuando sienten necesidad transmutan, o sea que ellos saben más que Samael y que los dioses de la logia blanca. Entonces no queda más que cantarle alabanzas a Dios y demostrarle que estamos arrepentidos, adorando al Cristo en sustancia, para despertar el Cristo en conciencia. El Cristo en conciencia es nuestra esencia crística embutida en el ego, que esa se libera con la muerte del ego después de transmutar. Y he dicho, y otra pregunta.
2: Sí, hermano Abad, ¿nos puede conceder una petición?
0: Sí, dime.
2: ¿Cree que sea posible que nos dirigiera una práctica para todos los hermanos que realizan su trabajo, su transmutación sexual en el altar del amor, para poder mantenernos firmes en el filo de la navaja con perseverancia en ese trabajo?
0: Claro que sí. Entonces, cierra tus ojos y cierren los ojos. Relájense, visualicen en su corazón físico adentro el sol que nos alumbra. Y en ese sol coloquen la imagen del Sagrado Corazón al Cristo íntimo. En ese sol pongan un cisne blanco hermoso, una blanca paloma, una imagen de la Virgen, la serpiente alada. Y ya visualizando los arquetipos oníricos de la divinidad interior del ser, con el verbo unido decimos: Madre Divina, Sacratísimo Espíritu Santo, bendito Sagrado Corazón, humildemente arrepentido de corazón pido perdón por haber creado el ego animal pluralizado y por haber cometido tantos delitos y violado la ley. Arrepentido te suplico me ayudes a aprender y a transmutar mi energía sexual para poder aniquilar el ego a través de ella y de tu ser. Sin ti estaría perdido en la oscuridad, como he estado todo el tiempo. Sácame de esta oscuridad a la luz. Tú eres la tabla de salvación. Sé mi apoyo en la transmutación, en la muerte del ego, en el servicio a la humanidad, en mi relación humana. Sé mi sostén durante la transmutación con voluntad de acero y en la muerte del ego. No me dejes salir de la luz. Ten piedad de mi alma, ten piedad de mi alma, ten piedad de mi alma. Amén. Listo.
1: Bien.
0: Dime.
1: Bien, hermano, hasta aquí las preguntas del chat, hasta aquí las preguntas por nuestra parte. Agradecemos esta hermosa conferencia, el saber cómo tenemos que trabajar para mantenernos firme en el filo de la navaja. Esta conferencia es muy necesaria para nuestras almas. Agradecemos con nuestra alma y nuestro corazón todas estas peticiones, todas estas oraciones y alabanzas.
0: Bueno, hermana Saraí, la hermana Nancy y Asaí, que han hecho las preguntas que sirven de moderadores entre la conciencia humana y este servidor, agradezco de todo corazón a la radio de la Iglesia Gnóstica por la oportunidad que me dan, y que el Cristo Sabael y las fuerzas sublimes de la divinidad reinen en sus corazones, imperen en su alma y que los lleven a los cielos inefables de Ra. Que aquellos que trabajan en la radio de la Iglesia Gnóstica y que sirven para que esto exista, como Jesús, Diego y sus esposas y todos los demás, mis felicitaciones. Y así pues hacemos misión todos, y así pagamos el karma terrible que traemos de otras existencias, pues para poder trascender y ser ayudados. Eso es todo, hermano.
1: Bueno, hermano, con esto concluimos. Damos la despedida a los hermanos radioescuchas de Radio IQ. Muchas gracias también a ellos por hacer posible esta radio, por hacer sus preguntas vía chat y porque en este día nos hemos reunido para compartir este hermoso tema. Paz y merenciar.
0: Paz y merenciar, Saraí. Gracias.
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0: Frases para reflexionar. Le preguntaron al Dalai Lama qué era lo que más le sorprendía de la humanidad y él respondió: el hombre, porque sacrifica su salud para ganar dinero y cuando lo consigue, sacrifica su dinero para recuperar la salud. Y está tan ansioso por el futuro que no disfruta el presente. El resultado es que no vive ni el presente ni el futuro. Vive como si nunca fuese a morir y entonces muere sin haber vivido realmente nunca.
1: Me dirijo a la conciencia, al ser de cada uno de los hermanos de la Iglesia Gnóstica del Cristo Samael en la tierra y de todos los hermanos gnósticos que lo aman de verdad porque cumplen sus mandamientos y cumplen con la ley, para reflexionar con el verbo sobre esta proclama egipcia que desde el podium de mi conciencia proclamo a sus corazones con noble sentimiento. Antes, hay que comprender que el alma fusionada, integrada a Pistisofía, se vuelve y se transforma como el halcón dorado de Abrus, que planea el cielo de todas las dimensiones. Mis gritos como halcón son tan agudos, semejantes a los de un ganso salvaje. Revoloteo bajo y bajo hasta la región de los muertos, de aquellos que han muerto en sí mismos en el día de la gran fiesta. Pero oíd, almas, horror, horror. No, no. Esas basuras repugnantes, mi ser no las come. Mi doble etérico se horroriza de ellas. Esas basuras repugnantes son la inmunda eyaculación seminal, el abominable y tenebroso espasmo y orgasmo de los animales de la tierra. Esas basuras repugnantes, mi alma no las come. Mi doble etérico se horroriza de ellas. No permitiré que entren en mi cuerpo. Mi alma se nutre con los alimentos puros que me dan los espíritus divinos, Michael, Gabriel, en la novena esfera, Yesod, Pedro el Hierofante, el fuego ígneo de mi serpiente, el fuego ígneo del Cristo íntimo, el fuego ígneo del Hacedor de Luz, el Cholot Nahua. Me alimento y me nutro con ese fuego que me dan los espíritus divinos de mi ser. En la fragua encendida de Vulcano. Y como soltero transmutando una hora diaria pranayama. Así que potente vivo de ofrendas sepulcrales. Porque vivo haciendo ofrendas sepulcrales todos los días de mi vida a mi Dios interior profundo. Las ofrendas sepulcrales es los fragmentos de conciencia, los fragmentos de pistisofía, los fragmentos de esencia que mi alma, no condicionada, fusionada con mi ser, ofrece a la divinidad interior. Entonces hay un regocijo y felicidad en todas las partes del ser. potente vivo de ofrendas sepulcrales. Y pruebo y me alimento con las hojas de la palmera del desierto egipcio de la diosa Hathor, la diosa, la maga elemental de la naturaleza, que con sus pechos emana miel de vida y me da la potencia y el impulso para lograr sublimar con la transmutación sexual que me enseña el Cristo Samael, la energía creadora. También como pan de trigo, simiente pura proveniente del ritual del Pancatagua. Me alimento con la cerveza pura y limpia del trigo del licor seminal y me visto con trajes de oro y luz. Y uso los vasos sagrados de los cáliz de mi ser para hacer las ofrendas a mi Dios, a Samael, a los dioses de la logia blanca, a las cuales rindo merecido tributo y homenaje por su inmenso amor a mi alma y a todos los seres humanos. En mi cabeza es la cabeza de Ra. Mis extremidades son las de Tum, mi ser. Ante mis ojos de Pistisofía, la tierra se extiende y crece. Así es como me impulso hacia la gran luz. Mientras vibran en mi lengua creadora y en mi útero sexual de mi garganta, como dice el Cristo Samael, las mágicas fuerzas de Tapt y de Hathor, la maga elemental, la potencia sexual. Y por eso surgen en mi memoria las palabras sagradas de mi padre, el dios Tum. Él puso en mi boca. Así es que violentamente rechazo a esa diableza nefasta. No fornico, no adultero, no como nada inmundo. A la que el dios Kep decapitó y acuchilló en la cabeza, en la cara y en los labios, y la quemó en el altar del amor. Mi boca deja oír himnos poderosos y alabanzas, siempre al quinto de los siete.

espada flamígera de Isis y de Libis de Tob. Mi potencia masculina, mi fuerza sexual, se extiende a través de los incontables años y proclama con la suprasexualidad del verbo, de la lengua y la garganta, la doctrina del quinto del avatar de Acuario. Ahora, escuchadme, almas de la tierra. ¿Cómo podéis ser transformados en un fénix real? ¿Ya lograron la resurrección del fénix? El ave de fuego que resucita dentro de sus cenizas cada más fuerte y poderosa, como nos dice el bendito Samael. Debemos lograr la resurrección del fénix sagrado, del segundo logos en la pistisofía. Así que en la morada egipcia se nos dice: yo buceo en la materia primordial. ¿Cuál es esa materia primordial en que buceamos, nadamos y nos sostenemos en la barca de Ra? Es el altar del amor, donde practicamos suprasexualidad sin violencia, sin instinto animal, y no le damos cabida a que las yoes de la lujuria entren a oficiar en el altar del amor. Encendemos solo el altar para nuestro ser, para que él oficie en él y no las fuerzas tenebrosas, instintivas y brutales que buscan la eyaculación seminal. Por eso se sale la gente de la gnosis, por eso violan los juramentos, por eso pasan 3-5 meses y se retiran de los altares violando sus juramentos los pervertidos, porque han estado eyaculando el semen. Esa es la cruda verdad, aunque se justifiquen de mil maneras. Así que mi potencia masculina y mi potencia femenina en las mujeres serpientes hace que Yeso resplandezca de luz como una casa celestial en el templo suprasexual de mis órganos de creación. Mas para ser transformado en que pera, mi alma se funda en el Dios antiguo, en el Padre de todas las luces, el Dios de las metamorfosis. Me renuevo gracias a la fuerza universal del reverdimiento. Renovarnos en la fuerza universal del reverdimiento es renovarnos en la energía suprasexual diariamente, bañarnos con el néctar de la inmortalidad en las aguas de la vida. ¿Quién lo negaría? Y así nos cubrimos, dicen los dioses de la morada egipcia de Heliópolis, con una caparazón igual al de una tortuga. Es decir, nos vestimos con el tosoma puchicón, el cuerpo de oro del hombre solar, con los cuerpos de fuego y luz existenciales del ser, y así mi ser lleva dentro de mí todos los gérmenes del absoluto, todos los gérmenes divinos de mi ser y todas las posibilidades de los dioses íntimos. Así pues, que la diosa serpiente Naú habita en mi pecho, ella y las 7 serpientes de luz resplandecen como luz en la corona sideral en mi frente divina. Así dice la morada oculta egipcia. Yo soy Horus, el Cristo, en el cuerpo reluciente, dicen los dioses de la ciudad de Heliópolis, combatiendo a 6 sus demonios. Yo soy tú y soy Thoth. En el libro de la morada oculta hago surgir un torrente de fuego, creadora de fuego suprasexual, para eliminar a los combatientes de pistisofía, los demonios rojos de sed que personifican mis errores. Así que pronuncio el veredicto en las profundidades del santuario de mi corazón y el santuario del sexo, conforme a las voluntades de mi Dios interior profundo que habita en la ciudad de Heliópolis. Igual que Top, mi alma hace surgir un torrente de fuego cuando transmuto en el altar del amor, que separa a los demonios rojos de mi ser, y mi ser los aniquila a mi madre serpiente con la lanza de oro.

0: Y así me dirijo hacia la plena luz del día de la ciudad de Heliópolis para ser coronado como Dios. Porque mi alma un día recibirá, como han recibido los dioses, al Dios irresistible de la luz que pera. Debemos comprender que la gran serpiente de la luz, nuestra amada serpiente Quetzalí, Quetzalcóatl, encarnación del glorioso Samael, actual avatar de Acuario presente, proclama con su verbo de oro que la gran serpiente de la luz Coatlicue, Tezcatlipoca, la gran madre de los siete cosmos, existía antes de que el universo existiera, allá en el seno de Parabrahman, el absoluto increado, en el universo sublime de Elohim, allá en Teotihuacán. Así que por orden del Padre de todas las luces, a Elohim, la gran serpiente del Espíritu Santo, la energía serpentina creadora sexual, recibió la orden. Id y fecundá a mi esposa, la materia, la divina, divina serpiente Tezcatlipoca. Y así nuestro amado Espíritu Santo, la serpiente masculina, la fecundó. Y la serpiente femenina Tezcatlipoca se hinchó en luz y dio a la luz el universo de la gran serpiente Quetzalcóatl, el Cristo cósmico Avalokiteshvara, el bendito Dios serpiente encarnado en Samael, en los incas como Huiracocha, el Dios del cóndor blanco, en el sublime libro titulado por el bendito Samael, nos dice en las puertas de la iniciación gnóstica. Me refiero al matrimonio perfecto. Nos habla de la serpiente voladora, del pájaro serpiente. Y nos dice que en el Popol Vuh de los mayas de México figuran como creadores sexuales del universo el gavilán Tepeuc y Cucumáns. El gavilán y la gavilana, Cucumáns, quienes envían a su hijo al halcón sagrado de fuego, al inmenso mar de la gran vida de la manifestación, para traer a la serpiente con cuya sangre maravillosa los dioses y las almas que transmutan y aman la luz amasan el maíz amarillo y blanco, el maíz de Michael y de Gabriel. Eso está escrito en el Popol Vuh de los mayas, que esa masa de maíz blanco y amarillo de Michael y Gabriel, mezclados con la sangre de la serpiente y el Dios creador del Espíritu Santo de los mayas, Tzacol, el Espíritu Santo de los mayas, formó la carne y el cuerpo físico de la raza humana solar. ¿Quién lo atrevería a negar? Que un subospermo serpentino masculino se cruza con el óvulo formal femenino y dan a la luz a un bello bebé. La serpiente, nos dice el patriarca Samael, representa el fuego sexual del tercer logos, la energía creadora sexual del Espíritu Santo universal de vida. La sangre de la serpiente indica que las aguas seminales del Génesis o del gran esperma sagrado universal en nuestro sexo es el enseminis, el semen cristónico, en cuyas aguas está el germen de toda vida. Así que aquellos que no transmutan odian al Cristo. Las solteras y los solteros que no transmutan odian al Cristo. Los célibes y las célibes degeneradas odian al Cristo. Y su destino son los infiernos atómicos de la naturaleza. Porque en el enseminis palpita el Cristo, el Espíritu Santo universal de vida. Y si no se le alimentan con ese néctar es porque lo odian. Y el que odia a Dios es porque está cargado de lujuria por dentro e impide que transmuten. y los invita a la eyaculación seminal durante el acto sexual. Esta es pues la sangre de la tierra, es el licor de la vida y de la muerte en la serpiente Coatlicue. Nuestra misma divina diosa Coatlicue, la madre de la vida y de la muerte, porque ella nos da la vida y aniquila el ego y nos convierte en muertos vivos para la luz de Dios. Coal serpiente, Coatlicue el licor de la vida. Entre los mayas el paraíso terrenal es Tamoachán, el lugar del pájaro serpiente. Tamoachuanes son de hecho los iniciados y las iniciadas de la serpiente. Los hombres serpientes y las mujeres serpientes. Los tamoachanes descienden de los toltecas, de los olmecas, de los mayas, de los nahuas, de los aztecas. Tienen los aztecas el alto honor de haber fundado a la gran Tenochtitlán sobre la base de la sabiduría de la serpiente. La serpiente emplumada está hablando claramente del pájaro serpiente. La serpiente emplumada no nos identifica con Quetzalcóatl, el Cristo mexicano. El águila del espíritu y la serpiente de fuego nos convierten en dioses, en el ave Quetzal de los mayas, en la serpiente emplumada, en el pájaro serpiente. Es el lado trina de Anahuac que resplandece en el verbo de Samael sobre la faz de la tierra. Invito a todos, pues, a amar a la serpiente, a rendirle culto a la serpiente diariamente. Sabed que aquellos que no le rinden culto a la serpiente es porque toda su vida han estado fornicando. Y a un fornicario y a una fornicaria no se les puede obligar a que practiquen la ciencia de los dioses, dice Samael. Es natural que los eyaculadores del semen odien la luz de la suprasexualidad, que se consigan hermanas o hermanas hermanos para seguir fornicando y aparecer hipócritamente en los altares. Eso es una blasfemia contra el Dios eterno. Hay cantidades de pervertidos y pervertidas que se mueven así en la segunda cámara. Y eso es absurdo. Eso es un delito. Sabed que aquellos que no logran la revolución de la conciencia por su inmunda fornicación, aunque se disfracen de hipócritas en nuestros altares y en todos los altares del mundo, involucionarán en las entrañas de la naturaleza, se los aseguro al 100%. Y dice Jesús el Cristo en Pistisofía, el pecador del mundo que haya cometido todos los pecados del mundo ante el trono de Anubis palidece ante la traición del juramento de una mujer o un hombre que violen su juramento iniciático. Que les quede muy claro. Todos los castigos del infierno caerán sobre ellos por sus iniquidades. Con la gnosis no se juega, dice el Cristo Samael. Fuera los payasos de la gnosis, los burladores que sean derribados y hechos pedazos. Hasta aquí mis palabras. He dicho.
1: Presentando a nuestro hermano abad de la Iglesia Gnóstica del Cristo Samael, Fernando Moya, que ya se encuentra con nosotros, discípulo directo del Cristo Samael y coordinador de las actividades internacionales de la Iglesia Gnóstica del Cristo Samael, que ya se encuentra con nosotros. Estamos totalmente en vivo, recibiendo todas sus preguntas. Ya tenemos aquí varias preguntas que nos han realizado nuestros hermanos. Mandamos un saludo a nuestro hermano Enrique y a nuestro hermano Andrés Mora Jaramillo, que nos saludaba hace un momento. La primera pregunta es de nuestra hermana Rosario, a la cual enviamos un gran abrazo. Y dice, hermano Abad, gracias, hermano, por la proclama que al escucharla nos ayuda a afirmar la esencia, la verdad y el fundamento gnóstico.
2: Bueno, gracias por tu proclama de la afirmación de Pistisofía en la gnosis de Cristo Samael. ¿Otra pregunta?
1: Gracias, hermano Abad. La siguiente pregunta es de nuestra hermana. Bueno, no es pregunta, son sentires los que estamos leyendo en estos momentos. Nuestra hermana Margarita dice, gracias, hermano, por esta hermosa conferencia. Al escuchar esta conferencia, me doy cuenta de cómo eliminar el ego y la esencia se va integrando en todo el ser y no haciendo como un dios esa majestad, y perdón, y van haciendo como un dios esa majestad donde no hay individualidad.
2: Maravillosa tu reflexión, hermana. Gracias para la conciencia de todo.
1: Nuestra hermana Iris Azaí, a quien le enviamos un gran saludo, pregunta, paz inverencial, ¿de dónde provino la sabiduría egipcia? Si el Cristo Samael estuvo reencarnado también en esta época, nos podría decir, hermano Abad, muchas gracias.
2: Bueno, hermana, el bendito Samael habla claramente que existió una sociedad gnóstica en la edad de oro y en la edad de plata. Y en la tercera edad, antes de que se cayera la raza Atlante, en la generación animal, una parte. Entonces la sociedad Caldán era una sociedad gnóstica que fue inspirada, ¿sí?, por la divinidad para poder asentar los fundamentos gnósticos en esa cultura. Y habla de una diosa, la diosa Nilia, que fue la inspiradora de la cultura gnóstica egipcia. También nos habla en su libro, el bendito Samael, de los hombres de la galaxia azul. Tiene piel azul, tienen como 1,80, 1,90 de altura, corpulentos, mujeres hermosas, hombres hermosos, viven en la Antártida, en una ciudad subterránea. Y dice que allá en esas cuevas gigantescas viven más de 18 millones de gente de la galaxia azul. 18 millones, allí no más. Que en la plazuela gigante hay una esfinge como la que hay en Egipto. Ellos instruyeron a los ingenieros, los arquitectos, los matemáticos para la construcción de las esfinges y las pirámides en Egipto en esa época de la sociedad de Akalná, para que tomara forma, pues, la inspiración sublime gnóstica en la conciencia colectiva de esa gran raza. Entonces esa pirámide de la esfinge sigue existiendo allá en las cuevas subterráneas de la Antártida y existe una en China. Los chinos saben que ahí tienen una, pero se quedan callados. Igual a la de Egipto y está enterita entre la naturaleza. A mí me consta porque yo la he visto. Así pues de que esa es mi respuesta.
1: Muchas gracias, hermano. Enviamos saludos a nuestro hermano Moisés en Irapuato, Guanajuato, a Janet, que también envían saludos. Enviamos un saludo muy cariñoso a Leonila, a todos los hermanos que nos escuchan. Enviamos un gran saludo. Nuestro hermano Joel hace la siguiente pregunta. Dice, paz inverencial, hermano. ¿En todos los planetas ha surgido la cultura egipcia?
2: Indudablemente que la cultura egipcia ha surgido en todos los mundos del sistema solar. Y también ha surgido la cultura gnóstica de Aztlán. Ustedes saben que hay varias culturas, ¿sí? Han habido solares extraordinarias y cuando los avataras de los mundos, los cosmocratores se encarnan, entonces traen la doctrina de su planeta a la Tierra. Esa es mi respuesta.
1: Muchas gracias, hermano Abad. La siguiente pregunta la realiza nuestra hermana Antaris. Dice, paz inverencial, hermano Abad, reciba un afectuoso abrazo. Hermano Abad, ¿cuál es el origen de la cultura egipcia? ¿Cuál es la raíz de donde proviene? Gracias.
2: Bueno, la cultura egipcia viene de un sol de las Pleiades. Nuestro sistema solar es un sol de las Pléyades, pero no de este sol ni de ese sistema solar. ¿Sí? Esa cultura tiene una raíz también en el sol central de las Pléyades, en Alcione. Por eso es inherente a todos los mundos de los siete soles de las Pléyades, porque tiene su raíz en el sol central de Alcione. Y a través de las edades, en las distintas edades, pues esa cultura resplandece, como resplandece el sol. Ahora solamente tenemos los huesos de esas culturas. Ya pasó, pero restablecerá esa cultura en la Edad de Oro. Me dijo el maestro Samael, le dije que sentía mucha tristeza por ver las pirámides de Egipto y las aztecas y las del mundo en lo que habían terminado. Pues. Y me dice, sí, son puros esqueletos, hermano. Esqueletos. Pero no te preocupes que en la Edad de Oro se restablecerá la cultura azteca de Aztlán, se restablecerá la cultura egipcia y otras culturas resplandecerán en la Edad de Oro. Esa es mi respuesta.
1: Muchas gracias, hermano Abad. La siguiente pregunta es de nuestra hermana Judith y dice, paz inverencial, hermano Abad, ¿qué nos podría compartir sobre las momias egipcias y la plegaria de los muertos de origen egipcio?
2: Bueno, pues solamente lo que el maestro me ha enseñado, el maestro Samael. Indudablemente que él me decía que en Egipto habían una gran cantidad de momias escondidas, guardadas por guardianes y que pues nadie podía acercarse y que si alguno descubría un sarcófago de eso moría inmediatamente. Entonces, esas momias pues son los cuerpos físicos y vitales de hombres dioses que al cumplir su misión en la tierra después de vivir 100.000 años, 10.000 años, 1.000 años, 1.000.000 de años, 100 millones de años, al cumplir su misión, porque la tierra ha tenido rondas, mental, astral, la causal, la vital, la física, millones de años, al cumplir su misión, esos dioses, pues, para como gente y que tiene la visión intuitiva, para Mitra, ven que en el futuro pueden usar ese vehículo para otra misión, entonces lo guardan. Quiere decir, pues, que el cuerpo físico es guardado, ya sea en un sarcófago de piedra, en un sarcófago de madera, y a ese cuerpo físico se le anexa solar con toda su serpiente levantada y la serpiente del cuerpo vital, el tosoma puchicón, que es el cuerpo de oro vital del hombre etérico, ese tosoma puchicón queda adherido al cuerpo físico. Así el cuerpo físico no se muere. Así, repito, con el cuerpo solar vital etérico, el tosoma puchicón ligado bajo sellos y lazos de luz del ser, de ese mutante, de ese dios, entonces ese cuerpo físico permanece por edades, siglos, miles o millones de años, cuando lo quiera usar el maestro. Entonces, que quede comprendido que el cuerpo mortal de cualquier ser humano, bueno, digo humano entre comillas, animales, intelectuales, el cuerpo vital se va descomponiendo como se va descomponiendo el cuerpo físico y deambula por el cementerio como un espectro con la figura del cadáver en descomposiciones. Son horribles, inmundos. Pero aquí es todo lo contrario. Aquí el cuerpo serpentino etérico fundido con el cuerpo serpentino tridimensional pues hacen una amalgama de oro puro. Son cuerpos de oro puro que duran edades indescifrables y nunca se descomponen. Esos son el sentido de las momias y luego los maestros las reviven como las revivió el maestro Samael. Es que a mí me consta que él un año antes de dejar el cuerpo de Víctor Manuel Gómez hablando con él, y yo tengo fotos de su cuerpo con la momia. Yo tengo fotos con la momia de Samael. Fotos de él con túnica en el monasterio, totalmente diferente al que conocemos. Y él me habló. Dijo, el cuerpo de Víctor Manuel Gómez lo tengo en el sarcófago en Egipto. Lo que tú estás viendo aquí es mi momia inmortal. Y esa momia inmortal todavía le falta trasplantar algunos órganos vitales que estoy extrayendo del cuerpo vital y atómico tridimensional de Víctor, que está en el sarcófago. Y me dice, fíjate que cuando estuve dando la conferencia de Quetzalcóatl, un 27 de octubre de 1977, se salió la personalidad de Víctor del sarcófago y vino a quitarme para dar la conferencia. Es obvio que mi ser se dio cuenta y la capturó y la llevó. Entonces ya no la dejamos la personalidad de Víctor libre, sino amarrada allá. Y luego hube de desintegrar esa personalidad. Entonces, lo que quedó vivo fue el cuerpo inmortal de la momia de Samael. Samael nunca se ha muerto. Samael está vivo donde está. Él tiene cuerpo físico inmortal de esa momia. Consideró su ser sabio en un momento dado retirar la momia a otro lugar, a otra ciudad, a otro, o ahí mismo en el DF, y traer el cuerpo de Víctor Manuel Gómez para que viviera todo ese proceso, la familia y el mundo, y la gente se definiera si por Yahvé o por Samael. Y así murió el cuerpo físico de Víctor, el que sacó del sarcófago. Fue quemado. Les dijo, quémenlo dentro de, antes de desencarnar. Dijo que se lo quemaran después de los 3 días, no antes. Entonces ese cuerpo etérico y solar y físico solar extraordinario fue desintegrado para bien de la gran causa. Y así se definieron. Todos traicionaron, todos traicionaron. Dejó establecido un orden esa momia inmortal de Samael, un orden mundial, constitucional, extraordinario, y todos traicionaron. Hicieron sus leyes y el resultado, pues, es ahora el fracaso de todas esas instituciones que existen en el mundo. Otra pregunta, las momias vivas existen y están caminando por ahí en la tierra entre nosotros. Otra pregunta.
1: Qué interesante, hermano, esto que nos comparte. La siguiente.
2: Así es.
1: Sí.
2: Sí, adelante.
1: La siguiente pregunta es de nuestro hermano Jesús Sandoval. Él dice, hermano Abad, han existido muchas doctrinas, rayos en la cultura egipcia, ¿y cuál sería, si es de esta manera, cuál sería la más exaltada espiritualmente? Gracias.
2: Bueno, él está hablando de la cultura egipcia, rayos dentro de la cultura egipcia. Solamente hay una cultura gnóstica egipcia. Esa cultura quedó escrita en esta época en nuestras ceremonias litúrgicas. El maestro dice, nuestros rituales son egipcios. Entonces, mire, llegó un chuparrosa a comer en mi ventana que le tengo aquí a 30 centímetros. Quisiera filmarlo. Bueno, esa cultura egipcia tiene una sola nota solar y esa nota es de oro puro. Es la gnosis del universo. Entonces, en la Edad de Oro tendremos el gusto de recibir, pues, de los hierofantes egipcios las enseñanzas litúrgicas y gnósticas de esta trascendental cultura que quedó registrada en sarcófagos, pirámides, pergaminos, papiros y en el libro egipcio llamado el Libro de los Muertos. Otra pregunta, por favor.
1: Muchas gracias, hermana Abad. La siguiente pregunta es de nuestra hermana Nancy, a quien le enviamos un gran saludo. Ella dice, paz inverencial, hermano. Si los átomos de la sangre de nuestra divina madre serpiente Kundalini se encuentran en nuestra simiente, entonces ella se levanta majestuosa y a la vez el Cristo con su aliento resplandecen las alas y se convierte en la serpiente emplumada.
2: Bueno, la simiente tiene que refinarse, purificarse y ser idónea tanto en el hombre como en la mujer para ser transmutada en base al ritual del Pancatagua, para que entre la serpiente a la simiente y a los óvulos de la mujer, a sus órganos de creación. Y aparte de eso, esa simiente hay que saberla preparar para transmutarla con el ritual del Pancatagua. Y aparte de eso, las mujeres, ya sea casadas, los hombres solteros, las mujeres solteras, mientras tienen un cónyuge, un marido o una sacerdotisa suprasexual, pues tienen que hacer el rito de perseguir al dragón, la práctica de Lilina Gemá, para limpiar su centro sexual, si es que lo tienen que limpiar. Pero las que tengan y los que tienen que limpiarlo, lo deben de limpiar, porque las aguas negras están llenas de monstruos lujuriosos, inimaginables, hermanos, ¡monstruos! Esas aguas están llenas de monstruos. Entonces no son idóneas para la transmutación sexual. Por eso lo primero que hemos enseñado es que hagan la práctica de aniquilar a Lilina Gemá. Pero yo he observado que pasan décadas y lo hacen regularmente y así, como que si no fuera importante. No han entendido la gnosis a estas alturas. Eso es lamentable. Entonces, limpiando las aguas de la inmundicia, de los yoes, de la lujuria, de la fornicación, de la masturbación y tanta degeneración morbosa, limpiando esas aguas seminales y produciendo una simiente correcta, entonces cuando ya comienza a transmutar la mujer y el hombre, entonces la serpiente desciende. ¡Ígnea! El Cristo desciende, ígneo, y el Espíritu Santo desciende. Esos son los tres alientos que descienden al caos sexual para tomar la materia prima que se preparó en el ritual del Pancatagua, para tomar la materia prima seminal que se refinó, esos átomos del absoluto, y llevarlos al cerebro nervioso, a la garganta, al sistema nervioso y al corazón, para que pasen al corazón de Pistisofía y al corazón de todas las partes del ser. Ese es el amor autoconsciente. Después de un tiempo, la Madre Divina, cuando se levanta en el cuerpo astral, abre su corazón y se lo extiende y le salen alas a la mujer y le salen alas al hombre. Se convierten en ángeles. Y ahí sigue para arriba el trabajo. Otra pregunta.
1: Gracias, hermana Abad. La siguiente pregunta la realiza nuestra hermana Vero, a la cual enviamos un gran saludo. Y dice, paz inverencial. En la cultura maya se le denomina Tamuachán al paraíso, pero ¿cómo se llama en la cultura egipcia?
2: La cultura egipcia se habla de la ciudad del sol, el lugar donde se reúnen los dioses solares y los matrimonios para bañarse con las aguas solares. Ese es Heliópolis, Helios, sol, Heliópolis, lugar del sol. El lugar primordial del sol está en el caos sexual, sublimado, transmutado, es obvio. Es obvio que existe el sol espiritual, el Omeyocan, allá arriba en los cielos infinitos. Pero entonces la ciudad de Heliópolis tiene que despertarse en el altar del amor. Aquellos que navegan en la barca de Ra, en el mar de Heliópolis, llegan a ser espíritus santificados. Entonces, navegar en la barca de Ra, Osiris, el padre Isis, la madre Ra, el Espíritu Santo, creador de vida encarnado en el Cristo, el Ibis de Top. Indudablemente que ellos asisten en la barca a los navegantes en las aguas solares, porque el semen son aguas solares, el semen preparado mediante el ritual del Pancatagua, y el semen limpiado mediante la aniquilación de Lilina Gemá. Entonces los dioses solares navegan con su barca en las aguas del sol, en las aguas de Heliópolis. Quiero decirles que una barca se sumerge, se hunde en las turbulentas aguas negras de la lujuria, porque el hombre y la mujer que van en esa barca, o el soltero o la soltera, con su lujuria, adentro hacen que la barca se hunda. No que el mar de afuera la tumbe y la voltee, no. Ellos, con su lujuria, hacen que la barca se hunda. Mas los caminantes, unidos a Osiris, Isis, Ra, el Ibis de Top, los matrimonios en la barca no dejan ni que las aguas de afuera del tormentoso océano, ni que la maldad de la lujuria interior los haga fracasar. Así que gloria, pues, a las aguas solares del mar de Heliópolis. He dicho, otra pregunta.
1: Muchas gracias, hermano. La siguiente pregunta la realiza nuestro hermano Daniel, a quien también enviamos un gran saludo, y dice: paz inverencial. ¿Las divinidades, tanto en la cultura maya como en la cultura egipcia, son los mismos o los mismos con diferentes nombres, o son las partes del ser distintos que se restablecen esas virtudes en ellos?
2: Es muy interesante esa pregunta. También se la hice al maestro Samael. Es obvio que Osiris estuvo reencarnado como Samael, que es un cosmocrator encarnado con cuerpo humano, en épocas remotas de la Atlántida. Estuvo reencarnado Osiris Ra, por eso está pintado en cientos de sarcófagos, de tumbas, de paredes, de templos, fin, papiros, etc. Entonces los dioses de una cultura, maestros de la logia blanca, que se reencarnan personificando a la divinidad interior. Si en Egipto dicen el padre de todas las luces es Kepera o Kep, el escarabajo sagrado, pues en la cultura maya es Unabkub, el halcón divino, hijo de Kuf, de Tepiuk Kukumans, el padre de todas las luces. Entonces, quiere decir que en la cultura maya y nahua, dioses se encarnaron y trajeron los misterios divinos y los hicieron carne y sangre en la comunidad gnóstica de la tierra en esos momentos. Como Hermes Trismegisto, el tres veces grande Dios, Ibis de Top, imagínense, Ibis de Top, tres veces grande Dios. Ese bendito Dios, pues es un maestro del rayo egipcio y trajo la doctrina egipcia a la tierra. Como Seacal Uno Carrizo, que es el nombre físico de Quetzalcóatl al encarnado, el Cristo cósmico se encarnó en un ser humano que se llamó Seacal. En idioma azteca, Se es uno, Cal es caña, carrizo. Topilcín significa ser principal, porque es el ser principal de Quetzalcóatl, el Cristo cósmico. Entonces, el Cristo cósmico se encarna en las diferentes culturas con diferentes nombres, pero todo es lo mismo, es la misma gnosis. El Dios de la luz de un Dios es hijo del Cristo cósmico, y el otro Dios o diosa de la luz es hijo del Cristo cósmico. Eso es todo, y esa es mi pregunta, mi respuesta.
1: Gracias, hermano Abad. Nuestro hermano Moisés pregunta: hermano Paz Inverencial, muchas gracias por la proclama egipcia y los arquetipos egipcios develados muy claros. ¿El libro de los muertos egipcio son proclamas a la luz?
2: Bueno, indudablemente que el libro del egipcio tiene muchas proclamas a la luz. Tiene exorcismos, tiene conjuros, tiene prácticas de todos los misterios de la luz para que el alma se selle con esos sellos luz egipcios y los lazos luz, su ser, y se revista como un gnóstico egipcio. Así como alguien puede practicar la doctrina gnóstica de Aztlán, del jaguar, del águila, y vincularse a todos esos dioses con los sellos y los lazos luz, que es su propio Dios con todas las partes de su ser. Esa es mi respuesta, hermano. Otra pregunta.
1: Muchas gracias, hermano Van. La siguiente pregunta es de nuestra hermana Antaris Ramos. Ella dice: ¿cuáles son las deidades más exaltadas en la cultura egipcia?
2: Bueno, Keb, Kepera, el dios escarabajo, tiene una túnica de pura luz donde hay decenas de escarabajos vivos en la túnica, que son las diferentes partes del ser, pero él personifica en el mundo de la manifestación el Elohim creador, el padre de todas las luces en cada dios egipcio. Ese Keb o Kepera, de él emana, de ese Dios creador, todos los dioses. Ese es el Cristo Sol de Pistisofía, del que salen una cantidad de rayos. Ese Keb o Kepera, de él salen miriadas de rayos. Cada rayo es de un maestro, con una intensidad de luz diferente, con un estado de ser diferente. Son millones de rayos. Entonces el Dios Keb es una gran exaltación de la cultura egipcia. De él emana Osiris el Padre, y la Isis madre con sus cinco impresiones de la luz. Y su hijo Ra, el Cristo encarnado a través de la gracia del Ibis de Tob, el Espíritu Santo. Su hijo Ra se manifiesta como Abrus, que se escribe Horus, con el hombre que tiene cabeza de halcón. Solamente las mujeres que tienen cabeza de halcón y los hombres que tienen cabeza de halcón lograrán el sagrado Anclat. Entonces un día, en el congreso, en la habitación, en el Hotel Marriott, donde el maestro se hospedaba, le pregunté: maestro, ¿qué es el sagrado Anclat? Porque nos dio una cátedra extraordinaria a tres hermanos, a mi alma y a dos más. Y me dijo: el sagrado Anclat está ya en Elohim, en Parabrahman, el increado. Entonces, los dioses egipcios todos tienen nombres, y son los nombres de cada una de las partes del ser. Así en español no dicen que existe un Pedro, un Juan, un Judas, un Andrés, una Marta, la humildad, una Minerva, la sabiduría. Bueno, todos esos nombres egipcios son los nombres de las diferentes partes del ser. El nombre que tiene la diosa de león, la diosa con cara de gato, en fin, todas esas diosas tienen nombres. Quiero que sepan que la madre divina de cada uno de ustedes tiene un nombre, como su padre tiene un nombre, y su Cristo íntimo tiene un nombre mántrico sagrado. Y les voy a decir, su alma humana tiene un nombre, porque es obvio que tiene que haber sido bautizado por las vírgenes de la luz, la Pistisofía, en el lugar de la luz, con un nombre. He dicho.
1: Qué hermoso, hermano. ¿Cómo la ven? Nos comenta.
2: ¿Cómo?
1: Qué hermoso esto que nos comenta. ¿Cómo podríamos descubrir, hermano, esos nombres sagrados de nuestra madre, nuestro padre y nuestra alma?
2: Pues pidiéndole al Padre de todas las luces por su mandato, por el Cristo, humildemente visualizándolo como un sol, como Él se haya revelado. Dime tu nombre, Padre mío. Imaginando al Sagrado Corazón como cual Cristo se haya manifestado. Dime tu nombre, Señor. Él va a decir, no, pues es el nombre de mi Padre. Y dime, Madre Divina, tu nombre. Ahí sí está la cosa seria. Porque eso no se lo va a dar a cualquiera. Y al Espíritu Santo menos. Y el nombre de cada cual es posible que sí se lo den a un alma que transmuta y aniquila el ego y hace misión, se la pueden dar el nombre de su alma humana. Otra pregunta.
1: Hermano, ¿y si se lograra la venia de que nos permitiera la madre o el padre, o que se le diera el nombre a nuestra alma, ¿qué podríamos realizar con estos nombres sagrados, hermano?
2: Con esos nombres sagrados lo único que podemos hacer es entonarnos durante la práctica suprasexual como mantras, inhalar la energía y cantarlos, para que el Padre de todas las luces reparta la energía en todas las partes del ser. Repito, si entonamos el nombre del ser como un mantra sagrado durante la sublimación de la energía creadora en el corazón, entonces la Madre Divina Eros, con el conciliar, reparten, entregan al corazón de todas las partes del ser esa energía divina, por mandato del Padre de todas las luces. Y con el nombre del Padre, pues, lo podemos llamar a cualquier hora y a cualquier momento. Eso sí, sería un exabrupto que alguien reciba el nombre del Padre y que comience a decir que es un maestro porque recibió el nombre del Padre, como han hecho toda esta gente vulgares, agnósticos, que han usado el nombre de su ser, o se han inventado uno falso. Bueno, ya les di mi respuesta.
1: Qué interesante, hermano. Muchas gracias. La siguiente pregunta es de nuestro hermano Glenn, y dice, gracias por compartir de su tiempo. Pregunta, entonces, ¿la proclama egipcia para que la pistisofía se convierta en un dios es la misma proclama que hay en todas las culturas solares?
2: Así es, con diferente idioma, con diferentes símbolos y con diferentes palabras, hermano. Eso es todo.
1: Muchas gracias, hermano. La siguiente pregunta es de nuestro hermano César Enríquez. Esta es la última pregunta que tenemos el día de hoy. Dice, hermano, ¿esta escultura egipcia, azteca y maya vienen de Marte o de diferentes planetas, ya que miro que los dioses son diferentes en cada una de ellas?
2: Bueno, la cultura aztlán, original de México y maya, es una cultura que es del corazón de Zorocotora, de la gran Pachamama, de Maha Kundalini, de la madre del mundo, del Espíritu Santo universal de vida. Es la cultura de la logia blanca del planeta Tierra, hermano. Nata, es el rayo. Así cada cultura es emanada de un rayo. Ya me preguntaron que cuál es el origen de la cultura egipcia. El origen de la cultura egipcia está en el templo corazón del dios Alcione, hermano. Por eso resplandece en los mundos, en diferentes épocas, de acuerdo a la edad que les corresponda solar. Gracias por todas las preguntas que hicieron, por compartir esas preguntas, quedan en la grabación, que luego sale al aire, ya sea más tarde en un video, que se pueda. Si algún hermano o hermana puede ayudarme a ponerle imágenes a las conferencias del maestro, o sea, a él se lo agradezco, no a las mías, que no son importantes, se lo agradecería, y así ya se haría misión. Y también agradezco infinitamente a la hermana moderadora Saraí por su espacio, su corazón para servir a la humanidad. Que el Cristo Samael lo proteja, lo llene de paz y amor. Paz inverencial, hermano.
1: Paz inverencial. Muchas gracias, hermano, por esta hermosa conferencia, por esta sabiduría y esta apertura para todas nuestras almas que nos comparte con cada conferencia. Muchas gracias, hermano. Paz inverencial.
2: Paz inverencial. Estamos para servir.
1: Bien, hermanos, el día de hoy hemos ya terminado esta hermosa conferencia. Hemos concluido con toda esta enseñanza que nos comparte nuestro hermano Abad, con toda esta sabiduría, con este aprendizaje que hoy nos deja. Pues los invitamos a la reflexión de esta conferencia y a hacerla, a realizarla en hechos para bien de nuestras almas y de todas las partes del ser. Hacer que resplandezca este rayo egipcio en nuestra alma, venerando a esas deidades dentro de nosotros mismos y practicando. Muchísimas gracias a todos nuestros hermanos que nos escuchan el día de hoy. Un gran saludo con toda nuestra alma y nuestro corazón. Nos despedimos siendo hoy 13 de febrero del 2021, enviando un gran abrazo para todas sus almas. Paz inverencial. 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

0: frases para reflexionar. Le preguntaron al Dalai Lama qué era lo que más le sorprendía de la humanidad y él respondió: el hombre, porque sacrifica su salud para ganar dinero y cuando lo consigue, sacrifica su dinero para recuperar la salud. Y está tan ansioso por el futuro que no disfruta el presente. El resultado es que no vive ni el presente ni el futuro. Vive como si nunca fuese a morir y entonces muere sin haber vivido realmente nunca.
1: Me dirijo con todo respeto a la conciencia, a la esencia, al ser de las almas que me escuchan, porque tienen anhelos de ser luz en su propia alma, de ser luz por la luz que el Cristo cósmico encarnado en Samael nos brinda en su sagrada doctrina gnóstica, en sus 70 libros que escribió con letras de oro, en su bendita pistisofía develada a la conciencia humana, decenas de conferencias. Hoy, con gratitud infinita a este ser que nos ha permitido alimentarnos con su sabiduría, con el agua de la vida, comer del pan supersustancial, alimentarnos con el maná del desierto, en el acto suprasexual. Para este ser bendito Samael, que con misericordia, con bondad, con sacrificio, nos ha entregado la clave del tesoro al Yavarta Arran, la transmutación suprasexual. Le damos gracias infinitas, compartiendo su sabiduría a nuestra limitada capacidad de ser, a la conciencia colectiva humana. Gracias pues al bendito Samael por darnos el agua de la vida con la cual se ha despertado y se despierta la fe consciente, la verdad, para proclamar el quinto evangelio del quinto avatara, del quinto ángel del Apocalipsis, Samael. Indudablemente que hay libros como el de magia crística azteca. Hoy vamos a reflexionar sobre lo que el bendito Samael escribiera con su pluma de oro en este sagrado libro. Y nos dice él textualmente que el hombre se une con el Cristo interno cuando conscientemente levanta las siete serpientes que han de subir a lo largo del canal seminal. Levantar las siete serpientes no es soplar ni hacer botellas, es practicar autonosis de verdad, los tres factores en armonía, en armonía. Así pues que con esas siete serpientes se encienden las siete luces del candelabro del templo viviente, del alma, del cuerpo y del ser. Nos dice el maestro Samael que las dos hileras de ganglios cerebroespinales que circulan por la médula y van al cerebro, por la médula a cada lado de la columna vertebral, resplandecen por el fuego sagrado del Espíritu Santo, que precede a las serpientes en su ascensión al cerebro. Este es el caduceo de Mercurio. Este es un trabajo que no siempre culmina con la unión del iniciado con el Cristo. Cuando culmina con la unión con el Cristo, el hombre es uno con él, sino también con el absoluto. Y este se hace incorruptible y vestido de inmortalidad. Entonces tomará la palabra que dice escrita: sorbia es la muerte con victoria. Alma en el inefable, el sagrado corazón, el íntimo, el niño de oro de la alquimia, es el verdadero hombre que vive encarnado en todo cuerpo humano de un Dios que ha logrado la crucifixión en su corazón, como en el bendito Samael. Obviamente que el Cristo y el hombre se hacen uno todopoderoso. El hombre que ignora esta gran verdad es solo una sombra, es la sombra pecadora del íntimo. El hombre que se cree solo, separado por la herejía de la separatividad en el universo, separado de Dios y de sus semejantes, y que él es único, no más, y que en sus pensamientos y sus sentimientos, es un pobre ignorante, una sombra del Averno. La verdad es que él nunca ha estado separado de Dios ni de sus semejantes, aunque él así lo crea. Es como decir: yo no necesito de nadie, ni de la naturaleza para vivir, como piensan los materialistas. No, la naturaleza la desprecian, por eso la tratan así, pero caminan sobre ella, reciben el agua para los alimentos y para existir y para su hogar y para que las plantas con la lluvia se vivifiquen y den sus frutos. Se alimenta con el calor de la vida. Respira el aire de la naturaleza. No, pero él se siente separado de todo. Él es independiente. Esos son los ignorantes, ilustrados, materialistas, degenerados, que perdieron todo anhelo de ser, de tanto eyacular el semen. Bueno, si los hombres supieran que en Dios vivimos, en la naturaleza, y en Dios nos movemos, en la naturaleza, dejarían de luchar entre sí, y la ignorancia, la miseria, el dolor, el mal, no sería más sobre la tierra. Como un hombre piensa, así es su vida. De su erróneo pensar nació la falsa conciencia de la separatividad entre él, su ego y su creador, Dios. La separatividad nació por estar eyaculando el semen entre él y sus semejantes. De este estado de conciencia nacieron los yoes, que tienen su morada en los cinco centros. Así pues que cuando nos salimos del Edén y nos